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9: Ahora sí, un poquito atrasado, el Servicio Meteorológico Nacional nos actualiza los datos de la hora 20, 12 grados, 2 décimos la temperatura. El cielo está cubierto. Pensé que se venía lluvia y tormenta, me resguardé, pero no fue tan así. Hay un nublado alto ahora, por producto de este viento del sur fuerte, a 23 kilómetros en la hora, que quizás por el momento no deje la precipitación pluvial, 40-70%. Para mañana, 40-70% por la madrugada, o sea, si se divide de 0 a 6, y a la mañana lluvias aisladas, ahí ya disminuye la probabilidad a 10-40%, a la tarde vemos el sol parcialmente nublado, a la noche parcialmente nublado otra vez. Y el viernes sí se viene esa ola polar, que ya creo que estaba llegando a la Ciudad Autónoma de Buenos Aires, con un grado superior a cero para el próximo viernes a la madrugada. ¿Tiene un cobertor ahí para taparse o no?
10: Pues es que no le tengo mucho.
9: ¿No sos friolento?
10: No. De hecho, fíjate ahora la remerita, ¿no? y esta camisa
9: y ya está.
10: Ya es suficiente.
9: Ya
10: claro. De todos modos, sí, voy a decir que soy mucho más friolento que hace 5 o 6 años atrás.
9: Ah, sí.
10: Los años no vienen solos. Pero no creo definirme como team nada, ¿no? Porque viste que están, y sobre todo estas coyunturas climáticas, hacen saltar a los que son fanáticos del calor y los que son fanáticos del frío. A mí no me gusta ninguno de los dos, pero tampoco los aborrezco.
9: Claro.
10: No, claro. No tengo drama. Me parece que si tuviera que elegir, elegiría situaciones más neutrales, como la primavera, como la entrada del otoño, que uno puede andar cómodo.
9: Eso.
10: Me resulta molesto andar con mucha ropa, eso sí. Cuando tenés que encima el abrigo, me resulta medio molesto. Pero, en fin, no tengo tanto problema con
9: con la cuando cuestión. Era más joven que vos inclusive, también el invierno me gustaba porque, bueno, flaquito, me encimaba ropas y salía, no había hombre que me detenga. Uh-huh. Después con los años, lógicamente, ya uno aborrece el invierno, esto de andar con mucha ropa, es cierto. Prefiero el verano, bueno, que a veces es pegajoso e incómodo también porque transpira de por nada.
0: Claro.
9: Pero prefiero el verano. Hoy prefiero el verano.
0: Sí.
9: A esta edad ya prefiero el verano.
0: Por eso, entre medio de los dos, lo que pasa es que en el verano también, viste, que hay algunas actividades que tenés que postergar porque, hasta por cuestiones de salud, la exposición directa al sol
9: no es recomendable. Sí, sí, sí.
0: Y van a decir, pero mirá este, ojalá que saliera un sol que nos rajara la tierra y
9: estoy de acuerdo. A ver qué dice.
0: Claro, pero también es cierto que no se puede, por ejemplo, para hacer rendir un día hoy es hasta más productivo, mientras tengas horas de luz, tenés más posibilidad de hacer cuestiones al aire libre. Sin embargo, en el verano no, viste, tenés un margen chiquitito a la mañana hasta que se pone complicado el sol, y después a la tarde puede que cuando empieza a bajar.
9: Sí, recién, ya muy de noche.
0: Porque si no terminás insolado, te duele la cabeza y tantas otras cuestiones.
9: O deshidratado.
0: ¿No? También.
9: Bien, damos entonces inicio a este bloque muy especial que nos trae justamente un temita que venía postergado también.
0: Así es.
9: Y así que, pero le va a poner el ánimo muy alto, le va a poner el ánimo muy alto, y ellas están ahí, como la noche quiere al día, como la luna quiere al sol. Ah, mira cómo me puse poético. Ya, no, vamos, directamente vamos a escucharlas a ellas, las mujeres del chamamé.

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1: Regina Ferrazzi Blanco, ya se va a referir Salvador de quién se trata, nos dejaba estos clásicos, Lucerito Alba y Puerto Tirol, Lucerito Alba de paraguayo, Eladio Martínez.
2: Sí, señor.
1: Y Puerto Tirol de don Heraclio Pérez, junto a la música de Ramírez. Y la pregunta es porque varios intérpretes, generalmente cuando enganchan estos dos temas, pero no son lo mismo.
2: No. No. Mirá.
1: Ah, para el enganche queda lindo, para cantarle y hacerle cantar a la gente queda lindo.
2: Y son dos temas que tienen...
1: Los Baloncitos hacían lo mismo. Por decir, sí. Puedo decir un montón de más.
2: Sí, Soledad, sí, claro. Etcétera. Es que son dos temas que tienen mucha fuerza.
1: Claro.
2: La polca normalmente tiene esa... La polca cantada, ¿no? Y la polca festivalera.
1: Ajá.
2: Como Lucerito Alba, como la galopera y demás. Tienen esa característica de ser fuerte. Después, Puerto Tirol, que es un chamamé, que es un poco más lento.
1: Claro.
2: También es un chamamé que se presta para acelerarle un poquito el tempo y aparte que la gente lo conoce. Aunque por ahí siendo honesto con la cuestión, creo que Puerto Tirol empuja más la introducción que la letra, porque la letra no es muy linda.
1: Sí, pero no acompaña esa ligereza.
2: Claro, no es contagiante.
1: Exacto.
2: Ahora, suena en la primera parte de la introducción y chau, el público se te vuelve loco.
1: Sí,
2: ¿no?
1: Sí, sí, sí.
2: Así que debe ser coincidencia, o sea, debe ser que están tal vez en el mismo registro del cantante. Los dos temas.
1: Lo que hablábamos ayer.
2: Claro, entonces le da para enganchar bien uno con el otro, ¿no?
1: Y el segundo tema, la Boni y la Rafa.
2: Y la Rafa.
1: Las hermanas Veras, A mi pueblo volveré.
2: Sí, sí, una maravilla.
1: Una maravilla.
2: Sí, ese dúo asentado, ese dúo que no busca derrochar virtudes para el halago, sino que cantar de manera tradicional como se cantan.
1: Eso.
2: Nuestro pueblo, ¿no?
1: Sí, sí, sí.
2: El chamamé auténtico, el dúo cara con cara, como quien dice, por cuestiones técnicas, pero bueno, ya lo hemos hablado en otro momento. Pero tremendas y vigentes siempre. Siempre.
1: Eso es lo que te iba a decir, no pierden vigencia, no. Como tampoco esa popularidad, esa buena comunicación con el público. Son muy queridas.
2: Demasiado. Demasiado. Hay una alquimia ahí.
1: Sí.
2: Que yo, sinceramente, la reconocí la primera vez que las vi en vivo. Hasta entonces me parecía solamente un dúo tradicional, muy bien plantado, eligiendo muy bien los repertorios.
1: Sí, sí, sí.
2: Siempre los discos, las hermanas Vera, no tienen temas medio pelo.
1: No, no, no.
2: Siempre bien elegido el repertorio y más. Pero no me comunicaban más que eso. La primera vez que las vi en vivo, dije, miércoles, ¿qué es lo que tienen estas mujeres? Porque tienen algo magnético, que se te hace imposible no seguirlas, no acompañar la evolución en el escenario, sin derroches, ¿eh? Sin derroches, solamente con canto chamamecero, desde el respeto, pero tienen un magnetismo que es tremendo.
1: Tal cual.
2: Ambas en el escenario.
1: Sí, sí. ¿Vos la viste en el escenario del Festival Nacional de Chamamé?
2: No, la vi antes.
1: Ah, la viste antes.
2: La primera vez que vi a las hermanas Vera en vivo fue en Tapebicó. Aprovecho para mandar un saludo
1: a la gente de Tapebicó.
2: Gente de Tapebicó. Fuimos con Juan Joley esa vez.
1: Mira.
2: A cubrir un evento y estaban las hermanas Vera. Y fue la primera vez que las vi en vivo. Y la verdad que me volvieron loco.
1: Mirá vos.
2: Después sí, por suerte tuve la suerte de verlas en la Fiesta Nacional del Chamamé. Que, bueno, en la Fiesta Nacional del Chamamé hay una fauna diversa, ¿no? Porque hay gente que se va a tomar vino en los costados y sí,
1: sí,
2: y a disfrutar de la propuesta gastronómica y no tienen la más pálida idea Es un evento absolutamente masivo, pero que no refleja en su entrada, o sea, o en su concurrencia, un consumo genuino de chamamé. No estoy hablando en contra de la fiesta, en absoluto, pero me tocó estar muchas veces en la Fiesta Nacional del Chamamé. Y no se refleja el anfiteatro lleno con gente realmente gustando del,
1: claro, claro, sí,
2: del chamamé, sino que hay muchos que están a la bola, que van porque va un grupo de amigos. Che, ¿a dónde íbamos? Al anfiteatro. ¿Y claro, qué es lo que hay en la Fiesta del Chamamé?
1: Hay mucha gente.
2: ¿Y qué fue eso? No sé, hay un montón de gente, vamos. ¿Viste? Y muchas veces entorpecen porque no te dejan disfrutar de la fiesta a los que realmente quieren disfrutar de la fiesta.
1: Me imagino.
2: Pero bueno, está bien también que sea un lugar de un punto de encuentro.
1: De recreación,
2: sí,
1: claro.
2: Totalmente.
1: De divertimento.
2: Totalmente.
1: Vamos al otro bloque entonces, ya mismo con nuestras mujeres del chamamé y estas hermosas voces femeninas.
3: Te vengo a recordar, Millán Medina, y me meto en lo profundo de tu canto, y palpito con la magia y el encanto de tu forma paisana y correntina. Qué lindo es encontrarme con tu gente, que vos pintás sencillo y con dulzura, y me nutro en el temple y la ternura, y retorno otra vez a mi corriente. Me veo jugueteando entre los liños de armonioso verdor de la mandioca, y un recuerdo feliz llena mi boca con la yetimimoy de un tiempo niño. Te escucho hablar del tabacal frondoso y el corazón prendido a la esperanza, y el espacio del cuerpo no me alcanza para encerrar tanta nostalgia y gozo. Hiciste hablar a tantos personajes porque vos mismo fuiste todos ellos, y escuchar al recluta fue tan bello como reconocerte en su coraje. Cuando el mozo va llevando su libreta colgada en la bolsita del pescuezo, es el signo de su hombría, y fue por eso che veía ñangarecoche papeleta. El guaraní te dominó la sangre y el respeto por el hombre y sus creencias. Nadie pudo comprarte la conciencia, ni encontraste patrones que te manden. Te alegró la alegría de la gente y te dolió el dolor de tus hermanos. El amor te llevaba de la mano, fuiste un canto a la vida permanente. El alma que galopa en la cañada se adueñó de los montes y lagunas, y en las sombras proyectadas por la luna la figura de Taitá va dibujada. Ojalá que al final de aquel camino, del arenal caliente al que cantaba, encuentres a la guaina que esperaba, anhelante para unirse a tu destino. A pesar de que te has ido, yo no puedo suponer que ya no estás en este suelo, y me vuelve la alegría y el consuelo que con cada cantor naces.

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1: Escuchábamos al alma de la cañada con el recitado del inolvidable Toto Yeman. Y Miriam Aswad sería el conjunto, ahora me va a explicar.
2: Claro.
1: ¿No? En el conjunto seguramente lo invitaron. Y qué cosa, ¿no?, que cada vez que uno escucha a Ofelia Leiva, no puede distraerse en otra cosa.
2: Nada.
1: es imposible evitar no escucharla. Es una cosa muy particular, ¿no? Y con el paso del tiempo, pues ella que quedó sola, ¿no?, después de su Rosendo, como ella decía, mi negro, siguió con ese carisma tan particular, de otra también de las grandes artistas que era muy querida ahí en el Festival Nacional del Chamamé, que se despidió precisamente ahí, ¿no?
2: Totalmente, Ofelia representó en cierto modo la gran voz de Corrientes.
1: Sí, señor.
2: No por encima de la enorme y eterna Ramona Galarza, ni por encima de nadie, sino que a pulso de su voz. Y aparte de eso, Ofelia lo que tenía era que se le acercaba mucho se le acercaban mucho las nuevas generaciones de cantantes.
1: Sí, los jóvenes,
2: Sí, tanto hombres como mujeres.
1: Sí, sí.
2: Estaban muy alrededor de ella. Y un cuadro que vimos, quienes la vimos en su último tiempo, era un cuadro parecido al que veíamos en Mercedes Sosa.
1: Eso te iba a decir.
2: Antes de su final, ¿no?
1: Exacto.
2: Que era seguir subiendo al escenario aún con dificultades,
1: lo que sea,
2: para moverse, y eso de cantar sentado.
1: Cantar sentado.
2: Cantaba la negra. Indudablemente y de manera inconsciente te hacía trazar un paralelismo entre estas dos enormes cantoras, ¿no? Y bueno, y acá interpretando una obra de León Gieco.
1: De León Gieco.
2: ¿No? Río y Mares de León Gieco. Y fíjate vos cómo la interpretación de Ofelia nos lleva por esos caminos de lo profundo, nos hace pensar en nuestro río Uruguay, en el río Paraná, en nuestro río Corrientes, Santa Lucía, y nuestros ríos internos, ¿no? Y siempre que está el río de por medio, hay algo fuerte. Fíjate vos, Ramón Ayala, con tantas canciones dedicadas al río.
1: Sí, señor.
2: Aníbal Sampaio, el cantor del río Uruguay, La oración del remanso de Jorge van der Mol, y podríamos hablar de muchas otras canciones. Uh-huh. Y cuando tienen algo que ver con el río, no sé por qué tienen esa capacidad de mantenernos ahí en vilo y alerta.
1: Uh-huh. ¿Sí?
2: Y hacer lo propio. Uh-huh. También, ¿no? Hacer que las canciones sean propias, aunque el remanso de Valerio esté lejos, aunque el Bermejo esté lejos. Uh-huh. Pensamos en nuestros ríos y no tal vez en el río.
1: Y no tal vez donde ellos se inspiraron. Claro.
2: Bueno, y en el caso de Miriam Aswad, recordemos que Miriam no solamente es cantante, sino que también es instrumentista. Es una mujer que bueno, le viene dedicando a la música gran parte de su vida, y en este caso forma parte de la generación de este homenaje al alma de la cañada. El alma de la cañada es Mario Miriam Medina.
1: Sí.
2: Cediéndole ese espacio a un grande como fue don Toto Yeman, un gran recitador, por quien todos los mercedeños, como lo es Miriam Aswad, tenían un cariño muy particular, porque fue un gran enchamillador, ¿no?
1: Exacto.
2: En aquella generación.
1: Así es. Pausa para nuestro boletín y la última media hora de la noche, Corrientes.
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1: El estado del tiempo en nuestra ciudad, datos de la hora 21, 12 grados 3 décimos la temperatura, el cielo está cubierto. Diario El Litoral, de acuerdo con la información inicial, la causa judicial fue iniciada el 22 de junio directamente en la fiscalía, debido a que la víctima es menor de edad. El expediente se mantiene bajo estricta reserva con el objetivo de resguardar la identidad y proteger sus derechos. En el marco de la investigación, una niña embarazada de 11 años fue entrevistada mediante el sistema de cámara Gesell, una herramienta utilizada para obtener el testimonio de niños, niñas y adolescentes en un ámbito especialmente acondicionado para evitar su revictimización. Por el caso, la pareja de la madre de la menor, un hombre de 31 años, está bajo investigación. Sin embargo, hasta el momento no existe una imputación confirmada y la causa continúa caratulada con autor no determinado. Según trascendió, la madre de la niña de 40 años atravesaría una situación de vulnerabilidad social, mientras que la menor permanece bajo control médico especializado en el Hospital Juan Pablo II, donde recibe un seguimiento permanente debido al alto riesgo que implica un embarazo a tan temprana edad. Más informaciones. La DPEC ofrece un plan integral de regulación comercial. La Dirección Provincial de Energía de Corrientes informa que se encuentra habilitada la moratoria 2026 para regularizar deudas en relación al servicio eléctrico. Este mecanismo se encuentra vigente hasta el 31 de julio del corriente año y cuenta con importantes beneficios para quienes acceden al mismo. La DPEC impulsa esta moratoria de hasta 36 cuotas sin intereses, posibilitando un ahorro de hasta el 100%. Más noticias en el ámbito provincial. Permitirán que Benítez y Laudelina vean a sus hijos. El contacto se producirá la semana que viene, luego de la gestión de la defensa del hombre señalado por ser el último adulto que vio a Loan. El Tribunal Oral Federal de Corrientes permitió este miércoles en el juicio por Loan Peña que los imputados Bernardino Antonio Benítez y Laudelina Peña puedan tener contacto con sus hijos luego de 2 años sin verse, explicaron fuentes judiciales. En fecha a determinar, pero la semana que viene, Benítez y Laudelina podrán mantener un acercamiento con sus hijos menores de edad, a quienes nos ven desde hace un par de años. La posibilidad surgió luego de que este miércoles, en la audiencia por el juicio de Loan, el abogado de Benítez, el defensor oficial Enzo Ditella, solicitara que se permita restablecer el contacto entre los menores y el padre, detenido desde junio de 2024 y actualmente alojado en la Unidad Penitenciaria Federal número 7 de Resistencia Chaco, en el marco de este proceso. La solicitud del doctor Ditella obtuvo adhesión de la defensora de Laudelina, la abogada particular Mónica Chiribín, tanto como la defensora de menores e incapaces Rosana Leonor Marini, quien hasta la actualidad consistió que ambos menores, hijos de la pareja Benítez Peña, permanezcan bajo la custodia de su hermana mayor, Macarena. Ese fue el fundamento principal para descartar 3 recursos tramitados por la defensa de Benítez para que cumpla la prisión preventiva en domiciliaria con custodia y tobillera electrónica. Reitero la temperatura. Datos de la hora 21, 12 grados 3 décimos, el cielo está cubierto.
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1: Lindo el mar y jugosa está esta programación que todavía va a marcar el rumbo del final, pero todavía no hay para
2: escuchar. Un ratito más.
1: Eso da para más, quedarse un ratito más, ¿no? Bueno, varios conjuntos que nos van a traer recuerdos, nos van a impactar inclusive con las letras. Vamos a disfrutarlo porque es para escuchar verdaderamente. Pero si querés decirle algo antes.
2: Sí, el primer comentario tiene que ver con Tradicional 6, que es un grupo de Murucuyá, Corrientes, donde hay un amigo mío, el querido Abel Fleita, Mirá vos. Que aparte de eso trabaja en el Parque Nacional Murucuyá. En los cuidados, por supuesto, del, sí, sí, del Parque Nacional. Y es un gran conocedor de aves.
1: ¡Epa!
2: Abel. Nos contactamos, establecimos un contacto, a partir de la búsqueda. Él es acordeonista y músico en formación. Y se contactó conmigo consultando sobre la posibilidad de conseguir un acordeón o campo, una tarea dificilísima.
1: Tal cual.
2: Sobre la que hablamos horas y horas. Y después quedó ese contacto asiduo de ida y vuelta. Y siempre estamos hablando de distintas cuestiones. El otro día le dije si podía pasarme el material de Tradicional 6, porque venían sus estados que estaban grabando, que lo estaban en etapa de producción y demás. Y tuvo la gentileza de pasármelo completo. O sea, me pasó todos los temas que tienen grabado, de los cuales elegí este que vamos a escuchar ahora dentro de un rato.
1: Nada,
2: así que, sí, tremendo, tremendo. Una obra de Salvador Miquerí y Avelino Flores.
1: Una Avelino Flores.
2: Sí, sí. En la interpretación entonces de Tradicional 6, aprovecho entonces para mandarle un gran saludo a Abel y a toda la gente de Murucuyá, la cuna del chamamé tradicional, donde se lleva adelante el Festival Nacional del Auténtico Chamamé.
1: Y yo te voy a dedicar a todas las novias que no tuve, porque por ahí, viste, cuando uno es chico se enamora y no tiene novia, se enamora nomás. Eso me pasaba a mí. Y cuando escuchaba este chamamé, yo le quería decir eso, pero no me salía.
2: Claro.
1: Entonces, bueno, para todas esas novias que no tuve.
2: Claro, para todas las que no pudieron ser.
1: Que no se dieron el. No. Escuchen, escuchen que yo le dedico de corazón.

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1: Qué bloquecito, ¿no? El inspirado es el que selecciona, pero a mí me encanta, ¿qué quiere que le diga? Gracias, gracias, don Salvador, mi querida Avelino Flores, por este ocaso eterno y tan actualizado. Y Mi Sueño Azul, que ya nos va a decir Salvador a quién pertenece, nos dejaban este inolvidable trío Corrientes.
2: Sí, qué interpretación, ¿no?
1: También, qué maravilla.
2: Sí, sí, sí. Esa, solamente el chamamé nos deja la posibilidad de disfrutar estas obras que están volcadas hacia un repertorio que, si uno hila fino, uh-huh, ¿no? Y busca encontrar similitudes de alguna manera, decime que no te lleva hacia la guarania,
1: sí,
2: de aquel tiempo,
1: sí,
2: inclusive con ese arreglo que tiene de fondo, con unas cuerdas que eran sintéticas, ¿no? O sea, estaban entre cuerdas y coro, que no te lleva a un paisaje de guarania.
1: Exacto, ¿no? Exacto.
2: Ahí escuchábamos al Chango Paniagua,
1: sí,
2: y a Cacho Espíndola.
1: Y a Cacho Espíndola.
2: Este es el trío corriente original, de alguna forma, después.
1: Ex integrante del Cuarteto Santa Ana.
2: Claro. Y bueno, el Chango Paniagua, que fallece en el accidente.
1: Exacto,
2: de la vista.
1: Exacto, otro de las víctimas.
2: Y después es reemplazado por Cacho Saucedo en el trío corriente, ¿no?
1: Exacto.
2: Que siguen trabajando durante un tiempo, porque los otros dos integrantes, Cacho Espíndola y Ricardo Escófano, son sobrevivientes de,
1: sí,
2: de aquel accidente de la vista. Bueno, esta grabación es anterior. Entonces ahí también vemos cómo ese conglomerado de músicos estaban en una sintonía innovadora.
1: Sí, es verdad.
2: En un canal de innovación de,
1: sí, sí, sí, sí,
2: de la música chamamecera, ¿no? Muy para disfrutar, realmente sí, sí, muy para disfrutar.
1: Lo cuenta Tito Gómez, creo que el mismo padre Julián Cini alguna vez también habla de esa generación, de esa camada de músicos. Poco de ello, lamentablemente, en ese accidente perdido, y bueno, los que después siguieron hicieron también su gran camino dentro del chamamé. Hoy ya son gente ya bastante mayor, y bueno, no, marcaron, sí, verdaderamente una revolución dentro del chamamé.
2: Sí, lo que pasa, viste, es que, por ejemplo, Tito cuenta, de alguna forma lo contaba, o sea, lo contaba Tito.
1: Lo contaba, ¿no? Sí, sí.
2: Digo cuenta porque Tito era un gran usuario de internet, ¿no? Y hoy por hoy todavía hay acceso en redes sociales y demás del relato en primera persona de Tito. Lo que pasa es que cuando él lo cuenta en un libro autobiográfico,
1: sí, sí,
2: que está en formato digital, lo cuenta un poco desde el enojo también, entonces está como sesgado.
1: Sí, sí, sí, sí, sí. Se percibe absolutamente.
2: Claro, está contado en primera persona, pero por un tipo con una herida demasiado abierta.
1: Exacto.
2: Un resentimiento, un rencor muy fuerte hacia ciertas personas que tienen que ver con la historia, inclusive con su propia historia.
1: Sí.
2: Y eso es lo que tenía Tito, era un tipo muy explosivo, era un tipo de no medir consecuencias. Él no importaba con quién, si tenía que enojar con Dios, él se iba a enojar con Dios, no tenía ningún tipo de problema. Y entonces por ahí esa parte del relato, si bien cuenta muchas verdades, porque cuenta el accidente en primera persona, después se enfoca un poco más en ciertos enojos que,
1: sí, sí, sí, sí, es secundario realmente.
2: Sí, sí, porque fíjate vos que parte del enojo era con Julián Cini, y si uno va a la obra más prolífica de Tito y la más cantada y hasta la más celebrada, es lo que hizo con Julián.
1: Sí, o sea, justamente.
2: Es como que estaba peleándose con su propia historia, y
1: sí,
2: hay cosas, hay hechos de la historia que no iban a cambiar por una catarsis. Que
1: eso,
2: en ese momento,
1: sí, sí, sí,
2: hacía, y eso también le valió de por ahí estar tan peleado con el ambiente chamamecero, que lo mantuvo lejos de los escenarios en su último tiempo, una picardía, porque hubiese sido muy lindo poder disfrutar más de Tito.
1: Totalmente.
2: Pero bueno, tenía una personalidad fuerte y difícil.
1: Y difícil.
2: Muy difícil. Pero fue un gran artista. Y también Ricardo Escófano, que ya lo contaba desde un lugar mucho más emocional. Cacho Espíndola, que habla poco del tema.
1: Sí,
2: públicamente habla muy poco del tema. Porque son. Volvieron de la muerte.
1: Totalmente.
2: Realmente volvieron de la muerte.
1: Sí.
2: De la peor de las situaciones posibles. Y bueno, y se quedaron. Se quedaron a desparramar su música. Y creo que de alguna forma eso los comprometió un poco más con el mensaje que habían empezado a dar, ¿no? Con ese mensaje de evolución, de renovación, de nuevos sonidos, de... Entonces, como bien decís, se terminó ese camino

0: si lo puede poner primero. ¿Sabes por qué?
1: Porque vamos a buscarlo.
0: Coincidencia o no. No, mira, ¿qué es lo que pasó? Mira. El último tema del bloque del medio, el que está después de Emiliano Cardoso. Porque vos sabés que, sin querer o queriendo, programé a Juancito el Pellegrino y hoy es su fecha de nacimiento.
1: ¡Ah! Regio. Sí,
0: y
1: sí.
0: Nos quedó afuera del bloque del medio. Yo sabía que había quedado afuera, pero no estaba seguro de dónde. Así que vamos a abrir este último bloque con Juancito el Pellegrino y a la memoria de...
1: Un ex integrante del Cuarteto Santa Ana.
0: Claro, un gran creador.
1: Sí, muchas veces estuvo en el T2 aquí cuando venía a los festivales de Ernesto Montiel. Sí, Juancito el Pellegrino. Y lo complementamos con Úbeda Chávez.
0: Sí, señor.
1: No, me deje afuera Úbeda Chávez.
0: No, de ninguna manera, de ninguna manera.
1: Ya que hablamos tanto justamente de estas voces inolvidables de Don Coco Marola.
0: Sí. Y bueno, que estuvieron con ni más ni menos que con Don Isaco. Bueno, Úbeda Chávez.
1: ¿Dónde estuvieron? Fueron
0: un sello.
1: Un sello,
0: un verdadero sello. Y vos sabés que, pero esto ya para mañana, igual voy a tirar la punta. Me vine a enterar que Hernán y Hernancito Figueredo, que estaban programados, pero que lo vamos a dejar para mañana, tiene una fuerte raíz con Paso de los Libres.
1: No me digas.
0: Mañana hablamos de eso.
1: Sí, señor. Nos despedimos entonces con el tema Laureles de San Lorenzo, Juancito el Pellegrino y Úbeda Chávez, Sangre Montaraz. Hasta mañana, si Dios quiere.

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0: En cuanto a mis hijas, Ricardo, serán religiosas consagradas a la oración, no llorosas reinas. Por tanto, no atentes contra sus vidas.
1: Sin embargo, tenéis una hija llamada Isabel, virtuosa y bella, graciosa y llena de majestad.
0: ¿Y debe morir por eso? No, déjala vivir y yo corromperé sus costumbres manchando su belleza. Con tal que pueda vivir, declararé que no es hija de Eduardo.
1: Isabel es una princesa real.
0: Para salvar su vida, yo diré que no.
1: Todos los designios del destino son inevitables. Además, habláis como si yo fuera el asesino de mis sobrinos.
0: Pero tu cabeza dirigió indirectamente el golpe.
1: Señor, escuchadme. Estoy hablando con el corazón en la mano. Amo a tu hija con un afecto fuera de mí.
0: La madre de mi hija cree que la amas con un afecto fuera de ti.
1: No, no comprendéis. Amo a vuestra hija con un afecto fuera de toda medida e intento hacerla reina de Inglaterra.
0: Bien, y dime, ¿a quién te propones darle por rey?
1: Al que la hará reina. ¿A quién otro iba a ser?
0: ¿Cómo? ¿Tú?
1: Sí. ¿Qué os parece?
0: ¿Y cómo podrías enamorarla?
1: Eso es lo que desearía aprender de vos como quien mejor conoce su carácter.
0: Sí. Envíale por medio del hombre que asesinó a sus hermanos dos corazones ensangrentados donde hayas grabado los nombres de Eduardo y de York. Entonces, quizás llore. Pero si esto no la mueve a amarte, resume en una carta tus nobles acciones y envíasela. Dile que fuiste tú quien hizo asesinar a sus tíos. Y también puedes agregar que por interés hacia ella, te has deshecho inmediatamente de su buena tía Ana.
1: ¿Os burláis de mí, señora? Ese no es el medio de conseguir vuestra hija.
0: No hay otro.
1: Y si dices que lo hice por amor a ella, escuchad, por favor, y aceptad lo que os propongo.
0: Claro.
1: Dorset, vuestro hijo, que ha ido a ocultar su descontento a tierra extranjera, podrá volver y alcanzar la más brillante fortuna. El rey, que nombrará a vuestra bella hija su esposa, dará familiarmente a vuestro Dorset el título de hermano. Vos seréis todavía la madre de un rey, y todas las ruinas de una época de desgracia serán reparadas con el tesoro de una doble felicidad. Señora, aún nos quedan hermosos días que vivir, y cuando por fin haya castigado al versátil Buckingham, volveré cubierto de triunfantes guirnaldas y desposaré a tu hija. A ella es a quien haré homenaje de mis éxitos y mis conquistas.
0: ¿Y qué podría decirle? Que el hermano de su padre quisiera ser su esposo. O le diré su tío. O el que ha matado a sus hermanos y a sus tíos.
1: Mostrarle esta alianza para la paz de la hermosa Inglaterra. Decirle que el rey, que puede ordenar, suplica. Decirle que la amaré eternamente.
0: ¿Pero qué duración tendría para ti la palabra eterno?
1: Lo que dure bellamente su buena vida. Quiero que entiendas, señora mía, que en tu hija reside mi felicidad y la tuya.
0: La mía.
1: Sin ella veo caer sobre mí, sobre la patria, la muerte, la desolación, la ruina y el caos. Todo esto solo se puede evitar con su amor. Todo esto no se evitará sino con su amor. Por tanto, querida madre, sed ante ella el abogado de mi amor. Ponderadle lo que seré, no lo que he sido.
0: Me dejaría así tentar por el demonio.
1: Sí, si el demonio te tienta para el bien,
0: haré someter a mi hija a tu voluntad.
1: Y os convertiréis por ese medio en una madre dichosa.
0: Está bien, está bien, hablaré con ella. Escribidme pronto y conoceréis por mí sus sentimientos.
1: Gracias. Llevadle el beso de mi sincero amor, señora. Y con esto, adiós.
0: Ah, adiós, Clostra.
1: Frágil mujer, al fin, sin seso, imbécil y pronta a perdonar.
2: Mi señor.
3: Hola, Radcliffe.
2: Ay, poderoso señor.
3: Hola, Catesby. ¿Qué noticias hay?
2: Sobre la costa oeste avanza una flota formidable. A sus riberas acude una masa de amigos dudosos, sin armas y no resueltos a impedir el desembarco. Se cree que Richmond es el almirante de ella y que se mantiene al ancla en espera de que Buckingham les preste ayuda viniendo desde la orilla.
3: Radcliffe, corre a Salisbury. Catesby.
4: Señor.
3: Busca al duque de Norfolk.
4: Sí, señor.
3: Dile que reúna inmediatamente todas las fuerzas de que disponga y me las envíe a toda prisa a Salisbury.
4: Parto, señor.
2: ¿Y qué deseáis que haga yo en Salisbury?
3: Ah, ¿qué queréis hacer antes de que siga yo?
2: Y vuestra alteza me dijo que partiera enseguida.
3: Bueno, he cambiado de parecer. ¡Stanley! ¡Stanley!
5: Señor. Aquí estoy.
3: ¿Qué noticias traéis?
5: No, lo bastante buenas, mi soberano. Richmond está en el mar.
3: Que allí se hunda y que la mar lo trague. Vagabundo sin valor. ¿Qué hace allí?
5: No lo sé, pero parece requerido por Dorset y Buckingham. Y se ha hecho a la mar rumbo a Inglaterra para reclamar la corona.
3: ¿Reclamar la corona? ¿Acaso está vacante el trono?
5: No, señor.
3: ¡No tiene dueño la espada! ¿Está muerto el rey?
5: No, señor.
3: ¿Qué heredero de York queda vivo sino yo mismo? ¿Y qué es el rey de Inglaterra sino el heredero del gran York? Entonces, decidme, ¿qué hacen los mares?
5: Si no es para eso, señor, no lo adivino.
3: Si no es para venir a vuestro soberano, ¿no adivináis a qué viene el galés? Temo que te rebeles y te pases a él, Stanley.
5: Bueno, no desconfiéis de mí. No tenéis motivos para dudar de mi lealtad. Nunca fui y nunca seré traidor.
3: Muy bien, id pues y reunid vuestros hombres. Pero dejadme como rehén a vuestro hijo Jorge Stanley. O tu fidelidad o la cabeza de vuestro hijo no estará segura.
5: Obrad con él, señor. Según yo os muestre mi fidelidad. Permiso.
6: Mi soberano.
3: Sí.
6: El duque de Buckingham ha caído prisionero. El conde de Richmond ha desembarcado en Milford con fuerzas imponentes.
3: Bien, Catesby. En marcha hacia Salisbury. Mientras razonamos aquí, puede ganarse o perderse una batalla. ¡Buckingham! Debe ser el conducido a Salisbury. Que alguien se encargue.

0: Los días venideros serán fundamentales para el reinado de los York. Comienzan a sucederse varias rebeliones en el interior del país. Ricardo decide luchar contra los rebeldes, pero cada vez es más complicada la situación. Como era de esperarse, Buckingham es asesinado y Richmond, junto a sus hombres, está cada vez más cerca de Ricardo, en una llanura cerca de Tamworth.
1: Compañeros en armas y mis muy queridos amigos, aplastados bajo el yugo de la tiranía, hemos marchado sin obstáculos hasta el centro del país y tenemos aquí cartas de nuestro padre Stanley, de admirable consuelo y valor. El cruel, sanguinario y usurpador jabalí se revuelca ahora en el centro de esta isla, cerca de la ciudad de Leicester. Como vemos, desde Tamworth hasta allí no hay más que un día de marcha. En nombre de Dios, arriba los corazones, valerosos amigos.
2: La conciencia de cada hombre es como mil hombres para luchar contra ese sanguinario homicida.
3: No dudo que sus amigos acudirán a nuestro lado.
4: No tiene más amigos que los que lo son por miedo, que cuando más lo necesite, lo abandonarán.
1: Todo va en ventaja nuestra. Por consiguiente, en nombre de Dios, marchemos.

0: Ya empieza a anochecer. Ricardo y sus hombres están instalados en la campiña de Bosworth, prontos a descansar antes de la batalla.
1: ¿Qué hora es, Catesby?
2: La de cenar, mi lord. Son las 9.
1: No quiero cenar esta noche. Dame tinta y papel. ¿Habéis puesto en mi tienda toda mi armadura?
3: Sí, mi soberano. Todo está listo.
1: Que todos acudan a sus puestos. No quiero errores. Radcliffe.
4: Mi lord.
1: Envía a un emisario de armas al regimiento de Stanley a decirle que acuda con sus tropas antes de salir el sol, si no quiere que asesino a su hijo Jorge.
4: Bien, señor.
1: Llenadme un vaso de vino. Traedme una luz, Catesby.
2: Sí, señor.
1: Y siga mi caballo blanco para la batalla de mañana. Cuida de que la madera de mi lanza sea sólida y no pese demasiado.
2: Sí, mi señor.
1: Radcliffe.
4: Mi lord.
1: ¿Tienes preparado papel y tinta?
4: Sí, mi lord.
1: Recomienda a mi centinela que vigile. Dejadme.
4: Sí, Radcliffe.
1: A eso de la medianoche vuelve a mi tienda y ayúdame a vestir.
4: Bien, señor.
1: Dejadme.
3: ¡Dejadme, te digo!
0: Mientras tanto, Richmond recibe en su tienda a Lord Stanley, quien claramente traiciona a Ricardo.
5: Te deseo, noble padrastro, toda la felicidad que pueda dar a tu persona la oscura noche.
6: Gracias, Richmond. Escucha mi consejo. Ten preparado tu ejército al amanecer. Yo, tan pronto como pueda, elegiré la ocasión más favorable y te ayudaré en el choque de las armas. Pero no puedo ponerme muy abiertamente de tu parte, por miedo de que al ser visto, tu hermano Jorge sea ejecutado. Adiós. Valentía y éxito completo.
5: Queridos lores, conducidla al cuartel. Voy a intentar reposar un poco. No sea que mañana, cuando suba en alas de la victoria, pese sobre mí un sueño de plomo. Por última vez, buenas noches, amables lores y caballeros.

0: Han pasado algunas horas en las que Ricardo y Richmond han intentado descansar en sus respectivas tiendas. El primero bajo cruentas pesadillas y el segundo con animosas palabras de aliento.
1: Señor, señor.
2: ¿Quién está así? ¿Qué pasa? ¿Quién
1: eres? Lord, soy Radcliffe. Nuestros amigos ya están en pie y se abrochan sus armaduras.
2: Radcliffe, he tenido un sueño horrible. ¿Qué crees tú? ¿No serán fieles nuestros amigos?
1: Sin duda alguna, mi lord.
2: Radcliffe, no sé. Temo que eso no sea cierto.
1: Mi lord, no os dejéis asustar por sombras.
2: Es que las sombras de esta noche no han sido sombras. Me han aterrado, Radcliffe. Aún no ha amanecido. Vamos. Vamos, venid conmigo.
1: Sí.
2: Voy a rondar por nuestras tiendas, haciendo el papel de los que escuchan tras las puertas para oír si alguien me traiciona.

0: Mientras tanto, por la madrugada, la esperanza parece invadir la tienda del conde Richmond.
1: Buenos días, Richmond.
2: Os pido perdón por estar desperezándome todavía.
3: ¿Habéis dormido, milord?
2: He tenido el más dulce sueño. Me pareció ver que las almas de cuantos asesinó Ricardo venían a mi tienda y me gritaban: ¡Salve! ¡Victoria! ¿Qué hora será de la madrugada?
1: Las 4, señor.
2: Pues entonces, a armarse y tomar la dirección. Y acordaos solo de esto: Dios y la justicia de nuestra causa combaten a nuestro lado. Las oraciones de los benditos santos y las de las almas irritadas marcharán delante de nosotros como elevados baluartes. ¡Suenen tambores y trompetas! ¡Resuelta y alegremente! ¡Dios y San Jorge! ¡Richmond y Victoria!
4: ¡A las armas, milord! ¡El enemigo cubre la llanura!
5: ¡Vamos! ¡Pronto! ¡Pronto! ¡Adornad mi caballo! ¡Que llamen a Lord Stanley! ¡Que acuda con sus tropas! ¡Conduciré a mis soldados a la llanura! ¡Vamos, señores! ¡Cada cual a su puesto! ¡Que el ímpetu de nuestros brazos sea nuestra conciencia y nuestras espadas la ley! ¡Adelante! ¡Lancémonos bravamente unidos en la mezcla, sino al cielo! De la mano todos al infierno. Valientes soldados, recordad a quienes vais a hacer frente: un racimo de vagabundos y desterrados de Bretaña, vómito de un contagiado país. Echemos a latigazos a esos bandidos más allá del mar. Barramos a esos presuntuosos harapos venidos de Francia. Si hemos de ser vencidos, que sea por hombres y no por esos bastardos bretones a quienes nuestros padres batieron y humillaron en su propio país. Escuchad, oigo sus tambores. ¡Al combate, hidalgos de Inglaterra! ¡Al combate, bravos milicianos! ¡Tirad, arqueros! ¡Apuntad vuestras flechas a la cabeza! ¡Hundid las espuelas en los flancos de vuestros caballos y galopad entre la sangre!
4: ¡Milord! ¡Lord Stanley se niega a venir!
5: ¡Fuera con la cabeza de su hijo Jorge!
4: ¡Milord! ¡El enemigo ha atravesado el pantano! ¡Es mejor esperar hasta después de la batalla para dar muerte a Jorge Stanley!
5: ¡Miserable corazón me late en mi pecho! ¡Adelante vuestras banderas! ¡Por el enemigo! ¡Que nuestro antiguo grito de guerra por el gran San Jorge nos inspire! ¡A ellos! ¡La victoria se cierre en nuestros penachos!

0: rápidamente, pero es un caballo caído muerto y combate a pie, buscando ritmo. ¡Socorro! O de lo contrario, la batalla está perdida.
1: ¡Un caballo! ¡Un caballo! ¡Mi mismo por un caballo!
0: ¡Retiraos, Milord! ¡Retiraos! ¡Yo os traeré un caballo!
2: ¡Señor! Creo que hay 6 mismos en el campo de batalla. 5 el matador y el lugar de él. ¿Y qué es eso? ¡Un caballo! ¡Mi reino por un caballo!
3: En medio del combate se encontraron Ricardo y Richmond. Lucharon ferozmente, pero Ricardo cayó muerto bajo la espada de Richmond. Todo ha concluido. Lord Stanley quitó la corona a Ricardo y la llevó entre sus manos para entregársela a Richmond.

0: honrados sean Dios y vuestras armas, intrépidos amigos. La jornada es nuestra. El sanguinario perro ha muerto.
1: Valeroso Rismond, has cumplido bien tu misión.
0: He aquí la corona, tan largo tiempo usurpada, que he arrancado de las pálidas sienes de ese miserable asesino para ceñir tu frente. Llévala, poséela, estímala en todo su precio. ¡Gran Dios de los cielos! ¡Amén! Responde a esto. Pero decidme, ¿vive el joven Jorge Salvo?
1: Sí, su majestad. Está a salvo en la fortaleza de Leicester, a donde podemos retirarnos después de esta ceremonia de coronación.
0: Escuchadme bien. Que se proclame el perdón para los soldados fugitivos que quieran sometérsenos. Y enseguida, conforme a nuestro juramento sagrado, uniremos la rosa blanca y la encarnada. Inglaterra ha estado mucho tiempo demente y se ha desgastado a sí misma. El hermano derramaba ciegamente la sangre del hermano. El padre en su furia asesinaba a su propio hijo. El hijo obligado se convertía en verdugo de su padre. Y todo por los divididos York y Lancaster. Ahora que Richmond e Isabel, los legítimos sucesores de arriba y de ambas casas reales, se unan para siempre por la bella providencia de Dios, y que sus herederos den a las generaciones futuras el rico presente de la paz. Las heridas de la guerra civil están cerradas. La paz reina de nuevo. Le pedimos a Dios que dure mucho tiempo. Amén. ¡Oh,

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2: Cuando dijiste que alguien tocaba en lugares pequeños, se me ocurre hacerte una pregunta. Woody Allen,
3: sí.
2: ¿Es afinado tocando? ¿Toca bien Woody Allen?
3: Yo no lo vi a Woody Allen.
2: Dice, voy a ir a Nueva York ver a Woody Allen.
3: Yo sé de gente que lo vio.
2: Me dijeron que medio malé.
3: Es uno del montón, me dijeron a mí.
2: Sí,
3: es una hay como de 8 vientos y él es el octavo.
2: No quiere decir nada eso.
3: No.
2: Pero hay gente que me vende que...
3: No, tiene un oído para la música de películas. Hay películas. Tiene una música genial. Encuentra. Es muy fan de Django Reinhardt.
2: Sí.
3: Lo adora. Siempre en las películas mete algo de Django Reinhardt.
2: Sí. Le hice una película de Django.
3: Claro, con Sean Penn. Claro. Triste y melancólico.
2: Sí.
3: Claro,
2: es lo mejor.
3: Es que no es la historia de Django Reinhardt.
2: No.
3: Es de
2: nada.
3: Uno que no puede triunfar porque está Django Reinhardt.
2: Sí.
3: Es peor.
2: Claro. En Medianoche en París mete cosas tan lindas. Sí.
3: Qué linda película es.
2: Eso me gusta mucho.
3: Qué poética.
2: Sí, muy poética. Bueno, esa era la pregunta antes de traerte esto. Esto es historia del tango.
3: A ver.
2: El tango, se dice, nace por ahí para los fines del siglo XIX. Fines del siglo XIX, se va desarrollando un poquito en los 20. Pero es muy incompleto porque se baila con flauta, violín, bandoneón, a veces guitarra, a veces flauta, violín y guitarra, sin bandoneón.
3: Ah, ¿no estaba el bandoneón siempre?
2: No estaba siempre. Había tríos y había cuartetos. Hasta que después, un poco más adelante, Roberto Firpo introduce el piano y ahí cambia todo. Pero para el centenario, aún Firpo no había introducido el piano. Entonces el tango se tocaba de una manera muy linda, muy pintoresca y muy sencilla.
3: A ver, perdóname, ¿no? Explícame por qué el piano cambió el tango. Firpo con el piano.
2: Y el piano cambió el tango porque empezaron las armonizaciones. Los pianistas, por lo general, traían instrucción académica. Ahí cambió la cuestión. Firpo fue un gran pianista, ¿eh?
3: Sí.
2: Firpo fue un gran pianista. No todo el mundo lo reconoce. A mí me gusta muchísimo. Porque él, después de la orquesta, hace un cuarteto que no tiene contrabajo. Tiene dos violines, bandoneón y piano. Y él hace con el piano incluso la parte del bajo. Hay que estar ahí, claro, sentadito ahí para tocar 70, 80, 90 temas y saberlos todos. Tenés que tener además una salud de hierro.
3: Firpo era un pianista, que De Mare también era un gran pianista, ¿no?
2: Sí, posterior.
3: Sí, posterior.
2: Acá yo te traje un cuarteto que sale por los 60-70, sí, tocando exactamente igual a como se tocaba en los festejos del centenario de la Argentina. Eran cuatro muchachos...
3: ¿Que eran dos violines ese?
2: No. Enrique Magaldo, flauta; Eugenio Napoli, violín; Emilio Branca, bandoneón; y Eduardo Valle, un violero de un bordoneo incomparable, impresionante, parecido al del negro José Ricardo, guitarrista de Gardel. El bordoneo, no todos lo saben hacer.
3: ¿Qué es el bordoneo?
2: Y el bordoneo es trabajar con la bordona y hacer los pasajes.
3: Esa sola usan.
2: Claro. Usan esa y usan la quinta también. Usan toda la guitarra, pero cubren, hacen lo que no puede hacer un piano porque no hay.
3: Claro.
2: Lo que no puede hacer un bajo porque no hay. Lo hace el violero, pero tenía que estar muy entrenado, tenía que tener mucho boliche.
3: Claro.
2: ¿Conocés la anécdota de Astor? ¿Te cuento la anécdota de Astor? Mandamos esto. Estaban grabando en Milán con una orquesta de artistas milaneses y tal.
3: ¿Qué año?
2: No sé.
3: 60.
2: Y había un tipo que tocaba el güiro.
3: El güiro.
2: Y le dice, no, el güiro no se toca, si se toca en este caso de otra manera. Y el tipo le dice, Tengo 8 años de estudio de percusión. Soy profesor de percusión. Te digo, tenés 8 años de percusión, pero te faltan 8 años de cabaret. Ese era. Y peor también. Bueno, te traje El Baquiano, un tango de Bardi, un hombre que empezó a componer por ahí por el 10 o un poquito antes. Bardi es uno de los más grandes criollistas que hay. Todos los tangueros lo respetan y cuando van a grabar empiezan con Bardi porque eso les permite demostrarle al gerente artístico que saben tocar. Para tocar Bardi hay que tocar bien todos los instrumentos. El Baquiano por el Cuarteto del Centenario. Flauta, violín, bandoneón y guitarra.

0: Muy lindo, muy lindo. Bueno, esta, ¿qué es? Milonguita criolla, ¿qué viene a ser esto? Es un estilo.
1: No, no, es un tango, un tango milonga. Tango milonga tocado como se tocaba entonces. Y se bailaba así tipo amilongado.
0: Claro.
1: Hasta que después se sigue tocando bastante así, se va tocando después en cuatro, hasta que aparece el joven Julio de Caro con su hermano Francisco y cambian todo.
0: Claro.
1: Y a otra cosa.
0: Un día me va a contar del Quinteto Pirincho.
1: Ah, el Quinteto Pirincho lo hicieron para vender discos, vendían a lo loco.
0: Era buenísimo, yo soy re fan del Quinteto Pirincho. Me parecen bárbaros. Es muy efectista. Muy efectista todo.
1: ¿Sí? Es sencillo, se vendía mucho para los bailes en el interior. Eso. A bocha, ¿eh?
0: Sí, se baila, solo se baila eso. Tiene una cosa. Yo que vengo de otro lado.
1: Sí.
0: Agarraba los discos de mi viejo lo tenía medio como. Alguien se lo había regalado, no lo había comprado, me aclaraba siempre. No, eso no lo compré yo. Me decía.
1: Era irregular, qué sé yo. No sé. Era bueno porque le gustaba a la gente.
0: Claro, pero ¿quién es era?
1: Después que le gusta a la gente, chao.
0: Claro, ¿quiénes eran el
1: Quinteto Pirincho? Nada, era el Quinteto Pirincho, era hubo distintos bandoneonistas, después estuvo un muchacho que lo llamaban El Turco, que trabajó muchos años en el Canal 13, y hacían firulete.
0: Bueno, es un estilo.
1: Yo creo que era incluso sin arreglo.
0: Era efectista.
1: Sin arreglo escrito.
0: No, le daban para adelante. Eso, tiene, aparte el tema sí. De dos minutos, dos temas, dos minutos, decían. Eran.
1: En Biedermol,
0: ¿sabe qué le traje yo ahora? Ney Mato Grosso.
1: Uh-huh.
0: Para mí, uno de los artistas brasileros, uno de los músicos brasileros más atrevidos. Uno de esos tipos que ha hecho
1: cosas. ¿Se aspiró para mujeres?
0: No las mujeres, exactamente, Héctor. No vamos a andar en esas nimiedades.
1: Bueno, mirá en lo que me metí.
0: Un militante por la. Un militante por los derechos de las minorías que ha estado preso y ha venido acá en la época de la dictadura. Vino a hacer un show donde aparecía en escena vestido de Carmen Miranda. Algo que no le habían avisado a los muchachos que era lo que iba a hacer. Y terminaron todos presos.
1: Vaya sorpresa.
0: Terminaron todos presos, no terminó el show, fue un escándalo. En el Teatro Coliseo creo que fue.
1: ¿Acá?
0: No, en el, sí, acá en Buenos Aires, sí, en el 79.
1: Qué raro.
0: Un escándalo. Ney Mato Grosso es. Él tuvo una banda lindante con el rock que se llamaba Secos Emoliados. Los Secos y los Mojados, que hacían un rock blando. El rock brasileño nunca se caracterizó por ser un rock duro, era un rock más melódico, ¿no? Después encara su carrera solista, Ney Mato Grosso, tiene un par de grandes éxitos, y empieza a hurgar en las raíces. Empieza a meterse ya, no en sus amigos compositores, él no compone mucho, ¿eh? Él canta muchos temas de Caetano, de Gonzaguinha, de toda esa gente, pero él no compone mucho. Llega un momento en donde entra a hurgar en la historia de la música brasilera y llega ¿a quién? A Cartola. Cartola era un músico muy callejero. Cartola es el que hacía las canciones de las escuelas do samba para el carnaval.
1: Uh-huh.
0: Cartola vivía de eso.
1: Nada menos.
0: Claro que sí. No es algo muy reputado artísticamente, pero.
1: No, pero.
0: Había que hacer esa.
1: Había que hacer.
0: Claro. Cada escuela tenía su estilo y él se dedicaba a eso. Y le dedicaba muchas canciones a su mujer, Cartola. Estaba enamoradísimo de su mujer, llevaba como 40 años de casado. Y Cartola es un tipo que no ha grabado mucho él, porque realmente no era un artista muy renombrado en su época. Lo empezó a rescatar esta gente, estos que vinieron después, que se dieron cuenta de que lo que hacía el tipo era bárbaro. Hay que hacer eso que hace Cartola. Que eran canciones muy de calle, muy con lenguaje callejero y temas. La temática también era callejera.
1: Sí, pero no era para cualquiera, tenía que saber hacerlo.
0: Claro, claro, y trascender aún a este tiempo. Ahora Cartola está considerado uno de los máximos, ¿no? Pero durante un tiempo estuvo en la oscuridad más absoluta Cartola. La gente no cantaba música de Cartola porque estaba mal visto. Ney fue uno de los que dijo, no, pará, Cartola tiene lo suyo. Y tiene una canción maravillosa, tiene muchas maravillosas. Acontece, por ejemplo, es de Cartola. Y tiene esta que se llama El mundo es un mohiño. El mohiño, ¿sabés qué, sector? Es el molinillo que usan para moler el café. El mundo es un mohiño, de Cartola, por Ney Matogrosso.
1: A ver.

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1: Te va a gustar, Flores.
2: Sí, me vale.
1: Te va a gustar. Rudy y Nini Flores, los tenés en el oído.
2: Sí, a los Flores.
1: Ambos dejaron cosas muy lindas.
2: Sí.
1: Muy lindas. ¿Vos sos Flores con ese?
2: Yo soy, mi familia es Flores con ese desde, desde mi papá. No, desde mi abuelo. Mi abuelo se llamaba Flores con Z en España. Sí. ¿Sí?
1: He conocido muchas familias Flores con Z.
2: Claro.
1: Pero estos no.
2: Estos no, estos son criollos.
1: Estos no, sí, y dejaron cosas muy hermosas, mientras la vida lo permitió por parte de ambos. Te voy a hacer escuchar
2: sí.
1: algo muy lindo que hay acá, que es un... En este disco yo tengo 14 temas.
2: Muy bien.
1: De Rudy Nini. Ellos tocaban todo bien. Chamamé, polka, lo que quiera. Y hay un chamamé que es de autor anónimo, motivo popular, que lo toca todo el mundo porque son esas cosas de las que hablábamos el otro día. Ni los autores se imaginaban el éxito que su obra podía tener en la proyección. Te invito a escuchar la CAU, que es muy lindo, sí. por Rudy y Nini.
2: Muy bien.

0: Bueno, el reggae, a todos los muchachos de los fines de los 70, principios de los 80, nos llega por Bob Marley. Bob Marley sigue siendo el único artista tercermundista del tercer mundo que modificó, que influenció a toda la alcurnia del rock. Uh-huh. Desde Police, los Clash, John Lennon mismo. John Lennon, es muy interesante, unos discos que han salido, que los sacó George Martin, productor de los Beatles, que son los outtakes de los discos de los Beatles. Usted sabe que llega el disco, llega una versión, pero capaz que antes grabaron tres o cuatro. Terminan eligiendo una. Y hay tres o cuatro versiones del tema que quedan ahí, alguien las guarda. En este caso las guardaba George Martin y un día las edita. Obladi Oblada, el famoso tema de los Beatles, Obladi Oblada, que es una marchita media paramilitar, boba, diríamos, a lo que venían haciendo los Beatles. Cuando vos escuchás los outtakes, cómo se gestó esa canción era un reggae, que John Lennon estaba muy fascinado por los jamaiquinos que veía, que estaban exiliados en Londres.
1: Ajá.
0: Es más, la letra de Obladi Oblada comienza diciendo, Desmond as a barrow in the marketplace. Desmond es Desmond Dekker, que era un jamaiquino que después hizo sus propios discos.
1: Qué sensibilidad para percibir eso el nieto, ¿eh?
0: Y Lennon, sí. Sí, sí, son olfatos especiales.
1: Ah, fue un tipo importante.
0: Sí, cómo componía ese muchacho. Bueno, Lennon intentaba con el reggae.
1: Pero en varias ya lo veo que era sí, muy sensible.
0: Sí, sí, sí, Mind Games, Juegos de la Mente, la versión original, cuando la escuchás, era un reggae básico. Lo que pasa es que no se usaba todavía. Entonces le agregaban violines, cuerdas, percusión, terminaba siendo medio otra canción.
1: Inteligente, señor Martin, ¿no?
0: George Martin fue, y él...
1: ¿Él ponía ideas de arreglos o no?
0: Sí, él fue el que juntó eso, estaban como medio desperdigados los talentos que tenían los Beatles, que eran cuatro solistas, como bien decía Spinetta, los Beatles como los Rolling Stones son solistas juntos. ¿Te das cuenta después cuando van solos que hacen cosas buenas?
1: ¿También? Porque en aquel tiempo decía que se experimentaba con cosas, por ejemplo, cadenas en los teclados, en los encordados de los pianos. Sí,
0: puede ser.
1: Para buscar, yo no sé si sería cierto.
0: No, lo que sí sé que se usaba bastante, que me lo dijo Keith Richards, que él había logrado el sonido, la grababan la batería en el baño.
1: Bueno, ¿ves? Sí, esas cosas yo las escuchaba, y era cierto.
0: Y es cierto, parece. Hay sonido de batería que uno dice, ¿cómo grabó esta batería? No, en el baño. Le llevaban dos tambores, el redoblante, el tontón y un platillo, y se tocó en el baño que acá le ponían unos micrófonos y quedaba un sonido más seco.
1: Claro. Que no se sabía de dónde, no cómo, se, sabía dónde cómo se lograba. ¿No?
0: Claro, claro. Bueno, esos recursos también, estos se utilizaban, porque tampoco se había inventado todo.
1: No.
0: Así que, usted imagínese que en los shows de los Beatles, lo que tienen los Beatles, la diferencia entre los Stones y los Beatles con el tiempo, ¿cuál fue? Que los Stones tenían show y los Beatles no. Los shows de los Beatles son muy en el comienzo de su carrera, que no se escucha nada.
1: Sí, pero no había más música en los Beatles.
0: Sí, sí, sí, eran mucho más... Sí, sí.
1: Por ejemplo, esos arreglos con cello y cosas.
0: Y sí.
1: Eleanor Rigby.
0: Eleanor Rigby, sí. Bueno, andá a tocar eso en vivo en el 64, no, en el 67. No se podía.
1: Qué lindo era.
0: ¿Cómo? Y sí.
1: Es lo que quedó, lo que podemos escuchar ahora.
0: Sí. No había consola, no se había inventado la consola de sonido, entonces se probaba cada instrumento, sonaba con su parlante propio.
1: ¿Cómo no había consola?
0: No, no se había inventado todavía la consola de show, en los 70 se empieza a lograr con la consola.
1: ¿Tan tarde?
0: Sí, en el rock por lo menos sí.
1: Mira vos.
0: Los Stones en el 68 tenían alguna consola muy primaria. Un día vamos a traer algún técnico, no se explique bien. Bueno, el reggae venía a esto, Bob Marley fue el que hizo universal al reggae. Uh-huh. Pero Bob Marley no salió de un huevo. Bob Marley en Kingston, ella había tocado bastante con músicos que estaban experimentando con el reggae. El primer reggae en Argentina, ¿sabés quién lo hizo? Donald.
1: Donald.
0: Donald. Escava Badibidú.
1: Ah.
0: Un día le pregunto a Donald, ¿qué me hiciste el reggae ese? No, dice, mi hermano se había ido de vacaciones a Jamaica y caminando por ahí encontró unos tipos que tocaban...
1: La hermana.
0: El hermano.
1: El hermano.
0: El hermano de Donald.
1: Sí.
0: Y les hizo grabar una base. A ver, grabame esto, que les hizo grabar, le dio $3. Los tipos le grabaron la base y se las trajo acá. Mirá que te va. Y Donald es buenísimo. No, te lo juro por Dios. Y la base de

0: se llama Reggae Rey. Y Jimmy Cliff nos contó que en realidad ellos iban a escuchar, iban a la plaza del pueblo, que no había mucha diversión en esos años en Kingston. Entonces iban a la plaza y había un loquito que tenía una guitarra con dos cuerdas nada más, que se llamaba Reggae.
1: Sí.
0: Y Reggae lo único que tocaba era que, viste, el Reggae es como un tambor, se toca la guitarra como un tambor. Sí. Y lo único que hacía Reginald era eso. Y cantaba canciones, y los pibes se divertían alrededor de él y todo. Y dicen que de ahí viene el nombre de Reggae. Nunca me contaron una historia mejor.
1: De las aburridas,
0: así, claro. Así que yo me quedo con eso. Mira, Jimmy Cliff a mí me dijo que se llamaba Reginald el tipo. Uno de los creadores del Reggae se llamaba justamente Lord Creator, el Dios Creador. Uh-huh. Hay que ponerse ese nombre.
1: Hay que tener coraje.
0: Hay que tener coraje para ponerse ese nombre. Pero se llama Lord Creator. Y si lo ves al tipo de galera, frac, ese estaba en otra, no era un tipo normal de los que ves en la verdulería.
1: Tenía coraje.
0: Lord Creator. Y él hace una canción que se llama Kingston Town, que en su momento parece que tuvo mucho éxito, estoy hablando de años 61, 62, en Kingston, ¿sí? Con el
1: que
0: tiempo,
1: ya se sabe, tiene tardes aburridas.
0: Sí, tiene tardes aburridas. Y con el tiempo, 20 años después o 25 años después, una banda inglesa que se llama UB40, los UB40, la banda inglesa más evolucionada del reggae, si se quiere, agarran ese tema, esa vieja canción, y la hacen de nuevo. Y se convierte en un éxito mundial, venden millones de discos, pero en realidad la versión original es de este tipo, Lord Creator, que es lo único que tengo de él. No se conoce otro disco de él, porque aparte, capaz que era esto.
1: Entonces, lo que tenía, 100%.
0: Capaz que era esto lo que tenía el tipo, nada más.
1: Claro.
0: Pero bueno, vamos a escuchar a Lord Creator de Kingston, Jamaica, haciendo Kingston Town.

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5: Las 11 de la noche en la República Argentina. 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
6: Continúa la Copa del Mundo, 16avos de final. Está finalizando. Estados Unidos está derrotando a Bosnia por 2-0 y va a jugar con Bélgica. Los 16avos de final van a continuar mañana con los partidos España ante Austria y Portugal, Croacia. La selección argentina enfrentará a Cabo Verde con mega transmisión de Nacional el viernes a las 7 de la tarde.
5: El presidente va a volver a ser reelecto, así lo señaló el jefe de gabinete, Diego Santilli.
7: Viene decidiendo dos veces, ¿eh? Decidió en el 23, decidió en el 25 y va a volver a decidir en el 27. ¿Pero por qué va a volver a decidir? Porque no quiere volver a eso. No quiere volver a la inseguridad. El presidente Milei agarró la indigencia del 20%. Está en el 6, por supuesto que falta. Un montón falta. Mientras que haya 6% de los argentinos en la indigencia, tenemos que trabajar. Agarró la indigencia de los niños en el 60 y pico. Va a estar en el 42. ¿Sabes lo que falta? Un montón. Agarró la pobreza en el 57. Hoy está en el 28. Falta un montón. Por supuesto que falta un montón. Pero no puede decir alegremente que estaba mejor en el 23.
5: Malargüe se prepara para la fiesta de la nieve.
8: La nieve llegó a la ciudad de Malargüe y alrededores, pero en los centros invernales de esquí no decaen las esperanzas de que la próxima semana se produzcan temporales de nieve en cordillera para poder dar inicio a la temporada invernal 2026. Para la realización de una nueva edición de la Fiesta Provincial de la Nieve el próximo sábado 4 de julio. El evento tendrá este año una impronta completamente distinta, ya que dejará atrás el tradicional formato de escena show para dar paso a una celebración gratuita en la Plaza General San Martín.
5: La información del tránsito con Ernesto Arriaga.
9: El paso Jama en Jujuy a San Pedro de Atacama y Iquique al Pacífico a Chile está cerrado a partir de estos momentos, al igual que el Cristo Redentor, que abre mañana a las 9 de la mañana, el Carrera Zamore en Villa Angostura, la Quiaca, Villazón, Bolivia, y el Futuro del Fuego en Esquel. El de Río Turbio totalmente habilitado después de las 7 de la mañana en Santa Cruz a Chile, a Puerto Natales.
5: En San Juan, en donde nos escuchás por AM910, la temperatura es de 2 grados, con cielo algo nublado. Aquí en Buenos Aires, 9 grados, la térmica es de 6 grados, humedad 70%, cielo nublado.
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2: Oíme, ¿has escuchado hablar de Eddie Palmieri?
3: Eddie Palmieri.
2: Gran pianista.
3: Pianista, compositor también, ¿no?
2: Pianista, compositor y admirador de muchos artistas argentinos. Sí. Admirador de Astor y admirador de Gardel. Y un día...
3: ¿Cómo fue? ¿Quién es este Palmieri?
2: Este Palmieri es un portugués.
3: Charlie Palmieri.
2: Eddie Palmieri.
3: Eddie. ¿Y Charlie quién es? ¿El hermano? Hay un Charlie Palmieri.
2: Sí, ah. Pero el que más encaró la salsa... Sí, fue este.
3: Sí.
2: A él le pregunté un día, ¿qué es la salsa? Porque había yo ido a Nueva York, él vivía en Nueva York, trabajaba en Nueva York, y un muchacho que era, yo siempre me manejaba con los corresponsales de Radio Rivadavia, un muchacho corresponsal de Radio Rivadavia en Nueva York, que era también, estaba destacado por diferentes publicaciones de distintos lugares del mundo en las Naciones Unidas, el tipo, yo le hablaba y le decía... Juan, ¿no me podrá localizar a un ñato que se llama Eddie Palmieri, que es pianista? Bueno, déjamelo.
3: ¿Cómo le me pregunto así, ¿cómo le dijo ñato en inglés?
2: No. Este era de puertorriqueño que hablaba.
3: Sí.
2: Entonces me consiguió una entrevista.
3: ¿Era de Fania, este?
2: Era de Fania, claro. De Fania hicieron todas las cosas. Pero vas a ver, porque ellos sabían que la salsa era un invento.
3: Ah, sí, ¿por qué?
2: Y claro, porque la salsa era una cuestión de tres o cuatro arreglos lindos, raros, diferentes, pero la base de la salsa era el son cubano y la guaracha. Ah,
3: sí, sale de ahí.
2: Y sale de ahí. Pedro Navaja, que en la mañana, que ese es el son.
3: Pero todos tenían chamullo, ¿no?
2: Claro, todos tenían chamullo. Y era muy interesante. Bueno, voy a verlo a este hombre. Hablamos un rato, porque yo quería que me hablara de... Yo tenía el disco de El Día Que Me Quieras, una versión, que un día se la mostré a Tirio Stamponi y me dijo, ¡qué arreglo, por el amor de Dios!
3: Me imagino.
2: Sí, un arreglazo. Y te traje eso hoy.
3: Ah, qué bueno.
2: El Día Que Me Quieras por Eddie Palmieri, que el soneo entra por ahí como a los... cinco minutos después de un solo de piano. Entonces no vale la pena dejar el soneo porque eso lo hacen, viste, que cuando repite el día que me quiera mi chica y siguen el día que me quiera mi amor, eso es para bailarines. Yo fui a ver bailes de latinoamericanos en la época de la salsa, te estoy hablando del año 71. Yo te voy a contar cómo desembarco la primera vez allí, en Nueva York.
3: Por un pasaje
2: barato, que todos insultaban porque nos habían dado un pasaje barato. Íbamos a Israel a hacer casino, y paró en Chile.
3: ¿Hacer casino qué?
2: Casino Phillips.
3: ¿El Casino Phillips de Israel?
2: Sí,
3: me acuerdo del Casino Phillips.
2: Sí. Y paró en cuatro o cinco partes, pero conocí Chile, conocí Nueva York, conocí Atenas y conocí Medio Oriente, Israel y todo eso.
3: ¿Todo con el Casino Phillips?
2: Todo con Casino Phillips. Fíjate cómo sería de barato, tardamos como cinco días, pero yo disfrutaba como loco.
3: ¿Y qué le parece? Usted que era jovencito, así un joven párvulo.
2: Yo nací grande, pero... Era el año 70, yo soy del 38, calcula. No me haga sacar la cuenta.
3: No, de ninguna manera.
2: Y había empezado en el 67 y me empezaron a mandar afuera. ¿Vos sabés qué regalo me hizo el 13 a mí?
3: Me imagino.
2: Nunca voy a terminar de agradecerlo.
3: Aparte, en esa época no viajaba cualquiera.
2: No. Además había problemas, siempre había problemas con los dólares. Y entonces nos iban...
3: Qué raro, ¿no?
2: ¿Eh?
3: Qué raro acá.
2: Sí, y teníamos que hacer una grabación y para eso contratar equipos de televisión a la televisión israelí.
3: Claro.
2: Muy bien.
3: Sí.
2: Iban a mandar los dólares no llegaban. No llegaban. Y no llegaron. Entonces nos quitaron todos los dólares que nosotros, nuestros compañeros, nos dijeron, ¿ustedes traen dólares? Sí, traemos dólares. Bueno, todo para nosotros. Porque tenemos que, con eso vamos a contratar para hacer un videofilm. Vamos a filmar y hacemos un videofilm.
3: Sí.
2: Pero otro día te voy a contar eso.
3: ¿Y le sacaron los dólares? ¿Se lo devolvió alguien los dólares?
2: Sí, ¿cómo no?
3: Ah, bueno.
2: En cuanto vinimos, el canal se cotizó.
3: Ah, menos mal.
2: Escuchó, ¿verdad? Gente de bien, ¿no? Gente de bien. Bueno, Eddie Palmieri, ¿querés escuchar lo que él hace con El Día Que Me Quieras?
3: Me encantaría.
2: Y canta Cheo Feliciano.
3: Cheo Feliciano.
2: Es una maravilla esto, pero es lindo cortarlo a los 5 minutos.
3: Bueno.
2: Porque el soneo no se lo banca nadie. Eso es para bailarines únicamente.

0: Pero qué belleza, la verdad. Estos salseros, ¿no? Dieron vuelta a todo, construyeron.
1: Y les gustaba mucho la música argentina. El tango les atraía mucho.
0: Y a todo músico, el tango por algún lado lo soporta.
1: Por algún lado lo cacha.
0: Sí. Bueno, a mí me contaba Pipi Piazzolla.
1: Que se llama... Tiene genes el nieto.
0: Se llama Piazzolla, claro.
1: Tiene genes el pibe.
0: Y me contaba que...
1: Después te voy a contar lo de Astor. Tu hijo se llama Astor.
0: Sí. Claro.
1: ¿Vos sabés por qué Astor se llama Astor?
0: No.
1: Después te lo cuento.
0: Ni Pipi lo sabe.
1: Sí, cómo no. Sí, no, lo tiene que saber. ¿Sí? Había tres hermanos Bolognini. Violinistas y chelistas.
0: Sí.
1: Astor, Remo y Ennio. Astor.
0: Sí.
1: Todos empezaron en música académica, pero tocaban tangos acá. Y un día se fueron a Estados Unidos. Ah. Astor.
0: ¿Eran de acá?
1: ¡Eran de acá! Ah. Astor Bolognini,
0: sí.
1: era chelista de primero en la fila, líder de fila,
0: claro.
1: Líder de fila,
0: sí, sí.
1: En la Orquesta Sinfónica de Chicago,
0: epa.
1: Que sonaba,
0: me
1: que te la voy a oír. Sí. Yo he escuchado grabaciones de la Sinfónica de Chicago. El padre de Piazzolla,
0: sí.
1: Era muy amigo de Bolognini y tenía una gran admiración.
0: Ah.
1: Entonces viene toda una tradición del nombre de tu hijo.
0: De musical.
1: Y musical, pero musical de primera. El otro, Remo,
0: sí.
1: Anduvo por distintos lugares, empezó en Chicago también, anduvo por distintos lugares de Estados Unidos y fue a Las Vegas y dirigió, pero no por el juego ni las chicas, dirigió la Sinfónica de Las Vegas. Y no permitió que nadie le grabara sus presentaciones personales. Era gran admirador de Remo Bolognini, grandes admiradores de Remo Bolognini, toda la primera plana de chelistas de todo el mundo. Lo admiraban. Pablo Casals decía que el gran chelista del planeta era Remo Bolognini. Y Ennio estaba en la orquesta de Terry Tucci que acompañaba a Gardel.
0: Pues salieron buenos.
1: Sí.
0: Qué oído en esa casa.
1: Sí.
0: ¿Y Bolognini padre qué era? ¿Músico también?
1: No me acuerdo.
0: Pero de algún lado salieron.
1: El otro día cuando vi eso de Astor, sí. Dije, se lo voy a contar a Bolognini.
0: Esto, sí, ahora hay que averiguar por qué le pusieron Astor a Bolognini.
1: Bueno, me voy a dedicar a eso.
0: Bueno.
1: Dale.
0: Aretha Franklin. Me llama mucho la atención eso. Yo digo, a veces en medio de algo, digo Aretha Franklin y se cambia todo. Aretha Franklin, esto está en YouTube, ¿sí? Para los que andan en YouTube y todo eso. Creo que fue en el Lincoln Center, en un lugar así, muy paquete de Estados Unidos, uno de los últimos galardones que otorgó el presidente Obama.
1: Le gustaba mucho a Aretha Franklin, era la predilecta
0: a todo negro.
1: Cosa sí. Que a mí me gustaba que le gustara.
0: Sí, hablaba muy bien de él. Habla bien de él,
1: buen gusto, ¿eh?
0: Claro. Entonces le dan un tributo, una orden de honor a Carole King. Carole King, una compositora de los años 60, muy mentora de toda la movida hippie, ¿sí? Carole King ha hecho temas que... Incluso Aretha Franklin ha cantado. En un momento se ve que Aretha sube a cantar You Make Me Feel a Natural Woman. Tú me haces sentir una mujer muy natural. Que es un tema de Carole King. Que lo hizo famoso Aretha Franklin. Y los hizo llorar a todos. Aretha, con 70 y pico de años. Con una elegancia sobrenatural. Y la voz intacta. Intacta. Y una versión...
1: Es que los afroamericanos eso no lo pierden nunca. Los afro, en cualquier lugar. Afroamericanos, de cualquier manera. Cualquier lugar.
0: Aretha era hija de un pastor muy famoso. El pastor Franklin. El reverendo Franklin.
1: Y ella empezó a cantar en la iglesia.
0: Claro.
1: Cantaba los coros.
0: Con el padre.
1: Claro.
0: El padre fue uno de los primeros...
1: Cantaba gospel.
0: Claro, bueno.
1: Y eso está, eso no se borra.
0: Eso no se borra. La diferencia entre los negros de ahora y los de antes, que se dedican al soul... ¿Sabe cuál es, mi querido Héctor? Que antes los negros salían del coro de la iglesia y los metían en un estudio de grabación.
1: Claro.
0: Ahora no salen más de la iglesia, ahora vienen de la calle. y los meten en el estudio de grabación.
1: No está la mística.
0: Es otra mística, es otra cosa rara.
1: El respeto hacia determinadas cosas no
0: sí,
1: está.
0: Sí, sí, sí. Lo adquieren con el tiempo, me parece.
1: Y sí, cuando se dan cuenta lo que es.
0: Cuando se dan cuenta, claro. Cuando llegan al... A mí me dijo uno, que va a venir acá pronto, cuando llegas al tercer o cuarto disco te das cuenta qué facilidad tenía Smokey Robinson, ¿no? Como que, sí, ¿no? Que hacía dos discos por año, uno para él y otro para los amigos. Bueno, Aretha comienza con el padre. El padre fue uno de los primeros pastores que tuvo su programa de televisión. El reverendo Franklin era muy famoso en Estados Unidos porque era el que cerraba las transmisiones. ¿Se acuerda cuando acá cerraban los curas las transmisiones?
1: Sí.
0: Ya eran más abiertos, cerraban pastores, curas.
1: Yo era amigo de un cura que cerraba.
0: ¿Acá?
1: Sí, estoy tratando de acordarme.
0: Bueno, cuestión que Aretha, hija del reverendo Franklin, se gana su lugar en el coro. La ve a alguien, lo de siempre. Alguien la ve... Le avisa a uno de Motown.
1: Guarda con esto.
0: Bueno, fíjate con esta gordita que divina.
1: Es un fenómeno.
0: Sí, sí, la escucharon y la metieron en la cancha y salió haciendo goles directamente. Sí. Ya había hecho dos o tres discos, ya había adquirido algún nombre. ¿Y qué hace? Vuelve a la iglesia del padre y le dice, padre, vamos a grabar uno de esos, una de esas misas que haces vos, con la música tal cual. Lo vamos a grabar acá en la iglesia, yo ahora puedo traer a la gente que lo grabe acá en la iglesia. Graban un disco en vivo que se llama Amazing Grace, Gracia Deslumbrante. Grabaron, bueno, ese disco es triple, era un vinilo triple, porque cuando llevaron la cinta, dijeron acá no se puede sacar nada. ¿Qué vamos a hacer un disco con esto? Hagamos todo.
1: Dijeron que era una pena sacar algo.
0: Claro. Entonces, yo de ese disco rescato una canción que es de Marvin Gaye. Otro de los que puso la bandera de la música afroamericana delante de todo, en esos años donde Estados Unidos estaba sufriendo mucho la invasión inglesa. Se habían puesto de moda con los Beatles, se habían puesto de moda los Ventures, los Dave Clark Five, los Kings. Entonces la juventud empezaba a consumir música inglesa. Y la respuesta que tuvo el mercado americano fueron los negros de Motown o de los sellos de Chicago. Que esa
1: sí. ¿Motón sigue o cerró?
0: No, sigue. Pero sigue, pero muy...
1: Tuvo una popularidad por ahí por los 70,
0: bueno,
1: 80.
0: Tenía un elenco.
1: Un elencazo.
0: Marvin Gaye, Stevie Wonder, Smokey Robinson.
1: Había cuatro ñatos que hacían un...
0: Los Four Tops.
1: Eso, los Four Tops. ¡Ay, los Four Tops!
0: Claro, bueno.
1: Extiéndete que me encontrarás.
0: Claro, bueno. Con ese elenco llenaban el Madison Square Garden dos veces por semana los tipos. ¿Sí?
1: Qué artistas, ¿eh?
0: Sí.
1: Ah,
0: Aretha fue la cabeza de Motown en esos años porque era lo que hacía, era brillante todo el tiempo. No hubo un tema de Aretha Franklin.
1: Ella canta reza una pequeña plegaria, ¿no? Sí. Que vendió millones de millones.
0: Sí, que no se lo hicieron a ella. Ese tema es de Burt Bacharach y se lo hizo a la mujer.
1: Sí.
0: A Dionne Warwick.
1: No, yo sé. Eso no sabía eso, pero digo, ella vendió lo que quiso con...
0: Claro, es que el disco se salió por Dionne Warwick y no pasó nada. Porque es muy enrevesado ese tema. No se baila, no se puede bailar, no se puede, es difícil cantarlo, pero es una...
1: Pero qué lindo es escucharlo.
0: Qué lindo es escucharlo, claro. Lo hizo Burt Bacharach, se lo da a la mujer negra, Dionne Warwick, que lo hace, y está bien, muy lindo, muy lindo. Cuando lo hace Aretha... Aretha vendió 2 millones de discos y Diane vendió 1,5 millones. Bueno, vamos a escuchar entonces de ese fantástico disco que fue Gracia Deslumbrante, Amazing Grace. Estoy hablando año 68, por ahí, 70 como mucho. Wally Holly, Aretha Franklin.

0: Digo, qué rango de voz, ¿eh?
1: Sí, sí.
0: De los más graves a los más agudos, sin despeinarse, ¿eh?
1: Parecía que no. Uno la veía y parecía que no le costaba nada eso. Yo no sé la técnica que tenía. Aún hoy, cuando la ves en eso que te digo yo,
0: qué don, mamá. Qué don. Bendito sea Dios. Sí.
1: Muy bien.
0: Te traje Osvaldo Pugliese. Pero Osvaldo Pugliese, para hablar un poquito de los aciertos de los arregladores. Mm. Hay que, en realidad, hay gente que dice, no son arreglos, son versiones. Ah. Porque eso no hay por qué arreglarlo. Mm. Pero como lo usan los norteamericanos, ¿cómo dicen ellos arreglador? Arrangement.
1: Arrangement.
0: Bueno, se usa en todo el mundo. Y acá entró y quedó. Hay un instrumentador que dice acá tal instrumento, ahora hacemos un arreglo. Hace un arreglo de acuerdo a mi orquesta.
1: Claro.
0: Pero mucha gente, en su afán... ¿Viste? ¿Te acordás de la famosa goma de Troilo que dicen que borraba todo lo que hacían de más los arregladores? Bueno, a Astor le podaba cosas todos los días.
1: Porque... A mí me contaron una de Troilo. Que dice que un día a Troilo no le gustaban los arreglos que hacían de los temas de él.
0: Ajá.
1: Y parece que fue uno, insistió mucho, que quería que vaya a ver el arreglo que hizo. Y va a Troilo, lo lleva una noche, va a Troilo de mal humor a ver qué hizo este. Y el tipo hace el tema. Y cuando termina le pregunta a Troilo, ¿qué le pareció, maestro? Dice, este más que arreglo hizo una mudanza.
0: Sí. Era muy de Troilo ese tipo de...
1: Sí.
0: Ahora lo decía con una ternura que nadie se podía entender. Claro.
1: No.
0: Bueno, el asunto es que Osvaldo Pugliese cambia de sello,
1: sí,
0: por ahí por los 60, pone un sello por poco tiempo que se llamó Stentor, grabó un solo disco, que lo pusieron unos amigos de él.
1: Había una radio que se llamaba Stentor, ¿no?
0: Sí, pero antes.
1: Ah.
0: Antes de los 40, creo, durante los 40, sí. No, pero esto era un sello grabador que pusieron los amigos de Osvaldo, y no sé si Osvaldo tenía algo que ver, no lo veo Osvaldo teniendo una empresa, no, era un artista.
1: Sí.
0: Entonces, ese sello no funciona, lo contratan de Philips.
1: Ajá.
0: Va a Philips, con sus subsidiarias, Phonogram y todo eso,
1: claro,
0: y graba un vagón, porque... Primero, se vendía, y además eso le servía al sello para hacer repertorio, tanto en folclore...
1: Para el catálogo.
0: El catálogo. De títulos, claro. títulos.
1: Claro que
0: después, a lo largo del tiempo, yo era muy sabio, lo que se vende son los títulos.
1: Y sí, claro, se avivaron ellos, claro.
0: Y ahí fueron los fronterizos, ahí fue Falú, ahí fue un montón de tipos.
1: Viste, pero... después, claro, querías hacer un tema que le era de ellos, y le tenías que dar una guita.
0: Claro, ahí fue Salgan. No, pero ellos no eran editores, ¿eh?
1: Mm.
0: Ellos hacían los discos.
1: Mm.
0: La editorial es otro tema, que también percibe derechos.
1: Claro.
0: Ahora, Osvaldo Pugliese encuentra el ideal de arreglador, Julián Plaza, que además tocaba el bandoneón en la orquesta.
1: Claro.
0: Julián Plaza, el autor de Danzarín.
1: Qué tango Danzarín, ¿eh?
0: Sí,
1: qué lindo.
0: Y melancólico.
1: Qué lindo.
0: Y la milonga nocturna, sí, y payadora. Entonces, ¿qué hace Julián tenía una manera de arreglar que a mí me apasionaba, y tuve la suerte de poder decírselo en varias ocasiones, y me dice, me alegra mucho que te des cuenta de eso. Julián Plaza tomaba un tema, hacía una cosa hermosa sin desfigurarlo al tema. Entonces,
1: qué difícil,
0: un día,
1: qué difícil es.
0: Allí logra Osvaldo uno de los más grandes éxitos, digamos, de la segunda época, La Mariposa.
1: La Mariposa.
0: Una música de mafia, muy superior, pero sin cantar, ¿no? Muy superior a la letra que había hecho Flores, tu pariente.
1: Celedonio
0: Esteban.
1: Lamentablemente.
0: Tu pariente Celedonio Esteban.
1: Lamentablemente no era de la familia.
0: Esa no fue la letra más feliz de Esteban Celedonio Flores. Entonces, hace un arreglo, Julián Plaza, de La Mariposa, tan lindo, porque la refrescó, lo remozó al tango, pero sin cambiarlo. En vez de decir... Así.
1: ¿A lo Thelonious Monk, me atrevo a decir una cosa así?
0: Thelonious era más complejo.
1: Claro, era raro Thelonious.
0: Era raro Thelonious, y además Thelonious Monk te mandaba unos silencios que...
1: Eso.
0: Podías irte a tu casa y volver. No, eso no se puede hacer acá.
1: No, pero bueno, como usted lo marcó así, parecía como que le había sacado notas en el medio.
0: No. porque el ritmo seguía, claro, la armonía seguía. Te quiero hacer escuchar La Mariposa.
1: Me encantaría.
0: Bobby Flores, encantaría, sobrino de Esteban Celedonio Flores.
1: Me encantaría también. Como...
0: a lo mejor algunas, mano a mano, se lo escribiste vos a tu tío. Aquí está La Mariposa por Osvaldo. ¿Querés escucharlo o no?
1: Me encantaría, cómo no.
0: Dale.

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5: Más de lo mejor de Mirá lo que te traje. Continúa un poco más. Adelante, Larrea, adelante, Flores.
6: Mirá lo que te traje yo ahora.
7: A ver.
6: De Cuba.
7: Oh.
6: Para mí un ángel cantando que es Pablo Milanés. Una voz única. Única. Llegó a la Argentina, mi generación no conoció a Pablo Milanés. No sé si antes se conocía. Pero en épocas de los militares, acá, aparecían discos en un mercado negro, muy inocente, en un mercado negro, no que venían con millonadas de productos, sino que aparecían discos que no estaban en la habitualidad de la gente, ¿no? Porque tenían un contenido político que los hacía hacer discos que no se podían pasar habitualmente en los medios. Apareció una trova cubana liderada por Pablo Milanés, Silvio Rodríguez y algunos más.
7: La nueva trova cubana.
6: La nueva trova cubana, claro. Estaba la vieja trova santiaguera, estaba esta nueva trova cubana.
7: Una actuación popular muy conocida, ¿o no?
6: Sí, empezaron a circular, por eso, a eso voy. Empezaron a circular los discos de esta gente, que aún los rockers más cuadrados, en algún momento llegaban algún disco de estos muchachos, de Santiago Feliú, de Pablo Milanés, de Silvio Rodríguez, ¿sí? Bueno, digamos, ahí me inicié yo en la música de Pablo Milanés, que tenía unas canciones que la verdad me llamaban la atención, la voz de él y la musicalidad, no tanto la letra y todo eso, porque no, acá teníamos mejores letristas, quiero decir. Ahora, un día llega a mis manos un disco que hizo Pablo Milanés en homenaje a autores que no fueran cubanos, donde incluye en este disco, en el Tropicana, que era un cabaret de Cuba.
7: Más famoso.
6: Claro, me dijeron que era un...
7: El director musical era Bebo Valdés, el padre de Chucho.
6: Ah, ¿sí?
7: Claro.
6: Ah, bueno, en el Tropicana grabó un disco.
7: Años fue.
6: Sí, un homenaje, creo que todavía está, ¿eh?
7: Sí, está.
6: Sí. Grabó un homenaje...
7: Era el cabaret tradicional.
6: Sí. Internacional, claro, salían las fotos y todo eso, sí. Quiero decir, era un salón muy elegante.
7: Muy elegante.
6: Donde se presenta Pablo Milanés hace como 30 años, haciendo un homenaje a autores latinoamericanos, acercando la música de autores latinoamericanos a los cubanos. En este disco está Volver, por ejemplo, de Gardel y Lepera. Él habla, hace una introducción siempre de cada autor. Ahora lo vamos a escuchar también.
7: Un día tenemos que hablar de Lepera, autor. De
6: sí, y sí. ¿Y sabes de quién me gustaría hablar también como compositor? De Anderle.
7: ¿Oscar Anderle?
6: Oscar Anderle. Sí, le vamos a hablar del asunto.
7: ¿En serio?
6: Sí.
7: No
6: bueno.
7: Sé si te conviene hablar conmigo de...
6: Sí, porque me voy a aprender todo.
7: Yo trabajé 2 años con ellos.
6: ¿Sí? ¿Con Anderle?
7: Con Sandro y Anderle.
6: Claro, con Sandro, claro.
7: Presentador.
6: Claro,
7: cuando claro. Entra el Black Combo,
6: sí.
7: Entro yo.
6: ¿Y vos decís que yo estoy
7: no sé,
6: en la línea de...?
7: Lo hablábamos, si querés.
6: Un día lo hablamos. Bueno, nada, Pablo Milanés hace una serie de clásicos de la música latinoamericana. Y hace, por ejemplo, mete 2 temas en un solo arreglo, juega un poco. Vamos a escucharlo haciendo Contigo en la Distancia y otro más.
7: Ah, bueno.
6: Sí.
7: Bueno.

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1: Que sí, Milanés podía cantar esto y mucho más.
0: Sí. Daba espíritu artístico había ahí.
1: Sí, ay. sí. Aparte una dulzura para cantar del gordo que daba que pensar, ¿no? Pero decimos, ¿cómo puede hacer este tipo?
0: Sí.
1: Muy bien.
0: Te traje una cosa que viene de Japón, que no se puede creer. No se puede creer que un bandoneonista llamado Ryota Komatsu, lo conocé.
1: Lo conocí.
0: Porque he estado muchas veces acá. ¿Lo has visto tocar?
1: Sí, lo vi tocar.
0: No puede ser que un japonés, para mí que me está macaneando, y es de Mataderos el tipo.
1: Sí, parece.
0: ¿Por qué se produce esto? Porque van grandes músicos argentinos a Japón a enseñar más que nada estilos. Y a este niato se le ocurrió aprender el estilo Astor Piazzolla. Sí. Lo que vas a escuchar ahora, mi querido amigo...
1: ¿Le fue bien al tango en Japón, en serio?
0: Sí, claro. ¿Qué? Siempre le fue bien.
1: Sí.
0: No sé cuánto de masivamente.
1: Claro,
0: nunca,
1: claro.
0: Porque el protagonista, el que va, nunca te va a batir la justa.
1: Por eso. Bueno. Yo he escuchado... Gente que ha ido a Japón y dice, che, no está.
0: E irme. Un día estuve a punto de ir a Japón.
1: ¿Sí?
0: Cuando Fontana fue gerente general del Canal 11,
1: ¿sí?
0: Me dice, bueno, ¿no querés ir a Japón? Porque actuó Osvaldo Pugliese. Acaban de rehabilitarlo. Porque estaba prohibido, Osvaldo.
1: Claro.
0: Entonces, le digo, bueno, a mí, semejante viaje no me gustaba mucho. Sí. Dice, vos vas y te venís con el rollo, porque no se podía hacer satélite ni nada.
1: No.
0: Pero ver actuar a Osvaldo era interesante. Me preparo todo, que visa, que esto, que el otro, durante una semana. Imagínate, por un tipo del campo, viajar a Japón es un acontecimiento que va más allá de toda consideración. Llega el día y me dice, no viajás. Lo prohibieron de nuevo.
1: Pero qué mucha pelota.
0: Bueno, pero iban muchos músicos argentinos. Fue claro. Caldara, fue Lavallé, fueron un montón de tipos.
1: El sexteto, ¿no fue?
0: Sí, claro.
1: El sexteto mayor.
0: Le enseñaron muy bien a este pibe a tocar. Y toca un tango que es muy difícil, sobre todo, primero la parte rítmica, que aunque parezca mentira, es lo más difícil de tomar... de otra orquesta.
1: Claro.
0: Vos podés imitar las melodías, todo, pero lo más difícil es el marcado rítmico.
1: Sí.
0: Y acá, este muchacho, Ryota Komatsu, cuya mujer toca el violín en la orquesta, toca un tango que para Piazzolla era muy, muy importante, porque se llama Villeguita, que él le había dedicado al Mono Villegas.
1: Ah, ¿es para el Mono Villegas ese?
0: Sí, señor. Y tiene una variación de bandoneón que Leopoldo Federico me dijo un día. Cuando los músicos escuchamos a Astor tocar Villeguita, nos dimos cuenta que había una forma diferente de cómo se había tocado el bandoneón hasta ese momento.
1: Mira.
0: Escuchá Villeguita y después me vas a decir de tu asombro.

0: ¿Viste lo que toca el ñato?
1: Es muy significativo que sea japonés. A mí me dijeron, no sé si es cierto.
0: ¿Es japonés?
1: No, que es japonés, sí. Lo que me dijeron, que el tipo que más bandoneones tiene es japonés.
0: Sí.
1: Que es un tipo que tiene como 40 doble A en su museo personal. No toca el bandoneón. Es fan del sonido del bandoneón. Y es un japonés. Parece que es millonario.
0: Y no toca el bandoneón.
1: Y compraba iba por el mundo comprando bandoneones. Doble A. Vos sabés que no, viste que no se puede hacer más el doble A. No hay más esa madera.
0: No.
1: Y el tipo tiene un montón ahí guardados. Yo sabía de un par de bandoneonistas jóvenes así que estaban planeando un...
0: Pero este toca todo.
1: Sí, este va. Sí, muy serio también. Tipo que estudia.
0: Sí.
1: Estudioso.
0: Ah, en Radio Nacional lo tuve varias veces. Y yo quería saber si era cierto que tocaba
1: sí.
0: él.
1: Sí,
0: tocaba él.
1: Yo lo tuve en Rock and Pop. ¿Viste? A mí me parecía un rocker tocando la trampera.
0: ¿Viste? Claro.
1: Cuando tocaba la trampera era un rocker. Ryota Kumatsu. Bueno. Vos me decías así, recién me contaba, Leopoldo Federico fue el que dijo...
0: A partir de ahora, esto que escuchamos de Astor, comprendimos muchos músicos que el bandoneón puede tocarse de otra manera.
1: Mira, esto viene de alguna manera... La gente cree que todo está preparado. Esto viene de alguna manera linkeado con Jimi Hendrix.
0: Ajá. Que toca muy bien la variación de la comparsita.
1: Jimi Hendrix podría... Yo creo que Jimi Hendrix no conoció el tango, me imagino, por una cuestión de época, pero hubiese estado muy interesado. Jimi Hendrix fue el guitarrista más... aún hoy

0: El guitarrista de Twist and Shout, versión original de los Isley Brothers, es Jimi Hendrix. Que lo vieron ahí y le dijeron, vení, pibe, toca solo, ¿cómo vas a tocar con estos tres? Arma un trío, la Jimi Hendrix Experience, y Jimi tenía la particularidad de que era zurdo, y todavía no se había inventado la guitarra para zurdos, ¿sí? Entonces el tipo agarró la guitarra y la dio vuelta, pero ni siquiera le cambió las cuerdas, la dio vuelta.
1: ¿Y podía tocar al revés?
0: Bueno, mirá si
1: con
0: podía tocar.
1: Abajo.
0: Y sí, un estilo que nadie lleva, porque es imposible tocar la viola así.
1: Es imposible tocar.
0: Bueno, mirá la foto de Jimi Hendrix, está siempre con la viola al revés.
1: Qué talento, ¿no?
0: Y sí.
1: Por eso viene de adentro, ¿no?
0: Sí, no, eso no se puede
1: no
0: enseñar.
1: No lo puedes aprender.
0: No. Y
1: vos vas a un profesor y le decís, buenas tardes, quiero aprender a tocar la viola al revés. Andate,
0: ¿no? No, así no se toca.
1: Así no se toca.
0: Claro. Bueno, el otro día estaba leyendo un reportaje a Steve Martin, el actor. ¿Sí? ¿Lo tenés, Steve Martin?
1: Sí, cómo no.
0: Gran comediante americano, que es trompetista.
1: Ah, no sabía.
0: En sus ratos libres él es trompetista. Y dice, yo cuando era chiquito, en los años 60, yo quería tocar como Miles Davis. Cuando yo empiezo a tocar la trompeta, entonces me regala una trompeta y empiezo a tocar como Miles Davis. Y medio me salía hasta que me mandaron un profesor. Y ahí no toqué nunca más. Jimi Hendrix es eso, o sea, no se puede explicar, no tiene lógica lo que pasó. El mejor guitarrista de la historia toca la guitarra al revés. Así que, y el repertorio que tenía Jimi Hendrix era muy, muy, buscaba cosas muy raras. Jimi Hendrix hace una versión en vivo, que yo la tengo, un día la vamos a escuchar, de la banda del Sargento Pepper, de los Beatles, ¿sí? En cuanto recibió el disco a la tarde y a la noche lo tocó. Hizo la banda del Sargento Pepper en vivo. Un oído descomunal, una digitación única, un oído para elegir el repertorio ideal. Y cuando va a elegir a Londres, cuenta la historia, que esta la contaba Eric Clapton, que le dicen a los músicos, se enteran los músicos de la época de Londres, estoy hablando de Keith Richards, Pete Townshend de los Who, Eric Clapton, ¿sí? John Mayall, se enteran que venía un guitarrista negro que parece que este está medio loco, decían, vamos a ver qué hace. Y entonces llena dos funciones en un teatrito del Soho londinense, todos iniciados en la música, no era un público así muy, eran todos músicos, digamos. Y cuentan que está Eric Clapton para la segunda función y ve salir de la primera función a Pete Townshend de los Who, deprimido. Y le dice Eric Clapton, ¿qué pasa? ¿Es malo? Y le dice Pete Townshend, no, nosotros somos malísimos. Aquí está Jimi Hendrix y Hey Joe.
1: Muy bien.

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les va? Acá estamos, claro que sí. ¿Cómo andan? ¿Qué cuentan en esta madrugada de jueves, en la víspera del enfrentamiento de Argentina y Cabo Verde, el Mundial al Rojo Vivo? Y acá estamos para hacer de a dos este programa menos descontracturado, divertido, que te roba una sonrisa a esta hora de la madrugada, en esta matiné madrugadora. Esta matiné de larga... De larga duración, ¿eh? Que arrancamos con de a dos, que continuamos con la discoteca nacional, que arrancamos intentando dejar lo tedioso del día a un costado y arrancar los primeros minutos de un nuevo día buscando la luz del sol al amanecer. Acá en Nacional, 49 radios dispersas por el territorio nacional, sumadas a esta, la Casa Central, 50 emisoras para que ustedes en cada rincón del país, en los lugares más alejados y hasta, te diría, donde lo único que llega es la radio, puedan tenernos a nosotros ahí. Nos buscás, nos sintonizás, Radio Nacional, en el dial de tu localidad, de tu provincia, de tu pueblo, de tu paraje. Y juntos podremos interactuar a través de este programa que nació por y para ustedes. Para los que sufren de insomnio, para los noctámbulos, para los que están trabajando, para los que están estudiando, para los que están conduciendo las rutas argentinas, para los que están sereneando, para los que están tractoreando, para los que están cosechando, para los que... Todos, para todos. Ahí estamos nosotros, a esta hora, y como saben, desde aquí buscando que ustedes se convenzan que no hay nada mejor y más lindo que dormirse con la radio encendida. Conciliar el sueño de una manera distinta. Con historias, charlando de bueyes perdidos, con buena música. Ese es el lema de este programa. Pasarla de la mejor manera posible. Junto a la productora general, que ayer tuvo un percance, se le cayó el despertador, se le rompió. Y hoy la tenemos con el despertador nuevo, llegando a tiempo. Ahí está nuestra querida Jacqueline Carol Macarevicius. Ayer se vio tentada por el sillón y el sillón le hizo una puesta de espalda. Pero hoy la tenemos porque le dio revancha al sillón y parece que hoy le ganó. Ahí está, querido Jorgito Falcone, que musicaliza, nos pone al aire, nos da una mano. Detrás de los controles, el querido Jorge. Y ustedes, ustedes que también nos hacen con sus mensajes, con tanto amor. Agradeciendo profundamente que hayan sabido entender la situación que me tocó vivir en el día de ayer, una pérdida de un primo muy querido inesperadamente, esas cosas que suelen suceder, que se podían haber evitado. En un rato vamos a hablar de un tema que sacude a gran parte del mundo y del cual fue víctima mi primo Fernando Mafía, a quien le mando un abrazo enorme al cielo, que hoy tuve que despedir en la mañana y que me causó muchísimo dolor. Agradecerles a todos ustedes por los mensajes y hablar para el amor de persona que tengo al lado en este programa, co-conductora de este ciclo que también me ha sostenido en un momento difícil. Así que gracias a todos, a ustedes en especial. Y ahora sí, porque no hay forma de hacer este programa si ella no está presente. Puede pasar cualquier cosa, pero que ella no esté es inimitable, insustituible, irreemplazable, única. A ella, en esta sección que denominamos Redescubriendo al señor Cristian Castro, la presentamos así.

0: ser mi aire. Es lo único que pido y que deseo. Sé mi aire. Señoras y señores, con ustedes, Sonia Ferraris.
1: Pero como dicen que les va, muy feliz madrunoche, bienvenido el jueves ya, bienvenido mi querido compañero.
0: Gracias,
1: ¿Cómo estamos?
0: Bien, saliendo, viste, bueno. Recuperándonos, un golpe duro, difícil, porque uno no lo esperaba, sobre todo teniendo en cuenta de lo, relampagueante que fue, por decirlo de alguna manera, porque fue así. El padecimiento de una situación inesperada, que tiene que ver con bueno, algo adelanté los títulos y ya que me lo dejas lo digo, tiene que ver con una enfermedad que está en boga ahora en toda Europa, a la que no una enfermedad, es una bacteria en realidad, ¿no? Para decir, es el Vibrio vulnificus, que es también denominada la bacteria carnívora o la bacteria come carne, ¿no? Que puede transmitirse por mariscos crudos o heridas abiertas que a las cuales puede ingresar la bacteria en el agua y que te lleva a situaciones como la que le tocó pasar a mi primo. Había en oportunidad de, su hija se casaba, Kate vive en París y se casó allá con un argentino, jugador de rugby, pero se casó allá y viajó mi primo obviamente como padrino y estar con su hija y su familia, mi prima y sus hijas. Y volviendo, se empezó a sentir mal en el avión. Y yo, porque me transformé un poquito en Sonia Ferraris las últimas horas en cuanto a buscar en internet los síntomas y lo que había padecido mi primo. Y es justamente todo lo que le pasó, ¿no? Esta bacteria que se transmite, insisto, por comer o mariscos crudos o poco cocinados o a través de una herida abierta, un tatuaje, un piercing en agua contaminada. En la mayoría de los casos, la infección provoca síntomas similares a una gastroenteritis, náuseas, vómitos, diarrea, fiebre y malestar general. Así volvió mi primo de Europa durante todo el viaje en avión, con todos esos síntomas. Y como todos, cuando tenemos una situación así, lo primero que hacemos es nos automedicamos. No, esto es una gastritis, esto, comí algo, me morfé todo en Francia, me cayó mal. A eso agregarle que se había quedado dormido en la playa y se había insolado, era pelado el gordo, había venido con... Dice, no, imagínate, la insolación que me agarré, los mariscos que comí, el agua, el viaje, olvídate que esto es una gastritis, y no era eso. Lamentablemente no lo agarraron a tiempo, se dejó estar 3-4 días, fue, lo aniquiló.
1: Fulminante,
0: y se lo llevó, con 58 años. Por eso decía, y lo hablábamos antes de abrir los micrófonos, Sonia, que por más que nos pese, viste, si no, ¿para qué? A la guardia, si total es sobre todo para nosotros que ya superamos los 50, y si lo dice alguien que es totalmente contrario a esa situación, ¿no? De visitar el médico, de ir, vayamos. El primer síntoma, y cuando nos dicen, no, tomate esto y volvé a casa, no, quiero que me hagas algún estudio, o quiero evacuar todas las dudas posibles. Porque estos desenlaces son comunes cuando uno no toma las medidas necesarias, o deja pasar el momento, y después, lamentablemente, es muy tarde. Así que simplemente eso, agradecerte profundamente a vos por la banca de siempre. Sé que no, ni siquiera... pretendés que lo diga, pero sabiendo que estás, todo es mucho más fácil, y a los oyentes que se preocupan y siempre con su amor inflan el corazón y nos permiten salir rápidamente de esta situación. ¿Vos, el resto, todo bien?
1: Todo excelente.
0: ¿Alguna novedad?
1: Ninguna.
0: Por ahora nada más. ¿Viste lo que fuiste esta jornada del Mundial, la de ayer?
1: Por Dios, esa tremenda remontada de Bélgica.
0: Bélgica sorprendiendo a todos. Inglaterra, que parecía que se quedaba afuera con República del Congo, y apareció Harry Kane. Yo me río porque digo alguna vez a Harry Kane jugando para el Tottenham. Le dijo, escúchame, porque no sabía hablar inglés y griego, y Harry Kane no hablaba el castellano. Entonces le decía la seña y le decía, siempre allá, no. como diciendo, siempre pateas al palo derecho. Alguna allá, a la izquierda, ¿sabés? Porque el arquero ya sabe que vos siempre allá. ¡No! ¡Allá! Y el que le traducía, en ese momento, el técnico, era Mauricio Pochettino, el técnico del Tottenham, argentino, exjugador de la selección. Entonces le traducía a Harry Kane, que habla muy bien el inglés, Pochettino. Entonces le decía lo que Diego le quería explicar. Y Harry Kane parece que ha tomado esas cosas de Diego, quien no, te lo dice Maradona. Y es un goleador temible. Hoy Harry Kane es un monstruo del fútbol mundial. Hizo los goles hoy y le permitió a Inglaterra pasar. Y Mauricio Pochettino, que ahora es el técnico de Estados Unidos, repudiado antes del Mundial, metió a los Estados Unidos entre los 8 mejores del certamen. Entre los 16, perdón. Estamos hablando de entre los 16 mejores del certamen. Lo metió en octavos de final. En un gran partido también ante Bosnia-Herzegovina. Y lo que también vos dejaste picando. ¿Cómo lo dio vuelta Bélgica ante Senegal? Y se me caen dos de los que yo tenía como favoritos, entre tantos otros, que hablo siempre del fútbol africano. Porque lo tenía Senegal, 2-0 ganaba. Faltaban 20 minutos.
2: Sí, señor.
0: Y se lo termina empatando y en tiempo suplementario se lo gana.
2: Con un penal.
0: Increíble. Y lo mismo con República del Congo. Lo ganaba bien, lo tenía, y sobre el final no te puede, con los equipos importantes, no te podés dormir. Hace un rato entonces lo dicho, Estados Unidos, que termina cocinando a Bosnia-Herzegovina y se mete también entre los 16 mejores. Un rato vamos a repasar cómo quedan las llaves, esperando a la Argentina con Cabo Verde, entre otros partidos, ¿no?, que faltan. Después vamos a...
2: Bueno, son los 4 partidos que van a restar, más allá de los de hoy.
0: Muy bien.
2: Para que se termine de cerrar la llave.
0: Exactamente. ¿No? Muy bien. ¿Cómo estás? Y México, país caro, mis afectos, que me abrió las puertas, que viví en mediados de los 90 y que quiero tanto y tengo tantos amigos, me están decepcionando, muchachos. No por lo que han logrado desde lo deportivo, sino desde lo humano. Bajen un poco el copete, muchachos, tranquilo. Miren que no salieron del Distrito Federal. Han jugado todos los partidos en México, la mayoría en el Estadio Azteca. Tranquilos, tranquilos. Eso sí, rompieron un maleficio. Pudieron superar el cuarto partido que no se le daba a México desde hace muchísimos años, desde que jugaban el Mundial 86, en su país también. Desde ese año que México no podía superar el cuarto partido y ya está en octavo de final, así que, pero tranquilos, tranquilos. No me hagan, mirá lo que voy a decir, voy a decir algo que me puede salir muy caro. No me hagan hinchar por Inglaterra. Mirá lo que te digo. Mirá que hay que llegar a eso,
2: Es un montón.
0: Por favor, les pido. Porque viven diciendo barbaridades de la Argentina. Les pido, por favor, respeto con el tricampeón del mundo y guardia alta para enfrentar a Inglaterra. Atención, México. No me defrauden.
2: 020 en la República Argentina y estamos conectados. Ustedes saben, y si no, se los contamos. Hay un WhatsApp que lo hace posible. Hoy sí los leemos y los escuchamos. Yo quiero agradecerles ayer. Qué obedientes y qué amables y qué atentos. Y cómo bancaron los amigos oyentes, que yo les había pedido en lo posible que no nos enviaran notitas de voz, porque iba a estar complicado ponernos en el aire porque también estábamos sin productora.
0: Claro, claro.
2: Pero bueno, hoy sí, tenemos el equipo completo, así que si gustan despacharse con algún mensajito de audio, los esperamos en nuestro WhatsApp también, uh-huh. Si no, los leemos en el 113-870-7485.
0: Acá estamos, arrancando la madrugada junto a ustedes y haciendo este programa que tanta alegría nos trae y que a ustedes seguramente le llega hasta lo más profundo del corazón. Estuve con mi primo, estas situaciones lamentables uno se encuentra, con mi primo de San Rafael, Mendoza, que vino justamente a despedir a su cuñado, ¿no? Mi primo Salvador. Y descubrí algo que me tenía oculto. ¿Te acordás que lo buscábamos en San Rafael y nadie lo podía encontrar a Salvador Codevila, que tiene su taller oculto?
2: Sí.
0: El taller de mi primo Salvador en San Rafael se llama Cuatro Tiempos. Y está en una... ¿cómo se dice? En una cadena de talleres, cuando pones en San Rafael y aparecen todos los talleres de San Rafael. Búsquenlo. Es un gran mecánico. No tan bueno como Sonia, ¡apa! Pero es bueno, es bueno. El taller se llama Cuatro Tiempos. Salvador Codevila es el dueño.
2: Qué lindo nombre para un taller, ¿eh?
0: Sí.
2: Me gusta.
0: Pero vos, mirá, vos pensaste igual que yo. ¿Por qué crees que le puso Cuatro Tiempos? A ver, decilo, decilo, porque yo dije lo mismo.
2: Cuatro Tiempos del motor.
0: ¿Viste que no? Y yo dije también lo mismo que vos, claro. Y no era así. ¿Sabés por qué le puso Cuatro? Porque mi primo es rebuscado, ¿eh?
2: A ver.
0: Siempre lo fue. Lo quiero, pero he rebuscado. ¿Sabes por qué le puso Cuatro Tiempos? Yo dije, claro, cuatro... No, no, me dice, vos vas a pensar que por el botón y no es por el botón. Y dijo, si le pusiste Cuatro Tiempos, porque tuvo cuatro talleres en cuatro lugares distintos, en cuatro tiempos diferentes. ¿Viste qué rebuscado que es?
2: Ah,
0: ¿viste?
2: Pero bueno, daba con el cicloto.
0: Olvídate. Escúchame, dice, tuve el taller en Cristianía, el taller en Balbastro, las dos calles de Isidro Casanova. Tuve el taller en González Catán y ahora lo tengo en San Rafael. Cuatro Tiempos. Muy rebuscado, Salva, querido. Muy rebuscado.
2: Yo era admisión, compresión, combustión y escape.
0: Exactamente.
2: Era eso.
0: Yo pensé lo mismo que vos.
2: Que las cuatro mudanzas, esas cosas.
0: Eso, por los cuatro talleres de distintos momentos y de distinto tiempo, él le puso Cuatro Tiempos. Así que búsquenlo, ¿eh? Ingresan talleres en San Rafael Mendoza y ahí lo van a ver, y de parte mía ya arranca con un 10% de descuento. Lo vamos a condicionar a Salvita. Total, ustedes digan que Fabián Codevila les dijo, mi primo hermano, Salvador Codevila, ustedes van y dicen, me dijo Fabián por radio que vos de arranque ya tengo el Diego a mi favor, que después lo arreglamos.
2: Vamos a empezar a disfrutar de la música de nuestro día 2 de jueves, si les parece, para entrar un poquito en calor con ella, con Luisa Verónica, con la diosa del pop, Madonna, Like a Prayer.
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0: Año 1984 para Queen. I want to break free.
1: 0:37 de esta madrugada. Que arrancamos a todo ritmo y buena música con Madonna, con Queen y lo que viene. Además de la historia y todas las cosas que tiene Sonia y que nos sorprenden día a día.
0: Sí, en un ratito te voy a contar acerca del pedido de clemencia de Keanu Reeves.
1: Sí.
0: Sí, bueno, a pesar de que pidió, el director Carl Reinsch fue condenado a prisión por estafar a Netflix.
1: ¿A Netflix?
0: Sí, el cineasta estadounidense, sí. Bueno, aparentemente va a pasar 2 años y medio en la cárcel. 3 años de libertad condicional y el decomiso del dinero.
1: Bueno, me dejaste recalculando, ¿eh?
0: No, digo, el pedido de clemencia de Keanu Reeves, digo, que lo puede pedir quien sea, que evidentemente hay lugares en los que las leyes se cumplen, ¿no?
1: Sí,
0: como
1: totalmente.
0: Tienen que ser.
1: Es así, tal cual, no debería esperarse otra cosa, pero bueno. Hay lugares donde se cumple y otros donde no se cumple. Nosotros estamos en la nebulósica, decía Carlito Bala. Ay, Dios.
0: Bueno, ¿qué les parece si empezamos a agradecer algunos mensajitos, queridos compañeros, equipo? ¿Estamos todos de acuerdo?
1: No, sí, ¿qué grite?
0: ¿Te imaginas?
1: No.
0: Porque hay muchos amigos, hay muchas amigas por allí, del otro lado, que nos van cantando presente, que nos hacen saber que están allí.
1: Que están despiertos y no se quedan dormidos.
0: Absolutamente. Mirá, por acá, al azar. Hola, hola, hola, madrunacheros. Acá estamos disfrutando el programa con una temperatura de 3 grados bajo cero. Hoy en el turno, La Chinche, Soldado, Pequeño y Nube Negra, que está contento porque ganó su selección, o sea, Paraguay.
1: Ah, pensé que era Cabo Verde.
0: Nos entregaron el turno Muchochueño,
1: sí.
0: El Pela y Sergio, final. Ajá. De tango. Un saludo grande desde el yacimiento El Tordillo. Nos envía el mensaje Cristian Álvarez.
1: La selección paraguaya, la cazadora de utopías.
0: La va a tener complicada Paraguay, ¿eh? Pero, ¿quién te dice que dé el batacazo?
1: Yo estoy esperando agazapado para salirle a la yugular a unos cuantos periodistas obsecuentes, traidores, que alaban a la selección. Francia, la mejor del mundo. Yo, la verdad que hablan de Mbappé, que realmente admiro y reconozco, pero escucho algunos periodistas argentinos cuando hablan de Mbappé, y yo dije, reencarnó Pelé. ¿Viste? Una cosa, la verdad, yo no sería tan... Viste que el Mundial trae sorpresa, la vida te da sorpresa, sorpresa te da la vida, ay Dios. Así que, esperando, tranquilo. Me gustaría ver un poquito más. No nos apresuremos.
0: Un abrazo bien fuerte entonces, ¿eh? Para los chicos allí en el yacimiento del Tordillo. Bueno, La Chinche, Soldado, Pequeño y Nube Negra.
1: Nube Negra.
0: Ahí estaremos acompañándolos durante toda la madrugada. Es un gustazo siempre saberlos por allí. Buena madrunoche, Sonia Fabián. Tengamos como siempre el mejor programa de Nacional. Los estaba esperando. Saludos cordiales. José de San Miguel de Tucumán.
1: Hola, José.
0: Y acá llegamos. José, besos. Hola, buenas noches. Camilo, desde Cañada de Gómez, canta presente allí en la provincia de Santa Fe. Bendiciones a montones también para vos, Cami. Muchísimas gracias por acompañarnos. Muy buena madrunoche, amigos. Saludos desde una fría Neuquén capital con 2 grados bajo cero.
1: Upa.
0: Esperando los 6 bajo cero y quizá la nieve.
1: Qué
0: Carly, de Neuquén capital.
1: Viste, por estas horas, la segunda localidad más fría de la Argentina fue Bariloche, 16 grados bajo cero.
0: Sí, señor.
1: Dios mío, igual no se siente tanto, viste, que siempre decimos lo mismo, los porteños decimos, es un frío seco el de allá. Y era la realidad, no sé, se pasa de distinta manera, digamos, no lo sufrís tanto.
0: Totalmente, a mí me pasó cuando estuve en Ushuaia.
1: ¿Viste?
0: Todos me decían, no, sí, qué frío. No, yo no lo sentí tanto como, por ejemplo, sentí el vientito frío de hace un rato.
1: Antes de venir para acá salí del gimnasio con la cabeza mojada, dije, otra vez me va a agarrar.
0: Pero tenemos 5 grados de sensación térmica, sí, ¿no? Si vos lo comparás con 14 grados 5 décimas bajo cero de, sí, térmica que tenía Bariloche ayer a la madrugada. Uh-huh. Pues decís, wow, son como 20 grados menos. Sí. Y sin embargo, no tengo entendido, ¿no? Que no se siente tanto, bueno, justamente, sí, por eso, ¿no?
1: Seguramente.
0: Porque los porcentajes de humedad no son tan elevados como los que tenemos por estos lados.
1: Es verdad.
0: Muy buenísima madrunoche, queridos amigos. Espero que tengan un bonito jueves, que la vida les dé el doble de lo bonito. Griselda, de San Rafael.
1: Gracias, Griselda.
0: Sos un sol. Gracias, gracias, gracias. Buenas, buenas madrugadas, lindo jueves para nuestros queridos amigos, la simpática señora Sonia Ferraris y el señor Fabián Codevila. Les escribimos desde Tacuarembó, Nubia, Cintia, Zuli, Millán, Marisela, Diana y Sergio, deseándoles, a mí me cambian el orden y viste, es como que deseándoles todo lo mejor. Saludos a sus mamás, los queremos mucho. Con 8 grados están los amigos allá en Tacuarembó.
1: Están un poquito mejor que nosotros. Sergio, te pido por favor que respetes el orden, si no, no te leemos más.
0: Claro, pues me cambian el orden. A Diana me la ponen última y la que va última es Marisela. Es por orden de llegada, chicos.
1: Claro, si llegó última Marisela.
0: Claro, Nubia, Cintia, Zuli, Diana y Marisela. Así me sale más fácil. Me metes a Marisela en el medio y ya se me complica.
1: Sí, Marisela contagia.
0: Ay, no. Hola, de a dos. Te queremos, Fabián.
1: Gracias.
0: Porque vos te hiciste querer. Estamos con vos de a montones. ¿Y qué decir de esa maravillosa compañera que tenés? Los adoro. Ariel de Zárate.
1: ¿Viste lo que es aquí? ¡Ay, digo, Sonia!
0: Gracias, Ari. Gracias. Beso para vos. Oscarcito de San Martín de los Andes nos envía por aquí una captura de pantalla, mira, de cómo estuvo ayer el clima por San Martín y cómo está hoy. 8 grados bajo cero ayer, 6 grados bajo cero hoy.
1: Bien.
0: Besos. Buenas noches, Sonia, Fabián. Fabi, lamentamos mucho tu ausencia. Que tengas un buen regreso. A Tahir Suárez desde Sao Paulo. Un abrazo bien fuerte para vos y un beso para Sonia.
1: Gracias, compañero.
0: Aún en medio del dolor, permítanme saludar a Fabián. Desde San Luis, soy Mario, en el Día Internacional del Periodista Deportivo.
1: Gracias, Mario. Un abrazo grande para vos. Gracias.
0: Buena medianoche, Sonia, Fabián. Saludos a Fabián, mis condolencias. Que tengan un lindo y bendecido mes de julio. Abrazo grande, Alejandra, de San José de Hacha.
1: Beso grande, Ale.
0: Buena madrunoche, chicos. Sonia, Fabi, lo siento mucho. Que tengan un buen jueves. Beatriz, de Paraná. Pablo también se va sumando desde San Rafael, allá en la provincia de Mendoza. Buenas noches, amigos radiales. Que tengan un lindo programa. Fresquito por estos lados. Así estábamos esta mañana. Feo para muchos, pero son cositas que nos da la vida. Claro, nos envía un video donde se ve la nieve, ¿no? Uh-huh. Y donde se ve todo el pasto, todo cubierto de nieve, allí en San Rafael, mirá.
1: Mi nombre es San Rafael. Quiero decir que me desasnó en un corte, Sonia, cuando hablaba de... Es la red de talleres mecánicos de San Rafael. La red de talleres mecánicos de San Rafael. Taller Cuatro Tiempos, de Salvador Codevila. Vayan y díganle, tu primo al aire me dijo que me vas a hacer el 10%.
0: Y díganle que es un rebuscado a la hora de ponerle nombre del taller, ¿eh? Sonia, Fabián, muy buena madrunoche. Fabi, no te olvides que en el 86 los amigos mexicanos gritaban a favor de los alemanes.
1: Sí.
0: Que es Rubén de Bahía Blanca.
1: Sí, y son fanáticos de los brasileros también. Pero la verdad hay que decir una cosa, yo viví en México, ¿eh? Y tenemos... muchas de las cosas que nos dicen ganadas y una vez que te conocen se dan cuenta que no somos todos iguales, lamentablemente, digo, viste, porque nosotros tenemos, pecamos de pedantes, viste, de engreídos, que nos las sabemos todas y que sobramos a todos y que cargamos a todos, y la verdad que eso fue en otra, ahora futbolísticamente hablando, ellos nos consideran a nosotros un clásico. ¿Desde cuándo? Si no lo ganan en la vida, los eliminamos de los mundiales, le ganamos de toda la forma posible. Digo, no pueden ni cerca, pero nos futbolísticamente nos odian. El único amor que sí respetaron siempre México, con Maradona. Con Maradona tenían una predilección. Con Maradona, ni siquiera con la selección, porque lo que dice es verdad. En la final del 86 eran hinchas de la Alemania.
0: Muy buenas madrunoches, soy Juan de Dios López, del barrio Santa María 2, de Tartagal, provincia de Salta. Muchas bendiciones. Gracias, Juan. Bendiciones a montones también para vos.
1: Sí, sí.
0: Hola, buena madrunoche, ¿cómo están? Yo acá acostada en San Rafael, por aquí estuvo nevando esta mañana y ahora hace frío. Que tengan una linda noche. Bendiciones, Cristina. Bueno, que también nos envía fotos, nos envía imágenes, uh-huh, mostrándonos la nevada de la que recién nos enviaba el video Pablo.
1: Sí,
0: ¿no?
1: Sí.
0: También ratificando los dichos de Pablito. Feliz madrunoche, genios, muy frío desde la linda. Están subidos a un pony estos, ya los vamos a ubicar, dice Víctor. Beso grande, gracias, querido amigo. Hola, buenas noches, hoy también voy a estar con su compañía. Soy Rubén, es la tercera madrugada que escucho el programa.
1: Mira.
0: A través de AM540, es Nacional Tartagal.
1: Ajá.
0: Estoy trabajando... cerca de Tartagal, en un pueblito que se llama Valivian. Muchas gracias. Bueno, Rubén, es un placer acompañarte.
1: Seguí ahí, no te vayas, firme como... A ver, ¿qué quieren? Porque si no, a mí me va a salir mugre
0: de
1: tal
0: hora. Bulón de barco.
1: Ahí está, bulón de barco. Gustó, bulón de barco está bueno.
0: Depende, sí, de qué barco, ¿no? Porque si eres titánica...
1: Decías bulón, está más jodido.
0: Hola, muy buena madrunoche, Sonia, Fabián. Qué alegría escucharlos y disfrutar de la gran discoteca nacional. Además de DEA 2, buen jueves. Saludos y abrazos a la distancia. Osmar, de Fray Ventos. Nuestro Yorugo, amigo.
1: Exactamente.
0: Gracias, Osmarcito. Beso para vos. Hola, buena madrunoche, Sonia, Fabián. ¿Cómo está ese equipo majestuoso? De día dos, de a muchos, de a montones. Bendiciones, Raúl, nuestro amigo camionero de Los Helechos, Misiones. Uh-huh. Hola, buena madrugada. ¿Cómo están, Sonia, Fabián? Qué bueno volver a escucharlos juntos. Mucha fuerza para vos, Fabián, y el consuelo de Dios para tu corazón. Besos. Paz para ambos, hermoso el programa, bendiciones para ustedes y para sus respectivas familias. Nuestra querida Estercita Ponce de San Rafael nos escribe.
1: Gracias, Esther. Les digo algo, de paso, en el medio, una información de último momento. La selección argentina ya llegó a Miami, acaba de aterrizar. Es más, ya está bajando en el hotel. Argentina juega el próximo viernes 7 de la tarde ante Cabo Verde, 16º de final.
0: Buena madrunot. Che, noche completa de alegría y amor. Abrazos. Gerardo de Sal Si Puedes, allí en la provincia de Córdoba. Y bueno, tiene una duda, Gerardo. Para el viernes hay pronóstico de tormenta eléctrica en Miami. ¿Se jugará a las 22?
1: Habrá que esperar media hora antes del partido. Se sabrá las condiciones climáticas del momento. Recuerden, por ejemplo, que la noche, ya no de ayer, de antes de ayer, en la oportunidad que México enfrentaba a Ecuador, el partido empezó con una hora de demora y de retraso por la gran caída de agua y la posibilidad de tormentas eléctricas. Esto está preestablecido en el reglamento de este mundial, así que habrá que estar atento al servicio meteorológico y esperar que se autorice a la realización del partido, si es que hay peligro de tormenta eléctrica, sobre todo eso, ¿no? Así que vamos a estar atentos.
0: Por aquí más mensajes van llegando a través de nuestro WhatsApp. Hola, buenas noches, parejita de A2. Hola, hola, Sonia. Hola, Fabián. Se me terminó la pila de la radio y no podía escucharlos.
1: Bien.
0: Digan qué tenía de repuesto.
1: Menos mal.
0: Así que ahora sí. Pienso escucharlos toda la noche con la esperanza de que ganemos el próximo partido y con toda la felicidad de poder estar junto a ustedes. Desde Santa Fe los saluda con cariño Ana María.
1: Gracias, Ana. Un beso grande.
0: Mi reina, un beso grandote. Para siempre hay que tener las pilas ahí de repuesto. De recambio, uh-huh. Yo tengo las del calefón, ponele. Esa que no me falten para el encendido, ¿viste?
1: Y esas son caras, ¿eh? Uf, ¿viste lo que son esas?
0: Las grandotas.
1: Sí.
0: Por Dios. Adrián Alejandro, de San Miguel de Tucumán. Hola, gente linda, buenas noches. Como siempre, escuchando Radio Nacional. ¡Qué buenos temas! Un abrazo fuerte para ustedes. Gracias, Adrián. Abrazo también para vos. Volvemos a la Patagonia, sí. En este caso a Cerro Dragón. Buenas noches, Sonia, Fabián, acá trabajando. Nevó ayer por acá y está muy frío. Uh-huh. 4 grados bajo cero tenemos. Les mando un abrazo grande. Gracias por su compañía, Luisito.
1: Gracias, Luisito. Abrazo grande para vos también.
0: Hola amigos de Nacional Buenos Aires, les comento que ahora está lloviznando, hace mucho frío y esperamos la nevada. Nos escribe Sergio Brizuela desde Faldas del Uritorco, Capilla del Monte, allí en Córdoba, y pide un tema ochentoso para entrar en calor. Si puede ser, de España y Silei.
1: Lugar ochentoso si los hay, el Cerro Uritorco, ¿no? Con todas las historias de nuestro querido y recordado colega José de Ser.
0: Hola Sonia, hola Fabián, buena madrunoche, soy Marcelo de Hachal, provincia de San Juan, sacando la segunda noche de trabajo. Muchísimo frío por estos lados. Les mando un fuerte abrazo, buen jueves para los dos. Y nos cuenta que hace 29 años que está trabajando en el rubro. Nos envía una imagen de un surtidor, o sea que está trabajando en una estación de servicio. Y mira, y si las conexiones mentales no me fallan, Marcelo es el compañero de vida de Alejandra, de San José de Hachal. A mí me gustaría que me lo ratificaran. Mira. Porque hace unos días, cuando los compañeros de Nacional Hachal me hicieron una nota, bueno, Alejandra había contado que su marido no se escuchaba cuando le tocaba el turno noche.
1: Me acuerdo que lo dijiste, sí.
0: Así que, mira, vamos a ver si estoy en lo cierto. Fíjate, estoy todavía bastante lúcida, ¿no?
1: Sí, puede mandar un bidón de 5 litros. Tampoco no.
0: Me decía un amigo que para demostrarle todo su amor a su novia hace unos días y le invitó a tomar algo. Le digo, ¿qué le invitaste, un café o algo? No, es un litro de nafta azul.
1: Claro, y se cotiza en bolsa. 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
1: 5 minutos, falta para llegar a la 1 de la madrugada. Déjame saludar a mi mamá, que está esperando que cuente que fui a tomar mate con ella ayer a la tarde. Cuando me preguntaste cómo había sido mi día.
0: Eso le pasa por no invitar a su yerno.
1: Estuve tomando matecito con mi mamá.
0: Bueno,
1: va recuperando re bien. Uh-huh. Así que, bueno, un besito para ella.
0: Un beso grande, Amanda. La vieja ve los colores.
1: Bueno, ¿qué les parece poner punto final a la primera hora de nuestro día 2?
0: Sí, me echaba, sí.
1: No, por favor, faltaba más. A pura música.
0: Bueno.
1: Sí, seguimos recorriendo la década del 80.
0: Sí.
1: Nos instalamos en el año 1985 con Phil Collins. Sí.

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1: En la República Argentina, la 1:00 a.m. El gobierno espera una inflación menor al 2%. Andrés Ravier, vocero presidencial, señaló.
2: La vemos en 1.9. 1.9 la que va a venir ahora el 10 de julio, relativa a junio 2026. Es un número, yo lo proyecto a veces tomando a la Fundación Libertad y Progreso, que esos tienen, que yo si tengo que dar un número me quedo con ese. Creo que el equipo económico también. Escuché en alguna entrevista a alguno de los miembros del equipo económico, pero me puedo equivocar y puede ser 2 o puede ser 1.8. Eso es difícil de saber.
1: El jefe de gabinete, Diego Santilli, recibe hoy al gobernador de Chubut. Más información desde Radio Nacional Esquel.
3: El gobernador de Chubut, Ignacio Torres, estuvo en la ciudad de Esquel, donde se mostró optimista por la asunción de Diego Santilli como jefe de gabinete del presidente Milei.
4: Yo ya le dije, el jueves estoy ahí, voy con la listita de temas que tenemos trunco, y ahora que tenés la lapicera, que salgan. Así que ahí tenemos temas que son importantes para Esquel también, algunas obras nacionales. Yo soy optimista de que va a poder ser mucho más ágil algunas cuestiones institucionales que necesitamos avanzar. Entre otras cosas, el aeropuerto de Esquel.
1: Pronóstico de nieve en Mar del Plata. El Servicio Meteorológico Nacional confirmó que hay pronóstico de lluvias y nevadas para esta madrugada. El alerta amarilla por bajas temperaturas para este jueves cubre una amplia zona del país que incluye a Bahía Blanca y la región. En Tucumán, donde nos escuchás por AM 1190, la temperatura 9 grados 7 décimos, está nublado con llovizna. En el área metropolitana de Buenos Aires habrá 1 grado de mínima en áreas urbanas y 2 bajo cero en zonas suburbanas. A esta hora el cielo está ligeramente nublado, 7 grados la temperatura, la sensación térmica 5 grados, viento del sudeste a 12 kilómetros por hora.
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Hoy la cosa viene como medio sorda. En esta historia de amor retomamos el camino que habíamos dejado hace mucho tiempo atrás. Esas historias que llamativamente involucraban a dos personajes que casualmente llevaban el nombre de Sonia y Fabián.

cuento compartido antes de dormir. El mismo lleva el título de Susurros del mar en una noche serena. La brisa del mar se deslizaba sutilmente sobre la arena de la playa, ondeando algunas palmeras en un lento baile que parecía sincronizarse con el suave resplandor de la luna. Era una noche mágica, una de esas en las que el cielo y el mar parecen intercambiar confidencias en forma de susurros. En medio de esa atmósfera encantadora se encontraban Sonia y Fabián, una pareja que había decidido pasar sus días cerca del mar para celebrar su amor y reconectar con la naturaleza. Fabián, un tipo de carácter espontáneo y tierno, decidido a sorprender a Sonia en esa misma noche con un cuento para dormir. Déjame contarte la historia de Marino, el pescador que logró descubrir los secretos más profundos del océano. Comenzó Fabián con voz suave, mientras sus dedos dibujaban círculos distraídos sobre la piel de Sonia. Continuó. Marino era un hombre de mediana edad con una barba espesa, color sal y pimienta, y unos ojos tan azules como el horizonte que amaba. Su vida era simple, pero estaba colmada por una única certeza: el mar. No hay secreto que el mar guarde que yo no lo pueda comprender, solía decir con una sonrisa serena, más llena de respeto que de orgullo. Lo que Marino desconocía era que esa noche, frente al mar, el mar azul sin fin que susurra cuentos de sal y libertad, iba a descubrir algo que le cambiaría el alma. Sonia se acercó y se acurrucó aún más cerca de Fabián, atrapada por la calidez de su voz, que envolvía la habitación como una marea lenta y reconfortante. Y siguió Fabián. Marino había zarpado al caer la tarde. Su pequeña embarcación flotaba con calma sobre las olas. Al anochecer, encendió una lámpara de aceite que colgaba del mástil. Su voz temblorosa parecía un faro danzando al ritmo del agua. De pronto, una luminiscencia emergió desde las profundidades. Al principio pensó que era el reflejo de su lámpara, pero pronto entendió que aquella luz no le pertenecía. ¿Qué era esa luz?, interrumpió Sonia con los ojos entrecerrados de emoción. Fabián sonrió y respondió: era un ser de pura energía, un guardián del mar, uno de los espíritus que pocas veces se dejan ver. Marino, movido por la fascinación, se sumergió. Bajó con su viejo traje de buzo, con el corazón latiéndole como si el océano palpitara en su pecho. La luz lo envolvió y lo condujo a través de un portal submarino hacia una ciudad sumergida donde los peces hablaban. Los corales resplandecían como joyas vivas y las sirenas entonaban melodías que sabían a memoria ancestral. Estás en el corazón del mar, le dijo una voz dulce
como un eco luminoso que no necesitaba forma. Marino escuchó, con los ojos humedecidos por la belleza y el asombro. Desde hace siglos vigilamos el equilibrio del océano, pero necesitamos a un humano, uno que lo ame sin desear poseerlo, uno que entienda los susurros del mar. ¿Yo? Preguntó Marino, tocándose el pecho con la punta de los dedos. ¿Cómo podría ser yo un simple pescador, el elegido? Porque los humildes no conquistan el mar, lo escuchan. Respondió la voz. Sonia exhaló, rendida al embrujo del cuento. Fabián la observó con ternura y amor. A su alrededor, la cabaña se llenaba de la misma magia que vibraba en las palabras. De vuelta en la ciudad sumergida, Marino aceptó el pacto, proteger los secretos del océano y enseñar a los humanos a convivir en armonía con él. A cambio, se le otorgó el don de comprender a todas las criaturas marinas y el derecho a seguir escuchando los cuentos que el mar incansablemente le contaría. Regresó a su pueblo con la mirada iluminada y un mensaje claro: había que cuidar aquel mundo azul como se cuida a algo amado. Sonia, vencida poco a poco por la paz que el cuento le transmitía, soltó un pequeño bostezo. Fabián bajó el tono, acariciándole el rostro, y continuó. Y así Marino vivió entre dos mundos, el de la tierra que lo vio nacer y el de las aguas profundas que le confiaron su alma. Y cuentan que aún hoy, si prestas atención a la brisa marina nocturna, puedes oír como el mar sin fin susurra cuentos de sal y libertad. Con esta última frase, Sonia se hundió dulcemente en el sueño, quizás guiada por corrientes marinas invisibles hacia la ciudad que Marino conoció. Fabián cerró los ojos, arropado por el ritmo del oleaje, y dejó que los susurros del mar también lo llevaran al otro lado del descanso. La cabaña, ahora en silencio, siguió latiendo con la historia. Y la noche, fiel testigo del amor compartido, se encargó de guardar su promesa, seguir contando una vez más el cuento de Marino. En el abrazo del mar y la tierra, en la danza eterna de las olas, se esconde una lección que Marino nos dejó como legado: que el respeto por la naturaleza es un puente hacia el verdadero amor, y que quien escucha con humildad entiende los susurros del mar. Porque es en la simplicidad de la conexión con nuestro mundo donde encontramos los verdaderos secretos de la vida y el amor. Valoremos y cuidemos nuestra casa, nuestro lugar y las enseñanzas que sus susurros nos brindan noche tras noche. Ah, eso sí, siempre fortalezcamos el amor.

0: Hola, Fabi. Hola, chicos. Buenas noches. Fabi, bienvenido. Pomelo, querido. Fuerza, Fabi. Y vamos para adelante, hermano. Que las vicisitudes se superan con el amor que te brindan todos los oyentes que seguramente están tan atentos a tu cuestión. Un abrazo enorme, enorme, enorme, enorme a la distancia. Con el frío que tenemos acá en Neuquén necesitamos arroparnos todos. Tony de Neuquén te saluda, Fabi. Sonia, un abrazo enorme para vos también. Besos, chicos.
1: Buenas noches, Sonia. ¿Cómo te va? Habla la abuela Mariquita de Chacras de Coria.
2: Pero muchas gracias a la abuela Mariquita, qué lindo escucharla. Bueno, nos envió también un mensajito escrito que en un ratito vamos a compartir. Y bueno, también un abrazo para Tony.
3: Gracias por tus palabras, Tony, de verdad, sentidas y de verdad me llegaron. Un beso muy grande, gracias.
2: 1:20 en la República Argentina. Qué lindo escucharlo a David Bowie. ¿Viste? Qué lindo recuerdo. Let's Dance. Sí. Me encantó.
3: Habría que haber, para algunos en general, habría que haberla dejado un rato más. Dura 7 minutos.
2: No, pero era un montón.
3: Pero hay gente que necesitaba esos 7 minutos, por ejemplo.
2: Bueno, les cuento lo que les traje. ¿Sí? Pese al pedido de clemencia de Keanu Reeves, el director Carl Reiner,
3: sí,
2: fue condenado a prisión por estafar a Netflix. Tenés que animar a estafar a Netflix, ¿no?
3: Aparte que bueno, me parece, no sé si le di una gilada a lo que
2: voy
3: a decir.
2: Lo que pasa es que el tipo desvió un dinerito.
3: Lo que yo veo a veces en Netflix, al final, viste que aparece en la escritura, es como en ruso. No sé si le prestaste atención. Cada vez que terminas de ver una película, al final, lo que es, digamos, que aparecen los títulos, aparecen aquí los actores, todo. Y después cuando sigue, viste que rellena con un montón de cosas.
2: Los créditos
3: aparecen en ruso muchas veces. Y hay que meterse con la mafia rusa a veces, porque esas cosas son manejadas por la mafia rusa, ¿viste?
2: Bueno, cuestión que el día de la condena llegó. Y pese al pedido de clemencia de Keanu Reeves, el director estadounidense Carl Reiner fue sentenciado a 2 años y medio de prisión por haber desviado 11 millones de dólares que Netflix le había entregado para producir una serie. Cualquier semejanza con la realidad. Bueno,
3: semejanza con la realidad.
2: El cineasta de 50 años fue encontrado culpable de fraude electrónico,
3: sí,
2: y lavado de dinero en diciembre de 2025 por un jurado de Manhattan en un juicio penal que se llevó a cabo en Nueva York. Si bien los fiscales federales habían pedido una condena de 60 meses de prisión, el juez federal de distrito, Jed Rakoff, se inclinó por una sentencia más leve, luego de tener en cuenta las pruebas que demostraron que el director padece de un trastorno de salud mental. Según consta en la causa,
3: sí,
2: entre 2018 y 2019, Netflix le pagó 44 millones de dólares a Reiner para desarrollar White Horse, luego rebautizada Conquest, una ambiciosa producción de ciencia ficción filmada parcialmente en Uruguay, que Netflix había encargado y que jamás llegó a completarse. En marzo de 2020, la plataforma le entregó otros 11 millones de dólares. Sin embargo, en lugar de destinar esos fondos a la producción, el también guionista realizó inversiones de alto riesgo en opciones bursátiles y criptomonedas, además de gastar millones de dólares en artículos de lujo para uso personal, como estadías en hoteles,
3: bien,
2: relojes, muebles y antigüedades, varios Rolls Royce, una Ferrari y ropa. En lugar de usar el dinero para producir la serie, el hombre realizó inversiones arriesgadas en opciones bursátiles altamente especulativas y criptomonedas y gastó millones de dólares en artículos de lujo para sí mismo.
3: ¿Dijiste cascada, no?
2: Buscaba, pero no podría haber sido tranquilamente. Bueno, cuestión que según informó un prestigioso medio, además de la pena de 30 meses de prisión, el juez Rykov condenó a Rins a pagar cerca de 11 millones de dólares en concepto de restitución, a someterse a un tratamiento ambulatorio de salud mental y abstenerse de consumir narcóticos y otras drogas similares. Uh-huh. Bueno, antes de que se dictara la sentencia, el director tomó la palabra y reconoció su responsabilidad. Este se hizo cargo. Cometí un error, dijo. Este proceso me ha obligado a enfrentarme a aspectos de mí mismo que nunca antes había comprendido del todo. Y bueno, ¿por qué te lo mencioné a Keanu? Bueno, hace 2 meses, en medio del escándalo judicial, Keanu Reeves decidió intervenir de forma personal en el asunto y envió una carta al juez federal, Rykov. El actor pidió que la condena contemple clemencia, misericordia y justicia. Reeves aclaró que desconoce los detalles específicos del caso, pero bueno, consideró importante hablar en favor de quien fuera su director, ¿no? En algunas películas. Carr es un artista excepcional, escribió el actor. White Horse, tal como yo la vi, era una obra magnífica y visionaria, aunque inacabada. Cuestión que, después del rodaje de algunas películas juntos, bueno, desarrollaron una amistad cercana. Por eso, ¿no? Se animó a escribirle al juez, pero que no le dio ni cabida. O sea, que por más que se lo pidiera Keanu Reeves, al tipo lo condenaron y va a tener que devolverle la guita, ir a la cárcel y además hacer el tratamiento ambulatorio.
3: Cascada, decía Cascada, la que se merece este tipo, ¿no? Pero bueno, nada. Yo te decía hace un rato, hablábamos de ese tema de 7 minutos que no llegó a su fin. Sí. Porque, por ejemplo, nuestro amigo Gabriel podría haber usado esos 7 minutos para seguir charlando con... Les quiero contar algo, Sonia, Gaby y queridos oyentes, porque esto sí me preocupa y nos vamos a poner serio por 30 segundos. Después nos cagamos de risa de esos 30 segundos.
2: Empieza a correr el reloj.
3: BMW, en su planta de Spartanburg, Carolina del Norte, Estados Unidos, puso a trabajar a un humanoide denominado Figure 3, o Figure 3. El tipo hace todo el laburo pesado que no puede hacer un empleado. Un humanoide con figura humana, pero deja, no es, es un robot. Y ya esto me empieza a preocupar, porque ante la falta de trabajo, si le agregamos que empiezan a aparecer los humanoides que puedan hacer el trabajo de más de un hombre y que no sufren de ningún tipo de impedimento físico, empezamos a ver el futuro de manera, podríamos decir, difícil para el ser humano, ¿no? Sobre todo en algunas cuestiones laborales. Y también decir que cuando la realidad supera la ficción, digo esto porque hace algunos años nosotros nos reíamos de lo que eran las últimas películas que se hicieron de Terminator, ¿no? Cuando las máquinas tomaban el control del planeta y estamos cada vez más cerca de que eso pueda ocurrir. La inteligencia artificial, la creación de robots, que además muchos, y lo hemos comprobado con Sonia en algunas imágenes que hemos visto, hasta juegan al fútbol. O sea, va a llegar un momento en que nos vamos a tener que replantear de qué manera subsistir, sobre todo, digo, el ser humano, ¿no? Si ya va a haber deportes que lo van a practicar los humanoides, que los trabajos más pesados en las fábricas, en este caso como BMW, como se la conoce internacionalmente, BMW para nosotros, pone robot que pueden hacer el trabajo de más de un hombre. El futuro que veíamos con Algarabía nos empieza a preocupar.
2: El futuro llegó hace rato, cantaba
3: sí,
2: el indio.
3: Sí, por ejemplo.
2: De hecho, hablaste de Terminator, una película del año 1984. Bueno, recordarán todos también la de 2004, Yo Robot.
3: Otra.
2: ¿No? Ambientada en 2035.
3: Sí.
2: ¿A cuánto estamos?
3: Sí,
2: de
3: nada.
2: 2035, sí. Y no más.
3: Yo Robot, triste. Muy triste. Tiene una, el final sobre es el robot, el chiquito que trabajaba. ¿Cuál es la de Will Smith?
2: La de Will Smith.
3: Ah, porque hay otra que también tiene que... Esa, tenés razón. La confundo con otra que tiene que ver con el que hizo la película con... El que hizo Sexto Sentido, el pibito ese, hizo una película donde a él los crean a imagen y semejanza de lo que había sido su hermano, que había muerto para poder levantarle en ánimo a su mamá biológica. En realidad, él nunca se enteró que era un robot hasta que le dicen que es un robot. Y es muy, muy triste en algún momento de la película, porque empiezan a desechar algunos robots, y a este en particular lo dejan de lado, y empiezan los avatares para este chico, que no deja de ser un robot, pero que es tan... la perfección con la que fue el creado, que hasta él mismo siente que es un humano. Sí, es como decís vos, Sonia, el futuro llegó hace tiempo y nos estamos durmiendo, y en cualquier momento nos aplasta.
2: 1:30 en la República Argentina. Déjame aclarar algo, porque casi hago lío, casi hago...
3: Generaste una...
2: separar a algunas parejas que...
3: Doña Flor y sus dos maridos.
2: Felizmente casadas. Déjame aclarar, pues yo hace un ratito, pero con una convicción, contaba que Marcelo, nuestro amigo que está trabajando allí en la estación de servicio en Hachal, era el marido de Alejandra, uh-huh, de Hachal. Lo dije convencidísima. Pero no, claro, Marcelo es el marido de María Luisa, que es la secretaria de Radio Nacional Hachal, que fue justamente quien me contactó aquella mañana para hacer la nota y me contó que su marido Marcelo, cuando trabajaba de noche en la estación de servicio, no se escuchaba y que le encanta el programa.
3: Sí.
2: No era Alejandra de Hachal. Alejandra también había sido entrevistada porque se había ganado el álbum de figuritas, lo debieron retirar, entonces nuestros compañeros de la radio le hicieron una nota también. Mezclé todo. Obviamente, Marcelo me aclaró enseguida, y enseguida también me escribió Alejandra, que ella escucha el programa, pero con su marido en la casa.
3: Ajá.
2: Así que un beso grande para ambos, felizmente casados. Bueno, y un beso enorme, enorme para Marcelo. Pido disculpas, mezclé todo. Pero bueno, viven todos en Hachal. Eso ahí no le re.
3: No, pero puede ser peligroso.
2: No, por favor, faltaba más. Bueno, me contaba Marcelo que está lloviznando en este momento por allí, que bueno, que le encanta el programa, que tenemos muy buena onda y demás. Hace mucho frío y bueno, justamente se hacía eco de lo que decíamos recién, que el frío es seco. Sí, el clima es seco, entonces quizás no se siente tanto.
3: Lo que yo
2: pienso, porque ellos están cerca de la cordillera.
3: Cuando empiezan a hablar de pequeña llovizna, empieza a aparecer ese término que no existe y que jamás existió, que es la famosa aguanieve. El término que inventó alguien y que realmente no existe, el aguanieve. O es agua o es nieve, no hay aguanieve. A lo sumo puede ser agua muy fría porque hace frío, pero viste cuando dicen estamos cerca del aguanieve.
2: Sí, pero es una manera poética de llamar
3: a
2: la lluvia, esa lloviznita bien fría, que no alcanza a ser una llovizna, quizás es como una garúa, y es tan fría como la nieve.
3: Es como...
2: fría como el viento.
3: Suave como el mar. Suave como el
2: peligrosa.
3: Viento.
2: Peligrosa. Fría como el viento, peligrosa como el mar.
3: Sí, pero no deja de ser una... como la que usted aprendió muy bien, que es el movimiento precompetitivo y el precalentamiento.
2: Sí, entonces, por supuesto.
3: El agua nieve no existe, es como el precalentamiento, para que te quede claro.
2: Quedé como una duquesa hace unas noches, cuando claro, alguien dijo, no, mirá, están haciendo precalentamiento. No, señores, ¿cómo precalentamiento? Eso no existe, son movimientos precompetitivos.
3: Uh-huh.
2: Se me abrieron los ojos así grandotes.
3: Claro.
2: Lo que es trabajar con Fabián Codevila, ¿eh?
3: En lo poco que puedo colaborar. pero digo... no existe precalentamiento. ¿Quién para qué precalentar? No existe el término precalentamiento.
2: Calentás directamente los músculos, ¿sí?
3: Es movimiento precompetitivo, son movimientos previos a la competencia. No existe la palabra precalentamiento.
2: Bueno, pero si vos desglosás, decís, ¿cuál es el objetivo del movimiento precompetitivo? Calentar los músculos. En definitiva, no es precalentar los músculos, es calentarlos directamente.
3: Sí, pero
2: sigamos al caso.
3: Sí, pero no es un término que se utilice, que esté bien utilizado. No es un término que esté bien utilizado, como el de agua nieve.
2: Es algo un poquito más coloquial, ¿no?
3: Claro, claro, porque ya empezaron ahora que viste que arranca el frío y empiezan probabilidad de la nevada en Buenos Aires. La única vez que nevó en Buenos Aires, en los últimos años, digo, ¿no? Fue el 9 de julio del 2007. Y yo estaba cubriendo para la radio la Copa América en Venezuela. Vaya nuestro abrazo a nuestros queridos hermanos venezolanos. Y desde Buenos Aires me dicen, está nevando en Buenos Aires. Y me mandaban fotos de mi auto en ese momento, cubierto por la nieve. Y yo les contestaba desde Maracaibo, con 45 grados de calor. Digo, puede ser que la única vez que nieve en Buenos Aires, yo estoy en Maracaibo, que es un lugar realmente insoportable, porque hace mucho calor y hay mucha humedad, y hay cierta hora del día que nosotros corríamos del hotel al shopping, que estaba a 200 metros, para poder usar el aire acondicionado. Y ahora ya arrancaron otra vez los titulares. Muy probablemente nieve en Buenos Aires. Tranquilo, parece mexicano, viste, que ya son campeones del mundo. Tranquilo, esperemos. Vamos a ver qué pasa. No nos apresuremos.
2: 1:35, pausa. 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

0: Ahí teníamos la música junto a Benjamin Orr, Stay the Night.
1: Sonia, vos sabés que salió una nueva golosina.
0: ¿Cuál?
1: Ital Park. Y emula al Tubi 3 y al Tubi 4. Mm-hmm. Exactamente. Yo le muestro a Sonia las imágenes que me llegan, ¿no? La golosina se llama Ital Park. Tendremos que ver dónde la podemos encontrar. Acá está Ital Park punto oficial. Ese es el...
0: ¿Qué será? Ital Park 3 e Ital Park 4. Pues el Tubi 4 era el que a mí me gustaba, el de maní caramelo.
1: Vamos a ver si podemos charlar con alguien de esta empresa en estos días. Nuestra productora ya está trabajando a destajo para conseguir los teléfonos. ¿Ves? Y es una oblea de chocolate, es muy parecida al Tubi 4 en esta ocasión. Mirá la publicidad. Es parecida a la publicidad,
0: sí,
1: ¿no? ¿Viste?
0: Exacto.
1: Es muy parecida. Hay tres sabores. Estamos viendo acá. Hay tres sabores. A ver si lo podemos ver mejor. Está Ital Park. Se me fue. A ver, paramos otra vez. Vamos otra vez. Dennos unos minutos. Acá está. Che, pará un poquito, viejo. Ahora sí. Ahí te agarré. Está la Ital Park, amigo. Ital Park. No puedo llegar a leer la. Bueno, ya lo vamos a desayunarnos en breve. ¿Cuáles son los gustos de cada uno de estos chocolates de Ital Park que emulan a las viejas Tubi 3 y Tubi 4? Así que nada, simplemente un dato porque tiene que ver con lo vintage, con lo que nosotros recordamos habitualmente, con aquellos recuerdos que tenemos de chicos. Y qué mejor que la combinación Ital Park con la oblea Tubi 3 y Tubi 4. Así que vamos a ver si podemos hablar con alguien mañana o pasado. Bueno, pasado será sábado. La semana que viene, alguien que tenga que ver con esta empresa para que nos cuente un poquito esta versión y esta nueva golosina que sale al mercado, que lleva un nombre mítico y glorioso como es el del Ital Park.
0: Bueno, repaso cómo sigue formándose, ¿no?, las llaves de los pases a octavos de final del Mundial, cómo fueron los resultados de ayer. Inglaterra 2-1, República de Congo, Congo afuera. Bélgica, bueno, dándolo vuelta, frente a Senegal, 3-2, Senegal afuera. Y Estados Unidos, 2-0 sobre Bosnia Herzegovina. ¡Herzegovina!
1: Muy bien, así que quiero. Así
0: bueno, que... pongámosle. Por lo pronto ya están definidos algunos encuentros, ¿no? En octavos de final, Paraguay-Francia, uh-huh. Canadá-Marruecos. Sí. Resta esperar los encuentros que se van a disputar hoy. España-Austria y Portugal-Croacia. Sí. ¿Sí? Para ver cómo se define esa llavecita. Estados Unidos frente a Bélgica, ya quedó también formado por aquí el cuadro. Brasil-Noruega, México-Inglaterra, y restan lógicamente los cuatro encuentros a disputarse el próximo viernes. Suiza-Argelia a las 0, Australia-Egipto a las 15, Argentina-Cabo Verde a las 19... y Colombia gana a las 22:30. Ahí van a terminar de definirse ya todas las llaves de los octavos de final del Mundial 2026.
1: Que comienzan a jugarse justamente el sábado y el domingo. Los primeros cruces de octavos de final serán este próximo fin de semana. Vieron, esperábamos el Mundial y ya estamos casi pensando en que se termina. Estamos ya entre los 16 mejores del certamen, uh-huh. que era la anterior versión de los mundiales.
0: Claro, ¿no? Lo que eran antes los octavos.
1: Exactamente, digamos. Ahora se agregó 16avos de final, ahora vienen los octavos, uh-huh. que antes eran los cuartos.
0: Exacto.
1: Por eso antes los técnicos decían, para hacer un buen mundial hay que jugar los 7 partidos del mundial, que eran los 3 del grupo, octavo, cuartos, semifinal y final o tercer y cuarto puesto. Para hacer un buen mundial, te decían los técnicos, tenés que jugar los 7 partidos. Hoy son 8. Agregado los 16avos de final, hoy son 8 los partidos. Y veremos en cuánto se transforman en el 2030, ¿no? Porque estamos hablando de que ahora son 48 equipos y la FIFA quiere llevarlo a 64.
0: ¿Va a ser sede Argentina?
1: Claro, Argentina, Paraguay y Uruguay. Los tres países que van a albergar partidos para la etapa inicial. O sea, y después...
0: Están en obras en el Monumental, sí. También está en obras el Estadio Único de la Ciudad de La Plata.
1: Claro, que lo tomó la FIFA, la tomó la AFA.
0: Sí, señor.
1: Se hizo cargo la AFA. Pero lo que te quiero decir es esta locura, ¿no?, de la FIFA para generar la plata, el único que les interesa la guita. Se van a jugar los partidos, 3-4 partidos o 6 partidos en América, y después el Mundial continúa en España y Marruecos. La cosa ya, viste, era el Mundial de México, el Mundial de Argentina, el Mundial de Brasil, el Mundial de Italia, el Mundial de Francia. Ahora no sabemos dónde carajo se juega el Mundial. Ya en esta versión metimos 3 países, ¿no? Cuando decís, estábamos jugando el Mundial de México, Estados Unidos y Canadá 2026, el 2030 vamos a decir, estábamos jugando el Mundial 2030, festejando el centenario de los mundiales, este mundial que se juega en Argentina, Paraguay, Uruguay, Marruecos y España. ¿Y mundial de qué? ¿Cuál es la mascota? ¿Hay 5 mascotas? Es la verdad que la FIFA está empeñada en hacer mierda al fútbol. Perdónenme que lo diga así, categóricamente. Pero la verdad, muchachos, insisto, más allá que nos digan antiguo, todo tiempo pasado fue mejor. Está todo inventado, decía el señor Héctor Larrea, cuando hablaba de tangos, por ejemplo. Y tranquilamente se puede trasladar esto al fútbol. Muchachos, está todo inventado, dejen de pensar en la guita. Lo único que los que quieren es la guita. El negocio está matando al fútbol. Termínenla, muchachos.
0: Déjame saludar muy, pero muy especialmente a Marcelo Molina. Nos escribe a nuestro WhatsApp, nos cuenta que es de Malargüe, provincia de Mendoza, que cuida a su madre, que tiene 100 años, en esta noche de mucho frío, por acá después del manto blanco de nieve. Ha limpiado y está cayendo una helada, que mamma mía. Gracias por estar ahí, mi más sentido pésame. Fabián,
1: gracias,
0: por tu pérdida. Gracias, aguante Argentina. Vamos por la cuarta. 5 grados bajo cero, mira, por acá nos manda una captura de pantalla. Bueno, un video de lo que ha sido ayer, ¿no? Una nevadita por Malargüe, provincia de Mendoza.
1: Sí.
0: Un beso enorme para vos, Marce, y lógicamente también para tu mamá. Abrazo para Raúl de Trenquelauken, para Cecil Hughes, que nos está escuchando en Esquel.
1: Sí.
0: Feliz programa, chicos, juntos nuevamente, que sea un bello programa, abrazos.
1: Gracias.
0: Desde la calurosa Esquel.
1: Sí.
0: Gloria de Jujuy también, Sonia Fabián, qué bueno escucharlos, aquí hace un frío en la cama escuchándolos. Feliz día, Fabián, un abrazote para ambos. Gracias, Gloria.
1: Gracias,
0: para
1: Gloria.
0: Vos. Hola, chicos, buena madrunoche, espero que estén muy bien. Román de Neuquén Capital nos cuenta, días atrás hablando con mi ídolo favorito, mi padre, hablábamos de los fríos de antes. Se llegaban a congelar las canillas del patio, las sequías que las usaban de pista de patinaje, allá por la década del 40 en la ciudad. Más de uno terminaba quebrado. Mi viejo zafó toda su vida. Abrazo bien fuerte, los acompaño hasta las 6. Besos. Romancito, gracias, un beso grande para vos y para tu papi, Jim Neuquén. Feliz madrunoche, dúo, Fabián, Sonia, aguantemos el invierno. Juan de Mataderos. Y Juancito, no nos queda otro, no nos queda otra opción para los que somos team verano, ¿qué vamos a hacer? Aguantemos nomás. Feliz madrunoche, muchos cariños y gracias por ser parte de mis noches. Lulú de Catamarca, presente. Gracias, Lulú.
1: Gracias, Lulú.
0: Sonia, amada. Besos, Fabián, un abrazo.
1: Gracias.
0: La vida. Feliz de estar juntos. Bendecido programa, Helen.
1: Gracias, Helen, la condesa.
0: De San Isidro. Por aquí también se van sumando amigos. Hola, Sonia, hola, Fabián. Vamos viajando. 6 grados bajo cero por Gallaralde. Garayalde. Mucho frío y nieve. Gracias por su compañía, Leo.
1: Leo, cuídate, por favor, ¿eh?
0: Buena ruta, Leo. Por favor, muchísima, muchísima precaución, ¿sí? Allí en las rutas de nuestra Patagonia, con la nieve, con el hielo. Besos. Buena madrunoche, Sonia. Fabián, mis condolencias. Fabi,
1: gracias.
0: Gracias por la compañía. Son la mejor radio de Argentina. Un lujo. Todo el día me acompaña Nacional. Mario Macca, nuestro amigo camionero, oriundo de Berazategui.
1: Un abrazo para él.
0: Gracias, Marito. Beso para vos. Bueno, para Estela Maris de Coronda, allí en la provincia de Santa Fe. Muy, pero muy buena madrunoche, querido Fabián, querida Sonia, acá escuchándolos como siempre. No pasa una noche que no los escuche. Y sigo hasta las 6 de la mañana acompañándote, muy querida bien. Sonia. Me encanta. Si no envío mensajes es porque ando con algunos problemitas con el teléfono. Siento mucho la pérdida. Fabián, les mando un abrazo. Gracias. A ambos. Gracias, Estela Maris. Hermosa de mi corazón, muchos besos para vos, ¿eh? Nos quedamos acompañándonos. Bueno, Ricardo, nuestro amigo cocinero de Villa Langostura, también está por allí. El gato de Corina, se suma como cada madrunoche. Daniel de Perito Moreno, en Santa Cruz. Buena madrunoche, Sonia Fabián, acá llegando a casa. Terrible frío, 8 graditos bajo cero.
1: ¡Ay, Dios!
0: Dani, a descansar. Besos para vos. A Jorge Michel de Albardón, en la provincia de San Juan, sí. También. Un abrazo bien fuerte. Que Dios y la Virgen los acompañen.
1: Gracias.
0: A todos lados. Gracias, gracias. Jorge, besos para vos. Por aquí Julián César de Caleta Olivia también nos acompaña, ¿eh? Hola, Sonia, Fabián. Qué bueno el relato, Fabi. Buenísimo.
1: Gracias.
0: Hace rato que no los saludo. Bendiciones para todos. Gracias. Hace un frío de freezer por Caleta Olivia y alrededores. Cuídate, Julián. Beso para vos. Para Isabel de Pontevedra, que también nos está acompañando por allí. Dice que el aguanieve es una forma de precipitación consistente en nieve parcialmente fundida y mezclado con agua. Esta se debe a un aire suficientemente templado como para derretirlo parcialmente, pero no lo suficientemente cálido como para transformarlo en lluvia. Es pues una mezcla de agua y nieve. Gracias, Isa. Beso para vos. Marcelo, por aquí también, muchísimas gracias por la buena onda. Un abrazo bien fuerte. Gracias, Marcelo, nuestro amigo de Hacha, sí. El marido de María Luisa.
1: Sí.
0: Aclaremos. Mario, nuestro lobo querido del yacimiento Cerro Dragón, también saluda por aquí. Violeta de Salta Capital, Fabi, qué lindo que estás hoy ahí. Besotes grandes y a disfrutar en compañía de la hermosa Sonia.
1: Gracias.

0: El señor Gaby Zeni nos manda los tres sabores que sí podemos leer bien ahora. Tenés la Oblea Ital Park sabor limón, rellena, bañada en chocolate y con sabor limón. Tenés la Oblea sabor chocolate, obviamente, rellena de chocolate, bañada en chocolate. Y tenés la Oblea sabor vainilla, que es bañada en chocolate y con crema de vainilla en su interior. Son los tres gustos de la nueva golosina que lleva el nombre de Ital Park. 1:56 de la madrugada, momento que empezamos, en mi caso, a despedirnos para darle paso a la Discoteca Nacional. Nos vamos a ir con este sensacional grupo. No sin antes, mi amor, desearte lo mejor.
1: Un placer. Mira, Gabriel Zeni me leyó el pensamiento. Estamos tan conectados que sabía que yo tenía muchísimas ganas de escuchar a Dire Straits.
0: Si quedan atornillados haciendo la discoteca junto a esta morocha hermosa. Gracias a todos por el amor, por el afecto, por el cariño y por la consideración. Los queremos a todos. Gracias, Gaby. Gracias, productora. Vino la productora, así está. Ahí está. Un beso grande. Nos vamos con
1: Walk of Life. Nos reencontramos mañana en modo viernes, ¿eh?
0: Ah,
1: para alentar a la selección.
0: Sí, señor. Con la camiseta venimos mañana, ¿eh?
1: Bueno.

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1: Las 2 de la madrugada en la República Argentina. El ENACOM aprobó un nuevo protocolo para intervenir en interferencias perjudiciales sobre servicios esenciales. El Ente Nacional de Comunicaciones dejó sin efecto la resolución 1235/2020 y actualizó el procedimiento.

0: para resolverlas de manera más ágil y sumaria. El protocolo abarca los servicios móviles y de aeronavegación en aeropuertos y aeródromos, servicios de emergencia y todo aquel cuya alteración ponga en riesgo la seguridad ciudadana o la vida humana. La facultad de declarar la ilegalidad de estaciones de servicios de comunicación audiovisual involucradas en estos casos se delegó en la máxima autoridad del ENACOM. El gobierno proyecta una nueva baja de la inflación. El vocero presidencial Adrián Rabier anticipó que el IPC de junio sería de 1,9% y citó como referencia un estudio de la Fundación Libertad y Progreso. El funcionario consideró también que el número que se conocerá el 14 de junio puede llegar a ser 2%, aunque admitió que es difícil de saber. Nacional es mundial con la información de Sergio Zarratea.
1: El canadiense Drew Fisher dirigirá este viernes el partido entre Argentina y Cabo Verde por los 16avos de final de la Copa del Mundo. Recordamos que Fisher ya dirigió 2 encuentros en este torneo, Francia ante Irak y Croacia frente a Ghana.
0: En la ciudad de Formosa y en las localidades de San Francisco de la Ixi, Pirané, Clorinda y El Espinillo, donde escuchan Radio Nacional en AM820 y por la FM94.1, rige una alerta amarilla por tormenta. En la ciudad de Buenos Aires y alrededores, la temperatura es de 7 grados, la sensación térmica 4 grados 8 décimos, el cielo está despejado, la humedad es del 64%.
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Flash, me encanta, me encanta, me encanta, me encanta, me encanta esta hora del día. ¿Cuál? La que me da la posibilidad de abrirte de par en par las puertas de la Discoteca Nacional.

Ahí la teníamos, a Celeste Carballo versionando a Pablo Milanés, abriendo musicalmente nuestra discoteca de hoy. Yo no te pido. Y claro, yo no te pido que me bajes una estrella azul. Lo único que te pido es que nos acompañes, ¿sí? Hasta las 6, bueno, si es mucho, hasta las 5, hasta las 4, hasta las 3, hasta donde de. Digo, si estás en casa intentando conciliar el sueño, ¿no? Si estás por allí en tu lugar de trabajo, bueno, nos quedamos juntos a la par, ¿sí? Transitando el arranque del jueves 2 de julio de 2026. Bienvenidas, bienvenidos, amigas, amigos, los que se van sumando a partir de este momento. Y por supuesto, vaya el abrazo a quienes nos vienen acompañando con Fabi, nuestro día 12, y que ahora se quedan por allí siendo parte de la discoteca nacional. Bueno, como Estela Maris, nuestra amiga de la capital nacional de la frontilla, desde Coronda, que nos decía: arranco con Dea 2 y me quedo con Sonia hasta las 6. Me encanta. Bueno, tantos y tantas con los reportes desde distintos rincones de nuestra patria, con estas temperaturas bajo cero, con estas nevadas que ya finalmente se han empezado a dar y que forman parte un poquito de la escenografía, ¿no?, que nos presenta este invierno 2026. Escuché atentamente a nuestro compañero Darío Burstein cuando nos contaba acerca del pronóstico de lluvias y nevadas para Mar del Plata, ¿sí?, para esta madrugada y la mañana. Vamos a estar haciendo una recorrida en un ratito a través del Servicio Meteorológico Nacional y, por supuesto, vamos a pasear por nuestras provincias, por nuestras ciudades. El abrazo bien, pero bien fuerte a quienes están por allí, en sus lugares de trabajo, como siempre, eligiendo la radio como compañera. Como Marcelo, por ejemplo, allí en la estación de servicio, como le toca, ¿no?, cada turno de noche, siempre sintonizando Radio Nacional. Así que gracias, gracias por elegirnos. Nos pone en el aire en esta discoteca nacional de jueves el señor Gabriel Octavio Zeni. Nos supervisa desde el control central de LRA1, Santiago Conde, y en la planta transmisora de Radio Nacional, ubicada en General Pacheco, provincia de Buenos Aires, hoy Gustavo Novela, Walter Luaces y Enrique Aparicio hacen posible que este mensajito de Madrunoche llegue a todos los rincones de la patria. Sí, sí, merced a ellos. Hay 49 de nuestras emisoras que nos llevan ahí donde vos estás. Y es un gustazo que no les puedo explicar, tan pero tan grande. A propósito, hoy saludamos a los compas y colegas de nuestra LRA 27, Radio Nacional Catamarca. Allí nos ubicas en AM 730 o bien en la FM 103.5. Nos produce y coordina Jacqueline Macarevicius, así que equipo completito en esta madrunoche de Radio Nacional para hacernos mutua compañía. Hechas las presentaciones de rigor, empezamos a compartir lo mejor que tenemos: la música. Llegan los Pericos, La Distancia.

en ese orden, Moscato, Pizza y Fainá. Ahí teníamos a Memphis La Blusera, en la Discoteca Nacional. Antes, Luis Alberto Spinetta, Seguir Viviendo Sin Tu Amor. 2:24 y estamos en marcha. Señoras, señores, transitando la Madruteca Nacional, como dijo alguno por ahí, en vivo hasta las 6, conectados, conectadas, a través del WhatsApp, que es el 113-870-7485. Hay muchos amigos, muchas amigas que nos ratifican. Sonia, acá me quedo, siendo parte de la Discoteca Nacional. Vamos todavía. Nos encanta, Luisito, acompañarte allí en Comodoro Rivadavia. Nos encanta acompañarte, Julio, en Campamento Vespucio, provincia de Salta. Yo aquí con mucho frío y nosotros acá ni te cuento. También, Julito, estamos en las mismas. Buena madrunoche. Por aquí va saludando Oscar Alberto Escobedo desde Córdoba Capital. Allí ya preparado para acompañarnos. Aguardaré el especial de las 4, dice Oscar Alberto Escobedo. Y yo sé que lo vas a disfrutar, porque es una reina hoy la invitada, la protagonista de nuestro especial. Les voy a contar en un rato de quién se trata. Gracias también a Rubén, nuestro amigo de La Rioja, por allí deseándonos feliz Semana de la Dulzura. Claro que sí, Rubén, un abrazo bien fuerte para vos. Bueno, a Teresa, de General Enrique Mosconi, que por allí también se va sumando desde la provincia de Salta. Bueno, frío en todos los rincones de la patria, ¿no? Lo decíamos hace un ratito, nos reportaba Oscar desde San Martín de los Andes, que ayer se registraron 8 grados bajo cero, hasta hace un ratito 6 grados bajo cero por su lugar. Pablo nos había enviado desde San Rafael un video de la nevada de ayer. Cristina también, unas fotos en su jardín cubierto de nieve. Luis, nuestro amigo del yacimiento Cerro Dragón, allí en Comodoro Rivadavia, también nos contaba que había estado nevando. Muy fría la madrugada ahora, con 4 grados bajo cero. Rubén, el compa que está trabajando en Bolivian, ¿sí?, que nos escucha a través de Radio Nacional Tartagal en AM540, obviamente nos reportaba frío por Salta. Marcelo, allí en Hachal. Bueno, Sergio, que nos contaba que está lloviznando, que hace mucho, mucho frío, también en Faldas del Uritorco, allí en Capilla del Monte. Con el Malargüe, 5 grados bajo cero, noche de frío y nieve. Así estamos, imagínate. Así que en instantes nada más vamos a estar haciendo la recorrida, tal cual lo hemos prometido desde el Servicio Meteorológico Nacional. Ahora hay más música, hay más canciones, aquellas que siempre están, aquellas que siempre queremos volver a escuchar, como esta. Fabulosos Cadillacs, Gitana.

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0: Buenas noches, Sonia Ferrari, buenas noches. Qué frío hace al lado del río. Acá estoy en Rosario, así que hoy te voy a acompañar y me vas a acompañar hasta las 6 de la mañana. Un cariño enorme, Goyo. Chao, chao.
1: Bueno, cómo no, Goyito, nos estaremos haciendo mutua compañía. ¿Qué te parece? Y sí, por allí en Rosario la térmica está bajita, apenas 4 grados. Abrazo bien fuerte, gracias por este mensajito de voz. Mientras escuchábamos a la mosca Cheche, con Baila para mí, para ponerle un poco de calor esta madrunoche. Bueno, uno se pone monotemático, ¿viste? Pero es así. Hace frío en todos los rincones de la patria. Bueno, a propósito de eso, vamos a recorrer un poquito nuestro país. Vamos a visitar amigas, amigos. Les contaba que en Mar del Plata hay pronóstico de lluvias y nevadas para esta madrugada y también para la mañana de hoy. Se esperan chaparrones a la tarde y una máxima de 8 grados. Ahora el cielo está ligeramente nublado en La Feliz. 1 grado 2 décimas la temperatura y 1 grado 7 décimas bajo cero la sensación térmica. En Malargüe, provincia de Mendoza, 5 grados 6 décimas bajo cero la temperatura. La térmica, 10 grados 3 bajo cero. El cielo está parcialmente nublado, se esperan nevadas durante la madrugada y la mañana de hoy y luego cielo mayormente nublado. De Malargüe me voy a San José de Jáchal, donde el cielo está nublado con nevada débil en este momento. 2 décimas de grado la temperatura, la humedad 93%, la máxima para hoy está prevista en 3 grados y se esperan nevadas durante la madrugada, bueno, lluvias y nevadas también durante la mañana y luego cielo parcialmente nublado. Por San José de Jáchal, provincia de San Juan. Ayer cuando llegué a La Plata, la temperatura era de medio grado bajo cero. Sí, fíjate, ¿no? También la diferencia cuando te alejas unos kilómetros, por ejemplo, en este caso de la ciudad de Buenos Aires. Por aquí teníamos cerca de 6 grados, cerquita de las 7 de la mañana, y bueno, en La Plata, a escasos 60 kilómetros, en la capital de la provincia de Buenos Aires, medio grado bajo cero. Me voy a los helechos, allí en la provincia de Misiones. El cielo está cubierto con lluvia, 15 grados 8 décimas la temperatura. Y atención, porque está vigente una alerta amarillo por los helechos por tormentas fuertes hoy, durante la madrugada y parte de la mañana. 15.8 la temperatura entonces en los helechos, provincia de Misiones. Y por Salta también, el cielo está cubierto con llovizna, 6 grados 5 décimas la temperatura, 3 grados 9 la sensación térmica, y se esperan lloviznas y lluvias aisladas durante todo el día de hoy. Por la ciudad de Buenos Aires, mientras tanto, en este momento el cielo está parcialmente nublado. 6 grados 7 décimas la temperatura, 4 grados y medio la térmica. La máxima no superaría los 9 grados. Hoy y se espera cielo algo nublado. 2:39. Vamos a seguir adelante. Ya tenemos una historia muy bonita para compartirles. Una de esas que seguramente nos deje como enseñanza que nunca es tarde. Nunca es tarde para cumplir sueños, para lograr objetivos. En instantes, nada más. Beso grande para Lulú, que está por allí en Valle Viejo, provincia de Catamarca. Gracias por acompañarnos. Para Ángel de Atocha, allí en el departamento San Lorenzo, provincia de Salta. Camionero, el amigo, viajando, pasando por Malabrigo, provincia de Santa Fe, rumbo a San Justo. Así que buena ruta, Angelito querido. Un abrazo. Cuídate mucho, mucho, mucho. Ahí estaremos haciéndote compañía. Ahora, música. Un bloquecito de los nuestros. Se viene Flor Paz con una de Leodán. Quiero nombrar a mi pago.

puñadito de chacareras con Flor Paz y quiero nombrar a mi pago de Leo Dan, Jorge Rojas, cuando canto chacarera y recién los manceros santiagueños de Onofre, chacarera para mi voz. Faltan 12 minutos para llegar a las 3 de la madrunoche. ¿Qué les parece ahora en la Discoteca Nacional? Un bloquecito de música ciudadana.

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bloquecito de música ciudadana para ir poniendo punto final. Claro que sí, bravo. Para la romántica milonguera que por aquí pasaba con Como dos extraños de Pedro Lawrence y José María Contursi. Antes habíamos escuchado a la dupla Chico Novarro, Eladia Blázquez y Convencernos. Un tango que les pertenece, lógicamente, en autoría a ambos. Y La Fulana en el arranque, una milonga de Alberto Mastra y Luis Caruso por Floreal Ruiz en la orquesta de José Basso. Estamos a 2 minutos apenas de las 3 de la madrugada y en instantes se viene nuestra historia de hoy. Tiene como protagonista a Gloria Stewart. Alguien que esperó unos cuantos años para volver a la pantalla grande en Hollywood y caminar por la alfombra roja. En un ratito nada más, seguramente muchos de ustedes ya saben de quién se trata, pero les va a tocar las fibras más íntimas en la historia que les hemos traído y que la tiene a ella como protagonista. Ahora quiero agradecerle infinitamente a Raúl, nuestro amigo de Trenquelauque, en la presencia, su mensaje en nuestro WhatsApp. Qué linda música, Sonia, chacareras, milongas, tangos, dan ganas de bailar. Y baile nomás, mi amigo, despierte la Cecilia y entren en calor, bailando. Gracias Raúl, un beso enorme para vos, para Mario, también, que está por allí en San Luis. Eres un fanático, es un gran bailarín de tango también y lógicamente se ha sumado a nuestra pista imaginaria. Beso para Violeta, también nos está escuchando allí en Salta, capital. Que sea un hermoso jueves, con menos frío. Esa te la debo, Viole. Va a ser difícil negociar por ahí, pero bueno, haremos lo que esté a nuestro alcance. Estamos a segundos de llegar a las 3 de la madrugada, señoras, señores, vamos a hacer un alto en la discoteca, nos vamos a informar, para eso ya está preparado, para contarnos lo que hay que saber, frente a su micrófono el señor Fernando Pedernera. Así que adelante, se vienen las noticias a Radio Nacional y hay más discoteca hasta las 6.

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1: Las 3 de la madrugada en la República Argentina. El presidente Javier Milei se reunió en Casa de Gobierno con legisladores libertarios y la secretaria general de la presidencia. Durante el encuentro, anunció que trabaja junto a equipos de las carteras de Economía y Desregulación para modificar la Carta Orgánica del Banco Central. Por su parte, Karina Milei explicó que en los próximos grandes proyectos del oficialismo serán la reforma política, el régimen de zona fría y los cambios al proyecto de inocencia fiscal. El Ente Nacional Regulador del Gas y la Electricidad autorizó la reorganización societaria de líneas de transmisión del litoral. El directorio del ENREGE aprobó las transferencias de acciones que permitirán a Edison Transmisión quedar como titular del 100% del capital social de LITSA. Además, se autorizó la reforma del estatuto.

0: estatuto a convertir a Litza en una sociedad anónima unipersonal y se amplió el objeto social. Con ello, incorporará facultades para prestar servicios a terceros, actividades de ingeniería, consultoría y operaciones financieras de deuda y de créditos. Nacional es mundial con la información de Eladio Arregui.
1: Bélgica eliminó a Senegal y avanzó a los octavos de final de la Copa del Mundo. Lo derrotó en tiempo suplementario 3-2 después de ir perdiendo en tiempo regular por 2-0.
0: En Puerto Iguazú, provincia de Misiones, donde escuchan Radio Nacional en AM710 y por la FM99.1, rige una alerta amarilla por tormenta. En la ciudad de Buenos Aires y alrededores, en estos momentos, la temperatura es de 6 grados 7 décimos, la sensación térmica 4 grados 5, humedad 65%, cielo parcialmente nublado.
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Tenía 86 años cuando audicionó para Titanic. A los 87 caminó por la alfombra roja de los premios Oscar. Vivió hasta los 100. Su historia demuestra que nunca es tarde para comenzar un nuevo capítulo. En 1996, el director James Cameron preparaba el reparto de Titanic, que entonces era una de las producciones más ambiciosas de la historia del cine. Kate Winslet ya había sido elegida para interpretar a la joven Rose, pero aún faltaba encontrar a la actriz que daría vida a Rose 8 décadas después. La elegida fue Gloria Stewart. Tenía 86 años. Muchos en Hollywood apenas recordaban su nombre. Sin embargo, en la década del 30, había sido una actriz destacada de Universal Pictures, participando en películas como El Hombre Invisible o El Caserón de las Sombras. Años después, decidió alejarse del cine para dedicarse a la pintura, la escultura y otras disciplinas artísticas. Entonces, recibió una llamada para participar en la audición de Titanic. Al leer el guión, comprendió de inmediato la esencia del personaje. Rose anciana no solo relataba una historia, revivía toda una vida marcada por el amor, la pérdida y los recuerdos. Su interpretación terminó convirtiéndose en el corazón emocional de la película. Mientras el público seguía la historia de Jack y Rose, era la serenidad y la emoción de Gloria Stewart las que unían todo el relato. Su inolvidable frase, han pasado 84 años, quedó grabada para siempre en la memoria de millones de espectadores. Gloria había vivido la Primera y la Segunda Guerra Mundial, la Gran Depresión, la época dorada de Hollywood y la transformación de la industria cinematográfica. Toda esa experiencia parecía reflejarse en cada una de sus escenas. En diciembre de 1997, Titanic se convirtió en un fenómeno mundial. Al año siguiente, con 87 años, Gloria fue nominada al premio Oscar como mejor actriz de reparto. En ese momento, se convirtió en la persona de mayor edad nominada en esa categoría. No ganó la estatuilla, pero recuperó el reconocimiento del público después de más de 6 décadas desde el momento de mayor éxito de su carrera. Gloria solía decir que nunca es tarde para crear, aprender o empezar de nuevo. Nunca lamentó haberse alejado de Hollywood porque consideraba que los años dedicados al arte habían enriquecido su manera de comprender la vida y le permitieron interpretar a Rose con una profundidad única. Falleció en 2010, a los 100 años. La etapa más recordada de su carrera llegó precisamente cuando muchos pensaban que todo había quedado atrás. Gloria Stewart demostró que el éxito no siempre llega en la juventud. A veces, el papel por el que una persona será recordado aparece después de toda una vida de experiencias.

0: Vainas.
1: Ahí tenemos un paseo por el mundo a través de la música en este momento sensible de la Discoteca Nacional. Escuchamos a Ana Belén y Antonio Banderas y No sé por qué te quiero. Joan Manuel Serrat, Penélope y recién Joaquín Sabina como un explorador. Seguimos de paseo ahora con Rafael y Rocío Jurado.

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0: Y este viajecito por el mundo a través de la música nos dejó en Venezuela con el Puma José Luis Rodríguez y Los Panchos y Toda una Vida de Osvaldo Farrés. Antes, Tania Libertad, Armando Manzanero, La Media Vuelta, La Puerta, Hay Cariño, Desvelo de Amor, tras Rafael y Rocío Jurado, Como Yo Te Amo. 3:36. Hacemos una pausa y a la vuelta les cuento quién es hoy la protagonista de nuestro especial.
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0: Muy buenas madrunoches, Sonia querida. Y a estas de la radio también, muchas gracias a todos los oyentes que se comunican y te expresan su cariño. Muchas gracias, querida audiencia. Bueno, que el frío merme un poco porque nos estamos congelando. Bendiciones para vos, Sonia querida, y para todos los escucha.
1: Buenas noches, ¿cómo estás, Sonia? Era para comentarte acerca de lo que había escuchado ayer. Creo que una de tus amigas te había saludado, te había preguntado cómo estaba después de lo que pasó con Ernestina. Y vos fíjate que no te conocía, no, nunca te había visto, hasta que empecé a escuchar Radio Nacional y te busqué por las redes sociales y te vi y sabes que me parece, o sea, parecido a Ernestina tenía, y lo que la, no sé, una de tus amigas te dijo, o a tu mejor amiga, algo así, como que te encontró bien parecida. Yo también lo mismo, te encontré bien parecida a ella. Y bueno, era lo que quería comentarte, lo que había escuchado, justamente lo que venía pensando yo anoche o antenoche, no sé cuándo te pasaron. Y bueno, tu amiga creo que te dijo que estés bien y que sigas haciendo lo que estás haciendo. Y está bueno, che, está bueno. Así que bueno, eso era lo que quería compartir. Quería decirte lo que, justamente lo que yo estaba pensando, salió la otra noche.
2: Hola, querida Sonia, ¿cómo te va? Buenas noches. Acá te habla Renato Bahía Blanca. Muy linda historia. La verdad, un ejemplo. Sinceramente estaba pendiente de la historia. Te mando cariño. Espero que tengas buen día. Y despacito, sin apuro. Estaba cansado porque me llegué a hacer la pileta y cuando voy a la pileta me canso un más poco. Hoy tengo masajista y Shimmer va adelante. Te mando cariño, que tengas buen día y como ves, y para vos siempre. No hay que ir para atrás ni para tomar envío. Cariño, que tengas buen día. Chao, amiga. Gracias por estar.
3: Chao, amigo. Hasta cada momento. Renato, querido, gracias. Gracias por tu mensaje. Bueno, a Gladys Pelayo también, de Salta. Muchos, pero muchos besos. Gracias por tus buenos deseos. Que se multipliquen para vos. Y a Julio, de Campamento Vespucio, allá en la provincia de Salta. La verdad, hacía referencia, digo, para quien no escuchó ayer, algo que yo utilicé como para dar pie a la historia que íbamos a compartir a las tres. Esa de expresarnos a tiempo, de no dejar nada en el tintero. Y tenía que ver con un mensaje que yo había recibido de una de mis amigas del alma, que a raíz de la noticia del fallecimiento de Ernestina Pais me escribió y me dijo, me pegó mal la noticia, yo siempre te vi parecida a ella en la forma de ser, en lo físico quizás, las dos morochas, la sonrisa, los dientes y demás, y bueno, no puedo dejar de pensar en vos desde lo que pasó, y caí en la reflexión de que a veces uno no dice todo lo que quiere a su gente, así que no quiero dejar pasar este momento. Te digo que te quiero mucho, ahora sí, seguí con lo tuyo. Bueno, básicamente, mi amiga me había enviado ese mensaje, y a ello hacía referencia Julio, digo por si alguien no lo había escuchado, para que se entendiera. Gracias, gracias de corazón por estos mimos en nuestro WhatsApp. Bueno, gracias también a Roberto Poli Tejada, que nos está escuchando en San José de Hachal, ¿sí? Allí en la provincia de San Juan, presente como siempre. Sonia querida, acá en Hachal, en este momento está garutillando, pero muy fresco. Gracias, Robert. Gracias por el reporte. Malvina nos está escuchando en Paraná, también provincia de Entre Ríos. Envía un abrazo enorme. Iván, desde Comodoro Rivadavia, nos escribe también. Sonia, buena madrugada. Por acá recorriendo el yacimiento, haciendo mi último turno. Que sea un gran jueves. Vamos, Iván, todavía. Luego a descansar. Te abrazamos bien, pero bien fuerte. Buen día, Sonia y equipo. Llegó el jueves. Excelente la música. Viva la Discoteca Nacional. Los escucho por la FM 102.7. Soy Héctor Osvaldo Vargas, del barrio Tres Cerritos. Está muy frío en mi provincia. Está lloviznando. Héctor, hay que pasar el invierno, dijo alguien por ahí. Besos para vos. Muy buena madrugada, Sonia. Te cuento que por acá está nevando y hace mucho frío. Tenemos un grado de temperatura. Mario, de Tafí del Valle, provincia de Tucumán. Marito querido, un beso grande también para vos. Jorge, de Recreo, provincia de Santa Fe, nos escribe también. Buena madrunoche, mi querido amigo. Rubén, de La Rioja, aquí en mi trabajo. Tengo mi recorrido a cada hora, pero siempre te escucho. Gracias, Rubén. Nos encanta acompañarte. Buena noche, desde el frío intenso y la llovizna. Intensidad a los 15, a los 30 y a los 80 años. Si entendemos el significado de esta palabra, una de las más bellas. Intensidad. Bella historia, bella música. Gracias. Gracias a vos, Liliana. Muchos besos, a nuestra amiga de La Tablada, siempre allí presente, desde la provincia de Córdoba. Oscar Suárez se suma desde Los Ralos también, allí en la provincia de Tucumán. Buena madrunoche, mi Sonia, excelente la música. Saludos a todo el equipo, cuídate mucho. Te prometo que me cuido, Oscar, vos también. Hola, genia total, llegué con Belén y Banderas. Vamos, que falta menos, qué temazos. En la madrudisco nacioteca. Abrazote. Tomás, de José León Suárez. Es más difícil eso, es más difícil que decir perfecto, como dice nuestro amigo Jorgito Falcone. Gracias, Tomás, muchísimas gracias por acompañarnos. Abrazo fuerte para Olguita de Villa Radatili, allí en la provincia de Chubut, para Juan Carlos Córdoba, el Cachi de Chivilcoy también, siempre junto a Nacional. Abrazo grande, hermosa la música. Gracias, Cachi. Me encanta que te haya gustado la música también. Y a Laurito Ferreira, nuestro riojano amigo que va asomando de González Catán. Buen día, buen jueves y buena vida siempre, mi amigo. Estamos a 11 minutos apenas de las 4 de la madruñana. ¿Saben quién es hoy la protagonista de nuestro especial de las 4? Qué lindo siempre, siempre, siempre escucharla, vivirla, sentirla. Una voz tan cálida, tan personal, tan inconfundible, un modo de decir la canción realmente muy, pero muy particular. Formoseña de origen, correntina de adopción, paseó su música, su arte a lo largo y a lo ancho del país y también por el mundo. Hablamos de la clorindense, sí, ella, hija gloriosa de la década del 60, Nacha Roldán, hoy llenando con su voz nuestro especial de las 4. En un ratito nada más. Ahora, bloquecito de música ciudadana en la Discoteca Nacional.
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0: celebro a quien la llamó la reina del tango. Sí, absolutamente. Ahí estaba, María Graña, poniéndole punto final a esta hora compartida en la Discoteca Nacional con un tango de Enrique Santos Discépolo, canción desesperada. Antes escuchamos a Edmundo Rivero y Cuando me entres a fallar, de José María Aguilar y Ceredonio Flores. Y a Roberto Goyeneche en la orquesta de Aníbal Troilo con Barrio de Tango, de Troilo y Homero Manzi. Estamos a segundos de las 4 de la madrugada. Se viene nuestro super especial con la gran Nacha Roldán. Se estará haciendo canción, lógicamente, la provincia de Formosa. Y nosotros por aquí estaremos disfrutando de una de las principales exponentes del canto nuestro. En instantes, nada más. Antes, nos informamos. Para eso, Fernando Pedernera nos cuenta lo que hay que saber a las 4.
1: 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Las 4 de la madrugada en la República Argentina. Diego Santilli aseguró que el presidente Javier Milei va a volver a ganar las elecciones. El jefe de gabinete declaró en una entrevista televisiva que la sociedad ya decidió 2 veces no volver al pasado del kirchnerismo. En este sentido, el ministro coordinador consideró que en 2027 se posicionará de la misma forma. Alertan sobre una fuerte suba en los casos de bronquiolitis. El Ministerio de Salud de la Nación notificó más de 38.000 cuadros clínicos en lo que va del año y advirtió que el mayor pico de circulación todavía no llegó al país. Desde el sector médico recomendaron reforzar la vacunación en las embarazadas para proteger a los lactantes. Nacional es mundial con la información de Eladio Arregui.
2: Los 16avos de final van a continuar con los partidos España ante Austria y Portugal Croacia. La selección argentina enfrentará a Cabo Verde con mega transmisión de Nacional el viernes a las 7 de la tarde.
1: En las localidades jujeñas de Olacapato, puesto 6, Pastos Chicos, Catua, Olaroz Chico, Mina Providencia, Susques, El Toro, Coranzuli, San Juan de Quillaques, Huancar, Coyahuayma, Nuevo Pirquitas, Lagunillas de Farallón, Cusi Cusi, Ciénega y Paicone,

0: donde escuchan Radio Nacional en AM 790 y por la FM 94.1, rige una alerta amarilla por vientos. En Buenos Aires y alrededores, la temperatura 5 grados 5 décimos, sensación térmica 3 grados 4, el cielo está algo nublado, la humedad es del 69%.
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3 minutos, pasaron de las 4. Bienvenidas, bienvenidos quienes entran en sintonía a partir de este momento. Y por supuesto, el abrazo, el agradecimiento a quienes nos vienen acompañando desde los primeros minutos del jueves, ya 2 de julio de 2026. Se va sumando al equipo el señor Mauro Torres. Él nos pondrá en el aire a partir de este momento y hasta el cierre de nuestra discoteca de hoy. Y será el encargado de darle play a nuestro especial de hoy, súper, súper especial, porque la provincia de Formosa se estará haciendo canción en su voz. Lo decíamos hace un ratito, una voz muy cálida, personal, inconfundible, una mezcla rara, ¿no? La que se da. Dicho esto de la manera más dulce y más tierna que se pueda decir, ¿no? Porque por un lado su voz es dulce, por el otro es algo áspera, pero te digo que logra una conjunción que transmite tanto, tanto, que acaricia el alma cuando uno la escucha. Sí, de verdad, me gusta mucho. Así que a disfrutar de la voz de Nacha Roldán, que a propósito fue voz de Zita Rosa, ¿no?, cuando él estaba en el exilio. La vamos a escuchar en el comienzo, justamente, con una de las canciones más bonitas de Zita Rosa, Pichón de Amor.

0: Hola Sonia, ¿cómo estamos? Exactamente 4:46, pero arranqué a las 4 justo cuando dejaste de hablar vos, me desperté a plantar el mate. Estamos con el especial Jimmy el Uruguayo. Nada, siempre otra vez gracias por la compañía. Cuando me estoy temprano, ya te dije, la radio está, se sintoniza nacional y no la moverá hasta que tú termines. Beso de Uruguay, vamos arriba, Morales, se la quiero mucho.
1: Gracias a nuestro Yorugo amigo. Ahí lo teníamos a Jimmy de Río Negro, Fray Ventos. Un placer enorme acompañarte y disfrutar de una de las grandes voces de nuestro folclore en el especial de hoy, Nacha Roldán. Señoras, señores, la escuchamos con Pichón de Amor de Alfredo Zitarrosa, en el Taquirari de Jaime del Río o Cochabamba, en la milonga de Atahualpa Yupanqui, Pablo del Cerro, guitarra, dímelo tú, en la zamba de Yupanqui también, y chazarreta criollita santiagueña, en el landó de Chabuca Granda, Cardo Ceniza, en Fallaste Corazón de Cuco Sánchez, junto al Hawái también, un vals de Juan Vicente Torrealba, en el violín de Becho de Zitarrosa, Mi Tierra Te Están Cambiando de Yupanqui, en Misiones de Antonio Tarragó Ross, en Palabras para Julia, ese poema maravilloso de Goytisolo, musicalizado por Paco Ibáñez, en México de Ayer de Chava Flores, Déjame Estar, la zamba de Oscar Valles, Solos y Juntos de Zitarrosa, No Quiero Que Te Vayas de Atahualpa Yupanqui, y recién en este vals maravilloso de Héctor Cuatromano y Zulema Alcayaga, Quiero Ser Tu Sombra. Nacha Roldán, hoy en el especial de la Discoteca Nacional. Espero que lo hayan disfrutado tantísimo como nosotros, ¿eh? Por aquí, en esta discoteca que esperamos siempre, no deja de sorprenderlos. Estamos a 4 minutos de las 5 de la madruñana. Hacemos una pausa y hay más discoteca. Para todos, para todas, hasta las 6.

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1: Claro que sí, seguí con la Discoteca Nacional hasta las 6. Gracias a quienes por allí se van sumando, a quienes van cantando presente a través de nuestro WhatsApp. Bueno, lo tenemos a Oscar en San Martín de los Andes, provincia de Neuquén. Querida Sonia, quiero ser tu sombra. ¡Qué hermoso tema! Lo cantamos cuando era como instructor de guitarra en el Ateneo Cultural El Tribuno, allá en Salta, por el año 1981. Tenía 16 años, un año antes de entrar al ejército. Fíjate a veces, ¿no? Lo que dispara escuchar una canción, volver a vivir algún momento en tu vida y compartirlo con nosotros. Así que, Oscar, muchas, pero muchas gracias. Buenísimo el especial, Sonia. Nos escribe Raúl desde Los Helechos, allí en la provincia de Misiones. ¡Vamos todavía! Sonia, qué bueno cantaba esa mujer, no la tenía. Julián César de Caleta, Olivia, allí en la provincia de Santa Cruz. Cómo me gusta, Julián, que la hayas descubierto. Nunca es tarde. La gran Nacha Roldán. Sonia, querida, gracias por la compañía. Me siento avergonzado de ignorar semejante cantora. Qué hermosa voz y qué temas tan profundos y cálidos. Gracias, hermosa amiga, que tengas un día bello. Rubén de Bahía Blanca. No, en absoluto. No te sientas avergonzado, todo lo contrario. Gracias por tu generosidad, ¿sí? Por aquí también Lalito Román, nuestro remisero amigo de Tartagal, se va sumando. Sonia, acá escuchándote presente. Gracias por la gran Nacha Roldán. Gracias a vos por tu valoración. Lalo, gracias, de corazón. Por aquí también lo tenemos Alejandro de Coluelcaique, allí en la provincia de Santa Cruz, sumándose y agradeciendo nuestro especial de hoy, y a Oscar Alberto Escobedo de Córdoba. Me gustó en demasía el especial de hoy, y ni te cuento la versión del violín de Becho, cantado por una agradable voz femenina. Saludos y mi renovado agradecimiento por tu compañía. Gracias, Oscar. Un abrazo fuerte, fuerte, fuerte para vos. Llegamos a las 5, nos informamos con Fernando Pedernera y seguimos.
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2: Las 5 de la madrugada en la República Argentina. El presidente Javier Milei encabezará un homenaje a policías caídos en cumplimiento del deber. El jefe de Estado estará acompañado por la secretaria general de la presidencia, Karina Milei, y la ministra de Seguridad, Alejandra Monteoliva. El acto será a las 11 en el barrio porteño de Belgrano. El ENRGE obligó a las licenciatarias de gas y electricidad a inscribirse en el plazo de un año en el registro de integridad y transparencia. Rige para transportistas, distribuidoras y subdistribuidoras de gas natural, así como las concesionarias de transporte y distribución de electricidad federal. Quedan eximidos quienes acrediten certificaciones de aseguramiento de la calidad y se invitó a adherir al resto de los actores de la industria del gas y de la electricidad. Nacional es Mundial con la información de Santiago Lucía.
3: Después de la eliminación de Ecuador en la Copa del Mundo frente a México, el entrenador argentino de Ecuador, Sebastián Becasese, anunció que dejaba su cargo.
4: Mi contrato finalizaba cuando finalizaba el Mundial. Cuando uno trabaja para alcanzar un objetivo, creo que sí, se me fue lo del Mundial pasado y lo de la clasificación pasada, pero no se lo queríamos más, queríamos hacer nuestro mejor Mundial, tuvimos un partido de pasar otra vez y no lo pudimos hacer y corresponde ir retirarnos de un lugar que realmente queremos mucho, que nos sentimos muy bien.
2: En las localidades catamarqueñas de Antofagasta de la Sierra, Barranca Larga, La Hollada y El Cajón, donde escuchan Radio Nacional en AM730 y por la FM 103.5, rige una alerta amarilla por vientos. En la ciudad de Buenos Aires y alrededores, temperatura 4 grados 8 décimos, sensación térmica 2 grados 6 décimos, cielo parcialmente nublado, humedad 69%.
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Y aquí vamos, como siempre, agradeciendo estar vivos un día más en la faz de la Tierra, claro que sí, agradeciendo al sol, a la luna, a la lluvia, al mar, agradeciendo tener este corazón que bombea, agradeciendo, sin lugar a dudas, abrir la canilla de la ducha y tener agua caliente, en estas épocas del año, agradeciendo tener ese granito de arroz que nos alimenta todos los días. Señoras y señores, buen día. Bienvenidas, bienvenidos. Qué placer reencontrarnos con los y las del Club de las 5. Y por supuesto, vaya el abrazo, el saludo y el agradecimiento renovado, como siempre, a quienes se nos vienen acompañando. Desde los primeros minutos del jueves 2 de julio de 2026, Día Mundial del OVNI. Sí, en conmemoración de la fecha de 1947, en la que ocurrió el incidente de Roswell, como se llama a la presunta caída de una nave extraterrestre en el terreno de un rancho de esa localidad del estado de Nuevo México. También, un día como hoy, allá por 2012, se reglamenta la Ley de Identidad de Género, que reconoce el derecho de las personas a ser tratadas de acuerdo a cómo se perciben a sí mismas, con lo que se protege a la diversidad sexual y se apunta a un desarrollo saludable de la sexualidad. Bienvenidas, bienvenidos, señoras, señores, qué placer saberlos por allí, del otro lado, siendo parte de esta bonita historia. Gracias, gracias enormes, enormes por volver a elegirnos en este arranque de jornada, en el que, por ejemplo, ¿no?, por San Martín de los Andes, por recorrer algunos de los rincones más bellos de nuestra geografía, el cielo se presenta ligeramente nublado, con 1.6° bajo cero de temperatura y 5.9° bajo cero de sensación térmica. Se espera un jueves con cielo mayormente nublado, hoy por San Martín de los Andes, y lo decíamos hoy tempranito también, el pronóstico está indicando, por lo menos en la ciudad de Mar del Plata, probabilidad de lluvias y nevadas durante la madrugada y la mañana. Hacia la tarde se esperan chaparrones, una máxima de 8 grados. Bueno, ahora el cielo está algo nublado. En La Feliz la temperatura es de 1.1° y la térmica 2.3° bajo cero. En un ratito voy a estar paseando por el país. Voy a estar visitando amigas, amigos, contándoles cómo se estará presentando esta jornada de jueves, 2 de julio. Bueno, lógicamente nos van llegando reportes desde todos los rincones de la patria. Nos van llegando imágenes, videos, la nevadita ayer por San Rafael, en la provincia de Mendoza. Bueno, en Córdoba también, en algunas ciudades estuvo nevando, así que en un ratito nada más vamos a estar haciendo nuestro paseo habitual mate en mano. Ahora quiero recordarles que a partir del miércoles 8 de julio va a comenzar el calendario de pagos de ANSES, como jubilaciones y pensiones que no superen los haberes mínimos, con pensiones no contributivas y con la asignación familiar y asignación universal por hijo. La semana próxima, el miércoles 8 de julio, arranca el calendario de pagos de ANSES. Ahora voy a saludar a Salvatriche, justamente que nos está escuchando allí en San Martín de los Andes. ¡Qué lindo el rinconcito cordillerano a través de nuestra LRA 53! Sonia, querida del alma, buen día, buen jueves, buen mes de julio, buena vida. Que todo sea bueno para vos. Te mando un cálido abrazo desde esta helada Patagonia. Besitos a la mamá, gracias por tu constancia, gracias a vos por tu cariño y por esa rosa hermosa. Salvatriche, que tengas un hermoso jueves. Beso inmenso para José de San Miguel de Tucumán, allí en el Jardín de la República, deseándonos un buen día. Abrazo fuerte también para Andrés, que va arrancando su jueves en Bariloche. Sonia Equipazo, disfrutando de ustedes. Muy buen día. Frío y seco, algo de viento por aquí, pero dentro, al resguardo, se está muy bien con tu compañía. ¡Qué canciones, por Dios! ¡Y qué cantante! Gracias por Nacha Roldán. Gracias a vos, Andrés, también por tu valoración. Ariel nos está escuchando allí en Zárate, en el norte de la provincia de Buenos Aires. Miriam, en Quilmes. Buena madrunoche, mi querida Sonia. Estamos ya en medianía del año.
Beso grande, grande para vos. Cuídate de lo crudo de este invierno. Que pase pronto. Ay, en sí o lo mismo, Miriam. Beso inmenso también para vos. Gracias, gracias por sumarte. Muy buena madrunoche, querida Sonia. Aquí Freddy desde Uruguay, disfrutando de tu adorable compañía. Un abrazo grande a la distancia. Muchas bendiciones. Te escribo desde la localidad de Nuevo Berlín, en el departamento de Río Negro, pegadito a Entre Ríos. Me encantó la historia de hoy, me encanta la música, soy transportista. Éxito para mañana ante Cabo Verde. Sigo disfrutando de tu compañía. Freddy, te seguimos acompañando. Gracias, gracias por elegirnos y bienvenido otro amigo yoruba que se suma a nuestra discoteca. ¿Cómo me gusta esto? Hola, hola, buena madrunoche, estimadísima Sonia. Gracias por la compañía de cada madrunoche. Siempre con vos, Olga, de Villa Radatili. Mi querida amiga allí en la costa de Chubut, muchas, pero muchas gracias por acompañarnos una vez más. 5:12, vamos a seguir adelante disfrutando de la música de la discoteca nacional. Se viene la dupla Fito Páez, Joaquín Sabina, desde Enemigos Íntimos, Llueve Sobre Mojado.

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1: ¿Te alcanza la renta?
0: No.
1: ¿A quién?

0: todo bien. Fernando de Calafate, por acá todo bien. Tenemos una temperatura 5 grados bajo cero hoy, pero está lindo, está lindo. Aparentemente va a ser un hermoso día. Gracias por la grata compañía. Gracias por estar siempre. Saludos. Un abrazo a la distancia.
1: Y a Sonia se me llenó el alma de pájaros y flores. qué hermoso, Nacha Roldán. Felicitaciones, chicos, todos, a ti y a tu equipo, porque sé que es un trabajo en conjunto. Gracias, chicos. Gracias, Dios los bendiga.
2: Hola, Sonia, buenas noches. ¿Cómo estás? Claudio, el camionero de Villa Pueyrredón. Hace un rato me desperté escuchando tu bella voz y el mejor programa de esta hora. Muy linda música, muy lindo recuerdo me trae también. Bueno, en este momento estoy pasando por Lobo y me dirijo hacia la ciudad de Buenos Aires, proveniente de Bahía Blanca. Hace bastante fresco, en este momento la temperatura a mí me marca un grado bajo cero el camión. Hay que salir abrigado. El invierno se llegó. Un beso grande, te quiero mucho.
3: Hola, buenas madrugadas, Sonia. ¿Cómo andaba? Hace rato que no te escuchaba. No tenía internet allá en la estancia, pero allá te escucho siempre, toda la madrugada. Javier, de acá de la Acera Santa Cruz. Hermosa voz tener, mi preciosa, la voz de la Patagonia. Un saludo a la distancia. Que tenga buenos días. Buena programación, como siempre. Y saber que te admiro mucho. Que tenga buena madrugada y buen amanecer. Cuídese la garganta, mi amiga. Un beso grande a la distancia.
4: Le prometo que me cuido la gola, mi querido amigo. Gracias, gracias a Fernando del Calafate, a Mirta, mi querida uruguayita fincada allí en Florida, a Claudio, el compa camionero, a Javier de Pico Truncado, a todos, a todas. Gracias inmensas por acompañarnos, por elegirnos, por estar allí siendo parte de esta discoteca nacional, llena de canciones, llenas de historias contadas y cantadas. A propósito de historias y de cosas por contarnos, estaba leyendo algo muy, muy interesante que tiene que ver con el impacto, ya que tenemos tantos amigos allí en nuestra Patagonia, de los incendios en la Patagonia. Han reportado que el fuego afectó la calidad del agua. Así que, atención. Luego, obviamente, del enorme incendio forestal ocurrido en 2021, ¿sí?, en las localidades de Las Golondrinas, El Hoyo, en la provincia de Chubut, que afectó más de 13.000 hectáreas del bosque patagónico. Bueno, lo que se vio afectada fue la calidad del agua y la dinámica de nutrientes de arroyos de cuencas quemadas, durante 28 meses posteriores al evento. Esto lo reveló un estudio realizado por especialistas del CONICET y de INVAP. El trabajo, que destaca la importancia de comprender los efectos del fuego sobre ríos y arroyos de cabecera, fue publicado recientemente y, bueno, detalló que los incendios forestales de bosques, además de producir transformaciones en la vegetación y la fauna, también alcanzan a ríos y arroyos. Por este motivo puede alterarse la calidad del agua y el funcionamiento de los ecosistemas acuáticos. Según los resultados, los incendios podrían modificar los ecosistemas en mayor escala. Según indicaron los especialistas, el incremento elevado de nutrientes sostenido en el tiempo puede tener consecuencias sobre la salud del ecosistema, modificando tramas tróficas y, en última instancia, pudiendo afectar la calidad del agua para consumo. De esta manera, recomendaron que el agua sea monitoreada de forma regular para comprobar su calidad y garantizar la seguridad sanitaria de las comunidades. Faltan segundos para llegar a las 5:30 de la madruñana. Por aquí voy a saludar a Marcelo Molina, que nos está escuchando en Malargüe, provincia de Mendoza. Sonia, gracias por estar toda la noche conmigo. Un placer ha sido acompañarte, Marcelo. Gracias a vos por elegirnos. Buen día, Sonia. Muy bueno el especial. Cada vez más temprano me levanto para escucharte. No te puedo creer, me encanta. Abrazo. Antonio de Tartagal. Un gustazo acompañarte, Tony. Cuídate mucho, ¿sí? Toto se suma desde Concepción del Uruguay, allí en Entre Ríos. Buen día, amiga. Acá nubladito, pero frío. Espero que tengan una buena mañana. Y me encanta cómo arrancan la hora a las 5 con ese tema. Agradecer, siempre estar y poder. Un gran abrazo para todos. Buena jornada. Es de bien nacido ser agradecidos, Toto. Gracias. Por lo menos es para que una vez al día digamos gracias. Abrazo. Hola, buen jueves para todos. Qué frío, ahora 0°C. Viene bien un té calentito antes de salir al trabajo. Abrigarse muy bien en la semana de la dulzura. Compré a mi hija chocolate, que tanto le gusta. Me encanta cómo la malcría a su princesa Soledad de Castelar. Besos enormes para vos, Solcito. Muy, pero muy buenos días, Sonia querida, equipo todo y compañeros oyentes de nuestra Radio Nacional. El especial de hoy, una belleza. Agarré las últimas canciones. No la tenía, a Nacha Roldán. Me encantó. Gracias. Gracias de corazón. Realmente les agradezco haberla conocido. Gracias a ustedes por permitirnos muchas veces acercarles a nuestros artistas. Bueno, Nacha Roldán ha tenido una trayectoria enorme, ¿no?, dentro de nuestra música, pero lamentablemente no era tan difundida. Siempre tiene un lugarcito privilegiado de todas maneras en nuestra discoteca. Gracias, Gustavo, nuestro pollajero de Floresta, allí presente. Bienvenida, Miriana Brocci, desde Anisacate, en la provincia de Córdoba. Besos para vos, para Piruco, nuestro amigo camionero, también para Patricia Torrilla, de General Enrique Galarza, en la provincia de Entre Ríos. Buen día, Sonia, gracias por la hermosa música. Saludos a tu equipo y a la señora Amanda. Muchas gracias, serán enviados tus saludos, a mi señora madre. Mario, nuestro lobito del yacimiento Cerro Dragón, allí en Chubut, también hermoso en especial. Sonia, siempre una grata compañía tu voz. Gracias, Mario, siempre es un placer leerte. Sonia, buenos días, qué hermosa música, cómo llega al alma a esta hora con el silencio de la noche. Ya hasta les conozco la voz a tus oyentes, hermosos. Que tengan todos un día tranquilo y con salud. Besotes, nos escribe desde Benavides, provincia de Buenos Aires, nuestra querida María Castañola. Muchos besos para vos, bonito jueves, linda vida mi reina. 5:32, recorrida mate en mano por nuestra patria. En el Calafate, ahora, 4°4 °C la temperatura, 7°7 °C la sensación térmica. Para hoy, la máxima está prevista en 7 grados y se espera cielo ligeramente nublado. De El Calafate me voy a Malargüe, donde el cielo está parcialmente nublado, 5°6 °C la temperatura. Sí, escuchaste bien. La térmica en Malargüe, 10°3 °C. Se esperan nevadas hoy durante la madrugada y la mañana, luego cielo nublado. Me voy a Pico Truncado, cielo despejado por allí, 3°7 °C la temperatura, 0.8 °C la térmica, claro, 0.8 °C, ¿no? Para hoy, cielo despejado y 7 °C de máxima, indica el pronóstico por Truncado. Sigo viaje, me voy a La Rioja, buscando calor, no tanto. Cielo cubierto, ahora en La Rioja, 4°2 °C la temperatura, 0.8 °C la térmica, y también se esperan lluvias y nevadas en La Rioja durante la madrugada y la mañana, luego cielo nublado y una máxima de 8 grados. En Bahía Blanca, provincia de Buenos Aires, cielo cubierto, 0.4 °C la actual, 3°6 °C la térmica, máxima hoy 5 grados también con pronóstico de lluvias y nevadas. En Bahía, luego cielo parcialmente nublado. Y en La Plata, cielo despejado. 0.4 °C la temperatura. La térmica, que me espera al llegar, 0.3 °C. 8, la máxima, prevista hoy para la capital de la provincia de Buenos Aires, con cielo algo nublado. 5:34 ya. Más música sobre la recta final de la Discoteca Nacional. Llega Sandra Mianovich cantando a Fontova. 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

agradable, David Lebón, Ricardo Mollo, ya sobre el cierre de nuestra discoteca nacional de hoy. Señoras y señores, hasta aquí llegamos en esta edición de jueves 2 de julio de 2026. Con un beso grande, grande para Roxy, que se sumó allí sobre el estribo desde Guaymallén, provincia de Mendoza. Nieva en Guaymallén. Abrazotes, chicos. Gracias por la compañía. Gracias a vos, Roxy. Cuídate mucho, por favor. Beso para Alejandro también, de Coluel Caique. Hay que ser agradecidos, claro que sí, por tener un techo, por llegar y estar calentitos y tener una ducha caliente. Gracias por recordarlo. Sonia, un abrazo. Ale, abrazo para vos. Gracias a todos por habernos acompañado. Será hasta mañana, si Dios quiere. Solo si él y yo sé que va a querer. Así que minutos después de la cero nos reencontramos con Fabi Codevila haciendo de a dos en el aire de Radio Nacional y más tarde abriéndonos, como siempre, las puertas de la discoteca nacional. Se viene el panorama federal de noticias para estar bien informados a partir de las 6, pero antes nuestro cierre musical. Hoy, un lujo. Dele play al maestro Luis Alberto Spinetta. Chau, hasta mañana.

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1: Muy buenos días, soy Ramón González, trabajo en el 9 de julio de 6 de la mañana a las 11 de la mañana. Y bueno, ya estamos trabajando con muchachos y dando saludos a todos.
2: Hola, hola, hola, hola, muy pero muy buenos días, vamos arriba que es jueves, estamos a un día de que juegue la selección nuevamente y estamos todos expectantes. Esto es Radio Nacional, esto es el Panorama Federal de Noticias, nos vamos a acompañarlos hasta las 7 de la mañana con todo lo que necesitas saber para estar bien informado a esta hora de la mañana. A esta hora de la mañana que tenemos una jornada muy fresca en toda la República Argentina, en un ratito vamos a estar repasando el pronóstico para las distintas zonas, pero ahora te cuento que en la Ciudad Autónoma de Buenos Aires la temperatura es de 4 grados una décima, con una térmica que se siente mucho más baja, de 1 grado, la máxima para hoy de tan solo 9 grados. En un ratito también vamos a ir con el extendido para la Ciudad Autónoma de Buenos Aires, pero no solo de tiempo, de clima vamos a estar hablando, sino también de las noticias en general. Esto es el 2 de julio del 2026, recibiéndolos a cada uno de ustedes. Mi nombre es María Fernanda Heras, acompañada por Fernando Pedernera. Buen día, Fer.
3: Muy buenos días, María Fernanda. Muy buenos días para todos.
2: Y cuando son las 6 de la mañana, 2 minutos en la República Argentina, nos vamos a recorrer las calles.
3: Tránsito. Atención, porque tenemos un choque y vuelco en Soldado de la Frontera, el 4900, entre Ana Díaz y General Villegas. Camioneta que mordió el cordón, volcó y quedó lateralizada. Tres personas trasladadas con politraumatismos al Hospital Grierson. Se espera que llegue el personal de bomberos porque hay una pérdida en los tubos de gas del vehículo.
2: Y atención que se comienza a liberar la zona del corte total por obras en Lugones a la altura de River, con desvíos del tránsito liviano hacia Udaondo y del tránsito pesado hacia General Paz.
3: En cuanto al estado de los accesos y autopistas, el tránsito es normal y con buena

0: marcha en los puentes Pueyrredón, La Noria y Alsina, y en las autopistas Buenos Aires-La Plata, Richeri, 25 de Mayo, Delepiane, Cantilo, Cámpora, Ilia, 9 de Julio, Perito Moreno, Camino del Buen Aire, Autopista del Oeste, Panamericana y Avenida General Paz.
1: Y comenzamos con el repaso de los servicios. Los trenes Ramal, Tigre, Mitre, José León Suárez de la línea Mitre están circulando a horario.
0: En la línea Roca, los ramales La Plata, Leo Bosques y Ezeiza corren dentro de los cronogramas previstos.
1: También está operando a horario las líneas Belgrano Sur, Urquiza, San Martín y Sarmiento.
0: La línea Belgrano Norte, atención, que presenta algunas demoras.
1: ¿Y qué pasa con el subte y el premetro? Te lo contamos. Comenzaron a operar de acuerdo a los cronogramas previstos.
0: Y en el Aeropuerto Internacional de Ezeiza y en el Aeroparque Metropolitano Jorge Newbery, la operatividad es normal.
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1: Y ahora sí, recorremos el país con el pronóstico para las distintas regiones para este jueves 2 de julio.
0: En el NOA, Jujuy, Salta, Tucumán, Catamarca, La Rioja y Santiago del Estero, se espera jornada fría con predominio de cielo parcialmente nublado a nublado, mínimas entre 2 y 7 grados, con heladas en sectores serranos y valles, máximas entre 12 y 16 grados, con vientos moderados del sur.
1: En el NEA, Misiones, Corrientes, Entre Ríos, Chaco y Formosa, tiempo estable, con cielo mayormente despejado o con leve nubosidad, ambiente frío, mínimas de entre 4 a 8 grados, máximas de 14 a 18 grados, posibilidad de heladas aisladas en el sur de la región.
0: En Cuyo, Mendoza, San Juan y San Luis, frío intenso con cielo mayormente despejado. Heladas fuertes en gran parte de la región, mínimas entre 2 bajo 0 y 3 grados, máximas entre 8 y 12, posibles nevadas en cordillera y sierras.
1: En el centro del país, en la región de Córdoba, Santa Fe, Buenos Aires, La Pampa y Amba, predominio de tiempo estable y frío con nubosidad variable, heladas generalizadas durante la mañana. Las mínimas llegarán al 1 grado bajo cero, las máximas a 12 grados con vientos del sur.
0: En Patagonia, Río Negro, Neuquén, Chubut, Santa Cruz y Tierra del Fuego, se espera una jornada muy fría con nevadas en cordillera y algunos sectores de la meseta. Mínimas de entre 4 bajo 0 y 2 grados, máximas entre 4 sobre 0 y 9 grados. Vientos moderados a fuertes del oeste-suroeste.
1: En el sector antártico argentino e islas del Atlántico Sur, condiciones polares con nevadas y vientos fuertes. Temperaturas entre 15 grados bajo 0 y 5 grados bajo 0 en la Antártida continental e islas con sensación térmica más baja en las Islas Malvinas, mientras estarán cercanas a los 0 grados con posible lluvia débil o aguanieve.
0: Y vamos a repasar el cronograma de pagos del ANSES correspondientes al mes que se acaba de iniciar, esto es julio.
1: Las jubilaciones y pensiones que no superen el haber mínimo y las asignaciones familiar y universal por hijo que se pagarán a partir del miércoles 8 a beneficiarios con DNI terminados en cero.
0: Las jubilaciones y pensiones que superen el haber mínimo se abonarán desde el jueves 23 a los documentos concluidos en 0 y 1.
1: La asignación por embarazo se abonará a quienes presenten documentos terminados en cero desde el lunes 13.
0: La asignación por prenatal y la asignación por maternidad se pagarán a partir del martes 14 a los titulares de los beneficios con DNI finalizados en 0 y 1.
1: Las asignaciones de pago único, matrimonio, adopción y nacimiento, primera quincena, se estará abonando desde el lunes 13 a beneficiarios con todas las terminaciones de documentos.
0: Las pensiones no contributivas se pagarán a quienes presenten DNI terminados en 0 y 1 a partir del miércoles 8.
1: Las asignaciones familiares de pensiones no contributivas podrán ser cobradas también entre el lunes 8 de julio y el martes 11 de agosto por titulares de beneficios con todas las finalizaciones de documento.
0: Por último, la prestación por desempleo Plan 1 será percibida a partir del miércoles 22 por quienes presenten documentos terminados en 0 y 1.
1: Y recordamos que hasta el lunes 8 de julio continúa el pago de la prestación por desempleo Plan 2 correspondiente a junio para beneficiarios con todas las terminaciones de documentos.
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0: 6 de la mañana, 8 minutos en la República Argentina. En la ciudad de Buenos Aires la temperatura 4 grados una décima. La térmica 1 grado. El cielo está algo nublado. La humedad relativamente 68%. El viento del sur a 13 kilómetros en la hora. La salida del sol será a las 8 de la mañana, 1 minuto. Vamos a tener una máxima de 9 grados con cielo parcialmente nublado. 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
1: Invasión argentina en Miami para hacerle el aguante a la selección.
0: La ciudad donde la escaloneta se enfrentará mañana a Cabo Verde se fue poblando cada vez más de argentinos que coparon las calles, playas y alojamientos.
1: Hoy a las 4 hora local está previsto un nuevo banderazo.
0: Además, los fanáticos ya comenzaron a hacer cola para entrar al Fan Fest, donde habrá pantallas gigantes para los que no consiguieron entradas.
1: En tanto, después del entrenamiento a puertas cerradas, los jugadores del plantel se hicieron tiempo para hacerle una videollamada sorpresa a docentes y alumnos de una escuela de Rafael Calzada.
0: Nicolás Tagliafico, Enzo Fernández y Tiago Almada desataron la euforia de los chicos del Colegio Regina de Almirante Brown, de donde es oriundo el lateral izquierdo del seleccionado.
1: El video publicado en redes sociales muestra a las maestras dialogando con Tagliafico y luego la conversación se trasladó a los pasillos, donde los alumnos se emocionaron saludando a los jugadores.
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0: Y ahora toda la información de la selección argentina en la voz de Fabián Pomelo Codevila.
8: Vamos a hablar de la selección argentina que ya se encuentra instalada en la ciudad de Miami a la espera del partido de mañana, 19 horas, ante la sorprendente Cabo Verde. Partido válido por los 16avos de final de la Copa del Mundo. La delegación albiceleste aterrizó al sur de la Florida cerca de la medianoche de ayer y se trasladó al Hotel de Dalmar, un refugio de élite ubicado en el corazón de Fort Lauderdale, en el que permaneció hasta hace pocas horas la selección de Colombia. Lionel Scaloni, como ya es costumbre, confirmará al equipo en la última práctica antes del encuentro programado para este jueves a las 19 de Argentina, aunque mantendría una sola duda en la formación. El Cuti Romero volvió a trabajar con normalidad tras la molestia sufrida en el encuentro ante Austria y todo indica que llegará en condiciones para compartir la saga central con Lisandro Martínez, por lo que el subcapitán Nicolás Otamendi esperaría en el banco de suplentes. En la delantera, Lautaro El Toro Martínez le ganaría la posición a Julián Álvarez y se mantendría en el once inicial por cuarto encuentro consecutivo. El ex delantero de Racing, hoy del Inter, comenzó el Mundial en el once dado que la araña se ponía a punto física y futbolísticamente y se esperaba que a esta altura el hombre del Atlético de Madrid sea el 9 de la selección. Sin embargo, su rendimiento ante los asiáticos no fue el mejor, por lo que Lautaro tiene grandes posibilidades de mantenerse en la formación inicial ante la selección africana. En el lateral izquierdo aparece la única incógnita. El entrenador debe decidir si le ratifica la confianza a Facundo Medina luego de sus buenas actuaciones o expuesta a la experiencia de Nicolás Tagliafico, recuperado físicamente y titular inamovible en la reciente victoria ante Jordania. La probable formación de Argentina entonces ante Cabo Verde: el Dibu Emiliano Martínez en el arco, Nahuel Molina, Cuti Romero, Lisandro Martínez y Facundo Medina o Nico Tagliafico. En el medio estado está más claro Rodrigo De Paul, Enzo Fernández, Alexis McAllister y la pulga Lionel Messi. Adelante Lautaro Martínez y Thiago Almada. Vamos a escuchar al técnico de la selección, a Lionel Scaloni, hablando del rival, hablando de Cabo Verde, aquí en Nacional, la radio del Mundial.
4: Viendo lo que vi como equipo, no me sorprendió, es un buen equipo, que le ha puesto la cosa difícil a los tres rivales que ha jugado. Vi contra España, lo vi en directo, con Uruguay vi el primer tiempo, el segundo no recuerdo dónde teníamos que irnos, cuando entrenábamos, y es un rival duro. Es inútil que yo me ponga acá a decir que no es un rival duro, porque es mentira. Es un rival duro que nos va a poner las cosas difíciles, pues ya se la puso difícil a España, que es una de las favoritas, por más que haya merecido ganar España, no ha podido, Uruguay no ha podido y Arabia no ha podido. Y sobre todo por las cosas que estamos viendo en estos mundiales, para tener cuidado. Así que es un buen equipo, rápido, que juega bien, tiene calidad. Y bueno, a lo mejor para muchos no es así, pero yo te puedo asegurar que es un buen equipo y que nos va a poner las cosas difíciles.
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0: Seis de la mañana, 14 minutos en la República Argentina. Continuamos acercándote toda la información.
1: El gobierno proyecta una nueva baja de la inflación.
0: El vocero presidencial, Adrián Rabier, anticipó que el índice de precios al consumidor de junio sería del 1,9% y citó como referencia un estudio de la Fundación Libertad y Progreso.
1: El funcionario consideró también que puede llegar a ser del 2%, aunque reconoció que es difícil de saber.
0: De concretarse las estimaciones, marcaría el tercer mes consecutivo de caída, ya que en marzo fue del 3,4% y en abril del 2,1%.
1: El índice de junio se conocerá el próximo 14.
0: Así se expresó Adrián Rabier sobre la proyección para junio.
10: La vemos en 1,9. 1,9 la que va a venir ahora el 10 de julio, relativa a junio 2026. Es un número, yo lo proyecto a veces tomando a la Fundación Libertad y Progreso, que sostienen que yo, si tengo que dar un número, me quedo con ese. Creo que el equipo económico también, escuché en alguna entrevista a alguno de los miembros del equipo económico, pero me puedo equivocar y puede ser 2 o puede ser 1,8, eso es difícil de saber.
1: El presidente Javier Milei anunció cambios en el Banco Central.
0: El jefe de Estado encabezó una reunión en Casa de Gobierno con diputados y senadores de La Libertad Avanza, convocada por la secretaria general de la presidencia, Karina Milei.
1: Allí anunció que trabaja junto a equipos de los ministerios de Economía y de Regulación en la propuesta para modificar la Carta Orgánica del Banco Central.
0: Karina Milei explicó que los próximos tres grandes proyectos del oficialismo serán la reforma política, el régimen de zona fría y las modificaciones al proyecto de inocencia fiscal.
1: En el encuentro estuvieron el jefe de gabinete Diego Santilli, el vocero presidencial Adrián Rabier, el presidente de la Cámara de Diputados Martín Menem y la jefa del bloque de senadores de La Libertad Avanza, Patricia Bullrich.
11: Es muy importante la ley reforma de la Carta Orgánica del Banco Central y los pliegos de los directores, que hoy lo hablé con el presidente y él luego lo habló en una reunión que yo ya me vine para acá porque teníamos acuerdos de jueces. Esa es una ley muy importante para el país.
0: La senadora por Neuquén, Nadia Márquez, habló sobre el encuentro.
12: Vamos a avanzar fuertemente con la reforma electoral. Estamos todos muy contentos y convencidos, como siempre.
1: Diego Santilli asegura que el presidente Javier Milei va a volver a ganar las elecciones.
0: El jefe de gabinete declaró en una entrevista televisiva que la sociedad ya decidió dos veces no volver al pasado del kirchnerismo y se posicionará de la misma forma en el 2027.
13: Viene decidiendo dos veces, ¿eh? Decidió en el 23, decidió en el 25 y va a volver a decidir en el 27. ¿Pero por qué va a volver a decidir? Porque no quiere volver a eso. No quiere volver a la inseguridad. El presidente Milei agarró la indigencia del 20%. Está en el 6, por supuesto que falta. Un montón falta. Mientras que era 6% de los argentinos en la indigencia, tenemos que trabajar. Agarró la indigencia de los niños en el 60 y pico. Va a estar en el 42. ¿Sabes lo que falta? Un montón. Agarró la pobreza en el 57. Hoy está en el 28. Falta un montón. Por supuesto que falta un montón. Pero no puede decir alegremente que estaba mejor en el 23.
1: Santilli se refirió además a la reforma electoral que propone el presidente.
13: La reforma electoral que plantea el presidente Javier Milei no es una reforma para la política. Es una reforma para la gente, el que nos está viendo. ¿Qué piensa el presidente? Que la gente no vaya a votar 6 veces. pues va a tener que ir a votar la provincial, la paso provincial, la nacional, balotaje, etcétera, etcétera. Dos, que no tenga que pagar el Estado entre 250 y 300 millones de dólares por una paso. Tres, que no tenga que poner el televisor y ver los espacios cedidos a los partidos políticos uno tras otro, que la gente apaga el televisor y no termina viendo la publicidad ni a los candidatos ni la gente ve la televisión. Piensa en una reforma hacia la sociedad, no hacia los partidos políticos.
0: Más información con Liliana Arias.
14: En el Senado, el jefe de gabinete Diego Santilli mantuvo una reunión con los legisladores libertarios. Fue para avanzar en el proyecto de ley denominado Zona Fría. Lo pudo saber así Radio Nacional a través de fuentes oficiales. Se debe a que la iniciativa del Poder Ejecutivo y que el presidente Javier Milei pidió este miércoles a diputados y senadores libertarios que se traten en el recinto, aún no logra un acuerdo con los bloques dialoguistas. El proyecto busca limitar el subsidio de gas a la Patagonia, la Puna y Malargüe. Ya fue sancionado por la Cámara de Diputados el 20 de mayo pasado, pero aún no se abrió el debate en las comisiones de minería, energía y combustible y también de presupuesto y hacienda de la Cámara Alta.
0: Alerta de una fuerte suba en los casos de bronquiolitis.
1: El Ministerio de Salud de la Nación notificó más de 38.000 cuadros clínicos en lo que va del año.
0: Los especialistas advierten que el mayor pico de circulación de la enfermedad todavía no llegó al país.
1: Desde el sector médico recomiendan reforzar la vacunación en las embarazadas para proteger a los lactantes.
0: Nuevo esquema para financiar el subsidio al transporte público.
1: El gobierno nacional cambió el cálculo de la tarifa social con el objetivo de consolidar la asistencia directa a los usuarios del transporte público.
0: La medida garantiza la continuidad del beneficio del 55% de descuento para más de 5,5 millones de usuarios que utilizan la tarjeta SUBE, entre ellos jubilados, pensionados, beneficiarios de la AUH y veteranos de Malvinas.
1: Además, establece un criterio uniforme para calcular el aporte nacional, lo que brinda mayor previsibilidad al financiamiento y evita que las actualizaciones tarifarias de provincias y municipios impacten automáticamente sobre los recursos naturales destinados al beneficio.
0: Caso Loan, declararon los hermanos del niño.
1: La ronda de testimonios de los familiares concluirá este jueves con la declaración de Catalina Peña, abuela de Loan y dueña de la vivienda donde se realizó el almuerzo el día de su desaparición.
0: Un día después de que Loan fue visto por última vez, el 13 de junio del 2024, su hermano mayor contó que recibió un mensaje para negociar por el niño.
1: Informa Nerina Álvarez.
15: En el marco del juicio por la sustracción de Loan Danilo Peña, en la tercera semana de audiencias, estuvo marcado por la declaración de los cinco hermanos de Loan, quienes reconstruyeron cómo vivieron las primeras horas de la desaparición y el impacto que el hecho tuvo en su familia. Entre los testimonios más relevantes, José Omar Peña aseguró haber visto a Antonio Benítez alrededor de las 16:30 del 13 de junio, caminando solo, nervioso y con un pastito en la boca. También sostuvo que no vio ni a Millapi ni a Ramírez participar de la búsqueda. Afirmó que Walter Maciel coordinaba los grupos de rastrillaje y expresó que por las características del terreno, Loan nunca pudo haber llegado solo al lugar donde apareció el botín. Además relató conversaciones con Macarena, quien según su versión le manifestó que creía que su madre, Laudelina, sabía más de lo que decía. Durante su declaración se quebró en varias oportunidades y afirmó: yo quiero saber dónde está mi hermanito.
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0: De la mañana a 22 minutos en la República Argentina. Actualizamos datos del tiempo en la ciudad autónoma de Buenos Aires porque bajó un poco la temperatura. La actual es de 3 grados 4 décimas, con una térmica de 0 grados 9 décimas. La humedad relativa ambiente 71%, cielo algo nublado. La máxima para hoy de 9 grados con cielo parcialmente nublado y la salida del sol será a las 8 de la mañana, un minuto.
9: internacionales. Comenzó su misión el telescopio más grande del mundo.
0: Está ubicado en el Cerro Pachón, sobre el desierto de Atacama, en Chile.
9: Participan científicos de más de 30 países, entre ellos la Argentina.
0: Informa Diana Costanzo.
15: El telescopio más grande del mundo comenzó su misión, que se extenderá durante 10 años. Se trata del Observatorio Vera Rubin, ubicado en Chile, que tomará imágenes con un nivel de detalle sin precedentes e identificará objetos astronómicos que aún se desconocen. Está ubicado en el Cerro Pachón, a más de 2.600 metros de altura, sobre el desierto de Atacama. Promete crear el registro más completo del universo con una cámara que es la más grande que se construyó en la historia. Participa 1.500 científicos de 30 países, entre ellos de la Argentina. Diego García Lambas, investigador del Instituto de Astronomía Teórica y Experimental, dio más precisiones.
16: Este es un telescopio de relevamiento, le llaman Survey Telescope en inglés. Quiere decir que va a estar permanentemente funcionando, no está pensado para que apunte a ningún objeto en particular, salvo alguna cuestión extraordinaria que surgiera. Y ese mapeo del cielo lo va a estar haciendo todo el tiempo y varias veces por noche va a pasar por el mismo lugar. Entonces tiene una forma sistemática de escaneo del cielo que cada vez va mejorando la imagen.
9: No cede la ola de calor en Europa.
0: Varios países como Austria, Hungría y España registraron temperaturas históricas.
9: Informa Cecilia Diwan.
17: La actual ola de calor en Europa registra temperaturas históricas en Alemania, Austria, Hungría y España. El fenómeno vinculado al cambio climático obligó a adaptar servicios ante alertas sanitarias generalizadas. La Organización Mundial de la Salud advirtió que este escenario es solo el comienzo de una crisis recurrente y prolongada en un continente que se calienta al doble de la media global.
0: Y ahora vamos a presentar la primera parte de las efemérides del día en la voz de Magdalena Arnú.
18: Hoy, jueves 2 de julio, se celebra el Día Mundial de los OVNIs. La fecha recuerda el primer avistaje de un objeto volador no identificado que ocurrió en los Estados Unidos en 1947. El parapsicólogo Antonio Laseras, estudioso del tema y autor del libro ¿Qué hay detrás de los OVNIs?, así se refería a aquellos hechos.
19: Un aviador civil, Kenneth Arnold, viajaba en su avioneta, Estados Unidos, una tarde de cielo despejado, a su izquierda el monte Rainier. Estaba por aterrizar en un aeropuerto y entonces observa, no eran aviones, no eran globos sonda, no eran globos aerostáticos, inmediatamente avisa a la torre de control aéreo donde iba a aterrizar y les dice, estoy viendo esto, quiero saber qué es. Le explican, no tenemos conocimiento de ningún vuelo, nada en esa zona. Entonces la torre de control pide que dé una descripción. Usa la expresión flying saucer, que se tradujo al castellano como plato volador. Se veía una guía inteligente. Objetos que se movían en la baja atmósfera compasadamente.
18: Y también un día como hoy, pero de 1976, las dos Vietnam se unen en la República Socialista de Vietnam. Buscaban dejar atrás los efectos del dominio colonial francés y la llamada Guerra de Vietnam, que causó la muerte de cerca de 4 millones de personas y dejó devastado al país. Nuestro colega Gastón Fiorda, quien se especializó en la historia de Vietnam del siglo XX, nos relató el contexto en que se dio esta unificación y los efectos que tuvo.
20: Si bien el conflicto armado culminó el 30 de abril de 1975 con la caída de Saigón, el proceso institucional se consolidó el 2 de julio de 1976, cuando la Asamblea Nacional proclamó oficialmente la unificación entre el norte y el sur bajo un único estado. La reunificación puso fin a casi 10.000 días de guerra, que incluyeron la lucha anticolonial contra Francia, la división establecida tras los acuerdos de Ginebra de 1954 y la intervención armada de los Estados Unidos. En la actualidad, Vietnam es considerado uno de los países con la economía más dinámica del sudeste asiático, con un creciente protagonismo en el comercio internacional, la industria tecnológica y la atracción de inversiones extranjeras. Las celebraciones por los 50 años de la reunificación sirvieron además para homenajear a los veteranos de la guerra y a las generaciones posteriores que participaron del proceso de recuperación económica, reafirmando la importancia histórica de la unidad nacional como uno de los pilares de la identidad del país.
18: Y también un 2 de julio falleció en Tucumán Julio Santos Espinosa, fue autor de cerca de 12 temas, entre los cuales los inolvidables Vidala para mi sombra y el huayno Pollerita Colorada.

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1: Seis de la mañana, 28 minutos en la República Argentina. Vamos con el extendido para lo que es la Ciudad Autónoma de Buenos Aires. Hoy ya dijimos una máxima de 9 grados con cielo parcialmente nublado. ¿Pero qué pasará mañana? Día donde los argentinos vamos a intentar poner mucho calor a estas altas temperaturas energéticas que tenemos por el Mundial. Pero el pronóstico nos dice que la mínima va a ser de 0 grados, con una máxima de 10 grados con cielo parcialmente nublado. Y el fin de semana, el sábado será de 6 grados con una máxima de 14 grados. El domingo la mínima de 9 grados con una máxima de 13 grados. En ambos días el cielo estará parcialmente nublado y el domingo por la noche con probabilidades de lluvias aisladas, y de esa manera vamos a comenzar la semana. Está por sonar el top, nosotros vamos a leer los principales títulos de esta primera media hora y recuerden que nos quedamos hasta las 7 de la mañana en el Panorama Federal.
0: Invasión argentina en Miami para hacerle el aguante a la selección.
1: Hoy por la tarde habrá un nuevo banderazo de apoyo a la escaloneta.
0: El gobierno pronostica una nueva baja de la inflación.
1: El presidente Milei anunció cambios en el Banco Central.
0: Caso Loan declararon los hermanos del niño y hoy continúan las testimoniales.
1: Nuevo esquema para financiar el subsidio al transporte público.
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8: Seis de la mañana, 32 minutos en la República Argentina. Datos del tiempo en la ciudad de Buenos Aires, 3 grados 4 décimas la temperatura, con una térmica de 0 grados 9 décimas. Cielo algo nublado, humedad relativamente 71%.
2: Internacionales. Rescate contra reloj en Venezuela a una semana del doble terremoto.
8: Las últimas cifras informadas por el gobierno de Delcy Rodríguez reportaron al menos 2.295 muertos y 11.267 heridos, mientras que no se actualizó el número de desaparecidos.
2: El gobierno decretó 7 días de duelo nacional mientras crecen los cuestionamientos por presuntos obstáculos al ingreso y distribución de ayuda humanitaria y reclamos por la escasa presencia del Estado en las zonas más golpeadas.
8: En los trabajos de búsqueda y rescate participan miles de civiles que conformaron redes de ayuda y crearon páginas digitales con los nombres de los sobrevivientes o fallecidos.
2: También instalaron centros de acopio para recibir donaciones para los damnificados, en especial en el estado de La Guaira, cerca de Caracas, que fue el más afectado.
8: Escuchamos la palabra de Delcy Rodríguez durante un recorrido en helicóptero por las zonas afectadas.
9: Tenemos activos 8 puntos donde hemos detectado que puede haber personas con vida. Los rescatistas nacionales e internacionales están activados, sistema de salud, para salvar vidas lo más pronto posible. De igual manera, la comisión presidencial para verificar qué familias, qué viviendas están activadas para volver a ellas o no, sigue su recorrido por Caracas, por La Guaira, por Miranda. Estamos visitando los campamentos transitorios. Está activado todo el gobierno nacional, todo el sistema de protección social para atender a las personas que perdieron la vida, para atender a las personas que perdieron su vivienda. Estamos con planes especiales de atención psicológica y también estamos con planes especiales de construcción con sistemas constructivos rápidos para tener viviendas rápidas.
2: Las Fuerzas Armadas de la Argentina continúan trabajando en Venezuela para sostener la asistencia con equipos en terreno.
8: Por otra parte, se abrió una vía de diálogo entre la Argentina y Venezuela para la asistencia.
2: Lo confirmó el canciller argentino Pablo Quirno.
10: pedimos también enviar un equipo consular, justamente porque tenemos ciudadanos argentinos que están sufriendo las consecuencias de esta tragedia y teníamos que estar cerca de ellos. Como ustedes saben, no tenemos hoy una representación consular fija en Venezuela y Venezuela ha cedido a que tengamos ese equipo consular ahí, y obviamente esto abre un espacio de diálogo que esperemos que termine en un entendimiento mejor al que teníamos antes de esta tragedia.
8: Ambos países no tienen relaciones diplomáticas desde medianos del 2024.
2: Bianca Lida Martínez Coronado, madre de Lucas Gómez, el niño argentino que permanece desaparecido, no pierde las esperanzas de encontrarlo.
11: Lucas es argentino, exactamente. Y bueno, mi tía lo había invitado para pasar un día porque era feriado. Acá como hay playa, nosotros vivimos en Caracas. Bueno, lo traje para que pasara el día de playa con la tía y el tío. Y bueno, fue cuando pasó todo. Así que como pude me desesperé, necesito estar con él, como que empecé a tener sensación de que algo le estaba pasando. Y bueno, estaba todo muy colapsado, no podíamos entrar, así que hice como 1.5 kilómetros caminando, hasta que cuando llegué al edificio no podía creerlo, ¿sabes? Cuando dices no, pero sí era el edificio donde lo había dejado, con su bolsito hacía horas. Así que nada, me desplomé. Esa noche me quedé ahí a dormir en los escombros. No había casi nadie. Le grité y sentí respuesta de él y de otras personas.
8: Diputados comenzó a tratar la reforma de la ley antibarra.
2: La Comisión de Legislación Penal de la Cámara inició el análisis de una reforma que crea nuevas figuras penales, amplía responsabilidades y eleva las sanciones por hechos vinculados en los espectáculos deportivos.
8: La iniciativa, que había sido diseñada por la ex ministra de Seguridad, Patricia Bullrich, impone también penas de hasta 6 años de prisión para los dirigentes de los clubes que colaboren o tengan una connivencia con los barra bravas.
2: En defensa del proyecto expuso Germán Pugnaloni, del Ministerio de Seguridad.
8: El funcionario explicó que es necesaria la reforma y la definición de un nuevo régimen de previsión y sanción de delitos en el ámbito del deporte, ya que el derecho penal debe intentar prevenir situaciones que tienen que ver con el conflicto social.
2: El presidente Javier Milei encabeza un homenaje a policías caídos en cumplimiento del deber.
8: Informa Liliana Arias.
12: A las 11 de este jueves, el presidente Javier Milei encabezará un acto en homenaje a los policías caídos en el cumplimiento del deber. Será en el porteño barrio de Belgrano, precisamente en el monumento a los caídos. Y oficialmente se informó que durante la actividad y en reconocimiento se entregarán placas a los familiares de policías federales caídos, además de la colocación de ofrendas florales, sumado al minuto de silencio en memoria de los efectivos fallecidos. Acompañarán al jefe de Estado en este homenaje póstumo la secretaria general de la Presidencia, Karina Milei, y la ministra de Seguridad, Alejandra Monteoliva.

0: Las ventas de autos cero kilómetros crecieron en junio.
1: El mercado automotor registró una mejora con 45.995.000 patentamientos, un 7,2 más que en mayo, impulsado principalmente por el crecimiento de las pickups y los vehículos comerciales.
0: Toyota volvió a ubicarse como la marca más vendida del país y recuperó el liderazgo en el acumulado del año, mientras que Hilux se mantuvo como el modelo más patentado.
1: Además, el Fiat Cronos pasó a ser el auto de pasajeros más vendidos del semestre, superando al Peugeot 208.
0: Caso Agostina Vega, prisión preventiva para los implicados.
1: El fiscal Raúl Garzón dictó la prisión preventiva para los tres de los principales acusados por el asesinato de la adolescente perpetrado en mayo pasado en la provincia de Córdoba.
0: La medida alcanza a Claudio Barrelier, acusado como autor del crimen, y también a Osvaldo Faceta y Soledad Andreani, señalados por encubrimiento.
1: Más información del caso Agostina con nuestra especialista en temas policiales, Andrea Valdivieso.
2: A 6 semanas de la comisión del femicidio agravado de Agostina Vega en Córdoba, el fiscal Raúl Garzón ha dictado la prisión preventiva para Claudio Barrelier, Osvaldo Faceta y Soledad Andreani. Considera que Barrelier es el autor material del homicidio triplemente calificado de la menor de edad y que Faceta y Andreani colaboraron activamente no solamente en el desvío de la investigación, sino también en el descarte del cadáver. En tanto, resta definir la situación procesal de Marianela Palmero, pareja conviviente de Barrelier, quien fue detenida hace tan solo una semana y aún no fue indagada. En tanto que rompió el silencio tras 4 semanas de ausencia en los medios fue Melissa Heredia, mamá de Agostina, quien pidió justicia por su hija.
3: Que hagan justicia por mi hija, que hagan justicia por mi hija, que no lo dejen salir más, que no salgan más, y que caigan los que tengan que caer, como todo el mundo lo dice, yo opino igual, que caigan todos los que tengan que caer. Yo nunca tuve, yo confiaba en estas personas, yo pensaba que eran mis amigos, o sea, yo nunca pensé que me iban a hacer una cosa de esta. Yo no estaba metida en ninguna mafia, como dicen. La verdad es que se han inventado tantas cosas de mí que yo no sé cuándo voy a poder salir a la calle con el frente en alto, porque me han hecho muchísimo daño. Hay gente que piensa que yo soy eso, que yo entregué a mi hija como una madre me entrega a su hija. Yo nunca en mi vida hubiese hecho, porque mi hijo era mi vida. Yo mi hijo los tenía 24-7, tanto más Agostina, porque el padre nunca se hizo cargo de mi hija.
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0: De la mañana, 42 minutos en la República Argentina. Actualizamos datos del tránsito a esta hora. La autopista del oeste en el kilómetro 15 y medio, mano Luján, la banquina externa y la rama del ingreso a calle República de Ciudadela se encuentran cerradas por un choque y vuelco de un vehículo. La autopista Richeri, el tránsito es intenso, sentido a Capital Federal. Por otro lado, a tener precaución y a tener prestar atención, porque en la línea A de subte los trenes vuelven a detenerse en la estación Congreso. Este es un dato bueno para tener en cuenta. Reiteramos, línea A de subterráneo, los trenes vuelven a detenerse en la estación Congreso, que se estaba trabajando por refacción. Y por otro lado, en el tren San Martín está funcionando con demora por problemas técnicos.
4: Internacionales.
1: Donald Trump celebra la baja del precio del petróleo y afirma que el acuerdo con Irán marcha bien a pesar de los ataques.
0: El presidente de los Estados Unidos insistió en el que el precio del petróleo bajó muchísimo desde su pico tras el inicio de la guerra lanzada por los Estados Unidos e Israel contra la República Islámica de Irán a fines de febrero.
1: En Qatar, en tanto, las conversaciones entre estadounidenses e iraníes tienen lugar en medio de declaraciones contradictorias desde Washington y Teherán.
0: Mientras que Trump sugiere que Irán solicitó un encuentro, el gobierno persa negó esa afirmación.
1: El diálogo se produce después de que ambas partes firmaran hace 2 semanas un acuerdo marco que establece el alto el fuego y la apertura del estratégico estrecho de Hormuz para allanar el camino a las negociaciones sobre el programa nuclear iraní.
4: Provincias.
0: Frío extremo en gran parte del país.
1: La ola polar se intensificó por el ingreso de una masa antártica.
0: Así lo explica la pronosticadora Cindy Fernández del Servicio Meteorológico Nacional.
5: Hay que asustarse, pero sí a tomar ciertos recaudos, porque lo que nos esperan en las próximas 24 a 48 horas es una situación de frío extremo, con valores de temperatura muy bajas que se van a extender a prácticamente todo el país. Lo que estamos teniendo ahora es el ingreso de una masa de aire antártica, no polar. ¿Se acuerdan que siempre decimos que viene una masa de aire polar, qué sé yo? Bueno, la Antártica es todavía un poco más fría que la polar, viene desde el continente antártico, ha avanzado con una dirección bien sur-norte desde la zona antártica, ingresando hacia el continente hacia Sudamérica.
1: Por la ola polar suspendieron las clases en Mendoza.
0: Informa Daniel Badano desde LRA 6.
6: El ingreso del frente polar comenzó a sentirse con fuerza aquí en Mendoza y el fenómeno se intensificó durante la mañana de este miércoles. Además de las nevadas registradas en el Valle de Uco y Sur Provincial, la nieve ya llegó al llano de Mendoza, con reportes de caída de copos en Maipú, Godoy Cruz y el departamento de Luján de Cuyo. En tanto, la Dirección General de Escuelas suspendió las clases en gran parte del territorio provincial, excepto la zona metropolitana de Capital, Godoy Cruz y Guaymallén.
1: El agro aumentó la liquidación de divisas.
0: En junio creció un 12% y el ingreso superó los 3 mil millones de dólares.
1: Las cerealeras y aceiteras acumularon más de 13 mil millones de dólares en el primer semestre.
0: Más información desde Radio Nacional Santa Rosa con Daniel Lucelli.
7: La provincia de La Pampa, una de las provincias argentinas más agroexportadoras, la agroindustria pampeana, tiene un papel protagónico en las exportaciones de bienes argentinos, con una participación que supera la mitad del total exportado en términos de valor. El presidente de la Asociación Agrícola Ganadera de La Pampa, Ignacio de la Iglesia, nos dijo:
8: los dólares que ingresan en exportación, el 93% viene de la agroindustria. Por lo tanto, el campo, al irle bien, ha generado cuerpo, ha generado mayor cantidad de ingresos para la provincia de La Pampa.
1: Una docente santafesina enseña las matemáticas aplicadas al fútbol.
0: Desde la emisora de Radio Nacional en la capital de la provincia recibimos un informe de Gabriela Bruno.
9: Marilina Carina, doctora en matemáticas, enseña la geometría y la estadística de los manuales matemáticos directamente aplicados en la cancha de fútbol.
10: En la cancha tenés muchísima geometría, sí. En la pelota misma, en la confección es muchísima geometría. Las estadísticas es algo que es lo más obvio por ahí que uno piensa cuando habla de matemática y fútbol. También hay un capítulo de eso, pero bueno, hay otros que, como te decía, no me los esperaba y fueron surgiendo.
1: La televisión pública difundirá la riqueza cultural, los paisajes turísticos y el trabajo de las comunidades originarias de La Quiaca.
0: Ricardo Tolaba con más información desde la emisora de Radio Nacional en la ciudad del Norte Jujeño.
11: La ciudad fronteriza de La Quiaca durante 13 jornadas volverá a convertirse en protagonista a nivel nacional con la llegada de la TV pública. Las jornadas de cobertura se realizarán en el moderno complejo cultural denominado Manca Fiesta. El intendente de esta ciudad norteña, Dante Velázquez, dijo lo siguiente:
12: nosotros vamos a poder no solamente compartir, mostrar también las vivencias, nuestra cultura, nuestra tradición, el encuentro también de artesanos, obra feria, vivenciando este Mundial 2026 que lo tiene como protagonista a nuestra querida selección nacional.
1: Mendoza espera una aluvión de turistas en vacaciones de invierno.
0: Desde LB8, Radio Nacional Libertador, nos amplía este tema Esteban Rodríguez.
13: Marcelo Rosenthal, presidente de la Cámara Hotelera Mendoza, se mostró expectante sobre las reservas para las vacaciones de invierno en la provincia, tanto de turistas locales como extranjeros.
14: Esperamos que, bueno, el componente de reserva de último minuto, por las promociones y tarifas que están sostenidas, juegue un rol importante. También estamos esperando que climáticamente ayude, ¿no? Que haya nieve, como para incentivar un poco más el movimiento. El deseo siempre es que sea un mix de las dos cosas, ¿no? Que haya turismo internacional, que traiga divisas a no solo a Mendoza, sino a Argentina, sino que también haya que la gente pueda tomarse su vacación de invierno.
1: Comenzó en Chaco el juicio oral por la causa conocida como la mega usina de facturas truchas.
0: Noelia Moreira con más información desde Radio Nacional Resistencia.
15: Comenzó en el Tribunal Oral Federal de Resistencia el juicio por la usina de facturas truchas y lavado de activos usando organismos del Estado y a particulares. El contador Walter Pasco y Fernando Ayala están procesados como los jefes de una asociación ilícita fiscal que habría operado entre 2019 y 2023 y llegan al juicio detenidos. La investigación detectó que solo al ex Instituto de Agricultura Familiar y Economía Popular superan en facturación los 800 millones de pesos.
1: El gobernador de Chubut, Ignacio Torres, destacó la llegada de Diego Santilli a la jefatura de gabinete.
0: Recibimos un informe de Andrés Campos desde Radio Nacional Esquel.
16: El gobernador de Chubut, Ignacio Torres, estuvo en la ciudad de Esquel, donde se mostró optimista por la asunción de Diego Santilli como jefe de gabinete del presidente Milei.
17: Yo ya le dije, el jueves estoy ahí, voy con la listita de temas que tenemos trunco, y ahora que tenés la lapicera, que salgan. Así que ahí tenemos temas que son importantes para Esquel también, de algunas obras nacionales. Yo soy optimista de que va a poder ser mucho más ágil algunas cuestiones institucionales que necesitamos avanzar. Entre otras cosas, el aeropuerto de Esquel.
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1: Y Fabián Pomelo Codevila nos acerca toda la información de la Copa del Mundo.
18: Vamos a hablar de los 16avos de final del Mundial 2026, con otros tres partidos disputados en el día de ayer que arrojaron otros tres clasificados a los octavos de final. Comenzamos hablando de la victoria de Inglaterra sobre República del Congo, 2-1 lo ganaba el equipo africano, 1-0, gol de Sipenga. Pero el intratable Harry Kane apareció sobre el final para meter el doblete para los británicos. El delantero inglés volvió a demostrar por qué es considerado uno de los mejores atacantes del planeta al firmar una actuación memorable con su selección. Alcanzó la estratosférica cifra de 72 goles en el Bayern Múnich. Y la selección de Inglaterra durante la temporada 2025-2026. Además, se pone en la lista de hombres con más goles en la Copa del Mundo, que por ahora lidera Lionel Messi con 19, muy cerquita Kylian Mbappé con 18. Miroslav Klose, ya retirado, tiene 16, al igual que Ronaldo con 15, el brasileño, claro. Y Gerhard Müller con 14, también retirado hace mucho. Jules Fontaine con 13, pero enseguida aparece Harry Kane con la misma cantidad que Jules Fontaine y ya también tristemente desaparecido. Abrazo al cielo para él. O'Reilly, Pelé con 12 goles. Dicho esto, ya comenzamos a deambular lo que será el cronograma del día de hoy con los partidos que se van a disputar de esta serie de encuentros de 16avos de final. Desde las 16 horas, España-Austria. Y a las 20, Portugal-Croacia. Y ya tenemos cruces de octavos de final que repasamos rápidamente en Nacional. El sábado 4 de julio, 14 horas, en el Houston Stadium, en Texas, Canadá-Marruecos. 18 horas en el Philadelphia Stadium, en la ciudad de Rocky Balboa, Paraguay-Francia a las 18 horas. El domingo 5 de julio, Brasil-Noruega en el New Jersey Stadium, desde las 17 horas. En tanto, México-Inglaterra volverán a jugar en el Estadio Ciudad de México, el Estadio Azteca, algo que no hace Inglaterra desde 1986. El día de la mano de Dios, y de aquella oportunidad jamás el conjunto británico volvió a pisar el estadio en donde Diego Armando Maradona además convirtió el gol más importante de la historia de los mundiales. ¿Cómo siguen los octavos de final? El lunes 6 de julio se producirá el enfrentamiento entre quienes clasifiquen de España, Austria y Portugal, Croacia. Será en el Dallas Stadium de las 4 de la tarde. En tanto, ya sabemos que el lunes a las 21 horas en Seattle, en el Stadium de Seattle, Estados Unidos va a jugar ante Bélgica. el martes 7 de julio, Argentina y Cabo Verde pondrán a quien gane la llave ante el ganador de Australia-Egipto y van a jugar en el Atlante Stadium desde las 13 horas. Y ese mismo martes 7 de julio se cerrarán los octavos de final con quien salga victorioso de los partidos entre Colombia y Ghana, enfrentando al ganador de Suiza-Argelia. El partido se jugará en el Place Vancouver de Canadá también a las 17 horas. El Mundial se juega en Nacional. El Mundial está al rojo vivo. El Mundial tiene ya la posibilidad de empezar a ver quiénes se van enfilando para ser candidatos. Y obviamente entre los candidatos está la selección de Lionel Scaloni, que reiteramos, juega mañana por la tarde, 19 horas, en el Hard Rock Stadium de Miami, ante Cabo Verde.
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0: Seis de la mañana, 55 minutos en la República Argentina. Seguimos agregando y reiteramos también información que está relacionada con el tránsito. Agregamos un nuevo choque. Este fue un choque de un colectivo en la calle Piedra Buena y Avenida Argentina. Un interno de la línea 50 impactó con un auto. Habría una pasajera discapacitada que se encuentra lesionada.
1: Recordemos que minutos antes de comenzar el panorama federal, se registró un choque y vuelco en Soldado de la Frontera al 4900 entre Ana Díaz y General Villegas. Una camioneta mordió el cordón, volcó y quedó lateralizada. Tres personas fueron trasladadas con politraumatismos al hospital Grierson y se espera que llegue personal de bombero porque había una pérdida en los tubos de gas del vehículo.
0: Y ya en el final del panorama federal vamos a compartir la segunda parte de las efemérides del día con Magdalena Arnoux.
19: Hoy, jueves 2 de julio, se festeja el Día Internacional del Periodista Deportivo. La fecha recuerda la creación de la Asociación Internacional de Prensa Deportiva, un 2 de julio de 1924, en ocasión de los Juegos Olímpicos de París. Se busca homenajear de este modo a quienes no solo narran noticias o eventos deportivos, sino que también promueven el deporte como un tema de interés general y educativo. Y un día como hoy, pero de 1920, nacía en Gualeguay el cineasta Fernando Ayala. Se destacó como director y como productor con películas de llegada masiva, pero también con otras que aún hoy son de culto. Adrián Pérez Lahí, docente de la Universidad Nacional de las Artes e investigador sobre cine argentino, nos contó la relevancia de su figura.
20: Debuta como director en 1955 con Ayer fue primavera. Y al año siguiente filma Los tallos amargos. Junto a Una viuda difícil de 1957, son sus tres películas industriales. Pero en 1958 funda junto a Héctor Olivera Aries Cinematográfica, un sello importantísimo. Es la productora de La Patagonia Rebelde, pero también la productora de todas las películas de Porfirio Olmedo. Las películas de Ayala van a estar siempre muy relacionadas con la coyuntura sociopolítica del país, sin dejar de tener una impronta popular. En 1963, con guión de Beatriz Guido, filma Paula Cautiva, tal vez una de las películas por medio de las cuales mejor se entienda la historia argentina de la década del 60. Son muy recordadas sus películas con Luis Andrini, la saga del profesor patagónico de 1970, el profesor hippie de 1969 y el profesor tirabomba de 1972. Pero tal vez la película más importante de Ayala venga en 1982, Plata Dulce, con Federico Lupi y Julio de Gracia. La figura de Fernando Ayala es esencial para entender el cine de la segunda mitad.

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2: 1 minuto falta para que suene el top. Nosotros repasamos los principales títulos.
3: Siguen los rescates contra reloj en Venezuela, a una semana del doble terremoto.
2: Diputados inició el debate de la ley antibarra impulsada por el gobierno.
3: El presidente Javier Milei encabezará a las 11 un homenaje a policías caídos en cumplimiento del deber.
2: Las ventas de autos 0 kilómetros crecieron en junio.
3: Adrián Ravier explicó cómo será la dinámica de la comunicación oficial.
2: Nacional es mundial y la continuidad de la Copa del Mundo estará aquí. Hoy España enfrentará a Austria, Portugal a Croacia y Suiza a Argelia. Nosotros nos despedimos, nos volvemos a encontrar mañana deseándoles que tengan una excelente jornada. Chau, gracias por estar.
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0: Muy buen día, muy buen día. ¿Cuántos? 3 minutos nos están separando, 4 ahora de las 7 de la mañana en la República Argentina, de este día jueves, que es 2 de julio de 2026 en todo el mundo. Mi nombre es Nico Yacoy. Esto es Primer Round, en el muy lindo aire de Radio Nacional, AM 870, hasta las
1: 10 de la mañana.
0: María Fernandera, muy buen día, bienvenida, ¿cómo le va?
1: Buen día Nico, buen día a los oyentes. Y no nos podemos quejar del frío.
0: Porque lo has advertido.
1: Además de que lo hemos dicho ya con antelación, pero estuve viendo que en Sierra de los Padres está nevando, en San Juan está nevando, en algunos lugares de Córdoba está nevando. Así que aquí estamos con 2 grados 9 de temperatura y 0 grados 9 de térmica. A salir abrigados.
0: ¿Ves? Ahí de la nieve que nos cuenten nuestros oyentes nevados, ¿no es cierto? Porque desde la distancia, qué lindo, ¿no? Pensamos en la postal, deseamos estar ahí porque pensamos en los deportes de invierno y en el, ¿no? Acogedor crepitar de los hogares. Pero hay que lidiar con la nieve.
1: Totalmente.
0: Hay que lidiar con la nieve. Así que,
1: totalmente.
0: Que nos cuenten lo que...
2: No vi el reporte de Mar del Plata. Mar del Plata.
0: Es tan importante igual por el tema. ¿En dónde?
2: Mar del Plata.
0: ¿En Mar del Plata?
2: Habían dicho que había pronóstico de lluvia con
1: una baja de los padres.
2: Ah, ahí cerquita.
1: Sí, pero... Sierra de los Padres está muy cerquita. Sí.
0: Che, tan importante para el turismo. El año pasado, bueno, en algunas áreas, ¿no es cierto?, sufrió la falta de nieve precisamente. Y para lo que reserva para el verano, ¿no?
1: Exacto.
0: El mes de agua. Así que nada, es importante, pero... tiene sus cosas.
1: Exacto, y en localidades, esto te lo agrego, Nico, esas son las localidades que están más acostumbradas a recibir nieve, pero hay localidades que no están acostumbradas.
0: Bueno, Buenos Aires es un 9 de julio, hoy es 2, ¿no? Pero ¿te acuerdas del 9 de julio que nevó en Buenos Aires?
2: Sí, me acuerdo.
1: Sí, y que les preguntaron a los meteorólogos si estábamos con las condiciones dadas como para que ahora también nieve en Buenos Aires. Pero
0: no, vez sola la vida.
1: No, sí en la costa atlántica, porque tiene que ver una cuestión, que no me voy a meter en esto.
0: No,
1: por la humedad y demás, tienen que darse varios factores que no se estarían dando ahora en la ciudad de Buenos Aires. Pero está bueno también que nos manden las fotos.
0: Que nos manden las fotos, efectivamente. Nos mandan las fotos desde la ventana, los que se animan a salir, los que hacen... Angelito no puede, es muy yankee el Angelito,
1: sí,
0: ¿no?
1: Sí.
0: Nada en otra cosa. Claro, Angelito no, pero otra cosa pueden hacer. Muñequito de nieve también. Olaf, ¿así era? ¿Olaf se llama el muñequito?
1: No.
0: Olaf. Olaf, ¿cómo está usted? ¿Está bien? Está sufriendo una crisis, Cecilia, digo, porque encontró, está perdiendo las plumas, ahí vimos, ¿no? Encontró una pluma. Pero puso una cara como si fuera un bicharraco que entró acá. Es un plumero, es la pluma de un plumero. Era rara. Vamos a hacer la pluma de... Guárdala. Juntala del tacho porque vamos a hacer...
3: La agarré con... Las uñas,
0: sí, se
3: así
0: me está ocurriendo, y la... Se me está ocurriendo, si la audiencia lo valida, una idea nunca vista en la televisión argentina. Hacemos la pluma de Ceci.
3: La pluma, dale, ok, sí.
0: Como la de Roxy, que se copió de nosotros.
3: Claro.
0: Pero,
3: y te traigo los
0: chimentos internacionales. ¿Con quién está Putin y todo eso?
3: Y hay un montón.
0: ¿Quién los va a comprobar? ¿Quién los va a comprobar? Ellos van a tener respeto en algún momento, o alguien de internacionales, no usted. Y empezamos el programa. Y me pregunto esto, claro, la impunidad con la que especulan sobre la política internacional, como si estuvieran chumbeando sobre la política argentina, con acceso nulo a la fuente, ¿no? ¿Estaría el Kremlin en este momento? ¿Quién sabe lo que estaría haciendo el Kremlin en este momento, no?
3: Sí, sí. No se meten tanto con los romances, los periodistas internacionales, pero
0: hay una
3: suerte
0: de...
3: La verdad, hace poco hubo con el rey de España.
0: Por ejemplo.
3: Con Argentina, fue un escándalo.
0: Bueno, pero el rey anterior, ¿o
3: este? Bueno, el actual.
1: El actual, Felipe. Felipe con una ex primera dama. Fue el rumor, después no se confirmó. Después no se confirmó.
4: Y el vernáculo.
0: El otro, claro, por ejemplo. El otro sí. Estábamos en
3: el otro sí, pero el otro tiene hasta documentales con todas las amantes hablando de él.
0: Y la reina que ni bola le está dando, ¿viste? Le cortó el rostro mal.
3: No, están separados hace un montón. Al final me llamó a la pluma.
1: Y de Macron hay un montón.
0: Yo creo que hay un paradigma.
3: Macron con la esposa cuando le pegó esa...
0: Vamos a pasarlo al plano, si querés, del análisis concienzudo. Viste que se dice que España no es monárquica. De hecho, está costando mucho a Felipe VI, ¿no es cierto?, anclar o enraizar con la misma fuerza de su padre. Se dice Juan Carlista. España es Juan Carlista. Yo creo que es sofista, en realidad.
3: Vos decís.
0: ¿No es cierto? Sí, porque fíjate cómo lo dejó a Juan Carlos irse, ¿no? Con la última que hizo, que fue Casa del Elefante.
1: Sí, claro.
0: O no sé qué.
3: Sí. Sí, la del elefante terminó con una trama de corrupción detrás muy fuerte, que fue lo que hizo que no lo...
0: Y terminó bancando a Sofía, que al fin y al cabo es la que aparece ahí en
1: y ahora,
0: Maribel y qué sé yo.
1: Y ahora están tratando de hacer una lavada de cara con la hija mayor de Felipe.
0: Sí, sí que la hacen venir de las vacaciones, sí, pobre, porque tiene que cumplir sus actos. Y...
1: Sí.
0: Pero escucha, trabajar es otra cosa, ¿o no?
3: Por supuesto.
0: Es otra
3: estar acá
0: cosa.
3: A las 7.
0: Totalmente.
1: Pero si se
0: estamos contentos porque volvemos a tener a Rodolfo en nuestro equipo, así que bienvenido, Rodolfo, nuevamente a las instalaciones de Radio Nacional. 9 minutos ahora de las 7 de la mañana, ¿qué hay que saber? El presidente Javier Milei anunció cambios en el Banco Central. El jefe de Estado impulsó una reforma de la Carta Orgánica del organismo para redefinir su rol y devolverle como misión central la defensa del valor de la moneda. El proyecto fue confirmado por el mismo presidente en la reunión de ayer ante diputados y senadores de La Libertad Avanza en Casa de Gobierno. La estructura de gabinete envió al Congreso un avance del presupuesto 2027. El informe ratifica la política económica orientada al equilibrio fiscal, la reducción de la inflación y la continuidad del superávit de las cuentas públicas. Terremotos en Venezuela, continúan las tareas de rescate. Hay al menos 2.295 fallecidos y más de 11.000 heridos. Según el Parlamento venezolano, 6.500 personas fueron rescatadas por más de 4.000 brigadistas, mientras que la ONU estimó que más de 6 millones de personas fueron afectadas. El canciller Pablo Quirno destacó que Caracas aceptó la instalación de una oficina consular argentina y consideró que la medida abre un espacio de diálogo. Juicio por la desaparición de Loan Danilo Peña. 5 de los hermanos del menor se presentaron ante el Tribunal Oral Federal de Corrientes, donde reconstruyeron las primeras horas de la búsqueda de su hermano y aportaron nuevos detalles al caso. La ronda del testimonio familiares concluirá este jueves con la declaración de Catalina Peña, la abuela de Loan y dueña de la casa donde se realizó el almuerzo previo a la desaparición del niño. Caso Agostina Vega, el fiscal Raúl Garzón dictó la prisión preventiva para Claudio Barrelier, acusado como autor del crimen, y para Osvaldo Faceta y Soledad Andreani, ambos señalados por encubrimiento. Hoy volverá a declarar Claudio Barrelier. Alertan por una fuerte suba en los casos de bronquiolitis. El Ministerio de Salud de la Nación notificó más de 38.000 cuadros clínicos en lo que va del año. Desde el sector médico recomiendan reforzar la vacunación en las embarazadas para proteger a los lactantes. Mundial 2026, la selección argentina ya está en Miami para el duelo ante Cabo Verde. El encuentro se disputará este viernes 3 de julio a las 19 horas de nuestro país. Rodrigo Ruiz, muy buen día, bienvenido, ¿cómo le va?
2: Buen día, Nico, para vos, para todos. Bueno, un poco lo decías vos hoy en la apertura, Argentina ya está en Miami descansando. En un ratito va a ser la conferencia de prensa del entrenador, que va a cumplir 100 partidos al mando de la selección argentina ante Cabo Verde mañana a las 7 de la tarde. Un equipo que después va a estar dando, Nico, pero ya se van despejando las dudas con el Cuti Romero, que respondió bien a las exigencias que le ha demandado el cuerpo técnico. Recordamos que no había jugado el último partido ante Jordania porque él se había lesionado. Lo guardó Scaloni, lo exigieron en la práctica y respondió bastante bien, así que una de las dudas que había en el 11 inicial ya están despejadas. Después hay que ver si juega Julián Álvarez o Lautaro Martínez, y parece que Medina va a conservar el lateral izquierdo en lugar de Tagliafico, que jugó el último partido, así que más o menos se va acomodando, como se dice, los caramelos dentro del frasco. Y ya Scaloni tiene el 11 para enfrentar mañana a Cabo Verde, partido cuidado, es el favorito argentino, por supuesto, pero nadie gana en las vísperas, así que con mucha humildad, como lo hace este plantel, porque no es un plantel que salga.
0: Me gusta nadie gana en las vísperas, digamos, porque lo usás, viene del nadie muere en las vísperas, ¿no? Claro. Es bíblico.
2: Exactamente, viene por ahí. Está muy bien. Así que bueno, vamos a estar hablando un poquito después del equipo, Nico, vamos a estar repasándolo, y por supuesto es un mundial que, más allá de que todos quieren ganar la Copa, es un mundial de figuras. Ayer Harry Kane, este inglés que juega en el Bayern Múnich, metió un doblete, superó a Pelé en la historia de los mundiales, y tiene una temporada de más de 70 goles.
0: Más de dobletes, ahora Messi tiene que meter un triplete.
2: Bueno, Messi es el jugador que tiene el récord de convertir más goles en una sola temporada, o sea, de junio a junio, tiene más de 80 goles, y Harry Kane ayer se ubicó entre ese top 3 de futbolistas que en toda la historia superó esa barrera. Bien. Con ese doblete, lo pone en ese sitial.
1: Me lo hacía así más grande, lo googleé, tiene 32 años.
2: Tiene 32,
0: nada más. Un viejo parece.
1: Pero parece un tipo
0: ya se retira.
2: Y vos sabés que tuvo un largo recorrido en el Tottenham, donde no pudo ganar títulos, y recién con el Bayern Múnich se pudo destrabar. Bueno. Así que es un delantero temible. Ayer lo salvó a Inglaterra del papelón ante República de Congo, recordemos que perdía la selección inglesa, después, bueno, obviamente apareció Harry Kane y le dio el 2-1, así que Messi, Messi, Mbappé, Vinicius, esperamos hoy a ver qué pasa con Lamine Yamal, claro. Hoy juega España, esperamos que Cristiano, uno le gusta ver las figuras, que le vaya bien.
0: A vos te gusta ir.
2: Para el Mundial.
0: Algo que sea en Argentina, que les vaya todo mal. Hay que echar para el país desde el principio.
2: Uno lo ve a Messi muy vigente.
0: Como un niño, chava, ¿viste? No quería. Yo tengo mi socio en algún proyecto. Me dice, Nico, está muy bien la competencia, ¿no? Yo que conceptualmente estoy muy abierto a la competencia, cuanto más mejor. Claro, cuando se meten con mi kiosco. Dice, no, Nico, esto nos va a hacer bien. Bueno, si vos decís.
2: Claro, él juega a España, él juega a Portugal también, así que uno imagina que esos dos equipos van a seguir, pero bueno, los partidos que jugarlo, España juega con Austria. Sí. Así que bueno, veremos cómo se da la jornada de hoy. Vamos a estar repasando a Nico después, porque todavía hay partidos, sí. Y mañana, por supuesto, juega la selección argentina.
0: Eso está perfecto. Andrea China Valdivieso, muy buen día, bienvenida, ¿cómo le va?
4: Buen día, Nico, equipo, a todos los oyentes, con mucha información respecto del caso Agostina, que ayer se movió un poco, lo habíamos adelantado, ¿no? Había un compás de espera, y el compás de espera se terminó a la tarde cuando el fiscal Garzón decide dictar prisión preventiva para 3 de los 4 detenidos. Hablamos de Claudio Barrelier, Osvaldo Faceta y Soledad Andreani. Barrelier, autor material de abuso sexual seguido de muerte en un femicidio agravado, y los otros dos por el encubrimiento agravado. Y esto es, Osvaldo Faceta como el que alejó todo el tiempo a Melissa Heredia de la casa de Cofico, porque, dice el fiscal, conocía del hecho. Ya sabía lo que había pasado en esa casa esa madrugada. Y en el caso de Soledad Andreani, por prestarle el auto que luego utilizó Barrelier para descartar los restos y haber estado ese lunes todo el día con ella. Digo, es imposible, dice el fiscal, que no conociera justamente los hechos que se investigan en esa casa. Ahora resta Marianela Palmero, que no fue indagada todavía, el pedido de indagatoria que hizo, de ampliarse la indagatoria que hizo Barrelier y que podría darse en el día de hoy. Y la novedad, y lo que vamos a traer y vamos a escuchar en un ratito, tiene que ver con Melissa Heredia, que rompió el silencio tras 4 semanas de ausencia ante los medios. ¿Qué pidió? ¿Qué dijo? ¿Hay contradicciones entre lo que dijo antes y lo que dice ahora? No tenemos que olvidar que está Nagy en representación de esa parte de la querella y que es un abogado que se caracteriza justamente por establecer declaraciones por parte de quienes reclaman justicia cuidadas. ¿Es cuidada o no es cuidado este relato que hace Melissa Heredia, que pone de vuelta en jaque la responsabilidad del padre de Agostina Vega, asesinada hace casi 6 semanas en Córdoba? Por otro lado, quiero definir con ustedes, con los oyentes, si Jessica Sirio podría ser intitulada o caracterizada con la frase casada con la mafia.
0: Casada, casada por la mafia también.
1: ¿Había una casada película, por ¿no?
4: o casada con la mafia?
0: Da para
3: una sí, película. No, había una película de Michelle Pfeiffer, era sí. la protagonista.
0: Ah, sí, casada por la mafia.
1: Es uno atrás del otro.
4: Ah. Uno atrás del otro, siempre, siempre. Es más, en Jessica Sirio tenemos tres parejas, dos claro. que fueron, sí, una que sigue siéndolo no, con causas
0: a ver,
4: judiciales.
0: Yo no entiendo,
4: en proceso.
0: No, no he seguido el tema en semejante nivel de profundidad, pero tres personas vinculadas además a los delitos que se endilgan, o no, o dos de ellas.
4: Dos de ellas que incluso eran socias.
0: Por eso, que es como decir, está dentro de la misma, no solo de la misma familia en un punto.
4: De la misma familia. Entonces, también yo voy encontrando algunos elementos en esta historia de Jessica Sirio que tienen que ver con la asociación ilícita. Vamos a repasar cuáles son justamente los factores que hacen a una asociación ilícita uno de los delitos más difíciles de comprobar en la Argentina.
0: Cecilia Díaz, muy buen día, bienvenida, ¿cómo le va?
3: Buen día, Nico. Equipo, ¿cómo están? Seguimos de cerca la situación en Venezuela.
0: Sí, claro.
3: Como contabas recién, las cifras oficiales se siguen elevando, donde hay casi, ¿no? 2.000 personas, habías dicho, 2.295 personas fallecidas y 11.000 heridos. ¿Cuál es la situación hoy? Delcy Rodríguez, que es la presidenta encargada de Venezuela, dice que las labores de búsqueda continúan ya en el octavo día después del sismo. Uh-huh. En general, según la ONU, se suelen suspender las labores de búsqueda.
0: Es un momento dramático.
3: Al día 5 o 6. Pero ¿cuándo se determina? No hay un día específico. Cuando ya pasan más de 2 o 3 días sin encontrar a nadie. Pero ojo, en este momento hay una búsqueda contrarreloj que está siendo protagonizada por la Brigada Argentina y la Brigada Jordana. Están en un edificio de Miramar, que es dentro de La Guaira, es un barrio dentro de La Guaira, que están intentando remover una losa que le impide acceder a una habitación donde hay un chico llamado Lucas Gámez. Lucas Gámez se encontraba con su familia, sus padres ya están rescatados, están en una carpa al costado del edificio y están ahí esperando.
0: ¿Pero hay contacto con el chico?
3: Hubo contacto con el chico y ahora están intentando llegar a él. También ocurre lo mismo en otra zona.
0: No han podido tirar una botella de agua, digo, como es una habitación, una especie de cápsula, eso sí.
3: Sí, porque está muy aislado. Entonces, las tareas de búsqueda siguen. Los rescatistas argentinos que están en esta situación
0: seguido,
3: no están tomando las horas de descanso que deberían tomar porque están intentando sacarlo así con vida.
0: Uno piensa enseguida, qué suerte, está como en una especie de habitación. No, no es la habitación que te imaginás, claro, porque no es que está con luz y simplemente que está...
4: Bueno,
0: es una caja.
4: Los alimentos, sí. El agua,
0: es una caja.
3: Y también hay obras dramáticas en otro sector de La Guaira, donde hay un hombre ya adulto que se llama Gil, de nombre, que está atrapado en una estructura totalmente colapsada, que tiene comunicación, que sí le está siendo hidratado. Hace 60 horas que lo están hidratando a él, y tratando de liberarlo, y se vuelve a poner en eje, ¿no?, la falta.
0: Bueno, el problema es ese. ¿Quién va a decir en Venezuela, ya basta de buscar? Uno puede entender, hay protocolos internacionales, etcétera, pero la misma autoridad que no estuvo presente para organizarte, ¿no es cierto?, la búsqueda, más allá que sí hubo algún atisbo, el equipo argentino tuvo en general la suerte de dar con un, ¿no es cierto?, coletazo de racionalidad en el gobierno venezolano y la organización, no es el color común de todo esto. Digo, esa misma autoridad que no estuvo es la que va a decir ya no se busca más.
3: Ya un
0: es la sociedad
3: de búsqueda
0: que está haciendo
3: fue.
0: Por sí misma.
3: Países Bajos suspendió la búsqueda y regresó al país.
0: Bueno, Países Bajos, que tiene una relación tan estrecha, porque uno dice, ¿por qué siempre en el asunto de Venezuela Países Bajos aparece enseguida? Y porque Países Bajos es Curazao, Países Bajos es vecino de Venezuela,
3: sí,
0: en sus territorios americanos, ¿no? Esa es la razón por la que incluso ha estado tan involucrado en las distintas, si querés, iniciativas para tratar de encontrarle una salida al chavismo, a Maduro, etcétera. Romina Wiener, muy buen día, bienvenida, ¿cómo le va?
5: Muy buen día, Nico. Bueno, es una mañana que arranca con complicaciones, sobre todo en la traza de acceso oeste. Vos sabés que se produjo un choque y vuelco a la altura del kilómetro 15.5 en sentido a Luján, hacia la provincia. Ahí el tránsito estuvo cerrado a la altura de este kilómetro, todo lo que es la banquina externa y la rama de salida. Ya en estos momentos se habilitó, pero quedan las demoras y mucha precaución. Además, se ven los retrasos en Panamericana, en la bifurcación de los ramales de Pilar y Campana hacia Avenida General Paz, o sea, muy lenta la marcha en una Panamericana cargada en sentido hacia la ciudad de Buenos Aires. Avenida General Paz también tiene retrasos en los primeros barrios de Liniers y Mataderos en sentido a Lugones, y se normalizó la circulación a la altura de Avenida Libertador, que habían estado trabajando en horas de la madrugada. Después está muy complicado todo lo que son las rutas de la Patagonia a Austral. Ha estado nevando mucho, sobre todo en Neuquén, entonces tuvieron que cerrar algunas rutas hasta hoy a la mañana, todavía van a estar cerradas hasta las 9 de la mañana, todo lo que tiene que ver para el transporte de cargas. Ayer a la tarde desde Neuquén se emitió un comunicado donde se informaba que todas las rutas nacionales de la provincia de Neuquén tenían circulación para el transporte de cargas y pasajeros como una medida preventiva dada la importante nieve y hielo que había en la calzada. Esta alerta empezó a regir ayer a las 18 horas y va a funcionar, Nico, hasta hoy a las 9 de la mañana. No es que a las 9 en punto se va a habilitar ahí. Pero... se va a hacer el estudio de las probabilidades, exacto, si están dadas las condiciones para una circulación segura, y en función de eso se daría la habilitación o se extendería un rato más. Para vehículos menor porte está habilitado, pero con extrema precaución. De hecho, en la ruta 40, en la zona de Cuesta de Rinconada, kilómetro 2284, mucha nieve en el lugar y hielo, formación de hielo sobre la ruta, que es muy peligroso para circular. Lo mismo ocurre en la ruta 40 en Pampatril, transitar con muchísima precaución. Todo este fenómeno meteorológico se va a dar por unos días más, con lo cual es muy importante estar bien atentos a la hora de circular y desplazarse para hacerlo de manera segura, y sobre todo planificar los viajes durante el día, Nico. Evitar hacerlos de noche, porque ante cualquier situación, claro, es mucho más fácil poder salir de una situación complicada. Entonces, planifiquen los días durante el día, no por la noche, salvo que sea una urgencia, y si la ruta está cerrada, solo los van a dejar avanzar con una autorización de Gendarmería Nacional o quienes estén en el camino en el momento. Después, en la provincia de Córdoba, en el camino de las Altas Cumbres, la visibilidad de conducción está reducida a 150 metros, prácticamente se ve muy poco, hay que extremar las medidas al circular, llevar las luces bajas encendidas y también estar bien atentos. En Mendoza, el Paso Cristo Redentor, operativo a partir de las 9 de la mañana, que es el horario que tiene de habilitación. Paso Pehuenche se está habilitando mucho más tarde, así que estar atentos a esa situación para no planificar viajes en horario que no corresponde. Transporte de cargas de pasajeros y vehículos particulares desde las 9 de la mañana en principio van a poder cruzar a Chile, desde Chile hacia Argentina, y Pehuenche me están avisando que va a estar operativo a partir del mediodía con una ventana de 7 horas hasta las 19, así que planifiquen bien todos los viajes que van a realizar. Rutas de la Patagonia, ya dijimos, mucha precaución, sobre todo en Neuquén, lo mismo en Chubut, ¿no? Mucha precaución porque es un fenómeno que se está dando en toda la Patagonia Austral. En Chubut, en la Ruta Nacional 259, zona de los cipreses, hay equipos viales trabajando en el lugar, bajar la velocidad. Los servicios a esta hora en el área metropolitana de Buenos Aires: el tren de la costa interrumpido en estos momentos por problemas técnicos, el resto de los trenes y subtes al momento a horario. Esta es la principal información.
0: Romy, muchísimas gracias, que tengas hermoso día.
5: Ustedes también, chau chau.
0: Es Romina Wiener.
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0: muy bien, 28 minutos nos separan ahora de las 7 de la mañana. Contábamos en los títulos, ¿no es cierto? Ayer un poco advertíamos que sucedería, ¿no? Y hoy ya, como hecho político importante, acá ha sido de una reunión en la Casa de Gobierno, el presidente de la Nación, Javier Milei, con legisladores de La Libertad Avanza, ¿sí? Diputados y senadores nacionales. Estamos en línea ahora para charlar sobre el punto a Nadia Márquez, es senadora nacional por La Libertad Avanza, provincia de Neuquén. Hola, Nadia. Nico Yacoyer, nacional, buen día, gracias por atendernos.
7: Hola, ¿cómo están? Un placer compartir con ustedes y con toda la audiencia, como siempre, en esta mañana fresquita en Neuquén, menos 3 grados bajo cero. Me dio cosita mandar a los nenes a la escuela.
0: Mucho frío, te iba a preguntar, porque nadie hablamos a esta hora cuando vos ya enviaste a los chicos al colegio. Están enviados igual, con frío y todo, así me gusta.
7: Ay, le decía a la que me llamó, le digo, perdón que no agarré la primera llamada, estaba con el teléfono en la mano, viendo que ustedes me llamaban. ¿No les pide la mochila? No grites ahora que empiezo a hablar. Bueno, así es la vida de madre.
0: Pero estas cosas, nadie, son las que marcan en los nenes. Bueno, una cierta práctica por el compromiso cotidiano, y no es cierto, no es llueve, no voy, tengo sueño, no voy.
7: Totalmente, yo siempre digo que la escuela te da más que solo el conocimiento, sí, claro, digamos, técnico que uno va a aprender, que la verdad está bastante malo en general, pero bueno, estamos trabajando en, y cada una de las provincias seguramente en poder mejorarlo. Lo que digo es te da hábitos, te da trabajo en equipo, capacidad de discutir y de volver a amigarse. Digamos, todo eso que te da la escuela es fundamental, además del conocimiento, ¿no? Bueno. Cuando no tenemos clases de forma consecutiva, si vos decís, bueno, una semana porque hubo paro, una semana porque hubo jornada docente, otra semana porque se suspendió porque no había luz. Bueno, lo peor es que los chicos no toman el hábito porque después faltan por otra cosa, entonces es difícil. ¿Cómo les vamos a pedir que en la vida adulta no falten al trabajo, que lleguen temprano, es todas esas cosas?
0: Absolutamente, absolutamente. Nadia, ¿y no faltó nadie ayer a la reunión, no es cierto, del presidente de la Nación?
7: No, reunión completa, por supuesto. En realidad siempre que convoca a Rosada, el presidente... Es completo, salvo alguno que tenga alguna cuestión puntual de viajes, sí, claro, y demás. Fue una muy buena reunión. Éramos muchos, obviamente el bloque tanto de diputados como de senadores ha crecido enormemente, y eso requiere que cada tanto, todo el tiempo, podamos estar volviendo a recordar el camino, porque hacemos lo que hacemos. Siempre digo que en eso el presidente tiene un espíritu docente que es muy bueno, y cada vez que se reúne con nosotros, bueno, nos explica: vamos por este camino, por esto. Ayer en la primera parte estuvo compartiendo sobre el porqué de las decisiones, cómo las tomamos, todo este debate, ¿no?, social, sí, que nosotros, sí, hacemos, sí, sí, de la moral pública, uh-huh, de la moral política, de la eficiencia, de la justicia, de los actos que hacemos, del resultado. Bueno, todo eso de la primera parte, y la segunda no pude estar porque yo tenía comisión de acuerdos, así que algunos senadores nos tuvimos que retirar para continuar tomando las audiencias para jueces federales.
0: Nadia, está siendo leído, ¿no es cierto?, esta reunión de ayer, un poco como un relanzamiento, ¿no es cierto?, del gobierno, incluso en su dimensión, si querés, legislativa. A mí me parece que más allá de eso, lo que sí hubo es una suerte de marcación respecto de las líneas estratégicas de acción, ¿no es cierto?, en el futuro inmediato. Y entre las cosas anunciadas, como que van a recibir foco, está la reforma política, ¿cierto?
7: Sí, así es. A ver, en un bloque tan grande como pasa en cualquier familia, digamos, una familia tan grande, uno permanentemente tiene que ir recordando cómo hacemos lo que hacemos, cuáles son las prioridades. ¿Por qué? Porque necesitamos mantenernos todo en foco, y eso creo que es muy relevante. Nosotros tenemos pasos muy importantes de acá al próximo tiempo, entre ellos la reforma política. Creemos que realmente los argentinos no merecen ir 2-3 veces en algunos casos a las urnas, que el objetivo que había tenido, por ejemplo, las PASO no se cumplió, se transformó en una encuesta, en una herramienta para la negociación de la política.
0: Clarísima.
7: ¿No? Una herramienta para la gente, ¿no? Uh-huh. Es una herramienta para los que estamos adentro de la política, que queremos posicionarnos mejor, que queremos que nos digan cómo están, que queremos que nos den dinero, que sale mucho dinero, son millones y millones. Mal. De pesos los que se gastan en una PASO, entonces...
0: Y que además no están en los hechos obligados a usar, porque de hecho no la usan todos los partidos, entonces es renga, además.
7: Claro, o sea, a ver, si la usás porque estás obligado a participar,
0: claro, pero, no
7: pero la mayoría
0: nada.
7: No tiene dos o más, ¿cómo se llama?, alternativas al momento de elegir. Y si las tuvieran los espacios políticos, los partidos... Tienen que solventarla a los partidos políticos. El otro día, miren, hablaba con un legislador nacional de lo que es Frente de Todos, no sé, se me cruzan por ahí los nombres, pero bueno, del peronismo. Entonces, claro, entonces me decía, no, dice, nosotros necesitamos la PASO, me dice, porque, bueno, me explicaba un poco su interna, ¿no? Y digo, bueno, digo, pero háganla ustedes. Me dice, no, es que nosotros
0: una, tenemos,
7: no podíamos,
0: claro,
7: ¿sabes lo que sale? Me dijo. Y digo, bueno, con la tuya, contribuyente.
0: Es que, y sí, absolutamente, absolutamente. Y se sobrepone a esto una cosa que en mi perspectiva no es menor, no sé si compartís, Nadia, es que adelanta enormemente, pero además de modo infructuoso, el año electoral. Nosotros ya vivimos un año de los altos el año pasado, y me parece que está bueno no tener una tercera instancia de votación a la que gran parte de la política nos propuso ir como locos, ¿no?
7: Exacto. Así que bueno, nosotros estamos convencidos que hay que dar esos pasos. La reforma política igual no es solo eso, tiene algunas acciones para eliminar lo que nosotros llamamos sellos de goma de los partidos electorales. Estamos ampliamente sobre la media de América Latina en relación a la cantidad de partidos habilitados, que la verdad es que terminan funcionando, ¿no?, como herramientas espurias de la política. Bueno, muchas provincias tenemos esos sistemas de colectoras donde tenés un candidato, por ejemplo, a gobernador con 10, 12, 17 listas de diputados, que después la mayoría no llega, no mete diputados, no tiene afinidades, pero digamos sirve para colectar para un gobernador. Son debates que se dan a nivel nacional y que también tienen que ir mermando, ¿no?, en las provincias.
0: Totalmente, totalmente. Así que nadie se viene esa conversación apuntalada por el puente que el jefe de gabinete de ministros, Diego Santilli, pueda hacer involucrando en el diálogo a los gobernadores, ¿verdad?
7: Sí, que ya lo veníamos haciendo. Pues yo digo, por ahí la gente dice, bueno, ahora inicia el diálogo. Sí. No, el diálogo lo tenemos siempre. Desde el 10 de diciembre de 2023 que asumimos, hemos estado en permanente diálogo, a veces es quizá más conocido, menos conocido, con una cara, con otra cara. Ayer yo decía, cuando estábamos entrando a Casa Rosada y me preguntaban, yo les decía, miren, nos tocan distintos roles y funciones, que es lo que ahora le hicieron un cambio de roles y de funciones respecto de Diego Santilli, que ya venía acompañando desde que él estaba en la Cámara de Diputados y le tocó ser candidato con La Libertad Avanza. Y después de eso tuvo que asumir encabezar la lista y después de eso asumir el interior. Bueno, hoy le toca una nueva función que creemos que lo va a hacer muy bien, pero nosotros somos un gran equipo y creo que donde jugamos, ahora que estamos todos tanto con el fútbol, ¿no?
0: Sí.
7: Donde jugamos depende del director técnico que está mirando las cualidades que tenemos, en qué somos buenos, y ese director técnico, esa cabeza, esa dirección, es el presidente de la nación. Y a veces nos toca jugar en lugares donde nos gustan más, donde nos sentimos más idóneos, donde nos incomodan un poquito más, pero no importa dónde, lo importante es tener conciencia de equipo, que es lo que tenemos realmente en La Libertad Avanza, a diferencia quizá de otros espacios políticos, ¿no? Lo estamos pensando en cómo hacerle mejor al equipo y no en ambiciones o pretensiones personales.
0: Nadia, como siempre, muchísimas gracias por la charla.
7: No, por favor, a ustedes que tengan un hermoso día y Dios les bendiga.
0: Lo mismo vos, abrazo grande. Es Nadia Márquez, que es senadora nacional por La Libertad Avanza, provincia de Neuquén.
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1: ¿Sabías que en la base Belgrano 2 es posible observar espectaculares auroras australes? Debido a su ubicación cercana al polo sur magnético y a la escasa contaminación lumínica, la base ofrece condiciones excepcionales para contemplar este fenómeno natural, producido por la interacción de partículas provenientes del Sol con el campo magnético terrestre. Estas luces danzan en el cielo antártico con tonalidades verdes, violetas y rojizas, creando uno de los espectáculos más impresionantes de la naturaleza. 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
7: Muy bien, 41 minutos ahora de las 7 de la mañana. María Fernanda Heras.
8: Vamos a actualizar datos del tiempo en la ciudad de Buenos Aires. Sí. Tenemos 2 grados 9 décimas de temperatura, 0 grados 9 décimas de térmica. Y atención que hay una alerta amarilla por, frío polar, por esta ola polar en 18 provincias.
7: Pero en Tres Arroyos está nevando.
8: Está nevando.
7: En Necochea está nevando en este momento.
8: Está nevando ¿no? Juan, está Sierra de los Padres, sí. En Córdoba, bueno, en Mendoza, en Catamarca, en distintos puntos de la República Argentina, y los invitamos a que nos vayan diciendo cómo está el tiempo en los lugares donde nos están escuchando.
7: Muy bien. Y María Fernanda, yo voy a ser la voz de la... Yo me caracterizo por ser la voz de la conciencia colectiva. Creía que era.
8: Sí, ¿no? Me gusta ese tipo.
7: Pero voy a decir algo que por lo menos Martín Camburzano y Rodrigo Ruiz estaban pensando. La próxima vez que coma galletitas de arroz, María Fernanda Heras, la vamos a mandar hacia 3.000 de esa.
8: ¿Por qué?
7: Porque viste que es el ruido que te pone nervioso.
8: Sí. ¡Ah!
7: Pobre Fernanda, se levantó y se fue lejos. Pero ellos, y yo mismo estamos como... Pobre,
9: mal,
8: hambre ataca.
7: Porque aparte,
8: sí,
7: estabas a punto
8: no nos dimos cuenta, es decir, que la sensibilidad.
7: Yo sí percibí que
8: están los oídos más fríos.
7: Y lo fue eso, para que si las disfrutara. Sí, ¿no?
8: Claro, no, totalmente. Sí,
7: por lo menos si las disfrutara.
8: Bueno, la próxima me voy. Mirá que me levanté, me fui al rincón, me voy a ir al pasillo.
7: Nosotras
8: no escuchamos.
7: Y tenemos tema.
8: Tenemos temas, ¿sí? Hoy vamos a estar hablando de la medicina y el ejercicio más económico, que lo tenemos a un pasito nada más.
7: ¿En serio? Y nos estás viendo el desenlace del déjà vu.
8: ¿Del déjà vu? ¿Por qué?
7: Porque
8: hoy tenemos un déjà vu. Sí, esta situación
7: porque ayer nos llevó puesto a la mesa de saldo, ¿no es cierto? Nos quedamos sin mesa de saldo. Efectivamente. Empezamos nuestro recorrido de amaneceres provinciales, nos vamos a Catamarca, ¿les parece? Con Roxana Sarmiento. Roxana Sarmiento, muy buen día, bienvenida, ¿cómo le va?
10: ¿Qué tal? ¿Cómo le va? Muy buenos días al equipo, a la audiencia. Muy bien acá, con mucho frío en la provincia de Catamarca también.
7: Bueno, ¿cómo están con temperatura y todo eso ahora? Nevando, sí. Me dicen por ahí.
10: Sí, algo de nevadas en el interior de la provincia, sobre todo en zona cordillerana. Hoy arrancamos con 3 grados y la sensación térmica es de 1 grado y en algunos lugares es de 0 grados o bajo 0 grados. Sobre todo en la zona de La Puna, zona cordillerana, precordillerana, claro. Zona de Fiambalá.
7: Ayer ya suspendieron
10: es hermoso, ayer la suspendieron las clases porque, hay mucho frío y todo lo que es la calle, dicen que es como hielo, agua nieve, entonces los chicos no pueden ir al colegio, no pueden ir a la escuela. Y también hubo una modificación horaria de en la zona oeste de Catamarca para el ingreso a los trabajos, a la administración de las municipalidades y demás, en vez de entrar a las 7 de la mañana, están entrando a las 9 de la mañana, teniendo en cuenta el frío, claro. Y también que está oscuro, mucha neblina, neblina baja, entonces visibilidad muy reducida, uh-huh. Ingresan a partir de la jornada de ayer en varios departamentos a las 9 de la mañana.
7: ¿Cierran las termas en Fiambalá cuando nieva o podés estar en la terma nevando? Pues eso, esa terma que tipo aterrazada que es preciosa.
10: Sí. No, sigue abierto las termas. Aparte de
7: ¿hasta qué piletón donde... no son piletas, pero hasta qué escalón te animás? Porque viste que está como de más caliente.
10: Y no sé, pero depende del clima, porque depende como tenés abierto, claro, tenés abierto todo el año, y bueno, por ahí en este tiempo te anima a todo, digamos, mientras más calentito, mejor.
7: Claro, el de arriba tiene de malo que es muy caliente, pero tiene de bueno que en el de abajo pensás, ya me trajo todas las cosas de toda la gente que está en los escalones,
10: claro,
7: de arriba, ¿no?
10: Claro, aparte cambia mucho el clima ahí en esa zona, es hermoso, así que bueno, el termómetro. Mientras tanto te cuento lo que es la capital catamarqueña también, algunas nevadas cerca en la zona de Ambato, en la zona de la cuesta del Portezuelo. Anoche ya había videos y se difundía mucho frío, y bueno, obviamente acá en lo que es la capital la gente está pidiendo que arranquen las vacaciones de invierno, que en Catamarca arrancan el 13 de julio, está previsto, pero están pidiendo ya que arranque ahora porque está muy, pero muy frío para hacer todos los trabajos que tenés que hacer, ¿no?, durante la mañana. Hoy amaneció lloviendo, con mucha neblina baja, pero bueno, todo sigue con normalidad. En ese sentido no hubo ni adelanto de vacaciones ni nada todavía. Sí en el interior, no en lo que es el Valle Central de Catamarca.
7: Muy bien, Roxana, muchísimas gracias, que tengas un hermoso día.
10: Un saludo para todos.
7: Abrazo grandote. Es Roxana Sarmiento de LRA 27 Radio Nacional Catamarca. Y nos vamos ahora a charlar con Sebastián Pagliarino, que es meteorólogo y nos atiende desde Mar del Plata. Sebas, Nico Yacoya Nacional, buen día, gracias por atendernos.
9: Hola Nico, buen día, ¿cómo va todo?
7: Y bien, viste que pasan estas cosas con el clima y nosotros a Sebastián.
9: Sí, bueno, estamos... ¿Me estoy escuchando eso, chicos, puede ser?
7: A ver, ahí lo arreglamos. Dale. Que nos parece muy interesante lo que decís, por eso queremos que te escuches.
9: Bueno, muchísimas gracias.
7: Es horrible cuando te sentís en eco. Ahí te sacaron.
9: Ahí estamos. Sí, ahora perfecto. Bueno, estamos congelados todos, ¿no?, en Argentina por esta masa de aire antártico que empieza a generar también nevadas en algunos puntos de Argentina, y bueno, y mucha gente contenta por ver algunos copos de nieve, ¿no?
7: Efectivamente. Bueno, ¿y ustedes van a verlos o no van a verlos en Mar del Plata?
9: Mira, ha caído por la madrugada alrededor de la 1, 2 de la mañana en Sierra de los Padres, sí, en sectores cercanos a Sierra de los Padres, algunos barrios que están por ahí. Ha caído una importante nevada, varios copos de nieve intensos, así que ya están llegando algunos videos de vecinos de Sierra de los Padres, sobre todo, que están viendo nevar también en zona de Tres Arroyos, sí, Necochea, toda esa zona. Bueno, se ha registrado algunos copos de nieve. Sí.
7: Claro, que no es común en la provincia de Buenos Aires.
9: Claro, es más común en Sierra de la Ventana, claro, en esos sectores es un poco más común que en el resto, ¿no? Cuando hay frío extremo, Sierra de los Padres suele tener alguna nevada corta, pero bueno, en este momento, o lo que fue en la madrugada de hoy, se ha registrado también una nevada.
7: Ajá. Sobre el fenómeno grande, ¿qué puedes contarnos? Porque bueno, esperábamos mucho frío para esta altura de la semana.
9: Exactamente, esta masa de aire antártica ya está instalada sobre todo el territorio nacional y por supuesto va a dejar nevadas importantes en la Patagonia, en la zona de la cordillera, en Bariloche, además con temperaturas muy bajas, temperaturas que son fuera de lo normal para esta época de julio. Y esta masa de aire se va a quedar instalada al menos hasta el fin de semana, generando mañanas muy frías, con heladas, con temperaturas extremas, mínimas por debajo de los 0 grados, y después las máximas en la tarde van a quedar entre 7, 8 hasta 10 grados en diferentes puntos de Argentina. Así que se va a mantener por lo menos en las próximas 48 horas y se van a seguir registrando episodios de aguanieve, de nieve en algunos sectores, chaparrones. Bueno, condiciones muy, muy extremas para lo que es los registros habituales de julio, ¿no?
7: Efectivamente. Así que, Sebastián, eso, es julio, pero más julio que otros.
9: Sí, totalmente. Un frío extremo, es una masa de aire antártica que se diferencia de la de origen polar porque justamente nace en la propia Antártida, ¿no? Y empieza a recorrer el país y tiene condiciones de una masa de aire mucho más seca y fría que la de origen polar. Entonces,
7: a ver, pero ¿por qué? ¿La de polar viene de dónde?
9: ¿De viene polo, de, pero... de, claro, viene de áreas un poco más húmedas, subantárticas, digamos.
7: Ahí va, subantárticas, eso. O sea, porque yo pensé que digo el polo está atrás de la Antártida, no está antes.
9: Claro, no, pero viene de, okay, de áreas un poco más subantárticas, okay, que trae, acumula un poco más de humedad esa masa de origen polar, y esta Antártica tiene características mucho más secas. Entonces, el frío es mucho más extremo. Llega y hace bajar las temperaturas como estamos viviendo ahora, ¿no? De mucho, mucho frío.
7: Bien, bien. Así que es eso. ¿Qué la trae? El viento, supongo.
9: Claro, sí, sí, empieza a recorrer. Es típico de esta época, en estas latitudes, estas masas de aire polares. Pero bueno, esta es extremadamente fría y por supuesto que empieza a recorrer todo el país y hace que, bueno, en muchos sectores los registros se caigan muchísimo y generen también momentos de nieve o de agua nieve. Así que no suele pasar con frecuencia el arribo de esta masa de aire tan fría, pero bueno, en algunos casos excepcionales, como lo que estamos viviendo hoy, sí, bueno...
7: suele perderse en el camino, digamos, en un
9: exactamente,
7: punto.
9: Ah, okay. Exactamente, exactamente. Okay. Sí, sí, sí, es así.
7: Así que tenemos que hablar con la gente de Radio Nacional Antártida para que nos cuente por qué nos están mandando este frío.
9: Exacto, bueno, por ejemplo, exactamente.
7: Ahora tendríamos
9: porque que... ¿Qué hicimos nosotros para recibir este frío tan extremo?
7: Claro, porque sí, tal cual, tal cual. Sebas, como siempre, te agradezco un montón estas salvadas respecto de las inclemencias del tiempo.
9: Por favor, un placer, Mico. Un abrazo grande, bueno, y abrigarse.
7: Efectivamente, abrazo enorme. Hacete un muñequito de nieve o algo, sí, si nieve ahí en, sí, en Mar del Plata. Abrazo grande.
9: Abrazo, abrazo.
7: Es Sebastián Pagliarino, que es meteorólogo, nos atendía desde Mar del Plata.
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0: César Tapia, muy buen día, bienvenido, ¿cómo le va?
1: Nico y equipo, ¿cómo andan? Buen día.
0: Muy bien, todo muy bien, muy bien. ¿Usted está bajo la nieve? ¿Cantando bajo la nieve? No, no tanto.
1: Más o menos. No, yo estoy por Buenos Aires, pero estaba chequeando recién. Siempre chequea uno por el pueblo y 2 grados, bajo cero en el pueblo, allá por la provincia de Buenos Aires, es por el lado del partido de Lincoln. La verdad que frío, hace rato no hay temperaturas así.
0: Efectivamente, sí. Nos contaba recién, no sé si estabas escuchando, Sebastián Pagliarino, que es uno de nuestros meteorólogos de cabecera, sí. Que se trata puntualmente de una masa de aire ya propiamente antártico, no sí, es polar, sino sí. Antártico, así que no tiene la humedad claro. Que tiene el polar cuando viene. Así que frío, claro. Más frío y seco.
1: Bueno, habrá que aguantarlo, abrigarse.
0: Prepararse.
1: Ni hablar.
0: No sé cómo la pasan las aves, ¿no es cierto?, en su día de avicultura con este frío.
1: Y, viste, dicen que las aves, bueno, tienen su recubrimiento con las
0: plumas
1: y demás. Viste, cuando vos lo vas a, qué sé yo, te vas a Ushuaia y ves las aves que están ahí, se meten al agua. Ya te agarra más frío.
0: No, me pasó ahora, viste, en Ushuaia, y digo, ¿qué claro. Hacen estos patos acá? O no sé cómo se llaman los otros que son
1: vayan a su casa, le decía vos.
0: Sí, los falsos pingüinos. Y tal, claro. ¿Qué hacen acá con este claro. Frío en el agua?
1: Sí, es verdad. Pero bueno, sí, hoy es el Día de la Avicultura, recordemos, se celebra porque esta fecha celebra los primeros inmigrantes que fueron suizos y franceses que llegaron allá por la colonia San José en Entre Ríos, que es la provincia mayor productora, junto con la provincia de Buenos Aires, reúnen el 90% de la producción avícola nacional, así que, bueno, obviamente Entre Ríos es la provincia por excelencia en producción avícola y bueno, con años que ha venido potenciándose en la Argentina, acompañado de varios aspectos, Nico, la consolidación del consumo que hoy está en un consumo histórico ya, 49 kilos 400 gramos, ahí palo y palo con la carne vacuna, esto es algo que ya se instaló y ya vino para quedarse por diferentes conceptos, ¿no? Cambios de dietas, también a la hora del número, a la hora de ir a comprar, los valores también acompañan sí. A que se vaya consolidando.
0: Primero que por salud siempre es mejor la variedad, ¿no es cierto? Pero es claro. Cierto que estamos en el marco de un proceso desde lo económico importante, que es que en general se decía el consumo de carne queda un tanto inelástico, ¿no? Y uh-huh. Se está elastizando en el sentido de que empiezan a aparecer estos otros, si querés, productos con los cuales podemos, no sé si reemplazarla, pero intercalar.
1: Sí, la diversidad de consumo en la Argentina ya se ha dado de esa manera y el pollo se ha instalado así. Y además porque a nivel mundial, porque por ejemplo el Departamento de los Estados Unidos de Agricultura, el USDA, está proyectando una producción mundial de algo más de 110 millones de toneladas a nivel mundial, como decíamos, que esto representa un 3% más que el año pasado. Y esto después tenemos que empezar a hablar de todo lo que genera para la Argentina en la productividad, ¿no? Porque las exportaciones a más de 70 países, y no solamente de la carne de pollo, sino todo lo que son sus derivados, hemos hablado en varias oportunidades acá, ¿no? Hasta llegando a la harina de pluma, por ejemplo.
0: Esa no la tenía. ¿Para qué?
1: Sí, para los alimentos.
0: Pero, ¿y nos damos cuenta que estamos comiendo eso o es para cortar algo?
1: No, es para cortar.
0: Es para cortar.
1: Los alimentos, claro. Mira. Sí,
0: pero
1: sí,
0: es,
1: sí.
0: No es con los peles, con el canuto.
1: ¿Con la pluma? No.
0: Con la pluma.
1: Sí. Mira. Sí, exactamente.
0: Bueno, no tenía ni idea que existía tal cosa.
1: Claro. Después mucho lo que le llaman la garra, ¿no? que por el colágeno, sí, que a veces se habla, que se habla tanto. Bueno, la garra es otro de los subproductos. Siempre me acuerdo hablar y hacer notas con Roberto Domenech, un referente de la industria, hablando de la garra, que es muy importante desde hace varios años, pero que tiene un volumen importante y también en valor, que se le da en otros países, como por ejemplo China, y que aquí quizás en la Argentina no, aparece como un subproducto para hacer un guiso, para hacer algo semejante valor, pero que en otros lugares valor nutricional hay mucho, ¿no?
0: La pregunta tonta del día es, cuando decimos avicultura, ¿decimos solamente pollo?
1: Sí, por ejemplo, acá en la Argentina sí.
0: Otras aves.
1: Claro, por ejemplo, acá en la Argentina. Quizás el otro producto que nos viene más cerca, pero está muy lejos, obviamente, tiene que ver con pavos, ¿no? El consumo que se da en muy esporádico desde algunos lugares. Quizás eso es lo que más sigue. Pero no, avicultura principalmente en la Argentina tiene que ver con pollo.
0: Es el pollo. Bueno, la ensalada de aves, ¿no? Como se dice, que está buena, es rica también.
1: Che. Y ya no nos metemos, obviamente, en huevos y todo lo demás. Que
0: no, y tal cual. Claro. Acá me están diciendo la cresta también usan, pero no sé, ¿para qué?
1: No.

0: Y bueno, para nosotros obviamente son alitas y patitas que dice, no hay mejor que comerse un guiso de arroz con alitas y chupando las alitas.
1: Ah, no, bueno, vos pensás, no, yo pensé, te decía las prefritas que vienen, la patita de cosas, no,
0: bien,
1: esa
0: bien,
1: no.
0: Está bien.
1: Son tan ricas que no pueden ser reales, ¿viste?
0: Claro, así. Es verdad.
1: Che, César, muchas gracias, que tengas hermoso día.
0: Dale, igualmente para vos, Nico, para todo el equipo.
1: Abrazo grande, es César Tapia.
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3: 8:00 a.m. en la República Argentina. Frío extremo en todo el país, hay advertencia en 18 provincias, nieva en las sierras de Buenos Aires, San Luis y Córdoba y en algunas regiones del noroeste argentino. En el suroeste de Río Negro el termómetro marca más de 12 grados bajo cero y en el Palomar, en el conurbano bonaerense, el aire está más helado que en Ushuaia. En diálogo con el programa Primer Round, el meteorólogo Sebastián Pagliarino afirmó que las condiciones se mantendrán por varios días.
4: Esta masa de aire antártica ya está instalada sobre todo el territorio nacional y por supuesto va a dejar nevadas importantes en la Patagonia, en la zona de la cordillera, en Bariloche, además con temperaturas muy bajas, temperaturas que son fuera de lo normal para esta época de julio, y esta masa de aire se va a quedar instalada al menos hasta el fin de semana generando... mañanas muy frías, con heladas, con temperaturas extremas, mínimas por debajo de los 0 grados, y después las máximas en la tarde van a quedar entre 7, 8 hasta 10 grados en diferentes puntos de Argentina.
3: Avanza la reforma política. Por Radio Nacional, la senadora libertaria Nadia Márquez dijo que el proyecto oficial es para ahorrar recursos de los argentinos.
5: De acá al próximo tiempo, entre ellos la reforma política, creemos que realmente los argentinos no merecen ir 2-3 veces en algunos casos a las urnas, que el objetivo que había tenido las PASO no se cumplió, se transformó en una encuesta, en una herramienta para la negociación de la política, que queremos posicionarnos mejor, que queremos que nos digan cómo están, que queremos que nos den dinero, que sale mucho dinero, tienen que solventarlo a los partidos políticos.
3: 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Todos los detalles con Rodrigo Ruiz.
6: Y hoy continúan los 16avos del Mundial de Fútbol a las 4 de la tarde. España enfrentando a Austria a las 20 horas. Portugal, Croacia. Y terminando el día a las 0 horas, Suiza ante Argelia.
3: En Córdoba, donde nos escuchás a través de la M750, la temperatura es de 5 grados 4 décimas, el cielo permanece nublado y por el momento no hay pronóstico de lluvias. En Buenos Aires, la marca actual, 2 grados 9 décimas, la térmica es de 9 décimas de grado, la humedad es del 70% y el cielo está ligeramente nublado.
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0: Nico, ¿cómo anda? Buen día, buen día, buen día, buen día. ¿Cómo le va? Habla Eduardo de Escobar Camionero. Estoy acá en Tres Arroyos. Ya se empiezan a ver los primeros despistes. Precaución, por favor, a los automovilistas. Estoy viniendo de Río Grande, Tierra del Fuego. Voy al Parque Industrial de Pilar. Si Dios quiere, esta noche duermo en casa. Así Dios lo permita. Está nevando en Tres Arroyos, sí. A manejar con precaución. Muchas gracias. Excelente programa.
1: Ojo, sí, en serio, ¿eh? Ojo con eso, que la nieve nos puede parecer muy linda, qué sé yo. Bueno, Cecilia, Romina nos todo el tiempo, ¿no?
2: Sí.
1: Aclara el lado B de esas cosas, que más que la incomodidad que un poco traíamos a la mañana.
2: Acá está bueno que en primera persona los camioneros nos cuenten, los camioneros, los automovilistas. Y el Servicio Meteorológico Nacional también nos los cuenta, porque hay alerta amarilla por frío extremo en 18 provincias. Este frío extremo que ya se siente en gran parte del país, se emitió esta alerta amarilla por la llegada de esta ola polar, como nos decía recién el experto, Antártica, que afecta a estas 18 provincias. Te las enumero rápidamente: Ciudad de Buenos Aires y Provincia de Buenos Aires, Chubut, Río Negro, Santa Fe, La Pampa, Córdoba, San Luis, Santiago del Estero, Neuquén, Mendoza, Corrientes, Entre Ríos, San Juan, Catamarca, La Rioja, Jujuy y Salta. En la ciudad de Buenos Aires, Nico, en estos momentos tenemos 2 grados 9 décimas de temperatura con una térmica de 0 grados 9 décimas.
1: Muy bien, muy bien. ¿Cuántos 7 minutos ahora de las 8 de la mañana en la República Argentina este jueves 2 de julio? ¿Qué hay que saber? La nieve sorprendió a varias localidades, incluso de la provincia de Buenos Aires. Las bajas temperaturas pintaron de blanco algunas ciudades de Córdoba, Tucumán, Mendoza, San Juan, más allá, por supuesto, de las zonas acostumbradas a recibir este nieve a esta altura del año. El presidente Javier Milei anunció cambios en el Banco Central. El jefe de Estado impuso una reforma de la Carta Orgánica para redefinir el rol del Banco Central y devolverle como misión central la defensa del valor de la moneda. El proyecto fue confirmado por el mismo presidente en la reunión de ayer con diputados y senadores de La Libertad Avanza en la Casa de Gobierno. Sobre el tema dijo Patricia Bullrich:
3: es muy importante la ley reforma de la Carta Orgánica del Banco Central y los pliegos de los directores, que hoy lo hablé con el presidente y él luego lo habló en una reunión que yo ya me vine para acá porque teníamos acuerdos de jueces. Esa es una ley muy importante para el país.
1: La jefatura de Gabinete de Ministros envió al Congreso un avance del presupuesto 2027. El informe ratifica la política económica orientada al equilibrio fiscal, la reducción de la inflación y la continuidad del superávit de las cuentas públicas. Terremoto en Venezuela, continúan las tareas de rescate, hay al menos 2.295 fallecidos y más de 11.000 heridos. Según el Parlamento venezolano, 6.500 personas fueron rescatadas por más de 4.000 brigadistas, mientras que la ONU estimó que más de 6 millones de personas fueron afectadas. El canciller Pablo Quirno destacó que Caracas aceptara la instalación de una oficina consular argentina.
4: Debemos hablar con claridad sobre el arancel externo común. Un bloque que pretende competir en el siglo XXI no puede sostener estructuras arancelarias que lo aíslan de la tecnología.
1: Juicio por la desaparición de Loan Danilo Peña. 5 de los hermanos del menor se presentaron ante el Tribunal Oral Federal de Corrientes, donde reconstruyeron las primeras horas de la búsqueda de Loan y aportaron nuevos detalles del caso. La ronda de testimonios familiares concluirá este jueves con la declaración de Catalina Peña, la abuela de Loan y dueña de la casa donde se realizó el almuerzo previo a su desaparición. Caso Agostina Vega, el fiscal Raúl Garzón dictó la prisión preventiva para Claudio Barrelier, acusado como autor del crimen, y para Osvaldo Faceta y Soledad Andreani, ambos señalados por encubrimiento. Hoy volverá a declarar Claudio Barrelier. Hernán Mundo, muy buen día, bienvenido, ¿cómo le va?
5: ¿Qué tal, Nicolás? Buen día, saludo para vos, por supuesto, para todo el equipo.
1: ¿Está nevando? ¿Está nevando ahí? Es la primera pregunta que hay que hacer. No, no está nevando.
5: No, por la ciudad de Buenos Aires no está nevando, pero sí, o sea, mucho frío, así que todos muy muy abrigados. Lo mismo va a suceder en cada uno de los pasillos y en cada uno de los lugares en los que podemos estar aquí en Casa de Gobierno. Javier Milei a las 11 de la mañana, sí, ahí seguramente hará mucho frío, en el barrio de Núñez, junto a Alejandra Monteoliva. Esto tiene que ver con el acto homenaje, el acto que se hace todos los años a los policías caídos en cumplimiento del deber, el homenaje a ellos, en el monumento que está ubicado allí en la avenida Figueroa Alcorta y Monroe, con entrega de placas y un homenaje, por supuesto, a los familiares de los policías caídos en cumplimiento del deber. Será a las 11 de la mañana, como decíamos, actividad entonces que está prevista para esta mañana. Y bueno, como lo decíamos ayer hablábamos de puntos suspensivos, bueno, recordemos que se ha de alguna manera reformulado la actividad y la presencia de Javier Milei en los Estados Unidos, en el sentido de que está previsto que en algún momento más adelante el presidente sí viaje a los Estados Unidos, pero no será exactamente y estrictamente en esta fecha del 4 de julio. Allí han intervenido otros factores también, la modificación de la fecha de un encuentro con empresarios inversores que estaba previsto en San Valley, en los Estados Unidos, justamente. Esto modificó la planificación inicial. Lo que nos decían es que oficialmente no había habido una respuesta de que efectivamente el presidente iba a estar el día 4 de julio, pero sí, bueno, recordemos que esta semana el presidente estuvo en la residencia del embajador norteamericano aquí en nuestro país, Peter Lamelas, con esta actividad, esta celebración, bueno, que en definitiva también se constituye en un acto político. Así que habrá que ver cuándo efectivamente hay una fecha pautada para que viaje el presidente a los Estados Unidos y se vea nuevamente con Donald Trump, entre otras cuestiones. Sí, comienza a delinearse lo que va a ser ya, faltan unos días, pero no tanto, si nos ponemos a pensar que se viene la vigilia del 8 de julio en la provincia de Tucumán por el Día de la Independencia, y más allá de lo formal, y por supuesto lo histórico y valioso de esa fecha, también está previsto que el 8 de julio empiece a manejarse esa opción, la posibilidad de un encuentro con gobernadores. En eso está trabajando el jefe de gabinete, Diego Santilli, en eso estaría trabajando también el gobernador anfitrión, o sea, Osvaldo Jaldo, y esto sucedería, bueno, en el marco de esa vigilia, teniendo en cuenta que el presidente volverá a Buenos Aires para estar el 9 de julio en el Tedeum que se va a realizar en la Catedral Metropolitana. Así que eso empieza a tomar forma de cara a próximos días, claro, en paralelo con lo que es también el diálogo con los gobernadores que se da aquí en Buenos Aires. Recordemos que ayer estuvo en Casa Rosada el gobernador de Catamarca, Raúl Jalil, y quien lo recibió fue el jefe de gabinete, Diego Santilli.
1: Bien, ahí entonces se empieza a consolidar, Hernán, la idea de que la reforma política se va a abrir camino, ¿no es cierto? Incluso en el capítulo de la PASO.
5: Así parece.
1: Que es, ¿no es cierto?, lo que al principio poco más dudas, ¿no es cierto?, sembraba con cierta razón, pero parece que eso se ha estado tejiendo. Sí.
5: Bueno, ayer en la reunión con Raúl Jalil, no solamente fue con el gobernador, sino que hubo presencia de un senador nacional, en este caso de Guillermo Andrade. O sea, empieza a trabajarse por la vía parlamentaria, más allá de los temas que atañen a las provincias, pero sigue buscando, bueno, sumar y sumar adeptos de distintas provincias para, bueno, cumplir con las expresiones del presidente, que ocupó parte de su mensaje, como decía allí la senadora Nadia Márquez, a lo que también a apuntalar las modificaciones electorales, y que efectivamente esto se salga lo antes posible para ponerlo en práctica el año que viene.
1: Así es, así es. Hernamundo, muchísimas gracias, que tengas lindo este día.
5: Muy bien, hasta luego.
1: Abrazo grande. Es Hernamundo, que es corresponsal de Radio Nacional en Casa de Gobierno. Ciertamente, este va a ser un tópico, ¿no es cierto?, de conversación durante los próximos días, que es el de la reforma política, presentada hace ya un tiempo, pero no del todo conversada, ¿no es cierto?, públicamente. Me pesa en parte porque había habido otros temas que se sobrepusieron. Mientras esos temas ocupaban la plana, ¿no es cierto?, de los diarios, en el sustrato de la política se seguía, ¿no es cierto?, trabajando esta cuestión de la reforma, y no es de sorprender que no sorprenda, ¿sí?, un acuerdo para la modificación de las PASO, ¿sí? Que el gobierno pretende sea directamente la extinción, ¿no es cierto?, del dispositivo, y otros, van por un camino intermedio de la suspensión. Yo insisto en la siguiente idea, es muy importante que eso suceda, y es importante no solamente por lo que se ahorraría, sino porque es un instituto que ha demostrado que no ha servido, que la ODE obligatoria pesaba sobre nosotros los ciudadanos, pero para ir a hacer nada constructivo, porque esa ODE no significaba obligatorio para los políticos, que no dirimían nada, solo extraordinariamente dirimieron una interna en las PASO. Entonces era una suerte de encuesta que no movieran perímetro. Yo creo que además, terminó desvirtuando la voluntad del ciudadano porque nos hizo ir con la primera intención, que uno puede pensar es la más genuina, ¿no es cierto?, uh-huh. A votar sin efecto práctico. No solo porque no dirimiste una interna, sino porque al fin y al cabo no metiste diputados, no metiste senadores.
2: Y un gasto.
1: Después corrigió, un gasto enorme, pues corrigió, ¿no es cierto?, los partidos políticos, su campaña, de alguna manera desviaron la voluntad electoral y llegamos ya con la catarsis hecha, que no es lo mismo que más reflexivo, pero con la catarsis hecha a la elección que valía, porque pone diputados, senadores, ¿no es cierto?, presidente, que es la general. Pero además, por una cuestión de que, y yo soy muy celoso de las oportunidades de votar, porque me parece que, en serio, los ciudadanos tenemos que formar parte de esa manera en la democracia, pero quedó demostrado que es para nada, o sea que ciertamente es para nada. Entonces, vamos a ver si se abre camino esta modificación. No es menor lo que conversábamos con Nadia recién, en el sentido de que también es una instancia que adelanta la discusión electoral en un país que viene viviendo las discusiones electorales a los altos. O sea, pagamos carísimo como argentinos, independientemente de los resultados, el proceso electoral del año pasado. ¿Vamos a hacer lo mismo con el que viene? Y yo creo que ahí el cascabel lo tenemos que poner los ciudadanos. Porque va a haber un sector de la política que va inercialmente y con toda la mala intención del mundo proponernos que corramos el próximo calendario electoral de la misma manera. A los altos, tirándonos un tiro en los pies, ¿sí? Y boicoteando un gobierno que tiene los resortes legales para decidir sobre el futuro de todos. Entonces, me parece que está bueno vaciar un poco la pileta, ¿no es cierto?, de ese juego que hace en general la política y sobre todo peronista y kirchnerista, que es encarajinar los procesos electorales para que el país vuelva a esa inestabilidad de la cual está tratando de salir en esto que llamamos con Alejandra Gallo el viaje a la normalidad. Y después está lo de las encuestas. No sé si han recibido encuestas últimamente. Yo sí, estoy harto de la encuesta consistente en si jugaron en elecciones el mago sin dientes, si no juega el mago sin dientes, el mago sin dientes.
2: Me están volviendo loca.
1: ¿Qué me importa lo que estás proponiendo? No tiene nada que ver. Es muy importante la encuesta como elemento de vehiculización de la voluntad ciudadana en la democracia. Ahora, este no es un año electoral. Pregúntame si estoy de acuerdo con las políticas de gobierno, claro, si las entiendo, qué me parece tal. Y bueno, y nuestra voz va a ser escuchada, claro, por aquellos que reciban en su despacho, ¿no es cierto?, los estudios. Ahora, pregúntame pelotudeces del tipo.
2: ¿Y
1: si
2: Kicillof
1: se fuera de compañero de fórmula de Gladys Florimonti? No importa, no están las candidaturas hechas.
2: Igual me gustó esa dupla.
1: Bueno, y es que, pero te das cuenta. Pero se entiende, es ridículo lo que nos están proponiendo. Entonces, a los encuestadores, por favor, hagan encuestas sustantivas. Pregúntenos cosas sobre las que tenemos algo que decir. Y después, háganse cargo de que sea un input para el sistema. No esta tontería. No
2: sé, porque quizás esa tontería es para medir la imagen positiva.
1: No, esa tontería es para adelantar el año electoral, para recordarle al presidente que tiene poco tiempo, pero siempre es poco tiempo. Claro. Cuando gane el año que viene le va a decir, ¿y qué va a pasar dentro de 4 años cuando dejes de gobernar? Es imposible, eso es imposible. La mirada de largo plazo Argentina la tiene que tener para otra cosa, no para hacer renguear al pato todo el tiempo y plumas, hablábamos de plumas. Plumas como Joaquín Morales Solá juegan a eso. Te proponen una carrera electoral continua, es decir, después sos el periodista de la República. No, hay un año para cada cosa, y parte de la dimensión republicana de la democracia es sedimentar. Hubo elecciones, este año no las hay, claro, dejemos gobernar a los que ganaron. Me parece que es eso, recordarte que el tiempo se acaba, que puede surgir otro, otra vez con el cisne negro. Tremendo, chicos, desaceleremos, pues nos vamos a poner la Argentina de sombrero, y eso no le hace bien a nadie. 21 minutos de las 8 de la mañana.
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0: Nerina Álvarez, muy buen día, bienvenida, ¿cómo le va?
1: Buenos días, nuevamente, les saludo a todo el equipo que se encuentra en el piso y a toda la audiencia nacional.
0: Bueno, Neri, contanos un poco, ¿qué se espera para el día de hoy?
1: Bueno, luego de una jornada bastante cargada de emociones, la de ayer extensa, nuevamente extensa, como ya nos viene acostumbrando el tribunal, se viene desarrollando bastante ordenado, distinto a cómo habían comenzado las audiencias en un principio, recuerdan, bajo bastante de irregularidades. Esta semana, la verdad, se respetaron los tiempos, también podemos decir que llegaron a declarar 5 de los hermanos de Loan. Sí, hubo interrupciones en el medio de la audiencia porque tanto José como Alfredo se descompensaron a tal punto que tuvieron que ser asistidos, se tuvo que interrumpir la audiencia y generar un cuarto intermedio para que puedan ser asistidos, ¿sí? Fue un momento bastante bastante fuerte, pero tanto Alfredo como José fueron los que más detallaron el día de la desaparición de Loan, cómo fueron transcurriendo, luego de que ellos toman conocimiento de que su hermanito desaparece, cuando llegan, sitúan a tanto al papá de Loan en determinado horario, lo sitúan también a Maciel saliendo de la casa de la abuela Catalina a las 16:30. También José fue uno de los que más habló, más contestó preguntas de tanto de la fiscalía, de la querella como de la defensa, y mencionó algo muy importante que quedó para el día de hoy, que va a ser puntual, que habló con Macarena en una oportunidad, porque hasta ahora ninguno había explayado tantos detalles en qué pasó el día 13 de junio. Él, obviamente, tratando de buscar respuestas, se fue hasta la casa de Macarena, ¿sí? Ahí menciona que estaba Soria en ese momento, pide hablar con Macarena. Macarena la miraba a la madre, esto de las primeras horas que desapareció Loan, ¿sí? La miraba a la Audelina y le decía, tenés que decir algo, ma, porque si no decís lo que sabes, no esperes a que sea peor. Yo creo que en ese momento que él estaba, en un principio notamos que estaba como muy ionado la declaración, pero en un momento estaba tan quebrado que empezó a hablar desde adentro y se notaba, empezó a sacar a flor de piel sus sentimientos, y en ese momento yo siento que la fiscalía tenía que generar más preguntas, porque yo, a nuestro entender, pudieron haberle hecho mucho más preguntas, y en esta no le decían por qué, porque están con esta figura de testigo víctima. Entonces, cada vez que la defensa intenta indagar un poquito más o excavar un poquito más, le pone un freno a la fiscalía y se oponen y objetan. ¿Por qué? Porque están dentro de esta figura testigo víctima. Entonces, ¿qué pasó en ese momento? José le pregunta a Macarena, ¿y vos qué crees que pasó con Loan? Y entonces le dice, yo creo que mamá sabe algo más. Puntual para el día de hoy que declara Macarena, que declara Camila, importante hoy declara la abuela Catalina.
0: Y Catalina.
1: La abuela Catalina
2: que fue eso, Neri, buen día.
1: Buen día. Hoy declara la abuela Catalina, que es importantísimo, fue la anfitriona, sabe a detalle lo que sucedió exactamente ese 13 de junio, y cada vez que habla la abuela Catalina deja títulos para toda la semana, porque yo creo que si la cuidaron hasta ahora para que no hablara en los medios, es por algo.
0: ¿Qué edad tiene Catalina?
1: 86 años tiene Catalina. Ajá. Le consulté a la doctora Porcepenso, perdón, a la doctora Porcel, Tamara Porcel, a la fiscal general, perdón, cómo va a ser el protocolo con una persona tan mayor.
0: Claro.
1: Ella me dijo que va a estar asistida con una enfermera y va a estar siendo asistida también con la psicóloga. Así que hay todo un protocolo alrededor de ella. Ahora bien, Nosotros anoche con algunos colegas nos reunimos a poder mirar las declaraciones anteriores de Macarena, anteriores de Camila, que se hicieron en un principio el primero de enero del 2025, tanto en la Fiscalía como con Ponce Penso, y hubieron muchas declaraciones de Macarena, muchísimas. Vamos a ver qué dice hoy Macarena, y yo creo, esto es mi parecer, de que Macarena puede aportar muchísimo lo que pasó, especialmente lo del botín.
2: Sí.
1: ¿Quién fue que encontró el botín? Realmente si lo encontró ella, si lo plantó la Udelina. Yo creo que es muy importante el testimonio de Macarena hoy.
2: Y Neri, más allá de eso, también hay que recordar que en el teléfono de Macarena se encontraron muchos mensajes borrados de la hora previa a la reportada como desaparición de Loan y dos horas posteriores a eso, recuerdo eso de la etapa de instrucción. Y en el caso de Camila, que mencionó que era a la hija de ella que se querían llevar esa tarde, digo, es muy importante también el testimonio que vaya a dar hoy Camila, que es la prima de Loan también. Digo, estamos hablando de familia, y acá también lo importante que señalabas ayer de lo que declaró José, el papá de Loan, porque eso es entre familias la sospecha, y esto de que no están todos en el banquillo de los acusados. Camila, ¿va a ser la primera en hablar hoy?
1: No, va a ser la abuela Catalina la primera en hablar. 9:30 de la mañana inicia las audiencias, y si relativamente se sigue el orden y no se extienden muchas las declaraciones, probablemente lleguen a declarar las tres en la jornada de hoy.
2: Claro.
0: Bueno, estamos pendientes, Neri, entonces, si nos vas avisando, ¿te parece?
1: Bien, otro dato importante, ayer el tribunal aceptó que las audiencias sean a través de YouTube. Esto fue una presentación que hicieron en forma conjunta todas las defensas.
0: Muy bien, porque ¿qué hace? Previene del circo un poco.
1: Exactamente, claro. ¿Qué pasó? Hicieron esta presentación porque hubo mucho cruzamiento de palabras, de idas y venidas entre la fiscalía, entre la defensa, por las declaraciones que hacen en los medios.
0: Claro.
1: Entonces, el tribunal lo que dijo fue, bueno, para evitar todo esto, vamos a hacerlo público, vamos a hacerlo a través de YouTube, que puedan tener acceso, y entonces no están inventando cosas que no pasan aquí.
0: Totalmente.
1: Y está perfecto.
0: Neri, muchísimas gracias.
1: No, gracias a ustedes.
0: Un beso grandote, Nerina Álvarez, de LRA12, Radio Nacional Santo Tomé, provincia de Corrientes, y corresponsal de Radio Nacional para el juicio que se sigue por la desaparición de Loan Danilo Peña.
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4: 8:30 en la República Argentina. Hace más frío que las temperaturas polares. Por Radio Nacional así lo dijo el meteorólogo Sebastián Pagliarino, quien explicó el origen del fenómeno extremo que afecta a la Argentina.
5: Tenemos una masa de aire antártica que se diferencia de la de origen polar porque justamente nace en la propia Antártida, ¿no? Y empieza a recorrer el país y tiene condiciones de una masa de aire mucho más seca y fría que la de origen polar.
4: Nieva en el noroeste argentino, en las sierras de Córdoba, San Luis y las bonaerenses, y en la zona cordillerana de la Patagonia. Advierten por la suba de casos de bronquiolitis. El Ministerio de Salud informó que hay más de 38.000 cuadros clínicos en lo que va del año. Anticipó que el mayor pico de circulación todavía no llegó al país. En Venezuela se apagan las esperanzas de encontrar sobrevivientes entre los escombros, así lo afirmaron las autoridades que coordinan los equipos de emergencia que continúan trabajando en las zonas afectadas por los terremotos. Hasta el momento la catástrofe dejó un saldo de 2.295 personas fallecidas. En Buenos Aires la temperatura a 2 grados 9 décimas, la térmica 9 décimas de grado, la humedad 70%, el cielo está ligeramente nublado.
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0: bien, 35 minutos ahora de las 8 de la mañana. ¿Cómo estamos de temperatura entonces?
1: Con una temperatura actual, Nico, de 2 grados en la ciudad autónoma de Buenos Aires. ¿Para qué vamos a chequear cómo está la térmica en estos momentos de 0,7 centésimas bajo cero? 0 grados, 7 bajo cero.
0: ¿En dónde?
1: Casi, en la ciudad de Buenos Aires.
0: Acá mismo, quiero salir.
1: Casi un grado
0: quiero
1: bajo cero.
0: A sentir el frío ese que hace, ¿no?
1: Pero ¿cómo te gusta
0: que
1: sufrir? Cacho,
0: que era,
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0: Ahí está. Escúchame, nos vamos a recorrer un poquito el país. Ahí están nuestros amigos de las distintas localidades y de las distintas radios nacionales del país contándonos un poco qué es lo que está pasando. Dale.
3: Hola Nico, buen día, un saludo a todo el equipo de Primero Llamo acá en La Rioja, con frío, 3 grados la temperatura en la capital provincial, una máxima de 7 y cielo totalmente nublado que se anuncia para esta jornada, y fría va a estar toda la provincia de La Rioja por las bajas temperaturas. A esta hora de la mañana un corte preventivo y en la cuesta de Miranda, que no se puede circular debido a la escarcha que se ha formado en la capa asfáltica, por eso hay un corte preventivo en esta parte en el oeste de la provincia. También nieve en Villa Unión, nieve en la zona alta de Pampa de la Viuda, en Las Peñas, esto en el departamento Zaragasta y Castro Barro, cercano a la capital provincial. Por las bajas temperaturas en estos días se ha dictaminado flexibilización laboral y escolar en cuanto a los horarios de ingreso y en cuanto a las actividades a realizar en estos ámbitos. Un saludo para todos.
0: Muy bien, 37 minutos de las 8 de la mañana. Malargüe ahora.
2: ¿Y si hacemos un muñeco? Ven, vamos a jugar.
4: Buenos días, Nico, Cecilia Di Cesare, desde Radio Nacional Malargüe, informándoles que la sensación térmica en la ciudad de Malargüe y alrededores es de 8 grados bajo cero. Ya no nieva. Hubo precipitación nívea en la jornada de ayer. Lo que sí, hoy las rutas, los caminos, las calles están muy peligrosas por el hielo negro que se ha formado sobre la calzada, sobre las arterias y sobre los distintos caminos. Así es que la recomendación es hoy a circular con extrema precaución y se han suspendido las actividades escolares presenciales, no solo en Malargüe, sino también en toda la provincia de Mendoza.
0: Y ahora Tierra del Fuego y Antártida, que nos mandaron el Frente Polar.
5: Hola Nico, audiencia de Primer Round, muy buenos días para todo el país. Bueno, te cuento que acá en Tierra del Fuego y especialmente en la ciudad de Río Grande tenemos una mañana absolutamente atípica, porque la temperatura a esta hora es de 7 grados sobre cero. Sí, escucharon bien, 7 grados sobre cero, alta la humedad, 87%, y tenemos cielo parcialmente cubierto. La particularidad es que la actual temperatura no es la máxima del día, porque la máxima se registró cerca de las 7 de la mañana con 8 grados de temperatura. Un día que se presenta con poco viento, porque el pronóstico dice que vamos a tener vientos leves a moderados, pero la historia no termina acá, porque para hoy la máxima pronosticada es de 9 grados centígrados para esta tarde. El cielo va a estar parcialmente cubierto, vamos a tener una jornada soleada, unas vacaciones que nos dio el clima después del frío de antes de ayer, y ahora tenemos casi un día primaveral. Mañana podríamos estar volviendo a la normalidad con temperaturas más razonables y más invernales. Saludos para todos, que tengan una buena jornada. Desde Nacional Río Grande, el abrazo enorme.
0: Bueno, además puede ser que esté pasando eso, ¿no es cierto? Son un poco el futuro.
1: Claro,
0: nos pasó por arriba ya.
1: Y después viene
0: este frente que no es polar, es antártico, ¿no es cierto? Puntualmente antártico, nos decía Sebastián Pailerino muy tempranito a la mañana. Mariel Ríos, muy buen día, bienvenida, ¿cómo le va?
6: ¿Cómo le va? Acá parezco media res en cámara frigorífica.
0: No diga así, no diga así.
6: Es una cosa de
0: media
6: loco.
0: Nunca, ¿o me es una res entera o no?
6: Y pasa que una res entera era un poco fuerte para mi tamaño, pero bueno, si usted le dice, a usted le parece,
0: no,
6: somos
0: no para
6: res
0: nada.
6: Entera. Es tremendo el frío que hace don Jacoy.
0: Mucho frío.
6: Helado. Mucho frío, la gente pasa totalmente emponchada. Ahora, yo quiero hacer una crítica al Team Invierno. Porque yo hasta ahora veo pasar, mire que vengo caminando de Palermo, ahora estoy en el microcentro. Me vine desde Palermo por Avenida Santa Fe, haciendo un relevamiento de la gente.
0: Bien.
6: Yo no vi en ningún momento que con estos 2 grados 8 décimas de temperatura, con estas 2 décimas de grado bajo cero de térmica, haya ningún Team Invierno en pulovercito de Bremer con cara sonriente diciendo, hola, qué lindo es el frío.
0: No, es que usted está equivocado, usted está equivocado. Yo soy Team Invierno en invierno y Team Verano en verano, ya lo saben. Pero cuando soy Team Invierno en invierno, aparte de ser Team Invierno, es que te gusta sufrir el frío.
1: Claro.
0: No es que lo disfrutas.
6: No,
0: tiene una cosa ahí medio osado, ¿no es cierto? Masoquista.
6: Claro,
0: claro,
6: es ser masoquista, sí, viejo. Sí. No se puede convalidar este frío. Los veo a todos con cara de sufrimiento, ojos achinados, cara de angustia, agarrados a su charpe o bufanda, con guantes, obviamente.
0: Claro.
6: Todos con la nariz roja, con una cara de sufrimiento. Por eso digo, ¿dónde está el Team Invierno acá? ¿Dónde está la felicidad?
0: Ahí está, en la calle igualmente. Nah, se trata de eso el Team Invierno.
6: Pamplina, en verano nosotros estamos felices, en verano estamos contentos, sonreímos con los 40 grados. Acá yo no veo alegría. Entonces, el Team Invierno llegó a la conclusión que son unos amargos.
0: O que no existe.
6: No hay felicidad.
0: Está bien, bueno, lo vamos a replantear.
6: No hay felicidad en los rostros. Mire que caminé, ¿eh? Te estoy diciendo, de Palermo a Microcentro no vi uno sonriente.
0: Bueno,
6: ni
0: pero,
6: uno.
0: Bueno, preguntarles qué piensan y de qué team son.
6: A ver, espérate, a ver si puedo enganchar a alguien. Buen día, soy de Radio Nacional, estoy en vivo. ¿Sos Team Verano o Team Invierno? No, ninguno de los dos. Ninguno. A ver, si vamos a encontrar a otra persona. Espérate, porque van todos apurados, que hace un frío de locos. Y hay gente aparte de la calle.
0: Claro.
6: Poca gente. Es tremendo. Pero acá tengo un valiente que está sentado en una plaza. Se va a congelar, este hombre se petrifica. Espérate. Buen día. ¿Cómo te va? Estoy en vivo para Radio Nacional. ¿Te veo sentadito, quieto, no te estás petrificando?
7: No, discúlpame.
6: ¿Sos Team Verano o Team Invierno?
7: No, Team Verano.
6: Team Verano. ¿Y qué haces sentado, quieto? ¿Te vas a morir de frío?
7: Ah, bueno, un ratito, una pausa. Una
6: bien,
7: pausa.
6: Gracias.
7: No, no.
6: Ahí está.
0: Ah, bueno, se copó después. Creí que con el disculpame te iba a mandar, ¿no es cierto?
6: No, porque tenía los auriculares.
0: Ah, era otra
6: disculpa. Disculpame que se lo estaba... Claro, se estaba corriendo el auricular para poder hablar.
0: Muy piola. María Ríos, sí.
6: Es Team Verano. Ay. Es Team Verano y es felicidad, ¿se da cuenta? Eso sí.
0: Bueno, está bien, está como un chiche ejemplo usted, atando cosas inatables y sacando conclusiones apresuradas.
6: Pero por favor.
0: Está bien, eso
6: es
0: está
6: mi
0: bien.
6: Labor.
0: María Ríos,
6: es mi labor.
0: Volvemos entonces a usted en algún momento, ¿sí?
6: Cuando usted quiera, nos vemos.
0: Muy bien.
1: Y recorremos el país también a través de los mensajes de los oyentes. Este manda fotografía. Hola. Ajá. Nico, buen día. Desde Chipoleti, zona rural, les paso una foto de lo que está marcando mi auto en estos momentos. 9 grados, 5 décimas, bajo cero.
0: ¿Dónde
1: sí,
0: es eso?
1: Sí, ¿cómo lo escucharon?
0: ¿Dijiste?
1: En Chipoleti, ¿eh?
0: Chipoleti.
1: Otro de los mensajes, hola, buen día, Alejandro de Comodoro, por acá, 0 grados. No sé por qué tan frío desde Río Negro. Acá sí. Arriba está lindo, en la cordillera sí que está mucho más frío.
0: Muy bien.
1: Vamos con uno más, Teófilo de Campo Quijano, en Salta.
0: Sí.
1: Dice, buen día, amigos de Radio Nacional Argentina, por Salta. Muy frío.
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0: Bueno, muy bien, 44 minutos pasan ahora de las 8 de la mañana en la República Argentina. Vamos a charlar con Mario Rabetino. Mario es vicepresidente del Instituto de Promoción de la Carne Vacuna Argentina. Hola Mario, Nico Yacoy Nacional, buen día, gracias por atendernos.
9: ¿Qué tal, Nicolás? Buen día, un gusto saludarte.
0: Muy bien, ¿en Suipacha?
9: Sí, señor.
0: ¡Uy, qué frío!
9: Yendo para mi pueblo, 25 de mayo, ajá. Así que paradito al lado de la ruta. Mucho frío. Pero un día hermoso.
0: Ahí va. Mario, contanos un poco qué es esto de la Semana de la Carne, en su segunda edición que va a estar siendo organizada, Dios mediante, en septiembre.
9: Bueno, esto arranca un poquito con la negociación que se hizo con Estados Unidos, en donde se consiguió una cuota de exportación de 80.000 toneladas, sin aranceles. Teníamos unas 20.000 toneladas anteriores y se consiguió esta cuota extra. Entonces, Estados Unidos es un país que no tiene una feria de promoción como lo tiene Europa, como lo tiene China, uh-huh. como lo tiene Dubái. Entonces organizamos esta misión comercial, que es la segunda parte. La primera ya la hicimos en Filadelfia, en Chicago y Los Ángeles, con la participación de 15 empresas y contactamos 200 clientes. Y ahora vamos a hacer esta tercera en septiembre, 9, 11 y 13 en Miami, Houston y Atlanta. Miami es el gran mercado, es donde más carne bovina comercializa Argentina.
0: O sea que realmente mueven el amperímetro estas cosas, porque no están como muy instaladas, ¿no? Cuando las leemos en las noticias, no sé si la audiencia lo puede calibrar como lo importante que es para una Argentina que, bueno, se abre al mundo también para sus mejores productos.
9: Mira, esto que ha pasado en Estados Unidos es algo inédito, Nicolás, porque yo te diría que cuatriplicamos las exportaciones este año, vamos con un cumplimiento más que acorde, porque estas 80.000 toneladas se dividen en cuatro trimestres de 20.000.
0: Okay.
9: El segundo trimestre, que era abril, mayo, junio, el 16 de junio se habían cumplido las 20.000 toneladas y había emitido certificados por 15.000 toneladas más para el tercer trimestre. Para que vos veas un poco el grado de cumplimiento que tenemos. Y de las 20.000 toneladas que tenemos ya permanentes en nuestro país, van embarcadas 14.500 y el periodo termina en el mes de diciembre. Así que esto da una garantía para que nuestro país pueda negociar la misma cuota para el año que viene, porque el cumplimiento es absoluto.
0: Súper importante ese dato, porque cuando yo vi los números al principio, digo que no sea, ¿no es cierto?, un salvavidas de plomo porque no lo podamos cumplir, y sí lo estamos cumpliendo. Porque además tiene que ver con nuestra imagen, digamos, como nuestra imagen comercial. Cumplir con los acuerdos también implica esto.
9: Absolutamente. Ser proveedor internacional es, en primer lugar, ser un proveedor confiable en cuanto al volumen, en cuanto a sanidad, en cuanto a inocuidad y en cuanto a calidad, por supuesto.
0: Claro. Y hay entonces, Mario, perspectiva de que estas cuotas ampliadas se puedan repetir el año próximo.
9: Sí, es una concesión anual. Argentina la tiene que volver a negociar, por eso decía, es muy importante el grado de cumplimiento.
0: Claro. Total. Perdimos a Mario, estamos charlando con Mario Radetino, es vicepresidente del Instituto de la Promoción de la Carne Vacuna Argentina. Conversábamos sobre lo que será la segunda edición de la Semana de la Carne Argentina en los Estados Unidos, planteada para septiembre de este año, y nos contaba sobre la posibilidad de que estas cuotas, ¿no es cierto?, extendidas se repliquen el año próximo. Mario, ahí te recuperamos.
9: Sí, porque Nicolás, por ahí tengo
0: poca señal. Sí. Mario, te dejamos seguir viaje tranquilo, que además te debes estar congelando. Nos has dejado los conceptos básicos y hablamos, Dios mediante, más cerca de septiembre, cuando esté teniendo lugar esta segunda, entonces, Semana de la Carne Argentina en los Estados Unidos. Es Mario Radetino, les contaba, vicepresidente del Instituto de la Promoción de la Carne Vacuna Argentina.
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0: Y para calentarse, qué mejor que esto, ¿eh? ¿Qué calienta más? ¿Una frazadita o la perspectiva de una de buen partido hinchar para la Argentina, sí, María Fernanda Heras?
1: La perspectiva, totalmente, obviamente.
0: Totalmente, ¿no? Ese es un motorcito.
2: Y además, Nico, la temperatura que hace allá. Nada, que con la que saca.
1: Y además los encuentros que estamos viviendo, claro, sí, por favor.
2: Creo que se pronostican para la hora del partido de mañana 35 de térmica ya.
0: Ajá. Ah,
2: bueno, así que va a estar bastante heavy el tema climático, y más los jugadores que van a tener que correr bastante contra un equipo africano, ¿no? Que se siente un poquito en su salsa, ¿no? Con esa temperatura. Así que bueno, vimos imágenes de la selección llegando ayer por la noche a Miami, pero antes, saliendo de...
0: ¿Vos decís si llevando Messi su propia carrión, su propia valijita? Qué
2: sí,
0: barba,
2: pero ¿no? Vos sabés que hay imágenes, si querés la buscamos, pero ya son virales, saliendo de, ya en pista, antes de subir al avión, de la selección con la gente de aduana, o migraciones, creo que es aduana, revisando minuciosamente a todos los futbolistas, inclusive con detector de metales, a Messi, a... No, está perfecto, sí, pero bueno, llamaba la atención... Porque generalmente hay algunas selecciones que no se lo hacen, pero bueno, a
0: eso
2: otras...
0: te diría que tiene un doble, primero los protocolos de seguridad, sí, de los Estados Unidos, que son muy estrictos. En serio, te abren las valijas, viste que las valijas tienen que cerrar, pero tienen que tener ese dispositivo de seguridad que consiste en que ellos sí te la pueden abrir por más candado que le pongas. Primero eso, y segundo, hasta es una especie de apoyo a la sana competencia deportiva,
2: pero
0: porque
2: por
0: supuesto, ¿qué podés estar llevando ahí?
2: Pero por supuesto, pero es,
0: algún
2: llamó la atención.
0: ¿Un liquidito que te haga correr más fuerte?
1: No, pero eso no lo van a detectar.
2: No,
1: por una cuestión de seguridad interna.
0: Sí. Las dos cosas, para mí.
2: Pero bueno, llamó la atención para verlo a Messi, viste, sentado, y que el tipo, viste, le pase, viste, el detector todo.
1: Se mataba de risa.
2: Sí,
0: que se lo dejara poner, claro.
2: Sí, pero está todo bien. Bueno, y enfocándonos en mañana, creo que está ya Nico Seba, ¿no? Para consultarle, Seba Vera, que está ya nuestro enviado especial en la ciudad in situ de Miami, ya con la selección ahí, ¿no? Seba, te mando un gran abrazo.
0: Seba Vera, muy buen día, bienvenido, ¿cómo le va?
3: Buenas, Nico, buenas, Rodri, buenas a todos, saludos a toda la mesa. Sí, acá estamos en Miami, que amanecimos con lluvia, Atención con esto, porque está pronosticado lluvia y tormenta para el día del partido, ojo que esto puede ser un atenuante. Recuerden que ante caso de tormenta eléctrica, los partidos acá en Estados Unidos se suspenden, por lo menos hasta que pasen los truenos. Uh-huh. La selección argentina arribó, como decía Rodri, ayer a la noche, ya está en el hotel al norte de Miami, lejos de Miami Beach, la zona más habitada acá por los argentinos. Hoy, a las 3:15, horario argentino, habrá conferencia de prensa del técnico argentino, Lionel Scaloni, junto a algún jugador a elección, todavía no lo tenemos por acá. El nombre, en el estadio donde va a jugar la selección, el Hard Rock Stadium, y luego habrá entrenamiento a las 7:00 p.m, horario argentino, con unos minutos para la prensa, donde podremos ver un poquito, a ver si podemos terminar de dilucidar el equipo titular.
2: Un equipo, Seba, que va a tener, alguna duda hasta último momento. Hace un rato, por lo que sabemos, Cuti Romero fue exigido y está más adentro que afuera del equipo. Y después, obviamente, será a ver qué pasa con Medina o Tyler Fico, o si sigue Lautaro, o tiene algunos minutos de entrada Julián Álvarez.
3: Sí, ese es como vos bien decís. Yo creo que si no está al 100% el Cuti, pica en punta otra vez y que aparezca Nicolás Otamendi, exactamente. Y el caso de Medina y Tagliafico ya es una decisión puramente táctica, lo mismo que Lautaro y Julián. Y Molina y Montiel, si los dos están al 100%, el técnico se viene decidiendo, teniendo más en consideración a Nahuel Molina, así que probablemente sea quien termine siendo titular en la banda derecha. Por lo menos a priori eso serían más o menos las dudas que tiene Lionel Scaloni. También puede decidir otra cosa de cara al viernes y sorprender con algún cambio táctico, pero de no mediar nada raro, ese sería el equipo.
2: ¿Cómo está el tema del público, de la gente que va llegando? Hace un ratito veía en algunos canales acá de mucha gente de los aeropuertos saliendo para Miami. ¿Viste más concurrencia, más afluencia de la gente, del público argentino?
3: Sí, bueno, increíble la cantidad de argentinos que hay. Vale aclarar otra vez, la mayoría sin entrada. Ayer hablaba con unos argentinos justamente y me decían que sorpresivamente empezaron a bajar los precios de reventa de entradas, como si hubiesen aparecido una gran cantidad de entradas que nadie esperaba. Así que hasta ayer se podían encontrar por $1,500, que sigue siendo un montón de plata, obviamente, para el precio original de la entrada, pero estamos hablando de que bajó relativamente, o sea, del partido pasado a este bajaron.
0: ¿El precio original cuál es?
3: Y depende la zona, pero de la que me están haciendo referencia estaba $500
0: cuando salió. No, porque estoy pensando en la tontería de que esto es por la llave y etcétera, etcétera, pero en un punto puedes comprarte... ¿No es cierto? Las dos posibilidades, tres posibilidades.
2: Claro.
0: Vos tenías la chance de una, ahora estás pagando lo que salían tres.
2: Vos tenías la chance de comprarla ya mucho tiempo antes, por supuesto. Depende, como dices, de la ubicación, desde muy arriba, que son las más baratas.
0: Ahora, si sabías que por ahí ibas a ir, no te venía a comprarla ahí, de última perdías eso antes que ahora gastar 1.500.
2: Sí, bueno.
0: Bueno, es la emoción.
1: Es que algunos dicen que no se conseguía desde el principio. Ah, bueno, claro, costó conseguirlo. Y esto que decía Seba, que de golpe aparecieron.
0: Está bien.
3: Sí, exactamente. Sí, aparecieron de la nada unas entradas. Claro. Y lo último, para cerrar rápidamente, hoy hay un banderazo argentino, como viene sucediendo el día anterior al partido. Pero hay un dato de color, que hay dos banderazos paralelos. Hay como que se dividió acá el público argentino por una división de ocho cuadras. Hay uno que arranca a la 1:00 p.m. que son los encargados que vienen haciendo los banderazos tanto en Dallas como en Kansas, y a las 6:00 p.m, mientras sucede igual todavía el otro, hay uno más privado, de gente acá que vive solo en Miami, y porque pagan entrada, porque lo auspician marcas conocidas, tanto argentinas como...
0: ¿Pero es en la calle o es en un fanfest, digamos, cerrado?
3: Cierran la calle, entonces como que hay una zona medio privada, más organizada.
2: ¿A cuál va a ir?
3: Ambos, porque acá hay que hacer periodismo y tengo que cubrir todo.
2: Muy bien.
3: Además son 8 cuadras nada más.
0: Siempre de los dos lados del mostrador, está muy bien.
2: Está bien. Paraguas, ¿no? Ahí tiene,
3: un pilotito.
0: Eso está muy bien. De esos transparentes, bien los yanquis, sí, así me gusta.
2: Sí. Seba, la última de mi parte, lo decía hoy al inicio, estamos viendo un mundial en donde, bueno, las selecciones favoritas, más o menos, van dando la talla, van golpeando la mesa, y hay otras, por supuesto, otro mundial paralelo que es el de las figuras, ¿no? Ayer apareció Harry Kane, se sumó a Messi, a Mbappé, a Haaland, a Vinicius, hoy esperamos que si aparece Lamine Yamal en toda su expresión, Cristiano Ronaldo, a ver si lleva a Portugal a otra distancia.
3: Sí, bueno, la verdad que es el Mundial de las Estrellas, lo venimos hablando. La tabla de goleadores, si te fijas, en este momento son los mejores 5 jugadores del mundo en estos momentos, cosa que no venía sucediendo. Siempre parece ser como que en los Mundiales alguno cae, y acá parece que están todos en un gran nivel, y Estados Unidos, México, Canadá se le está dando quizás el Mundial soñado, porque... No solo los partidos, las sorpresas, sino que aparecen todas las figuritas difíciles del álbum que salió. En estos momentos se están explotando por todos lados. El marketing a un mejor nivel.
0: Con la prudencia del caso, tengo una radio que es nacional y los cariños pertinentes, pero en el marco de una competencia deportiva que es picante, ¿no?
2: Sí.
0: Insoportables los mexicanos.
2: ¡Uf!
0: Ah, sí, no,
3: la
0: sí,
3: verdad
0: sí,
3: que se pusieron pesados.
0: Ah,
3: está bien,
0: la verdad.
2: Juan de local nuevamente con Inglaterra, el próximo domingo a las 9:00 p.m. La verdad que un partido que ya dijo el técnico de Inglaterra va a ser difícil para nosotros porque ellos juegan en la altura.
1: Sí, y
2: tienen esa ventaja. Está
0: muy bien. Seba Vera, muchísimas gracias.

0: Gonzalo, un incompetente, le dijo de todo. No, fue,
1: pero qué sociedad Corea del Sur particular. No,
0: no, bravísimo. Series, bravísimo esa salida.
1: Competencia.
0: Y después lo de Bielsa, ¿no? Que vimos que hubo una conferencia de prensa, sí, mirando a cualquier lado, hablando de...
1: Después Pochettino, 200% argentino, dijo que...
0: Sí. ¿Eh?
1: Interesante. 9 de la mañana en la República Argentina.
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3: Hora 9 en la República Argentina. Aumentaron las exportaciones de carne a Estados Unidos. Por Radio Nacional, Mario Rabetino, vicepresidente del Instituto de Promoción de ese producto, confirmó que en septiembre se realizará una semana de publicidad en ese país y afirmó que las metas se están cumpliendo.
4: Es algo inédito porque yo diría que cuatriplicamos las exportaciones este año. Vamos con un cumplimiento más que acorde, porque estas 80.000 toneladas se dividen en 4 trimestres de 20.000. El segundo trimestre, abril, mayo, junio, el 16 de junio se habían cumplido las 20.000 toneladas y había emitido certificados por 15.000 toneladas más para el tercer trimestre, para que vos veas un poco el grado de cumplimiento que tenemos.
3: Advierten por la crecida del río Uruguay. Desde Radio Nacional Gualeguaychú nos informa Eli del Mar Otman.
5: Desde Salto Grande advierten que podría crecer el caudal del río Uruguay. Es debido a las lluvias abundantes ocurridas durante los últimos días en la alta cuenca. Además, están previstas nuevas precipitaciones en las próximas 48 horas. El caudal de aportes al embalse de la represa de Salto Grande en el norte entrerriano aumentará durante los próximos días, informó la Comisión Técnica Mixta. Aguas abajo, el nivel del río tendrá un ligero aumento respecto de la semana previa, aunque dentro de los valores habituales o normales para los meses de invierno y muy por debajo de los niveles de alerta, aclararon desde la represa.
3: El estado del tránsito con Romina Wiener.
6: Atentos, rige una restricción en la circulación de camiones para el transporte de cargas y pasajeros por la presencia de hielo en la calzada en rutas nacionales en la provincia de Neuquén. Están habilitadas para vehículos particulares, pero con extrema precaución y a baja velocidad. En Mendoza, el paso Cristo Redentor estará operativo a partir de las 9 de la mañana para todo tipo de vehículos y desde el mediodía funcionará el paso Pehuenche, situado en la ruta nacional 145.
3: Nacional es mundial. Toda la información con Rodrigo Ruiz.
7: Nuestra selección argentina ya está en Miami, ya pensando en Cabo Verde, mañana por los 16avos del Mundial de Fútbol. Hoy cerca de las 14:45 habrá conferencia de prensa del entrenador Lionel Scaloni más un futbolista y a las 6 de la tarde el último entrenamiento de cara al partido de mañana. La buena noticia es la recuperación de Cristian Cuti Romero, que sería titular.
3: En Bariloche, Río Negro, donde nos escuchás en AM590, la sensación térmica es de 13 grados 9 décimas bajo cero. En Buenos Aires, la marca actual, 2 grados, la térmica 7 décimas de grado bajo cero, la humedad 76% y el cielo está despejado.
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0: 6 minutos, hora de las 9 de la mañana, en la República Argentina de este día jueves 2 de julio de 2026 en todo el mundo.
1: Un día con mucho frío, nos vamos a quedar dándote un poco de calor en Radio Nacional en este primer round hasta las 10 de la mañana con Nico Yacoy. En la Ciudad Autónoma de Buenos Aires, 2 grados la temperatura, la térmica 0 grados, 7 bajo 0, cielo despejado, la máxima para hoy de 9 grados. Sí, y seguí con ese porque mañana va a estar un poquito más baja la temperatura mínima. Sí, vamos a arrancar con 0 grados.
0: Yo no tengo ni idea, hacemos pijamada acá, nos quedamos todos a dormir, total hay estudios suficientes, yo en oficina, porque da menos fiaca que venía tan temprano.
1: Sí, que salir a esa hora de la mañana, sí. Te la regalo, 5 de la mañana está intenso. Bueno, vamos a repasar un poco todo el país, este impacto de la ola de aire antártico, como nos decía recién el meteorólogo. En la Patagonia y en la zona cordillerana se esperan las regiones de más bajas temperaturas. En los sectores de Chubut, Río Negro, Mendoza y Neuquén, las temperaturas mínimas podrían descender a los 10 grados bajo cero, mientras que en áreas urbanas rondarán los 3 grados bajo cero. Recordemos que hay alerta amarilla por frío extremo en 18 provincias de la Argentina.
0: Muy bien, ¿qué hay que saber entonces hoy, jueves 2 de julio, a esta hora? La nieve sorprendió a varias localidades de las provincias de Buenos Aires, Córdoba, Tucumán, Mendoza y San Juan. El presidente impulsa una reforma de la Carta Orgánica para redefinir el rol del Banco Central y devolverle como misión central la defensa del valor de la moneda. La jefatura de gabinete envió al Congreso un avance del presupuesto 2027. El informe ratifica la política económica orientada al equilibrio fiscal, la reducción de la inflación, la continuidad del superávit de las cuentas públicas. Terremotos en Venezuela, continúan las tareas de rescate. Hay al menos 2.295 fallecidos y más de 11.000 heridos. Respecto del juicio por la desaparición de Loan Peña, 5 de los hermanos del menor se presentaron ante el Tribunal Oral Federal de Corrientes. La ronda de testimonios familiares concluirá hoy jueves con la declaración de Catalina Peña, la abuela de Loan y dueña de la casa donde el niño desapareció. Caso Agostina Vega, el fiscal Raúl Garzón dictó la prisión preventiva para Claudio Barrelier, acusado como autor del crimen, y para Osvaldo Faceta y Soledad Andreani, ambos señalados por encubrimiento. Por otro lado, alertan por una fuerte suba en los casos de bronquiolitis. El Ministerio de Salud de la Nación notificó más de 38.000 cuadros clínicos en lo que va del año.

0: en 10 minutos de las 9 de la mañana y el frío arrecia en todo el país. Vamos a escuchar los informes que recibimos de Tucumán y San Juan, por ejemplo.
1: Nico, ¿cómo estás? Te cuento que acá en Tucumán con mucho frío, porque si bien en la capital tucumana estamos con 6 grados de temperatura y llovizna, las nevadas llegaron finalmente a la zona de alta montaña también en nuestra provincia. Desde ayer a la tarde está nevando en Tafí del Valle y esto va a continuar durante toda la jornada de hoy. No solo bajas temperaturas, sino los cerros cubiertos de nieve y la imposibilidad para transitar por la ruta 307 desde Tafí y hacia Maicha.
0: Muy bien, muy bien. 10 minutos de las 9 de la mañana y frío, frío.
2: Buenos días, Nico. Aquí en la provincia de San Juan la sensación térmica es de 1 grado 5 décimas bajo cero. Anoche se registró la primera nevada. Hoy se presenta el día bastante nublado. Lo que sí sabemos es que las precipitaciones nieves continúan en la alta montaña. Se espera que esta jornada no tenga demasiada variable térmica. De igual manera, desde el Ministerio de Educación de la provincia de San Juan no se ha informado la suspensión de las actividades escolares en ningún punto de la provincia. En medio de esta ola polar, desde la provincia de San Juan, te mandamos un fuerte abrazo.
0: Un beso grandote. Y 11 minutos de las 9 de la mañana, nuestros oyentes se comunican, incluso dejándonos mensajes. ¿A qué número?
3: Al 11-3870-7485 y nos van mostrando y nos van contando cómo está la temperatura, el clima en cada lugar donde nos escuchan. Buen día, Nico. Carlos nos escribe desde tempranito. Otro de los mensajes, Jorge de la Plata. Buen día, gente de Radio Nacional. Excelente jueves para todos. Muchas gracias. Voy por más. Algunos nos mandaron el display, la foto del display.
0: Sí, sí, sí. Hay mucha gente escuchándonos en los autos.
3: Sí, sí, sí, sí. Así que les mandamos un cariño grande a todos. Acá nos mandaron un amanecer espectacular. Precioso. Lo que pasa es que no me dice desde dónde. Raúl Tripa, pero no me dice de dónde es ese amanecer. Saludos para todos. Soy Alejandro, desde Comodoro Rivadavia. Marta, de Empalme San Carlos, nos desea que tengamos buen día. Víctor, de Centenario, en Neuquén, nos manda justamente la foto del display donde hace 7 grados bajo cero.
0: Y escuchamos oyentes.
4: Hola, Nico, buen día. Gracias por estar ahí como todas las mañanas. Muy de noche acá, yendo a trabajar. Gracias por estar, como siempre. Tema muy, pero muy difícil, el de Loan. Ojalá podamos poner esclarecimiento. Un abrazo grande, muy buen programa, como siempre. Éxitos.
0: Bueno, bien, y sí, sí, lo de Loan es muy, muy difícil. Y no sé si prometer, ¿no es cierto?, la esperanza de que el juicio va a llegar a buen puerto, porque lo que estamos viendo es que es una cosa que está dos cosas, ¿no? Mal organizada, lo veíamos desde el principio, y que por lo demás está haciendo, hay un dicho, ¿no? Campo orégano. Bueno, el campo orégano a las estrategias non-santas de algunos sectores, que tiene que ver con plantar cosas, volverlo un circo. Ahora, si el tribunal que tiene, ¿no es cierto?, la intendencia sobre el desenvolvimiento del proceso, no sé lo que tiene que hacer para evitar todo eso, y al contrario, aunque sea por negligencia, les hace el juego, bueno, lo que quedan son un montón de titulares y reportes, si querés, de cierto hasta color emocional, pero de ahí a descubrir el fondo del asunto. Intuyo además que es una punta, como todos creo, ¿no? Es una punta de varios icebergs. Uh-huh. De ciertas redes, incluso de trata, cada vez parece que más tiene que ver con eso. Bueno, más dificultoso todavía. Mire cada cual quienes están implicados a las defensas, qué están haciendo, ¿no? Eso es una conclusión que no puedo sacar yo, porque no tengo elementos, pero sí puedo atar cabos y nada, les estamos dando los cabos para que cada cual los pueda atar como les parezca también.
3: Y además, Nico, a tener en cuenta que esto se dio al conocimiento por una cuestión mediática, llegó a donde llegó por una cuestión mediática,
0: porque
3: pero...
0: Porque los medios hicimos un montón para sostenerlo.
3: Claro.
0: ¿Cuántos casos hay silenciados, entre otros factores, por una cultura que no digo naturalista, porque esto es tremendo, la desaparición de menores, pero que sí ha convivido con esto en números que realmente no son normales, con explicaciones que no son sustanciales, ¿no? Decíamos de pomerito, no existen tales cosas, siempre hay gente robando gente o dando gente.
3: Claro, y la connivencia de la policía y todos estos extractos que vamos viendo, que vos decís, están todos metidos.
0: Sí. Está el amor también, ¿no es cierto? El amor en las alturas.
2: El amor en las alturas, porque acróbatas rusos, un hombre y una mujer, llegaron hasta la cima, escalando del Empire State en Nueva York. Y
0: El miedo que te da ir al Empire State, y estos además...
2: Subieron hasta colgaron la antena.
0: Yo no me quiero ni acercar a la... Mirá, cagás el Ay, sí, entre sí, otras sí, cosas, sí, la altura... Y digo, no querés ni acercarte al balconcito.
3: Ay, pero un lugar con tanta historia de amor, de como amor. El Empire State.
0: ¿Por qué tiene historia de amor?
2: Y extendieron una...
0: Por
2: bueno, las películas.
0: ¿Ah, sí? Sí. No, yo me da miedo, no salgo. Voy, pero no me apoyo. El viento que hay ahí arriba.
2: Claro.
0: Además, se subieron.
2: Bueno, ellos se subieron, escalaron hasta lo más alto de la antena y extendieron una bandera que dice, cuando el poder del amor... venza al amor al poder, el mundo conocerá la paz.
0: Cuando el poder, un trabalenguas, subirse ahí, para dejar un mensaje que no entiendo, está como hoy mejor que ayer.
2: O sea, cuando el amor venza a la avaricia, a la ambición por el poder...
0: Y además muy progresista el mensaje, muy progresista.
2: Ellos son rusos,
0: bájense de ahí.
2: Lograron escalar hasta ahí, y cuando bajaron...
0: Que vayan y se suban a Kremlin a ver cómo le va.
2: Cuando bajaron, no les fue tan bien, porque después lo detuvieron, ¿eh? Pero cuando bajaron... estaban en la base de la antena y él le propuso matrimonio a ella. Ajá, parece
3: sí,
2: ser
3: sí, una
2: esta
3: hermosura.
2: Escena romántica. Y bueno, y ahora, por supuesto, están presos y tienen cargos por allanamiento y por conducta temeraria.
0: Bien, o sea, es que no, yo no me acuerdo porque llega. Hay como muchos edificios en Nueva York en los cuales puedes hacer esto de ir al mirador, lo llaman atracciones.
3: Sí, yo fui al del Empire State.
0: Sí, sí, pero no recuerdo si es el que tiene el ascensor vidriado.
3: No, llegar, ¿cuál no, es ese? Ese es el de donde sí, arman sí, el arbolito.
0: Ese no es el del vos decís el de Rockefeller Center.
3: El
0: no,
3: de Rockefeller Center es bajo.
0: Pero es otro. No, este tiene como una segunda instancia en la que vos podés con un ticket especial subirte. Tremendo porque tiene el piso de vidrio.
3: Ah,
0: y
3: okay.
0: Ese sí lo hice.
3: La segunda instancia.
0: Claro.
3: Porque sí. El Empire State subís a una primera instancia.
0: Claro, fui con una invitación, todo maravilloso, que sé yo, digo, qué lindo, hasta acá yo quiero llegar hasta acá. No, tenés invitación también para la familia. Dios mío. Y viste que uno se pone en clic, ya me imagino, toda mi familia, todos mis amigos, claro. Dicen, aprovecha, yo siempre, viste, reculando. Digo, no, voy a ir y me subí, la pasé bárbaro.
2: La película histórica del Empire State se llama An Affair to Remember, okay. Es de 1957, con Cary Grant y con Deborah Kerr, es una película hermosa.
0: Okay.
2: Y también en una película de los 90 que se llama Sleeping in Seattle, que esas las vimos todas,
3: sí,
2: Sintonía de Amor,
3: para recordar,
2: con Matt Ryan y también con Tom Hanks, se recuerda toda esta escena.
0: Precioso edificio, precioso edificio, y King Kong.
3: Claro.
0: Toda la narrativa, desde que entras al edificio hasta que subís a la cúspide, es King Kong. De hecho, cuando subís en el ascensor, tiene como unas pantallas y el ascensor se abre y King Kong te... No sé si está tan bien logrado, pero el juego es ese. ¿No es cierto?
3: Sí, totalmente.
0: Digo porque al fin y al cabo es mejor, pero y te subís y lo ves ahí en un duelo, ¿no es cierto? Con cuál es el otro, el World Trade One o alguno de los nuevos grandes también. Y no, por el lugar donde está, por el Hudson Yards. Mirás así, decís, viste, los dos grandes que se están mirando por encima,
3: claro,
0: de todos los otros
3: están...
0: edificios. Está bueno, es lindo, pero da miedo. Una locura haberse subido ahí.
2: Sí,
0: no lo vuelvan a hacer. No lo vuelvan a hacer.
2: Una locura
0: inolvidable. Y a ustedes ni se les ocurre.
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0: Muy bien, 19 minutos de las 9 de la mañana. Voy a seguir el guión que dice aquí Andrea China.
1: Hablando de guiones.
0: Hablando de guiones.
1: Justamente, porque digo, vamos a repasar. Ya hemos dado cuenta, ¿no?, de las novedades a nivel procesal del caso Agostina Vega, esta menor de 14 años asesinada brutalmente en Córdoba. Aún no queda claro la mecánica, ¿no? No queda clara la mecánica de la muerte, por lo menos es algo que se reserva el fiscal hacia la prensa.
0: O sea, obviamente la mecánica, el hecho físico de provocarle la muerte. Exacto. Lo que sabemos que sería la logística, la casuística, sabemos que ocurrió ahí adentro.
1: Sabemos que ocurrió ahí adentro de la casa del barrio Cofico. Sabemos que por lo menos participó Claudio Barrelier, ¿sí?, el habitante principal de esa casa. Sabemos, según esta acta de necropsia, que fue lo único que se pudo ver, digamos, en cuanto a la prensa, no tenemos el informe preliminar de autopsia, seguimos sin tener el informe final, que ya está en manos de Garzón. Sabemos de una causal de muerte que es asfixia mecánica. Si es por ahorcamiento, por sofocación o por algún otro método, no lo sabemos. Y sabemos
0: mecánica
1: también...
0: se opone a natural, digamos, una asfixia no natural, eso es...
1: Asfixia que... mecánica, claro, es una asfixia provocada.
0: Provocada.
1: Sí, okay. Le provocaron la muerte...
0: de distintas maneras, mediante... o sea, seguimos sin saber demasiado.
1: Sabemos sin saber demasiado, sabemos que luego descuartiza el cadáver, claro, y traslada los restos en el auto de una de las detenidas. Sabemos de la prisión preventiva, sabemos que falta la indagatoria a su pareja, que escuchó, y está acreditado en el expediente, escuchó gritos esa noche, se lo preguntó a él, él le dice borra ese mensaje, o sea que ella conocía del hecho también, la pareja de Barrelier, a esta altura para el fiscal. Lo cierto es que quien salió a la luz en el día de ayer, después de 4 semanas de estar ausente en los medios y de pedir desesperadamente que el miércoles 27 de mayo, que por favor Claudio le diga a quién le entregó a la pequeña Agostina y que se la devuelvan sin hacerle nada, digo, a ella la sacan descompuesta el sábado siguiente, media hora antes de confirmarse al público el hallazgo de los restos de Agostina en Ampliación Ferreira, un descampado en las afueras de Córdoba. Melissa es internada y no salió nunca más en la prensa hasta ayer, cuando, entre otras cosas, después repasamos algunos detallitos, pero entre otras cosas pidió justicia de esta forma.
2: Que hagan justicia por mi hija. Que hagan justicia por mi hija y que no lo dejen salir más. Que no salgan más. Y que caigan los que tengan que caer, como todo el mundo lo dice y yo opino igual. Que caigan todos los que tengan que caer. Yo nunca tuve... yo confiaba en estas personas, eran yo pensaba que eran mis amigos. O sea, yo nunca pensé que me iban a hacer una cosa de esta. Yo no estaba metida en ninguna mafia, como dicen. La verdad es que se han inventado tantas cosas de mí que yo no sé cuándo voy a poder salir a la calle con el frente en alto, porque me han hecho muchísimo daño. Hay gente que piensa que yo soy eso, que yo entregué a mi hija como una madre va a entregar a su hija.
1: Me llamó mucho la atención.
0: Es tremendo el audio, sí. A ver si nos llamó la atención lo mismo.
1: No, del que va a venir. De este, básicamente lo que pide es perpetua, ¿no?, para los responsables. Niega las acusaciones que algunos medios han hecho. Digo, tal vez todo lo pensamos en algún momento, porque no sería ni la primera ni la última madre que entregara a su hija. Lamentablemente la realidad habla de eso, ¿sí?
0: También,
1: no podemos negar la posibilidad.
0: También hay que ver que se entregaron, la fuerza con la que se dice la palabra.
1: Exacto.
0: Simplemente puede haber habido ahí una convivencia con un entorno o ambiente que podía terminar tranquilamente en esta cosa, un no cuidado suficiente, un la entregué para algo pero nunca para esto, pero la cosa está...
1: Y hacia ahí va este segundo audio que te voy a compartir, porque
0: me llamó un poco la atención, por supuesto, es una madre dolida.
1: Obviamente.
0: Dios mío, no se puede ni siquiera pensar, pero preocupás por algo que es secundario, que es ella y su salida a la calle con la frente alta.
1: Y lo que le hicieron a ella.
0: Por eso,
1: hicieron, merecen perpetua por lo que me hicieron, no por lo que le hicieron a la hija. Eso también me llamó mucho
0: muy finito,
1: la atención.
0: Pero,
1: y esto de no hacerse cargo del ambiente. Porque ella le pedía, hace un mes, le pedía a Claudio Barrelier que le dijera a quién se la había entregado y que por favor se la devolvieran sin hacerle daño. Y ahora dice desconocer el mundo que ella misma habitaba.
2: Me parece una persona asquerosa, un monstruo, porque imagínate, no sé detalle lo que hice con mi hija, pero ya solamente saber lo que me han contado, yo no,
3: No tengo palabras, no me sale una palabra. Lo tendría enfrente y ni siquiera podía mirarlo. La verdad es que no sé. ¿Qué se le cruzó por la cabeza hacerle tanto daño a mi hija? Me pongo pensivo porque no lo hizo conmigo. Me tuvo un montón de veces vulnerable a mí. ¿Por qué no se le agarró conmigo?
1: Eso también es llamativo.
0: Entonces, si sabe que si la tuvo, sabe que es un sujeto peligroso y que
1: sabe qué hacía Barrelier en esa casa. Entonces, por eso sigo coincidiendo con la visión de la abogada Alanís, representante de la querella del padre de Agostina Vega, de que sabe mucho más de lo que dice respecto de la mecánica y la dinámica que había en esa casa de Barrio Cofico. Todavía mucho por delante, ¿eh? En
0: me estuvo probable. Vulnerable a mí, pero ella expone a su hija a ver, es mucho más vulnerable que ella, para empezar.
1: Justamente.
0: Por la edad, alguien que aprovecha las vulnerabilidades ajenas.
1: Pero eso, ¿por qué no me lo hizo a mí? A mí me llama muchísimo la atención, insisto en lo que marcabas, Nico, vos, respecto de la vulnerabilidad, el dolor de la pérdida de un hijo de esta forma, y lo que se llama pena natural, ¿no? De que más peor condena que tu propio exnovio, expareja, haya abusado sexualmente y terminado con la vida de tu hija de 14 años, no debe haber realidad peor que esa, además de todo lo que cometió después, ¿no? Con el cadáver para salirse con la suya y nuevamente zafar. Estamos hablando de, por lo menos, un presunto violador serial que venía cometiendo este tipo de acciones con mujeres hasta que llegó a matar.
0: Chinita, y estamos como poniendo un poco el foco en Córdoba y las cosas que pasan, ¿no es cierto? Pasa. Pero por las
1: Córdoba.
0: Cosas que pasan, precisamente.
1: Sí, en Villa María, un incendio, el hallazgo de un joven dentro, en medio de un charco de sangre, que había sido torturado, que es rescatado con vida. Hoy por hoy sigue peleando, justamente después de las lesiones que ha sufrido, con 3 detenidos implicados en secuestro, torturas y demás. Y una última detención que tiene que ver con la hermana de este muchacho, que había encarado los pedidos de justicia, incluso con algunos desmanes frente a la comisaría, reclamando justicia. Aparentemente la sospecha ahora recae en la hermana, otra vez, la familia. ¿Qué pasa en los entornos familiares? ¿Qué pasa con esto, venganzas, entregas? Digo, aparentemente lo que dice la justicia, lo que sospecha, es que la propia hermana entrega a este muchacho que fue encontrado en condiciones
0: Eso es la degradación del tejido social.
1: Justamente.
0: A veces parece una cosa abstracta. No, es esto, y no es de arriba hacia abajo necesariamente, es de abajo hacia arriba. Es el individuo, es la familia, que no, en vano, se ha dicho siempre, ¿cierto?, es la célula fundamental de la sociedad.
1: Y el crimen organizado, cuando decimos del narco penetrando también en este tejido social, tiene que ver con el crimen organizado también, porque no nos olvidemos de Lian Flores Oraide en Ballesteros.
0: Lo que pudo haber pasado de arriba hacia abajo es la instauración de una escala de valores que relaja la moral de tal manera, y no hay necesidad material que le explique, no voy por ese lado. Es moral, que relaja la moral de tal manera que la connivencia con la delincuencia
1: justamente
0: encuentra excusas, ¿no?
1: Y el aprovechamiento, ¿no?, de la mano de obra de gente necesitada. Porque lo hablábamos ayer con algunos contactos de Córdoba, que qué es lo que está pasando, es eso, es la penetración del crimen organizado. Córdoba ya como ruta de paso del tráfico.
0: Hay todavía jurisdicciones grandes de la administración política argentina que están en manos de sectores que te lo justifican todo, que la víctima es el malo y el victimario es el bueno, que los celulares en la cárcel, que viva el narcomenudeo.
1: Sí,
0: y
1: seguir escondiendo,
0: poniendo, ¿no es cierto?, fértil el terreno, este tipo de cosas.
1: Seguir escondiendo abajo de la alfombra toda esta mugre, queriendo también, volviendo a Barrelier, simular como que fue un lobo solitario. No, había toda una estructura, había todo un contexto criminal dentro del cual ocurre el femicidio de Agostina Vega.
0: 29 minutos ahora de las 9 de la mañana.
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5: 9 de la mañana, 30 minutos en la República Argentina. El sudoeste de Río Negro es una de las zonas más frías del país.
6: En Maquinchao la temperatura superó los 13 grados bajo cero.
5: En tanto, nevó en las sierras de la provincia de Buenos Aires, San Luis y Córdoba y en algunas regiones del noroeste argentino.
6: Nueva audiencia en el juicio por la muerte de Diego Maradona.
5: El informe de Miriam Mariotto.
7: En el juicio que se sigue por la muerte de Diego Armando Maradona, hoy es un día clave porque declara quien fuera abogado y apoderado de Maradona, Matías Morla, uno de los indicados por la familia por tener una responsabilidad en la muerte de Diego para quedarse con la marca. Igualmente, él declara como testigo y no está imputado en esta causa. Y también se espera la declaración del sobrino de Maradona, Jonathan Espósito, que es el último que lo vio con vida la noche anterior a su muerte.
6: Ataque a Ucrania.
5: Rusia bombardeó en forma masiva la ciudad de Kiev.
6: Las informaciones periodísticas dan cuenta de que hay decenas de muertos.
5: En la ciudad de Buenos Aires, temperatura 2 grados 8 décimas, sensación térmica 7 décimas de grado, humedad 70%, cielo despejado.
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0: Bueno, hoy 34 minutos de las 9 de la mañana, seguimos haciendo primer round. ¿Hasta qué hora, María Fernanda Heras?
1: Hasta las 10 de la mañana.
0: Muy bien, entonces, ¿cuánto nos queda, Andrea China Valdivieso?
2: 25 minutos.
0: Nos queda 25 minutos, es verdad. Qué exactitud.
1: Sí, pero siempre chorea un minuto.
0: La ¿Ah, sí? ¿Redondea?
2: No,
0: sí, sí,
2: 10 segundos faltaban para el 35. Faltan 25 y 10 segundos.
0: Bien. Nos vamos a la Antártida, ¿les parece? Vamos a charlar con el Teniente Coronel Fernando Ezequiel Sosa, el jefe de la base Antártica Esperanza. Hola, Fernando, Nico Yacoy, equipo. Muy buen día, gracias por atendernos.
3: Nico, buen día, ¿cómo estás? Un gran saludo a todos.
0: Bueno, contanos cómo están ustedes, qué frío hace ahí, y cómo hacemos para zafar acá del frío que tenemos, ¿no?
3: Bueno, hoy estamos medianamente tranquilos. Estaba previsto anoche, la gente de meteorología nos avisó que íbamos a tener unos buenos vientos. Ajá. Pero cambió, acá la verdad cambia rotundamente el clima en cuestión de horas nomás, y hoy nos favoreció. Estamos con 13 grados bajo cero y no tenemos nada de viento. Estamos con presión de vientos arriba de 60 kilómetros y ráfaga de hasta 100, que eso te dispara la térmica, claro. A veces se la duplica. Pero hoy, la verdad, un lujo. Con esa temperatura andamos afuera,
0: Fernando,
3: de primera.
0: Esa es una de las características propias, ¿no es cierto?, del clima antártico, que es esto de cambiar, ¿no es cierto?, casi que de la noche a la mañana. Sí. Un día te puede tener varios escenarios.
3: Sí, cambia muy rotundamente. Yo tuve una experiencia en mi primera invernada en base de San Martín en el año 2013. Salimos con un día soleado espectacular, pedimos el parte meteorológico extendido a Marambio, que es la cabecera meteorológica que tenemos acá en la Antártida.
0: Claro.
3: Y nos dieron el parte extendido de una semana y no había viento, no había nada. Y salimos a un refugio que está a 5.5 kilómetros de base San Martín. Fuimos esquiando sobre el mar congelado y cuando llegamos a la hora, hora y media, el meteo empieza a llamarnos por radio que peguemos la vuelta, que se venían vientos catabáticos, y tardamos casi 5 horas en llegar de vuelta a la base con vientos de frente. Se nos voló una tabla de esquí y fue que duró una semana después, así que de la nada apareció eso y bueno, es así, acá
0: claro,
3: es así.
0: Esto te marca, Fernando, cuánto podés adentrarte, ¿no es cierto?, en la Antártida, es decir, alejarte de la base, poco.
3: Sí. Nosotros cuando vamos a la zona de los refugios a hacer el relevamiento de la cartografía de la zona de la base, salimos con las motos de nieve o vehículos a oruga que subimos a los glaciares, ¿viste? O cuando se congela el mar, salimos sobre el pack de hielo, pero sí tomamos todas las previsiones porque es tan cambiante el clima acá que capaz que en una hora o dos, de ser un día espectacular, te aparece un temporal que te pega 3-4 días después,
0: claro. No, y Fernando, hablábamos con vos porque estamos sufriendo, parece, en el resto de la Argentina, una suerte de frente antártico, nos dicen. Ya no polar, sino propiamente antártico, así que nos lo mandaron ustedes, es nuestra interpretación. Y tienen todo el derecho de hacerlo, solo que cuéntenos, viste, cómo nos abrigamos.
3: Y bueno, acá nosotros cuando andamos afuera, que la mayoría de los trabajos, no importa la época del año, son de mantenimiento de las instalaciones, de todos los edificios, afuera.
0: Claro.
3: Se congelan tuberías, de la red de agua, de la red cloacal, los tubos de gas, también, pese a que están en los nichos de gas con calefacción, a veces también se congelan. Las chapas están atornilladas, recontra mil agarradas, pero a veces los mismos vientos embolsan y te levantan chapas. Los tambores de combustible a veces se vuelan llenos, así que los vientos son fuertes y uno sale con toda la previsión, ¿no?
0: Claro,
3: la famosa primera piel, que sería, es como que parecemos una cebolla.
0: Ahí
3: como
0: va,
3: siempre.
0: Sí.
3: Una primera piel, arriba, abajo, también un pantaloncito largo de primera piel, y después viene una segunda piel que tiene un micropolar por dentro, medio frisadito.
0: Ah, ese que sí, que tiene el lado como, sí, como del...
2: Suavecito.
0: Suavecito, te iba a decir, sí. Como el del Durano, sí.
3: Eso, así mismo, eso. Y después, bueno, una tercera capa que nosotros acá para el trabajo diario usamos un overol térmico, que está preparado para soportar temperaturas de hasta 30 bajo cero, y cuando tenemos la formación las fechas patrias y demás, formamos con la ropa naranja, la campera naranja, el pantalón negro, que bueno, tiene abrigo de pluma y afuera, digamos, la última, la cuarta capa, por decirlo así, es Gore-Tex.
0: Ah, claro, son tres o cuatro capas todas térmicas, porque acá mentimos, tres capas y resulta que es el pullover normal, la camisa, no, tres capas térmicas.
3: Todo térmico, claro, todo, sí.
0: Está muy bien.
3: Y después, gorrito de polar, algunos se ponen una vinchita, viste, que le tape las orejas, y arriba el gorro, antiparras, es ley, la antiparra siempre, porque también no hay viento, de golpe se levanta, una ventisca o algo, y te hace, pero te destruye los ojos, viste, la nieve así volada, el cristal de la nieve, así que es ley andar siempre con antiparras, porque ahí nomás ya te proteges la vista.
0: Y guantes, Fernando, porque a mí la mano congelada te la inutiliza.
3: No, ¿sabes lo que duelen los dedos cuando se empieza a torcer? Es impresionante. Y después cuando vuelve a circular la sangre en la punta de los dedos, es muy doloroso.
0: Sí, totalmente. Como un hormigueo, ¿no?
3: Sí, pincha.
0: Más que un hormigueo. Sí.
3: Sí, muchísimo. Bueno, le metemos una primera y segunda piel a los guantes y después también medias térmicas y unas botas que usamos que también están preparadas hasta 40 bajo cero, que son unas botas que nos llegan casi hasta las rodillas, que tiene una escarpina adentro, todo, y la verdad esas son espectaculares, ¿viste?
0: Pero y adentro logran calentar, digamos, más o menos, logran un espacio acogedor, o tienen también que estar muy abrigados adentro, son temperaturas muy bajas.
3: No. Todas las casas, porque, viste, Base Esperanza, como alberga familias, tiene casas.
0: Así es.
3: Las casas donde están las familias y el casino que le decimos nosotros, que es el lugar de uso común, no un casino de juego, porque capaz la gente entiende, se imagina la ruleta.
0: Claro, en terminología militar, digamos, más bien el club, el comedor, el clubhouse, sí.
3: Es un clubhouse, así es el punto de encuentro. Bueno, todos esos lugares tienen calefacción a través de combustible, en un sistema con sopladores, ¿viste? Un sistema de calefacción central, lo regulas con termostato, normalmente la recomendación es cuando no hay nadie adentro de la casa, dejarlo en 10 grados positivo, y cuando uno ya está acá, en 15, 18 positivo, y estás más que bien. En relación a lo que es afuera, adentro andás con una remerita, viste, un pantalón liviano, claro. Estás más que bien,
0: Eso está muy bien. Fernando, otra cosa, es una tontería, pero siempre jugamos acá, yo entiendo que el viento hace la diferencia, ¿no? Pero jugamos acá con, y hay un nivel donde ya da todo lo mismo, menos 13 me decís, es un montón, menos 7, ¿lo sentís igual o no?
3: Mira, depende también cómo esté el día, si está nublado o no. Ponele, hoy es un día hermoso, está totalmente despejado. Mira. Y los 13 bajo cero no se sienten, porque nosotros 7:30 de la mañana ya nos juntamos ahí en el casino y hacemos la coordinación de la mañana para todos los trabajos. Siempre tenemos la variante buen clima, la variante mal clima. Y hoy cuando salí a la reunión, fui sin guantes y sin gorro, lo llevé en la mano, pero no me hacía falta.
0: No te creo, bueno.
3: Se curte el lomo igual, te digo que hemos llegado a térmicas hace un mes y pico atrás de 42 bajo cero, y te duele la cara, te duele las manos.
0: Eso, y en todo caso, intuyo, podrá no sentirse, pero los efectos físicos sí son diferentes. Digo, hay que ser mucho más prudente en la exposición.
3: Sí, por supuesto, igual. Hay gente que pese a esas temperaturas y vientos tiene que salir porque acá está la usina, la que nos provee de luz en la base, y hay una persona que está de turno 24 horas y hace un corte a la tarde de 2 a 9 de la noche, y la persona que entra de turno viene, descansa, y el que va a entrar al día siguiente lo reemplaza en ese horario. Pero cuando hay vientos así ya hay gente que está designada para acompañar a ese relevo.
0: Claro, y se quedan.
3: Cuestión de seguridad, ¿no?
0: Tal cual.
3: Y la usina está aproximadamente a 700 metros del fuerte, del casco de la base.
0: Mirá las distancias que nos trae, 700 metros que uno dice es nada, y cuánto más largas se hacen en un entorno como el de la Antártida.
3: Y hemos llegado a tardar hasta 20 minutos en hacer 700 metros.
0: Mirá qué tremendo.
3: cuando vienen las ráfagas fuertes, si no te tiran, lo ideal es agacharse, ponerse en cuclillas, porque si no te embolsa el viento y te tira.
0: Y te tira.
3: Me pasó hace poco, me tiró como 2 metros y después fui deslizándome en la nieve porque no podía levantarme.
0: ¿Tenés de dónde agarrarte? O sea, ¿qué llevas? Estoy preguntando desde la total ignorancia, y pretendido sentido común. ¿Pero qué haces? ¿Tenés un cuchillo? ¿Con qué te, como los escaladores, con qué te agarras frente a eso?
3: Bueno, ahora que se están formando ya las capas de nieve y se está empezando a congelar, hay partes que son medias resbalosas en la base. Ah. ¿Y qué usamos con las botas? Los grampones.
0: Ahí está.
3: Los grampones es un elemento que se pone en la suela de la bota, que tiene como unos dientes de aproximadamente 3 centímetros, tienen puntas, y eso se clava en el hielo, entra a milímetros, 2, 3 milímetros, se clava en el hielo y podés caminar bien. ¿Viste? Pero hay veces que el viento es tan fuerte que ni el crampón te ayuda.
0: Claro.
3: Tenés que esperar que pase la ráfaga, levantarte de vuelta, avanzar un par de metros, viene otra ráfaga, te volvés a agachar, porque si no, terminás dando vueltas, vas a saber por dónde.
0: Pero eso, pero además 2 metros es un golpazo, no es que simplemente te acuesta.
3: Sí, sí, sí, y se sienten los golpes acá, y también la rehabilitación. En relación a la vida en el continente, cuesta mucho más acá. Un esguince que capaz que vos en 15, 20 días ya estás bien, acá te puede llevar hasta 2 meses.
0: ¿Y eso por qué? ¿Por la actividad, o por el instrumental, o por el clima y el contexto?
3: Por el mismo clima. Por el mismo clima cuesta la recuperación física un poco más.
0: ¿Mira?
3: Tengo un compañero mío que estuvo en base Belgrano 2 y se fracturó el antebrazo, y le llevó casi 5 meses a que suelde bien el hueso.
0: Mirá vos.
3: Por eso es un poquito más complicado. Así que,
0: Fernando,
3: por eso la seguridad del cliente ante todo. ¿Viste?
0: Y chusmé un poquito más, porque un poco abriste ahí la ventanita, dijiste venía de una reunión. Eso es la cotidianeidad. ¿Tienen una primera reunión inicial del día, o eso fue hoy?
3: Sí. No. Todos los días nosotros trabajamos de lunes a sábado. Hasta el sábado a las 13 horas es nuestro horario. 7:30 de la mañana nos juntamos y ya coordinamos. Cada lugar tiene un encargado y, bueno, están todos sus auxiliares, ¿no? Y la coordinación fuerte se hace con los encargados, y si algún auxiliar tiene algo más que agregar, ahí nomás levanta la mano y ya vemos. Sí. El carpintero, los mecánicos de instalaciones, que le decimos nosotros, que son los que están al pendiente de, como te decía hace un ratito, la red eléctrica, red de agua,
0: red
3: local.
0: Es el soporte vital.
3: Sí, porque falla la calefacción, tienen que venir ellos, se congela un caño a las 3 de la madrugada, hay que salir a paliar nieve y hay que cambiar el caño congelado, después se verá de recuperar ese caño o no. Pero ahí nomás esa gente está H24.
0: Bueno.
3: La gente de la oficina también, ¿viste? Y bueno, y ahí se coordinan todas las tareas, y siempre se hace un programa general de la semana, ¿no? Con las variantes. Bueno, listo. El clima, como
0: claro,
3: cambia mucho, vemos las actividades que podemos hacer afuera esta semana, atacamos eso. Si algún especialista pide un apoyo de gente, se le da más gente para que la tarea se haga más rápido. Y después la variante mal clima, trabajando en los talleres, que esa es la que se va pateando más o menos para agosto, septiembre, que son los meses donde es más reinante el viento acá en Base Esperanza. Así que por eso le metemos pata ahora a todos los trabajos afuera.
0: Eso es.
3: Para ya afrontar después los meses ventosos, ¿no?
0: Me quedaría horas hablando con vos, pero por suerte para vos no me dejan. Entonces, lo último, están marcando presencia, que es muy importante, pero además sí. Entiendo que un porcentaje relevante de la actividad tiene que ver con investigación y la cosa científica, y después el tiempo que se lleva precisamente el sostenimiento o subsistencia en un ambiente tan hostil.
3: Sí. Sí, así es. La razón de ser Argentina en la Antártida, por supuesto, es la soberanía, por sobre todo. Nosotros los representamos a ustedes acá, en el sector que Argentina ama. Y después, dentro del Tratado Antártico, sabemos que Argentina es el país pionero por su permanencia, 100, ya 122 años, la proximidad geográfica a la Antártida. y bueno, el apoyo a la actividad científica. Es uno de los países con mayor actividad científica en el continente, y el personal militar que está desplegado en las 7 bases permanentes, y después durante el verano se abren las otras 6 bases temporarias, cumple apoyo al 100% a la actividad científica, que ellos vienen, despliegan ya a finales de octubre, los científicos, y empiezan a afrontar las diferentes disciplinas que tiene cada base. Después ellos hacen todo el trabajo de campo hasta finales de marzo, mediados de abril, y todo el relevamiento ya lo hacen en las diferentes universidades, con ICEN, para después compartir todos esos datos a nivel internacional, ¿no? Como hay evolución involución de los glaciares, biografía, estudio capa de ozono, fauna, flora, trabajos de buceo que se hacen en base Carlini todo el año, así que es interesante, y bueno, se ve el trabajo de los científicos acá. Uno capaz que no lo dimensiona, pero cuando los ves haciendo el trabajo de campo, es duro también, porque es demandante y desgastante.
0: Ya lo creo. Fernando, nada, queríamos charlar con vos porque, bueno, con este poquito frío comparado con ustedes que tenemos, los de te recordamos, ¿no? Jugamos a que los entendemos, y nada, es una linda ocasión para charlar y acompañarlos.
3: Bueno, Nico, muchísimas gracias por el espacio, saber que acá hay argentinos que están trabajando por nuestro país, representándolos ante el mundo. Sepan que son 13 las bases argentinas, en estos momentos durante el invierno son 7 las que quedan, hay aproximadamente 350 argentinos desplegados en las diferentes bases, y bueno, trabajando en bien de la soberanía y el apoyo a la actividad científica durante todo el año.
0: Fernando, muchísimas gracias por la charla. Agradecido. Te mando un abrazo grandote.
3: Un gran abrazo. Saludos a todos.
0: Que estén muy bien. Es Fernando Ezequiel Sosa, es teniente coronel, es jefe de la base antártica Esperanza.
4: Mesa de Saldos. Lo último, pero no menos importante, ¿qué quedó por decir?
0: Bien, 51 minutos de las 9 de la mañana, ¿hacemos mesa de saldo? ¿O parece? Vendemos mesa de saldo.
2: Sí, ya
0: la vendiste. ¿Cuándo la vendiste?
2: Sí, salió.
0: ¿Usted les parece?
2: Es rápida para
5: no escuchar a Rodolfo
0: Lago. Sí, claro. Ahora yo les voy a tomar lo que acabamos de hablar en una entrevista. Súper interesante la entrevista. Dan ganas como de ir, después uno se asusta. Es decir, pero la Antártida tiene sus condiciones, ¿no? Pero cómo se complica la cotidianidad. Andrea China Valdivieso, 20 segundos.
2: Sigo mirando el historial sentimental de Jessica Sirio para dejar esto para que reflexionen los oyentes respecto a lo que les voy a decir.
0: ¿Qué primero, la delincuencia o el enamoramiento de
2: a mí Sirio? Me parece que van de la mano. ¿No? Insaurralde, investigado por enriquecimiento ilícito, ella imputada en la causa. Elías Pichirilo, imputado por hacerle una cámara al socio al que le debía plata y preso por embaucar a este hombre. Y ahora Trombino, padre de el futuro hijo que está esperando Jessica Sirio, y investigado ahora por tenencia ilegal de armas y drogas en la casa que compartían. ¿Hay elementos para sostener que se trata de una asociación ilícita? Es un grupo estable, tienen una finalidad delictiva repetida, una estructura y roles. Pensalo.
0: Cecilia Diwan.
6: En Venezuela, bueno, continúan las labores de búsqueda de Hernán Gil, este hombre de 43 años que era un guardia de seguridad. Hay más de 100 rescatistas de muchísimas partes del mundo que se están empezando a sumar en estas labores de búsqueda. Están muy cerca de él, se está siguiendo esta información minuto a minuto. Y además llegó a Venezuela recién. Acaba de aterrizar el chef español José Andrés, que es muy reconocido por su labor humanitaria. Ajá. En la red World Central Kitchen. Tiene un gran trabajo en Ucrania, tiene un gran trabajo en la Franja de Gaza y quiere desplegar en Venezuela una red de infraestructura para dar ayuda humanitaria, para alimentar a la población necesitada, generar también un trabajo con restaurante y va a abrir una panadería para empezar a ayudar a todas las personas.
0: Bueno, que se contacte con nuestro cocinero de ayer, que está haciendo ya el trabajo ahí.
6: Que ya están empezando a hacer como voluntario.
0: Rodrigo Ruiz.
7: Bueno, la agenda del Mundial hoy, Nico, a las 4 de la tarde en Los Ángeles, España, Austria. a las 20 horas en Toronto, Portugal-Croacia, de esta llave, de España-Austria. Portugal-Croacia sale la llave de octavos de final, y cuando termina el jueves y comienza el viernes en Vancouver, Suiza, Argelia, a las 12 de la noche.
0: Muy bien, María Fernanda Heras.
1: Cerramos el tema que estuvimos abriendo ayer del déjà vu. ¿Qué pasa cuando vivimos situaciones que decimos, esto yo ya lo viví, esto yo ya lo sentí? Hay como varias facetas. Está el ya lo sentí, el ya lo viví, bueno, el ya lo, ¿no? Ya por esto ya yo lo. Ya pasé. ¿Qué pasaba con Freud? Vos lo habías nombrado ayer, como siempre, él metiendo el inconsciente y la cuestión reprimida. Esto después, con el pasar de los años, dijeron, no, por ahí no era. Él lo que decía que no era un error cerebral, sino una manifestación de una fantasía inconsciente reprimida. ¿Qué se dice con la ciencia hoy en día que es un falle o un ajuste temporal de los sistemas de la memoria y del cerebro?
0: Un reseteo.
1: Claro, ¿qué es lo que pasa? El cerebro va por dos sectores. Por un lado, los recuerdos, y por el otro lado, la cosa nueva. En ese momento, es como que te avanza,
0: claro,
1: te avanza lo nuevo y te lo enmarca como si fuese un recuerdo.
2: Exacto.
1: Entonces entra la confusión, va primero lo nuevo, entonces decís, yo ya lo viví, no, en realidad es el cerebro que actuó mal.
0: Neo tenía razón, lo dijo Facundo Manes, eso no.
2: Neo tenía razón, dijo,
0: un poco,
2: una falla
0: un
2: en la Matrix.
0: 55 minutos de las 9 de la mañana.
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3: ¿Y si hacemos un muñeco? Ven, vamos a jugar.
4: ¿Cómo buen día, bienvenido? ¿Cómo le va?
5: Pero, ¿qué hace un muñeco? Me encanta un muñeco de nieve. Sí, sí. Mira, como hace muchos años hice un muñeco de nieve en Tucumán, en Tafí, lo hace. Pero, así que imagínate si me voy a sorprender.
4: Ah, ¿viste? Claro.
5: Imagínate si
4: ahora
5: me voy a sorprender.
4: Ahora está nevando Tafí también.
5: Por eso digo, son zonas de nieve.
4: Sí, sí, sí.
5: Importante decirlo, previsto, ¿no?
4: Sí.
5: Es algo que fue previsto, que ya se venía hablando, y en los últimos días era la semana que viene va a nevar.
4: Va a nevar.
5: Va a nevar en el sur, lo dijimos acá en el programa, ¿no? Indudablemente es un
4: fenómeno. Es un casi que casi.
5: Estamos chequeando porque yo estuve justamente monitoreando la situación desde acá, pero probablemente área rural vamos a ver dentro de la ciudad, ¿no? Hace rato que...
4: A ver, en Mar del Plata estaba ahora cayendo una nevisca.
5: Sí, señor. Bueno, o sea, autovía 2.
4: Por eso.
5: La autovía 2, pero...
4: Por Chascomús se llega a Mar del Plata.
5: Claro, y además...
4: Si la nieve lo sabe...
5: Pero tendría que haber esperado un poquito más que viene un fin de semana largo.
4: Bueno,
5: para manejar también hay que tener
4: cuidado. Ese es el tema. La pena es lo que genera las rutas y el nivel de tránsito y seguridad.
5: Y hay grupos de riesgo, ¿eh? Hay que decirlo también, porque uno se lo toma animadamente, pero hay que estar atentos, no para cualquiera, ¿eh? Es la nieve, mira, por ejemplo, estamos viendo...
4: Sí, a Marquito Di Palma.
5: Chávez, que está saliendo Marco Di Palma, que va a salir a correr.
4: Claro. González Chávez, qué linda ciudad González Chávez.
5: ¿Viste? Me encanta.
6: Yo en las efemérides me acordaba mucho del señor Adrián Corol.
4: Ajá.
6: ¿Por qué día? Hoy, 2 de julio, es Día Mundial de los OVNIs.
5: Me encanta, es una de mis pasiones.
6: Claro.
5: ¿Sabes que
4: que ya no se llaman OVNIs, se llaman?
5: No, fenómenos...
4: Anómalo.
5: Algo así, ¿no? Y que va a ser volador.
4: Le sacaron el objeto
5: sí, porque son fenómenos. Y además no solo, en realidad, si bien uno habla de los aéreos, voladores y demás, acá es más allá de eso, ¿eh? Porque también hay algunos que son...
4: Como un reptiliano, por ejemplo.
5: O que vienen del fondo del agua o aparecen en zonas acuáticas. También.
6: Pero Nico, ¿cuántas cosas no prometió Adrián?
5: Mirá,
4: queremos que nos traigas un reptiliano.
5: Claro, un reptiliano ya hay.
4: Sí,
5: hay que salir a buscar.
4: No sé ni qué es un reptiliano, qué sería un reptiliano.
5: Ya vamos a ver, gente que tiene como ciertos rasgos, no lombrosianos, pero que dice que... ¿Te acordás de la invasión extraterrestre?
4: ¡Qué buena!
5: Donovan.
4: Donovan.
6: Se comían los ratones.
5: Y ella, ¿cómo se Juancho, llamaba?
4: Era mala una...
6: Diana.
4: Creo que se
5: arrancaba la piel y no había...
4: ¿De ahí viene el reptiliano?
5: No, pero tiene algo que ver en ese tipo de concepto. Y ¿sabes con qué lo...? Que es alucinante esas teorías conspirativas que lo terminan linkeando con...

0: Registran Mar del Plata, Miramar y en algunos sectores de Montehermoso.
1: El frío extremo afecta a todo el país. Hay 18 provincias bajo alerta y Río Negro y Neuquén registran las temperaturas más extremas con más de 13 grados bajo cero.
0: En tanto, en San Juan, el ambiente helado provocó inconvenientes en los servicios de infraestructura.
1: Desde la Radio Nacional en esa provincia nos informa Claudia Cabrera.
2: Con algunas rutas congeladas por las temperaturas muy bajas que registra la provincia de San Juan, comenzó esta jornada en medio de una ola polar que cubre toda la provincia. En horas de la noche se registraron las primeras nevadas en la capital sanjuanina, mientras que en la alta cordillera continúa la precipitación nívea. Se espera que para el resto de la jornada no exista demasiada variable térmica y desde el Ministerio de Educación de la provincia de San Juan no se ha definido aún la suspensión de actividades escolares en ningún punto de la provincia.
1: Actualizamos el estado del tránsito con Romina Wiener.
3: Atentos en la provincia de Neuquén, el paso Cardenal Zamoré está habilitado a la circulación con suma precaución por hielo en calzada. Paso Pino Achado, ruta nacional 242, intransitable al momento. Además de transitar a baja velocidad y con extrema precaución la ruta nacional 40, camino de los Siete Lagos, y en la ruta nacional 40, cuesta de Rinconada, el Salitral, ir a baja velocidad. En Catamarca, en la ruta nacional 38, cuesta del Totoral, visibilidad de conducción reducida por la presencia de bancos de niebla.
0: Nacional es mundial. La información con Santiago Lucía.
4: Hasta el momento hay 5 partidos confirmados en el cuadro de octavos de final de la Copa del Mundo. Paraguay, Francia, Canadá, que enfrentará a Marruecos. Estados Unidos se medirá los octavos de final frente a Bélgica. Brasil enfrentará a Noruega. México jugará frente a Inglaterra. La Argentina mañana buscará la clasificación a los octavos de final cuando enfrente desde las 19 en Miami a Cabo Verde.
0: En Ushuaia, Tierra del Fuego, donde nos escuchás por AM780, la temperatura es de 7 grados 3 décimas, llueve y se esperan más nevadas para la noche.
1: En la ciudad de Buenos Aires, temperatura 2 grados 8 décimas, sensación térmica 7 décimas de grado, humedad 70%, cielo despejado.
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0: llegamos a este jueves 2 de julio. Estamos dando inicio a una nueva jornada aquí en Radio Nacional en vivo, junto a LRA 19 Puerto Iguazú, también junto a LT12 Radio General Madariaga, Paso de los Libres. Así que bueno, dos provincias, Misiones y Corrientes, unidas por Radio Nacional, la radio que une nuestras voces. Qué poco sol que estamos viendo en Santo Tomé toda esta semana. Otra mañana gris aquí en nuestra localidad, 12 grados la temperatura en este momento. Y bueno, voy a mandar un saludo grande para este gran equipo. Voy a mandar los buenos días a Paso de los Libres, a José, a Marcelo, a todo el equipo de LT12, también al grupo de LRA 19 de Puerto Iguazú, a Noelia y a Carmen, que también en instantes van a estar saludando y comentando toda la información de esta mañana. Y gracias a ustedes por estar en sintonía todas las mañanas, por ingresar al portal desde otros rincones de nuestro país, para escuchar Radio Nacional esta mañana desde ahora y hasta las 12:45, la mañana de Nacional. También hay un gran equipo, ¿sí? Aquí por detrás de los estudios, de los micrófonos, está el señor Jorge Lico Ferreira en la operación técnica, Sergio Sanabria en la producción, Merina Álvarez en la coordinación, acá en los estudios, el gusto que tiene de hablar con ustedes Jessica Rondán y también Pedro Pablo Gómez. Buenos días, Pedro, ¿cómo estás?
1: Buenos días, Jessica. Bueno, mañana gris aquí en la ciudad de Santo Tomé. Un saludo cordial a los colegas ahí en Paso de los Libres y también en Iguazú. Bueno, tenemos una temperatura en nuestra ciudad de 12 grados en estos momentos, la humedad es del 84%, la presión atmosférica 1019 hectopascales. Bueno, hemos tenido algo de llovizna ayer y hoy también, un poquito de una llovizna muy tenue. Tenemos información también relacionada con la altura del río Uruguay en el puerto local, información que gentilmente nos da la prefectura de Santo Tomé. Tenemos para comentar que es de 9 metros 79 centímetros estacionario, y también quien nos atendía hoy más temprano nos contaba que desde las 4 de la mañana el río se mantiene así, ha dejado de crecer, y que también aguas arriba en el Soberbio había quedado así también sin crecer el río. Por lo tanto, esto traería por lo menos algo de tranquilidad para las personas, sobre todo afectadas por este tema. Y tenemos para comentar también que la farmacia de turno es Vita Farm, aquí en nuestra ciudad, ubicada en Brasil 892, frente a la sucursal local del Banco de la Nación Argentina, teléfono 421-606.
0: Bien, toda la información, y qué importante esto que contás, ¿no, Pedro? Que el río está estacionario. También han enviado información oficial, porque sí, el día de ayer lo tuvimos aquí en primera persona a un representante del municipio comentando, ¿no?, el señor Carlos Molina, todo acerca de lo que está ocurriendo en las cuencas con las lluvias en el país vecino, en Brasil, y es por eso que también tuvimos un repunte en el río Uruguay, aquí en nuestras costas de Santo Tomé y hacia abajo, ¿no? También Paso de los Libres seguramente nos van a contar ahora cómo está la situación allá, porque acá puede estar estacionario, pero todavía allá sigue creciendo. Y esta información es sobre Chapecó, evacuación de metros cúbicos y el volumen mayor de los últimos 5 días. Espera un nuevo repunte en los próximos días, es lo que dice la información del municipio, porque Chapecó hoy evacuó 6.883 metros cúbicos por segundo. Y bueno, el nivel de alerta, como siempre, ya tenemos esa información, 11 metros 50 centímetros, y también el nivel de evacuación, que vendría a ser 12 metros y medio, ¿no? Y la lluvia caída, bueno, la verdad es que no ha llovido lo suficiente, ¿no?, como para que nuestro pluviómetro tenga esa información acá, ¿no, Pedro?
1: No ha llovido, digamos, mucho. Fue algo así, algo muy muy leve, no se ha juntado, digamos, pero sí, hace un ratito teníamos una fina llovizna, pero que no ha llegado, digamos, a marcar en el pluviómetro, por lo menos hasta el momento.
0: Así es. Bueno, hoy se celebra el Día Internacional del Periodista Deportivo. Un saludo para todos nuestros colegas periodistas.
1: Acá ahí tenemos para Sergio.
0: A Sergio, por supuesto. Así que, bueno, ya hubo un día, el Día Nacional, y ahora me parece que es el Día Internacional. También se celebra el Día del Trabajador Social en la Argentina, declarado por la Federación Argentina de Asociaciones Profesionales de Servicio Social, y se celebra el Día de la Agricultura Nacional en nuestro país también. ¿Hay otra efeméride, Pedro?
1: Bueno, vamos aquí a mirar algunas otras que están en la computadora. Es el Día del Editor de Revistas en Argentina. Aunque ya no se lee tanto desde ahí, no hay tanto de eso porque hay mucho de lo digital. También es el Día del Trabajador Social, antes asistente social. En 1566 moría Michael Nostradamus, astrólogo, físico y profeta francés. En 1833 muere Gervasio Antonio de Posadas, director supremo de las Provincias Unidas del Río de la Plata, entre otras efemérides. También recordamos que en 1930 nacía Carlos Saúl Menem, quien fue político argentino y dos veces presidente de la Nación, también fue gobernador de su provincia, La Rioja.
0: Bueno, 10 de la mañana, 11 minutos, por ahí quedan en mi casa algunas revistas, las Billiken de aquella época, las revistas Genio ya de mi época.
1: Antiojito también.
0: Antiojitos también, sí, hay algunas dando vuelta todavía ahí que se conservan de lo histórico, de la época en la que estudiamos y leíamos esas revistas, el recorte. Creo que ya los chicos no hacen más esas cosas, van más al chat GPT hoy.
1: Sí, totalmente.
0: Sí, bueno, la manera de comunicarse con Radio Nacional es a través del 3756-4036-18 y le vamos a dar paso también para que nos comenten su información y nos saluden a nuestros colegas, a Marcelo y a José ahí en Paso de los Libres. Buenos días, ¿cómo están?
2: Buen día, buen jueves. Aquí el sol está casi a pleno, ¿no, Marcelo? Buen día, ¿cómo le va?
3: ¿Qué tal? Buen día, ¿cómo está? Anda? ¿Qué dice? ¿Cómo andan?
2: ¿Todo bien?
3: ¿Cómo andan todos? ¿Bien?
2: Claro, porque dicen que el sol allá...
3: Sí, no está casi a pleno, está ahí dando vuelta, está muy frío el sol.
2: No, porque no tienen en cuenta el,
3: está muy frío
2: el
3: tema
2: de Sandra Mianovich.
3: ¿Hace tan...? ¿Cómo?
2: Claro.
3: El sol siempre eso porque, está...
2: Claro, aunque no lo veamos, el sol siempre está...
3: Exactamente, no, pero acá lo vemos, pero está frío, el sol está más frío como el día está.
2: Sí.
3: Así. Bueno, 10-2 la temperatura en estos momentos. ¿Cómo está? Buen día para todos. Buen día para los compañeros de Santo Tomé, de Puerto Iguazú, y bueno, y de cada uno de los oyentes que nos están escuchando también, en cada uno de los hogares.
2: Estamos también aquí saludando a nuestros oyentes que nos escuchan a través de AM840, Guillermo Alejandro Romero en los controles técnicos, Viviana Copelo, la voz del informativo, en la producción de Teresita Recluser y Barren, y quienes interactúan cada mañana con ustedes desde aquí, desde Sillarín 941, Marcelo Ruchúa, José Gómez. José dice, feliz día, bueno, muchas gracias.
3: Sí, feliz día, José, bueno, porque hoy es el día de los...
2: Internacional. Bueno, y el 7 de noviembre es el Día Nacional.
3: Es el Día Nacional. Usted festeja dos veces. ¿Eh? Dos veces.
2: Sí, y mañana seguimos festejando.
3: En una le vamos a hacer asado, en otra le vamos a hacer
2: un risotto
3: una pasta,
2: de
3: una
2: pollo,
3: pasta como le gusta a usted.
2: Risotto de pollo.
3: Un queso con pasta le vamos a hacer.
2: Risotto de pollo.
3: Mire, escúcheme, estoy preocupado.
2: De pocho quiere el chalito.
3: Estoy preocupado. Estoy muy preocupado. Estoy muy preocupado.
2: ¿Eh?
3: Estoy muy preocupado. Usted va, escuche, a ver, espere, a ver si puedo abrir, a ver. Espere.
2: Bueno.
3: A ver. Porque me ha llegado un mensaje.
2: Sí.
3: Me ha llegado un mensaje.
2: No, tanta.
3: No, sí. Está bravo esto. Ahora le digo, siga presentando.
2: Bueno, sí, estamos en esta linda mañana de jueves con una temperatura, como decía Marcelo, de 10 grados, 2 décimos, la humedad 83%, la presión 1019 decimal 8 hectopascales, viento sur a 28 kilómetros en la hora, la visibilidad 10 kilómetros. Bueno, anticiparles que hoy vamos a charlar con Jorge Acuña, con el doctor, él es abogado, Jorge Acuña, quien nos va a comentar sobre un operativo oftalmológico y también de plantillas, sí, ortopédicas, que se va a realizar en nuestra ciudad en el día de mañana aquí en el casco céntrico. Esto será el tema principal que tendremos desde Paso de los Libres, consultas y marcos gratuitos lo vienen haciendo, y creo que se suma el tema de las plantillas ortopédicas. Por otro lado, hay un llamado de solicitud de colaboración para localización y paradero de la menor Fierro Oriana Nair, de 14 años de edad, que dice lo siguiente: a través de la presente gacetilla solicitamos a los distintos medios de comunicación pueda ser reflejado, publicado, sobre una solicitud enviada desde la Comisaría de la Mujer y el Menor de Paso de los Libres, quienes solicitan la colaboración para dar difusión respecto a la búsqueda y localización de una menor identificada como Fierro Oriana Nair, de 14 años de edad, quien, conforme a la denuncia efectuada por una persona de apellido Fierro, la misma se habría ausentado en horas de la tarde de ayer, dando intervención de esta situación también a la Fiscalía de Investigación en turno. Características físicas son las siguientes: altura 1,50 m, tez morocha con textura robusta, vestía pantalón largo azul de gimnasia y campera gris con capucha de corderito. Por ello, que independientemente de la labor de búsqueda que está realizando la policía, se solicita la colaboración a los distintos medios periodísticos para su publicación y de esa manera dar a conocer a la población en general, para que aquellas personas que puedan aportar datos ciertos y que ayuden a lograr encontrar a esta menor puedan hacerlo ante la citada Comisaría de la Mujer y el Menor, que tiene como número el siguiente de contacto, número de contacto: 3775-43-1897. Reitero una vez más: 3775-43-1897, o a la dependencia policial más cercana a su domicilio, y o comunicarse al número telefónico gratuito del Sistema Integral de Seguridad 911 en la capital y 101 en el interior provincial. Bueno, este es el pedido de colaboración para localizar a la menor Oriana Nair Fierro, de 14 años de edad, que se ausentó de su hogar desde el día de ayer en horas de la tarde. Bueno, bien, Marcelo.
3: Esperemos que se encuentre, ¿no? Era escalofriante lo que un colega denunciaba, ¿no es cierto? La cantidad de chicos desaparecidos en Corrientes desde hace unos años a esta parte, ¿no? Son muchos y realmente es preocupante, ¿no? ¿Qué pasa en este sentido? Bueno, le decía hoy, sí, cambiando de tema, bueno, estoy muy preocupado porque me llegó un mensaje.
2: Sí.
3: Estaba encriptado, por eso no lo podía abrir, entonces le pedí colaboración porque tuvimos que hacer todo un análisis y pedir un software a la NASA.
2: Claro. ¿En otro formato vino? En otro formato vino.
3: Está un formato medio extraño.
2: Sí.
3: Medio extraño, tenía un mensaje encriptado y entonces el único que lo podía desentrañar era Guillermo.
2: Sí.
3: ¿No? El operador.
2: Claro, tiene todas las claves.
3: Claro, claro, y él está en contacto directo, vio que él anda siempre por todas las galaxias.
2: Medio como Menem.
3: Claro, porque aparentemente venía de otro planeta. Vamos a escucharlo, escuchen porque es preocupante. Atención los colegas en las otras radios, a ver, porque, a ver.
4: Esta es la voz de los marcianos.
3: ¿Yo?
2: Sí.
3: No, usted lo toma a risa, pero yo me preocupo. Me preocupo. Y más que hoy es el día. El Día Mundial de los OVNIs.
2: ¿Hoy? ¿No está?
3: ¿No?
2: Enanito.
3: Claro, venía acompañado por este tema. Cuando terminan de decir eso, venían los enanitos verdes ahí cantando. O sea, venía completo, ¿no? Y un video.
2: Y pensar que el cantante... Marciano, claro.
3: Marciano,
2: justamente lo que estaba por hacer alusión.
3: Claro,
2: el
3: líder, claro.
2: Era el mendocino Marciano Canté.
3: Claro, por eso me llama la atención. Entonces vine a las FML y decía, Día Mundial de los Ómnibus. Digo, todo concuerda. Todo concuerda y digo, esta es la noticia del día, ¿no? Claro. Oye.
2: Bueno, seguimos con el
3: buen chiste, claro, seguimos, claro, con, claro, los, claro, chistes, claro, de hacer, ¿no?
2: En este caso el de
3: larga la cuerda, me dice.
2: Larga la cuerda para, dice, llegar al espacio.
3: Concuerda con el día de hoy que dije, soy larga la cuerda.
2: No. No, pero ese no
3: se puede decir.
2: No.
3: Bueno. Así que, bueno, yo me preocupé, no, sí, hablando en serio, yo me preocupo, mirá lo que me llega y por más que estén los enanitos verdes, o sea, son gente que están en la movida,
2: sí,
3: ¿no?
2: Sí, la constelación. Bueno, ¿sabes qué? Volvemos a Santo Tomé.
3: Usted dice que no es serio que lo deseche, ¿eh? Entonces, que no me tengo que preocupar.
2: No, preocúpese. Jessica, Pedro, ustedes, nuevamente seguramente le vamos a dar los muy buenos días a nuestras colegas de Puerto Iguazú.
0: Gracias, José. Gracias, Marcelo. Ayer le han puesto muchas risas a la mañana, ¿eh? Me contaron por ahí, me dijeron en la calle, qué bueno que estuvo el programa, nos gustó mucho los chistes, me venía riendo sola en el auto, me contaron por ahí, así que bueno, nada, muy contento. El día del chiste fue ayer y bueno, se contaron muchos chistes acá en este programa. Voy a mandar un saludo especial porque me ha escrito una fiel oyente de Radio Nacional. Ella se llama Analía Fernández, vive en el barrio El Mejoral, ¿sí? Y tengo recuerdos de hace muchísimos años atrás, cuando me dedicaba a otra cosa y no a la radio, que yo llegaba a su negocio, a su kiosco, y estaba prendida Radio Nacional, y ahí ya escuchaba las voces de Pedro, quizás también de Hani en algún momento. Así que bueno, un saludo grande para ella, que todas las mañanas nos escucha, me mandó un mensajito recién. Un saludo grande para vos, Analía, gracias por estar en sintonía siempre. Bueno, hay muchas más información para compartir con ustedes, pero primero nos trasladamos a Iguazú, ahí nos está esperando Noelia. Buenos días, Noelia, ¿cómo estás?
5: Hola, ¿qué tal? Buenos días, Jessica, Pedro, José, Marcelo, ¿cómo están? A toda la audiencia correntina, a la nuestra aquí de Radio Nacional, Iguazú, otra mañana gris por el norte misionero, Daniel Miño, Alejandro Fopoli en controles técnicos. Aquí me encuentro para acompañarlos también con muchas noticias desde Puerto Iguazú, en una mañana, como le decía, nuevamente gris con muchísima humedad, 16 grados 8 décimas la temperatura. El cielo estuvo cubierto con tormenta desde tempranito, ahora está bastante calmo, pero el pronóstico es que continúe de esa manera durante toda la jornada con mucha lluvia. Máximas de 19 grados vamos a tener en la jornada de hoy, en el Día Internacional del OVNI. Hay mucha gente que se prende con estos temas. Conozco gente que se pasa toda una madrugada mirando documentales en esos canales que tipo Discovery y todo eso, que tienen muchos informes así insólitos, así que hay muchos fanáticos de los ovnis, de los objetos voladores no identificados y de la vida extraterrestre. Así que hay que comentarlo, lo comentan con humor, como siempre, Marcelo, José. Pero bueno, saludo a los periodistas deportivos también, hoy es el Día Internacional. Bueno, en cuanto al tiempo, la inestabilidad se mantiene acá en Misiones, nos preocupa también el tema de la altura de los ríos. Si bien el Uruguay, como mencionaba Pedro al inicio del programa, está estacionario, sin embargo el río Iguazú no. El río Iguazú se está comportando de otra manera porque por las 7 represas que tiene Brasil a lo largo del río Iguazú antes de llegar a las cataratas, ¿no? Es por eso que en la tarde-noche de ayer la Administración de Parques Nacionales, el Parque Nacional Iguazú, decidió cerrar preventivamente el circuito Garganta del Diablo. ¿Qué pasa? Está llegando más de 6.000 metros cúbicos por segundo que están cayendo por los altos. El agua, con toda su fuerza, está muy cerca de las pasarelas. Entonces, de manera preventiva, ayer se ha decidido el cierre en la jornada de hoy. Nuevamente se va a estar revisando esto, van a estar monitoreando, tanto a través de las páginas de lo que envían las represas en Brasil, el de fluente de agua que envían y que tarda aproximadamente entre 8 y 12 horas en llegar aquí. Y también, bueno, haciendo los recorridos preventivos y demás para decidir si se abre nuevamente o permanece cerrado. Sin embargo, el resto de los paseos en el Parque Nacional Iguazú están habilitados, es decir, se puede ingresar, se puede pasear, la gente que tiene programado que venga, la gente que está aquí está visitando, está recorriendo el circuito inferior, el superior. Y vamos a estar hablando al mediodía con el intendente del Parque Nacional Iguazú, hace mucho no lo hacemos, José María Arbaz, para hablar de todas estas cuestiones y también teniendo en cuenta el inicio de la temporada de las vacaciones de invierno, que es muy esperado aquí por todo el sector turístico en Puerto Iguazú, el empresariado, los trabajadores principalmente, ¿no? Que viven de esto y bueno, y esperan recibir mucha gente para repuntar un poco por ahí la temporada baja, ¿no? Incluso se esperaba hasta 7.000 metros cúbicos por segundo. Pero bueno, vamos a actualizar ese tema más adelante y también con la entrevista que tenemos pautada para el mediodía. Hoy tempranito estuvimos hablando con la Miss Universo Argentina. Tamara Rugoski está en Puerto Iguazú, está haciendo varios recorridos, se está preparando con todo, nos comentaba. Rumbo al certamen en noviembre en Puerto Rico, cuando va a representar a nuestro país con toda su belleza y llevar toda nuestra cultura, valores y demás, ¿no? Para comentar al mundo. Así que vamos a estar compartiendo también ese diálogo que tuvimos más temprano y saludamos a la gente de Salto Encantado. Esta localidad misionera que está cumpliendo hoy oficialmente 6 añitos. Solo 6 años porque Salto Encantado pertenecía a Aristóbulo del Valle. Se separaron el 2 de julio del 2020 cuando la legislatura misionera creó por ley el municipio número 77 de la provincia de Misiones. Formaba parte, como les decía, de Aristóbulo del Valle dentro del departamento de Caínguaz, hasta hace unos años cuando fueron los vecinos a través de todo un proceso, ¿no? Juntando firmas, pidiendo y hablando con autoridades de la provincia para ser un municipio aparte. Y bueno, después finalmente se terminó aprobando. Entonces hoy está cumpliendo 6 años y saludamos a toda la gente de allí. 2 minutos para llegar a las 10:30, volvemos con vos, Jessica.
0: Gracias, Noelia. Bueno, antes de irnos a las noticias de las 10:30, hay un comunicado importante de Aguas de Corrientes que dice lo siguiente: ante las variaciones bruscas generadas por la crecida del río Uruguay en la fuente de captación, se están realizando tareas operativas de ajuste en la planta potabilizadora. Bueno, debido a estas intervenciones, informamos que podrían presentarse fenómenos puntuales, turbiedad en el agua de red en algunas zonas de la ciudad. El personal técnico trabaja intensamente para normalizar el servicio a la brevedad. Lamentamos las molestias que pudiéramos ocasionar. Para mayor información, comuníquese a nuestro contacto, contact center, dice al 3795-077777. Este es un comunicado de Aguas de Corrientes. Nos quedó pendiente, Pedro, también comentar los calendarios de pagos para hoy.
1: Ya prácticamente está todo finalizado, uh-huh. O sea que lo de calendarios de pago. Lo de ANSES comenzaría a partir del 8 nuevamente a movilizarse, así que bueno, por ahora está todo tranquilo, pero sí adelantamos que habrá jubilaciones y pensiones a partir del 8, como dijimos, también asignación familiar por hijo desde el 8, y bueno, y así los días sucesivos también habrá información de ANSES y seguramente aparecerá también lo de la información de los empleados provinciales.
0: Sí, el plus. Bueno, habilitadas las tarjetas Apucay con los montos correspondientes también. 10:30 de la mañana, vamos a las noticias.
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0: Fenómeno del Niño, Valdés encabeza reunión con funcionarios. En la mañana de este jueves, el gobernador Juan Pablo Valdés encabeza una reunión con varios de sus funcionarios para coordinar acciones que mitiguen las acciones del fenómeno del Niño.
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0: Terremotos en Venezuela, Delcy Rodríguez declara duelo nacional por 7 días. El gobierno de Venezuela declaró duelo por 7 días por las víctimas de los terremotos del miércoles pasado. Lo anunció la presidenta encargada, Delcy Rodríguez, cuando las cifras oficiales alcanzan los 2.295 muertos y 11.267 heridos.
1: Estado del tiempo.
0: En Paso de los Libres y los alrededores, la temperatura 10 grados 2 décimas, la humedad 83%, la máxima pronosticada para el día de hoy, 11 grados.
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0: 15:34, nuevamente estamos en la mañana de Nacional luego de las noticias. Tenemos para compartir también luego de la entrevista de nuestros colegas el orden del día de la sesión de hoy del Honorable Consejo Deliberante. Así que bueno, ahora nos vamos nuevamente hacia Paso de los Libres con ustedes, José.
1: Bien, muchas gracias Jessica y Pedro allí en Santo Tomé. 34 de las 10 de la mañana, la temperatura, vamos reiterando, Marcelo, y también vamos a aprovechar este momento antes de el contacto telefónico con el doctor Jorge Acuña. ¿Cómo está a la altura del río en la mañana de hoy?
2: Bueno, la temperatura 10 grados 2 décimas y la humedad 83% en estos momentos. Actualizamos la presión 1019.8 hectopascales, viento sur a 28 kilómetros, por eso el frío que se siente realmente te corta, en la sombra sobre todo. La visibilidad 10 kilómetros, la máxima reiteramos para hoy 11 grados. Había un pronóstico de lluvias para la madrugada del día de hoy, cosa que no llegó. No llegó durante todo el día de ayer, que anunciaban 100% de lluvia. Algo pasó, la cuestión que no hubo lluvia en Paso de los Libres. La altura del río está creciendo o sigue creciendo, si bien está bajando, como decían ayer, el informe de nuestros que hicieron junto con quien entrevistaron nuestros colegas, está bajando en las cuencas, arriba. Así que, mientras tanto sigue subiendo en Bonpland, en Chapeyú, en La Cruz, en Alvear. Paso de los Libres, 5.76, sigue creciendo.
1: Doctor Jorge Acuña, muy buen día para LT12, para Nacional Santo Tomé, para Nacional Puerto Iguazú en este programa regional. Lo recibimos junto a Marcelo Ruchúa aquí en los estudios de LT12. ¿Cómo le va?
3: Hola, muy buenos días. ¿Cómo están ustedes? Buen día, Marcelo. Buen día, José. ¿Todo bien?
1: Doctor, bueno, una nueva posibilidad que tienen los ciudadanos libreños para, paliar esta situación económica y obtener en este operativo oftalmológico, sumado a ello las plantillas ortopédicas, nuevos anteojos y, por supuesto, aquellos que tengan problemas ortopédicos, ¿no? Obtener también las plantillas en este operativo que se va a realizar, ¿cuándo y dónde?
3: Como vos decías, operativo oftalmológico, y esta oportunidad, digamos, lo que es plantillas ortopédicas, se va a estar realizando este viernes 3 de julio a partir de las 8 de la mañana y hasta las 14-15 horas aproximadamente. Los turnos van a ser por orden de llegada, así que la gente va a ir bien temprano, le vamos a repartir los numeritos y se va a ir atendiendo por orden de llegada.
1: Bien, toda la mañana quizás harán un break para almorzar o continuarán, va a ser todo de corrido hasta la hora 15.
3: Sí, lo que teníamos pensado era hacer todo de corrido, cosa de no frenar al mediodía porque mucha gente queda esperando y bueno, para ser más dinámico y que no tomar tanto tiempo a la gente, decidimos hacer de corrido de 8 a 14 o a 15 horas, depende de la cantidad que concurran, ¿no? Así que va a ser de corrido y así que los chicos no tienen problema con eso. Dijeron que van a almorzar un poco más tarde nomás, pero prefieren trabajar de corrido en esta oportunidad.
2: Bien, doctor, buen día. ¿Cómo va a ser la modalidad de atención? ¿Cómo sería? O sea, la gente va a atender, se necesita llevar algo, después tiene que esperar los resultados. ¿Cómo sería?
3: Una vez que se le entrega el turno, ahí la gente va pasando de a uno, porque un solo técnico es el oftalmólogo. Claro. Demora alrededor de 5 a 10 minutos máximo por paciente. Una vez que él te dice la receta, que te marca más o menos qué es lo que vos necesitas, ahí uno decide si se va a hacer o no el anteojo. Una vez que vos decidís que sí, pasa a elegir el marco, que es totalmente gratuito. La consulta con el técnico también es gratuita y lo único que se cobra en este caso es el valor del cristal. Una vez que te atiende el técnico, elegí el marco, te toman la orden, se cobra la seña del 50% y el otro 50% restante va a ser a los 25 o 30 días aproximadamente, cuando vuelven los mismos chicos del operativo a hacer la entrega de los anteojos y de las plantillas en este caso también.
1: Bien, porque se suma este operativo también de plantillas ortopédicas en esta oportunidad, sí, o ya lo han hecho.
3: Sí, exactamente. Para el tema de los anteojos, si uno tiene receta, también sirve. Se lleva la receta, siempre y cuando no sea con una antigüedad mayor a 3 meses. Digamos que debe ser reciente la receta, porque todo el tiempo está cambiando la vista del ser humano, entonces por eso, para no tener problemas con el laboratorio, que venga el lente con poco aumento o con mucho aumento, se refiere a una receta bastante reciente. En caso que tengan receta o que no tengan receta o que sea muy vieja, se la pasa ahí en el momento, no hay ningún problema. Solamente se le pide que lleve el DNI.
1: Algunas personas, doctor, lo hacen por primera vez, otros tratan de renovar al menos los anteojos. El tema de plantilla, ¿recae más en los más pequeños o hay distintas edades?
3: No, el tema de las plantillas es para todas las edades, en eso no hay problema, porque el técnico lo que hace es tomarte el molde del pie, por eso sí es necesario que vaya la persona a la base del paciente. Hoy recibimos un mensaje donde la gente preguntaba que como el paciente tiene problemas para trasladarse, si podían llevar la plantilla. Y en algunos casos lo que sí se acepta es que lleve una receta ya diagnosticada por algún médico, titular o cabecera, que le hayan dado. Pero no una plantilla, porque lo que toma el técnico es la huella del pie. Entonces como que no sirve que lleve una plantilla de una zapatilla, por ejemplo, sino que tiene que ir el paciente, y en caso de que no pueda el paciente, que lleve una receta ordenada por el médico.
1: Obviamente, recordemos que mañana se entrega el 50%, ¿no?
3: Sí, se entrega el 50%. Los anteojos, los orgánicos blancos, van desde 50.000 pesos en adelante. Sí. O sea que la entrega sería de 25.000 pesos.
1: Sí.
3: Y las plantillas son desde 45.000 pesos en adelante. También la seña sería 22.500 pesos.
1: Perfecto. Bien, ahora, ¿hay un cupo limitado de atención o se verá la posibilidad de poder atender a todos?
3: Sí, no, nosotros siempre lo que hacemos es entregamos un cupo máximo de 200 números, que es lo máximo que puede llegar a atender el técnico durante todo el día, y en caso de que haya gente todavía, ya se ha cumplido el horario de las 15 horas, que hasta donde tenemos estipulado a trabajar, nosotros nos quedamos a atender hasta el último paciente. Eso no, nunca tuvimos problema con eso, nos quedamos hasta lo último. En caso de que la gente, bueno, que sea mucha concurrencia y nos lleguemos a cubrir todo la demanda, hablamos con los compañeros, que ellos siguen su recorrido acá en la provincia de Corrientes, van a ir por Santo Tomé, por Virasol o por Ituzaingó, a lo largo de esta semana. En caso de que nosotros necesitemos una jornada más, vamos a ver si la podemos hacer para la otra semana, cuando están volviendo ya para Buenos Aires.
1: Bien. Quienes realizan este operativo, tanto oftalmológico y ahora sumado el de las plantillas ortopédicas, ¿esto de las plantillas ortopédicas tienen que ver con un pedido del ciudadano libreño o es sumado al programa que realizan ellos?
3: Sí, no, en este caso se sumó al programa de ellos. Vamos a ver cómo nos va, si hay mucha demanda. La volveríamos a hacer, como lo venimos haciendo en el tema de los anteojos. También se tiene pensado agregar el tema de mecánica dental, lo que son las prótesis dentales, pero eso vamos a hacerlo más adelante seguramente.
1: Bien, ¿tienen previsto realizar esto, dicha asociación, en otro lugar de la zona, o es solo Paso de los Libres en esta oportunidad?
3: No, ellos tienen un recorrido planeado. Yo voy a ver si les consigo el recorrido, así ustedes pueden informar, ya que también llegan hasta lugares, hasta otras localidades con frecuencia, así que eso también sería bueno informar a las localidades. Lo que tengo entendido es que van a andar por Santo Tomé, por Ituzaingó, por Alvear, por Virasoro, pero les voy a confirmar si ustedes pueden informar de manera correcta.
1: Perfecto, doctor. Otra consulta. ¿Cuánto tiempo tendrán que esperar aproximadamente aquellos que bueno, formen parte del operativo.
3: ¿Para la entrega de los anteojos?
1: Sí, estimativamente.
3: Sí, dentro de 25 a 30 días aproximadamente.
1: Bien.
3: En agosto estarían haciendo la entrega. Ya será en julio y en agosto la entrega.
1: Perfecto. ¿Alguna que otra información que usted quiera brindar para aquellos interesados? Bueno, los micrófonos están a disposición.
3: No, creo que eso es todo.
2: El lugar es en Belgrano, reiteramos la dirección, por favor, doctor.
3: Sí. Belgrano, 1032, ex Jardín Girasoles. Bien, al frente de la Plaza San Martín.
2: Perfecto, muy bien.
3: A partir de las 8 de la mañana se van a estar entregando los números y ya se va a comenzar a atender.
2: Muy bien.
1: Perfecto. Doctor, le agradecemos mucho su tiempo y brindarnos todo detallado de lo que va a suceder mañana en este operativo oftalmológico y de plantillas ortopédicas.
3: No, gracias a ustedes, muy amables.
1: Que tenga buen día.
3: Gracias, igualmente.
1: Ahí estaba el doctor Jorge Acuña, que nos anoticiaba de este operativo que realizará en el día de mañana, reiteramos, Belgrano 1032, la Asociación Civil Leo y Sonrío, aquí en Paso de los Libres. Volvemos a Santo Tomé. Jessica, Pedro, los escuchamos.
0: Dale, José, buenísimo. Bien, nosotros continuamos con información. Por acá tenemos sobre el juicio por Loan. Hoy declara la abuela del niño y una hija de Laudelina. Así que, bueno, este juicio oral por la desaparición de Loan Danilo Peña va, seguramente ya está en curso, ¿no? Con una nueva audiencia en el Escuadrón 48 de Gendarmería Nacional de Corrientes. Está previsto que declaren 5 familiares del niño desaparecido en la localidad de 9 de julio, el 13 de junio de aquel año 2024. También está prevista la declaración de la abuela del niño, Catalina, y de Macarena, hija de Laudelina, entre otros familiares. Así que bueno, vamos a ver si tenemos información acerca de este tema para comentar a la audiencia. Camila Ayelén Núñez, prima de Loan, Macarena Peña, hija de Laudelina, Catalina Peña, la abuela del niño, Seferina Ignacia Noguera y Alberto Noguera, tíos de Loan, hermanos de la madre, son quienes declararían este día jueves. Así que bueno, vamos a seguir esperando información de primera mano desde Corrientes Capital. Bueno, nos vamos a Iguazú nuevamente con vos, Noelia.
4: Gracias, Jessica. Sí, bueno, vamos a compartir ahora esta charla que tuvimos con la Miss Universo Argentina, Tamara Rugoski. Ella es de Puerto Iguazú, es misionera desde muy chiquita, la conocimos con la danza, bueno, y en certámenes de belleza también, representando a nuestro país en toda la región de la Triple Frontera. Es muy conocida, hizo una carrera de modelaje también. Así que estuvimos charlando cómo viene su agenda después de la coronación y esta representación que tiene que hacer el país en el certamen de belleza que se va a realizar en Puerto Rico en el mes de noviembre, ¿no? Representando a la Argentina para todo el mundo. Vamos a escucharla.
5: Requiere mucho compromiso para representar al país en el internacional. Vengo con una agenda muy apretada, con muchos viajes. Ahora estamos haciendo el recorrido acá por Argentina, después me toca viajar afuera. Estoy con mi parte del proyecto social, visitando, buscando de amplificar voces, porque más allá de la corona y del concurso de belleza en sí como conocemos, este rol me da la posibilidad de poder ayudar a quienes puedo ayudar. Entonces estoy muy agradecida y muy comprometida con ese lado. Por otro lado, nos seguimos preparando para noviembre, que el tiempo pasa volando, entonces cada vez

0: carrera. Así que bueno, esta semana estuve acá en Poliguazú, recorriendo el Instituto Raúl Caray Correa. Estuve por la Escuelita Esperanza también, estuvimos en Posadas, que también tuvo un reconocimiento de declaración de interés provincial por la participación, así que estoy muy contenta y muy feliz también por el recibimiento de la gente acá, de las personas, mucho cariño siempre. Empezamos también con Péndula, con la parte de diseño traje alegórico, que era algo que me entusiasma muchísimo, algo que lo soñé desde siempre, desde muy chica de hecho, y lo soñamos juntos, porque a Marcelo lo conozco desde hace muchos años y está dando inicio a esto, fue muy emotivo. Y estoy muy contenta por todo lo que se viene y disfrutando. Mucho trabajo también, sacrificio, pero disfrutando a la misma vez, que sé que esto lo vivo una vez en mi vida y de repente hay que salir como un poco de la realidad, bajar el tiempo y ver lo que estamos viviendo, lo que estoy haciendo, lo que estamos trabajando. Así que vengo muy contenta con eso. Ya hay una preparación ahora, pero realmente hay una preparación de un vida entera, básicamente, y más acá en Iguazú, que me veo crecer, voy a andar con la danza, con la moda, con la educación. Entonces yo digo, mamá, esto desde muy chica, mi universo es algo que amo y me apasiona. Entonces, hoy sigo con mi preparación, pero traigo mucho de una vida entera. Y pero bueno, hoy la preparación es muy integral y mucha gente piensa que solamente tiene que ver con pasarela, con fotos, pero en realidad hay mucho trabajo por detrás. Hay entrenamiento físico, bueno, disciplina en el entrenamiento, la alimentación, preparación emocional, con sobre todo hay mucha posición y muchas veces eso tiende a inclusive a desequilibrarnos y a escuchar desde afuera, o sea, hay muchas cosas que es muy importante trabajarlo, yo creo que en la mente, pero a mí mi pilar es la parte emocional, es la parte espiritual y me encanta y siempre yo estoy acá parada frente a este sueño con esta corona, gracias a lo que Dios hizo en mi vida. Y bueno, eso lo voy a glorificar, sí, porque creo que sin eso no podría llevar a cabo nada de lo que estoy haciendo. Eso también tenemos, o sea, me preparo en oratoria, en temas de actualidad, en comunicación, en idiomas. Hay mucho trabajo interior, mucho trabajo externo. Y bueno, porque representar al país implica estar parada para conversar, para estar parada frente a situaciones en muchos lugares en el país. No solamente en el concurso, es como una representación en cada segundo de mi vida, en cada lugar en donde esté. Y bueno, y sí, es exigente, pero cuando uno ama lo que hace, este esfuerzo de sentirse como un sacrificio, ¿no? Empieza a formar parte del sueño y bueno, y entregar lo mejor de sí para representarnos. No, ella ama, ella es divina, disfruta, es lo primero que hace, si quiere probar todos los vestidos. Obviamente cuando llegué de Miss Universo Argentina fue lo primero. Mamá, quiero ver tu corona. lo disfrutas muchísimo, es muy tierno irlos ahí. Ella está súper cuidada, súper contenida. En muchos viajes me acompaña, en otros viajes se queda. Y mi mamá me ayuda mucho en esto, en la parte de contención. Así que tengo una red de apoyo muy fuerte como para que ella esté bien. O sea, mi principal cuidado de atenciones y va a ser ella siempre. Si ahí no están bien las cosas, no podré seguir, digamos, ¿no? Pero bueno, gracias a Dios, se está encargando Dios, ¿no?, de que todo funcione y fluya de una manera productiva. Y bueno, te agradezco mucho la red de apoyo que tengo. Y esto lo vimos en familia, lo vimos en equipo y lo disfrutamos mucho. Mi mamá está, bueno, muy conmigo y también. De mucho tiempo, de años, acá en Iguazú, que me está apoyando. Entonces, bueno, así estamos como muy contentos, parte de nuevas personas nuevas que fueron formando y están formando el equipo, desde diseñadores, estilistas, la parte audiovisual. A veces uno piensa que es algo chico, pero no, hay muchas personas que están conmigo, que están acompañándome y haciendo que todo esto sea posible, porque solo uno no puede. Y se hace muy especial, muchas anécdotas. Y muy feliz, lo vimos muy feliz, con mucho trabajo, sí, muchas exigencias, a veces días casi sin dormir por las noches, entre viajes, contenido, edición, organización, para lo que viene después, para lo de ahora, pero se disfruta, sí. Representar a la Argentina para mí es un honor enorme, pero representar los valores con lo que uno fue criado, representar los valores que nos representan a nosotros, también es algo de lo que yo estoy tratando de transmitir y quiero seguir transmitiendo, no solamente esa noche final, sino todo este recorrido. Más allá de eso, personalmente, yo creo que cada uno tiene un propósito y Dios tiene un propósito a través de mí en este recorrido. Y mi sueño es que hayan personas que se sientan tocadas, que me escuchen o vean y se sientan inspiradas y puedan animarse a seguir sus sueños, a seguir sus metas, a dar ese primer paso, porque siempre digo, es como pasar a la acción y empezar. Y bueno, uno va de la mano con Dios, uno tiene un soporte que no ve a veces y se olvida de confiar, pero ahí está. Y yo quiero eso, que las personas puedan animarse, que empiecen, que no piensen que tienen que tener todo listo para avanzar. Y como argentinos creo que nos representa también mucho eso, siempre estamos para adelante, siempre seguimos para adelante a pesar de todo. Y bueno, y eso quiero llevar al mundo y creo que también lo estoy haciendo, y reflejar todo lo que pueda de nosotros, nuestros valores, nuestra cultura, nuestra identidad. De hecho, estamos preparando cosas muy lindas en la Argentina para fin de año, que me encantaría contarles más, pero bueno, lo van a ver más adelante desde lo representativo y visual. Pero bueno, lo llevo y lo estoy haciendo con muchísimo orgullo. Sí, totalmente, desde mensajes en redes sociales, acá que andaba por la ciudad, por la provincia también, recibí muchísimo el cariño de las personas, palabras muy bellas de todas, y eso, bueno, me lo llevo y se transforma en energía para seguir avanzando. Yo muy agradecida con eso. Como dije hace un rato, uno no llega solo al mismo universo y en este camino, y ni construyendo cualquier sueño, y gran parte de este recorrido forman las personas que están conmigo apoyándome, tanto en redes, transmitiéndome sus buenas vibras, y eso es sumamente importante, y lo valoro, lo debo y lo voy a llevar en el corazón por siempre. Así que gracias a todos los que están ahí, los que confiaron y creyeron en mí, y lo siguen haciendo y están ahí apoyando siempre. Muchísimas gracias por tu llamada, y un placer conversar con vos y con la audiencia que está escuchando.
1: Ella es Tamara Rogowski, nació en Puerto Iguazú, es una joven madre de 28 años que hizo historia al coronarse como la nueva Miss Universo Argentina 2026. Así que, y en el mes de noviembre en Puerto Rico nos va a estar representando a todo el país en este certamen de belleza, que es mucho más que eso, como nos comentaba, ¿no? Es mucho trabajo con un compromiso social también que quiere dar a conocer y quiere ser portavoz de muchas situaciones, como por ejemplo la situación del pueblo indígena. Está acompañando también al Instituto Esperanza aquí en Puerto Iguazú, es una escuela especial. Bueno, y nos comentaba un poco de su agenda y también nos hablaba de su hija. Tiene una pequeña hija de 3 años, ¿no? Que le encanta todo, le encanta ver la corona, le encanta probarse sus vestidos, quiere usar toda su ropa, así que lo está disfrutando muchísimo a la par de su madre y toda su familia, 3 generaciones de mujeres, porque Tamara es muy acompañada y su red de apoyo es su madre. Así que, bueno, nos comentaba un poco eso de, y en estos días está aquí, en Puerto Iguazú, hoy está, pero vive viajando, imagínense, con la agenda de trabajo que tiene ahora como Miss Universo Argentina. 3 minutos para llegar a las 11 de la mañana, volvemos a Santo Tomé.
2: Gracias, Noelia, qué lindo escucharla. Realmente fue muy cautivadora su voz, escuchando todo lo que hace, cómo lo hace, ¿no? Todo lo que implica también el hecho de representar a todo un país. Así que bueno, realmente
3: jovencita, sí, mamá, muy valorable. De 28 años.
2: Me encantó escucharla. Gracias, Noelia, por esa nota. Bueno, 10:57 de la mañana. Vamos a compartir música en este programa y luego vamos a las noticias de las 11.

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1: 11 de la mañana en la República Argentina. El presidente Javier Milei habló con la electa jefa de Estado de Perú, Keiko Fujimori. Hernán Mundo.
2: El presidente Javier Milei se comunicó hace minutos con la presidenta electa del Perú, Keiko Fujimori. Lo hizo para felicitarla por el triunfo en la segunda vuelta por apenas 50.000.

0: con medio de la ola de frío.
1: Está funcionando perfectamente bien, pero hoy hay producción y transporte suficiente para satisfacer toda la demanda prioritaria del país en todo el país.
0: Actualizamos el estado del tránsito con Romina Wiener.
2: Atentos, en la ruta nacional 19 en la provincia de Córdoba hay un corte de tránsito en la localidad del Tío, kilómetro 221, por un incidente vial. En el lugar se habilitó un desvío por autovía y se debe circular a baja velocidad. Además, movimiento constante en el complejo Zárate Brazo Largo, ruta nacional 12 del Mercosur, y retrasos en el puente Chaco Corrientes en ambas cabeceras, ubicado en la ruta nacional 16.
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3: Desde las 16 tenemos un partido de 16avos de final. Van a jugar España y Austria para meterse en octavos. La palabra del entrenador español Luis de la Fuente.
4: Soy optimista por naturaleza, siempre lo he hecho confiando en este equipo y creo que no es la primera vez que me oís. Yo he dicho siempre que para mí son los mejores del mundo y seguimos en esa línea, pero si es verdad, tenemos enfrente y lo estamos viendo, cómo se está desarrollando este campeonato, la igualdad que hay, los resultados que están produciendo, que en otras circunstancias hubiéramos dicho las sorpresas.

0: En Resistencia Chaco, donde nos escuchás en AM620, la temperatura es de 11 grados 6 décimas.
1: En la ciudad de Buenos Aires, sensación térmica 4 grados 5 décimas, humedad 60%, cielo despejado.
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0: Es la hora 11:05, la temperatura en la ciudad de Santo Tomé 13 grados, humedad 83%, presión atmosférica 1019 decimales hectopascales, vientos del sector sudoeste a 3 kilómetros, cielo cubierto, una mañana gris aquí en nuestra ciudad, y una llovizna muy, muy fina en estos momentos aquí. Tenemos una información también relacionada con la prefectura, altura del río Uruguay en el puerto local, 9,79 metros estacionario, de turno farmacia Vitafarm, ubicada en calle Brasil 892, frente a la sucursal local del Banco de la Nación Argentina, teléfono 421-606.
1: Bueno, y habíamos comentado que hoy hay sesión en el Consejo Deliberante.

0: Vamos a estar comentando también todos los proyectos que se van a estar tratando en esta mañana. Uno de ellos, por ejemplo, es el expediente número 134/2026. El iniciador es el señor Juan Lobato, presidente de la Comisión Normalizadora de la Sociedad Italiana, la Fraternidad de Santo Tomé, que presenta nota solicitando condonación de deudas existentes y eximición de tasas por servicios municipales del inmueble identificado como ADREMA W102361. Entre otros, pero bueno, ahora tenemos una comunicación muy importante, muy linda también, ¿eh? Lo vamos a recibir aquí en Radio Nacional a Samuel Flores, ¿sí?, que estuvo participando del programa televisivo del Prime Time de Canal 13 de Buenos Aires, Es Mi Sueño. Buenos días, Samuel, ¿cómo estás? Bienvenido a Radio Nacional.
1: Buen día, muchísimas gracias por la oportunidad.
0: No, gracias por atendernos. Queremos que nos cuentes tu experiencia en Buenos Aires, en dónde estás en este momento. Y no sé todavía si pasaste a la tercera ronda, ¿ya pasaste por la segunda?
1: Pasé por la segunda, claro, ahora estoy en la tercera, tal cual.
0: Buenísimo. Bueno, en aquel momento, bueno, sí, contanos.
1: La verdad que una experiencia hermosa, espectacular. Cómo en 3 meses uno puede aprender un montón de cosas, ¿no? Que te vas a un lugar tan grande como lo es Buenos Aires y te das cuenta que no alcanza con solo cantar bien, ¿viste? Es increíble la cantidad de cosas que aprendes, la variedad de género en cuanto a la música, y te das cuenta lo amplia que es. Y eso es lo que me llevo de esto, ¿no? De toda esta experiencia hermosa, que fue increíble y lo sigue siendo, la verdad, tremendo.
0: Bueno, después de muchas experiencias que no fueron tan lindas, ¿no? También viene la música acompañando, de que tenés una familia que te protege ahora. Contanos también la experiencia de ellos que te acompañaron en esa primera, en el primer programa, ¿no? Que te tocó cantar y realmente nos hiciste sentir a todos muy, muy felices, muy orgullosos, muy emocionados también.
1: Qué lindo. Qué buenas palabras. No, la verdad que, claro, como dijiste, un proceso en mi vida que no todos los momentos fueron muy lindos. La realidad es que tocó algunas luchas bastante complicadas, pero bueno, siempre estuvo la música, como decís vos, y que fue lo que me salvó, ¿no? Lo que yo siempre cuento en cada espacio, que la música y Dios fueron mi fuerza, mi motor para poder salir adelante y mejorar la vida. Después, obviamente, la familia hermosa que me preparó Dios, que es mi familia, ¿no? Mi vieja, mi viejo, mis hermanos, que totalmente son personas, son ángeles que me mandó Dios, porque realmente es una familia perfecta, ¿viste? Y bueno, esto del programa fue increíble porque yo sentía mucha felicidad por el hecho de que mi vieja le iba a conocer a Abel Pinto, que es su ídolo total. Entonces tenía una satisfacción dentro porque dije, lo tiene acá, cuando la abrazó dije, oh, algo ya cumplí, un poquito le devolví, dije, con este abrazo.
0: Bueno, se estaban cumpliendo muchos sueños ahí.
1: Y fue un momento hermoso, hermoso, la verdad que con palabras después, obviamente tengo mis momentos del día donde estoy solo y bueno, trato de canalizar todas esas cosas, ¿no? Que por ahí llega tan rápido muchas veces, y de procesarla de la mejor manera, ¿no? Pero es todo felicidad y un proceso hermoso el cual estoy atravesando.
0: Qué lindo lo que decís, y sobre todo para todas aquellas personas que están escuchando el programa, ¿no? El seguir con los sueños, a pesar de todo lo que te toque vivir en la vida, continuar, seguir hacia adelante, siempre buscar esas personas vitaminas, ¿no? Que son las que te impulsan en la vida, que te hacen sentir mejor, que te dan palabras de aliento, y que bueno, que te llevan también un poco a decir, bueno, sí, me voy a animar, como por ejemplo vos, que te fuiste a este programa que ve toda la Argentina. Y obviamente acá desde Santo Tomé vi en las redes sociales que estaban todos atentos a tus presentaciones y el apoyo constante, ¿no? Desde las redes y obviamente seguramente toda tu red de contención acá en Santo Tomé.
1: No, increíble. La verdad que el apoyo que siento de mi gente acá es muy lindo, muy lindo. Ahí vos te das cuenta que es hermoso recibir ese apoyo, ¿no? Porque, claro, al estar tan lejos, Es increíble el apoyo de distintas provincias que recibo, gracias a Dios. Pero siento a mí en lo personal como artista cuando recibo de parte de mi gente, de mi pueblo, digo, es una satisfacción mayor. Es increíble, la verdad que estoy muy feliz. Y siempre también, como dijiste al principio, llevo este mensaje de superación, ¿no? De que a pesar de todo lo que te pasa en la vida, sea lo que sea, ¿no? Porque a todos nos toca en algún momento de nuestra vida alguna lucha en la cual tenemos que sacar fuerza de donde no tenemos para seguir, ¿no? Porque la realidad es que todos tenemos una historia. Sí. Y bueno, es ahí donde le animo a que sigan con su sueño, que lo persigan, que todo llega a su tiempo, pero lo importante es siempre enfocarse, ¿no? Enfocarse, dedicarle tiempo y sobre todo pensar que todo pasa, en lo bueno y lo malo. Esto me sirvió a mí para todos mis procesos, que lo bueno y lo malo pasa. Entonces cuando estás en una lucha y decís, ¡guau! Porque llega un momento, a mí me pasó muchas veces, que decís y tenés una idea como que así va a ser toda tu vida, ¿no? El dolor, ese sufrimiento que es inaguantable a veces. Pero todo pasa, cuando uno entiende de esa manera, es solo perseverar y llega un momento donde llega la luz nuevamente. Y de eso se trata la vida, ¿no? De perseguir los sueños y ser feliz.
0: Totalmente. ¿Cuáles son tus expectativas ahora en la próxima ronda? Seguramente ya estás preparando el próximo tema para cantar a la Argentina.
1: Sí, la verdad que preparé una canción hermosa con la cual conecto muchísimo en cuanto a la letra. La melodía también es muy rica, pero sobre todo la letra es... yo más que cantar siempre lo que hago es hablar con el corazón, ¿viste? Cuando sale de ahí siento que todo resulta y me voy satisfecho, más allá de lo técnico y cuando el corazón está por encima de todas esas cosas. Y preparé una canción.
0: Sí.
1: La voy a decir.
0: Bueno.
1: Porque sé que es una canción que la Argentina aprecia mucho. Y es Brindis, de Soledad Pastorutti. Y es una canción hermosa, es en lo cual te enseña, ¿no? La letra en sí conecta con mi historia de vida, conmigo, porque en un momento, en una parte de la canción dice: tantos desiertos que crucé, tantos atajos esquivé, tantas batallas que pintaron mis heridas. Y así tiene tanta frase hermosa que a todos nos pasa, ¿no? Como dije al principio, en algún momento de nuestra vida nos pasó. Así que es una canción hermosa, espero lo disfruten. Lo disfruté un montón cantando ahí arriba, con los nervios encima, la voz temblorosa y la presión de toda la gente, pero la verdad que fui muy feliz y espero lo reciban con mucho amor, porque lo hice con mucho amor para toda la Argentina realmente.
0: Bueno, siempre emocionante escucharte, Samuel, y ahora que estás en la tele ni hablar, ¿no? Porque estamos todos expectantes de verte. Contanos un poquito, acá en Santo Tomé estás, ¿tenés alguna presentación? ¿Vas a estar en algún lugar? ¿Vas a ir a cantar en algún lugar?
1: Sí, justamente llegué a Santo Tomé hace muy poquito, hace un día más o menos, y bueno, tengo una presentación en el casino mañana. Viernes y sábado son las dos fechas que tengo en el casino a partir de las 10:30, y bueno, muy ansioso de poder volver a ver sus caras, ¿no? La gente acá de mi pueblo, que todos me escribieron, viste, mandándome un mensaje: vamos Samu, metele para adelante, te admiro, me identifico con tu historia, toda inspiración, cosas que me marcan, viste, porque vos decís: claro, viste, es realmente lo que quiero, ¿no? Que la gente vea que se puede y que a pesar de todo hay que salir adelante, hay muchas maneras. Así que estoy muy ansioso de que llegue la hora del día, mañana, y poder con música devolverles un poquito, ¿no? Porque siento que de alguna manera estoy, no sé si sería la palabra adecuada, pero en deuda, no sé cómo, pero de alguna manera poder devolverle tanto amor y cariño que recibí en esta etapa de mi carrera, que fue totalmente hermosa.
0: Bueno, Samuel, muchas gracias por compartir todo esto con la audiencia de Radio Nacional. Estamos saliendo también en Puerto Iguazú, en Paso de los Libres, te están escuchando. Así que van a estar todos pendientes de verte la próxima vez en Es Mi Sueño. Y bueno, a quienes estamos acá en Santo Tomé, ir a verte al casino. Así que muchas gracias por esta entrevista.
1: No, muchísimas gracias a ustedes. Para mí un honor. Y bueno, por escucharme, por valorarme y regalarme su tiempo. Muchísimas gracias.
0: Felicitaciones, Samuel. Hasta la próxima entrevista. Ahí lo teníamos a Samuel Flores, que con solo 20 años se presentó en el programa televisivo del Prime Time de Canal 13 de Buenos Aires, Es Mi Sueño, y ya ha pasado la tercera ronda, está en Santo Tomé y se va a presentar en el casino. Va a estar actuando mañana y pasado, si no me equivoco, fue lo que nos dijo. Así que bueno, aquellos que quieran acompañarlo, verlo, escucharlo, tienen la posibilidad. Un saludo grande para la gente que nos está escuchando en este momento, sí, a través de la 100.5, me mandan mensajitos porque están escuchando la entrevista con Samuel, así que un saludo grande para ustedes. 11 de la mañana, 17 minutos. Sí, Pedro, ¿tenés algo más para decir?
2: No, simplemente comentar, ¿no?, sobre que yo soy seguidor del programa. Bueno, es una pena que no pude preguntar ni nada, pero bueno, no alcancé, pero soy seguidor del programa, y simplemente eso quería agregar, ¿no? Es un programa que ahora está ya en su tercera etapa con digamos, ya ahora con puntos, no solamente con las luces que se tenían que prender las cuatro, sino que se prendían primero con tres, alcanzaban en la primera etapa, en la segunda con cuatro, y ahora es por puntaje.
0: Sí, anoche estuvo... van cambiando constantemente, ¿no?, de jurado, así que primero estuvo Carlos Lamona Jiménez, Jimena Barón, Joaquín Levington, que son constantes con Abel Pintos, sí. Y bueno, van rotando de diferentes personas ahí alrededor de este programa, que está muy bueno porque cada uno da sus perspectiva, ¿no?, con respecto a la actuación. Ya no es suficiente con la voz, le dicen por ahí a aquellos artistas que se presentan en el programa, pero realmente un nivel increíble de música. Todas las noches miro, también soy seguidora del programa, me gusta muchísimo, y realmente muy muy buena el nivel de cantantes que hay en nuestro país. También vinieron de otros países a cantar, sí. De Venezuela, de Chile también algunos que se han presentado en ese programa, así que realmente muy muy interesante, y obviamente con la presencia de Samuel Flores, con quien estuvimos hablando hace instantes nada más. 11 de la mañana, 19 minutos, nos vamos ahora nuevamente a Paso de los Libres con ustedes, José.
3: Bien, muchas gracias, Jessica y Pedro. Bueno, linda la nota con este correntino que nos está representando en este programa, ¿no? Una especie de reality musical, ¿no?, para buscar nuevos valores, nuevas voces en el interior del país. Por sobre todo, también estuvo, creo que, como jurado Carlos Baute, ¿no?
4: No, miramos.
3: En algunas ediciones. Sí. También Carlos Baute. Bueno, lindo, lindo. Esperamos que a Samuel le siga yendo bien en las etapas que quedan. De todas maneras, siguen surgiendo jóvenes artistas y muy buenos cantores aquí en nuestra provincia también. Uh-huh. En el interior hay mucho, ¿no? Sí. Y con los géneros que son característicos, más allá de que deben de cantar de todo, ¿no? Porque no sé si es la modalidad de poder elegir, el artista podrá elegir los temas o se lo van eligiendo, ¿no? Claro. La producción, uh-huh, quienes están a cargo del
4: programa. Sí, no sé cómo es eso, pero a veces cantan temas que no pegan con ellos, ¿no? O sea, capaz que le eligen, claro, ¿no? Porque seguramente uno siempre elige algo que puede interpretar. No digo en este, claro, caso, porque no lo seguí realmente.
3: Bueno, pero vos sabés que, uh-huh, Samuel le comentaba a Jessica y a Pedro, sí, de que en esta oportunidad, bueno, va a interpretar el tema Brindis, que a él lo identifica mucho. Tiene que ver mucho con su historia, ¿no? Uh-huh. Es un muy lindo tema de Soledad Pastorutti. Y hablando de música, los de Imaguaré estarán celebrando 49 años de trayectoria con un gran recital en el Teatro Vera de nuestra capital. Y será el próximo sábado 4 de julio a las 21 horas en el marco de la gira nacional con la que se celebra un nuevo año y muy cerquita de las bodas de oro, por decir así, ¿no? Casi 50 años de trayectoria en el mundo chamamecero. Y el espectáculo ofrecerá un recorrido por los grandes éxitos, las nuevas canciones, su más reciente trabajo, Viva el Chamamé, un álbum que reúne 12 temas y revive la esencia que convirtió a los de Imaguaré en uno de los máximos referentes del género. La formación está encabezada nada más y nada menos que por Julio Cáceres, acompañado por Nicolás, su hijo Federico, su hijo Juan Carlos Mora, Sergio Carvalho, Juan Manuel Velázquez, Patricio Hermosilla, Pablo Balbuena y Genaro Escalante. Bueno, el próximo sábado a las 9 de la noche en el Teatro de Vera celebrarán 49 años junto a la música del litoral. Y en paso de los libres, en otro orden de cosas, Marcelo, y a través de una articulación entre el gobierno provincial y el gobierno local, nuestra ciudad será sede de las capacitaciones para acceder al carnet único provincial del emprendedor.
4: Ah, bien.
3: Esta jornada se realizará el próximo martes 7 de julio a las 16 horas en el Polideportivo Diego Armando Maradona. Así que atención, si sos emprendedor, emprendedora, feriante, escanea los códigos de QR que completan ambos formularios y participa de esta propuesta pensada para fortalecer tu emprendimiento y acceder al carnet único provincial del emprendedor. Reiteramos, próximo martes 7 a las 16 horas en el Diego Armando Maradona.
4: Perfecto, muy bien. Bueno, entre las efemérides que quedaban hoy pendientes, de decir, había una también que era muy importante por lo que significa, estamos en pleno mundial. Lo que ocurría en 1994, hoy se cumplen años. ¿Recordás vos el asesinato del futbolista colombiano Andrés Escobar?
3: Sí.
4: Después del mundial, ¿te acordás que fue el que metió el gol sin querer, lo siento, en contra? Contra Estados
3: Oscar
4: Unidos, Córdoba. Precisamente, ¿no? ¿Fue?
3: Claro, a Oscar Córdoba, de esa manera quedó eliminado Colombia. Sí.
4: Tenía 27 años y era una de las figuras de Atlético Nacional de Medellín y de la selección de Colombia, acababa de regresar del mundial de Estados Unidos, en el que Colombia se había quedado fuera en primera ronda y él marcó un gol en contra en la derrota contra el seleccionado local. Una versión señaló que el crimen fue como una consecuencia de ese gol, que habría perjudicado al mercado de apuestas ilegales entre los narcotraficantes.
3: ¿Eh? El cartel de Medellín.
4: Sí, Escobar fue increpado por un hombre vinculado al paramilitarismo, cuyo jefe era acribilló al jugador. Mirá vos. Así que, ¿hasta dónde llega, no? Hoy en día, las apuestas serán... Y hoy en día las apuestas como están, ¿no?
3: Sí.
4: Es más, en esos intervalos que se metieron ahora en el fútbol, cómo suben y cómo se manejan las apuestas online.
3: Pero vos fijate que eso lo predijo en el 2018 Diego Armando Maradona.
4: Sí, sí. No, impresionante, impresionante.
3: Él dijo que la FIFA iba a organizar este mundial en tres países y que el beneficiado iba a ser México. De hecho, Inglaterra volverá a la Azteca después de 40 años, cuando fue eliminado por la selección argentina. ¿Te acordás?
4: Sí.
3: Con el gol de la mano de Dios y con el gol más hermoso de los mundiales hasta el momento. El de Diego Armando Maradona, el segundo, que le convirtió a Shilton. ¿Se acuerda?
4: Uh-huh.
3: Bueno, entonces Diego Armando Maradona dijo, el Mundial del 2026, lo dijo en un programa que iba por Telesur.
4: Sí, sí, sí, sí.
3: Junto sí, con Víctor Hugo Morales.
4: ¿Te acordás? Sí. Uh-huh.
3: Dijo que iba a ser, y que iban, fíjate vos, la FIFA iba a cortar los tiempos con un break de 3 minutos para que puedan vender.
4: Y sí, por eso él nunca estaba de acuerdo, ¿no? Con todo ese mundo, ese negociado tremendo que hay, ¿no? Ese negocio. Que a veces no... Este tema... Ojo, el tema del juego online, que están muchos chicos de estos casinos están atrapados, y cada vez más, y con esta cuestión de la crisis económica que hay y que no alcanza, cada vez más personas caen, y en ese acceso que tienen a través del teléfono celular, todo un tema, ¿no? Y ahora se potencia con este tema del mundial, ¿no?
3: Sí, y todos los días están cuántos goles hacemos, cuántos sí. nos hacen, y yo puse tanto, y uh-huh. ahí siguen, y ahí están, ¿no?
4: Sí.
3: Pero bueno, ya lo predijo el más grande del mundo,
4: uh-huh.
3: Diego Armando Maradona. 26 minutos de las 11 de la mañana, volvemos a Santo Tomé con Jessica. Ahí te escuchamos, Jessy.
2: Hora 11 y 17 minutos, bueno, vamos a compartir algo de música hasta las noticias.
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1: 11 de la mañana, 30 minutos.
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4: Alerta por bronquiolitis en Argentina. Ya se registraron más de 38.000 casos. El Ministerio de Salud de la Nación señala al virus sincicial respiratorio como el origen principal de las complicaciones pulmonares y neumonías en pacientes menores de un año. Los datos oficiales revelan que a pesar del gran avance que significó la vacunación materna implementada en el 2024, el impacto del BCR en el país sigue siendo alto. Esto demuestra que la estrategia actual, aunque es valiosa, todavía no alcanza para proteger a todos los bebés expuestos a su primer invierno.
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4: Nuevo avance en la investigación por la muerte de Silvina Luna. ¿Cuándo será la próxima junta médica? Con esta instancia, la justicia intentará avanzar en la definición de la presunta responsabilidad penal de Aníbal Lotocki. La información fue difundida por el periodista Pampa Mónaco, quien compartió el documento oficial del expediente y publicó: investigación por la muerte de Silvina Luna. El juzgado interviniente dispuso que el próximo 4 de agosto se lleve adelante la junta médica en morgue judicial.
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4: La temperatura en estos momentos, 10 grados 6 décimas, la humedad 78%. No hay pronósticos de lluvias ni para la tarde ni para la noche del día de hoy.
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0: 34 minutos pasaron de la hora 11 en nuestro país, en toda la República Argentina. Continuamos en la mañana de Nacional. Y antes de la comunicación con Samuel Flores, estábamos hablando justamente de los proyectos que se están tratando en este momento en el recinto del Honorable Consejo Deliberante de Santo Tomé. Ya habíamos comentado acerca del expediente número 134. Nos vamos ahora al expediente número 135/2026. Los iniciadores Cielo Galván, Alejandro Leonel Kenner, Ángel Galván, solicitan ayuda en concepto de mobiliarios para la puesta en escena del proyecto de streaming Lo que Faltaba. Seguimos, Pedro, con el siguiente expediente.
1: El número 136/2026, iniciado por concejales de distintas bancadas, presenta proyecto de resolución referente a declarar de interés cultural y educativo la presentación de la obra Don Quijote a cargo de la Escuela Pasión Ballet, a realizarse el 13 de julio de 2026 en el Teatro Oficial Juan de Vera de la ciudad de Corrientes. Solicitud de tratamiento sobre tablas es lo que señala por acá. El expediente número 137, también /2026, iniciado por concejales, por los concejales Blanca Gales, Pablo Leguiza y Glenda Andrade, presentan proyecto de ordenanza referente a creación del paseo fijo de artesanos en Plaza Colón y en el patio de la Casa de la Historia y la Cultura del Bicentenario, denominado Espíritu del Monte y el Río.
0: Bueno, el expediente número 138/2026, iniciado por el señor Soto Alfredo, presenta nota solicitando reconsideración del expediente número 191/2025 respecto a donación de terreno. El expediente número 139/2026, iniciado por concejales Carlos López, Juan Centeno y Carlos Farizano, presentan proyecto de resolución referente a declarar de interés municipal, deportivo y comunitario la destacada trayectoria deportiva de la joven Luana Jazmín Gómez Montenegro y su convocatoria para integrar el seleccionado argentino de patín, que participará en la Copa Orlando 2027.
1: Bueno, también el expediente número 140, iniciado por concejales de distintas bancadas, presentan proyecto de ordenanza referente a la modificación del artículo primero de la ordenanza número 908/2025, solicitud de tratamiento sobre tablas, también entrada de expedientes con informe de comisión. El expediente número 106/2026, iniciado por los concejales Blanca Gales, Pablo Leguiza y Glenda Andrade, presentan proyecto de ordenanza referente a creación del régimen municipal de cumplimiento de pedidos de informes del Honorable Consejo Deliberante.
0: Bueno, el expediente número 110/2026, iniciado por el concejal Juan Centeno, en el cual presenta nota solicitando la reconsideración del expediente número 087/2025, proyecto de ordenanza referente a establecer una fecha histórica a la Fundación de Paraje Galarza. El expediente número 121/2026, iniciado por concejal Santiago Saucedo, presenta nota solicitando reconsideración del expediente número 178/2025, proyecto de ordenanza marco regulatorio para tenencia responsable de animales domésticos.
1: También dictamen unificado de las comisiones de asuntos constitucionales y asuntos parlamentarios de manera conjunta, expediente número 122/2026, iniciado por la licenciada Rosana de los Ángeles Salgueiro, rector de la Escuela Técnica de Santo Tomé, presenta nota solicitando al Honorable Consejo Deliberante un aporte económico mensual que será utilizado para afrontar gastos de la puesta en funcionamiento del comedor escolar. También dictamen de la Comisión de Hacienda y Finanzas, expediente número 123/2026, iniciado por la profesora Sandra Rosana Oliveira, rector del Colegio Secundario Isidro Bonifacio Cáceres, presenta nota solicitando que el Honorable Consejo Deliberante tenga a bien gestionar y o proveer de dos juegos completos de banderas de ceremonia para la mencionada institución.
0: Bueno, el expediente número 129, iniciado por concejales Blanca Gales, Pablo Leguiza y Glenda Andrade, presentan proyecto de resolución referente a solicitar al DEM que, a través del área que corresponda, realice una inspección técnica y posterior reparación y mantenimiento de las calles de los barrios Madre Teresa de Calcuta, René Favaloro, Martín Machado y Raúl Alfonsín. El expediente número 132/2026, iniciado por los mismos concejales, ¿sí? Blanca Gales, Pablo Leguiza, Glenda Andrade, presentan proyecto de resolución referente a solicitar al DEM que a través del área que corresponda realice una inspección técnica y posterior reparación y mantenimiento de la chacra número 45, precisamente en el sector de intersección con calle Gervasio Artigas.
1: También dictamen unificado de la Comisión de Obras y Servicios Públicos, Urbanismo e Higiene, Salud y Educación, expediente número 130/2026, iniciado por concejales de distintas bancadas, presentan proyecto de ordenanza referente a la creación de la Comisión Binacional de Pesca como organismo de carácter público-privado con asiento en la ciudad de Santo Tomé.
0: Bueno, todo esto se estará tratando en este momento en el recinto del Honorable Consejo Deliberante de Santo Tomé. Otro de los temas, algo que se ha viralizado hace algunos días, está en todos los teléfonos de Santo Tomé prácticamente, es este hecho de violencia de género que se dio en las calles de Santo Tomé. Un muchacho... golpeó a la que se cree que es su novia, ¿no? Y esto fue registrado por las cámaras de seguridad de una de las casas donde fue el hecho de violencia, realmente muy repudiable. En las redes sociales se lee demasiadas cosas que por ahí no están tan bien, y siempre el hecho de intentar culpar, ¿no?, a la víctima que ha recibido esto. En este caso, la información que circula ya en los medios de comunicación local es que no ha realizado la denuncia, pero claramente se ve que la chica va caminando, el muchacho la sigue para violentarla. Eso es lo que se puede ver en la cámara de seguridad, ¿no? La golpea hasta tirarla al piso. Eso es lo que se ve. Y lo tenemos que traer a estos medios de comunicación porque la gente tiene que escuchar, tiene que saber y tiene que saber discernir también entre que, bueno, nos quedamos todos encerrados en nuestras casas, no salimos, no nos metemos, pero sin embargo estaban escuchando los gritos afuera.
1: Sí, se escucha todo en las cámaras y bueno...
0: terrible realmente, importante. Terrible, no hace falta, la verdad, que como mujer, como madre de una niña, de una joven, muy repudiable realmente la situación que se ha visto. No pude terminar de ver el video porque ya me imaginaba prácticamente lo que iba a pasar, porque me genera muchísimo rechazo, mucha indignación. Y bueno, lo han escrachado a este chico en todas las redes sociales con nombre y apellido.
1: Mediante eso se conoció, porque, o sea, es lamentable en una relación así, cuando alguien levanta la mano a la otra parte directamente, ya no debe seguir una relación de esa manera, tiene que terminarse, porque si no puede terminar en algo mucho peor. Así que bueno, importante es que se haya conocido esto y ojalá
0: llegue la justicia y que se haga justicia por esta joven. Bien, cambiamos de tema, nos vamos a Corrientes Capital, ahí la tenemos a Nerina Álvarez, y para comentarnos acerca de cómo continúa el juicio por Loa en el Escuadrón 48 de Gendarmería Nacional. Buenos días, Nerina, ¿cómo estás?
2: Buenos días a todo el equipo que se encuentra en el piso y a toda la audiencia de Nacional. Bueno, la audiencia de hoy se vio bastante marcada por el testimonio de la abuela la abuela Catalina, quien bastante extensa su testimonio, fue contestando a medida que podía las preguntas tanto de fiscalía como de la defensa. Y para hablarnos un poquito de cómo se desarrolló la jornada de hoy, lo tenemos aquí con nosotros al doctor Leiro, abogado de Alan Cañete, que nos va a contar un poco de cómo se desarrolló la jornada de hoy.
3: Hola, buen día.
0: Buen día, ¿cómo le va? Bienvenido a Radio Nacional.
3: Gracias. Bueno, hoy la participación nuestra fue prácticamente nula porque la abuela Catalina no pudo percibir nada de lo que le imputan a mi asistido, pero fue bastante positiva, dijo cosas muy claras y concretas. Lo que sí estoy notando que la fiscalía no está preguntando mucho, no está, en el día de ayer también me sorprendió. Ya acá, si mi asistido, para mí, y lo sostuvo cuando declaró y se va comprobando día a día, es inocente. Acá lo que la gran preocupación mía como defensor y como litigante es que la fiscalía no se está preocupando por preguntar cuestiones específicas en relación a qué pasó con Loan. Lo tuvieron a Mariano Peña, no le preguntaron cosas. Ayer José se dio la impresión que sabía, y la verdad que las preguntas que le hicieron fueron muy escuetas. Entonces yo ya no, la verdad que no sé hasta a dónde está apuntando la fiscalía, y no en relación a mi asistido, porque ya le digo que para mí va a ser absuelto, sino en relación a lo que todos queremos saber, que dónde está Loan.
0: Bien, en cuanto a la declaración de la abuela Catalina, ¿qué fue lo más puntual y lo más importante que haya dicho en lo extenso que haya sido su declaración?
3: Lo más importante que dijo Catalina es los puso a todos en circunstancia de modo y tiempo y lugar, quién estaba, quién no estaba, quién estaba apurado por irse y quién no. Pasa que yo, al defender a otro imputado, no puedo hacer una valoración de la prueba en relación a otros detenidos de la causa. ¿Se entiende lo que le quiero decir? No me corresponde a mí, como defensor de Cañete, opinar qué dijo favorable o no en relación a los otros imputados. Para mí, si me siento en el lugar de la fiscalía, para mí fue muy positivo la declaración de hoy, pero para mí se quedó flojo con hacer más preguntas.
0: Bien, ¿y qué tienes para decirnos acerca de Alan Cañete?
3: Como lo vengo sosteniendo, fue el único que dijo, que declaró, sostuvo su verdad, fue bastante contundente, y día a día se está... O sea, uno puede declarar, el imputado declara, es una declaración injurada, o sea, puede mentir, pero todo lo que dijo él, día a día y audiencia tras audiencia, se está ratificando con las declaraciones testimoniales de las personas que vienen a testificar. Por lo cual, estoy convencido que Alan Cañete, no solo Alan Cañete, sino su grupo de la Fundación Dupuy, porque se va a saber que fueron enviados por Ramón Dupuy, van a salir absueltos, estoy plenamente seguro.
0: Buenísimo, gracias doctor Nerina, estamos con vos nuevamente.
3: Sí. A ustedes, ahí les paso con Nerina.
0: Gracias.
2: Bueno, ahí teníamos la palabra del doctor Leiro. Nuevamente ingresamos a la sala porque estamos en cuarto intermedio. En breve va a declarar Camila y Macarena. Así que es muy esperado. Esperemos también que la fiscalía, como bien decía el doctor Leiro, pueda hacer las preguntas pertinentes para saber de alguna manera de cómo se desarrollaron los hechos aquel 13 de junio y también cómo fueron las primeras horas de búsqueda en torno a la desaparición de Loan Danilo Peña.
0: Bien, gracias Nerina. Hablamos de Camila Ayelén Núñez, prima de Loan, y también Macarena Peña, hija de Laudelina.
2: Son las que van a... Sí. Claro. Claro, Jessy, dato importante de Camila. Camila, recuerdan ustedes que había dicho en un principio de que la que estaba marcada para desaparecer era su hija. ¿Recuerdan ustedes sus primeras declaraciones?
0: Sí.
2: Así que es muy importante lo que pueda llegar a aportar ahora ella. También Macarena, en varias oportunidades, y lo dijo también en la fiscalía, en una de sus primeras declaraciones, en donde estuvo sentada casi 5 horas frente a la doctora Porcel, ¿qué dijo en ese momento? Dijo que su mamá quizás sabía algo más.
0: Bien.
2: Vamos a ver qué dice hoy Macarena. También ayer en la declaración de José, que fue bastante fuerte también, mencionó puntualmente que Macarena le había dicho, frente a él, a Laudelina, mamá, si vos sabés algo más, no esperes que sea peor, decirlo ahora. Y ella le expresaba a José, según su testimonio, de que no estaba diciendo todo lo que sabía.
0: Bien, bueno, Nerina, nosotros mañana vamos a tener más información seguramente, porque, bueno, continúa el juicio en este momento, ¿no?
2: Hoy realmente es una de las jornadas mucho, muy importantes. Se espera con gran expectativa tanto la palabra de Macarena como la de Camila.
0: Buenísimo, muchas gracias Nerina, hasta la próxima salida. Ahí la teníamos a Nerina Álvarez, sí, desde Corrientes Capital, ahí en el Escuadrón 48 de Gendarmería Nacional, en el juicio por la desaparición de Loan. Nos vamos nuevamente a Puerto Iguazú con vos, Noelia.
4: Bien, gracias Jessica. Bueno, sigue el tiempo, el mal tiempo por aquí, por la zona norte de la provincia de Misiones. Les cuento ahora que están impulsando en el territorio misionero la ley Juani. Juani es un chico, un adolescente de 16 años, quien perdió la vida durante un entrenamiento de kickboxing. Juan Ignacio Juani Acosta, él... falleció justamente después de descompensarse mientras entrenaba kickboxing en Posadas. Y bueno, y continúa movilizando a toda la comunidad deportiva. Lo que había sucedido con él fue el 12 de febrero del 2025, el año pasado, cuando el adolescente se descompensó mientras realizaba estos ejercicios físicos en un gimnasio en la capital provincial. Estuvo internado 6 días en el hospital de escuela de agudos Ramón Madariaga. Finalmente falleció. La autopsia determinó que la causa de la muerte fue un hematoma subdural agudo, una grave lesión cerebral que está asociada a un traumatismo en la cabeza. Después del fallecimiento, Carlos Acosta y del secretario de la Confederación Misionera de Boxeo, Alejandro Daniel Valenzuela, y Carlos Acosta, el padre del joven, se decidieron constituirse como querellantes particulares en la causa que investiga las circunstancias de la muerte del adolescente, y también están impulsando una campaña justamente, y que se transformó en un proyecto de ley. Y en una publicación difundida en las últimas horas por parte de Valenzuela, señaló que está acompañando el reclamo de la familia y también destaca la fortaleza del padre de este adolescente, de Juani, en la búsqueda de una normativa que contribuya a evitar nuevas tragedias. Dice en las redes sociales, publicó: hoy, junto al padre de Juani, nos une un mismo propósito, que el dolor por su partida se transforme en una barrera inquebrantable contra la negligencia. Es así que esta denominada Ley Juani es una iniciativa que está impulsada por el diputado Bunciac para reforzar las condiciones de seguridad en gimnasios y espacios de entrenamiento. Está muy bueno porque comienza a conocerse un poco del proyecto. Vamos a estar profundizando también en el tema. Es bastante interesante las cuestiones a tener en cuenta a la hora de entrenar, ¿no? De ir a un gimnasio, también que los entrenadores sean profesionales. Y bueno, todo lo relativo a la actividad física. Así que bueno, recuerdan entonces, ha pasado más de un año ya de la muerte de Juan Ignacio Juani Acosta, de tan solo 16 años, quien se descompensó, bueno, entrenando kickboxing en un gimnasio en la ciudad de Posadas. Cambiamos de tema y pasamos ahora a las celebraciones de la fiesta de San Juan. Hay un audio que tenemos ahí, Alejandro, para compartir, que es de Guillermo Cuello, presidente del Barrio Santa Rosa. Tenían en agenda realizar la fiesta de San Juan en el barrio el sábado pasado, el fin de semana, ¿no? Tuvo que suspenderse justamente por las inclemencias del tiempo desde el fin de semana, que tenemos todos los días de lluvia prácticamente aquí en el norte misionero. Bueno, va a salir el sol aparentemente mañana, vamos a tener un fin de semana agradable con descenso de temperatura, y es por eso que están organizando nuevamente la fiesta allí en el barrio Santa Rosa, un barrio muy populoso, ¿no? A partir de las 20 horas en la plaza del barrio. Esto nos cuenta Guillermo Cuello.
5: Hola, buenos días, Radio Nacional, ¿cómo andan? Bueno, soy Guillermo Cuello. Te quería comentar con el tema de este sábado, estamos organizando la fiesta San Juan, que se ha reprogramado para este sábado. Así que nada, solo para invitarle a toda la comunidad de Puerto Iguazú que le esperamos este sábado 4 en la Plaza Santa Rosa. A partir de las 18 horas ya estamos presentes. Va a haber artistas, juegos, y varias cosas. Así que le esperamos este sábado, gente.
4: Ahí lo escuchábamos, invitando a toda la gente a compartir, bueno, juegos tradicionales de San Juan. Va a haber stand también con comidas típicas a partir de las 20 horas. Sí, están todos invitados, no solamente la gente del barrio, la gente que quiera pasar una linda noche. El tiempo va a estar acompañando en esta oportunidad. Cantina, sonido, iluminación a cargo de Carlos Portillos, dice, en la Plaza Santa Rosa este sábado 4 de julio, entonces a partir de las 20 horas, fiesta de San Juan en el barrio Santa Rosa. Volvemos a Santo Tomé.
1: 11:53 minutos. Y vamos a compartir un momento de música, después las noticias de las 12 y seguimos después con más de este programa regional.

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0: Feliz mediodía, noticias de las 12 nacional y seguimos aquí en el aire.
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2: 12 del mediodía en la República Argentina.
3: Homenaje a los policías caídos en el cumplimiento del deber.
2: Mariel Ríos.
4: El presidente Javier Milei encabezó el acto. La ministra de Seguridad, Alejandra Montioliva, decía al respecto.
5: Hoy se cumplen 50 años de un atentado terrorista perpetrado contra el comedor del edificio de Coordinación Federal en la calle Moreno. Ese día, 9 kilos de explosivos se llevaron la vida de 23 integrantes de la Policía Federal Argentina, de un civil, y dejaron más de 110 heridos en un ataque que dejó una marca imborrable en la historia de la Policía Federal, pero sobre todo en la historia de los argentinos de bien.
3: Felipe Núñez confirmó que continuará el esquema de bandas cambiarias.
2: El asesor del Ministerio de Economía dijo que el tipo de cambio flota en medio de un contexto internacional.

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1: La información con Damián Zárate.
2: Con la conferencia que va a brindar hoy Scaloni y el entrenamiento en Miami, se especula que se despejen esas dudas que se mantuvieron desde el último partido y esperando el juego de mañana desde las 19, el primer partido de playoff mano a mano contra Cabo Verde desde las 7 de la tarde. Si vuelve Cuti Romero a jugar en la saga central o si Otamendi, si vuelve Facundo Medina o continúa ataque fijo, y la duda que persiste desde el mundial anterior, si juegan Julián Álvarez o Lautaro Martínez como centro delantero acompañando a Messi.
0: En la ciudad de La Rioja, donde nos escuchás por AM620, la temperatura es de 4 grados 6 décimas. Se registran lluvias y nevadas en algunas regiones de la provincia.
1: En Buenos Aires, la marca actual 7 grados 2, la térmica 5 grados 1, la humedad 55%, el cielo está despejado.
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11: Hora 12, 5 minutos, temperatura en Santo Tomé 14 grados, humedad 78%, presión atmosférica 1020 decimal 4 hectopascales, vientos del sector sudeste a 3 kilómetros, cielo cubierto. Vamos nuevamente a Puerto Iguazú con Noelia Villa.
12: Gracias, Pedro. Sí, bueno, vamos a ver cómo están las cataratas del Iguazú, cómo se encuentran. Estuvimos comentándolos todos estos días acerca del caudal de agua, la crecida del río Iguazú. Y estamos en comunicación con el intendente del Parque Nacional Iguazú, José María Herbaz, a quien agradecemos esta posibilidad de charlar. ¿Qué tal, intendente? Buen día, Noelia. Lo saluda. ¿Cómo está?
13: Noelia, buen día, un gusto estar en contacto nuevamente con vos y toda la audiencia de Radio Nacional.
12: Bueno, muchas gracias. Bueno, cuéntenos, cerrado el paseo del circuito de Garganta del Diablo, todos los demás, las demás áreas abiertas, se puede visitar cataratas de igual manera, ¿no?
13: Exactamente, bien lo decías, el Parque Nacional Iguazú, salvo el circuito Garganta del Diablo, por un incremento del caudal del río Iguazú superior, se cerró, pero todos los otros circuitos están funcionando normalmente, a pleno, y también la crecida del río Iguazú, más allá de este inconveniente, no deja de ser un gran atractivo mirar este entorno natural con esta particularidad, ¿no? Porque estamos en un clima subtropical, en la selva de la Mata Atlántica, donde sabe llover mucho. Históricamente estos procedimientos

0: estos acontecimientos, mejor dicho, siempre sucedieron, son recurrentes, y se procedió al cierre de Garganta del Diablo hoy por precaución. Estimamos que ya estamos ingresando a un proceso de baja del caudal, porque en los monitoreos que se dan río arriba, ya la cantidad de metros cúbicos es muy menor, así que estimamos que para mañana, Dios mediante, podríamos estar con el circuito de garganta abierto. Nada más que cuando baja el agua hay que hacer todo un peritaje, ver las instalaciones, aplicar los protocolos correspondientes.
1: ¿Eso se estaría haciendo a última hora de hoy?
0: Exacto, de hecho ya hace rato me estaban llegando imágenes, el agua no llegó a pasar por arriba de las pasarelas, está un poco más abajo del perfil del piso, un poco más abajo, unos 30 centímetros, y ya estaría ingresando a la baja el río, así que creo yo, como bien te decía, que mañana podríamos, con suerte, tener garganta habilitada.
1: Bien, buenísimo, una buena noticia. ¿Cuánto llegó el caudal de agua? ¿7.000? ¿Superó eso?
0: 7.300 y algo, sí. Hace rato, hará una hora y media, por ahí estábamos en 7.300 y algo, pero arriba ya estamos en 4.330 también, por ahí bajó bastante, y eso va a llegar acá aproximadamente en 10 horas, así que por eso estimamos que tal vez mañana podríamos tener el circuito abierto.
1: Para la gente que por ahí no está habituada a escuchar, estamos compartiendo programas con emisoras en Santo Tomé, en Paso de los Libres también, que no está habituada a escuchar en cuanto a números, dimensionar la cantidad de agua, ¿no? El 7.300 metros cúbicos por segundo sería casi 5 veces más del caudal normal de cataratas, ¿no?
0: Claro, exacto, porque un caudal normal, por lo general la media estamos en 1.300 metros, 1.500... Hemos llegado a estar hasta hace no mucho tiempo en 800, por menor a 2.000. Entonces, sí, irse a 6.000, 7.000, es alucinante estar como ayer con 6.400 metros cúbicos en el balcón.
1: Estaba espectacular.
0: Y ver a la gente maravillarse.
1: Hermoso.
0: Sí, totalmente. No. La gente lloraba de la emoción. Es una sola cascada, no se ven las piedras. La verdad que está para venir en estas vacaciones de invierno a Misiones, al Parque Nacional Iguazú, a ver las cataratas y a disfrutar también de otro del entorno del Parque Nacional Iguazú, que son muchos.
1: Claro, el circuito superior para ver la crecida también es espectacular.
0: El Salto San Martín, las panorámicas que hay desde el circuito interior, moverse en el tren ecológico, no hay muchos trenes de esta trocha angosta de recorrer la selva misionera, mirando sus plantas, su vegetación, su fauna, yendo a Garganta del Diablo o hasta Estación Central. La verdad que es un gran destino, y no es porque uno trabaje en parques nacionales, pero es maravilla de la humanidad, una de las maravillas del mundo, por algo fue elegido y por algo estamos recuperando el nivel de visitación ahora que se acercan las vacaciones de julio.
1: Ah, no le consulté, ¿los paseos náuticos estuvieron habilitados de igual manera?
0: Sí, okay. El comportamiento de las excursiones náuticas tiene otras particularidades, otro sistema, otro protocolo de seguridad que tiene que ver con otras cuestiones. Por precaución, el floating o la ecológica dejó de hacerse ayer por temor a que subiera mucho el río y las instalaciones se vieran perjudicadas. Pero yo calculo que ya mañana también estará operando, pero las náuticas, la tradicional, esa sigue funcionando con normalidad, que es prácticamente la que, de las personas que realizan excursiones náuticas, el 90-95% elige la excursión que está haciéndose con normalidad.
1: Intendente, saliendo de este tema, pero a que ha sucedido hace unos días dentro del Parque Nacional Iguazú, le consulto, ¿no ha habido novedades del turista que dejó sus pertenencias allí en el circuito, en las pasarelas, no?
0: Sí, bueno, eso está en manos de la justicia. Parques Nacionales actuó a derecho, se notificó, se aseguró la zona, estuvimos ahí el domingo a la mañana, Y bueno, ahora está en manos de la justicia, de la policía científica, que está haciendo las averiguaciones del caso, y en la medida que la justicia requiera, estaremos ahí a disposición.
1: Bien, comenzó julio, es una temporada muy esperada, siempre cada año, las vacaciones de invierno. ¿Cómo se están preparando?
0: Muy bien, la verdad con mucha expectativa, con algunas mejoras en el área protegida, especialmente en la estación Cataratas, ampliando los espacios de usos múltiples para el visitante, con toda una batería de sanitarios totalmente renovada, pisos, paredes, baños con accesibilidad, lo mismo en estación central. También en el trayecto para acceder al parque, en la ruta, se han mejorado algunos dispositivos para que el tránsito sea seguro, no incurrir en excesos de velocidad. Por eso estábamos trabajando con la Agencia de Seguridad Vial. Así que nos estamos preparando con todos, esperando manejar buenos volúmenes de gente, tal vez 5.000 personas diarias, ojalá. El tiempo creo que nos va a acompañar, el tiempo a partir de mañana comienza a mejorar. Venimos de unos cuantos días con unos excesos de precipitaciones, sí. Pero estimamos que para mañana ya va a empezar a mejorar, así que con la mejor predisposición y esperando las vacaciones.
1: Bien, bueno, intendente, el protocolo que está preparado también, que se realiza siempre con el estacionamiento y demás durante los días pico, que tienen entendido cuándo será, que con las vacaciones en Buenos Aires, ¿no?
0: Yo calculo que sí, esto se va viendo día a día, el tránsito en la ruta, consultando también a los peajes, cómo es el flujo, el aeropuerto. Llegado el caso, veremos si aplicamos los protocolos de alta visitación. El turismo de las vacaciones de julio es muy distinto al de Semana Santa, que es muy comprimido, Semana Santa, especialmente viernes y sábado, que nos obliga a aplicar este tipo. Claro, nos obliga a aplicar este tipo de protocolos. Pero eso se evaluará en el día a día. Y también para que la gente sepa, todo, decimos protocolos porque todo lo que se realiza en los parques nacionales tratamos de que esté estandarizado a través de protocolos, y tal es así que esto de las crecientes, de la subida del río, se actúa en función de los protocolos, pensando en la seguridad del visitante, y todo también verificado por instituciones como el INTI. Es decir, cada lugar por el cual el visitante transita en el Parque Nacional Iguazú está verificado y supervisado por otras instituciones que certifican que la infraestructura y que todo está como corresponde.
1: Bien, claro. Bueno, intendente, buenísimo el informe. Le agradecemos que haya compartido también con nosotros aquí en el programa regional. Hace bastante que no lo entrevistábamos, sí, así que...
0: Hacía bastante.
1: Bueno, le agradecemos, Será hasta pronto.
0: Un gusto, Noelia, como siempre, y un saludo a todos.
1: Chau, chau. Bueno, la charla con el intendente del Parque Nacional Iguazú, José María Hervás, hablándonos acerca de la situación en los circuitos de cataratas dentro del Parque Nacional Iguazú. Va a estar cerrado en toda la jornada de hoy. Llegó hasta 7.300 metros cúbicos por segundo el nivel del agua. El caudal del agua en el río Iguazú estaba bordeando la pasarela, ¿no? El agua. Entonces, por unas cuestiones de preventivas, de seguridad, tuvieron que inhabilitar el circuito, que se supone, creen, según el monitoreo y lo que está llegando aguas arriba del río, son 4.000 metros cúbicos por segundo, mucho menos. Sería un poco más del doble del caudal normal. Entonces estaría ahí, sí, ya estarían habilitado el circuito Garganta del Diablo. No se lo pierdan porque las imágenes son maravillosas, como para ir a ver y disfrutar de cataratas, este escenario natural, maravilla del mundo, y justo empezando la temporada, así que esperemos que venga mucha gente, ¿no? Así lo espera todo el sector turístico para remontar un poquito lo que fue la temporada baja. Y además, que cómo se nota el cambio climático, ¿no? Teniendo en cuenta y las situaciones también creadas por el humano, que también afectan las cuestiones y el curso natural del río, como son las represas que están sobre el río Iguazú, del lado brasileño, ¿no? Tuvimos como 2-3 meses de muy bajo nivel de agua había llegado incluso a 800 metros cúbicos por segundo, a 500, recuerdo que había visto el monitoreo, 500 metros cúbicos por segundo, y ahora estamos hablando de 7000. Así que, y de en un lapso de tiempo, no sé, menos de un mes, en unas semanas tan solo. Así que es el comportamiento, ¿no?, del clima, por las lluvias, la escasez de lluvias primero, después ya un exceso de lluvias que está sucediendo en el de Brasil, que hace que las compuertas de las represas también se abran, ¿no?, para liberar el excedente. Entonces llega con toda la fuerza, con toda la furia, aquí a los Altos del Iguazú. Bien, 17 minutos pasaron del mediodía. Estaba intentando actualizar los datos del tiempo para comentar a la audiencia a esta hora del mediodía, y el Servicio Meteorológico Nacional indica 15 grados dos décimas a esta hora. No está lloviendo por el momento, pero el pronóstico dice que hay probabilidades de tormentas durante la tarde, lluvias aisladas durante la noche, máximas de 19 grados. Para mañana viernes, mínimas de 8, máximas de 14. Y ahí sí, ya durante la tarde va a estar saliendo el sol y mejorando el clima para el fin de semana, que aparentemente va a ser con solcito al fin, por fin, para ventilar la casa, para lavar la ropa y que se pueda secar, por sobre todas las cosas, que es lo importante. Que es la charla del momento acá en la región. ¿Tenés ropa seca? No, sí, no. Bueno, ¿cómo hiciste? Es el debate y el motivo de conversación principal por esta zona. Hoy tampoco funcionó el tren binacional, el tren que une Posadas con Encarnación en Paraguay. Tampoco funcionó funciona en el día de hoy, así que bueno, tienen otras alternativas, otras vías para viajar a Encarnación desde Posadas. Pueden ser vehículos particular o en colectivos, ¿sí?, utilizando el puente internacional San Roque González de Santa Cruz. Debido a la suspensión del tren, se espera un incremento en la demanda del puente y mayores demoras en el cruce fronterizo, claro, porque la gente va a cruzar en auto o en colectivo, entonces el tren facilitaba un poco más el cruce internacional, ¿no? Así que bueno, tampoco hoy presta servicio el tren binacional Posadas Encarnación. Casi 20 minutos del mediodía, volvemos allí a Santo Tomé.
2: Bueno, tenemos algo de información del Servicio Meteorológico Nacional. Anticipa un trimestre con lluvias y temperaturas atípicas en Corrientes. Los especialistas instan a un monitoreo preventivo ante el riesgo latente de anegamientos en cascos urbanos y zonas productivas de nuestra provincia. El pronóstico en la provincia de Corrientes anticipa un trimestre con lluvias superiores a los valores habituales y temperaturas por encima de lo normal. Así lo informó el Servicio Meteorológico Nacional en su perspectiva para julio, agosto y septiembre de 2026. El organismo aclaró que se trata de una tendencia elaborada sobre por medios climáticos y no de un pronóstico para días específicos. Por ese motivo, recomendó seguir las actualizaciones de corto plazo y las alertas meteorológicas para conocer la evolución de las condiciones del tiempo. Hay un análisis del Instituto Nacional de Tecnología Agropecuaria. Semanas atrás, un estudio del INTA. Corrientes también había advertido sobre la posibilidad de un escenario con mayores precipitaciones en nuestra provincia. Este trabajo analizó las consecuencias que podría tener un evento de El Niño de intensidad similar al registrado entre 1997 y 1998. Los investigadores señalaron que el análisis constituye una herramienta para la planificación preventiva y no una predicción sobre lo que ocurrirá. Sin embargo, destacaron que a mediados de mayo el Océano Pacífico Ecuatorial mostraba una rápida transición hacia condiciones compatibles con el fenómeno. Además, los modelos climáticos internacionales otorgaban una probabilidad del 98% de desarrollo de El Niño entre mayo y julio de 2026, con altas probabilidades de continuidad durante el resto del año y el verano 2026-2027. Aún así, el informe remarcó que los pronósticos de largo plazo mantienen un margen de incertidumbre. Y bueno, en cuanto al fenómeno del Niño, oscilación del sur es un patrón climático que se origina por cambios en la temperatura de las aguas del Océano Pacífico Tropical. Cuando se presenta en su fase cálida, suele provocar lluvias superiores a lo normal en el litoral norte argentino. En Corrientes, estas condiciones favorecen la aparición de anegamientos, inundaciones y expansión de cuerpos de agua, afectando tanto a centros urbanos como a la producción agropecuaria. Y el antecedente de un evento extremo, como referencia, el estudio recordó el episodio del Niño de 1997 y 1998, que tuvo lluvias que alcanzaron en Corrientes entre 2.000 y 2.900 milímetros, cuando el promedio anual es de 1.200 y 1.500 milímetros. De acuerdo con esa evaluación, un fenómeno de características similares podría provocar excesos hídricos sobre más de 3 millones de hectáreas que actualmente permanecen libres de agua en la provincia. En este contexto, o en ese contexto, mejor dicho, el nuevo pronóstico estacional del Servicio Meteorológico Nacional refuerza la importancia de monitorear la evolución de las condiciones meteorológicas durante los próximos meses. Hora 12:23 minutos.

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1: El Servicio Meteorológico Nacional anticipa un trimestre con lluvias y temperaturas atípicas en Corrientes. Los especialistas instan a un monitoreo preventivo ante el riesgo latente de anegamientos en cascos urbanos y zonas productivas de la provincia. El pronóstico climático en Corrientes anticipa 3 meses con lluvias superiores a los valores habituales. El organismo aclaró que se trata de tendencia elaborada sobre promedios climáticos y no de un pronóstico para días específicos. Por ese motivo, recomendó seguir las actualizaciones de corto plazo y las alertas meteorológicas para conocer la evolución de las condiciones del tiempo. Expectativa en el juicio por la muerte de Maradona, declara el abogado Morla. El testigo mantenía un estrecho vínculo de amistad con el capitán de la selección. Fue el responsable de administrar las marcas vinculadas al ídolo. La familia de la víctima lo ha acusado por estafa en otra causa paralela. La temperatura en Paso de los Libres para mañana viernes, la mínima 1 grado, la máxima 11 grados. No hay pronóstico de probabilidades de precipitaciones. Para el fin de semana, también con frío, por lo menos el sábado, una mínima de 4 grados, una máxima de 14. El domingo, la mínima 10 grados, la máxima 15 grados. El cielo, durante los 2 días del fin de semana, parcialmente nublado.
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7: ...12:36 minutos... tenemos por acá un mensaje de la audiencia. Es un reclamo, son los vecinos de Colonia Gobernador Ruiz, paraje Atalaya, que están reclamando desde hace un tiempo el tema del arreglo allí de un camino vecinal en cercanías del cementerio parque que hay en el lugar, y aquí hace alusión el mensaje, jóvenes que salen a estudiar y también personas que salen y entran por ese motivo para trabajar también, y bueno, están necesitando el arreglo de el lugar, están solicitando esto al municipio de Santo Tomé. Bueno, cambiando un poco de tema, ya en los últimos instantes hablamos de un refuerzo anticipado. Bobadilla llama a intensificar acciones preventivas frente al dengue. La medida central es eliminar criaderos. El Ministerio de Salud Pública inició un ciclo de talleres de la en cuanto a la campaña internacional Chau Mosquito, integrada al Plan Provincial de Prevención del Dengue. Las actividades comenzaron en el Hospital de Campaña y Empedrado y van a continuar en El Sombrero y van a finalizar en la capital con docentes y equipos comunitarios. Participan la Cruz Roja, la Municipalidad de Corrientes, Atención Primaria de la Salud, el Ministerio de Desarrollo Social, el Ministerio de Educación y el Rotary Club. La estrategia prioriza la eliminación de criaderos, el fortalecimiento de la comunicación comunitaria y la distribución de kits de prevención con larvicidas y ovitrampas. La directora general de Epidemiología del Ministerio de Salud Pública de Corrientes, Angelina Bobadilla, en declaraciones a la prensa, informó el inicio de este ciclo de capacitaciones enmarcado en la campaña internacional Chau Mosquito, integrada al Plan Provincial de Prevención del dengue. Ahora vamos nuevamente a Paso de los Libres.
4: Gracias, Pedro. Bueno, tenemos una información de último momento. Fue localizada Marcelo Sana y Salva, de la menor Oriana Nair Fierro, de 14 años, por lo que se deja sin efecto el pedido de búsqueda de paradero y localización. Por este medio de policial, o sea, la gacetilla de la policía, se agradece la colaboración de los medios, como así también de la población en general, y además se solicita dejar sin efecto la solicitud de paradero y localización de la menor de 14 años que era buscada, una solicitud oportunamente, a través de la comisaría de la mujer y el menor de nuestra ciudad, por lo que tras las correspondientes tareas investigativas localizaron a la misma, encontrándose sana y salva. Solicitud enviada oportunamente desde este Departamento de Relaciones Institucionales mediante anticipo de gacetilla de fecha 2 de julio de 2026. Al respecto, en la solicitada o en la citada dependencia se prosiguen con las diligencias del caso con conocimiento de las autoridades judiciales intervinientes. Bueno, fue localizada la menor. Gracias a Dios que había sido, bueno, se había ido de su hogar en horas de la tarde de ayer, y ya está con sus progenitores. Estamos hablando de Oriana Nair Fierro. Bueno.
8: Bueno, José, ya para despedirnos te digo que el río Uruguay ya llegaron a 6,08, 32 centímetros en las últimas horas, ya está actualizado a la hora 12, así que 6,08 ya y sigue creciendo, por lo menos un par de días más va a seguir creciendo, así que atención porque están habilitados ya centros de contención para aquellas personas que sean víctimas de la inundación.
4: Por último, queremos desear un feliz día mañana para todos los locutores de LT12 AM840, los de los distintos turnos, a nuestros colegas también, un feliz día del locutor mañana 3 de julio.
8: Igualmente.
4: Igualmente. ¿Nos despedimos?
8: Sí, por supuesto.
4: Nos vamos hasta todos los momentos. Gracias, Pedro, ustedes allí en Santo Tomé.
7: Un abrazo, colegas, y será hasta mañana, minutos después de la hora 10. Ahora vamos para los últimos minutos con Noelia Villa nuevamente desde Puerto Iguazú.
9: Gracias, Pedro. Sí, bueno, fuerte temporal hubo hoy en San Pedro, en la localidad misionera, hace un rato nada más. Y bueno, después de ese intenso temporal que se registró más precisamente en Tobuna, se activó de manera inmediata el protocolo de defensa civil para atender las emergencias ocasionadas por los fuertes vientos. Muchos árboles caídos, algunas voladuras de techo. Atención porque hay pronóstico de tormenta también para la zona norte aquí, en Libertad, Banda Esperanza, Puerto Iguazú. Hasta el momento allí en San Pedro fueron asistidas dos familias que fueron afectadas por la voladura de los techos de sus viviendas. Además se registran numerosos árboles y pinos caídos en distintos sectores de la localidad. En forma conjunta trabaja el personal de Energía de Misiones, la policía de la provincia y equipos municipales para despejar las zonas afectadas y restablecer el servicio eléctrico. Así que, solicitan a la comunidad circular con extrema precaución por la zona afectada debido a la presencia de árboles caídos y otros obstáculos sobre la vía pública. También se informa que el sector se encuentra sin suministro eléctrico y sin señal de telefonía, por lo que se recomienda evitar desplazamientos innecesarios hasta tanto se normalice la situación. Bueno, las imágenes que nos llegan son tremendas, mucha agua, vientos fuertes, realmente árboles arrancados desde la raíz. Bueno, y estas dos viviendas que sufrieron la pérdida del techo, ¿no? Que ya están siendo asistidas. Bueno, por otro lado, el Ministerio de Ecología de Misiones puso en marcha el Registro Provincial de Infractores Ambientales, una herramienta que centraliza en un único sistema la información sobre personas físicas, empresas y organizaciones que hayan cometido infracciones a la normativa ambiental vigente en la provincia. El subsecretario de de Ecología de la provincia de Misiones, Facundo Ringa, explicó que el registro no implica la creación de nuevos antecedentes, sino que organiza los que ya existen en las distintas áreas del organismo para hacer más eficiente la gestión administrativa. Y según detalló, hasta ahora cada dirección del ministerio manejaba sus propios registros de manera independiente, lo que generaba demoras al momento de verificar antecedentes de un infractor. Y ahora con este sistema, toda información quedará integrada en una única base de datos. Bueno, por último, invitar a la gente y recordarles que hoy se realiza el segundo Happy Hour científico aquí en Puerto Iguazú. El proyecto CAI va a estar dando a conocer a la comunidad en la cabaña de los muñecos a las 20 horas, entrada libre, gratuita. Es un proyecto de comunicación pública de la ciencia que busca contar a la comunidad los temas que se investigan en Puerto Iguazú y en toda la región. Es una iniciativa impulsada por la Asociación Civil CEIBA, Centro de Investigaciones del Bosque Atlántico, y cuenta con el apoyo científico del Instituto de Biología Subtropical, el IBS, que depende del CONICET, y también la UNAM. Bueno, los invitados: Mario Di Vitetti, investigador superior del CONICET, coordinador y uno de los impulsores del proyecto, también Fermino Silva, que es integrante del equipo desde hace 30 años y referente en el trabajo de campo del proyecto, y Yamila Rufener, que es bióloga e investigadora doctoral. Bueno, el tema: Proyecto CAI, más de 3 décadas de ciencia desde el Bosque Atlántico. Así que muy interesante para el público en general, la comunidad, que vaya a escuchar un poco a los científicos, a nuestros investigadores, cómo trabajan en la conservación del Bosque Atlántico y todas sus especies, ¿no? Así que bueno, con esta información, esta invitación, nos despedimos de esta edición del día jueves. Nos reencontramos nuevamente mañana a partir de las 10. Chau, chau.
7: Muchas gracias, Noelia. Y así estamos finalizando esta comunicación también desde aquí, desde Santo Tomé. Hasta mañana, Dios mediante.
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10: 12:45 en la República Argentina, la temperatura en Buenos Aires, 8 grados 8 décimas, la térmica es de 7 grados 3 décimas, la humedad es 50%, el cielo está despejado, para hoy se espera una máxima de 9 grados. Y comenzamos con el desarrollo de la información, lo más importante en 15 minutos.
11: Hace frío y estoy lejos de casa. Hace tiempo que estoy sentado sobre esta piedra.
10: Termómetros en cero, ola de frío antártico. El servicio meteorológico emitió una advertencia para 18 provincias del centro, norte patagónico, provincias cordilleranas del norte y el litoral. Por Radio Nacional, el meteorólogo Sebastián Pagliarino afirmó que estas condiciones se mantendrán durante algunos días.
12: Los vientos son fuertes y uno sale con toda la previsión. La famosa primera piel, parecemos una cebolla. Una primera piel, arriba, abajo, también un patrocito largo de primera piel, y después viene una segunda piel que tiene un micropolar por dentro, medio frisadito, y después viene una tercera capa que nosotros acá para el trabajo diario usamos un overol térmico que está preparado para soportar temperaturas hasta 30 bajo cero.
13: Esta masa de aire antártica ya está instalada sobre todo el territorio nacional y por supuesto va a dejar nevadas importantes en la Patagonia, en la zona de la cordillera, en Bariloche, además con temperaturas muy bajas, temperaturas que son fuera de lo normal para esta época de julio. Esta masa de aire se va a quedar instalada al menos hasta el fin de semana, generando mañanas muy frías, con heladas, con temperaturas extremas, mínimas por debajo de los 0 grados, y después las máximas en la tarde van a quedar entre 7, 8 hasta 10 grados en diferentes puntos de Argentina.
10: Además, el meteorólogo explicó que este fenómeno se originó en la Antártida.
13: Tenemos una masa de aire antártica que se diferencia de la de origen polar porque justamente nace en la propia Antártida, ¿no? Y empieza a recorrer el país y tiene condiciones de una masa de aire mucho más seca y fría que la de origen polar.
10: Las bajas temperaturas dejaron nevadas en el noroeste del país, en las sierras de Córdoba y San Luis, zonas de la provincia de Buenos Aires y la región cordillerana de la Patagonia. Justamente en la Patagonia advierten por los peligros de conducir en las rutas heladas. El informe de Silvio Vega desde Radio Nacional Esquel.
14: La Agencia de Seguridad Vial de la provincia de Chubut, a través de su subsecretario César Vargas, brindó detalles de lo que tiene que ver con los cuidados a la hora de transitar por las distintas rutas de la provincia ante estos fríos extremos que estamos atravesando por estas horas aquí en el territorio provincial. Vamos a compartir lo que decía Vargas respecto a esta situación.
15: Continuamos con el plan invernal, el trabajo coordinado con las instituciones de Vialidad Nacional, Subsecretaría de Protección Ciudadana y Policía de la provincia del Chubut, donde se monitorean diariamente las rutas de la provincia, donde recibimos por un lado un parte diario desde Vialidad Nacional, tanto a la mañana como a la tarde, sobre el estado de las rutas.
10: Pero frío, lo que se dice frío, hace en la Antártida. En el territorio argentino, el registro de temperatura más extremo es en la base Belgrano 2, con 26 grados bajo cero. Justamente, por Radio Nacional, el teniente coronel Fernando Sosa, jefe de la base Esperanza, afirmó que el continente se visten como una cebolla.
12: Los vientos son fuertes y uno sale con toda la previsión. La famosa primera piel, parecemos una cebolla. Una primera piel, arriba, abajo, también un pantaloncito largo de primera piel, y después viene una segunda piel que tiene un micropolar por dentro, medio frisadito, y después viene una tercera capa que nosotros acá para el trabajo diario usamos un overol térmico que está preparado para soportar temperaturas de hasta 30 bajo.

0: Y seguimos con el desarrollo de la información. El secretario de Energía dijo que no faltará gas en los domicilios. Daniel González se refirió al funcionamiento del servicio en medio del frío extremo que afecta a todo el país. Afirmó que el sistema fluye perfectamente bien y que hay producción y transporte suficientes para satisfacer a toda la demanda prioritaria.
1: Está funcionando perfectamente bien, pero hoy hay producción y transporte suficiente para satisfacer toda la demanda prioritaria del país, en todo el país.
0: Nacional es mundial. Expectativa por la conferencia de prensa de Lionel Scaloni. Todos los detalles con Damián Zárate.
2: Expectativa porque hoy en el día previo al partido por 16avos de final de la Copa del Mundo, Argentina juega mañana desde las 7 de la tarde en Miami contra Cabo Verde, como exige la FIFA. El día previo habla el entrenador acompañado por un futbolista. 15:45 se dará la conferencia de prensa y tal vez alguien con sus palabras pueda despejar algunas de las dudas que tenemos a poco más de 24 horas del partido en Miami para meterse en octavos de final. Las dudas que venimos sosteniendo durante toda la semana. Si Cuti Romero vuelve a su lugar, del cual es el dueño y titular, o si Otamendi, en el carril izquierdo, si van Tagliafico o Paco Medina, y arriba, ¿quién acompaña a Messi? Si Lautaro Martínez o Julián Álvarez.
0: En tanto, mujeres de la Puna hicieron una peregrinación para alentar a la selección. El informe de Ricardo Tolaba desde Radio Nacional La Quiaca.
3: Un grupo de mujeres de la Quiaca, impulsada por la pasión por la selección argentina, protagonizaron una travesía heroica para cumplir un sueño, llegar hasta la formación rocosa conocida como la Copa del Mundo de Piedra en el pueblo de Atocha, Bolivia. Alejandra Martínez revivió esta historia a través de Radio Nacional.
4: Alentando a nuestra Argentina, nuestra selección argentina, entonces decidimos que vamos y vamos. Llevamos banderitas, algunas llevaron gorritos, camisetas, o sea, más plena, feliz, no se podía estar. Y sobre todo agradecida a Dios que llegamos y la encontramos.
0: En Santa Fe, por su parte, los comercios adaptan sus horarios a los partidos de la selección. El informe de Gabriela Bruno desde la emisora de Radio Nacional en la capital provincial.
5: Los comercios santafesinos harán horario corrido este viernes por el partido de la selección argentina. Los comerciantes de la peatonal santafesina acordaron en su mayoría hacer horario corrido hasta las 18 horas. Carlos Arese, referente del Centro Comercial de Santa Fe, informa.
6: La Asociación Amigos de Calle San Martín sugirió que sus negocios trabajaran en horario corrido, tratando de finalizar la jornada a las 18 horas. Y hay algunas otras asociaciones de calle que probablemente hagan lo mismo también.
0: Internacionales. Sube la cifra de muertos en Venezuela. Los terremotos dejaron 2.295 muertos, más de 40.000 desaparecidos y se lograron rescatar más de 6.400 personas. En tanto, el gobierno argentino mantiene las tareas de rescate y ayuda en el territorio venezolano. Lo confirmó el ministro de Defensa, Carlos Presti, quien detalló las acciones y elementos enviados.
7: La búsqueda de las personas todavía con vida, que nuestros canes están trabajando también en esa actividad, como así también hemos llevado plantas potabilizadoras, los ingenieros del ejército, los guías de la armada, obviamente los aviones de la Fuerza Aérea han transportado a todo el personal y estamos realizando actividades en apoyo a la comunidad.
0: En tanto, los rescatistas argentinos se juntaron para colaborar en la búsqueda de Lucas Gámez y siguen moviendo bloques de concreto para encontrarlo. El menor argentino estaba junto a su tío en uno de los edificios que se desplomaron por los sismos. Homenaje a los policías caídos en el cumplimiento del deber, el informe de Mariel Ríos.
8: El presidente Javier Milei encabezó el acto. La ministra de Seguridad, Alejandra Montioliva, decía al respecto.
9: Hoy se cumplen 50 años de un atentado terrorista perpetrado contra el comedor del edificio de Coordinación Federal en la calle Moreno. Ese día, 9 kilos de explosivos se llevaron la vida de 23 integrantes de la Policía Federal Argentina, de un civil, y dejaron más de 110 heridos. En un ataque que dejó una marca imborrable en la historia de la Policía Federal, pero sobre todo en la historia de los argentinos de bien.
0: Aumentaron las exportaciones de carne a Estados Unidos por Radio Nacional. Mario Rabetino, vicepresidente del Instituto de Promoción de ese producto, dijo que se cuadruplicaron las ventas al exterior.
10: Es algo inédito porque yo diría que cuatriplicamos las exportaciones este año. Vamos con un cumplimiento más que acorde, porque estas 60.000 toneladas se dividen en cuatro trimestres de 20.000. El segundo trimestre, abril, mayo, junio, el 16 de junio se habían cumplido las 20.000 toneladas y había emitido certificados por 15.000 toneladas más para el tercer trimestre. Para que vos veas un poco el grado de cumplimiento que tenemos.
0: Rabetino confirmó que en septiembre se realizará una semana de publicidad en ese país.
10: Se consiguió una cuota de exportación de 80.000 toneladas sin aranceles. Teníamos unas 20.000 toneladas anteriores y se consiguió esa cuota extra. Entonces, Estados Unidos es un país que no tiene una feria de promoción como lo tiene Europa, como lo tiene China, como lo tiene Dubái. Y ahora vamos a hacer esta tercera en septiembre, 9, 11 y 13... en Miami, Houston y Atlanta. Miami es el gran mercado, es donde más carne bovina comercializa Argentina.
0: El gobierno envió al Congreso un adelanto del presupuesto 2027, el informe de Amanda Alma.
11: El ministro de Economía envió al Congreso de la Nación el adelanto del presupuesto 2027, donde trazó un escenario de continuo crecimiento y con baja de la inflación. Además, en el documento de 17 páginas que fue remitido por el titular del ministerio, Luis Caputo, se anticipa una proyección de crecimiento salarial de la inversión y también reducción de la pobreza. Este documento se debe presentar por la ley de administración financiera como un avance antes del 15 de septiembre.
0: Juicio por la muerte de Diego Maradona, Miriam Mariotto.
12: Ante la declaración del abogado y apoderado de Maradona, Matías Morla, en el juicio que se sigue por la muerte del futbolista, el abogado querellante Fernando Burlando anticipó que luego de este juicio que persigue a los médicos que intervinieron en la salud de Maradona, habrá un nuevo juicio con todo el equipo liderado con Morla como acusado.
13: Va a haber un juicio posterior donde se investigue todo el actuar de las personas que en definitiva concluyeron y llevaron a que Diego muera.
14: Deportes.
0: Nacional es mundial. Tres partidos comienzan a definir los 16avos de la Copa del Mundo. El informe de Damián Zárate.
15: Últimos días de la fase de 16avos de final de esta Copa del Mundo. Se esperan ocupar las últimas butacas rumbo a octavos de final. Hoy desde las 4 de la tarde tenemos España-Austria, a las 8 de la noche Portugal con Croacia, haciendo equilibrio horario de la Argentina entre hoy y mañana a la medianoche para jugar Suiza y Argelia. Y lo que todos esperamos, el viernes, mañana tres partidos también, a las 15, Australia-Egipto, a las 7 de la tarde, transmisión de Nacional, Argentina con Cabo Verde, y el último partido de 16avos, mañana viernes, 22:30, Colombia-Ghana.
0: Alertas meteorológicos, rige una advertencia para La Rioja, Catamarca, Salta y Jujuy, donde se esperan vientos del oeste con ráfagas que pueden alcanzar los 100 kilómetros por hora, mientras que el centro de San Juan es alcanzado por viento sonda con ráfagas que pueden superar los 60 kilómetros por hora. La última alerta alcanza a Misiones, donde se esperan tormentas localmente fuertes con abundantes lluvias y ráfagas de vientos fuertes. Advierten una creciente del río Uruguay. El informe de Elidelmar Otman desde Radio Nacional Gualeguaychú.
16: Desde Salto Grande advierten que podría crecer el caudal del río Uruguay. Es debido a las lluvias abundantes ocurridas durante los últimos días en la alta cuenca. Además, están previstas nuevas precipitaciones en las próximas 48 horas. El caudal de aportes al embalse de la represa de Salto Grande en el norte entrerriano aumentará durante los próximos días, informó la Comisión Técnica Mixta. Aguas abajo, el nivel del río tendrá un ligero aumento respecto de la semana previa, aunque dentro de los valores habituales o normales para los meses de invierno y muy por debajo de los niveles de alerta, aclararon desde la represa.
0: En tanto, cierran la garganta del diablo por la crecida del caudal. El presidente Javier Milei felicitó a Keiko Fujimori y anunció una nueva etapa en la relación bilateral con Perú. Hernán Mundo.
17: El presidente Javier Milei se comunicó con la presidenta electa del Perú, Keiko Fujimori. Lo hizo para felicitarla por el triunfo en la segunda vuelta por apenas 50.000 votos. Señaló en su publicación Javier Milei que se abre una nueva etapa entre la Argentina y el Perú, dos naciones hermanas, según señala, que vuelven a encontrarse en el camino de la libertad. Javier Milei también en este tuit indica que se coincidió en el diálogo con Keiko Fujimori en la necesidad de más libertad, crecimiento económico y lucha contra el crimen organizado transnacional.
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0: del encuentro que van a jugar a las 4 de la tarde en la continuidad del Mundial. A las 20, Portugal frente a Croacia. Recuerden que venimos de la enorme victoria de Inglaterra frente a la República del Congo con los goles de Harry Kane, diciendo presente una vez más Harry Kane. Un partido emocionante. Bélgica lo perdía 2-0 frente a Senegal, lo dio vuelta y se puso 3-2. Y Estados Unidos, el equipo que dirige el técnico argentino Mauricio Pochettino, le ganó a Bosnia 2-0, así que Estados Unidos está en los octavos de final. La selección argentina ya está en la ciudad de Miami. En instantes vamos a tener las voces de nuestros enviados, de Daniel Moyo, del Mono Navarro Montoya, de Sebastián Vera, allí desde esa ciudad. Scaloni, que mañana está cumpliendo 100 partidos con la selección argentina como entrenador, bueno, va a hablar en conferencia a partir de las 4 de la tarde. Y este viernes a las 0, Suiza-Argelia, a las 3 de la tarde, el partido que van a jugar justamente Argelia y Egipto, 7 de la tarde la presentación de la selección argentina frente a Cabo Verde, y a las 22:30 Colombia y Ghana. Y después vamos a tener un fin de semana repleto de fútbol, para mí con el epicentro hasta ahora de los equipos clasificados octavos de final. El sábado, 6 de la tarde, Paraguay-Francia, y el domingo van a jugar Brasil y Noruega a las 5 de la tarde. Me parece que del fin de semana son esos los partidos que en definitiva se destacan. Le doy la bienvenida a nuestro locutor Hernán Exmayer. ¿Qué tal, Hernán?
1: ¿Qué tal, Nicolás? Muy buenas tardes. Buenas tardes para todos. Estamos en el 11-3-870-7485 con una temperatura de 8 grados 8 décimas y una térmica de 7 grados 3 décimas.
0: Bien, el tema de Julián Álvarez, Javier, que si hay nueva información al respecto.
2: Exacto, porque hoy, en el día de hoy, presentó la denuncia el Atlético Madrid ante la FIFA y ante la UEFA al Fútbol Club Barcelona por realizar negociaciones con el jugador por fuera de los términos legales que impone la FIFA para la misma. Así que hoy el Atlético Madrid denunció al Barcelona en la FIFA y en la UEFA, con lo cual va a traer seguramente sus consecuencias en todo el tema de Julián Álvarez y la posibilidad o imposibilidad a esta altura de las circunstancias de cumplir su sueño.
0: La verdad que sí.
2: De jugar en el Barça.
0: La verdad que es todo un inconveniente porque esto va a ser...
2: Esto en pleno mundial.
0: Sí, claro, va a ser mella en la cabeza de Julián Álvarez, que si bien tiene la mente puesta también en la selección argentina, pero no logra concentrar toda su energía allí por todo lo que pasa extra futbolísticamente.
3: Es inevitable que esto suceda, porque además él no llegó 100% de lo físico al Mundial. Y esa declaración que todavía nos sigue haciendo ruido, ¿no? Después de la victoria en la segunda fecha de la Argentina, cuando él dice, no puedo esconderme, a mí me gustaría una transferencia, sorprendió al mundo del fútbol, que lo ponga en palabra. Porque una cosa es, bueno, yo en pleno Mundial no voy a hablar, está trabajando mi representante. Él le puso la cara a la situación, pero en un momento y una situación equivocada.
2: Evidentemente alguien lo asesoró mal.
3: Sí.
2: Y yo creo que ahí hay gran responsabilidad de su representante, sí, el único, Fernando Hidalgo.
3: Creo que lo decías vos ayer, el único que tiene la llave para destrabar la situación, por lo que significa para el club colchonero, es el Cholo Simeone. Que se siente con los directivos y le diga, mira, a mí, tener un futbolista que no quiere estar
2: pero
3: acá...
2: Eso tampoco los va a convencer. Simeone, más teniendo en cuenta que ahora los dueños del Atlético de Madrid es un grupo económico, el grupo Apolo.
0: Aquí hay una cuestión
2: acá
0: de dinero.
2: Acá Simeone lo tiene que convencer a Julián de seguir en Atlético de Madrid.
0: Que no sé si va a poder, ¿eh?
2: Ese es el tema.
0: Realmente no sé si va a poder.
3: Yo siempre tengo una máxima en el fútbol y puede ser traspolable a otras situaciones. Como conductor de grupo, a Simeone no le conviene tener a un futbolista que no quiere estar ahí. Y que ya lo manifestó de manera desprofesa. ¿Para qué vas a tener a Julián Álvarez, que no te va a dar el 100% y va a estar?
2: Un problema de Simeone. Ahora, los dueños del Atlético de Madrid, ¿qué te van a decir? Este es un capital.
3: Pero pierde...
2: Es un capital en el que hemos invertido 80 millones de euros en su momento y ahora no vamos a prescindir de él por menos de 150.
3: Pero pierden todos, porque si Julián Álvarez tiene una mala temporada,
2: sí,
3: se desvaloriza ese capital. Al
2: ya se está desvalorizando.
3: Y por eso mismo. Y si va y juega en el Atlético de Madrid y se lo ve apesadumbrado, desenfocado, ¿a vos te parece que ese activo suma o resta?
2: Resta.
3: ¿Y no es mejor negociarlo ahora?
2: Pero es que tampoco lo va a negociar en estas condiciones el Atlético Madrid.
0: No,
2: con un Barcelona que además sí lo está ¿cómo te puedo decir? Lo está

0: lo está chicaneando públicamente. Cuando ayer Laporta sale a decir, el Atlético de Madrid tiene que aceptar la oferta que le hicimos, como que no va a mejorar la oferta, y hoy el propio Laporta también dijo lo mismo, esta es la oferta, si les gusta bien, y si no también, y la culpa es del Atlético de Madrid que no deja al pibe cumplir su sueño.
1: No, acá más
0: así
1: allá,
0: no es.
1: Más allá del sueño de Julián Álvarez de querer ponerse la camiseta del Barcelona de España, aquí el kit de la cuestión es el tema económico, más allá de si Simeone va a poder contar con él la próxima temporada o no. Acá hay un grupo empresario, pasa a capitales privados, justamente el Atlético Madrid, y acá no van a querer perder un solo peso. Y si el Real ofertó 150 millones de euros, el Atlético no lo va a vender por menos de esa plata.
2: Al mismo tiempo, reitero, yo coincido con ustedes, pero al Atlético Madrid tampoco le va a convenir tener un futbolista que no va a estar al 100% enfocado en la temporada y que se va a ir desvalorizando fecha a fecha.
0: Bueno, pero esa es la tarea de Simeone. Hacerle entender de que va a tener un rol importante y que el equipo va a ser un equipo que compita a mejor nivel con el Barça y con el Real Madrid.
1: Muy bien, vamos a saludar en el centro del país, en Radio Nacional Córdoba, a José Luis Romero, que se incorpora a Paso Nacional. Negrito querido, un gran abrazo.
3: Gran abrazo, Nicolás. Que tengan un muy buen mediodía para vos, los compañeros, la audiencia en todo el país. Bueno, el frío es tremendo, 5 grados. A esta hora en la capital cordobesa, la sensación térmica 3 grados, la humedad 76% y nevadas en las sierras cordobesas y una brisa que trae lo helado hacia la capital. Así que la estamos pasando bastante mal.
1: No, por supuesto. La verdad que sí. Viste que hay dos tipos de mundiales. El mundial de selecciones, a ver si la Argentina va a ratificar el título del 2022. Está Francia, por el otro lado, que quiere revalidar lo que hizo en el 2018. España tiene ganas de campeonar. Y al mismo tiempo Brasil, con el sello del técnico italiano. Pero también está el otro mundial. El mundial, desde el punto de vista individual, el mundial de los goleadores. ¿Será el mundial de Messi? Hasta el momento lo es. ¿Será el de Mbappé? ¿Será el de Harry Kane, que ayer le dio la victoria a Inglaterra en el instante final del partido? ¿Será el de Cristiano Ronaldo? Hoy vuelve a jugar Portugal. ¿Será el de Lamine Yamal? ¿De quién será ese mundial? Porque, no sé si estás de acuerdo conmigo, hay dos tipos de mundiales que se están jugando al mismo tiempo en esta competencia.
3: Qué interesante y difícil de responder. Pero, a ver, por ahí me arrepiento de acá a 2 minutos. Pero digo, en primera lectura, capaz sea porque son estos jugadores distintos, diferentes del resto, casi que son extraterrestres, y por eso marca la diferencia de sus clubes y tienen una carrera inmaculada de ayer, de hoy, de siempre, pero quizás sea los disruptivos, los que más que nunca tienen que marcar la diferencia porque no se establecen diferencias entre los equipos que uno supone, cree, que son potencias, que tienen más materia prima e individualidades respecto de los otros. Entonces tienen que aparecer estos para marcar la diferencia. Entonces, en un fogonazo, en flashes, por momentos, frotan la lámpara, como se dice, y son los que te pueden cambiar el curso de un partido. Entonces digo, más que nunca, al no poder imponer condiciones, más allá de una tesitura colectiva, de equipo, son estas individualidades las que marcan la diferencia y que llevan a su selección a puestos expectables para pelear por el título. Digo, lo que se me ocurre en este momento, que más que nunca esos distintos diferentes son los que por ahora llevan lo que colectivamente todavía no han podido lograr.
0: Sí, pero también este Mundial está mostrando otros jugadores que están apareciendo en el concierto del fútbol mundial con gran nivel, ¿no? Uno lo ve a Olise, el jugador francés. Es una gran revelación de este Mundial el nivel que está teniendo el jugador del Bayern Múnich.
1: Fíjate,
0: el caso de Tillman,
1: sí, pero
0: que ayer convierte ese golazo para Estados Unidos.
1: Fíjate que hay una diferencia con relación al Mundial pasado. En Qatar, Francia era muy dependiente de Mbappé. Y dejó de serlo, no porque Mbappé haya perdido prestigio, todo lo contrario. Pero Mbappé ahora tiene más socios adentro de la cancha que los que tenía hace 3 años.
0: Ya aparecieron todos estos cracks nuevos de Francia. El caso de Olise, que vos sabés tiene una particularidad, es inglés. no habla francés. Él juega a la selección francesa porque sus abuelos son de origen argelino y nacionalizados francés. El caso también, como te decía, por ejemplo, en Marruecos aparece un volante con un talento enorme como Ouassis, que está llamado a ser una de las gran figuras de este de esta Copa del Mundo, además de Hakimi, que ya es reconocido y ya es uno de los grandes nombres en el concierto del fútbol mundial. Así que este es un mundial, en ese sentido, en cuanto a las individualidades, muy interesante. Y otros que dejan su sello, por ejemplo, ayer convierte un gol decisivo Romelu Lukaku,
1: sí,
0: ¿no?
1: Claro.
0: El eterno Lukaku.
1: Sí.
0: Vos sabés que Lukaku es el jugador con mejor porcentaje de gol de la historia de los mundiales. 0.61 por partido jugado, mejor que Messi, mejor que Cristiano, mejor que Pelé, mejor que todos, ¿eh?
1: Bueno,
0: ¿no?
1: está muy bien el dato. Bueno, quiero compartir con ustedes que otra vez Europa le volvió a ganar a África, a propósito de la victoria de Inglaterra.
0: No, lo de ayer fue un escándalo.
1: Frente a República
0: del
1: Congo.
0: El que le gana a Bélgica es un escándalo, vamos a decir la verdad.
1: Y el triunfo de Bélgica sobre Senegal en el instante final del partido, cuando perdía la selección belga 2-0.
0: No, sí. Pero el VAR no puede resolver los partidos de esa manera. No puede dar ese penal a favor de Bélgica, un penal que a todas luces no lo es.
1: Bueno,
0: el jugador senegalés está cerrando de espaldas
1: puede,
0: al arco.
1: Poder puede, bueno, en todo caso no debería.
2: Al mismo tiempo, más allá de esta decisión capital que toma el VAR, que vos decís, o el árbitro, cuando es llamado por el VAR, Senegal no puede ser tan verde. Los africanos, lamentablemente,
1: y bueno, la falta de experiencia.
2: Siguen pasando los mundiales y decimos, alguna vez lo conseguirán. La cuestión de la ingenuidad. Vos estás ganándole a Bélgica, faltan 10 minutos para que termine el partido. Perdón por la expresión, en el mundial no se juega más el partido. Me sale el Ruggeri de fondo. No se juega más. A la tribuna, te tirás al piso.
0: No, ¿cómo? Pero qué bueno que los senegaleses no hagan eso. Lo qué bueno que sigan atacando.
2: No, lo tienen que hacer.
0: No, está bien, pero para el espectáculo, la verdad, que hubiese sido horrible.
2: Sí, para vos es una alegría, pero Senegal ya está volando a su tierra y se quedó fuera del Mundial.
0: A Senegal le hicieron pagar la final de la Copa África cuando se retiró en la Copa que se jugó en Marruecos. Le hicieron pagar eso, porque si no, no puede tomar esa decisión el VAR de un penal que no fue.
1: Yo no estoy convencido de eso que decís. Yo lo que digo es que el equipo africano ganaba 2-0 y se le escapó en el final del partido.
2: Le metieron dos goles en 3 minutos.
0: Bueno, pero eso es fútbol. Bueno, que te cobren ese penal.
2: Eso es fútbol, ¿sí? Por lo ingenuos que son. Tirala a la tribuna, viejo.
1: Negro, vamos a esperar las definiciones desde Miami de Daniel Moyo y del Mono Navarro Montoya, pero aparentemente sigue habiendo dudas en el equipo argentino para enfrentar mañana a Cabo Verde.
3: Sí, sí, vengo siguiendo permanentemente lo que nuestros compañeros nos informan desde allá, desde Estados Unidos. Y bueno, qué sé yo, a ver. Está claro que Scaloni no se casa con nadie, que si lo tuvo que mandar al banco a Otamendi no ha tenido inconvenientes, que va orejeando a cómo están futbolísticamente, cómo están físicamente, arriesgarlos, no arriesgarlos, exponerlos, no exponerlos, ver si en el partido siguiente y si es necesario estén como estén ponerlos, pero digo, lo ha hecho muy bien Facundo Medina, custodiando el lateral por izquierda, pero nosotros estamos recontra convencidos de que Tagliafico tiene que ser el titular. Y es uno de los intocables porque el campeón del mundo y con mucho protagonismo, pero evidentemente lo está convenciendo más Facundo Medina. Habrá que ver si lo pone o no, o es Tagliafico el que muestra credenciales y dice, no, acá el titular soy yo, a instancia del técnico. Habrá que ver si Molina definitivamente juega, qué pasa con Montiel. O hará algún otro ensayo, también evaluará si Cabo Verde ataca por derecha, si justifica tener un jugador de marca, por ahí escoge otro, y habrá que ver, qué sé yo, si de una vez por todas lo habla, seguramente lo ha charlado con Julián Álvarez, che, Julián, mira, si no estás bien, estás en un mundial, seguramente los compañeros lo han asesorado, no le des pelota a lo que están diciendo de allá, no te metas en un lío, enfócate en el mundial, ahora estamos en el mundial.
1: Bien, lo sumo a Santiago Lucía, que ayer por el canal de YouTube de la radio comentó el partido de Inglaterra, que terminó ganando bien Santiago con los goles de Harry Kane.
4: Le costó muchísimo.
1: Sí.
4: El primer gol, el empate de Inglaterra, fue a los 29 del segundo tiempo. Hasta ahí, y desde los 5 minutos, le fue ganando República de Congo. Es cierto que generó situaciones, que el arquero de Congo, Mpassi, terminó siendo uno de los más importantes del partido, pero no es una selección Inglaterra que genere, me parece que en el resto del mundo futbolero, cierto temor o que esté proyectada a ser uno de los candidatos. Tiene jugadores brillantes, notables, como Bellingham, como Madueke, como Saka, y un jugador que evidentemente es distinto, que es el argumento principal por el que Inglaterra le pudo ganar a Congo, que es Harry Kane. Cuando lo ves jugar a Kane parece que el fútbol fuera fácil, ¿no? Aquellos futbolistas que hacen sencillo el juego, bueno, decían históricamente que lo más difícil del fútbol es jugarlo simple, que es lo que hace Harry Kane.
1: Bueno, que no es poca cosa, por cierto. Por eso decía el Mundial también de las figuras, Messi, Cristiano Ronaldo, Mbappé, Lamine Yamal, Harry Kane y alguno que se me escape, ¿no?
0: Hoy se puede despedir uno de los dos grandes de
4: este Mundial. Claro, ¿no? Que uno se va a ir.
0: O Cristiano o Luka Modric.
2: O Modric, uno claro. Se va, inevitablemente. Yo me quedé pensando con delay en lo que decía el Negro Romero. A mí no me ubiquen dentro de ese colectivo donde Tagliafico es titular indiscutido, campeón del mundo. Dámelo por lo que hizo en los primeros dos partidos a Facundo Medina.
1: Bueno,
2: a mí dámelo como a Scaloni, porque mostró una templanza y una enjundia que para los partidos que vienen prefiero tenerlo por su historia, por todo lo que demostró. Dámelo a Facundo Medina.
0: Pero yo le hago una pregunta: ¿para qué quiere dos laterales de marca si Cabo Verde no va a atacar?
1: Bueno, quiere tomar las precauciones del caso, evidentemente.
0: Yo hoy pondría a Giuliano Simeone de lateral por derecha.
2: De cuatro.
0: Y pondría
2: por Nico González de tres.
0: Nico González.
2: Claro.
1: Pero a usted no le gusta Tagliafico, no.
0: O el mismo Tagliafico, que ataca más que Facundo Medina.
1: No, pero digo, a ver, uno respeta, por supuesto. Yo creo que Scaloni...
0: A Arruabarrena le gusta, parece.
1: Scaloni tiene la voluntad de... Bueno, fue lateral a Arruabarrena. De ponerlo Scaloni a Tagliafico. Pero parece que le están comiendo la cabeza a los ayudantes por lo que contaba Daniel en las últimas horas.
2: Es que los primeros dos partidos de Facundo Medina fueron buenos.
4: Medina rindió. Entró y rindió.
1: Pero nadie dice lo contrario. Yo creo que el titular... A ver, puede entrar Rulli, dos partidos, rendir muy bien. El titular es Dibu Martínez. Y lo que yo digo...
4: Hay diferencias.
2: Yo no coincido con esos
4: lugares... Tagliafico es un buen lateral, seguro, pero no es Roberto Carlos tampoco.
2: Y yo no coincido con esos lugares estancos. Para mí, no hay titulares inamovibles y los jugadores no son delanteros. Juegan de... No son de...
1: Lo primero, a ver cómo es. No hay jugadores inamovibles.
2: No,
1: Dibu Martínez no es inamovible para vos.
2: Salvo raras excepciones.
1: Son Messi y el arquero.
2: Me tomás por eso. La excepción por la regla. La regla es, muchachos, el que está mejor juega.
1: Fíjate que el primero que se discute es Lautaro o Julián. Es la primera discusión en la selección.
0: Cabo Verde jugar con dos defensores. Ponés cuatro delanteros.
1: No, mirá que España y Uruguay no le pudieron ganar a Cabo Verde.
2: No, lo enseñó Scaloni.
1: No importa, pero tiene que ser una advertencia, un llamado de atención para la Argentina.
4: Y atención a lo que dice Damián también, y me sumo a esa idea, porque cuando habla en conferencia de prensa, si van al fino de Scaloni, van a escuchar que habla de jugadores que inician y jugadores que finalizan.
2: Exacto.
4: No habla de titulares. Exacto. Y suplentes.
1: Bueno, es
4: habla.
1: Una manera elegante.
2: No es elegante.
4: No sé si es elegante. Es la manera en la que él lo dice, y evidentemente lo debe pensar.
2: Y es tan importante.
4: Jugadores que inician y otros que finalizan.
2: Pero es tan importante, y además venimos del Mundial donde hubo tantos cambios, que es tan importante el que termina jugando los últimos 30, que el que inicia juega 50.
1: Y yo prefiero ser titular.
2: Esa es una mirada tuya. Scaloni, reitero, demostró en el último Mundial que es tan importante el que inicia como el que culmina.
1: Fíjate,
2: porque Di María inició algunos partidos de suplente.
1: Fíjate que venía a recuperarse la lesión y Dibu Martínez pidió estar el otro día en el arco.
2: El caso del arco es diferente, se lo puede preguntar al Mono. Es una isla adentro de un... Es una cabeza singular adentro de un deporte colectivo.
1: Bien, tenemos la pausa.
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0: Muy bien, una de la tarde, 25 minutos. Los saludamos al querido Sebastián Vera ahí en Miami. Seba, un abrazo.
1: ¿Cómo estás, Nico? Qué linda que es la canción del Mundial, ¿eh? Cada vez que la escucho me gusta un poquito más. Creo que me la voy a tatuar.
0: Bueno, y además estás ahí en el lugar de los hechos. ¿Cómo no te va a gustar?
1: No, obvio, me encanta. Mi canción favorita de toda la historia. Bien, estamos acá en Miami. Se cae el cielo prácticamente. Hay una tormenta que se avecina, no solo con lluvia, sino tormenta eléctrica. Así que atención a lo que puede pasar en el día de la fecha, porque en caso de que haya truenos, me parece que el entrenamiento de más tarde de la selección se va a ver pospuesto o incluso suspendido.
0: Claro, lo que no se va a suspender es la conferencia de prensa. Scaloni y parece que va De Paul también, ¿no?
1: Sí, confirmado Rodrigo De Paul será el jugador que acompañará en esta ocasión a Lionel Scaloni, que el próximo, que mañana va a estar cumpliendo 100 partidos dirigiendo a la selección argentina, un hombre récord. Así que esperamos. Hoy estaremos presentes, obviamente, junto al equipo de Radio Nacional en el Hard Rock Stadium, donde se dará la conferencia de prensa, a ver si podemos sacar un poquito de lo que será el equipo de mañana. Y en caso de que se pueda entrenar, veremos un ratito también el entrenamiento de la selección argentina, que va a estar entrenando en el viejo campo del Inter Miami.
0: Claro, pero me quedé pensando lo que decía recién, que se podría suspender en caso de que venga un temporal y esa tormenta eléctrica a la práctica de esta tarde.
1: Lo que pasa es que está anunciado, después acá los vientos de Miami son muy cambiantes, pero para ese horario está anunciado tormenta eléctrica. Y no solo eso, me anticipo, igual como casi todas las cosas con las que me anticipo no se cumplen luego, mañana el horario del partido está anunciado tormenta también, así que hay que tener cuidado con eso, sobre todo, bueno, la gente que se acerque, y recordamos que los partidos ante una tormenta eléctrica en los alrededores tiene que ser automáticamente suspendido.
2: Hasta ahora no se tuvo que postergar ningún partido, el único que sufrió una hora de retraso, por lo que está marcando Seba, es México-Ecuador.
3: No, el de Francia.
0: El de Francia también.
2: El de Francia, ahora ya fueron dos partidos, ¿no?, que tuvieron que ir a una pausa. Con esto quiero decir que están muy alertas a lo que marca el servicio meteorológico en la Copa del Mundo y que son muy respetuosos de los alertas que van llegando. Así que atención con lo de mañana.
0: Bien, está muy bien que así sea. Este viernes la transmisión de Pasión Mundial empieza a las 3 de la tarde con Martín Perazo, luego nos sumamos 4:30 y a las 5 de la tarde llegan Daniel Moyo, el Mono Navarro Montoya y Sebastián Vera ahí desde Miami para el partido entre la Argentina y Cabo Verde. Sebastián.
1: Sí, increíble. Ayer pudimos visitar un ratito el estadio, que lo están obviamente reacomodando. Todavía quedaban algunas cosas del último partido que se jugó ahí, que fue Portugal-Colombia. Todavía quedaron algunas pegatinas en la pared. Pudimos entrar al vestuario y también visitar lo que es el campo de juego. Es el estadio más chico con el que jugó Argentina hasta ahora.
0: Vos sabés que es incesante la cantidad de argentinos que están llegando a Miami y que no tienen entrada, que no tienen entrada para el partido de
2: bueno,
0: mañana.
2: Bueno, esa es la preocupación de Tapia, ¿no?, que lo marcó ya hace algunos días, que estaba viendo la posibilidad de conseguir algunas entradas más para el público argentino por la cantidad de arribos que hay a Miami sin el ticket correspondiente para entrar al estadio.
4: Hoy me dijo un dirigente argentino que está allí, un dirigente de club, estamos sobrepasados.
2: Y sí, claro.
0: Claro, está muy
1: pero
0: bien.
1: Déjenme decir acá que yo estuve hablando con hinchas acá, aparecieron entradas nuevas, me imagino que serán esas de las que tanto estuvo hablando Tapia, aparecieron entradas nuevas a precio oficial, eso sí, no son las más baratas obviamente, pero estamos hablando de la categoría 1, que se supone que es lo más cercano al campo de juego, $2,000. Recuerden que estábamos hablando de $2,000 en venta, la entrada más alta que había. Ahora aparecieron a precio office.
0: Bien, vamos a volver en un rato, Sebastián, contigo con el testimonio de Martín Palermo, porque tenemos el informativo. Recordamos con Hernán Exmayer, nuestro locutor, las vías de comunicación de Pasión Nacional.
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0: Muy bien, un título de Boca, Damián, antes del informativo.
3: Tema Changuito Ceballos, en un rato ampliamos.
0: Bien, después seguiremos hablando de Julián Álvarez y del gran partido de Harry Kane para la victoria de Inglaterra. 1:30 de la tarde, aquí están, estas son las noticias en Nacional.
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7: 1:30 de la tarde en la República Argentina.
5: El riesgo país cae a 417 puntos. Es el registro más bajo en 8 años y está impulsado por una suba de los bonos de la deuda pública. La reducción se da en una semana que Argentina debe pagar vencimientos de deuda con acreedores privados por 4.300 millones de dólares. En tanto, el Merval avanza 1,6% y la misma tendencia muestran los títulos que cotizan en Wall Street. Violencia en pleno centro de La Plata. El informe de Fernanda Germanier desde la capital bonaerense.
7: Violencia en pleno centro de La Plata. Un joven recibió una patada en la cabeza en medio de una pelea callejera. El enfrentamiento entre bandas fue a metros de la legislatura y de los tribunales federales platenses. Tras la agresión, la víctima cayó al suelo y permaneció varios segundos inmóvil mientras los comerciantes y los peatones miraban la situación. Hace pocos días, en el mismo lugar, jóvenes se cruzaron a trompadas y patadas y arrojaron sillas y mesas de los locales gastronómicos que están ubicados frente a la legislatura bonaerense.
5: Terremotos en Venezuela. Los brigadistas lograron rescatar a Hernán Gil, un venezolano que había quedado atrapado en el sótano de un centro comercial hace una semana. En tanto, hay 2.295 muertos, más de 11.000 heridos y casi 50.000 desaparecidos por los sismos. El cielo se encuentra despejado en la ciudad de Buenos Aires, temperatura 8 grados 8 décimas, humedad 50%.
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0: En la continuidad de Pasión Nacional, 33 minutos después de la una de la tarde, en un día con una temperatura terrible en la ciudad de Buenos Aires y prácticamente Hernán en todo el país.
1: 9 grados 8 décimas la temperatura aquí en la ciudad de Buenos Aires, con una térmica de 8 grados 2.
2: ¿No nevó allá en Tus Pagos?
0: No, nevó en Mar del Plata, en la tierra de nuestro amigo Juan Carlos Morales. Así que
2: 7-7, ¿no? Morales, ayer.
0: ¿Cumpleaños, Juan Carlos?
2: Tengo entendido.
0: Ah, mira, sí. Después lo voy a llamar para saludarlo, entonces. Pomelo es el que sabe. Después le vamos a preguntar a Fabián Codevila, que después va a hablar del Racing Club de Avellaneda. Me anduvo reclamando, y le digo, no, estamos con el tema.
3: No, necesitamos a Pomelo para hablar del Racing que se viene.
2: Sí. ¿Vos sabés que el partido de esta tarde...
3: De Voivoda.
2: El partido de esta tarde de España-Austria, por los 16avos que se juega en Los Ángeles, tiene un antecedente inmediato del que está hablando toda España, que es el partido que jugaron en la Argentina, en el Mundial 78, en cancha de Vélez, cuando Austria le ganó a España con el gol del famoso Hansi Krankl, que tal vez haber sido el mejor jugador de la historia de Austria que jugó en el Fútbol Club Barcelona, ¿no es cierto? Y quedó eliminada aquella España de Laszlo Kubala, la dirigía el húngaro, y también tenía buenos jugadores. Cardeniosa era uno de los más famosos de aquel momento. Así que los españoles lo toman como una verdadera revancha, casi 50 años después. ¿Qué me contás?
0: Bien, vamos a escuchar el trabajo de Sebastián Vera ahí en la sede de la Conmebol en los Estados Unidos. Habló Martín Palermo, el goleador, el ex goleador de Boca, también jugador de la selección argentina, porque nos representó en el Mundial de Sudáfrica en el 2010, y dijo Martín:
4: México está muy bien, se lo ve muy confiado, jugando un fútbol muy interesante, y bueno, creo que conseguir las 4 victorias que viene haciendo, eso le da una confianza y una seguridad para lo que viene.
5: ¿Cuándo selecciona Martín? ¿Francia marca la tendencia de lo colectivo mejor que el resto o no?
4: Sí, lo colectivo, pero también, bueno, las individualidades también hace de ese poderío que vemos en Francia, pero bueno, no deja de sorprender en ya selecciones europeas que ya están fuera, como Alemania, como Países Bajos. Estamos viendo, no sé ahora cómo está el partido lo dio vuelta a Inglaterra. Bueno, ahí se ve la diferencia de un equipo a otro y bueno, y cómo es en esto de que en los partidos de 16avos, como en los últimos minutos de los partidos o en los alargues se han revertido resultados.
5: ¿Hay cosas por mejorar en la Argentina?
4: Sí, seguro, creo que siempre todo un equipo, más allá de que ya tiene una idea y un funcionamiento que lo viene manteniendo desde el año que salieron campeones en Qatar, creo que hoy por hoy la selección sigue demostrando con esa madurez y con jugadores a un nivel muy alto. No sé, eso lo va. Ya jugaron juntos el otro día, así que. Pero eso lo va a ver Scaloni en el momento que el equipo lo necesite y en determinado momento que seguramente ellos se vean cómodos a la hora de elegir por Lautaro y Julián, pero bueno, veremos a ver qué pasa.
0: Bueno, veremos a ver qué pasa, decía Martín Palermo. Ahí está la duda eterna, le digo al Negro Romero en Córdoba, si Lautaro o Julián. Creo que no debería haber sorpresa para mañana y que Lautaro debiera seguir en la titularidad, Negro.
6: Y sí, porque se supone que está enfocado, está en eje, está íntegro físicamente. Después podemos discutirlo en cuanto si cuaja, encastra, se complementa con las armas de ataque, con los que abastecen, con los que le tiran pelotas, con los que lo habilitan, y después estará en él si tiene puntería o no. Yo todavía no veo un Lautaro Martínez que con las oportunidades que ha tenido desde el arranque de este Mundial haya golpeado bien fuerte la mesa y haya dicho, mirá, hice uno en el debut contra Argelia, hice uno contra Austria, anduve cerca, ¿no? Convirtió uno de penal. Y los otros sí, aproximaciones, merodeo en su hábitat natural, que es ser centro delantero.
0: Sí, pero, evidentemente.
6: Claro, pero así todavía no ha golpeado la mesa fuerte como para decir, este es mi mundial. Soy campeón del mundo, en el otro no pude estar como yo quería, pero este va a ser el mío. Y Scaloni le ha dado oportunidades, le ha dado chances. El tema es que todos creemos que Julián Álvarez es recontra titular porque le sirve también colectivamente para recuperar, para correr, para auxiliarlo a Messi, para provocar alguna falta cerca del área y que el 10 la clave al ángulo. Es decir, pero todavía es claro. Entonces, el ángulo el otro día me preguntaba, digo, ¿y el flaco López? No, ya que me decía, sí, el flaco López.
0: No, está, pero no está. Déjame ir a Estados Unidos, ¿eh? Vuelvo a Miami, en este caso lo saludamos al Mono Navarro Montoya, 1:00 p.m, 38 minutos. Fernando, querido, qué gusto saludarte.
7: Hola, Nico. Muy buenas tardes para ustedes.
0: Bueno, vos sabés que contaba hace un rato que más allá de ser el Mundial de las selecciones, también es el Mundial de las figuras, porque debe haber en ese fuero íntimo que tiene cada futbolista, bueno, el deseo de Messi de revalidar para la selección argentina el título y mostrar este nivel a los 39 años, lo que puede dar Mbappé, Harry Kane, Cristiano Ronaldo, Lamine Yamal y algún otro que aparezca también como figura.
7: Sí, Modric, y hay algunos cracks, y lo nombraste vos, eso está claro, es un mundial, y donde estos cracks de muchos se esperaba, están cumpliendo, ¿no? Pero hay un solo genio.
0: Hay un solo genio, este verdad. Es verdad, falta este Neymar.
7: Es un genio, Neymar es crack, pero genio es Messi.
0: Genio hay uno solo, completamente de acuerdo, y es una muy buena definición. Bueno, esperamos ansiosos la conferencia de prensa de Scaloni de hoy por la tarde. Aparentemente, Fernando, siguen las dudas en el equipo argentino.
7: Bueno, es normal, sí, vamos a asistir a la conferencia de prensa de Scaloni, más un futbolista, y después vamos a ir al entrenamiento, estaremos ahí con todo el equipo de Radio Nacional, y las dudas creo que son las normales y usuales, teniendo en cuenta el recorrido de la selección, ¿no? Bien que juega, ver quién juega de lateral derecho, lo que estaban hablando ustedes del centro delantero, la posición, me parece, de Thiago Almada también puede dar lugar a alguna especulación. Después, en líneas generales, me parece, más el regreso del Cuti Romero, me parece que pasa por allí las especulaciones que podemos hacer.
0: Claro, el lateral por la derecha, aparentemente Montiel y Molina nunca terminan de acomodarse. Tagliafico, aquí en la mesa tenemos gente, tenemos compañeros, amigos que piensan que por qué no la continuidad de Facundo Medina. A mí lo que me llama la atención, no digo que el partido de Lautaro el otro día haya sido brillante, pero me parece que estuvo comprometido, marcó un gol, y evidentemente algo pasa en el fuero íntimo de Scaloni. Porque Scaloni me parece que siempre le ha gustado más Julián que Lautaro para acompañar a Messi ahí arriba.
7: Puede ser que le guste más o que complete más los casilleros que desea que el futbolista rellene para ser positivo o para cubrir la mayor cantidad de registros del equipo. Pero como decía el mismo Scaloni, las estadísticas son claras, han jugado prácticamente lo mismo, repartido minutos y partidos casi en una igualdad notoria. Yo vi el último partido, no lo vi bien a Julián, lo vi muy impreciso, tal vez fue de los partidos que en más bajo nivel lo vi. Lautaro se reencontró con el gol. Si me preguntás, yo apostaría por Lautaro. Creería que puede jugar Lautaro, pero bueno, es solamente una especulación.
0: Sí, seguro. Vos fuiste jugador de fútbol y ahora sos entrenador, más allá de que sos un muy buen analista porque te gusta y ves mucho fútbol. ¿Qué pasa por la cabeza del futbolista cuando el jugador se da cuenta que no es el preferido del técnico? ¿Cómo juega eso en la cabeza, en la mente?
7: Puede ser un aliciente, puede ser estimulante, como puede ser algo que te genere una mala sensación. Para los futbolistas a veces es difícil no contar con el agrado del entrenador. Pero una cuestión es que por ahí prefiera un compañero, pero vos sabés que podés disputarle el espacio y el lugar. Y otra cuestión es cuando directamente el entrenador no te tiene en cuenta. No es lo que sucede con ningún futbolista de la selección, porque es una lista acotada y donde todos pueden jugar, a pesar de que, como en todos los equipos del mundo, hay titulares y suplentes.
2: Ahora, Mono, pensando en el tipo de partido que va a enfrentar Argentina frente a un rival que evidentemente se va a defender, ¿no sería oportuno poner a Julián, a Lautaro y algún delantero más también?
7: No, que vos pongas muchos delanteros no quiere decir que atajes mejor.
0: Es verdad.
7: A mí me parece que lo que va a necesitar Argentina ante un equipo que, bueno, ya lo hemos visto, y es un equipo que se abroquela, que reduce espacios, claramente trabaja en un bloque medio, en un bloque bajo, y a partir de allí sale rápido de contragolpe. Ahí vas a necesitar jugadores que gambeteen, desequilibrantes, certeza en los pases, en las zonas que quedan atrás de los futbolistas rivales que presionan, y mucha certeza en el área cuando te toca tener la posibilidad. Y después, marcar en ataque. O sea, cuando tu equipo ataca, que va a atacar mucho, tener mucho cuidado los posicionamientos defensivos.
0: Bueno, más allá de las preferencias que te consultaba recién Nicolás, con el tema de los 5 cambios y el último Mundial, donde también Scaloni nos demostró que es tan importante el que inicia como el que culmina, ¿es tan decisivo que se incline por uno o por otro en el comienzo del partido y que no piense un partido largo con las variantes ya incluidas en su cabeza?
7: A ver, el futbolista quiere ser titular. Todos saben que pueden tener opciones, pero es distinto ser titular que suplente, aunque el partido sea largo y los cambios te permitan tener la ilusión de jugar. Y después, mira, el Mundial en esta incipiente etapa ya de mano a mano está demostrando que los partidos son largos, los partidos son frenéticos. La verdad que estamos viendo, a mi criterio, un Mundial de muy buenos partidos, y bueno, eso evidentemente el entrenador lo debe tener en cuenta, porque sabe que existe la posibilidad que se vaya extendiendo en el tiempo los minutos a jugar.
0: Estamos hablando con el Mono Navarro Montoya, que está en Miami, que mañana va a comentar por Radio Nacional el partido entre Argentina y Cabo Verde. Sumamos a la charla al Negro Romero desde Córdoba.
8: Te mando un fuerte abrazo, querido Fernando. Puntualmente tema arquero, Fernando, por ahí te iba a decir cuál te ha llamado la atención, además de los arqueros que ya tienen toda una chapa, toda una trayectoria, pero en esta ocasión particularmente a la hora de definición por penales, que se puede dar, ¿no? Porque estamos en encuentros definitorios, donde si ganás ahí es, y si perdés, armás las valijas. Digo, ¿ha evolucionado desde tu época, digo, en cuanto a la lectura, el conocimiento? Por ahí los veo a quienes ejecutan, que piensan y mucho. No sé si se ponen nerviosos, si han fallado varios disparos, y es como que el arquero ha crecido en cuanto a información, con la tecnología, con los entrenadores. Digo, ¿cómo ves vos, que has sido arquero, lo que es hoy un arquero en un Mundial con todo esto, ¿no?, que se ha venido dando?
7: Bueno, yo creo que lo que hay hoy es más información, pero para todos, para los arqueros y para los delanteros también, porque los delanteros también estudian a los arqueros. Lo que yo creo es que termina siendo un episodio del juego que no se puede ensayar. O sea, el momento del penal, uno puede ensayar la ejecución, uno puede ensayar la precisión, todo eso lo puedes ensayar. Lo que no puedes ensayar es el momento, esa caminata con la pelota, para los delanteros, la espera para los arqueros. Entonces, después termina... La condición humana nunca va a ser superada por la información, porque lo que determina finalmente la eficacia o no es la ejecución, tanto del que patea como del que ataca. Y hay arqueros, por supuesto, que son influyentes, hay delanteros que también lo son. En líneas generales, en cuanto a los arqueros que me preguntabas, hemos visto buenos rendimientos individuales. Se ha ido para mí el mejor de los últimos 20 años, que es Neuer. Y después para mí, bueno, siguen quedando aquellos que son de los mejores. Para mí el Dibu es el mejor. El Bono es un arquero extraordinario. Me parece un buen arquero, obviamente, aunque no es de mi sensibilidad, Courtois. Hay buenos arqueros.
2: ¿No te gustó Suzuki, el de Japón, Mono?
7: Sí, Suzuki tuvo otra muy buena actuación individual en el último partido. Fue la figura de ese equipo, aunque no le alcanzó. Esa es la realidad. Y después ha habido rendimientos muy buenos de arqueros. Es difícil encontrar un equipo que sea exitoso que no cuente con un buen arquero o un arquero que tenga un buen rendimiento, ¿no? Y el mismo Bocinia, el arquero de Cabo Verde, ha sido fundamental en esta clasificación histórica de Cabo Verde a instancia decisiva, a instancia de 16avos de final de este Mundial.
0: Fernando, vi en las últimas horas una muy buena nota que le hicieron a Mbappé hablando perfectamente en español, hablando con total sinceridad de lo que significa para los franceses este Mundial, que van a dar la vida por Francia. Lo vi con muchas ganas de volver a repetir el título. Habló maravillas de Zinedine Zidane, que va a ser el próximo técnico, que era el ídolo de él cuando él tenía 10 o 12 años. ¿La ves a Francia mejor que en el Mundial pasado?
7: A Francia le veo en este Mundial, en la fase ofensiva, que por momento parece indefendible. Me parece que tiene una delantera extraordinaria, porque además de los titulares, que bueno, fueron Dembélé, Barcola, Mbappé, en el banco de suplente está Doué, está Sarquí, sí. hay una está Turán, o sea, tiene una capacidad ofensiva extraordinaria. Los vi permeables en lo defensivo, pero evidentemente Francia es el enemigo de todos, porque al igual que Argentina, porque si nombrás a cualquiera que está aquí en el Mundial o que está mirando el Mundial, le preguntás candidatos para ser campeón y te van a nombrar a Francia y te van a nombrar a Argentina, sí, seguramente.
0: Me parece que en ese orden. Bueno, a disfrutar de la jornada en Miami, con mucho calor, ¿no? Y está nublado.
7: Lloviendo.
0: Está lloviendo ahora.
7: Lloviendo, Nico. En este momento hace una hora que está lloviendo, bastante. Sí. Está nublado, pero viste cómo es Miami. Ahora en cualquier momento, en 5 minutos... cambia todo y tenemos un sol y una humedad y una temperatura que nos invita a estar más adentro que afuera.
0: ¿Salís a correr con esas temperaturas imponentes? Sí, ¿no?
7: Sí, a la mañana, pero todavía no he podido salir a correr por las distintas obligaciones que tiene uno.
0: Claro.
7: Así que, nada, lo suprimimos con un poquito de gimnasio, un poquito de calistenia y un poquito de ejercicios.
0: Está muy bien. Yo te invito porque con la temperatura muy fría que hace acá en Buenos Aires, yo a las 7 de la mañana todos los días voy a caminar una horita.
7: Bueno, me parece muy bien. Muy buen ejercicio. Hay que hacer deporte.
0: ¿Vos me creíste?
7: No, en absoluto, pero te sigo libre.
0: Te mandamos un abrazo, Fernando querido. Nos reencontramos mañana en esta edición de Pasión Nacional.
7: Gracias, Nico. Un abrazo para todos.
0: Muy bien, la participación especial del Mono Navarro Montoya. Tenemos la pausa y luego de la misma volvemos con Romero a Córdoba.
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0: Continuidad de Pasión Nacional con Hernán y Exmayer. Repasamos los mensajes de los amigos que se comunican. ¿A qué número, Hernán?
1: 11-3870-7485. Bueno, no se olviden el detalle de los hinchas del colchonero. Ya no lo quieren a Julián. Lo dice Leonel desde Bella Vista, provincia de Corrientes.
0: Muy bien, el colchonero es el Atlético de Madrid,
2: así
0: obviamente.
2: Así es, así es. Bueno, bueno, viste cómo son los hinchas. Si mañana juega, hace 3 goles.
0: Sí, es probable, los hinchas son medio...
3: Por eso, hablando de esto, en un momento, mira, hablando de Julián, de los hinchas, ahora sí va a salir Pomelo en un rato, pero ¿sigue entrenando solo Salas?
4: ¿Maxi Salas? ¿Sí? No, solo no. Limpiaron a varios de River.
3: No, de hecho...
4: Es un grupo
3: de hecho, ese que se saca la selfie con Petzela, sí, con claro, Pablo Díaz.
4: Los barriles.
3: Esas selfies que regaló increíblemente la dirigencia de River,
4: sí,
3: ¿no?
4: El de la selección que se puede ir de su club es Enzo Fernández, ¿no?
0: Claro, se va...
2: Hoy habló Pastor, ¿eh?
0: Se va al Madrid.
2: Hoy habló el Pastore de que están analizando ofertas. No dijo exactamente que vaya a ser el Madrid, pero todo el mundo
0: no lo dijo, pero se sabe.
3: Pero ¿cómo, a dónde iba? Pero ¿cómo Racing no va a buscar a Salas?
4: No
0: lo quieren. Un mensaje más. Traidor.
1: Buenas tardes, Nicolás y equipo. En este mundial están apareciendo los goleadores que tenían que aparecer. Francisco de la Boca.
0: Muy bien, estamos de acuerdo, Francisco, contigo. Vamos nuevamente con el Negro Romero para la despedida en la primera hora de Pasión Nacional, Negrito.
5: A ver, Nico, no debiera sorprendernos que las entradas para el Mundial sean caras. Es un espectáculo oneroso. No es para...
0: Sí, bueno, pero común y Negro, están más caras que nunca.
5: Bueno, a ver, es un magno evento. Y estamos hablando que se desarrolla en Estados Unidos, donde también debe sumarle todo lo que genere el consumo, las distancias son muy largas, no es lo mismo que Qatar o en un país de más comprimidas dimensiones. Estamos hablando de algo muy costoso. ¿Y quiénes, digamos, de a pie pueden ir a un mundial? Que seas un barra brava y que te lo banque, qué sé yo, el dirigente de fútbol, la AFA, algún dirigente político que te dé la guita como para que puedas ir y vivir como un acaudalado. Y además, particularmente en esta ocasión, con la posible ya despedida de Lionel Messi, que tanto ha nutrido y ha generado expectativas y ha hecho más futboleros a los estadounidenses, es un atractivo extra. Y en distintas partes del mundo hay gente con mucho dinero. Entonces quiere ver esa despedida de Lionel Messi, que es argentino, que juega para nosotros, pero que ya se ha convertido en un patrimonio deportivo de la humanidad.
0: Totalmente, Negro. Atractivo es la cámara del Diego Martínez cuando se hacen esos asados espectaculares. Tremendo. En la selección argentina parece que de muy buena relación el Diego con el parrillero y con los ayudantes.
4: No, y cocina, bueno, lo explicaron varias veces, ¿no? Que suelen ser asados para 50 personas aproximadamente y que con dos cocineros no alcanza.
0: No alcanza.
4: Tienen que dar una mano y al Diego le gusta, además.
0: Claro.
4: Se lo ve
0: debe
4: ahí.
0: Debe ser el Diego muy buen parrillero, Negrito. Qué lindo comerse una parrillada a esta hora, ¿no?
5: No, y los cortes.
0: Claro.
5: Y los cortes.
4: La calidad, toda esa carne sin grasa, ¿no?
0: Premio.
4: Que es, la que claro, le dicen a los deportistas de elite de alta competencia, premio.
0: Y acompañarlo con un Malbec Atena, ni te cuento. Eso es la gloria, ¿viste?
4: Lo querés emborrachar a Messi,
0: eso es la gloria.
4: Después del 19 de julio.
0: Bueno, Negrito, vos te tenés que arreglar con un choripán ahora, ¿viste? ¿Qué pasó? ¿Qué vas a hacer? ¿Tocó eso?
5: Y sí, ¿qué vas a hacer? Eso es lo que nos tocó en la vida.
0: Choripán a la cordobesa.
5: Ojalá hubiera sido futbolista de alto nivel, jugar en la selección, no para estar en un mundial, sino para compartir esos asados.
0: No, por supuesto. Un abrazo enorme, Negro, gracias.
5: Un cariño para ustedes, gracias.
0: Bien, José Luis Romero, desde Córdoba. ¿Vos sabés que se enojan cuando hablo de Mbappé, que me enciendo? Es un fenómeno, el Negro.
4: Es un futbolista extraordinario.
0: Pero es extraordinario.
4: No hay dudas. En el marco de un equipo que funciona de una manera... que en términos de funcionamiento colectivo, creo que ningún equipo por ahora... se le acercó a Francia. Insisto con esto, en términos de funcionamiento colectivo, ninguno estuvo cerca de Francia.
3: Falta un minuto para las noticias, pero compartió Santiago y a partir de ahí lo vi en las redes. También la mirada que tiene Mbappé sobre algunas cuestiones no coinciden tanto con nuestros players. Mbappé dijo que estaba dispuesto a renunciar al seleccionado francés si promocionaba casas de apuestas.
4: Si no se bajaba la Federación Francesa del sponsoreo de algunas casas
3: de apuestas. Ahí me cautiva Mbappé a mí.
4: Y también sumó en eso la comida chatarra. también. Nosotros como deportistas de alta competencia no podemos promocionar
3: es completo.
4: Que los niños coman algo que nosotros
2: bueno,
4: no comemos.
2: Bueno, el que hace algo similar es Cristiano, viste que cuando ponen una bebida gaseosa en la conferencia de prensa, corre la gaseosa por el agua.
0: Bueno, yo tomo la Coca-Cola y la conferencia queda para otro momento. ¿Qué le va a hacer? Son distintas miradas, ¿viste? Es así. Bueno, nos queda la última hora de Paseo Nacional. Vamos a ir al encuentro del servicio informativo, recordando que hoy, por el streaming de Radio Nacional, vamos a transmitir el partido entre Portugal y Austria con Luca de Jesús. Las 2 de la tarde en El País, las noticias.
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7: 2 de la tarde en la República Argentina. Diego Santilli recibe al gobernador de Chubut. El informe de Hernán Mundo desde Casa de Gobierno.
8: En la continuidad de las reuniones que mantiene con gobernadores de distintas provincias, el jefe de gabinete Diego Santilli va a recibir a las 16 al mandatario del Chubut, Ignacio Torres. Lo hará después del pedido del presidente Javier Milei para que diputados y senadores de la Libertad Avanza tengan como prioridad avanzar cuanto antes en el tratamiento de la reforma electoral en el Congreso. Por otro lado, en Casa Rosada aspiran a que funcionarios nacionales puedan concretar una reunión con gobernadores el próximo miércoles 8 en Tucumán, en ocasión de la vigilia por el Día de la Independencia, a la que asistirá el presidente Milei.
7: Nuevas pericias por el doble crimen de las turistas francesas en Salta. A 15 años de los asesinatos, la investigación judicial realizó pericias en París que arrojaron nuevos indicios. Amplía la información Melina Sola desde Radio Nacional Salta.
9: En el marco de la reapertura de la investigación por el asesinato de 2 ciudadanas francesas ocurrido hace 15 años en Salta, el Ministerio Público Fiscal de la provincia informó el procesamiento por falsedad ideológica contra policías que participaron de la investigación original de la causa. Se trata de 6 efectivos que habían sido felicitados y ascendidos junto con otros 130. El fiscal en transición, Pablo Paz, consideró que estos hombres consignaron datos falsos en los informes, entre ellos el hallazgo de plomos en el lugar del hecho, lo que luego elevaron al juez de instrucción en ese momento.
7: Alerta meteorológico rige para La Rioja, Catamarca, Salta y Jujuy, donde se esperan vientos del oeste con ráfagas que pueden alcanzar los 100 kilómetros por hora, mientras que en el centro de San Juan se prevé viento sonda. Actualizamos ahora el estado del tránsito con Ernesto Arriaga.
10: Continúa siendo intransitable el paso Pehuenche al sur de Mendoza por nieve. El Cristo Redentor está habilitado hasta las 21 horas del día.

0: 5%, cielo ligeramente nublado.
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1: En la continuidad de Pasión Nacional, 4 minutos después de las 2 de la tarde, recordamos las vías de comunicación de nuestro programa en todo el país.
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1: Bien, vamos a transmitir hoy por el streaming de Radio Nacional el partido entre España y Austria, y además van a jugar más tarde Portugal y Croacia. Uno de los dos se va a despedir, o Cristiano Ronaldo o Luka Modric, que le han dado mucho, Santiago, a la Copa del Mundo en estos últimos años.
3: Sí, sin duda, en los últimos mundiales, para entender qué pasó en este tipo de competencia, hay que traer obligatoriamente a la figura de Cristiano Ronaldo y también de Luka Modric, un jugador espectacular, que además también tiene cada uno de los partidos que empieza a jugar, por algo que nos dijo Javier hace un tiempo, como llamador, que cualquiera de estos de Croacia puede ser el último partido en la carrera de Luka Modric.
4: Claro.
5: Sí, sí, porque hoy se podría ser.
3: Se va del fútbol con el Mundial, Modric.
5: Es fíjate, verdad. Alineaciones confirmadas. Por Portugal va Diego Costa, Cancelo, Rubén Díaz, Inaco y Nuno Méndez, João Neves, Vitinha, Bruno Fernández, João Félix, Neto y Cristiano Ronaldo.
1: Con la de Portugal está. No, vamos a hablar de Boca. No, la de Portugal está. Vamos a hablar de Boca.
6: Bueno, muy bien. Tema Changuito Ceballos,
5: buenos jugadores,
6: porque hay información cruzada. Ayer hubo una práctica de fútbol, pensando en la triple competencia que tiene el Vasco Arruebarrena, competencia, tiene un partido de 16avos de final ahora con Sarmiento, tiene 16avos de final de Copa Sudamericana contra O'Higgins, y tiene el comienzo del torneo de clausura, que eso los iguala a todos. Ayer hubo una práctica formal de la cual no participó el Changuito Ezequiel Ceballos. La primera información era, bueno, no firma el contrato, no renueva, entonces va a estar hasta que renueve, o estará estos 6 meses como pasó con Valentini.
1: Es todo un inconveniente, me parece.
6: Con el correr de las horas...
3: Ofertas no hubo, ¿no, Damián?
6: Con el correr de las horas, la información es que el Changuito... No, que el Changuito Ezequiel Ceballos le dijo al Vasco Arruebarrena, le dice, mirá, estoy con la cabeza puesta en una transferencia, en una salida.
1: Sí.
6: Con esa charla, y a partir de esa charla, es que Rodolfo Arruebarrena dice, bueno, no participes. Y hay como un cuarto intermedio a ver qué termina resolviendo Boca con esta situación.
1: Ahora, si Boca no lo vende, queda libre el futbolista a fin de año. Para Boca sería descapitalizarse, pero de una manera irresponsable.
6: Y además por la cantidad que son. Que son varios futbolistas que se van con esta...
5: ¿Y pero si el jugador no quiere renovar?
1: No, está bien. Está en su derecho. Y la única...
5: Por más oferta que le haga, le dice no.
1: La única oferta fue la del Napoli, pero no fue oficial tampoco.
6: No. Una salida intermedia sería renovar, pero con la promesa de una venta si viene.
3: Claro. Algo parecido a lo del Colo Barco.
6: Claro.
1: El Colo también salió de manera conflictiva.
6: Pero para eso
3: le dejó 10 palos verdes.
6: Le dejó 10 palos. Claro. Pero para eso tiene que haber una oferta.
1: Para mí fue poco lo que le dejó.
3: Sí, puede ser.
1: Yo creo que era para venderlo en 20, 25
3: pero millones. Pero en el conflicto, hasta en un momento Boca pudo quedarse sin nada.
6: Pero, verdad. Pero 10 es más que nada.
1: Claro.
6: La historia paradigmática, la de Valentini, que se fue por cero.
1: Sí, es verdad.
6: Vos apostaste a un futbolista, lo hiciste crecer desde lo humano, desde lo deportivo, desde lo futbolístico, y se va.
3: Sí, el Changuito ya no es un pibe tampoco.
6: No.
1: Tiene 23.
3: Bueno, para el fútbol no es un...
6: No, pero aparte debutó, busquémoslo, pero debutó hace 5 años.
5: Y atento porque...
6: 2, rotura de ligamento.
5: Es un jugador que le va a costar pasar una revisión médica.
1: Es verdad.
5: Entonces llegar como libre no es lo mismo que una transferencia.
1: No, por supuesto.
6: Y ayer dábamos el ejemplo, los jugadores que decidieron quedarse con el pase a su favor, que de la vida de Valentini. Yo siempre doy el mismo ejemplo, me quedó muy grabado en la cabeza, lo traje ayer, el caso de Guillermo Marino, campeón.

0: con Newell's, decide 6 meses por un conflicto claro con López en ese momento, no juega más, y cuando fue a Boca era un exjugador.
1: Es verdad, le costó mucho. Bien por Cavani, que tuvo palabras de agradecimiento para con la gente de Boca.
0: ¿Querés que lo escuchemos? Dale. ¡A Eddie!
1: Dale.
2: Hola, Bosteros. Bueno, ahora sí llegó el momento de poder decirle yo algunas cosas que durante el camino de estos años fui descubriendo y sintiendo. La primera es que jamás me voy a arrepentir de haber tomado la decisión de venir aquel 2023 cuando firmé para cumplir ese deseo que tenía de jugar acá. Después, cuando empecé a conocer este mundo, el famoso mundo Boca, sentí que esa forma de vida me daba aún más motivos para prepararme y dar el 100% cada partido. El camino comienza de una manera más, muchas veces sintiendo y viviendo momentos que uno desea que el tiempo se pare para seguir disfrutando. Después, momentos difíciles, aquellos de los que no me imaginaba vivir y que me alejaban un poco de poder dejar una huella en este hermoso e inmenso club. En medio de esos momentos...
1: Bien, hasta ahí el testimonio de Edinson Cavani agradeciéndole a la gente de Boca. Creo que estuvo muy bien. Novedades de River que se prepara para la segunda parte del año.
3: ¿Cómo andás, Nico? Sí, ya en Alicante, la parte final de la pretemporada, con refuerzos que van llegando. Caso de Beltrán, el delantero Lucas Beltrán es nuevo jugador de River. Esto lo acaba de hacer oficial en las redes hace instantes el club. Es la noticia de último momento. River suma el 9 que tanto anhelaba, hablamos del Chacho, fue una insistencia del Chacho, firma hasta el 30 de junio de 2027 y ya se suma al plantel que está haciendo la pretemporada en Alicante. Recordemos, Giovanni González y Mauro Arambarri, los dos uruguayos, un lateral y un volante, ni hablar Otamendi, que fue el primero, y ahora Lucas Beltrán, el atacante de River. Y está al caer, se va a hacer oficial en las próximas horas, también Rafael Santos Borré.
1: Muy bien, un título de San Lorenzo y ya me voy a Córdoba. Sergio Zarratea.
4: ¿Tiene técnico?
1: Esperá. Sí, ahora sí.
5: Tiene técnico San Lorenzo de Almagro y se va una de sus figuras.
1: A ver, tiene técnico, estamos hablando de la vuelta de Pipo.
5: Pipo Gorosito arregló todo de palabra. Entre mañana y pasado se va a hacer presente en el club para recorrer instalaciones, para hablar con la dirigencia. Y el lunes, oficialmente, comenzaría a entrenar. San Lorenzo le ofreció a Romagna una renovación. Recordamos que en diciembre termina su contrato. Romagna decidió no renovar con San Lorenzo. Y hoy una oferta de 1,5 millones de el Leones de México.
1: Paga muy bien el fútbol mexicano. Lo quería Boca también a Romagna.
5: Sí, por lo cual, el club mexicano sería la opción de salida de Romagna ante esta situación y que por lo menos quede plata en San Lorenzo, algo de plata, y de esta manera evitan vendérselo a Boca, que ya ha ofrecido dinero, o a Independiente, que ha sondeado también.
1: Claro, no quieren que se quede en el mercado
5: exactamente.
1: Local. Exactamente. Bien, ¿lo de Pipo lo ves bien?
5: A mí no me convence Pipo, pero bueno.
1: ¿Por qué?
5: A mí no me gusta Pipo, pero no, es una cuestión personal.
1: Pensé que sí.
5: No. Pero
6: a Zárate
5: le encanta, pero la realidad es que puede venir Guardiola, pero
1: la pregunta más atinada es para Agustín, si te gusta Pipo. ¿Te gusta?
3: Sí, bueno, lo hablábamos antes, yo creo que más allá de Pipo entrenador, hay un Pipo ídolo de San Lorenzo.
1: Sí,
3: que para este momento no está mal porque tiene una espalda distinta.
1: No está mal, pero...
3: Sí, pero es lo que dice Sergio, tiene un plantel limitadísimo, que encima si se le va Gil, se le va a Romagna, bueno, ¿qué traes?
1: Sergio, ¿qué técnico te hubiera gustado, por ejemplo?
5: Me hubiese gustado Muñahín, a ver, que por ahí proponía algo distinto.
1: Bueno.
5: Pero yo sé lo que juega Pipo. A mí no, a mí particularmente.
1: Ahora lo de Muñahín, ¿queda invalidado para siempre?
5: No.
3: No tiene la licencia UEFA Pro.
5: Tiene que dirigir un poco más en
3: España.
5: Pero
3: Pipo va a decir en la previa frente a Boca, la bombonera es biribiri.
1: Claro.
3: Y la gente...
1: Vos sabés que sí. Es la del biribiri,
5: Después tiene que ganar, porque si se come cinco...
7: La última vez que dirigió Pipo a San Lorenzo fue hace 22 años.
3: Claro, mucho tiempo.
1: Murúa, ¿existe el biribiri en Córdoba ahí con el fútbol cordobés?
3: ¿Qué es biribiri, culiao?
8: Inventaron eso.
1: Gerardo.
9: ¿Cómo andan? Sí, hola.
1: Ahí estamos.
9: Sí, por supuesto que existe en todos lados. ¿Cómo les va? Buen día. El gusto de saludarlos. Y sobra. Muchas veces hay biribiri.
1: Birra más que biribiri.
5: Epa.
3: Bueno, ahora en talleres de biribiri de exportación con San Paoli.
5: Ahora es internacional.
9: Y bueno, tenía que apostar fuerte, fácil, justamente a dar alguna clase de golpe, y ese golpe viene también desde lo conceptual y de lo...
5: Pero tenía que ser San Paoli.
9: Y de la labia, ¿no?
3: Sí, ¿sabés qué? Hablando de esto...
9: Sí. Mira, te va a gustar. Hoy Taller entrenó puertas abiertas, lo hace de vez en cuando para darle... Es como un programa de canje de puntos que tienen los socios, y San Pablo se acercó a saludar a los socios a la tribuna. Así que hablando de un poquito de biribiri...
3: ¿Sabés qué? Hay un debate que se viene instalando en redes que me gustaría preguntarle también al conductor de este programa. Lo voy a sorprender, Álvarez.
1: A ver.
3: Y tiene que ver un poco con las dos ramas, ¿no? La rama bielcista, que obviamente está relacionada con San Paoli.
1: No es la mía.
3: Obviamente. Ahora, tampoco la suya, por eso le digo que lo voy a incomodar, es la rama alfarista, que quizás...
1: No digo tampoco.
3: Que, bueno, no digo que tenga que ver con Pipo, pero son de ese perfil de técnico de biribiri, de la frase de Alfaro. En un cuarto oscuro, tiene que votar, Álvarez, dos boletas. ¿Bielsa o Alfaro?
1: Impugno el voto.
3: Bueno, pero sí.
1: Bueno.
3: Usted, Gerard, porque...
5: Así sí.
3: Claro, porque el debate es, ¿por qué en Argentina...?
7: Pero son dos escuelas que no tienen identidad como tal.
1: Lo saludamos a Hernán Valdés.
7: Las escuelas del fútbol argentino son César Luis Menotti,
3: sí, está bien,
7: Carlos Salvador
3: Blanco. Estamos hablando de los técnicos mundialistas.
0: Sí, la Bielsa es una escuela, formó entrenadores.
7: Bielsa es una síntesis de los dos.
0: No, bueno, pero...
7: De Bilardo y
0: pero me parece que sí califica para los
3: Bielsa. Sí, y estamos hablando de este mundial que tiene a dos técnicos argentinos que uno...
7: Alfaro no es escuela de nada.
3: Pero hoy se volvió en primera ronda.
1: Coincido.
3: Está bien, pero Alfaro está haciendo historia en un mundial, te guste o no, en Paraguay, la historia más importante de la historia del fútbol paraguayo. Y eso voy yo. Porque acá en Argentina, como dice muy bien Javi, está la escuela bielcista y a Alfaro lo menospreciamos tanto. Si en definitiva Bielsa se volvió en primera ronda, sin patear al arco.
1: Bueno, ponele que desde ese enfoque estoy de acuerdo con la
3: actualidad, claro. Lo digo de pasado.
7: Alfaro fundó la escuela Los Micros Debajo del Arco, es así.
1: A ver,
7: ya la fundó Alfaro.
3: Es una escuela, ¿cierto?
1: Carlos Bianchi, que es para mí el mejor entrenador de la historia del fútbol argentino.
7: Bueno, es línea Bianchi, Alfaro.
1: Y que... No, por favor.
7: Otro que ponía lo de colectivo debajo del arco.
1: No. Tenía, jugaba muy bien al fútbol y era muy pragmático. Pero como no pasó por ninguna selección, porque él no quiso, porque tuvo la ocasión de dirigir a la selección argentina en dos oportunidades, bueno, la gente me parece que no lo reconoce como debiera ser a Carlos Bianchi.
3: Bueno, está bien, Nico, pero vos te vas por el lado de Bianchi y te lo tomo. Pero acá estamos hablando de biribiri. Biribiri es Alfaro y biribiri también es Bielsa. Que el otro día había una conferencia hermosa, pero se volvió en primera ronda. No
1: sí,
3: deja
1: claro
3: de ser biribiri, la frase de Pipo. Pero acá lo marcamos mejor a Bielsa, quizás por esta escuela que dice Javier. Los resultados mandan en el fútbol y hay biribiri en todos lados también.
1: Bien, tenemos la pausa y después vamos a ver si nos comunicamos con Fabián Codevila.
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8: Muy bien, sentimos el fuego y la pasión por el Mundial, Hernán, con los mensajes, dale.
9: Luis desde Catamarca Capital manda saludos a la mesa, dice que Argentina va a golear 3-0 y que no se escucha por AM Nacional Catamarca. Por otro lado, Guille desde Tucumán dice, ahora se nota que qué selecciones son maduras y cuáles no. ¿Qué opina la mesa sobre Sadio Mané?
10: Gran jugador. Se equivocó el técnico de Senegal de sacarlo.
8: Bueno.
10: Pero claro, estaba ganando 2-0.
8: Se confió
10: y sacó al mejor jugador. Increíble.
8: Y después perdió el partido. Vamos al encuentro de Fabián Codevila, que hace días que no lo tenemos a Pomelo en el aire hablando de Racing. ¡Pomelito!
11: Pero yo ya creía que...
8: No, lo que pasa es que lo hemos llamado alguna vez.
11: Prohibido.
8: No, jamás. Pasa que alguna vez no quedó tiempo, otra vez había poca información. Así viste, fueron pasando los días y digo, ¿qué pasó?
11: ¿Qué hora del cartonero milita? Le digo la verdad.
8: No, para nada.
11: El panadero de Noetinger me da más
8: bolo que usted. Y bueno, ¿por qué habla más? Ahora... habla más del fútbol local que del mundial, por eso.
11: Demasiada risa.
8: Sí, sobravo.
11: ¿Cómo le va? ¿Todo bien?
8: Sí, todo bien.
11: Me gusta escucharlo, me gusta robarles una sonrisa.
8: Sí, por supuesto.
11: En la previa de Argentina Cabo Verde, qué mundial este, ¿eh?
8: Qué mundial con
11: sorpresas.
8: Algunas sorpresas, pero lindos partidos en términos generales, ¿eh?
10: ¿No fue Milito a la Copa del Mundo?
8: No.
11: ¿Qué querés? Mirá, te digo, es lo único que le faltaría, digo, Milito, como para seguir cosechando... el malestar de los hinchas, ¿no? Pero bueno, por el bien de Racing, esperemos a que arranque el campeonato, que no se hayan equivocado otra vez, que la Secretaría Técnica, a mi gusto, no ha elegido bien, pero los pingos se ven en la cancha, querido Vicentico. Así que hay que ver. Digo esto por los jugadores que ha incorporado Racing. Porque si hay algo que Amiguito lo ha puesto contra la espada y la pared en algún momento, lo ha condicionado, son dos frases célebres, Made in Milito. Una es cuando partió la puerta de Víctor Blanco ya por el año 2020, cuando no quiso Víctor hacer una erogación de dinero por un volante central de Banfield. No sé si no era Galopo en aquel momento.
12: O el Corcho Rodríguez, ¿no? Uno de esos me sale.
11: Por eso, Santi. Y en aquel momento, Milito enojado pateó la puerta y dijo, la inversión no es un gasto. Tenemos dos pensamientos distintos con el presidente, por eso me voy.
8: Claro, y ahora que está el otro lado del mostrador, piensa igual que Víctor Blanco.
11: Y pará, y la otra que lo condicionó es el salto de calidad. Que hasta ahora, que en tres mercados de pases con este cuarto, no se ha visto. Y le han errado a todo lo que han traído, a todo. Él cree, Milito, íntimamente piensa que con la llegada de un técnico como Boivoda, habrá jugadores que en su momento llegaron, que no fueron del todo pulido, si se quiere, por Gustavo Costas, y que pueden resurgir a partir de la llegada de Boivoda, ¿no? Por eso digo, pero hasta aquí, muchachos, mientras me sigo un mensaje, si no tengo claro que falta, pero... por Craneviter, era porque quería... Acabo de mandar un mensaje a una persona muy importante.
8: No sabés la alegría de Santiago el otro día con la llegada de Craneviter, ¿no?
11: Habrá que ver cómo está y atención con alguna situación que tiene que ver con su físico.
8: Caramba,
11: no voy a hablar más.
12: Dijo, Fabián, perdón, ahora que justo estás hablando de eso, cuando volvió a River en el último retorno al fútbol argentino, dijo Craneviter, cuando llegó, que tenía 12 tornillos.
11: Bueno, ahí está, eso es, Santiago. Eso era lo que yo no quería volver a reiterar.
12: Pero lo dijo él, lo dijo el pibe.
11: Por eso, yo no sabía, no lo había escuchado. A mí me dicen, mirá, y vos me desaznás con 12. A mí alguien muy cercano a Racing me dijo, tiene 9 tornillos en el tobillo, me dijo.
8: Bueno, pero habrá dado
11: 9, lo 12, que... 9, 12, 8 es lo mismo para el caso.
8: Habrá dado lo que es Boivoda.
11: Sí, pidió un volante central. Con la llegada de Ortegoza, por otra parte, el otro día recolecté no menos de 70 comentarios de hinchas de Talleres,
8: sí,
11: que casi como que hacen una fiesta por la salida de Ortegoza, el festejo generalizado.
8: ¿Y a dónde llegó Ortegoza?
11: A Racing. Fue el primer refuerzo de Racing para utilizar la camiseta número 16.
8: Qué bien la contaste, qué bien la contaste.
11: Pero de verdad te digo, me sorprendió, los guardé porque la gente de Talleres te invitaban a tomar Fernet con coca, te armaban una picada,
8: gracias
11: por no volver.
8: Y te lo enviaban con el moño de regalo también, ¿eh?
11: La verdad que no lo podía creer, pero bueno, veremos, por ahí viste que son casos que...
8: No, por supuesto, pero viste que te da sorpresas esta gestión de Racing todos los días.
11: Todos los días. Después la llegada de Espino. Hoy hablé con alguien de Uruguay, periodista de Uruguay, gran colega, Zach Blum, y me decía... ha avanzado mucho, aprendió mucho, y sí, tiene 34 años, y no aprendió, entonces es el horno.
12: Mucho tiempo no le queda para aprender.
11: Por eso, digo, si seguimos aprendiendo a los 34, pero a cualquier edad se puede volver a la universidad, ¿viste?
8: Claro, pero...
11: Te dice,
8: fíjate que
11: a mí... Yo hablaba con un amigo mío, abogado penalista, y le decía, vos sabés que a mí se me hubiese gustado... Me dice, todavía estás a tiempo. Le digo, no creo.
8: ¿Verdad? Fíjate que en otra época Riquelme, cuando no estaba en la dirigencia, le apuntaba a los cañones a Angelici todos los días. Algo parecido hizo después Milito con justamente con Víctor Blanco. Después cuando llegan y están del otro lado del mostrador, hacen lo mismo y se callan la boca.
11: Bueno, por eso, ¿viste? Estar de un lado o del otro cambia totalmente el panorama. Decíamos, llegó Ortegoza. Llegó Espino, el Pacha Espino, va a jugar de lateral izquierdo con la camiseta 18. Está al caer, me dicen, falta, está cerca Craneviter. Detalles, para que también digo, y a propósito de lo que vos me decías, Nicolás, quiero retrotraer unos pasos.
8: Sí.
11: Boivoda dijo, necesito otro volante central con la llegada de Ortegoza por la salida de Zuculini, porque Forneris está con la rotura de ligamentos. porque entienden que Tello, inmediatamente después, el jugador que viene inmediatamente después de los titulares que proviene de la reserva de Racing, todavía le falta foguearse, que recién está haciendo sus primeros palotes Benjamín Pérez, el hijo de Perico Pérez.
8: Ah, mira, mira.
11: Que fue también por estos días promovido a primera división por unos días, porque todos serán devueltos a la reserva que tiene que jugar las semifinales con Vélez del torneo de promoción, ¿no?
8: Claro, vos sabés que Sara te preguntó en la primera hora lo de Sala, decíselo a Pomelo.
13: Lo veo a Salas Pome, que se saca selfies con los jugadores marginados en River. No hay ninguna chance de reconciliación.
8: Ahí te contestó, cero.
11: Cero. No puede pasar ni por la puerta, cero.
8: Tiene razón Pomelo en esta.
11: No puede, pero porque por eso es una cuestión lógica.
8: Claro.
11: Él decidió irse, hizo todo para irse, se cagó en todos, hasta en el propio Gustavo Costas en su momento.
8: Ahí se entendió, ¿viste?
11: Claro, entonces es imposible. Además, Racing recibió 10 millones de dólares.
8: Ah, claro.
13: Pero si vuelve, mete dos corridas, le tira 200 a Maravilla. Y mete un gol.
8: No, se incendia el cilindro, olvídate.
11: Sí, por eso, difícil. Volvamos al mercado de pases, lo de Sala, te digo... out. Lo de Ubita Fernández también, digo porque se me viene a la cabeza, alguien el otro día lo mencionaba, inclusive yo también tenía por lo menos el rumor de que podía llegar, si se caía lo de Lautaro Díaz, el hijo del ropero, con el que siguen negociando, que sería el cuarto refuerzo de Racing. Digo por lo de Craneviter, está para hacerse en breve, sumado a Ortegoza y a Espino, falta el delantero, con esos cuatro refuerzos Racing se retiraría del mercado siempre y cuando no se lleven algún jugador. Mucho se habló de la posibilidad de Colombo para Talleres de Córdoba por un pedido de Sampaoli. Y vos sabés que les cuento a todos, Sampaoli ha elegido dos o tres jugadores de Racing, o por lo menos puso la visión en jugadores de Racing, que ya él los había tenido como sparring en el Mundial de Rusia 2018, con una selección sub-23 que había llegado, entre ellos Colombo. Por eso tiene la idea de llevárselo para Talleres de Córdoba. En aquel momento estaba Mura, había otros jugadores, bueno, Mura ya de hecho no está más en Racing, pero hubo varios jugadores de aquel sub-23 que fue partener de la selección mayor, que los tuvo Sampaoli, y entre ellos está Colombo. Por ahora no hay nada concreto, por ahora no hay nada serio, por ahora entonces con esos cuatro refuerzos Racing se retiraría del mercado, insisto, siempre y cuando no se vaya nadie más. Racing trabaja hasta el sábado amistoso con Sportivo Barracas, no Barracas Central, contra Sportivo Barracas en la zona de Cardales, hasta el sábado, y la próxima semana Racing vuelve a trabajar en el cilindro de cara al 16 de julio, partido con Defensa y Justicia, 16avo de final de la Copa Argentina. Insisto, Ortegoza, Espino, Craneviter y un delantero con el que sigue negociando es Lautaro Díaz, serían los cuatro refuerzos de Racing. Y a esta altura, muchachos, teniendo en cuenta la edad de todos,
8: sí,
11: ya no sé si Racing es un complejo para que vengan chicos de juveniles como la Casa Tita, o si pasa a ser un geriátrico.
8: Claro, el fútbol senior, el senior, decirle que queda mejor.
11: Sí, sí, 34, 33, 35.
8: Bueno.
11: Diego, te aprecio, te banco, no hay problema, Racing está primero que todos, pero hay dos frases que te van a condicionar siempre. El salto de calidad y que la inversión no es un gasto.
8: No, claro, lo va a condenar eso. Pomelito, tengo el informativo, te mandamos
11: un grande.
8: Un gran abrazo. Muy bien, Fabián Codevila con nosotros con la última noticia entonces que tiene que ver con el Racing Club de Avellaneda. La próxima media hora vamos a volver a Córdoba con Gerardo Murúa, otro toque con los Estados Unidos, habrá más información de Boca y de los equipos de La Plata. Recordamos las vías de comunicación, Hernán, de Pasión Nacional.
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8: 2:30 de la tarde, aquí están, estas son las noticias en Nacional.
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15: Dos y media de la tarde en la República Argentina. Causa vialidad. La Corte Suprema de Justicia dejó firme la actualización del decomiso a Cristina Fernández y el resto de los condenados. Recordemos que el monto pasó de 85 mil millones a 685 mil millones de pesos. La orden de decomiso alcanza a 111 bienes y ya comenzó el proceso de tasación de algunas de las propiedades. Ola delictiva en La Plata, el informe de Fernanda Germanier desde la capital bonaerense.
16: Ola delictiva en barrios residenciales de La Plata. Esta vez una banda armada atacó a un médico de 80 años y a su hijo mientras dormían en su casa ubicada en pleno casco urbano. La modalidad se repite en distintas zonas platenses, principalmente de madrugada, y los robos son a jubilados. Radio Nacional habló con los vecinos de la víctima.
17: Ya cuando se hace de noche uno tiene por ahí más miedo. Aparentemente, por lo que cuentan los vecinos de los que le han robado, es un grupo de 4 personas. Digamos, fueron bastante violentos y bueno, hace mucho que viene pasando. No sabemos si la policía ha atrapado gente, porque esta gente es como que está el acecho.
15: Cambian de sentido avenidas porteñas por la llegada del Trambús, el nuevo sistema de transporte eléctrico de la ciudad de Buenos Aires. Varias arterias modificarán su circulación. Desde octubre, la avenida Coite pasará a ser de mano única en sentido sur-norte, mientras que la avenida Honorio Pueyrredón tendrá circulación sentido norte-sur. En la ciudad de Buenos Aires, temperatura 9 grados 8 décimas, humedad 46%, cielo algo nublado.
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0: Muy bien, en la continuidad de Pasión Nacional, 33 minutos después de las 2 de la tarde, estamos en las vísperas del Día del Locutor, Hernán Exmayer.
1: Así es, señor, mañana 13 de julio.
0: Mañana, entonces, saludo para todos los locutores, los vamos a estar saludando en el día de mañana. Este viernes Santiago Lucía va a estar al frente de Pasión Nacional, después a la tarde vamos a estar con la transmisión del Mundial. ¿Tenemos mensajes?
1: Hola, Pasión Nacional. Tanto Julián como Lautaro dan garantía dentro del campo de juego. Esto lo dice Mario de General Güemes, Salta. Cada cual a su estilo, pero es así. Y es un lujo de tenerlos y a la vez disfrutarlos, porque nos genera confianza. Así que por ese lado, que juegue lo que el técnico disponga.
0: Bien, vuelvo a Córdoba con Gerardo Murúa, Gerard, para seguir hablando del Mundial.
2: Como no, Nico, interesante para ver hoy una prueba para España, que no jugó una buena primera ronda, que apenas le ganó Uruguay por el error de Muslera, por supuesto volvió a Arabia, pues le permitió ganar el grupo, pero esta Austria, que complicó un rato a Argentina desde lo físico, va a ser una prueba interesante para ver uno de los candidatos al Mundial. Y cuando ustedes hablaban de Portugal y Croacia, de dos históricos, uno se va a despedir, sería mucho más ruidosa la despedida de Cristiano Ronaldo, porque Portugal llega con otras aspiraciones a la Copa del Mundo y obviamente el portugués juega su última chance de levantar la Copa, de alcanzar la gloria, que es lo que lo va a diferenciar por lejos, aparte de otras cuestiones futbolísticas, de Lionel Messi. Modric está recontrahecho de la realidad, incluso es que uno imaginó esa despedida como pasaba en algún momento con Messi allá en Qatar, cuando salió en el 0-3 con Argentina y hasta los hinchas argentinos lo despidieron, lo ovacionaron en lo que parecía su último partido en el Mundial. Se tiró 4 años de una carrera espectacular del croata, Nico.
0: Muy bien, vuelvo a Miami. Me da mucho gusto saludarte, querido Daniel Moyo. Daniel, que mañana a las 5 de la tarde del viernes en la República Argentina va a comandar la transmisión allí desde el estadio para el partido entre Argentina y Cabo Verde, buscando los octavos de final. Hola, Dani, qué gusto saludarte.
3: Hola, Nico, el placer enorme de saludarte a vos y a todos los oyentes de Radio Nacional, aquí en Miami, en este encapotado cielo de Miami con ganas de llover. Ya estuvo lloviendo hace un rato, pero se ve que quedó todavía un poco de agua arriba y en cualquier momento se larga nuevamente, cuando, déjame ver, 1:30 de la tarde, de un día que se puede respirar, no hace tanto calor, pero el agua está a la vuelta de la esquina, ¿no?
0: No, por estamos? Supuesto. Bien, por suerte, esperando con gran expectativa la transmisión de mañana. ¿Crees que va a haber alguna sorpresa en el equipo o que todo se va a desarrollar por los carriles normales?
3: Bueno, a ver, ¿a qué llamamos sorpresa, no? Porque todo hace suponer que seguiría Medina como marcador de punta, lo que veíamos que quizás el titular indiscutido era Tagliafico.
0: Bueno, no, para mí es una sorpresa esa.
3: Por eso, ahí está, ¿no? En función de lo que veníamos hablando y en función de las charlas que venimos teniendo todos los mediodías a través de Radio Nacional, yo coincido con vos, para mí Tagliafico es el titular, pero bueno, aquel buen rendimiento de Medina de los primeros partidos lo convence a Scaloni para ratificarle la titularidad y la confianza en el partido de mañana. Y después ver qué pasa con el marcador de punta por la derecha y qué pasa con el delantero, ¿no? Yo insisto, ahí están las dos dudas que quedan o que quedarían y que quizás en un ratito más, cuando dé la conferencia de prensa Scaloni, no va a adelantarlo, pero sí de repente podemos ir averiguando algunas cositas, ¿no?
0: Sí, claro. A ver, sorpresa sería que juegue Julián Álvarez de repente porque no marcó en esta Copa del Mundo y el otro día anduvo medio perdido en la cancha en el partido frente a Jordania.
3: No está jugando bien, claro que sí, no está jugando bien, esa sería una sorpresa, no así en el arranque del Mundial hubiese sido, ¿no? Hoy sí diríamos que sería una sorpresa. La confirmación de Thiago, como decíamos con Fernando Navarro Montoya y con Sebastián Vera, que son los enviados aquí a Miami por Radio Nacional, Thiago quizás se ganó en los pocos minutos que jugó en el último partido la titularidad, cosa que no había reflejado en las dos primeras presentaciones, ¿no?
0: Sí, seguimos esperando por Brasil, la confirmación de Inglaterra con los goles de Harry Kane, son atenuantes de un Mundial que, bueno, no tiene demasiada sorpresa, ¿no? En definitiva, ganan los equipos que tienen que ganar. Ahora se viene un muy lindo partido el fin de semana entre Francia y Paraguay, Francia muy candidato y Brasil se presenta en octavos.
3: Exactamente, la única sorpresa quizás fue la eliminación de Alemania,
0: claro,
3: con Paraguay, ¿no? Después el resto, tal cual, como vos lo decías, igual de todas maneras, Por más que te digan, como pasó con Brasil, como pasó con Inglaterra ayer, hasta con la propia Bélgica, que terminan ganando sobre la hora y ajustado, ganan, ganan y ganan, ¿no? Y eso es lo que en definitiva, la manera en que festejó Estados Unidos, fíjate ayer, ¿no? Cuando le expulsan a un jugador, de repente queda con un hombre menos, situación adversa, y termina ratificándolo con un hombre menos, se festejó de una manera, no sé si el oyente de Radio Nacional lo vio, pero la manera en que lo festejó Pochettino, saltando carteles de publicidad y yendo a buscar a su familia, eso te habla de la emoción de lo que se juega en cada uno de los partidos ahora,
0: sí,
3: ¿no?
0: Sí, claro, y además nos pone, Daniel, muy felices que un representante argentino como Mauricio Pochettino, que está haciendo un gran mundial con los Estados Unidos, que después en la conferencia, yo no la vi, no sé por qué tuvo que aclarar que es 200% argentino, nadie duda de esta situación.
3: Por supuesto, pero esto no hace falta aclararlo, y si no, que se lo digan a Messi, que vivió toda la vida en Barcelona, y quien puede dudar de la condición de argentino de Messi y de tantos, ¿no? Que intuyo también que pasará uno cuando ve la selección de Francia. No es para nada los aspectos de los jugadores que es la Francia de los años 90, ¿no? Pero bueno, hay jugadores que vienen de algunas colonizaciones, que vienen de algún otro lado, pero la sangre es lo que manda, ¿no?
0: Claro, vos sabés que nuestro locutor Hernán Exmayer nos muestra en su computadora la ciudad de Miami a esta hora del mediodía, ya entrada la tarde, con el cielo totalmente encapotado, negro el cielo ahí, Dani.
3: Negro, sí, negro, con ganas de seguir lloviendo, y quizás se abra un poquitito a la noche, como pasó ayer. Ayer también estuvo así, encapotado, y a las 7, 8 se abrió el cielo, y fue un atardecer divino. Dicen que mañana, me lo contaba Sebastián esta mañana en el desayuno, sí, a la hora del partido, anuncian, prepárate, te digo, así que esa reserva que tenés 10:30, postergala.
0: Sí, claro, ya hablamos.
3: Anuncian lluvias y tormentas eléctricas, tormentas eléctricas. Así que esa cenita que tenés preparada a 10:30,
0: sí, me parece que hay que... Ya hablé al respecto...
4: Dejá de cenas.
3: ¿Escuchaste, no?
0: Sí.
4: Dejá de cenar y tomar vino y escuchar tangos.
3: ¿Escuchaste? Pará, repetilo, no se escuchó bien, Fernando.
0: No, verdad.
4: ¿No se escuchó?
3: No.
4: Nicolás Álvarez, dejá de ir a escuchar tangos, dejá de cenar y de tomar vino.
0: Sí, es lo que más me gusta en la vida, ¿eh? Qué increíble.
3: Escuchame, el otro día fuimos a cenar a un restaurante de un amigo nuestro, que lo conozco mucho de Buenos Aires. El lugar se llama El Conventillo.
0: Lindo título, lindo nombre.
3: Está fusionado con un restaurante italiano, sí, donde obviamente la entrada fue algunos fiambres, obviamente fue todo gentileza de Leandro, nuestro amigo, prosciutto, obviamente, y mortadela italiana, y después del show había un tango. ¿Sabes que cada tango que sonaba, me acordaba de vos, pero un show divino de tango?
0: Sí, claro.
3: Divino. Cuando vengas a Miami tenés que ir al Conventillo a escuchar tango.
0: ¿Cómo no estaba yo ahí con ustedes?
3: Eso es lo que me pregunto yo de hace 40 días, pero bueno, claro. Y digo, mirá si está Nico acá, ¿no? Si baila, esto, el otro. Le voy a decir, entra a la página del Conventillo en Miami, de mi amigo Leandro, el Colo, le decimos.
4: Martes de tango. Martes.
3: Los días martes tenés tango. Pero
0: ahí estamos viendo, ahí estamos viendo la página. Si juega argentino, no importa, voy al Conventillo, yo a ver tango, olvídate.
3: Obviamente, claro. Pero lo más importante, lo que tenéis programado mañana 10:30, si llueve, si hay tormenta eléctrica, si el partido se para, tenés que postergarlo, ¿está? Y le decimos también a los oyentes, ojo que puede ser una transmisión maratónica, larga, no porque se alargue el partido por alargue del partido propiamente dicha, sino por las condiciones climatológicas, ¿no?
0: Sí, es verdad, es verdad. Bueno, van a estar presentes entonces en la conferencia de prensa. Se espera con gran expectativa, Dani, la palabra de Lionel Scaloni.
3: Así es, va a estar Scaloni. No sabemos todavía, Seba, qué jugador habla, ¿no?
5: Rodrigo de Paul.
3: ¿Cómo?
5: Rodrigo de Paul.
3: Muy bien, acá lo está diciendo. Con qué tranquilidad. Sebastián, ¿le podemos decir a los oyentes de Nacional quién va a hablar de los jugadores?
5: Rodrigo de Paul.
3: Claro, ahí está, local, acá en Miami. Más. Rodríguez de Paul, ¿no? Sebastián Vera, que desde las 7:30 de la mañana no para de trabajar y generar este tipo de información, ¿no? Los aplausos son de Fernando Navarro Montoya, que hoy, como está lloviendo, no pudo hacer su trabajo de gimnasio.
0: Sí, me contó, increíble. Dani, una pregunta en serio, al estilo Bonelli. ¿Qué te genera Francia?
3: Respeto, fundamentalmente respeto. Respeto, y además hay que reconocerlo. Está jugando bien, tiene cuatro delanteros. Yo sé que me van a saltar a la yugular,
0: pero lo que quieran. Tiene razón, tiene cuatro.
3: Parecido al gran Brasil del 70, digo. Tienen cuatro que cuando no juega uno, juega el otro y te puede pintar la cara, cualquiera de los que te tienen adelante. Y a mí me gusta que para todo el mundo ya se ha transformado, para todo el mundo es el gran candidato.
0: Recién sí, coincido.
3: Encontré con un amigo argentino.
0: Y te digo más para que lo charles mañana en la previa con el Mono, que está con el ojo clínico, fue jugador de fútbol, ahora es entrenador. Me da la sensación con el correr de los partidos que la Argentina depende cada vez más de Messi y Francia ya no depende tanto de Mbappé.
3: No, por supuesto, eso no te quepa la menor duda. Mbappé en este esquema es uno más. Quizás apenas un peldaño por arriba del resto de los otros tres. En Argentina es Messi, que está por varios peldaños por encima de quien, no sé, busca el número dos de la Argentina hoy, no está. Porque uno puede elegir a Fernández, el otro puede elegir a Macalister, el otro puede decir, bueno, si juega Julián, pero no está definido.
0: No.
3: En Francia está todo definido. También es cierto que si lo atacás a Francia es otra cosa,
0: sí,
3: ¿no?
0: Y en sí, eso, pero está más equilibrado. Está más equilibrado que en el Mundial pasado.
3: Sí, sí. No sé si más equilibrado, porque te mata adelante y en cambio atrás tiene, el otro día con Suecia, cuando el partido estaba 0-0, Suecia tuvo dos situaciones claras.
0: Sí, es verdad, pero tiene mejor equipo que cuando compitió en Qatar, ahí estamos de acuerdo.
3: No te quepa la menor duda, en el balance mucho más, por claro. Supuesto, mucho, mucho más, ¿no? Me genera respeto, me genera preocupación, me genera que disfruto cuando lo veo. Mientras no juegue con la Argentina, el otro día viéndolo con Suecia, uno disfrutaba de verlo jugar a Francia, y como disfruta de ver otros partidos, y hay que ir pensando seriamente en que es el gran candidato y que hay que vencerlo, ¿no? Y que es el rival a vencer.
0: Perfecto, Dani, te mandamos un gran abrazo, hacemos la invitación para este viernes a partir de las 3 de la tarde, primero Martín Perazo abriendo la edición de Paseo al Mundial, luego estaremos ahí en el medio y vos vas a llegar con el Mono Navarro Montoya, 5 de la tarde de la República Argentina, 4 de la tarde de Miami, para el gran partido entre la Argentina y Cabo Verde. Nacional M870 desde Billinghurst en San Martín al mundo a través de Radio Nacional. ¿Qué te parece?
3: Me parece brillante y este convite que hacemos extensivo con el gran Perazo que abre la transmisión a las 3 de la tarde, un excelente, magnífico relator y periodista, para ir calentando el ambiente que vamos a ir generando. Hablando de calentar,
0: sí.
3: ¿Nevó en Mar del Plata hoy?
0: Nevó en Mar del Plata, es lo que tenemos entendido, en la tierra de nuestro amigo en común, Juan Carlos Morales.
3: Exactamente, de los Morales, de los Moros, de tantos amigos que tenemos. Me están llegando imágenes de mi vecino allá, esa nieve que cayó. Qué lindo ver nevar en Mar del Plata.
0: ¿Qué te parece? Y vos ahí con más de 30 grados de temperatura, no cualquiera, ¿eh?
3: ¿En Villa Gesell nevó o no nevó?
0: No llegó la nieve a Gesell, ¿eh?
3: Bueno, ya tenés el
0: lugar reservado en el hotel. Mirá la gestión Alvarito, ¿eh?
3: Muy bien, qué lindo, qué lindo. ¿En Capital Federal nevó?
0: No, pero próximamente.
3: Bueno, estemos atentos, ¿eh?
0: Próximamente.
3: No hay nada mejor que quedarse en casita con Radio Nacional.
0: No, ¿qué te parece?
3: Compañía de este clima de mundial aquí en Miami con una temperatura que está por encima de los 30 grados.
0: Daniel, te mandamos un gran abrazo. Me hiciste reír mucho. Para los que tenemos oído de radio desarrollado, sos un crack total. Te mandamos un abrazo enorme.
3: Te quiero, un abrazo enorme.
0: Bien, Daniel Moyo con nosotros, ahí con el Mono Navarro Montoya y Sebastián Vera desde los Estados Unidos. Tenemos la última pausa y después venimos con Sapienza, con Gerardo Murúa y con todos los integrantes de Pasión Nacional.
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0: Muy bien, Nati. Mañana en la apertura sale Sinatra, obviamente. No. Esto es así democrático.
1: Mañana juega Argentina, así que mañana escuchamos los redonditos.
0: Ningún redondito de ricota, nada,
2: muerto,
0: nada.
1: Renuncio ya mismo.
2: Muerto el rey, muerto el rey.
0: Lo están esperando.
1: ¿Voy al tercero?
0: Dale. Te liquidan
2: rápido. Muerto el rey, muerto el rey.
0: Bueno, vamos a saludar a Omar Sapiens. Omar, perdón, pero tenemos poco tiempo. Te mandamos un gran abrazo y el afecto de siempre.
3: Igualmente, igualmente, Nico, para vos, para todos los compañeros, para las compañeras y para la audiencia de Nacional en el país y en el mundo. Te cuento que el plantel de Rosario Central transita la primera semana de pretemporada en el predio de Arroyo Seco. Ese predio, hace un tiempo atrás, el dueño era el gran José Omar Pastoriza.
0: Mira vos.
3: Bueno, después se fue transfiriendo de mano en mano. Allí, los jugadores entrenaron lunes y martes en doble turno, concentración en el predio, tiene un hotel muy, pero muy lindo, muy amplio, muy cómodo central ahí, en tanto que tras la práctica del miércoles, en horario matutino, los futbolistas gozaron de la tarde libre. Hoy, el trabajo es en doble turno, ya lo hicieron por la mañana, falta por la tarde, algo que se mantendrá hasta el día viernes, sábado y domingo la actividad será solamente de mañana, todo puesto en lo físico. Por otro lado, la dirigencia, como te vengo marcando todos los días, se encuentra trabajando en la búsqueda de los refuerzos que solicitó el entrenador, principalmente un volante por derecha y un centro atacante. Si bien no trascendió el nombre del centro atacante, me dicen que hay conversaciones avanzadas para que se incorpore precisamente un 9 de área, que es lo que quiere Almirón para Rosario Central. Por el lado de Newell's, Lautaro Gianetti y Franco Escobar se convirtieron, ahora sí, formalmente, en los primeros refuerzos de Newell's bajo la conducción de Kudelka precisamente para este año. El marcador central, lo recordamos, 32 años, con pasado en Vélez Sarsfield, en el Udinese, llega en condición de jugador libre, tras rescindir su contrato en Turquía. Por dos años firmó Gianetti para Newell's Old Boys. Por su parte, Escobar inicia su tercer ciclo en el club, que lo viene a hacer futbolísticamente tras su reciente paso por Peñarol de Montevideo. Este lateral derecho, 31 años, también quedó libre en la institución de Montevideo, firmó un contrato por 18 meses para potenciar la estructura defensiva, que es lo que pretende en primera parte precisamente el técnico Frank Kudelka. 9 grados la temperatura en Rosario, una tarde hermosa, Nico, a pleno sol en la ciudad, en nuestra querida ciudad, donde ya se pueden ver en cada rincón, en cada avenida, en cada parque, la expectativa que hay para el partido de la mañana. Banderas, todo en Rosario es celeste y blanca, esperando el partido de mañana de nuestra querida selección argentina y, por supuesto, por sobre todas las cosas, de ver al gran Leo Messi.
0: Muy bien, Omar, un abrazo enorme. Qué bien se te escucha. Tómate un cafecito ahí en la peatonal por vos y por mí, ¿te parece?
3: Pero por supuesto, pero te espero, sabes que tenés que venir y que tenemos 2 o 3 lugares de los mejores y hay otros barrios que ingreso solamente yo. O sea, si vos venís conmigo, podés ingresar y no va a haber ningún problema.
0: Está muy bien, un gran abrazo, gracias. Omar
3: o quien vos quieras traer ahí,
0: no,
3: de los compañeros.
0: Por supuesto, a Zarratea, por ejemplo, que siempre está con Vivaracho, siempre con una sonrisa en la cara.
2: Cafecito, chispeante.
0: Cafecito. Sí, chispeante.
2: Cafecito.
3: No Omar, lo conozco, pero no lo conozco personalmente, pero
0: mejor,
3: me imagino por lo que dicen ustedes.
0: Mejor, Omar, mejor.
3: Lo mejor de la
1: va a ser un gusto,
3: firmamos,
1: ¿no?
3: Firmamos de mi parte junto. Va a ser un gusto.
0: Omar Sapienza, desde Rosario, Día Internacional del Periodista Deportivo, nos dice Javier Vicente. Esto se celebra desde 1995 por la fundación de los Juegos Olímpicos de París en ese año.
2: El Beşiktaş de Turquía quiere a Orlando Gil.
0: Caramba, eso sí es una noticia bomba.
2: Y ahora le voy a tirar otra que
0: no
2: es
0: oficial.
2: No vio
0: el Beşiktaş de Turquía el gol que le hizo el colombiano.
2: No vio los penales que sacó Alemania del Mundial.
0: Debiera haber el gol de Juan Fernández.
2: No, sí, también.
0: Ya está.
2: Pero que fuese...
1: No, por eso.
2: Que San Lorenzo.
1: Una
2: cosa loco.
1: Fue campeonato.
2: Debe ser el único partido que vio en el año.
0: No, quédate tranquilo.
2: Pero no mira las atajadas de Gil.
0: Sí, pero...
2: 10 palos.
0: pero
2: palos verdes, la cláusula de
0: gringa, me generó algo muy negativo ese gol que se
2: bueno,
0: hizo.
2: No, de Cavani 6 meses no hablaste nada.
1: ¿Cómo que ese, no? Ese gol y el arbitraje de Yael Falcón,
0: sí,
1: Pérez,
0: que River Platense, sí, sí.
4: Te marcaron el último.
2: Sí, sí. Menos mal que no va a tener nieto, porque si llega a tener nieto, cuando yo vi,
0: me claro.
2: Va a contar aquello.
0: No, no, no hay nietos.
2: Vamos a lo importante. Esto es un rumor que está instalado en la prensa, sí, y no de este país. Si yo le digo y pregunto, ¿a qué arquero de la Copa del Mundo se parece Orlando Gil? ¿Usted con quién lo compara? Don Per, te escucho. No.
0: No, no sé con quién, a ver, no.
4: Dibu Martínez.
2: No, no. Físicamente, vale. El estilo. ¿Sí? ¿Con quién lo compararía?
1: Yo sé, a ver, uno con Bono.
2: No.
0: Ya lo saludo a Gerardo Murúa para el final.
4: ¿Con quién?
2: En Alemania.
0: No, Gerardo, vos.
2: En Alemania.
0: No, Gerardo, vos. Salva.
2: Los medios alemanes.
0: No, hablemos en serio.
2: Dicen que Orlando Gil debería ser, por porte, por estilo de arquero, el reemplazante de Neuer.
0: De Neuer. Bayern.
2: En el Bayern Múnich. Yo no digo.
1: El Bayern Múnich.
2: No, yo no digo que va a ir a atajar. No, al claro, Bayern Múnich.
0: Usted trae la
2: ni
0: información.
2: Digo que va de titular.
0: Claro,
2: yo lo que
0: claro.
2: Digo es.
4: No mates al mensaje.
2: En el Bayern Múnich, los medios alemanes lo que están diciendo.
1: Igual
2: es,
1: yo entiendo dónde vas a ratear. Es muy probable que Orlando Gil ataje en Alemania, porque se eliminó, entonces sí. Todo el fútbol alemán dijo: ahí tenés un arquero.
2: Real. Es que el Besiktas vino y preguntó. Y San Lorenzo le dijo: 10 palos.
0: Tienen que ver después el partido Francia-Paraguay, ¿no?
4: Vamos a ver, ¿eh?
2: Vamos a ver.
4: Y si sí, lo consiguen de nuevo.
1: Qué grande Marcelito Moretti sacándose la foto con. Publicando una foto con.
5: Acá nuestro amigo. Va por más. Nuestro amigo Carlos Ramón Noguera dice: se parece a la grande Yacine.
0: Gerardo.
2: Vale.
0: Noguera, no me mandes más. Ya lo bloqueo, Noguera, ya. Ya lo bloqueo en serio. Gerardo, dale. Dale vos de Córdoba. Lo bloqueo, mira, ahí lo bloqueo.
6: Bueno,
0: en serio, lo voy a bloquear ahora, ya. Ahí está bloqueado. Ya no puede mandar mensaje, ahí está bloqueado. Dale.
6: El último minuto para la selección de básquet. Esta noche se juega un partido clave por la ventana FIBA clasificatoria al Mundial de Qatar 2027. Debe ganarle Uruguay en el Ansel Arena, allí en territorio uruguayo. Perdió en Buenos Aires, es clave la diferencia para más adelante. Lo cierto es que con plantel completo, como hace mucho tiempo que no pasaba, la selección de básquet busca un triunfo clave para acercarse al Mundial. Dentro de 3 días va a visitar a Panamá. Ambos partidos son importantes para llevar puntos a la segunda ronda, Nico.
0: Bien, y como dijo Navarro Montoya en la primera hora del programa, Neuer es el arquero más importante de los últimos 20 años en el fútbol del mundo. Estamos de acuerdo ahí.
6: Sí, sin lugar a dudas. Y Orlando Gil está en las antípodas. O sea, no lo veo, nunca lo vi jugar bien con los pies, por ejemplo.
0: No, y nunca lo vas a ver tampoco.
6: No,
0: es así. Gerardo, te mandamos un abrazo y gracias por la participación de siempre, cada día.
6: Hasta
0: bien, Gerardo Murúa desde Córdoba. Sí, Hernán, con los mensajes en el final.
7: Alberto de Chubut dice: Nicolás, ¿cómo es lo del café? Primero la soda, ¿podrías repetir
0: no,
7: eso?
0: No, no, no, Sapienza dice que primero hay que tomar la soda, dice Omar, y después el café. Yo digo que al revés.
4: Tiene claro. Sapienza lo que dice: primero lavas la boca,
0: claro,
4: y después tomas el café. Tiene sí. Lógica lo que dice sí, Omar también, ¿eh?
0: Sí, grande Omar, sí. Dale, dale. Bien, ahí estamos en el final. Recordá las vías de comunicación.
7: 11-3-870-7485, Nico. Hace frío, che, 4 grados esta noche, ¿eh? Abrigarse.
0: Quiero que me muestres el carnet, qué maravilla, qué maravilla. Bueno, se viene la parte donde Sinatra habla y nunca nadie me sabe decir qué dice Sinatra en esa parte que él habla. Ahí dice, ahí mirá, se para frente a la escena y dice...
4: No sabes, con un espectador te dijo Nati Gabla.
0: Claro, con un espectador, muy bien. Bueno, un agradecimiento a Natalia Lugaroff en la operación técnica. Juan Ignacio, le gusta Cosecha Tardía a Juan Ijijón, él vino, Cosecha Tardía. Bien, 3 de la tarde, viene Nora Brioso, viene el informativo y siguen con la programación habitual de Radio Nacional. Cosecha Tardía, Tardía, Tardía.
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9: Las 3 de la tarde en la República Argentina. Santa Fe registró el primer semestre con menos homicidios en 25 años. La provincia contabilizó 73 homicidios entre enero y junio de 2026, un 67% menos que en el mismo periodo de 2025, cuando se contabilizaron 217. El Ministerio de Justicia y Seguridad Provincial indicó que se debe al régimen de presos de alto perfil en las cárceles, la presencia policial en las calles y la persecución penal. Advierten por la creciente del río Uruguay. El informe de Eli del Mar Otman desde Radio Nacional Gualeguaychú.
10: Desde Salto Grande advierten que podría crecer el caudal del río Uruguay. Es debido a las lluvias abundantes ocurridas durante los últimos días en la alta cuenca. Además, están previstas nuevas precipitaciones en las próximas 48 horas. El caudal de aportes al embalse de la represa de Salto Grande en el norte entrerriano aumentará durante los próximos días, informó la Comisión Técnica Mixta. Aguas abajo, el nivel del río tendrá un ligero aumento respecto a la semana previa, aunque dentro de los valores habituales o normales para los meses de invierno y muy por debajo de los niveles de alerta, aclararon desde la represa.
9: Alerta meteorológico rige para Misiones, donde se esperan tormentas localmente fuertes con abundantes lluvias y ráfagas de viento fuertes. Actualizamos ahora el estado del tránsito con Ernesto Arriaga.
11: Comienza a cargarse la General Paz, mano al oeste, la autopista de Lepiane-Richeri, 80 para micros. Recordemos también que está muy habilitada para camiones la autovía del Mercosur hacia Entre Ríos y Corrientes, máximo 80 kilómetros por hora. El puente Rosario Victoria, totalmente transitable. Por favor, al puerto de Rosario, ingresar a 20 kilómetros por hora para camiones.
9: La ciudad santafesina de Rosario, donde podés escucharnos por AM1300 y FM104.5, temperatura 9 grados, humedad 42%, cielo algo nublado. En la ciudad de Buenos Aires, temperatura 9 grados 8 décimas, humedad 46%, cielo algo nublado.
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Ha pasado un mes y cuatro días desde que te fuiste. 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

0: Bienvenidos, ¿cómo andan? ¿Cómo están todos del otro lado? 14 minutos en la República Argentina del día 2 de julio ya, impresionante. Empezó julio y empezaron los memes de Julio Iglesias, ¿no? ¿A quién no le llegó alguno?
1: Por todos lados.
0: ¿Cómo estás, Pepe?
1: Bien, muy bien.
0: ¿Ya te pasaron alguno de los memes?
1: Sí, algunos sí. Siempre.
0: Todos los años sale para julio Julio Iglesias y para agosto sale Daniel Agostini, ¿no? Son creo que Daniel Agostini tuvo suerte de sobrevivir en los memes de agosto, por lo menos, porque no quedó mucho más, ¿no? Bueno, gente, mensajes al 1551-2302 para estar en contacto con nosotros aquí a la radio y por supuesto pueden estar también al fijo. El fijo de la radio es, te repito, 421-700. Y te dije, te lo repito ahora, 421-700, el fijo de la radio, ¿sí? Yo sé que hay muy poca gente que usa el fijo, pero para salir al aire es lo ideal, que vos te comuniques al fijo de la radio 421-700. Entonces, cuando estábamos pasando los audios de nuestros oyentes, no se corta, ¿sí? Porque por ahí justo entra una llamada y le cortamos a un amigo o una amiga que había mandado su mensaje de audio. Bueno, Medina, ¿qué novedades hay? Está fresco, ¿no?
1: Bastante fresco, te diría. Uh-huh. Pero
0: una buena. Hay una muy buena que tiene que ver con una nena que estaba siendo intensamente buscada en la ciudad de Paso de los Libres. Y hay que hacer mención que ya se puede informar que encontraron sana y salva a esta niña, ¿sí? Oriana Fierro, que estaba siendo intensamente buscada. Oriana Fierro, reitero, fue encontrada sana y salva en la ciudad de Paso de los Libres, así que por ese lado, desestimar primero la búsqueda y luego hacer mención que es un alivio para toda la población, ¿no? Esta nena de 14 años estaba siendo intensamente buscada, el alerta había sido emitido por la Comisaría de la Mujer y el Menor en la ciudad de Paso de los Libres, que por supuesto activó el protocolo de búsqueda, pero ya apareció, ¿sí? Así que atención, ya apareció, está bien, que es lo más importante y la buena noticia del día para destacar, ¿sí? Tenemos por acá algunos mensajes en el 1551-2302, ya te digo, bancame un segundito, voy por acá con el audio y luego te digo la altura del río Uruguay. Te estaba por decir primero la altura del río porque realmente la situación se vuelve cada vez más complicada, ¿sí? En San Borja ya estaba alcanzando, San Borja Santo Tomé, ya estaba alcanzando el momento de tener que evacuar, la altura para evacuar, ¿sí? Así que no va a demorar porque creció muy rápido. Vamos al audio, ¿eh?
2: Bueno, buenas tardes, mi amiga, buenas tardes. Besito para vos, besito para mi amiga Sol. Un abrazo grande para Operador, para Pepe Medina, está usted ahí. Bueno, ¿cómo está pasando? Pero está pasando bien, mi amiga Martina Bon. Está por esta especial para tomar una buena señora, ¿no? Una señora muy fuerte, ¿vale? Un whisky especial está para eso. Pasamos un tema, Grupo Miramar ahí, para todas las chicas Nina Libre, para mi amiga Anita Blanco, o sea, te tomé. Hola, Juana.
0: A ver.
2: Pues, pasame el tema, mi amiga, gracias por el tema.
0: Miramar, seleccionado. Bueno, ¿qué tal el tema programadito, ¿Qué te parece? Bueno, te iba a decir la altura del río. A las 12 del mediodía alcanzó a los 6 metros 08. El río crece En la ciudad de Paso de los Libres, la medición anterior había sido de 5 metros 76 esta mañana a las 6 y creció 32 centímetros en lo que fue la mañana. Reiteramos, la gente que vive en zona ribereña lo sabe, pero no está de más decirlo todo el tiempo, 7 metros 50 es el alerta y 8 metros 50 hay que evacuar. De Santo Tomé, yo te decía, tremendo, Santo Tomé San Borja ya está en 9 metros 79 el río, sigue creciendo, y 11 metros 50 es el alerta, 12 metros 50 la evacuación, ¿sí? Así que quería aclarar el dato porque yo había visto la info en un medio de San Borja y ahora la quería corroborar, así que todavía le faltan unos metros a Santo Tomé para evacuar.
1: Bueno, fíjate que la costanera de Libre ya está, ya el agua está sobre la costa, ya está arriba, ya hay gente que está parada en pilares de piedra o en los mismos bancos para poder pescar.
0: Mira,
1: que lo están haciendo, de hecho. Pero ya invadió la costanera.
0: Qué lástima, ¿no?
1: Esto es algo que se viene y hay que prevenirlo.
0: Sí.
1: Mejor prevenir que curar, es la vieja... la vieja forma de expresar estas catástrofes. Y esta, me parece, no me parece, sino que
0: llegó Bizarrap,
1: va a ser un poquitito más importante Bizarrap que el resto.
0: Bueno,
1: que el resto. Así que si ya invadió la costa es porque vamos a tener mucha agua por delante.
0: Dale, nos vamos a canciones, lo que se queda con ustedes aquí en AM 840, la tarde de Radio Nacional.

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1: Quince horas 30 minutos en la República Argentina. Crece el río Uruguay, pero descartan riesgos inminentes en costas de Corrientes. En Santo Tomé, el curso con naciente en Brasil alcanza 5 metros 10 y crece 15 centímetros por hora. Pero desde el municipio descartan riesgo inmediato. Las evacuaciones recién se activan por encima de los 11 metros 30. Y según datos oficiales, el Niño se extenderá hasta febrero o marzo del 2027, aunque no hay fecha cierta de cuándo va a llover más o menos. Juicio por Roan. Abogado de uno de los imputados reconoció que la declaración de los padres no me genera mucha expectativa. Comienza hoy la ronda de testigos en el juicio por la desaparición de Roan. La ronda abrirá a María Noguera y José Peña, los padres del niño. No me genera expectativa su declaración ni tampoco cambia mi estrategia, dijo el doctor Richard Vallejos, abogado defensor del ex comisario Maciel. Corrientes, la familia de Melanie confirmó su muerte y acusó a su exnovio. Más informaciones. Juan Pablo Valdés saludó la llegada de Santilli a la jefatura de gobierno. Dijo: la llegada de Diego Santilli a la jefatura de gobierno abrió una nueva etapa de relación entre Casa Rosada y los gobernadores. Luego de acompañar este martes por la tarde la ceremonia de jura en la sede del gobierno nacional, el gobernador de Corrientes, Juan Pablo Valdés, volvió a expresar públicamente su respaldo político al flamante funcionario. 13 grados 4 décimas la temperatura, cielo algo nublado, humedad 63%, la presión 1019 decimal 4 hectopascales, viento sudeste 34 kilómetros, visibilidad 10 kilómetros.
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8: Tres de la tarde, 35 minutos.

0: presentación de la música entre nosotros, que había sido seleccionada por Aníbal Pascual. Aníbal, te mandamos un besote enorme. Fue entonces Miramar para Yapeyú, que había sido programado en el 1551-2302. Qué hermosa foto nos mandó por acá Raúl. Dice, a ver, esta noche va a helar, dice Raúl. Linda tarde pero fría, pasame los dorados, algo de los dorados entonces pendiente por ahí. Soy Raúl de San Víctor, Entre Ríos. Bueno, el cariño enorme para toda la gente que está acá en los distintos barrios de la ciudad, ¿no? Que están en lo que es el barrio La Merced, barrio Catamarca, barrio Picaflor, zona centro, zona del barrio 508, 17 de agosto, 60 viviendas viejos, 60 viviendas nuevo, barrio Santa Rosa, en la ciudad de Paso de los Libres, barrio San José, el más lindo de todos, ¿no, Picú? Tal cual. ¿Cómo se llama? Sí, San José se llama, ¿no? Sí. Bueno, ahí la info y el cariño para todos nuestros oyentes. ¿Vos desde qué barrio nos estás escuchando? Decime si no te lo nombré. Contame. 1551-2302. La gente que está en ruta, que está viajando, que está manejando. Hay gente que está conduciendo camiones. Hay gente que está conduciendo micros de larga distancia. Hay gente que está yendo en auto para un lugar o para el otro y se deja acompañar por AM840 y también por FM Confluencia en el 92.7. Quédate con nosotros, que hasta las 4 de la tarde tenemos Estilo Tropical. Dale.
1: Con ustedes, Fabián y los Dorados. ¡Acción!

Ahí estaba la presentación de la música, de esta partecita del estilo tropical de la tarde. Bueno, por acá te cuento rapidito que estamos con una temperatura actual de 13 grados. Está bajando la temperatura. Mirá, las 4 de la tarde y empieza a bajar la temperatura. Estábamos con 13.4 hace un ratito, ya estamos en 13 ahora. Así que prepárate porque por lo visto el viento afuera está muy frío. Y sí, es un viento sur. Viento sur de 34 kilómetros hasta ahora, ¿sí? Gente, nos fuimos. Hasta mañana. Les mandamos un beso enorme a todos los que están del otro lado. Y nos queda un segmentito más de la tarde de la radio. Así que quédense ahí junto a nosotros.

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2: Las 4 de la tarde en la República Argentina. Nacionales Mundial, la información con Sergio Zarratea.
3: Ya comienzan a jugar España ante Austria por la Copa del Mundo. Y en la previa de Argentina ante Cabo Verde, habla Rodrigo De Paul en conferencia de prensa.
4: Es una selección que sacó resultados importantes, que nos sorprendió a todos. Creo que defienden muy bien, tienen jugadores rápidos, de lo que vimos y de los partidos que jugó. Es una selección que espera en un bloque bajo, que no sabemos cómo vamos a enfrentar, pero que creemos que así va a ser, así que tendremos que tener paciencia. Quienes nos toque jugar, estar muy atentos para también cuando ellos salgan rápido y algunas otras cosas que no las voy a decir acá, ¿no?
2: El gobierno garantizó el gas para los hogares. El secretario coordinador de Energía y Minería, Daniel González, aseguró que la demanda prioritaria está cubierta y que el sistema está funcionando perfectamente bien. Confirmó que las restricciones continuarán mientras se mantengan los picos de consumo residencial por las bajas temperaturas. El funcionario agregó que el sistema de gasoductos tiene la presión correcta, que los yacimientos están produciendo lo que estaba planeado, y que no hay cortes, dijo, en la demanda prioritaria. Rusia atacó a Ucrania con drones y misiles. Kiev fue blanco de una serie de ataques nocturnos que provocó la muerte de 17 personas y 90 heridos. Se escucharon estruendos en el centro de Kiev, donde se registraron incendios. El presidente Volodymyr Zelensky estaba en Irlanda y anunció su retorno al país. Actualizamos la información del tránsito con Ernesto Arriaga.
5: Continúa el viento con ráfaga de 60 kilómetros por hora en la ruta 40 sur, en el sur de Mendoza, Neuquén, Río Negro, Chubut y Santa Cruz. Mucha precaución y frío. Hoy va a llegar a la noche y a la madrugada de mañana a 6 y 8 grados bajo cero. Se recomienda circular en horas de día. El paso internacional de Gualeguaychú en Entre Ríos a Uruguay está totalmente habilitado, al igual que el paso internacional de Paso de los Libres en Corrientes.
2: En la ciudad autónoma de Buenos Aires, cielo algo nublado, temperatura 10 grados, sensación térmica 8 grados 5 décimas, humedad 46%.
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Smith me encanta. Algo de lo que estaba recién aquí a través de la tarde de Radio Nacional Paso de los Libres, vino por acá algo de la música junto a nosotros, ¿eh? 15-51-2302, sigue en vigencia, por supuesto, las 24 horas del día para que vos puedas enviar tus mensajes, dale. Vino, te cuento, música que se quedó con nosotros, así que ya vamos a estar a full, estamos para acompañarte. Vino Enrique Iglesias con December, Bueno, Sion y Lennox, vino Emmanuel Hardemir, vino, ¿quién más vino? Vino Emilia, vino Picu, que está del otro lado, que es el hombre que está seleccionando, Héctor Picu Vergara, es el hombre que está seleccionando la música de esta tarde. ¿Quién juega ahora? ¿España frente a? A Austria. 15 minutos del primer tiempo, 16, ponele, ya, 0-0, para la gente que está haciendo pro de lo que tiene que ver con el Mundial, 0-0 por el momento, dale, te voy contando ya en un ratito lo que tiene que ver con el pronóstico extendido del tiempo, propiedades de alguna cosa. Hoy le mandamos un besote enorme a Sol, que está ausente, así que un cariño enorme para Sol, que se recupere pronto, están ahí, estaban con un poquito de tos, viste que está como de peste recorriendo, así que bueno, está ahí tomándose un descanso porque también se complica, ¿no? Bueno, a ver, vamos a, dame un segundito, propiedades de la... yo no sé si lo hizo, che. Me queda la duda. Vamos con las propiedades de la avena, porque no sé si hizo solo en algún momento esto. Me voy a una nota que fue publicada hace tiempo atrás y habla de todos los beneficios de la avena para la salud. Te voy a estar contando. Viste que hay gente que consume avena y otros que no tanto, porque es como que creen que la avena es para los más chicos o para los más grandes, pero para nosotros no. Sin embargo, la avena tiene muchas propiedades para la salud. Se puede reducir el riesgo de padecer enfermedades consumiendo este cereal. La avena es un cereal que tiene numerosos beneficios potenciales para la salud. Se come principalmente en batidos, como ingredientes para el desayuno, en productos horneados, ¿sí? Se le puede agregar al pan que haces, a las galletitas que haces, a los pasteles que haces. En las últimas décadas, todo esto de la avena cambió muchísimo porque las dietéticas la pusieron en boga. La avena entonces terminó convirtiéndose en un alimento buscado porque es un alimento saludable. Está cargada de fibra dietética, tiene excelentes propiedades que te ayudan a reducir el colesterol, disminuye el riesgo de enfermedad arterial coronaria, reduce los niveles de colesterol, igualmente el riesgo de cáncer colorrectal, reduce el riesgo de enfermedades coronarias, te dije recién, ¿por qué? Porque esto está investigado, esto está chequeado, fue algo que publicó la revista American Journal Lifestyle Medicine, que... científicos descubrieron que consumir alimentos ricos en fuentes enteras como fibra soluble, es decir, la avena, el salvado de avena y la harina de avena, puede ayudar a reducir el riesgo de enfermedad coronaria, ya que los productos en base a este cereal y la avena en sí reducen significativamente las concentraciones de lo que es el colesterol total. Así también, por supuesto, como la concentración de los triglicéridos. También ayuda a prevenir el cáncer colonorrectal. Según los hallazgos realizados en Gran Bretaña, consumir este tipo de cereal está relacionado con un menor riesgo de cáncer colorrectal. El estudio encontró que por cada 10 gramos adicionales por día de fibra en la dieta de alguien, hay una reducción del 10% del riesgo de desarrollar esta enfermedad. La avena, aunque no te parezca, también disminuye la presión arterial. Los investigadores aseguran que una dieta que incluya avena es tan efectiva como tomar medicamentos antihipertensivos para reducir la presión arterial. Explican que tres porciones por día
pueden reducir significativamente el riesgo de enfermedad cardiovascular en personas de mediana edad, principalmente a través de mecanismos para disminuir la presión. Bajar de peso en poco tiempo. La avena puede jugar un papel importante en la mejora de la saciedad, así como en la calidad de la dieta digestiva. Los investigadores sugieren que consumir avena en granos enteros puede ayudar a la reducción del riesgo de obesidad y enfermedades crónicas. Además, la avena y su contenido de fibra ayuda a mantener el tracto gastrointestinal funcionando sin problemas. Puede ayudar también a reducir el estreñimiento. ¿Qué tal? ¿Qué te pareció? Los beneficios de la avena para la salud. Sirve entonces para la salud cardiovascular, sirve para el control glucémico, sirve para la digestión y la saciedad, sirve como poder antioxidante y sirve como aporte nutricional. Eso no te dije. ¿Qué te da? La avena te da vitaminas del complejo B, que son claves para el sistema nervioso, hierro, magnesio, zinc y manganeso. ¿De acuerdo? Ahí estaba la información y las propiedades de la avena por acá. Nos vamos a un temita musical, luego venimos con el pronóstico extendido para vos. Quédate ahí.

0: Bueno, y estaba la presentación de la música entre nosotros aquí a través de la radio. Y tengo que darte el pronóstico extendido del tiempo antes de irme al boletín. Te cuento que tenemos una temperatura actual, te digo ya, de 13 grados en la ciudad de Paso de los Libres, ¿sí? Pero el pronóstico... Ah, mira, 13 grados teníamos en la hora anterior, Picú. ¿Sabes cuánto tenemos ahora? 11.9. Un grado punto uno bajó. Está bajando rapidito y considerablemente. Bueno, pronóstico extendido. Para el día de hoy estaba previsto 13 la máxima, 5 la mínima. Para mañana 3, cielo limpio, 10 la máxima, 0 la mínima. Sábado 4, cielo limpio, 15 la máxima, 2 la mínima. Domingo 5, cielo nublado, 13 la máxima, 7 la mínima. Lunes 6, cielo limpio, 15 la máxima, 6 la mínima. El día martes 7, cielo limpio, 17 la máxima, 5 la mínima. Y el día 8, jueves, cielo limpio, 19 la máxima, 6 la mínima. El 9 empiezan las vacaciones prácticamente, porque el 9 es feriado inamovible. El viernes es feriado puente para fines turísticos. Y ya la semana siguiente no hay clases. Así que atención. Vienen las vacaciones de invierno y realmente van a ser de invierno porque hace mucho frío. Quédate ahí que en un toque venimos con el boletín informativo. Dale.
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0: La temperatura actual 11 grados 9 décimas, la humedad 62%, el cielo está algo nublado. La presión es de 1019 decimal 6 hectopascales, el viento del sur a 34 kilómetros la hora, la visibilidad es de 10 kilómetros. Información que tiene que ver con el ámbito local. 4 aprehendidos por presunta caza ilegal en Paso de los Libres. Tiene que ver con la depredación. La policía llevó adelante un procedimiento en la ciudad de Paso de los Libres que culminó con la aprehensión de 4 hombres y el secuestro de un automóvil, una embarcación, 11 animales silvestres que, según las actuaciones, habían sido cazados de forma ilegal. El operativo fue realizado por los efectivos de la Unidad Especial de Seguridad Rural y Ecológica en el marco de una investigación supuesta de depredación de fauna, infracción a la Ley Nacional 22.421 de Conservación de la Fauna Silvestre, con intervención de la Unidad Fiscal de turno. La actuación policial se desarrolló durante la víspera y quedó incorporada a las actuaciones judiciales correspondientes. Posteriormente, el vehículo fue interceptado en el barrio Caguazú de Paso de los Libres, donde los policías procedieron a detener su marcha para realizar las verificaciones correspondientes en el marco de las facultades previstas en este tipo de controles. De acuerdo a la información oficial, el procedimiento comenzó mientras los efectivos realizaban recorridas preventivas sobre la Ruta Nacional 117 y en ese contexto observaron un automóvil Renault 12 que remolcaba una embarcación, situación que motivó justamente a su identificación. En ese vehículo viajaban 4 hombres mayores de edad, 2 menores. Durante la inspección del rodado, el personal policial encontró un total de 11 animales silvestres integrados por 8 carpinchos, 2 chanchos y un ciervo. Información del ámbito provincial. en la capital correntina a esta hora y con capitales brasileños se va a construir un resort en la ciudad de Corrientes donde se va a invertir 60 millones de dólares según la información del día de hoy. En la mañana de este jueves, el gobernador Valdés se reunió con empresarios brasileños quienes van a invertir en la construcción de un resort en la ciudad de Corrientes Capital. De acuerdo a la información obtenida por medios de noticias, la obra tendrá una inversión de 60 millones de dólares y va a generar 500 puestos de trabajo. Se van a instalar en la zona del aeropuerto. La temperatura actual, 11 grados 9 décimas, la humedad 62%, el porcentaje, el cielo está algo nublado.
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0: Continuamos en la tarde de nuestra amplitud modulada 8:40 en esta tarde de Radio Nacional Paso de los Libres, y te cuento que nos vamos rápidamente al contacto con Mónica Arnaiz, que está junto a nosotros, es la delegada de RENATRE en la provincia de Corrientes, y hubo novedades justamente con respecto al RENATRE porque se actualizaron los montos de la prestación por desempleo, y es un poquito esto lo que vamos a comentar con justamente la delegada, pero seguramente también tiene otras informaciones. Mónica, buenas tardes, bienvenida, ¿cómo le va? ¿Cómo está?
1: ¿Qué tal? Muy buenas tardes, ¿cómo están ustedes?
0: Bien, nosotros muy bien. Coméntenos un poquito esta actualización.
1: Sí, bueno, el directorio de RENATRE, con mucho esfuerzo y austeridad económica, anunció un aumento del 3.28% para la prestación por desempleo de trabajadores rurales, que en este caso, a partir del mes de julio, alcanzaría a los 395.000 pesos.
0: Bien.
1: Eso es muy, muy importante porque, bueno, esta es una es un seguro de social, ¿no es cierto?, que paga el RENATRE a aquellos trabajadores registrados que fueron despedidos sin justa causa. Aparte de esta suma dineraria, ellos reciben la obra social OSPRERA mientras transitan el periodo de desempleo, digamos, y también tienen un seguro de sepelio. Uh-huh. Por eso nosotros ya decimos que nuestra prestación es integral.
0: Claro.
1: Bueno, acá la mayoría de los trabajadores tienen 3 o 4 meses como mínimo, ¿no es cierto?, de prestaciones. Pueden llegar inclusive a superar los 18 meses si son mayores de 45 años. Se le da una extensión, digamos, de 6 meses al periodo máximo, que es de 12 meses,
0: sí.
1: En el caso que sean mayores de 45 años. Y también es importante decirte, uh-huh, que si el trabajador rural ingresa a trabajar, mientras está cobrando su desempleo,
0: sí,
1: tiene 5 días corridos para avisar que su nuevo empleador le dio el alta.
0: Bien.
1: ¿Qué gana el trabajador rural avisándonos por el mismo sistema del Bot Pampa, ¿no es cierto?, a través, uh-huh, del cual se hace toda la prestación por desempleo? Que en el caso de tener meses sin cobrar, esos meses como que se le guarda, ¿no es cierto?
0: Sí.
1: Se hace reserva de esos meses para cuando vuelve a quedar desempleado. Se hace una reserva de esos meses. Por eso es, uh-huh, tan importante, y nosotros aprovechamos los espacios estos que tenemos, que sabemos que los trabajadores rurales nos escuchan, de que avisen cuando ingresan a trabajar si están cobrando el fondo de desempleo, o sobre todo si les queda alguna cuota, ¿no es cierto?
0: Claro.
1: Para que esa cuota pueda ser guardada.
0: Perfecto. ¿Quiénes tienen acceso, Mónica? Porque por ahí hay gente que quizás tiene el beneficio y desconoce.
1: Bueno, todos los trabajadores rurales que sean despedidos sin justa causa,
0: uh-huh,
1: o aquellos que hayan terminado su ciclo de cosecha, nosotros tenemos trabajadores rurales de empaque también. Así que los que hayan terminado su ciclo de trabajo, ellos pueden solicitar la prestación por desempleo al RENATRE a través del sistema del Bot Pampa, que es un teléfono celular. Se pone Bot Pampa en cualquier Google de RENATRE y se le habilita directamente para que se haga el trámite de manera muy amigable. Pero en realidad el RENATRE, la búsqueda, el objetivo fundamental de RENATRE es que este trabajador rápidamente pueda volver a encontrar trabajo. Por eso, si me permitís,
0: sí,
1: estamos trabajando en un programa de empleo rural. Van a empezar a ver las siglas PER,
0: uh-huh,
1: es el programa a través del cual se busca fortalecer la empleabilidad del trabajador rural y juntar a la demanda laboral con la oferta laboral. En este momento, RENATRE tiene más de 6.000, el currículum de más de 6.000 trabajadores,
0: sí,
1: que están cobrando el fondo de desempleo, donde tenemos trabajadores con todas las especialidades. En este currículum que se le envía a la empresa, uh-huh, tienen todos los antecedentes laborales del trabajador, todas las capacitaciones que realizó, todas las empresas donde trabajó, claro, las reseñas. Se hace verdaderamente un currículum muy profesional para cada uno de nuestros trabajadores rurales, a fin de que las empresas puedan ingresar a la página de RENATRE, al programa de empleo rural, uh-huh, y puedan solicitar, es muy amigable la página, puedan solicitar el perfil de trabajador que necesitan. Entonces, RENATRE le brinda todos los currículums que tiene a disposición con esas características. Y después ya es la empresa la que se encarga de contactar al trabajador que le interese. Ahí ya RENATRE se retira, ¿no es cierto? RENATRE no interviene. Uh-huh. El acuerdo es de partes independientes. Lo único que hace RENATRE es acercar la oferta y la demanda laboral. Entonces, estamos muy, muy comprometidos con divulgar este programa,
0: sí,
1: y que los empleadores rurales puedan acceder a esta base de datos de manera inmediata, ¿no es cierto? Nuestra respuesta es inmediata.
0: Uh-huh.
1: Dentro de las 24 horas se le informan todos los perfiles, por supuesto los números de contacto directo con el trabajador, y como son trabajadores que están cobrando el seguro de desempleo, están predispuestos a ofrecer, ¿no es cierto?, su oferta laboral.
0: Bien.
1: Esta es la primera etapa del programa.
0: Uh-huh.
1: Estamos en una etapa de divulgación, ¿no es cierto?, del mismo, y esperamos que dentro de poco, cuando nuestra capacidad operativa también nos posibilite, poder incorporar a todos los trabajadores rurales, el currículum de todos los trabajadores rurales que se encuentren que estén en condiciones de ofrecer su trabajo, ¿no es cierto? Que quieran hacer una oferta de su trabajo, ya sea porque quieren cambiar de trabajo o porque se quieren ir a otra provincia, o bueno, hay un montón de razones, mejorarlas, sus condiciones de remuneración. Entonces, en esta segunda etapa pensamos ampliar a todos los trabajadores rurales que se encuentran con disponibilidad con la oferta de trabajo.
0: Claro.
1: Entendemos que esto no hay veces que conseguir una oferta en el sector rural lleva su tiempo, es una de las áreas de recursos humanos generalmente están muy abocadas a este tema, y que eso, sí, facilitaría muchísimo poder encontrar los perfiles adecuados para cada puesto de trabajo.
0: Bien, en ese caso, Mónica, simplemente para aclarar, el trabajador debe venir ya de lo que es zona rural, digamos, ¿no? No es que se puede sumar a alguien nuevo.
1: En esta etapa son trabajadores rurales registrados.
0: Registrados, claro.
1: Y que están cobrando el fondo de desempleo.
0: Perfecto.
1: O que aunque hayan terminado de cobrar, están con su oferta laboral disponible.
0: Claro.
1: Una vez que el trabajador ingresa a trabajar, se le da de baja automáticamente en este programa.
0: Claro. Es una manera.
1: Por ahora está circunscripto. En la segunda etapa seguramente se podrán incorporar uh-huh, al resto, ¿no es cierto?, de trabajadores rurales que quieran ofrecer sus servicios a este sector.
0: Claro, sin dudas, es una manera de encaminar hacia una solución, ¿no?
1: Exactamente.
0: Porque quedaba cobraba el desempleo, pero quedaba, digamos, hasta ahí. Ahora con esto se le va a dar un seguimiento y una posibilidad de volver a trabajar, que es lo más importante.
1: Exactamente, el acercar, facilitar la vinculación entre la oferta y la demanda laboral, que es muy importante en nuestro sector, donde las distancias, muchas veces los caminos o los problemas con la conectividad hace que sea difícil. Entonces, Renatre entiende que esta va a ser una herramienta muy valorada por las empresas, donde se va a poder conseguir que los currículum que están validados por un organismo como Renatre, de competencia internacional, ¿no es cierto? Sí. De con una seriedad institucional, un organismo público con una conducción de trabajadores y empleadores rurales, bipartito, digamos, entonces con mucha seriedad en cada uno de los programas que lleva adelante.
0: Bien. Mónica, no sé si hay alguna otra información que quiera compartir con nosotros, con los oyentes.
1: Bueno, estamos próximos ahora el 1 de agosto a desarrollar una capacitación en ganadería. Vamos a empezar en la localidad de Bellavista, una capacitación que hacemos de manera conjunta con la Federación de Cooperativas de Corrientes y la Sociedad Rural de Bellavista, que tan gentilmente nos concede su salón. Vamos a tener el auspicio y la colaboración de la Municipalidad de Bellavista, del Ministerio de la Producción. Estamos sumando actores para no solamente la mejora en la convocatoria de tanto de productores, pequeños productores que se quieren dedicar a la ganadería y trabajadores rurales que estén trabajando o que hayan sido trabajadores de la ganadería y que se quieran seguir formando. Las capacitaciones que da el Renatre brinda una certificación a través de la libreta del trabajo rural y también, le sirve al trabajador y al productor, ¿no es cierto?, porque puede ir actualizándose en los conocimientos que en cada una de las especialidades hay, pero especialmente en ganadería vemos en estos últimos tiempos una revolución productiva, una revolución de la demanda. El acomodamiento de los precios hace que sea muy atractiva la actividad, pero como toda actividad productiva tiene la necesidad de conocimientos básicos, de algunas cuestiones inclusive relacionadas con la comercialización, con las nuevas disposiciones de SENASA, actualizaciones que tanto el productor como el trabajador deben conocer para tener una empresa competitiva. Así claro. Es prácticamente una primicia, porque hoy nos autorizaron desde el registro, así que el 1 de agosto vamos a estar mandando los flyers para las inscripciones en los próximos días seguramente. Y como siempre, en este caso va a ser presencial, así que vamos a esperar a nuestros trabajadores y empleadores rurales para esta jornada que siempre es un gusto compartir.
0: Perfecto. Muchísimas gracias, Mónica, por atendernos como siempre tan amable. Un cariño enorme.
1: Muchas gracias a ustedes por el espacio.
0: Mónica Arnaiz estaba junto a nosotros en esta tarde de la radio. Dialogamos entonces con la delegada provincial del Renatre. Hablamos del Registro Nacional de los Trabajadores Rurales y Empleadores. Muy buena noticia la que estábamos comentando recién aquí a través de la radio, ¿sí? Rápido te voy contando que tengo que presentarte por acá lo que tiene que ver con el horóscopo Aries para el día de hoy. Suerte numérica 260549. En sus ocupaciones esta jornada será violenta, a la vez algo indecisa. Sea prudente, no contraiga nuevas relaciones amorosas, peligros de rupturas, la salud buena. Vamos a Tauro. Tauro para hoy, 7-17-22. Todo avanza de forma lenta pero favorable. Los asuntos monetarios van en franca mejoría. En el terreno sentimental se van a suavizar las tensiones. Géminis, suerte numérica 75-39-52. Las inversiones o negocios podrían ser totalmente estériles. Tome con calma las relaciones amorosas inestables. Proposición ventajosa. Cáncer, suerte numérica 01-14-41. Este será un día de hechos positivos que pueden determinar el acontecimiento feliz de un breve plazo. Evite tomar determinaciones en el amor, Cáncer. Cuidado. Vamos a, en este caso, Leo. suerte numérica 068541, podrá cobrar un dinero y eliminar ciertos trámites. Quien espere novedades en el terreno sentimental la tendrá muy y favorable. Virgo, suerte numérica 275962, tendrá una jornada de mucho ajetreo, pero ganará dinero. Guárdelo para los imprevistos. En el amor, muy bien encaminado, día de mucha intuición. Libra, suerte numérica 520569. La intervención de la gente influyente hará prosperar sus gestiones financieras, esfera sentimental, con grandes sorpresas y alegrías, rumbos más felices, oportunidad de destacarse. Escorpio, suerte numérica para hoy 261302. Las trabas y oposiciones en el plano económico comienzan a ceder. Enhorabuena. Se producen adelantos en el amor y en el entendimiento de su pareja se cristalizan anhelos, reuniones. Sagitario, suerte numérica 80-66-11, adecuada circunstancia para finiquitar asuntos de papeles y gestiones financieras. Podrá impulsar al ser querido para que efectúe cosas nuevas, halagos, nuevos bríos. Capricornio, suerte numérica 90-01-54. La inconstancia de otros le motivará recargos en sus labores, ocasión próspera para influir sobre el ser querido y conquistar su corazón, reformas en su actividad, agradables momentos. Acuario, suerte numérica 19-80-77. Un cambio en su vida laboral o comercial resulta ventajosa. Sentirá en sus afectos lazos más profundos al contribuir con su pareja y con el cariño esperado. Preposiciones. Atención. Salud buena. Piscis, suerte numérica. A ver, 02-16-21. Recibirá demostraciones halagadoras por su desempeño y dedicación. Sus ambiciones de los sentimientos comienzan a rendir frutos de estabilidad y comprensión. Renuévese sin sabores. Era lo de Piscis para el día de hoy. Lo programado entonces aquí, como siempre, como todos los días, nuestro segmento fijo. Nos quedaron mensajitos ahí, ¿no, Picu? Nos quedaron mensajitos en el 1551-2302. Ya estamos de salida con Picu, pero no sé si estamos debiendo canciones, eso es lo que no me acuerdo. Sé que entraron mensajes, este mensaje por acá, Dorita. Dora, te mando un beso enorme. Dora, muchas gracias por estar. Dora nos mandó un mensaje para nosotros que dice: feliz jueves. Dios los bendiga hoy y siempre, los llene de paz, alegría, salud y muchas bendiciones. Dorita, para vos también, que tengas muchas bendiciones. Mensaje dice: hola, buenas tardes, Cristina. La avena es muy rica y tiene fibras, por aquí mucho frío. Sí, es rica, y vos sabés que hay gente que la come, por ejemplo, no solamente con leche, hay gente que la mezcla en el yogur, hay gente que le ponen, qué sé yo, en el jugo de naranja, hay otros que preparan postres con la avena, que lo hacen tipo postres con café, ponen avena también, y hay gente que come simplemente la avena con miel y leche, que es una de las formas por ahí más fáciles, más rápidas. Gente, gracias por estar. Héctor Picu Vergara estuvo aquí musicalizando esta tarde del día jueves de Radio Nacional. Mañana los locutores no venimos, porque mañana es el día del locutor. Así que mañana nosotros los locutores no vamos a estar presentes, pero puede que tengamos programa. Yo le pregunté a Soloy si ella iba a venir. No sé si va a estar o no va a estar al aire, porque no tenemos la info. Y previamente, bueno, le mandé un beso, te dije, porque Sol no estaba del todo bien de su garganta. Así que no sé si va a estar o no al aire mañana. No sabría decirte si vamos a tener programa, pero de lo contrario vas a estar con LRA1 Buenos Aires, ¿sí? Lo que sí sé es que nosotros mañana no venimos. Para disfrutar el día del locutor tenemos el simil feriado, digamos, ¿no? Que no es feriado. Bueno, hasta el lunes. Que pases muy lindo fin de semana.

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2: 5:00 p.m, 1 minuto en la República Argentina. Nacionales Mundial, la información con Sergio Zarraté.
3: El técnico de la selección argentina, Lionel Scaloni, en conferencia de prensa, analiza al rival. Habla de Cabo Verde.
4: Un equipo que no ha perdido, incluso en algunos partidos merecido. Contra Arabia yo creo que mereció ganar. Contra España y Uruguay a lo mejor, bueno, sufrió un poco más, pero se defendió bien. Los pases interiores los tapa bien y después salen muy bien de contra. Y tienen jugadores de buen pie. Un buen equipo, ya lo habíamos visto, no porque nos toque ahora, sino que lo estábamos analizando de era un posible rival. Al final pasaron ellos y no nos sorprende, sinceramente. Un buen equipo y no están de casualidad. Hay que respetarlos y eso haremos.
2: Causa vialidad. La Corte Suprema de Justicia dejó firme la actualización del decomiso a Cristina Fernández y al resto de los condenados. Recordemos que el monto pasó de 85 mil millones a 685 mil millones de pesos. La orden de decomiso alcanza 111 bienes y ya comenzó el proceso de tasación de algunas de las propiedades. Hubo menos homicidios en Santa Fe, el informe de Leonardo Pérez desde la emisora de Radio Nacional en la capital provincial.
5: La provincia de Santa Fe registró el primer semestre con menos homicidios de los últimos 25 años. Entre enero y junio se contabilizaron 73 crímenes, un 67% menos que en el mismo periodo de 2023, cuando se habían registrado 217. Los datos fueron difundidos por el gobierno provincial en base a estadísticas del Observatorio de Seguridad Pública. Desde la Casa Gris atribuyen la baja al plan de seguridad implementado desde el inicio de la gestión. Del total de homicidios, 45 ocurrieron en el departamento Rosario y 15 en la capital. En Rosario la reducción alcanzó el 70%, mientras que en la capital fue del 57% respecto de 2023.
2: En Puerto Iguazú, donde podés escucharnos a través de AM710 y FM99.1, la temperatura es de 14 grados 6 décimas, humedad del 99% y el cielo se encuentra cubierto con tormenta. En la ciudad de Buenos Aires, cielo algo nublado, temperatura 10 grados 3 décimas, humedad 45%.
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6 minutos de las 5 de la tarde. Nosotros aquí hacemos segundo round hasta las 18:45. ¿Cómo están? Bienvenidos en el día más frío del año. Por cierto, con temperaturas bajísimas en el comienzo de la jornada y también ahora, por supuesto, en el atardecer. La gente que va regresando a casa y se va a encontrar con viento, con, en algunos casos, la posibilidad de que nuevamente esté nevando. Recordemos lo que pasaba esta mañana con postales de repente de lugares más habituales, otros no tan habituales, en donde la nieve es más esporádica y en donde se repitieron escenas como la ciudad de Mar del Plata, en la de por más de 3 décadas no tenía este panorama, si bien la nieve no tuvo la cantidad o la proporción de aquella nevada de los años 90, pero de cualquier manera en la costa atlántica nevada, también en zonas serranas de la provincia de Buenos Aires, y nos iremos yendo con el aire de la radio, con la presencia de nuestros compañeros en distintas emisoras de Nacional, en Patagonia y zona de Cuyo, y también en el noroeste argentino, para hablar de lo que está pasando en lo referido al clima. Y desde ya, el clima futbolístico y lo que esperamos y lo que todos estamos aguardando, lo que va a suceder mañana a partir de la hora 19, finalmente con los 16avos de final y la participación de la selección argentina nuevamente, en este caso ante Cabo Verde. En instantes más revivimos la conferencia de prensa de hace algunos minutos con presencia de Rodrigo De Paul y también de Lionel Scaloni, el técnico de la selección nacional. No nos olvidamos, nos seguimos ocupando y no nos vamos a olvidar de lo que está sucediendo en Venezuela con estos gravísimos terremotos que van dejando las señales de que esto va a generar que durante muchas semanas tengamos la postal de escombros en los que está la esperanza desde ya de encontrar vida, pero en donde cada minuto, cada hora, cada día que pasa lo hace más difícil. Sin embargo, el trabajo de los rescatistas no se detiene, con el aporte y con el apoyo de distintas naciones, de distintas entidades, y hoy lo que ha sido una de las imágenes del día y una de las seguramente de los momentos más conmovedores, con el rescate de Hernán Gil, este muchacho que llevaba 114 horas debajo de los escombros en La Guaira, en la zona más afectada por el terremoto. Así que estaremos hablando de ello en algunos minutos más cuando conversemos con autoridades de la Cruz Roja aquí en la República Argentina. Son aproximadamente 2.000 los muertos en cuanto a las cifras oficiales. La cantidad de heridos es inconmensurable, por supuesto, desde lo oficial. Se habla de una cifra, pero extraoficialmente, y también los venezolanos saben, con el manejo de la información que ha sido una constante de gobiernos muy reñidos con las cuestiones democráticas, que las cifras van a ser

0: aún mayores, y la cantidad de desaparecidos que oscila en una cifra cercana a los 50.000 también eriza la piel y hace que, bueno, muchas personas empiecen ya a considerar de repente que amigos y que familiares ya no van a poder hallados, no van a poder ser hallados con vida entre los escombros y entre todo el daño que ha generado sobre las estructuras, edificios, casas, en esa zona costera de Venezuela y también en algunos barrios de la ciudad de Caracas. Carlita Ruiz, buenas tardes, ¿cómo estamos?
1: Muy bien, Hernancito, con frío, hay que decirlo, ¿no? Mucho frío.
0: Mucho frío se siente, sobre todo cuando empieza a bajar el sol, ya es la hora, lo vivimos en la mañana temprano, como decíamos, y bueno, nos vamos hacia una noche que también será muy fría.
1: Y una mañana de mañana que va a ser más fría que la de hoy, un poco más fría. Actualmente en esta capital 10 grados 3 décimas, así que en un ratito nada más que empezará a descender, estaremos por abajo de los dos dígitos. 1138707485, ese es nuestro WhatsApp, allí tus mensajes por escrito, y ya hay información acerca del tránsito para brindar a nuestros oyentes cuando vos quieras, Hernancito.
0: Muy bien, a esta hora, a las 5:10 de la tarde, hay un partido, por cierto, importante, de estos 16avos de final. En marcha, en el segundo tiempo, Sergio Sarratea con toda la información. ¿Cómo estamos?
2: ¿Cómo le va, mundo? Bueno, está ganando España 1-0, está ganando La Roja ante Austria. Ya comenzó el segundo tiempo, tenemos 4 minutos. El gol de Oyarzabal para el triunfo español. Con justicia por ahora el 1-0, con chance de haber marcado algún gol más. Por ahora la segunda parte es con La Roja teniendo la pelota y Austria intentando hacer algo en ofensiva que por ahora no sale.
0: Muy bien, va a haber más partidos, sí. Se viene Portugal.
2: Tenemos 8 de la noche, Portugal ante Croacia, 2 partidos hoy.
0: Muy bien, siento como y después me falta... ya medianoche.
2: Sí, bueno, pero...
0: Claro, pero estamos hablando...
2: Ya es medianoche, ya es otro día.
0: Ya es otro día, por supuesto que sí.
2: Siento
0: sí.
2: que me falta algo.
0: Sí, claro, ¿usted se va a quedar hasta el de la medianoche? ¿Pendiente? Oh, sí, no. Sí, hasta las 2 de la mañana de corrido.
2: ¿Y qué? ¿No? ¿Usted no?
0: No, mañana hay que levantarse temprano. ¿Cómo?
2: Es el Mundial, bueno. Pasa una vez cada 4 años, mundo. Por favor.
0: 5:11. Volvemos a el tema que nos convocaba, que nos sigue ocupando y preocupando y, por supuesto, aportando la información y la ayuda que se puede desde la República Argentina con el enorme trabajo que hacen rescatistas y personal especializado en Venezuela después de lo que ha sido allá más de una semana. Este terremoto doble de 7,2 de 7,5 puntos en la escala de Richter, y lo que se ve en el trabajo, por supuesto, también de colegas que están haciendo una enorme labor allí en la zona más afectada de Venezuela, afectada justamente por el sismo, el testimonio y lo que están haciendo las distintas organizaciones que nuclean a venezolanos en todas las partes del mundo. Nosotros los vivenciamos aquí por estar más cerca con los que están en la República Argentina, no solo en Buenos Aires, también con actividades en Rosario, en Córdoba, en Mar del Plata, en Bahía Blanca, en donde están albergados los venezolanos que son parte de esta enorme diáspora que está desparramada justamente por distintas partes del mundo. Y, como decíamos, distintas entidades a nivel internacional que están haciendo un enorme trabajo allí en Venezuela. Saludo a esta hora a Cristian Volado, él es subsecretario de Emergencias y Desastre de la Cruz Roja Argentina. Cristian, Hernán Mundo aquí en Radio Nacional, ¿cómo estás?
3: Hernán, equipo, buenas tardes, ¿cómo están ustedes?
0: Cristian, bueno, hablar de lo que está sucediendo en Venezuela, ustedes acostumbrados, ya sabemos, a trabajar en las catástrofes y en las instancias más dolorosas, más difíciles. ¿Tu primera reflexión?
3: Bueno, sin lugar a duda, todavía pasando por momentos críticos, ¿no? Estamos hablando de que aún hay miles de personas desplazadas, hay más de 25 campamentos humanitarios montados para esa gente que se quedó sin absolutamente nada, están todas las brigadas USAR aún en tarea de búsqueda y rescate, ya en las últimas horas de este proceso, que es muy doloroso y que lleva mucho tiempo, y con un trabajo por delante que, al menos para la Cruz Roja, estimamos va a llevar unos 2 años, terminándolo en el 2028, ¿no? Con distintas etapas, con distintos momentos, pero un trabajo que sin duda va a llevar mucho, mucho tiempo.
0: Hablas de 2 años. 2 años implica, bueno, trabajar, por supuesto, en lo que es ahora el rescate y, sobre todo lo que conlleva también estar con las personas heridas, las personas que también han podido ser rescatadas, que necesitan de atención sanitaria. Esto en lo inmediato, y que además tiene mucho por recorrer todavía, porque el trabajo de rescatista no se detiene.
3: Sin lugar a duda. De hecho, en este momento se continúan con, por un lado, todas las tareas de atención en salud, tareas de primeros auxilios, trabajos médicos y asistenciales en general. En paralelo se continúan con las atenciones, con las búsquedas y rescates, perdón, con distinto equipamiento y en distintos lugares. La zona de afectación es extremadamente amplia. En simultáneo también con el alojamiento temporal de aquellas personas que hoy no requieren atención en salud, que hoy no están siendo buscadas, pero que se quedaron sin hogar y tienen que tener un techo para pasar toda esta primera parte del proceso, trabajando desde ya todo lo vinculado a la salud mental, al restablecimiento de contacto entre personas que hoy todavía están desencontradas, familias que viven en distintos puntos del mundo y tienen familiares viviendo en Venezuela y que hoy están desencontradas, cuestiones vinculadas a alimentación, en fin, hoy son muchas las líneas sobre las que se está trabajando, miles y miles de personas de manera organizada y a través de un sistema global que está preparado para este tipo de desastres, y ni hablar ya anticipando todo el trabajo que viene.
0: Cristian, hablar de hoy es desde ya quedarse con esta imagen, por cierto, impactante, y desde ya también que hace que continúe la esperanza de aquellos que están aguardando alguna respuesta positiva de un familiar, de algún amigo al que no encuentran. Hablamos de lo que ha sido este rescate en el que ha participado la Cruz Roja, por supuesto, con la representación que tiene de distintos países, con el personal que aportan distintas naciones. Hablamos de Hernán Gil, este sobreviviente, tras 114 horas de trabajo continuo, y con, bueno, como decíamos, la atención que ha recibido y este grito de Hernán está afuera, ¿no? Que ha atravesado las fronteras y que ha llegado, por supuesto, donde hay un venezolano en el mundo, pero también la atención de todos, ¿no? Porque es imposible no conmoverse.
3: Sin lugar a dudas, quizás lo que se visibilizó mucho es este último tramo, en donde la Cruz Roja particularmente hizo el traslado hacia el hospital, pero en toda una previa en donde participaron distintos equipos USAR de distintos países, profesionales de la salud, con cuestiones vinculadas a su hidratación, a su bienestar y a su salud mental, y a sobrellevar todos estos días atrapados bajo los escombros. Y eso demuestra una partecita de cómo es el trabajo integral entre rescatistas, médicos, bomberos, personal de la sociedad civil, organizaciones y agencias humanitarias. Es una gran cadena de un montón de gente que está trabajando hoy todavía, insistimos, en tareas de búsqueda y rescate, en tratar de llevar un poquito de esperanza entre tanto caos y tanta desolación, y también visionando, volvemos a insistir, todo lo que a Venezuela le queda por delante, que es un camino extremadamente largo y muy, muy complejo.
0: Cristian, la Cruz Roja ha recaudado más de 800 millones de pesos para fortalecer la respuesta humanitaria en lo que es el terremoto en Venezuela. Aquí hay venezolanos en la República Argentina y también en otras partes del mundo que se preguntan, y lo más importante es remarcarles, o en todo caso también que ustedes nos cuenten, si efectivamente la ayuda llega a aquellas personas efectivamente damnificadas. ¿Por qué lo pregunto? Por también lo que ha generado y sigue generando el gobierno venezolano con sus prácticas que han estado reñidas con la democracia, que en muchas oportunidades, bueno, han sido objetadas por distintos organismos de derechos humanos, todos lo sabemos. La ayuda llega, la ayuda tiene filtros, tiene complicaciones en llegar. Me refiero también a la injerencia que puede tener en este caso un gobierno como el venezolano. Perdón, tengo que hacerte la pregunta porque esto circula mucho también entre aquellas organizaciones y entre el venezolano en común que está aquí en la República Argentina.
3: Sin lugar a dudas, y particularmente desde la Argentina, el movimiento internacional de la Cruz Roja activó sus mecanismos globales que hacen que las 191 sociedades nacionales, Cruces Rojas del mundo, activen sus mecanismos locales. Particularmente la Argentina puso a disposición el mismo día del evento, el 24, no solamente su red de restablecimiento de contacto entre familiares, sino más de 40 personas de sus equipos técnicos, su capacidad logística, plantas potabilizadoras de agua, kit de ayuda humanitaria y demás, que todavía están ofrecidos desde ya somos muy respetuosos del tiempo y de los espacios, y eso es solamente una partecita de nuestra labor desde el país. El día siguiente se activaron campañas de recaudación de fondos, que hoy es la mejor manera, la más ágil, la más ejecutiva de poder apoyar en este desastre. Se recaudaron 869.699.000 pesos. Esa es la recaudación hasta el día de ayer. El total de ese dinero se recaudó meramente en cuentas bancarias, no se gestionó un solo centavo en efectivo, es decir que se llegó a una trazabilidad plena de todo lo que recaudó la Cruz Roja Argentina, y el 100% es aportado al llamamiento internacional que coordina la Cruz Roja Venezolana, con lo cual el 100% de los fondos está destinado a esta operación que pretende asistir a más de 300.000 personas en Venezuela con estos trabajos de 2 años de proyección.
0: Cristian, lo decías, y es importante también remarcarlo, de repente para todo aquel que quiera ayudar, sea venezolano, sea argentino, sea de la nacionalidad que sea y que esté aquí en nuestro país, la ayuda económica es la que está siendo impulsada, porque además por razones logísticas es difícil pensar que alguien pueda llevar por sus propios medios o incluso teniendo alguna posibilidad de acercarse a Venezuela, en el caso nuestro, bueno, con una distancia de más de 5.000 kilómetros, pero toda la logística es muy compleja. Por lo tanto, de hecho, también las propias organizaciones que nuclean a los venezolanos aquí están llamando a que la ayuda sea vía transferencia económica a Cruz Roja, otras organizaciones como ACNUR, como Cáritas, es así.
3: Efectivamente es así. Pensemos que estamos frente a un escenario en donde hay más de 2.200 personas fallecidas, más de 11.000 personas heridas, en donde se siguen las tareas de rescate y hay ya más de 6.400 personas rescatadas, pero todo esto es gracias a un trabajo de, para que se den una idea, más de 57 equipos de búsqueda y rescate que provienen de 33 países distintos. Menciono estos números porque no es poca cosa. Esto significa que todos los aeropuertos civiles y militares de Venezuela están priorizando todavía las tareas de búsqueda y rescate. Uh-huh. Hay aviones humanitarios con asistencia humanitaria que todavía están en fila de espera, que se llama, y están en fila de espera porque son vuelos que tienen insumos que hoy no son indispensables en el país. Se está priorizando desde ya todo lo que tiene que ver con lo sanitario, todo lo que tiene que ver con la movilización de equipos de rescate, pero naturalmente en un contexto como este, incluso llegar al país puede generar complejidades. Por suerte, y a través de todo el sistema que existe en las Naciones Unidas para este tipo de eventos, hay una organización hoy priorizándose la llegada de equipos especialistas que están dentro de este sistema y hablan el mismo idioma. Con lo cual, la mejor manera de ayudar, no solamente a Argentina, sino desde distintas partes del mundo, no es a través de la donación en especie, sino es a través de la donación en efectivo, que en el caso de la Cruz Roja particularmente, estamos administrando en base a cada etapa del proceso, y lo venimos haciendo desde ya de manera coordinada con todos los actores que están trabajando en Venezuela.
0: ¿Cuántos son los integrantes de Cruz Roja Argentina que están en estos momentos en Venezuela?
3: En Venezuela, la Cruz Roja Argentina hoy no tiene representación fija. Sí tenemos activadas estas 70 personas premovilizadas con distintas especialidades. Sí, la Cruz Roja Venezolana está trabajando con un staff de más de 370 personas voluntarias y colaboradores. Uh-huh. Más allá de la Cruz Roja Venezolana, tenemos equipos especializados de Colombia, México, España y otras sociedades nacionales en esta etapa de búsqueda y rescate. Y después hay distintos perfiles de especialistas. En nuestro país particularmente tenemos un staff de más de 50 personas, además de las premovilizadas, que está trabajando en tareas de restablecimiento de contacto entre familiares, que está interactuando con nuestro sistema global y nuestras oficinas en Panamá y Venezuela también. Hay un trabajo articulado con todos los países del Cono Sur para poder pensar en las mejores estrategias de acompañamiento. Así que hay mucho trabajo en nuestro país. Tenemos nuestro equipo de logística que también ya alistó y preposicionó eventualmente ayuda humanitaria para poder ser despachada si se requiere hoy mismo poder estar saliendo vía aeropuertos a Venezuela, así que tenemos un fuerte trabajo en Argentina y acompañando con especialistas a distancia y desde ya con todo el equipo preparado para partir.
0: La Cruz Roja está bien provista, pero claro, los testimonios que llegan desde Venezuela es de gente que de repente está colaborando en tareas accesorias o que está tratando de dar una mano, y lo que señalan es que faltan elementos, sobre todo para el rescate, faltan también insumos que hacen a la atención sanitaria, esto me refiero también a la propia red venezolana, que ya venía resentida. Recordemos que hay personal de salud, enfermeros de distintas disciplinas, que forman parte, de hecho, de los venezolanos que no están en su país, que se han ido de su país por numerosas razones en los últimos años. ¿Qué información reciben ustedes sobre lo que está faltando allí?
3: Sí, es una muy buena pregunta, porque independientemente de faltantes, que hoy por suerte ya hay en Venezuela stock suficiente de medicamentos, de equipos médicos, de equipos de rescate, imagínense las imágenes que vimos por la televisión, que estamos viendo permanentemente hoy, de edificios, pero ese daño se traslada a la infraestructura terrestre, ese daño se traslada a la infraestructura de aeropuertos, con lo cual no es una cuestión de cantidad de recursos, sino de que esos recursos puedan llegar y movilizarse dentro de los mismos terrenos, mover equipo pesado, que es la etapa en la que se está actualmente. Es realmente un desafío en rutas que hoy dejaron de existir, en rutas que están colapsadas, en rutas que tienen un tránsito infernal. Entonces, muchas veces no es que en Venezuela no hay los insumos suficientes para poder llegar a todos lados, sino que existen desafíos logísticos propios de un terremoto de esta naturaleza, que hace que muchas veces se demore en llegar la asistencia, pero no por un faltante de provisiones en el país, sino por las condiciones propias de un evento tan grande, que genera un daño tan significativo, no solamente en edificios, en infraestructura, sino también en infraestructura vial, aeroportuaria, en todo lo que permite moverse por tierra, por aire mismo, y eso hace desde ya más lenta muchas veces llegar a una zona que es enorme, gigantesca, la zona que hay afectada. No estamos hablando solamente de una ciudad, no hablamos de una provincia, hablamos de una región completa de Venezuela, y desde ya que tiene sus desafíos.
0: Cristian, por último, digamos, ¿cómo hace la gente que quiere ayudar a través de Cruz Roja a los venezolanos que realmente la están pasando de una manera muy difícil?
3: Particularmente a través de la Cruz Roja, es únicamente a través de nuestra web, que es cruzroja.org.ar/doná. Nosotros frecuentemente, bueno, el día de ayer lanzamos una gacetilla de prensa con la recaudación total hasta ese momento, vamos rindiendo cuentas permanentemente de cómo avanza esta recaudación, y desde ya de que se presentan informes respecto a los avances de trabajo que se sostendrán todos estos 2 años, para que la gente misma pueda ver cómo impacta ese aporte en la operación de respuesta y de recuperación post-desastre.
0: Cristian Volado, subsecretario de Emergencias y Desastres de Cruz Roja Argentina. Muchas gracias por este contacto con Radio Nacional. Un saludo.
3: Un saludo, gracias a ustedes.
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0: 17:28 en Segundo Round. Hay novedades en España-Austria.
2: Claro que sí, gol de España. Cuando Austria empezaba a intentar acercarse un poquito contra el arco de Unai Simón, llega Pedro Porro para convertir de cabeza y que España le gane 2-0 a España. Todavía quedan 24 minutos de juego.
0: Muy bien, falta un minuto para las noticias de las 5:30 de la tarde. Carlita Ruiz con una información importante del tránsito.
1: Así es, presta atención, corte total de la Dele Piane a la altura de Escalada Mano al Centro. Se rompió allí un caño de gas. Hay un operativo de bomberos para controlar la pérdida. Colapso desde Richieri, ¿eh? Así que eviten, por favor, esa zona. Por otro lado, si sos usuario de la línea D de dedo de subtes, funciona en dos tramos.
0: Sí, ¿sí? Atención, tomar nota.
1: Atención, funciona entre Congreso de Tucumán y... espera que se me fue acá la información, entre...
0: Funciona entre Catedral y Agüero.
1: Ahí está, entre Congreso de Tucumán, claro. Y Tucumán, y entre Agüero y Catedral.
0: Porque hubo un arrollamiento de una persona en Escalabrín Ortiz hace un rato. Debería normalizarse,
1: por
0: entendemos,
1: ahora,
0: en un próximo rato.
1: No sé,
0: por ahora no.
1: No, por ahora no se normalizó. Así que bueno, vamos a estar atentos a esto y a los trenes también.
0: Muy bien. 5:30 de la tarde, momento de noticias en Radio Nacional.
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7: 5:30 de la tarde en la República Argentina. Nacional es mundial. La información con Agustín Domper.
8: Se juegan los 16avos de final en Los Ángeles. España le está ganando 2-0 a Austria. Acaba de marcar el segundo gol Pedro Porro. El primero lo había marcado Oyarzabal. Con este resultado España se clasifica a los octavos.
7: Renuevan la búsqueda de Guadalupe Valencia Lone, la niña desaparecida hace 5 años. El informe de Gustavo González desde Radio Nacional San Luis.
9: Durante esta semana se produjo el recambio de la cartelería destinada a la búsqueda de Guadalupe Belén Lucero Cialone, incorporando una nueva imagen progresiva de la niña proyectada a su edad actual, que hoy sería de 10 años. Recordamos que Guadalupe fue vista por última vez en el barrio 544 viviendas de la ciudad de San Luis, y sus señas particulares son que posee un lunar oscuro en el lado izquierdo de su cara. En el momento de la desaparición, Guadalupe tenía 5 años. Los nuevos afiches incluyen, además de la actualización de su fisonomía, el monto unificado de la recompensa ofrecida para quienes aporten información que permita dar con su paradero.
7: En Venezuela, el número de muertos podría aumentar considerablemente, así lo señaló la Organización Mundial de la Salud. El organismo coordina el trabajo de los equipos médicos de emergencia internacionales, atendiendo a los heridos y apoyando al Sistema Nacional de Salud. En la ciudad de Buenos Aires, la temperatura es de 7 grados 9 décimas, la térmica de 6 grados, humedad 50%, cielo algo nublado.
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0: 33 minutos ha pasado de las 5 de la tarde, segundo round por Radio Nacional. A esta hora en Casa del Gobierno y aguardando expresiones del gobernador de la provincia del Chubut, Ignacio Torres, que ha estado reunido con el jefe de gabinete Diego Santil, continuidad de encuentros que se vienen dando con el ahora ministro coordinador. Recordemos, ayer estuvo en Casa del Gobierno el gobernador de Catamarca, así se dice, Raúl Jalil, y esperamos por declaraciones. Está allí en Casa del Gobierno, como siempre, como cada tarde, cubriendo la información, Liliana Arias. Carlita Ruiz, por ahora, con novedades en cuanto también a servicios ferroviarios, a la conexión entre Ciudad y Gran Buenos Aires, con algunos inconvenientes hasta
1: así
0: ahora.
1: Es, usás el tren Sarmiento, sí. Bueno, circula limitado entre 11 y Castelar.
0: Muy bien, no llega hasta Moreno.
1: No llega hasta Moreno, ahí bueno, tendrás que ver. Normalmente las paradas de colectivo, por supuesto, deben estar abarrotadas. Bajó considerablemente la temperatura en esta capital. De 10 grados nos fuimos a 7 grados 9 décimas, pero apareció la térmica, que es de tan solo 6 grados 3 décimas.
0: Bueno, fría a esta hora de la tarde, y vamos a ir recorriendo como siempre el ranking de la provincia.
1: Ya está listo.
0: Va a estar difícil encontrar temperaturas altas, no temperaturas templadas.
1: Yo te digo, la más alta es 16 grados, bueno, es un calorón.
0: ¿Dónde?
1: La Quiaca Jujuy.
0: En la Quiaca Jujuy. Que ha tenido de cualquier manera y tiene una amplitud térmica muy marcada.
1: Muy grande.
0: Y pasa de esos 16 grados, como nos han explicado nuestro compañero y colegas allí de Nacional La Quiaca, a temperaturas bajo cero en la noche o en el comienzo del día, ¿verdad?
1: Así es. Y con 4 grados 7 décimas bajo cero de térmica, no de temperatura real, de térmica, esa temperatura está en Neuquén, en Chapelco. Y el lugar más frío de temperatura real, 1 grado 2 décimas bajo cero en Malargüe, Mendoza.
0: Muy bien, provincia de Mendoza, que hoy, después lo estaremos comentando, ha tenido que suspender las clases, así nivel es. Primario, nivel secundario, también en las universidades, producto justamente de estas bajas temperaturas y las complicaciones a partir también de la presencia de nieve, de dificultades en algunos caminos. Claro, se dio la suspensión. Nos decían algunos oyentes que habitualmente están pendientes de nosotros en la provincia de Mendoza, que esa suspensión se dio muy sobre la hora.
1: Sí.
0: Por lo tanto, hubo gente que llegó a las distintas escuelas y se encontró con que no había clases prácticamente en la puerta de los establecimientos.
1: Y atención, porque también esto de que haga tanto frío y que en los lugares donde nevó y haya escarcha, hay que tener mucho cuidado con los incidentes viales.
0: Exactamente, y donde hay, por supuesto, obligatoriedad con el uso de cadenas, como no siempre nos lo indica el señor Ernesto Arriaga, a tenerlo muy presente. Hay ahora ahí una especie de revuelo, triunfulca. Tangana, diría algún amigo. Sí.
1: Dos palabras modernas.
0: Sí, con jugadores de España y Austria. ¿Por qué? Interviene el colegiado.
2: Una falta, ahí piden tarjeta, el otro dice no, dámela a mí. Las cosas que pasan siempre en el fútbol. Bueno, ahí está el árbitro poniendo un poco de orden, llamando a los jugadores que iniciaron la trifulca. Bueno, habrá tiro libre para Austria, quedan 15 minutos, y ganando España 2-0, y se va armando el cuadro de la próxima ronda, donde, Argentina por ahora viene pensando en el futuro de la Copa, favorecido, ¿no? Claramente con las llaves.
0: Paso a paso.
2: Tiene que ganar.
0: Paso a paso, porque veo a gente muy envalentonada.
2: No.
0: El partido de mañana hay que jugarlo.
2: Estamos totalmente de acuerdo. Yo prefiero jugar con Cabo Verde que con España.
0: Eso estamos de acuerdo.
2: Por eso digo, favorecido en los cruces que le han tocado.
1: Igual
2: después,
1: el fútbol.
2: Que gane.
1: La sorpresa siempre.
0: Sí, claro.
1: Así
0: sí,
1: que
0: dinámica de lo empezado, claro que sí.
2: ¿Qué opinas, Carla?
0: No, ¿cómo? Por favor, adelante. No. Adelante, Carla, por favor. Adelante.
1: Tengo razón en lo que dije.
0: Claro que sí. No, sí.
1: Si no, pregúntale a Alemania.
0: Ahí está, bueno.
1: Toma.
0: Señor Sarratea, se quedó.
2: Vale que el subte de este cortado. Ya me mentí.
0: Señor Sarratea, tenemos para presentar audios de lo que han sido, bueno, palabras de Lionel Scaloni y también de Rodrigo De Paul.
2: Habló el entrenador de la selección argentina y habló un poquito de lo que tiene que ver con estos 16avos de final, esta famosa frase, bueno, ahora arranca verdaderamente la Copa del Mundo, y cuenta cómo está el equipo. A ver.
3: Estamos bien, lógicamente ilusionados como todo el mundo, pero hay un rival al cual hay que enfrentar, hay que respetar, un rival que ha hecho muy bien las cosas, y bueno, el margen ahora se achica, es un encuentro de que el que pierde se vuelve, y bueno, lo tenemos en cuenta, pero nos agarra en un buen momento y esto es fútbol. Ya sabemos que se están viendo partidos muy parejos, sacando algunos, Francia o incluso México, que creo que han ganado muy bien sus partidos. Hubo otros que estuvieron muy reñidos y creo que no va a ser fácil. Un equipo que no ha perdido, incluso en algunos partidos merecido contra Arabia, yo creo que mereció ganar. Contra España y Uruguay a lo mejor, bueno, sufrió un poco más, pero se defendió bien. Los pases interiores los tapa bien y después salen muy bien de contra. Y tienen jugadores de buen pie. Es un buen equipo, ya lo habíamos visto, no porque nos toque ahora, sino que lo estábamos analizando, era un posible rival. Al final pasaron ellos y no nos sorprende, sinceramente. Es un buen equipo y no están de casualidad. Hay que respetarlos y eso haremos.
2: Bueno, ahí estaba Scaloni hablando del equipo, cómo llega a esta ronda y el rival de Cabo Verde, que será el encuentro que tendrá mañana la selección argentina. Pero también habló, como usted bien decía, Rodrigo De Paul, ¿sí? Uno de los referentes, el motorcito de la selección, y decía lo siguiente.
4: Es una selección que sacó resultados importantes, que nos sorprendió a todos. Creo que defienden muy bien, tienen jugadores rápidos. De lo que vimos y de los partidos que jugó, es una selección que espera en un bloque bajo, que no sabemos cómo vamos a enfrentar, pero que creemos que así va a ser, así que tendremos que tener paciencia. Quienes nos toque jugar, estar muy atentos para también cuando ellos salgan rápido y algunas otras cosas que no las voy a decir acá, ¿no?
2: Desde el discurso, tanto Scaloni como De Paul, hablando bien de Cabo Verde, hablando de las transiciones, que cortan bien el juego interno, y sigue hablando el número 7 de la selección argentina.
5: Nosotros no nos vamos a guardar nada cada vez que nos ponemos la camiseta de la selección argentina, sin importar qué competición o cuál sea el rival. Vestir la camiseta de Argentina es lo máximo, sean 10 minutos, 90 minutos o lo que toque, hay que vaciarse. Para mí el partido de mañana es el último, lo tomo así y voy a dejar todo para que no lo sea y para que haya más.
2: Bueno, ahí estaba Rodrigo De Paul. Lo que muestra la selección, que están todos en el mismo discurso, en la misma sintonía y respetando claramente el rival y hablando de las virtudes del rival.
0: Claro que sí. Bueno, muy bien. Prudentes declaraciones, sí, en ambos sentidos, desde ya, sabiendo que, como lo venían diciendo, lo ha dicho el propio Scaloni, y vos lo has dicho también, Sergio, o sea, no es casualidad lo de Cabo Verde, en una zona muy difícil, bueno, alguna virtud ha tenido, algunas virtudes ha tenido para llegar a la instancia en la que está, y bueno, habrá que sobrepasar esta instancia para pensar en una próxima fase. Estamos viendo lo que sucede entre España y Austria, 34 minutos del segundo tiempo.
2: Sí, señor, se viene el tramo final, gana España. Los dos partidos de hoy son una llave, o sea, España por ahora se enfrentará al ganador de lo que será a las 20 horas, Portugal ante Croacia. Y respecto a lo que decías de Cabo Verde y esta sorpresa para algunos de clasificación, ayer nos fuimos con la victoria de Senegal 2-0 y de repente...
0: Pero fue un abrir y cerrar de ojos.
2: Y de repente es increíble cómo se lo empatan y después lo termina perdiendo con un penal sobre la hora en el tiempo adicionado. Pero creo que eso muestra todavía, y espero que pase mañana con Cabo Verde, que más allá de equipos que pueden mostrar virtudes, sí, y cosas buenas, siguen mostrando algunas selecciones que le falta esa picardía, estar atentos a algunas situaciones.
0: Picardía y también, desde el punto de vista físico, también alguna merma.
2: Puede ser. Siempre hablamos que los equipos africanos, físicamente. Pero una cosa es en 90 minutos y otra cosa es en 120. Claro. Ayer, por ejemplo, en el partido con de Inglaterra con Congo, a primer turno,
0: sí.
2: A los 70 minutos ya vimos que Congo se quedaba sin piernas.
0: Se notó mucho.
2: Pero una cosa es correr en largo y otra cosa es corro, voy, vengo, retrocedo, vengo a marcar, voy al ataque. Ese tipo de movimiento desgasta más que ponerme a correr 100 metros llano, ¿no?
0: Totalmente. Separamos en segundo round, ya seguimos con más programas hasta las 18:45.
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0: 17:45, hacemos segundo round por Radio Nacional y pendiente de lo que sucede entonces allí en Casa del Gobierno con la reunión que han mantenido Diego Santilli y el gobernador de la provincia de Chubut, Ignacio Torres. Liliana, con toda la información, ¿cómo estamos?
1: Hernán, muy buenas tardes. Así es, acaba de finalizar una reunión entre el jefe de gabinete, Diego Santilli, Ignacio Torres, por Chubut. Él había prometido hace unas horas que venía con una listita, dijo, porque ahora la viró, me la tiene un amigo, así es, Nacho.
2: Así es, y la verdad que me voy con una gran reunión, que estaba atento a la listita que le habíamos mandado previamente, y lo vi muy bien, lo vi bien planteado, lo vi bien con una agenda fluida con el resto de las carteras de gobierno. Pudimos destrabar el acueducto de Comodoro Rivadavia, que es una garantía soberana, que nos va a permitir hacer el segundo acueducto más grande de la Argentina y darle agua a un montón de familias de la Patagonia que lo necesitan, algo tan básico, indispensable, hoy va a ser una realidad. El REOR, hoy nos pudimos desendeudar totalmente de la Nación, así que vamos a estar firmando también la adenda a ese convenio. Y después una agenda que a nosotros particularmente nos ocupa, que es la prórroga de la hidroeléctrica.

0: 9 décimas, se sienten como 6 grados, 3 décimas la temperatura. Presta atención porque hay un incidente vial en la autopista Bausa, Buenos Aires, a la altura de Wilde, mano a provincia esto, ¿eh? Así que hay mucha demora porque, claro, en este horario están yendo todos para allí. Les recordamos este escape de gas en la autopista de Lepiane. Hay un corte total a la altura de Escalada, mano al centro. Trabajan los bomberos ahí, aparentemente una retroexcavadora que realizaba obras de desagüe en el Bajo Flores dañó un caño de...
1: Señalan que han podido controlar la situación y que no hay riesgo, solo queda terminar el prensado. Claro. Es la explicación técnica de aquellas personas que han trabajado justamente allí en la autopista de Lepiane a la altura del Bajo Flores.
0: Así Flores, es, está ahí Metrogas con 3 equipos prensando, como vos bien decías, así que bueno, eviten esa zona. Tren Sarmiento limitado entre 11 y Castelar.
1: Ya cerrando el partido con la victoria española que le da la clasificación.
2: Sí, señor. Sobre el final, gol de España, lo hace Oyarzabal, gana 3-0 La Roja, un centro que buscaba la cabeza y le pegó mal el que tira el centro. Y termina en el pie derecho Oyarzabal, que la manda al fondo de la red, y el árbitro marca el final del partido. Y España está en la próxima ronda de la Copa del Mundo, le gana 3-0 a Austria y espera esta noche rival entre Portugal o Croacia.
1: Muy bien, imaginamos festejos en la noche española, con mucho calor, en la Puerta del Sol, seguramente, ¿no? Una caña.
2: Con Shakira.
1: Bueno, sí, claro, está. ¿Por qué con Shakira?
2: ¿Está entre la canción del Mundial?
1: No, está bien. Sí, allí, pero bueno, también.
2: No, Shakira no se va.
1: Otros ritmos, otras canciones.
2: ¿Esa quién es? Esa es.
1: Es Penélope
0: Cruz. Es hombre.
1: Está Javier Bardem.
2: Claro.
1: Claro. Y al lado Rosalía.
2: Claro.
1: Claro.
2: Señor, está toda la trupe.
1: Sí, sí.
2: Toda la trupe festejando.
1: El conocimiento de ibérico, claro que sí.
2: No me salía Penélope Cruz.
0: Ahora tampoco le salió. Una buena antes de las noticias. 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
1: Y nos vamos con la españolidad de las noticias de las 6 de la tarde.

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1: Las 6 de la tarde en la República Argentina. Nacionales, Mundial, la información con Agustín Domper.
2: Acaba de terminar el partido en el cual España le ganó 3-0 a Austria y avanza a los octavos de final. Hoy a las 20 en otro duelo europeo, Portugal enfrenta a Croacia.
1: Se conformaron los grupos parlamentarios de amistad con China e Israel. El informe de Gastón Fiorda.
3: La Cámara de Diputados consolidó su estrategia internacional de alianzas al constituir los grupos parlamentarios de amistad con Israel y China. Ambas mesas de trabajo ratifican el objetivo del oficialismo de potenciar la economía, la tecnología y la seguridad nacional. El grupo con Israel estará presidido por la diputada Sabrina Ahmechet, quien fijó como tarea la profundización de la cooperación en defensa, créditos productivos, transferencias tecnológicas y la lucha global contra el antisemitismo. El grupo con China quedó presidido por la diputada Juliana Santillán, quien buscará consolidar el superávit comercial que tiene Argentina de más de 300 millones de dólares con la República Popular de China.
1: El tránsito con Ernesto Arriaga.
4: 4-0-1-0. Precaución en la autopista de Lepiane por el escape de gas. Mano a capital, ya están todos los equipos ante el inconveniente. Se transita desviando con mucha precaución. La General Paz totalmente habilitada y recordemos que a esta hora el tránsito en la Buenos Aires-La Plata es normal, máximo para camiones 80.

0: kilómetros por hora. Mucho hielo en la ruta 40 San Martín Junín, abre noche estabilizada y Esquel y la zona cordillerana, con precaución, se recomienda transitar en horas de día.
1: En San Juan, en donde nos escuchás por AM910, la temperatura es de 6 grados con cielo despejado. Aquí en Buenos Aires, 8 grados, la térmica es de 6 grados, humedad 50%, cielo algo nublado.
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1: Buenas tardes a todo el equipo y la audiencia de Radio Nacional. La Bolsa de Cereales de Buenos Aires ha presentado su perspectiva agroclimática que va desde hoy, 2 de julio, y hasta el próximo 8, con fuerte oscilación térmica acompañada por precipitaciones escasas en la mayor parte del área agrícola, salvo su extremo nordeste y tormentas cordilleranas. Al comienzo de la perspectiva indica que van a arribar con vigor los vientos polares, extendiéndose sobre la mayor parte del área agrícola, alcanzando su extremo norte, provocando heladas generales en todo el oeste del área agrícola, mientras el sur va a experimentar heladas localizadas con amplios focos de heladas generales. Los vientos del trópico van a retornar en forma rápida y vigorosa, avanzando sobre el norte y el centro del área agrícola, van a estar provocando temperaturas máximas sobre lo normal, mientras el sur experimentará marcas un tanto bajo la media estacional. Las precipitaciones se mantendrán escasas en la mayor parte del área agrícola, salvo algunos registros moderados a escasos sobre el centro y el este del Paraguay y el extremo norte de la Mesopotamia, al mismo tiempo que la cordillera sur recibirá algunas lluvias y nevadas que podrían extenderse

0: 6:05 PM en segundo round por Radio Nacional. Escuchamos a Soraya Ramos. Ella es una cantante con mucho éxito en Cabo Verde, con su tema Ñateja, o sea, mi tierra. Poniéndonos en clima, en ritmo de lo que va a suceder mañana, por supuesto, mostrando con respeto y cariño lo que es la tierra de nuestro rival.
1: Claro, sí,
0: claro que sí. Mañana a la hora 19, por supuesto, nos encenderemos esperando que gane la selección argentina. Y quien tiene dividido el corazón, por razones familiares obviamente, pero mañana va a hinchar por la selección argentina, es el señor Johnny Forte, que está en Miami, Estados Unidos. Johnny, Hernán Mundo, aquí en Radio Nacional en Argentina. ¿Cómo estás?
2: Hola Hernán, ¿cómo andás? ¿Todo bien?
0: Un gusto grande saludarte. ¿Cómo estás viviendo el partido de mañana? Te has hecho muy conocido aquí en la República Argentina y más allá de la República Argentina también, por estar presente allí, por supuesto, con tu indumentaria que se separa entre la camiseta de Ferro y también la camiseta de la selección argentina, pero además por tu origen familiar caboverdiano.
2: Exactamente, sí, mi padre nació en la isla de San Vicente, ahí en Mindelo, de Cabo Verde, y por eso he decidido venir al Mundial, porque era el primero de Cabo Verde y el último de Leo. Entonces tenía que estar presente, y más que nada por él, que ya falleció, ¿no? Pero a él le hubiese encantado estar acá, y nunca pensó que Cabo Verde, que es la selección de su país, iba a jugar con Argentina. Por eso para mí esto es un partido histórico. El objetivo de Cabo Verde ya está cumplido. La idea era que los jugadores pasar la primera ronda y que todo el mundo conociera los archipiélagos, que se hablara de Cabo Verde, y creo que está más que cumplido, que en todo el mundo hablan de Cabo Verde, y estamos todos orgullosos de eso.
0: ¿Y qué te ha pasado seguramente por el corazón, lo que vos contabas, por tu padre y por tu origen familiar, al ver a Cabo Verde nada más y nada menos que en un Mundial? Y has tenido la posibilidad de estar en la cancha, además.
2: Sí, una emoción tremenda. Yo ya lo venía siguiendo toda la campaña, con la página de la FIFA veíamos los partidos en directo, y ahí dije, sí, tengo que estar, por honor a él, y sí, una emoción bárbara, encontrarme con mucha gente de Cabo Verde, estar con ellos hablando, éramos como 6.000 ahí en la cancha contra Arabia, y nada, la verdad que fue una emoción muy grande, y ahora, como decimos, con el corazón dividido, pero alentando a la selección a full, que yo soy argentino y fanático del fútbol, pero un orgullo para mí que Cabo Verde esté acá jugando contra Argentina. La verdad que es un orgullo.
1: Johnny, Sergio te saluda. Acá no sé si te ha llegado la repercusión, pero cambiando de canal, yendo por todos los móviles que hay en el Mundial, apareces cada 5 minutos. Y yo pensé que nuestro conductor, Hernán Mundo, era el hincha fanático de Ferro número 1, pero al parecer sos vos, me parece, ¿eh?
2: Eso parece ahora porque se viralizó un poco. En realidad igual soy bastante conocido en la cancha. No es que ahora, no me conocen ahora. Pero en la cancha, los hinchas de Ferro, ahora se viralizó demasiado.
1: Sí. ¿Y por qué decidiste ir con los colores de Ferro, por ahí no con la camiseta de Cabo Verde o la de Argentina?
2: No, mirá, yo uso la de Ferro todo el tiempo, pero a la cancha entro y voy con la camiseta del club que tengo que ver, de la selección que tengo que ver. Sí. El partido de Cabo Verde lo vi con la remera de Cabo Verde y con la bandera de Cabo Verde. Fui al FanFest a ver los primeros partidos también de Cabo Verde, con la remera de Cabo Verde y la bandera, y la de Argentina, las dos juntas. La de Ferro siempre la uso antes del partido, y cuando empieza el partido me pongo la de Argentina. Además me pongo siempre la misma, ¿viste? Una cuestión, sí, de cábala. Así que no hay
1: viejo modelo esa camiseta de Ferro, es un, sí, viejo modelo.
2: Sí, la que viste en la foto es un viejo modelo, sí. Igual traje varias, tengo como 10 diferentes.
1: Y Johnny, decías que bueno, el objetivo de

0: investigó la zona a finales de los 60 con apoyo de la NASA, fue quien descubrió el meteorito El Chaco, de unas 28 toneladas, el tercero más grande del mundo. 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

0: 6 y cuarto, segundo round por Radio Nacional. Nos opera Marcelo Marín. Estuvo más tempranito Natalia Liborov también en los controles. Y ahora Carlita Ruiz con novedades del tiempo.
1: Sí.
0: También con nuestros oyentes, sí. Y con el tránsito, todo junto.
1: Todo junto por el mismo precio, 7 grados 9 décimas, la actual temperatura en la ciudad de Buenos Aires, en el Gran Buenos Aires, 6 grados 3 décimas de térmica. Atención, vamos a hablar del tránsito en la autopista Buenos Aires-La Plata. Reducción de calzada por vehículo detenido en el kilómetro 3, sentido a La Plata. Y vamos a nuestros oyentes, 11-3877-485. Saluda desde Flores Alejandro, allí está siempre atento nuestro amigo Atair. Desde San Pablo pregunta si voy a estar mañana en la transmisión. Sí, Atair.
2: Si no, se suspende el partido.
1: Se suspende el partido, claro, ya soy como la cábala. Sí, estaré aquí, por supuesto. Teresa está en General Mosconi, en Salta, y le mandamos saludos.
0: Muy bien, Teresa, siempre firme allí desde el norte argentino, con Nacional, como por supuesto la gente que nos sintoniza en distintas partes de nuestro territorio, nuestro vasto territorio nacional. Y ahora, los oyentes escuchan al señor Sergio Sarratea con las novedades del deporte y del Mundial de Fútbol.
2: Sí, señor. Bueno, Copa del Mundo que, como decimos, tiene mañana Argentina. Se vieron algunas imágenes cuando el equipo ayer llegó a Miami, a diferencia de como venía siendo, llegó un día antes a la ciudad del partido. Siempre viajaba el día previo, entrenaba, viajaba y hacía la conferencia de prensa de Scaloni por la nochecita nuestra. Hoy fue más temprano porque Argentina viajó en el día de ayer y no sé si tuvo la chance de ver las imágenes que se viralizaron en las redes sociales, que cuando baja el avión y bajan los jugadores en la pista, son revisados en la pista del aeropuerto y aparece un conocido por nosotros, Magiclick, que tenían los jugadores encima, los empiezan a revisar con el detector de metales y uno de los jugadores tenía un Magiclick. Esto es porque hay un grupito de jugadores que suelen prender un palo santo en los viajes. Y había que prenderlo. Ahora, llévense un encendedor, un Magiclick, es un poquito grande. Y la muchacha de seguridad mostrando, diciendo, ¿qué es esto?
1: Sí, o sea, Messi se mataba de risa.

0: Messi se moría de risa, estaba el Cuti Romero, estaba Tagliafico ahí metido, pero Messi matándose de risa y la de seguridad no entendiendo qué hacían viajando con un... Porque una cosa, yo puedo entender un encendedor, pero un magiclic es enorme, o sea... ¿Cuál es? Bueno, era para prender el palo santo y explicándole a la persona de seguridad porque era la cuestión de que llevaban encima un magiclip, ni siquiera estaba en un bolso, ¿no? Estaba, lo tenía encima, en el bolsillo.
1: Qué ocurrencia, ¿no?
0: Se imaginaba, acá prenden fuego el aeropuerto entero. Este
1: sí, sí, y justamente además en uno de los países más observado del mundo y en el contexto también del mundo muy, muy particular también. Bueno, ha terminado el partido de España, vamos hacia el camino... Del partido de Portugal.
0: De Cristiano Ronaldo.
1: Sí.
0: ¿Aparecerá Ronaldo hoy? Es un partido difícil.
1: Contra un rival complejo, difícil.
0: Sí, es un rival difícil que tiene varios jugadores que como Modric que están en la última etapa de su carrera. Modric se retira una vez que termine la Copa del Mundo, pero bueno, es un rival siempre difícil Croacia y Portugal hasta aquí ha tenido altibajos en este Mundial. Bueno, veremos si aparece hoy Ronaldo en todo su esplendor. Igual, si no está Ronaldo, tiene buenos jugadores Portugal. Esa es la verdad, pero bueno, todos van a ver a Cristiano.
1: 18 y 19 minutos, hablábamos de las bajas temperaturas, tienen la parte pintoresca, la de la nieve, la de aquellos centros invernales que se preparan para las vacaciones, como decía el gobernador Ignacio Torres hace un rato, refiriéndose a la provincia del Chubut, pero también tienen la parte en donde es necesaria la solidaridad, la ayuda... Porque hay gente que evidentemente tiene carencias y requiere justamente de otras personas que dan una mano. Cristian Varela, con el móvil aquí en la ciudad de Buenos Aires, nos cuenta y nos da paso a esta información. ¿Cómo estamos, Cristian?
2: ¿Qué tal? Muy buenas tardes, Hernán. Mucho frío en la ciudad de Buenos Aires y principalmente aquellos que tienen poco y que viven en la calle. Y distintas ONG... iniciaron campañas para recibir donaciones, principalmente indumentaria, abrigos, frazadas. Nosotros consultamos a una de ellas, que es la Fundación Sí, que habitualmente trabaja estos temas, y están recibiendo este tipo de donaciones en su sede de Ángel Carranza al 1962, en el barrio de Palermo, de 10 a 19 horas. Ahora, además de este pedido, también si alguien quiere donar parte de su tiempo para hacer este tipo de trabajo, también lo puede hacer. Si te parece, escuchamos lo que decía María de Jesús, que es integrante de Fundación Sí.
1: La escuchamos.
3: Estamos con una colecta de frazadas y abrigo para toda la gente en situación de calle, pero además todos los días hacemos recorridas nocturnas en distintos barrios de la ciudad de Gran Buenos Aires. Nos encontramos con personas en situación de calle y hacemos un acompañamiento uno a uno según la necesidad, según el contacto que ya o el conocimiento que ya tengamos con ellos. Estas recorridas se realizan en grupo todos los días en distintos barrios. Tenemos más de 90 puntos de encuentro. Quien quiera sumarse para acompañar a esas personas que están en calle puede sumarse desde su barrio. O sea, no es que tiene que moverse demasiado, pero sí... Esas recorridas duran aproximadamente 3 horas y cada persona se compromete para salir una vez por semana, una vez cada 15 días, y así logramos acompañar a más personas.
2: Estas son las formas de donar, con indumentaria, abrigo y también con tiempo, porque se puede hacer estas recorridas que hace... Fundación Sí, donde se le acerca una bebida caliente, un plato de comida a quienes están en la calle, y también trabajan vinculándolos a los centros de atención que aquí hay aquí en el gobierno de la Ciudad de Buenos Aires para que las personas en situación de calle puedan pasar la noche.
1: Cristian Varela, con toda la información, en este caso, refiriéndose a esta iniciativa para ayudar a la gente en situación de calle con temperaturas, por cierto, polares, muy bajas, en buena parte del territorio nacional y también en la ciudad de Buenos Aires. Un abrazo grande, gracias.
2: Hasta luego.
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0: 6:25, segundo round por Radio Nacional. Carlita Ruiz, ¿qué temperatura en Buenos Aires?
1: Y la temperatura está baja y va a seguir bajando en lo que resta de la jornada. Por ahora sigue en 6 grados 7 décimas, sigue bajando. La térmica 5.8.
0: Y si decimos Radio Nacional Mendoza, decimos Daniel Badano. ¿Cómo estás, Daniel?
2: ¿Cómo estás, Hernán querido? Tanto tiempo, ¿cómo andas? ¿Bien?
0: ¿Cómo andamos por allí y cómo te trata la nieve, el aguanieve, los caminos complicados? ¿Qué se puede decir a esta hora de lo que está pasando en Mendoza y de lo que ha pasado, sobre todo madrugada y en el inicio de la mañana?
2: Bueno, Hernán, mirá, vos sabés que Mendoza tiene una realidad, muy, muy distinta, ¿no? Muy heterogénea en lo que hace al clima y a la entrada de esta ola polar. Por supuesto que aquí en Mendoza capital, en el centro, tuvimos una temperatura de un grado bajo cero como mínima, y ahora estamos en 2 grados 4 décimas, 3 grados. La realidad es distinta según el lugar donde mires a Mendoza, ¿no? Por ejemplo, Malargüe y Uspallata fueron las ciudades más frías del país, una de las ciudades más frías del país, dentro de las 10 ciudades más frías del país, tuvieron temperaturas entre 6 y 7 grados bajo cero. Por supuesto que acá, Hernán, la comijicia del periodismo de los colegas es por qué la Dirección General de Escuelas dictaminó tan tarde el hecho de suspender las clases. Es casi sobre las 7 de la mañana de hoy, se suspendieron las clases en todos los turnos aquí en la provincia de Mendoza. Hubo reportes de caminos, sobre todo caminos de montaña, muy congelados, algunos accidentes, afortunadamente ninguno de ellos grave. Pero como vos conocés, Hernán, la ciudad de Mendoza propiamente dicha es muy reacia al tema de la nieve. Podés encontrar más nieve, parece una paradoja, ¿no? Una ironía. Podés encontrar más nieve en Bahía Blanca o en Mar del Plata que en la propia ciudad de Mendoza. Claro. Hemos tenido unos copos que cayeron anoche, pero no se alcanzó, ¿no?, a acumular nieve aquí en la ciudad de Mendoza, en la zona metropolitana, ¿no? Hablemos del Gran Mendoza, Guaymallén, Godoy Cruz y la ciudad de Mendoza. Sí, en el sur mendocino, sí, en la zona de montaña, por supuesto, y estamos bajo los efectos de esta ola polar, el aire proveniente de la Antártida. Afortunadamente, Hernán, no se ha producido ningún hecho lamentable desde ningún punto de vista, algunos accidentes, como te decía, pero en general la provincia está marchando con normalidad a pesar de esta ola, tremenda ola de frío.
0: Daniel, ¿qué se espera para próximas horas?
2: Para las próximas horas tenemos ola polar para hoy, que es jueves, mañana viernes. El sábado recién empieza a entrar una masa de aire más tibio que podría ya llevar las temperaturas de entre 0 grados y 9 grados, tampoco tan, pero tan, que se haya retirado el frío. Tendremos ola polar hasta el fin de semana, Hernán. Hasta el fin de semana tenemos esta ola polar que viene, que ha helado la atmósfera aquí en Mendoza.
0: Bueno, Daniel, como buen futbolero, imagino entonces bien abrigado, puerta adentro, esperando el partido de mañana a las 19.
2: Sí. Sí, bien abrigado, la gente dice, ni hablar de salir a festejar en el caso de que se mantenga la ola polar. Pero vos sabés que esas cosas se dicen previamente, Hernán. Sí. El futbolero le hace a todo. Entonces, si conseguimos un buen resultado, la gente está tan ávida de festejar que seguramente sí, el kilómetro cero y tantas otras lugares de Mendoza donde habitualmente se juntan estará lleno de mendocinos festejando.
0: Totalmente.
2: Ojalá que sea así.
0: Además, con una buena comida y algo para brindar, todo es un combo que puede ser el de la alegría. Desde ya, paso a paso, ¿no? Todo con la prudencia del caso, como venimos diciendo aquí, sin menospreciar a ningún rival. Daniel Badano, Radio Nacional Mendoza. Un abrazo grande.
2: Un abrazo grande, y teniendo en cuenta que es viernes, así es que todo indica que hay festejos. Veremos.
0: Ojalá que así sea.
2: Ojalá que así
0: Hasta
2: sea.
0: Hasta la próxima, Daniel.
2: Un abrazo grande, Hernán.
0: Abrazo.
2: Un gustazo hablar con ustedes. Saludos a todos por así.
0: Como siempre, lo mismo.
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0: Hace 35 años que no nevaba en la ciudad de Mar del Plata y hoy, obviamente, las primeras postales, las primeras imágenes que llegaron de la ciudad balnearia fueron justamente la de la presencia de aguanieve, de nieve, no solamente a Mar del Plata, también en Sierra de los Padres, en Necochea, en Villa Gesell. Adrián Mauchi, periodista en la ciudad de Mar del Plata. Adrián, ¿cómo estamos?
4: ¿Cómo estás, Hernán? Buenas noches, buenas tardes, buenas noches. Acá estamos, Mar del Plata. Que como bien decía, después de 35 años, si bien salvando las distancias con la cantidad de nieve que cayó en aquel momento, volvió a tener una nevada un poquito más larga de que las últimas, que los últimos años, que quizás se vieron algunos copos en lugares como Sierra de los Padres, en la zona de Otamendi, en Batán, más en otros sectores de la provincia de Buenos Aires. Pero hoy a la mañana, sí, ya a la madrugada veíamos agua-nieve que caía, luego comenzó a lloviznar durante toda la madrugada y ya cerca de las 7 ya la ciudad amaneció en algunos sectores blanca, sobre todo en la playa se podía observar eso, en los techos de los autos, y luego con la lluvia que seguía acompañando, a veces aparecía el sol y después sí, cerca de las 10 de la mañana fue el momento más, de alguna manera que más gente despierta, por supuesto la ciudad ya activa, y la gente que estaba trabajando y salía a las veredas a sacar fotos, a grabar, sorprendidos porque caían copos de nieve, fueron varios minutos, y dejó algunas postales y algunos momentos que ya a esta hora son muy virales en las redes sociales.
0: Adrián, ¿y sigue la temperatura muy baja con posibilidades de que se repita este fenómeno o ya no?
4: Mira, para la noche se esperan algunos chaparrones aislados, hay ya máxima de 3 grados para la noche, sí. No marca el Servicio Meteorológico Nacional nevadas como sí marcaba para la madrugada y mañana de hoy. Uh-huh. Obviamente hay que estar atentos. Yo entiendo que la temperatura va a estar por encima de los 0 grados. Va a ser difícil que vuelva a caer algunos copos. Igualmente estamos con 6 grados, 3 grados 8 de térmica. Se espera una mínima de 3 grados bajo cero para este viernes. Sábado mínima de 2 grados bajo cero. Y la térmica por lo general está mucho más abajo, son unas madrugadas muy frías. Estábamos con la alerta, que entiendo que debe seguir, alerta amarilla por temperaturas bajas. Si bien el Servicio Meteorológico no marca el alerta, ya dejó de marcarlo, pero veo que mínimas de 2, 3 grados bajo cero, seguimos, ¿no? Por supuesto, con este frío. Realmente madrugadas muy frías y el día también. Si bien salió el sol hoy, por momentos sí. Hoy tuvimos todos los climas en un solo día, el frío es tremendo. Imagínense, 6 grados creo que estamos en el pico del día, que en cualquier momento va a bajar.
0: ¿Con viento?
4: ¿Cómo?
0: ¿Con viento? ¿Con presencia de viento? Bueno, característico, ¿no? De zona costera.
4: No tanto viento. Como en otras oportunidades no hay mucho viento. Creo que más tranquilo que otros días, o que venimos también de muchos fenómenos meteorológicos grandes, ¿no? Mar del Plata, con la ciclogénesis el mes anterior, y muchas ráfagas de viento. En este caso el viento tranqui, marca 10 kilómetros, ¿no? Está tranquilo, ¿no? Que eso también favorece la forma, o favoreció que se formen los copos. También cayó mucho graupel, que es el erizo pequeñito, el que tiñó el año pasado a Miramar, ¿recordás? Hernán, que Miramar se volvió viral el año pasado por una nevada. Bueno, nunca nevó en Miramar hace un año. Lo que cayó fue graupel, unos 30, 40 centímetros de graupel, y hacía un colchón en la playa, en todas las calles, en los techos, en todos lados, del graupel que no es ni nieve ni agua, nieve ni agua, ni granizo. En realidad es como un granizo pequeñito, como si fueran bolitas de talgopor, que tiñeron y Miramar y también se pudieron hacer muñecos de nieve y demás. También tuvimos graupel hoy, entiendo que con los 3 grados que se esperan para esta noche y los chaparrones aislados que van a quedar a Mar del Plata, podría llegar a generarse nuevamente este fenómeno meteorológico que es típico de esta temperatura por encima del grado, sí, que no permite que sea nieve, pero tampoco es una lluvia o llovizna normal.
0: Bueno, planes bajo techo y en lugares cerrados para mañana ver Argentina a Cabo Verde. Imagino alguna cervecería, algún bar de los... pero sobre todo allí en la zona de la calle Güemes, ¿no? La calle Olavarría, con gente que lo pasará, pero puertas adentro.
4: Sí, mira, nosotros estamos haciendo cobertura con Mar del Plata Web y demás, en Brewhouse, una cervecería que está, una fábrica de cerveza que está en la zona del puerto, calle Lionel Garibaldi, que armó un Mar del Plata Arena Fest, una Feliz Tribuna Fest, todos esos nombres. Sí. Viste que hay nombres que no se pueden usar legalmente hablando en el mundial, con todo este tema que hay de las marcas y todo eso. Bueno, acá se armó la Feliz Tribuna Fest, la gente se reúne en este lugar, donde pasa en un evento que todos queremos ver, que todos deseamos alentar con la camiseta argentina puesta, donde juega el mejor jugador del mundo, con entrada libre y gratuita, y tres pantallas grandes para poder observar a la selección, ¿no? Eso mañana se repite la cábala. Estoy yendo ahí todos los partidos, hermano, así que nada, andar cambiando.
0: No, para nada, por favor.
4: Hay calefacción, están esos tubos grandes con que tiran calor, así que abrigarse un poquito más, a pesar de que mañana vamos a tener una máxima de 8 grados, y la tos que nos está invadiendo también a todos con estos cambios de clima. Así que mañana nos preparamos para este partido con el Dibu Martínez, que es nuestro emblema, ¿no? Al ser marplatense, estamos en contacto siempre con la familia, con Beto, con su papá, que ya está en Miami. La verdad que, bueno, el Dibu para nosotros, los marplatenses, es el uno, ¿no? Por supuesto, siempre Messi, ¿no? Por encima de todo, pero tener al Dibu, lo que genera y lo que significa para Mar del Plata, ¿no?
0: Adrián Mauchi, desde Mar del Plata, un abrazo grande, Adrián, gracias por esta comunicación.
4: Abrazo grande y a disposición como siempre. Gracias.
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0: Seguimos recorriendo la República Argentina con temperaturas muy bajas y con postales, no solamente del frío, sino también de presencia de nieve. No es excepción la provincia de Tucumán. Guido Ferreira, desde Radio Nacional Tucumán. Guido, ¿cómo estamos? Buenas tardes.
5: Hola, Hernán, querido. ¿Cómo están, compañeros, compañeras? Muy bien, nosotros muy bien acá, con mucho frío. Le escuchaba recién también al compañero de Mar del Plata, y algo similar se vivió acá, ¿no? Esto no es usual que suceda en los valles tucumanos. Hace muchos años había sucedido algo similar, pero desde ayer a las 11 de la noche aproximadamente comenzó el garrotillo y luego se tiñó de blanco todo Tafí del Valle y continúa en este momento. Y aquí en la capital fue una lluvia muy tenue, pero con gotitas más pesadas, se podría decir, agua nieve, que llegaba también para la zona de la capital y cubría un poco la provincia. Pero esa portal blanca que se veía desde temprano ya, y los tucumanos que tipo mediodía comenzaban a subir por la ruta 307 para estar sacándose esa típica foto de nieve, el muñequito, y estar con la familia. Lo que hay que destacar es que con la baja temperatura que hubo en Tafí del Valle, que hubo 3 grados bajo cero en el transcurso de la madrugada, comenzó a subir un poquito, se mantuvo en 0 grado, 1 grado, 2 grados, se cortó parte de la ruta 307 que lleva desde Tafí del Valle hacia Maicha del Valle. Entonces, por el tema de congelamiento en el pavimento, por tema precaución, entonces por ese motivo se encuentra cortada la ruta en este momento, y atención a las personas que van y vienen por esos lugares, que optan por Cafayate, venirse desde Salta hacia la provincia de Tucumán por el tema del corte de ruta por esa zona, que si sube un poquito la temperatura, mejora todo, va a estar abriéndose nuevamente. Se estima que va a continuar, Hernán, por lo menos en el transcurso de mañana y pasado también, temperaturas con 5 grados, 6 grados, es lo que tenemos en este momento, con un cielo cubierto con llovizna aquí en la capital tucumana, y esperando también ya el inicio de las vacaciones y un 9 de julio que vamos a estar recibiendo visitas nacionales. Así que estamos con este colorido diferente viviendo en nuestra provincia y anticipándonos también a la fecha patria.
0: Claro que sí, porque tendrá lugar la vigilia la semana próxima, con presencia ya confirmada del presidente Milei, con presencia de gobernadores, y será, por supuesto, en la noche. Así que imaginamos una noche tucumana muy fría, trayéndonos algunas reminiscencias de postales de encuentro también con autoridades nacionales, en donde, bueno, las caras fueron de frío y sobre todo de tener necesidad de estar muy bien abrigados.
5: Te acordás, es verdad, ¿no? Que fue así en la explanada de lo que fue casa histórica, Vos sabés que, y a propósito que sacás el tema, el 8 de julio va a comenzar todo esto con, a las 2:30 de la tarde en Plaza Independencia, en el microcentro, con el homenaje a la patria desde Tucumán, se llama así el evento, con músicos nacionales del folclore, del cuarteto, del rock argentino, y también músicos locales, y se va a extender durante toda la tarde eso, hasta las 20:30 aproximadamente, que en el Teatro San Martín será la función de gala, celebrando la independencia, y a partir de las 23 horas ya todo esto se va a trasladar hacia Casa Histórica, donde va a estar el presidente de los argentinos esta noche, y donde serán los actos centrales aquí para recibir en esa vigilia patria, bueno, los 210 años de la independencia argentina. Todo esto va a continuar el 9 de julio, a partir de las 9:30 de la mañana, en la explanada de Casa de Gobierno, en la Plaza Independencia, con el tradicional chocolate, donde van a estar los chicos de diferentes escuelas, instituciones educativas de la provincia, 10:30 el Tedeum, y a partir de allí, a las 12 del mediodía aproximadamente, el acto con desfile cívico-militar en la zona del Parque 9 de Julio. Así que está todo programado ya para ese 8 y 9 de julio vivir los 210 años de nuestra patria.
0: Guido Ferreira, Radio Nacional Tucumán, muchas gracias como siempre. Un abrazo grande y abrigarse.
5: Abrazo, Hernán querido. Un abrazo a los compañeros.
0: Los últimos tres minutos del segundo round son todos del señor Sebastián Vera, desde Miami. Seba, ¿cómo estamos? Buenas tardes.
6: ¿Cómo estás, Hernán? Buenas tardes. Acá estamos bajo el calor de Miami porque salió el sol acá en la ciudad. Vinimos al entrenamiento de la selección, estuvimos un ratito en el estadio donde jugará mañana la selección. Dio su palabra a Lionel Scaloni y Rodrigo De Paul. Y mientras nosotros vinimos ahora a la tarde, de donde en un ratito nada más va a comenzar el entrenamiento de la selección argentina, tendremos acceso a los primeros 15 minutos ya en el campo de entrenamiento del Inter Miami, al costadito donde estaba el viejo estadio donde jugaba Lionel Messi y compañía. Nosotros estamos viendo en estos momentos algunos juegos recreativos de algunos jugadores de la selección, como el Dibu Martínez, están Julián Álvarez y compañía también, y dentro de un ratito salen todos y arranca la práctica, donde tendremos acceso a los primeros 15 minutos y en un ratito también empezaremos a dilucidar lo que será el equipo titular para el día de mañana.
7: Vera, ¿cómo le va? ¿Hay equipo ya o todavía hay que esperar?
6: Y hay que esperar, ¿no? Hay algunas dudas, las dudas de siempre prácticamente. Cuti Romero parece que entraría como titular, ya recuperado de la lesión de rodilla. Tendremos también ver qué pasa con los dos laterales, porque en ambas bandas no está totalmente definido si van a Nahuel Molina o Cachete Montiel, o Facundo Medina y Nicolás Tagliafico. Así que en esas son las dudas. Después, obviamente, Lautaro Martínez parece ganar la pulseada frente a Julián Álvarez. El mismo equipo en el resto del campo de juego se repetiría como contra los primeros dos partidos, contra Austria y contra Argelia.
7: En este momento estamos viendo un plano muy cercano de la tele, en un costado del campo de juego, bajo techo, Messi en una charla mano a mano con el Chiqui Tapia.
6: Sí, ahí están. Efectivamente, están charlando. Buenos amigos, ¿no? Hace rato que se llevan bien. Siempre Chiqui Tapia viaja muy seguido acá a Miami para estar presente, reunido con el capitán de la selección. Incluso AFA hace un par de días inauguró también un edificio acá en la ciudad, así que tiene un ida y vuelta bastante seguido estas dos personas. Ahí está entrando, vemos cómo termina de entrar parte de la selección, así que ya están completando la salida de los jugadores y en un ratito nada más entonces arranca el entrenamiento formalmente.
0: Seba, brevemente, temperatura y cuestión climática para mañana, para la hora del partido, sin posibilidad de alguna tormenta o algo parecido, ¿sigue el sol?
1: Concéntrate.
6: Bueno, amenazan las nubes, las tormentas eléctricas. En el día de hoy ya sufrimos un poco las tormentas, y para mañana, antes del partido y durante el partido, hay probabilidad y hay que estar atento, porque en caso de tormenta eléctrica sabemos que acá se suspende el partido.
0: Seba Vera, con toda la información desde Miami, un abrazo grande.
6: Abrazo grande.
0: Y nosotros emprendemos la retirada, 30 segundos finales del segundo round. Carlita Ruiz, nosotros nos reencontramos el día lunes.
1: Sí, pero yo voy a estar
0: porque
1: usted,
0: mañana
1: no viene.
0: ¿Qué sucede?
1: Mañana juega Argentina y la radio es el Mundial, y el Mundial es la radio.
0: ¿Y a qué hora arranca la transmisión?
7: A las 3 de la tarde.
1: 3 de la tarde estará el señor Martín Perazo, yo me sumo 4:30 de la tarde. Con el señor Nicolás Álvarez y al ratito Moyo y al ratito el Mono y así.
0: Y todos deseosos de que gane la selección argentina mañana. Pato Schulze, Pato Brañero, Charlie Suboski en la producción, el señor Marcelo Marín allí en el control, como siempre impecable. Nosotros nos vamos, nos reencontramos entonces el lunes. Vamos a Argentina mañana. Un abrazo grande. Sigan en la sintonía de Nacional.
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8: Hora 18:46 minutos en la República Argentina.
9: En Buenos Aires el cielo está algo nublado, 6 grados y medio en la temperatura, la sensación térmica 5 grados 5 décimos.
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10: ¿Estamos bien? Lógicamente ilusionados como todo el mundo, pero hay un rival al cual hay que enfrentar, hay que respetar, un rival que ha hecho muy bien las cosas.
11: Nosotros no nos vamos a guardar nada cada vez que nos ponemos la camiseta de la selección argentina, sin importar qué competición o cuál sea el rival.
12: Esta masa de aire antártica ya está instalada sobre todo el territorio nacional y por supuesto va a dejar nevadas importantes en la Patagonia, en la zona de la cordillera, en Bariloche, además con temperaturas que son fuera de lo normal.
13: Estamos con 13 grados bajo cero y no tenemos nada de viento. Hoy, la verdad, un lujo.
14: La búsqueda de las personas todavía con vida, que nuestros canes están trabajando también en esa actividad y estamos realizando actividades en apoyo a la comunidad.
15: Va a haber un juicio posterior donde se investigue todo el actuar de las personas que en definitiva concluyeron y llevaron a que Diego muera.
8: Nacionales Mundial, la información con Eladio Arrey. Eladio, buenas noches.
16: Buenas noches, Abel, Darío, a toda la gente. La última noticia es que España ya está en los octavos de final. Acaba de derrotar caminando a Austria 3-0, dos goles de Oyarzabal y uno de Pedro Porro. De esta forma, España espera al rival de Portugal o Croacia, que juegan dentro de un rato nada más. Hablamos de la selección argentina. Conferencia de prensa de Lionel Scaloni y Rodrigo De Paul. Scaloni, ¿cómo es Cabo Verde?
17: Un equipo que no ha perdido, incluso en algunos partidos merecido contra Arabia, yo creo que mereció ganar, contra España y Uruguay a lo mejor, bueno, sufrió un poco más, pero se defendió bien, los pases interiores los tapa bien y después salen muy bien de contra, y tienen jugadores de buen pie, es un buen equipo, ya lo habíamos visto, no porque nos toque ahora, sino que lo estábamos analizando de que era un posible rival, al final pasaron ellos y no nos sorprende, sinceramente, un buen equipo y no están de casualidad, hay que respetarlos y eso haremos.
16: La selección se está entrenando en este momento y Rodrigo De Paul también opina sobre Cabo Verde.
18: Es una selección que sacó resultados importantes, que nos sorprendió a todos. Creo que defienden muy bien, tienen jugadores rápidos. De lo que vimos y de los partidos que jugó, es una selección que espera en un bloque bajo, que no sabemos cómo vamos a enfrentar, pero que creemos que así va a ser, así que tendremos que tener paciencia, quienes nos toque jugar, estar muy atentos para también cuando ellos salgan rápido y algunas otras cosas que no las voy a decir acá, ¿no?
16: Bueno, ahí está lo que dijo De Paul y lo que dijo Scaloni. Si no lo vieron, vean la reacción de Lionel Messi cuando los requisaron, porque se requisan a todos cuando ahí se trasladan de un lugar al otro, y en un momento dado le requisan la varijita que lleva de mano el Cuti Romero. ¿Qué tenía el Cuti Romero dentro de la varija? Un chispero largo así, de por lo menos 45 centímetros. La risa de Messi, las carcajadas. ¿Cómo va a tener un chispero dentro de la varija? Le decía el Cuti Romero. Vean la imagen, es para reírse un largo rato. Después vuelvo. Dale, te esperaba.
9: Nevó en la provincia de Buenos Aires y varias zonas del interior del país.
8: Un total de 18 provincias están bajo alerta amarilla por temperaturas extremadamente frías.
9: Una de las ciudades donde más nevó fue Tres Arroyos, en el sur bonaerense, con una temperatura de 2 grados bajo cero y lluvia fuerte.
8: El meteorólogo Sebastián Pagliarino confirmó por Radio Nacional que la ola de frío continuará hasta el próximo fin de semana.
12: Esta masa de aire antártica ya está instalada sobre todo el territorio nacional y por supuesto va a dejar nevadas importantes en la Patagonia, en la zona de la cordillera, en Bariloche, además con temperaturas muy bajas, temperaturas que son fuera de lo normal para esta época de julio. Y esta masa de aire se va a quedar instalada al menos hasta el fin de semana, generando mañanas muy frías, con heladas, con temperaturas extremas, mínimas por debajo de los 0 grados, y después las máximas en la tarde van a quedar entre 7, 8 hasta 10 grados en diferentes puntos de Argentina.
9: Desde la base de Esperanza, el teniente coronel Fernando Ezequiel Sosa describió por Radio Nacional las condiciones climáticas en esa región de la Antártida Argentina.
13: Estamos con 13 grados bajo cero y no tenemos nada de viento. Opción de vientos arriba de 60 kilómetros y ráfagas de hasta 100, que eso te dispara la térmica, se la duplica, pero hoy, la verdad, un lujo.
8: Y en Bariloche la sensación térmica llegó a los 16 grados bajo cero, nos informa Pablo Esquivel.
19: El primer día de julio el termómetro marcó 10 grados bajo cero en la ciudad a las 9 de la mañana, en tanto que la sensación térmica fue de 16 grados 2 décimas bajo cero a las 6 de la mañana. En el comienzo del nuevo mes, y de acuerdo a los valores arrojados por el Servicio Meteorológico Nacional, Bariloche superó a otras ciudades patagónicas como Esquel con 8,5 grados bajo cero, Calafate 8 bajo cero y Río Gallegos con 2,2 grados bajo cero. Las cuadrillas permanecieron activas para atender situaciones de emergencia, despejar calles y prevenir complicaciones vinculadas a las bajas temperaturas ante las fuertes ráfagas de viento. Ante el descenso de temperatura, personal municipal realizó tareas preventivas con arena y sal en varios sectores donde podía formarse hielo.
9: Tal como adelantaba el colega Pablo Esquivel de Bariloche, por las nevadas hay alerta vial en la provincia de Chubut.
8: Desde Radio Nacional Esquel recibimos el informe de Silvio Vega.
20: La Agencia de Seguridad Vial de la provincia de Chubut, a través de su subsecretario César Vargas, brindó detalles de lo que tiene que ver con los cuidados a la hora de transitar por las distintas rutas de la provincia ante estos fríos extremos que estamos atravesando por estas horas aquí en el territorio provincial. Vamos a compartir lo que decía Vargas respecto a esta situación.
21: Continuamos con el plan invernal, el trabajo coordinado con las instituciones de Vialidad Nacional, Subsecretaría de Protección Ciudadana y Policía de la provincia de Chubut, donde se monitorean diariamente las rutas de la provincia, donde recibimos por un lado un parte diario desde Vialidad Nacional, tanto a la mañana como a la tarde, sobre el estado de las rutas.
9: En la provincia de La Rioja, nevó con fuerza y las bajas temperaturas continuarán hasta la próxima semana.
22: El meteorólogo Sergio Morana describió los puntos donde nevó en La Rioja y puntualizó que las temperaturas comenzarán a subir a partir del miércoles de la próxima semana.
23: El oeste de la provincia ha nevado, acá en Capital y la parte centro y este de la provincia vamos a tener temperaturas bajo cero. Sigue la alerta amarilla por temperaturas extremas, así que vamos a tener hasta el día martes temperaturas frías. Seguir con el frío y ya el día miércoles van a empezar a aumentar las temperaturas.
8: Y en la ciudad de Rosario advierten sobre prevenciones frente a la persistencia de las bajas temperaturas, nos informa Ivana Miskovsky.
24: Desde el área de protección civil de la ciudad de Rosario emitieron una alerta y advertencia al mismo tiempo que tiene que ver con las bajas temperaturas que se van a registrar en las próximas horas en la ciudad de Rosario y la región. Gonzalo Rander, titular del área, así lo destacaba.
25: Estamos en una advertencia por temperaturas extremas que ha emitido el Servicio Meteorológico de nivel amarillo. En este caso por frío, ¿no? Se espera que tengamos mínimas en los próximos días que estén a temperaturas bajo cero. El día de mañana se espera un grado bajo cero de temperatura real. Tener en cuenta también las máximas, que no van a estar superando los 10 grados.
9: Y más información con Cristian Varela.
26: Frente a la ola polar y las bajas temperaturas, distintas ONG como la Fundación SI iniciaron campañas de recepción de donaciones de indumentaria y abrigo para gente en situación de calle. María Jesús, una de las integrantes de esa organización, se lo dijo en estos términos a Radio Nacional.
27: Estamos con una colecta, casadas y abrigo, para toda la gente en situación de calle, pero además todos los días hacemos recorridas nocturnas en distintos barrios de la ciudad y de Gran Buenos Aires. Nos encontramos con personas en situación de calle y hacemos un acompañamiento uno a uno según la necesidad.
8: El jefe de gabinete recibió al gobernador de Chubut.
9: Nos informa Liliana Arias.
28: Encontrar una solución al litigio de la hidroeléctrica Futaleufú, la promesa de la oficialización por decreto del acueducto en Comodoro Rivadavia y el traspaso de Nación a provincia de la ruta 259. Para obras públicas son las promesas que se llevó el gobernador de Chubut, Ignacio Torres, de la reunión que mantuvo con el jefe de gabinete, Diego Santilli. Así lo expresó el propio Torres.
29: Un momento donde necesitamos tener un canal de diálogo mucho más fluido,
0: eso es garantía. Creo que es un poco lo que el objetivo del presidente, abrir el diálogo con los gobernadores y también sostener una agenda de gestión previo a un año electoral. El año electoral, no debería ser así, pero lamentablemente muchas veces oficia como cuello de botella de cuestiones de gestión de la diaria que tienen que estar aceitadas. Así que yo, por lo que fue esta reunión, la verdad que lo veo muy bien, lo veo muy muy metido en los temas, con buena comunicación con el resto de las carteras de gobierno y con resultados concretos. Yo me voy hoy de la reunión con la garantía de que el acueducto lo vamos a poder licitar en pocas semanas y también con la posibilidad de sentarnos a negociar por una cuestión estratégica que hace a los recursos de nuestra provincia, como es Cutralejú.
8: El gobierno garantizó el gas para los hogares.
9: El secretario coordinador de Energía y Minería, Daniel González, aseguró que la demanda prioritaria está cubierta y que el sistema está funcionando perfectamente bien.
1: Está funcionando perfectamente bien, pero hoy hay producción y transporte suficiente para satisfacer toda la demanda prioritaria del país, en todo el país.
8: El adiós, Rey. La selección argentina, pero mañana estamos a 24 horas del partido. Martínez, Molina, Romero, Martínez, Lisandro Martínez, Tagliafico, Rodrigo De Paul, Macalister, Enzo Fernández, Thiago Almada, Lionel Messi y Lautaro Martínez, la probable formación para jugar mañana con una mega transmisión de Radio Nacional desde las 3 de la tarde, Argentina, Cabo Verde.
16: Gracias, Eladio.
8: Hasta mañana.
9: En Venezuela, los socorristas trabajan a destajo para rescatar a sobrevivientes.
8: Miles de rescatistas voluntarios, civiles y de varios países buscan personas atrapadas bajo los escombros en las zonas más afectadas por los terremotos.
9: El doble sismo, recordemos, ocurrido el 24 de junio, dejó hasta el momento 2.295 muertos, 11.200 heridos y casi 13.000 personas damnificadas o evacuadas.
8: La zona del litoral central de La Guaira es la región más afectada, donde hospitales, campamentos y bases de operaciones no dan abasto para la asistencia.
9: El ministro de Defensa argentino, Carlos Presti, enumeró los recursos enviados a Venezuela.
14: La búsqueda de las personas todavía con vida, que nuestros canes están trabajando también en esa actividad, como así también hemos llevado plantas potabilizadoras, los ingenieros del ejército, los guías de la armada, obviamente los aviones de la Fuerza Aérea han transportado a todo el personal y estamos realizando actividades en apoyo a la comunidad.
8: Causa vialidad.
9: La Corte Suprema de Justicia confirmó el decomiso de bienes a la expresidenta Cristina Fernández y a los condenados en la causa por un valor de 685 mil millones de pesos.
8: El máximo tribunal desestimó así los pedidos de nulidad y los intentos de frenar las medidas vinculadas a la ejecución de los bienes.
9: En el marco de esta causa judicial, la expresidenta cumple arresto domiciliario después de ser condenada junto a Lázaro Báez, Nelson Guillermo Perioti y Francisco José López a 6 años de prisión.
8: La orden de decomiso comprende 111 bienes y el Tribunal Oral Federal 2 ya inició el proceso de tasación de propiedades.
9: Declaró la abuela de Loan Peña.
8: El informe de Nerina Álvarez desde Radio Nacional Santo Tomé.
2: En el marco del juicio por la sustracción de Loan Danilo Peña, en la tercera semana de audiencia, una jornada totalmente fuerte con las declaraciones de la abuela Catalina, de Macarena, de Camila, y para desarrollarnos lo que fue con nosotros la doctora Purcell, fiscal general de la causa.
3: Empezamos con la declaración testimonial de Catalina, la persona de avanzada edad. Estuvimos preguntándole lo que se podía, ella se explayó bastante en su declaración, contando cómo era su vínculo familiar con su hija, con su yerno, con su hijo José, con su nuera. Después también estuvo Camila en una extensa declaración, se descompuso en unas oportunidades. Después tuvimos la declaración de Macarena, la hija de Laudelina, muy importante, con muchas cuestiones que, bueno, que ahora como fiscalía la vamos a evaluar. Y también, bueno, fue los hermanos de María, la mamá de Loan, Seferina y Alberto. En el momento de que venga a declarar Codazzi, que está citado por este tribunal, y bueno, también materia de análisis de la fiscalía que solicitará en el momento de los alegatos finales.
8: Y cerrando este panorama nacional, el tránsito con Ernesto Arriaga.
4: Continúa el escape de gas en la zona de la autopista de Lepiane, kilómetro 17600. Por favor, acatar las órdenes de la cartelería y de policía, con demoras para subir y bajar de la de Lepiane. Por otra parte, Aeroparque y Ezeiza operan con normalidad. el paso internacional Cristo Redentor está habilitado hasta las 21 horas y es uso obligatorio portar cadenas.
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0: Hola, hola, hola, hola, pero ¿cómo les va? Qué gusto saludarlos. Muy buenas noches, en una jornada tremendamente fría aquí en la Ciudad de Buenos Aires, creo que la gran mayoría, para no decir en todo el país, ¿no? Estamos en pleno invierno, contrasta seriamente con lo que está ocurriendo en Miami, donde va a jugar dentro de 24 horas, un poquito menos de 24 horas, ya mañana a esta hora ya está Daniel Moyo narrando los primeros minutos con su parapapam incluido, los primeros minutos de Argentina Cabo Verde. Y nosotros aquí disfrutando de Pasión Nacional, mi nombre es Eladio Arregui, está Jorge Godoy aquí a mi derecha, a mi izquierda mi amigo Sergio Zarratea, al frente el Chelo Marín que nos pone en el aire, en la producción Pato y Patricia, toda la gente de Control Central, y allá en Córdoba el negro José Luis Romero. Hola José Luis, querido, ¿cómo te va? Bienvenido.
1: Hola, ¿qué tal, Eladio? Fuerte abrazo a la distancia para Jorge, para Sergio, los oyentes. Y sí, el frío tremendo, nevando en las sierras, así que tengo la cabeza blanca. Pero no es por la nieve.
0: Claro. Son los años.
1: Los años, platearon mis cielos.
0: Exactamente. ¿Cómo está la temperatura en este momento ahí en la docta?
1: Mira, 6 grados, 5 de sensación térmica.
0: Ah, mirá, acá tengo 6, 7 y 5, 8. Que estamos muy parecidos.
1: Sí, 65% de humedad. Mañana va a seguir el frío. Bueno, todo el fin de semana frío.
0: Mañana acá un grado bajo cero la mínima y 10 la máxima. Y el sábado 3 y 13. El domingo 9 y 13. Lo que está manifestando aquí el Servicio Meteorológico Nacional, pero claro, estamos en una ola de frío muy, pero muy importante en la primera que tenemos en este invierno que comenzó hace algunos días nada más. Creemos que en Córdoba debe ser lo mismo.
1: Sí. Acá te digo, acá durante el día está alguna lloviznita que son agua-nieve.
0: Claro.
1: Pero nieve no. El tema es que viene un airecito de aquel lado. ¡Ay, mi amor! No sabés lo que era la mañana.
0: Y a
1: media mañana, viste, como uno se levanta temprano, ¿no? Y está frío. Se siente más a la media mañana.
0: Sí, claro, cuando se levantó la escarcha.
1: Sí, no.
0: Viste, cuando aparece el sol y empieza a derretir.

0: Ufa, no.
1: No, no, pero no digas Argentina, deja de lado Argentina.
0: Francia.
1: Si levanta. Bueno, Francia. ¿Por qué Francia?
0: Fue otra cosa.
1: Bueno, si esa es la respuesta, tampoco hay que tener que pensar mucho. Bueno, por supuesto que está Argentina ahí, pero la mejor selección en este momento, ¿quién es? Francia. Francia, tiene los cuatro delanteros magníficos. Francia te pasa por encima. Llegó Mufaroli. Tratando de.
0: Mufasa juega.
1: ¿Cómo anda Jorge Godoy? Bienvenido.
2: Arregui, ¿cómo anda? ¿Cómo anda Zarratea? ¿Cómo anda el negro Romero por allí? ¿Todo bien? ¿Todo tranquilo? ¿Todos abrigados, no? Un frío hace.
1: ¿Qué lo tiró? Qué frescolari, ¿eh? Qué frescolari. Bueno, esa es la pregunta, ¿no? Si tuvieras que.
0: ¿Hace frío?
1: ¿Quién levanta la copa y por qué? A ver, no sé, me parece a mí que Francia es la mejor selección, que debería llegar caminando a la final, que España hoy ganó bien. ¿Lo viste el partido negro de España?
3: Sí.
1: ¿Qué te pareció?
3: Mejoró porque un poco más directo. Basta de tanto tiki-tiki, viste, tanto toquecito. Oh, sí, a mí me encanta ese fútbol. Pero te ganan los otros, te esperan, te sacan una contra y chao, te fuiste. Y Austria, yo pensaba que Austria, dentro de todo, nosotros nos hizo partido, nos copó el medio campo. No, Austria, otro más que por el cual hincho que me defrauda. No, le ganó bien España. Cómodo.
1: Sí, daba la impresión que cuando hacía el primer gol ya estaba, ¿no?
3: Sí. Sí, nosotros somos empleados de la radio, no podemos participar en los sorteos de los... ¿O sí?
0: En este sí, porque no ganamos nada.
1: Este sí, éramos tan pobres. Bueno, tengo ya oyentes que se van a ir, ya se están comunicando. Atención a los oyentes, muy buenas y fresquitas nochecitas, y vamos a Argentina. Por lo menos dos tiene que hacer mañana. Está linda la mañanita para comer mandarina. Comer mandarina desnudo, mano en bolsillo en la costanera. Abrazos, Oscar de Merlo.
2: ¿Cómo desnudo con la mano en el bolsillo?
1: Bueno, parece una joda, claro, está bien. Desnudo con la mano en el bolsillo, ¿dónde metes la mano si estás desnudo?
0: Debe ser humor cordobés.
2: Claro, no.
1: Podés meter la mano en alguien que está al lado, en el bolsillo de al lado, pero bueno, vas a poder meter la mano al lado.
0: Dale, viejo, poneme un poco de ingenio.
2: Sí, estoy medio quedado.
0: Está con el frío.
2: Claro, sí.
1: Sí, estás
2: Me apurió España hoy.
1: Bueno, siguiendo con la lista de partidos, ahora juega Portugal, ¿no, Jorgito?
2: Portugal a las 20, hoy solamente dos partidos, ¿eh? Solamente España 3, Austria 0, partido que ya...
1: Pero el otro es a la medianoche.
2: Ha terminado, claro, solamente dos partidos en lo que es el día de hoy, porque técnicamente el otro partido es mañana. Ahora van a jugar a las 20 Portugal y Croacia, ¿a quién le van? Les pregunto a ustedes dos, y a las 12 de la noche... 23:59 de esta noche, pongan ya la tele para ver Suiza frente a Argelia, a ver cómo le va al rival de Argentina frente a la selección suiza.
1: Para mí pasa Suiza, caminando debería pasar Suiza.
2: Debería.
0: Le voy a poner, a ver. Pero, no lo hice en el pro de todo.
1: Pero bueno, no sé, creo. Acá dice Franco, chofer, buenas tardes muchachos, como dijo el Cholo, esto es fútbol, ¿eh? ¿Quién te dice si España lo lleva a los penales a Francia? Pero la fe y la fuerza de todo este país nos ilusiona muchísimo. Saludos, Franco, por la ruta 281 a Puerto Deseado. Claro, lo que pasa es que Francia y España no pueden jugar la final. Se eliminan en semifinales, si los dos siguen ganando. Y por la otra llave de Argentina, Argentina se elimina, si tiene la buena fortuna de seguir avanzando y llega a semifinales, o con Brasil, o con Inglaterra, o con México, de ese lado, ¿no?
2: Hoy se define, con el partido de Portugal y Croacia en un rato nada más, una de las llaves de octavos de final, por los que van por un solo lado, por eso digo una de las
1: ¿Sería
2: llaves.
1: ¿Sería España, Portugal o Croacia?
2: Claro. A ver, por un lado vienen Paraguay y Francia.
1: Sí.
2: El ganador de Paraguay y Francia va a jugar en cuartos de final contra el ganador de Canadá y Marruecos.
1: Perfecto.
2: Haciendo el pro de la lógica, sería Francia, lamentablemente, ¿no? Yo quiero que no sea así, quiero que gane Paraguay. Pero digamos que Francia es el favorito aquí, jugaría contra Marruecos. Lo damos como candidato a Marruecos contra Canadá, ¿no?
1: Sí, ¿coincidimos en esto?
2: Sí. Francia-Marruecos sería uno de los cruces de cuarto de final. Y después vienen Portugal-Croacia, van a definir hoy, el rival de España. El rival de España sale del partido de dentro de un rato, Portugal y Croacia, en cuartos de final, y por esa misma llave vienen Estados Unidos y Bélgica. Entonces,

0: Supongamos que hoy gana Portugal, vamos a hacer también... Hoy sí, 60-40, ¿no?
1: Sí, está bien.
0: Portugal se elimina con España, Estados Unidos con Bélgica. Digamos que Estados Unidos va a seguir derecho, porque es un partido bastante parejo, ¿no? Desde lo potencial para...
1: Estados Unidos con
0: Bélgica.
1: Debería Bélgica, pasar a Estados Unidos.
0: Sí, Bélgica sufrió bastante.
1: Sí, para pasar. Mí es una selección menor. Es decir, la mejor selección, lo mejor de Bélgica ya pasó.
0: Ya
1: fue en el 2018.
0: En los últimos mundiales se vio la mejor versión de Bélgica.
1: Sí, el 2018. Después 2022 fue menor y ahora menor todavía.
0: Así que por la otra llave tendríamos una semifinal, unos cuartos de final que podría ser España, si le gana a Portugal o Croacia, contra Estados Unidos. Por esa misma llave viene Francia. Ahí se cruzarían. Entonces... en la semifinal España con Francia. No hay final España-Francia.
1: Exactamente, perfecto. Bueno, buenas noches amigos de Radio Nacional, soy Daniel de Munro y para mí Argentina se lleva la cuarta por los jugadores que tenemos y quisiera saber si Ángel Correa viene a River. Saludos a todos los conocidos, abrazo grande. Ya en un ratito lo tenemos a Agustín Domper para hablar de River. Ya vamos a hablar de River con Agustín Domper. Julio de Gualeguay, Entre Ríos, buenas tardes. No es día para sacar el pájaro afuera, dice en este caso Julio de Gualeguay. Mejor adentro. Argentina por cábala. No llega a la final, Francia campeón, jaja, ja, Julio. Sí, la verdad que hay que... el pájaro se puede llegar a morir, lo sacas afuera, ¿eh? No solamente el pájaro.
0: Pero el pájaro canta hasta morir, sí, no se olvide nunca de eso.
1: Sí, efectivamente.
0: Canta hasta morir.
1: Efectivamente.
2: ¿Pájaro o pajarito? ¿O pajarón?
1: Sí, qué sé yo, no sé.
2: Es un ave.
1: Pajarraco.
2: Pajarraco.
1: No, aclare que oscurece, Zarratea. Tiene un título de San Lorenzo de Almagro, ya que está ahí.
2: ¿Tiene técnico? Y pierde uno de los referentes.
1: ¡Apa! ¿Tiene algún título impactante de Independiente?
0: Impactante, así como impactante, más allá de la vuelta de Maxi Mesa, es que el propio Mesa lo llamó a Barco para intentar destrabar su salida, que está bastante conflictiva y difícil, del Spartak de Moscú, pero no pierde las esperanzas Independiente de poder contar con aquella dupla que en algún momento vio con la casaca roja a Barco y a Mesa juntos.
1: Ojalá, decíamos que vuelvan.
0: Pero pasaron 10 años.
1: Sí, claro. Y bueno, sí.
0: Pasaron 10 años.
1: Sí, de cualquier manera Barco es un pibe, ¿no?
0: Sí, está bien. Barco todavía tiene una edad para estar en el prime de su carrera. 27 años sí, para estar en el prime de su carrera. Mesa ya es un tipo más grande. Viene bastante golpeado de River. Con sí. Las lesiones.
1: El problema son las lesiones.
0: Sí, lo pusieron fuera de la órbita de la figura de River. Llegó como tal y finalmente no...
1: No pasó nada por las lesiones, ¿no?
0: Sí, sí.
1: Hola, equipo de Pasión. Soy Walter de Lobos. No conozco en detalle cada equipo de los definitorios, pero una sorpresa con un equipo como Bélgica llegando a instancia decisiva sería muy, muy sorpresiva. Sí, la verdad que sí. Nosotros a Bélgica no lo tenemos, Walter, pero los partidos hay que jugarlos, viste cómo es el Mundial. Agarraste una rachita y a lo mejor llegaste a la final. La gente piensa con el fanatismo, no con la razón. Muy lejos estamos de Francia, dice acá Julio. Bueno, Julio, perfecto. Gracias a todos los oyentes que se van comunicando. Al 11-38-70-74-85. Vamos a escucharlo a Agustín Domper, ya que la oyente quería saber de River. Vamos a comenzar, porque vos sabés que más allá de la Copa del Mundo, de todos los medios que están, y nosotros también, con la Copa del Mundo, nosotros tenemos la particularidad de dedicarnos al fútbol local, porque creemos que el fútbol local no tiene en este momento el espacio como es habitual en todos lados, porque todos están con el Mundial y casi no se habla de los equipos de acá. Nosotros seguimos con eso y también con la Primera Nacional, hablando inclusive con Sergio Zarratea y también con Ernesto Fernández, que tiene a Colón de Santa Fe, que está luchando por volver a la máxima categoría. Pero ahora Agustín Domper nos cuenta de River. Hola Agustín, bienvenido.
3: Hola, hola Lagio, muy buenas noches. El placer de estar en Pasión Nacional Segundo Tiempo. Mucha información de River, que hizo oficial la llegada de Lucas Beltrán hasta diciembre del año que viene, el delantero que tanto quiso Coudet. Oficialmente ya está haciendo la pretemporada en España Alicante junto a Mauro Arambarri y a Giovanni González, los dos uruguayos que ya estaban con el plantel. También fue oficial hoy la llegada del volante del lateral derecho. Y con nada de cerrarse lo de Rafael Santos Borré, serían 5 ya los refuerzos, incluido obviamente Otamendi, para este segundo semestre. Y atención a la información importante de River, y está relacionada con Thiago Almada. En principio hay un acuerdo para que una vez finalizado el Mundial, River le compre al Atlético Madrid a cambio de 20 millones de dólares la mitad del pase de Thiago Almada, siempre y cuando no sea un Mundial donde el jugador se cotice mucho más y venga algún club europeo para buscarlo. El plan B sigue siendo Angelito Correa, pero por la envergadura de estos dos futbolistas habrá que esperar un poco más. Abrazo grande, buen fin de semana, Eladio.
1: Perfecto, Agustín. Bueno, allí están las novedades de River, entonces, viendo qué ocurre con el millonario. Marcelo de Tartagal, Salta, dice, hola Nacional, ¿cuántos equipos quedan? Bueno, estamos en los 32avos de final. Ya algunos se van eliminando y van a quedar ahora, cuando empecemos los octavos, 16 equipos, así que ahora quedan un poquito más, porque faltan varios partidos, ¿no? Así que ya le vamos a decir cuántos equipos quedan.
0: No, pero de los que quedan ahora para jugar la próxima instancia de octavos de final van a ser 16. Faltan todavía jugarse algunos partidos.
1: Ahora quedan más, porque todavía no se jugaron varios partidos.
0: Pero los que ya están en octavos de final son Paraguay, Francia, Canadá, Marruecos, ahí tenés 4, España, Estados Unidos, Bélgica, 7, Brasil, Noruega, México, Inglaterra, 11, y faltarían los otros cruces de estos días de mañana y pasado.
1: Perfecto, claro. Faltan 1, 2, 3, 4, 5 partidos. Con el de Portugal que viene, 5 partidos. Mañana el último partido de
0: 32 de hoy y mañana, no de mañana y pasado, porque esta noche la consideramos ya como mañana.
1: Exacto.
0: De hoy y mañana.
1: De hoy y mañana, porque juega Portugal con Croacia y después quedan 4 partidos de mañana, partidos. Uno que comienza a la medianoche, que es Suiza-Argelia, y el último de 16avos de final será mañana, a las 22:30, Colombia con Ghana.
0: Hay tantos equipos en este campeonato mundial, que vos fijate lo despareja que quedó, lo desparejo en realidad que quedó el armado de este cronograma de octavos de final. Porque el primer día de octavos de final se jugó un solo partido.
1: Claro.
0: ¿Se acuerdan ustedes? Se ha jugado
1: de 16avos
0: de final, sí. No de octavos, de 16avos de final, el primer día se jugó un solo partido.
1: Sudáfrica-Canadá,
0: que ganó Canadá por 1-0. Y el último día se juegan 5 partidos.
1: Claro, sí.
0: Está bien, decís que el de hoy es... Bueno, esta noche es hoy, ponele, listo, está bien, te lo tomo. Quedan 4 partidos. Primer día 1 partido, último día 4 partidos en este organigrama de los 16avos de final. Vienen ahora los octavos de final para los que van a quedar todavía 1, 2, 3, 4, 5 lugares. Hoy se define uno entre Portugal y Croacia.
1: Miriam de Quilmes, buenas e hipergélidas noches, Eladio y compañeros. Hasta la victoria siempre, muchachos, venga la... Cuarta Copa, mucha suerte para mañana, saludos para todos. Bien, Miriam de Quilmes, 11-38-70-74-85, los oyentes que se van comunicando aquí a Radio Nacional, y lógicamente hablando del partido de mañana y también de por qué, si tuvieras que apostar hoy, quién levanta la Copa y por qué. Bueno, de San Lorenzo de Almagro, Sergio, así lo dejamos en libertad.
2: Pipo Grosito mañana seguramente firme su contrato, estará recorriendo el club. Hace 22 años que Pipo fue
1: exacto,
2: técnico.
1: Lo hablamos ayer, ¿te acordás? 2004 creo que fue la última vez.
2: Así que va a interiorizarse a ver qué pasó en esos 22 años a nivel edilicio.
1: Porque él llegó a jugar todavía, él jugó en la inauguración de...
2: Sí, jugó
1: porque claro... Sí. Recordamos que el estadio de San Lorenzo se inauguró en el año, me parece que 94 o 93.
0: A mí fue el 94, pero sí, ya lo estoy buscando.
1: Me parece que el 94.
2: Sí, pero Pipo jugó.
1: Me acuerdo que el primer partido, porque hubo una inauguración con un partido de Universidad Católica.
2: Claro. Pero el oficial se suspendió por la tormenta.
1: El oficial se suspendió por la tormenta. La conexión de ese partido, cuando se jugaban todos juntos, en ese momento la hizo acá para la radio Pablo Ferrando.
0: 16 de diciembre de 1993.
1: Esa fue la inauguración.
0: La inauguración en el partido contra la Universidad Católica, que ganó 2-1. Claro.
1: Y la primera fecha fue del 94, y ahí claro. Se fue cuando se inundó, y se suspendió el partido, sí. Que no recuerdo qué partido era.
0: Pero 16 de diciembre del 93, recordado, entre otras cosas, fue porque se cruzaron los muchachos y afanaron la camioneta con el catering, ¿se acuerda?
1: ¡Oh!
0: La desvalijaron, llegaba en la camioneta con el catering para los invitados, para...
1: Buenos muchachos. Bueno, eso en el 93, nosotros estuvimos en la inauguración, con Pablo estuvimos ese día. esa noche.
0: Mira. Pablo Gabriel.
1: Con Pablo Gabriel Ferrando, sí, sí, contra la Católica. Así que, mirá vos, cuántos años pasaron, pasó bueno. La vida.
2: Y Pipo dijo, yo también tengo que ir a ver, pum, para ver si cambió algo.
4: Bueno. ¿Eladio?
1: Sí.
4: Disculpame, no puedo escuchar bien, se cortó un poquito. ¿La cancha de San Lorenzo, la nueva?
1: Sí. Claro, exacto.
4: No, el partido ese con la lluvia fue con Belgrano.
2: Claro, no, mirá vos. Eso. Sí, fue con Belgrano.
1: San Lorenzo Belgrano se suspendió. Sí. Bueno, ese partido lo estaba cubriendo Pablo Ferrando. Que fue. Después se jugó. No sé si se jugó
2: al otro día.
1: Al otro día.
2: Al otro día,
4: sí.
2: Al otro día.
4: Sí.
1: Mirá vos, con Belgrano la inauguración del primer partido oficial.
2: Bueno, Pipo mañana firmaría su contrato, recorrería un poco el club, la concentración. Y empezaría a entrenar el próximo lunes al equipo, ¿sí? No el fin de semana, sino que el próximo lunes sería a cargo del equipo. El sábado, San Lorenzo va a jugar un amistoso con Sarmiento y lo va a dirigir el señor Walter Perazzo, Walter Gol, que es quien se ha hecho cargo del equipo ante la salida de Gustavo Álvarez. Y lo que tiene que ver con un referente, estamos hablando de Romania. Hablamos de la oferta de Boca, que ha sido rechazada. Hablamos en un momento del interés de Independiente. El León de México ofrece 1,5 millones.
1: Sí.
2: Por el pase de Romania.
1: ¿Nada más?
2: San Lorenzo no lo quiere vender a la Argentina.
1: Ah, entonces lo va a vender afuera.
2: Y lo va a vender a México por 1,5 millones más el 10%
1: de una futura venta.
2: Romania tiene 28 años.
1: Sí.
2: No sé cuánto puede ser una futura venta, o si existirá una futura venta.
1: Es muy difícil. Hay que ver por cuánto es el contrato que le hacen también en México.
2: Por eso. Pero bueno, se iría al fútbol mexicano.
1: Sí, para San Lorenzo Romania, por lo menos no lo tiene que ver en contra. Claro, ¿no?
2: San Lorenzo, recordemos que Romania queda libre en diciembre. San Lorenzo no quería colgarlo. San Lorenzo le hizo una propuesta de renovación que Romania dijo que no. Y Romania presionó para irse y aparece esta oferta, por lo cual el colombiano en las próximas horas dejaría de ser jugador de San Lorenzo Almagro.
1: Bueno, volviendo con San Lorenzo, ¿querés el equipo de ese día?
2: A ver.
1: Escuchá, negro, contra Belgrano.
2: ¿El día de qué? ¿De Belgrano?
1: Sí.
2: ¿Pacet?
1: Pacet, Sandoná,
2: sí.
1: Simeonato, Lorenzo, Escudero.
2: Sí.
1: Montserrat.
2: Neto.
1: Carrizo, Neto, Gorosito, Artime y el Balín Bennett.
2: Artime.
1: Artime y el Balín Bennett. Artime jugando para San Lorenzo.
2: Curioso. No me acordaba.
1: Mirá vos,
2: eso, no me acordaba de eso.
1: Fijate vos ese detalle, negro, ¿no? Belgrano con Bocio, Flores, Abramovich, Laciar, Primo, Rosané, Fernández, Rivadero, Ferreira, Acuña y Benetti. Benetti, que era el que había hecho el gol para Boca.
0: Claudio Benetti.
1: Claro.
0: Que hoy labura de maquinista de tren.
1: El técnico de Belgrano, Carlos Timoteo Grigol.
2: Mirá vos.
1: Y el técnico de San Lorenzo, el Bambino Veira. Ganó 1-0 San Lorenzo, gol de Carlos Javier Neto.
2: Sí.
1: Ese fue el partido que se jugó el 1 de marzo, porque se había postergado por la lluvia, creo que había sido el 28 de febrero, si fue el otro día.
2: Claro.
1: Mirá cómo ha pasado el tiempo, negro, ¿eh?
4: Sí, no, mira, me acuerdo, perdón, que compartamos cosas que tienen que ver con lo privado de una transmisión. Me acuerdo que teníamos un programa aquí en Nacional Córdoba y queríamos contactarnos con un dirigente de Belgrano que nos dijera cuándo se iba a jugar el partido, que se había pospuesto por lo sucedido, ¿no? Y teníamos un productor que ustedes lo conocen, Pelirrojo. Y le dijimos que sacara un dirigente de Belgrano, llamara el hotel.
1: Claro.
4: Entonces viene el productor con un cartel y decía Gallo. Y nosotros pensamos, con Adrián Picato en ese momento, un dirigente de apellido Gallo. Bueno, y lo presenté, ¿cómo le va, señor Gallo? Y del otro lado se tentó en la risa. Dice, gracias por lo del señor. Dice, pues yo no soy dirigente, soy el Gallo Ferreira. Señor Gallo.
1: Bueno,
2: en aquel momento la transmisión de tele, todos sabemos quién relataba para la televisión, tenía un programa de radio y el partido se jugó al otro día a las 5 de la tarde en el horario que el relator tenía su programa de radio, por lo cual transmitió el partido por radio y no por la tele.
1: Claro, está bien. Bueno,
0: me mareé con eso. Mucho dato que pará. El partido se jugaba la noche.
2: El partido se jugaba el fin de semana.
0: Se jugaba el fin de semana, sí.
2: La transmisión de tele tenía un relator.
0: Araujo.
2: Muy bien.
0: Sí.
2: que tenía una tirada en radio.
0: Araujo de primera en Radio Guerrero, sí.
2: Como se suspende el partido, se pasa el lunes, se jugaron el lunes a las 5 de la tarde, claro, que era el horario de su programa.
0: Entonces no podía hacer el programa en la radio.
2: Claro, y fue, hizo la transmisión desde la cancha, lo relató él. El único partido que relató en esa radio fue ese.
1: Uh-huh. El partido se suspendió.
0: Ah, lo relató por la radio y por la claro. tele.
2: No, por la tele no.
0: Ah, no hubo tele. Ah, claro.
2: Relató igual, pero por radio, no, no, no, no, y fue el único partido que relató en esa radio, Marcelo Araujo.
1: Mirá qué curioso, ¿no?
0: No, yo porque me quedé, perdóname, Dario, me quedé enganchado porque quien hacía durante mucho tiempo la doble función de comentarista...
2: Macaya,
0: por la radio y por la tele.
1: Eso claro. era en Rivadavia.
0: En Rivadavia y en Fútbol de Primera.
1: Claro, exacto.
0: Que yo nunca supe, sinceramente, cómo hizo Macaya para tener esa gimnasia. Después me contaron que tenía dos micrófonos,
1: tenía
0: uno para la
1: micrófono,
0: mano.
1: Tenía dos micrófonos.
0: Uno para, hacer, para la tele, sí. otro para la radio.
1: Estaba pero, en la cabina al lado.
0: Claro.
1: Sí, sí.
2: Claro, pero cómo escuchabas...
0: ¿Cómo escuchaba el retorno de ambos?
1: Sí, tenía el...
2: El tema del retorno, ¿no?
1: Sí, el retorno, claro.
2: El micrófono te tiró por la ventana o el techo.
1: Debe haber tenido algún código con Muñoz para cuando le daba, sí. Seguramente. Habrá habido algún productor para avisarle también. Bueno, decía que el partido se jugó, el que se suspendió fue el 27 de febrero y se jugó el martes 1 de marzo. Bien, amigos, estamos, vamos a hablar de Boca, porque quieren saber los hinchas de Boca qué pasa con el Ceneice. Acá están las novedades de Boca con Damián Zárate. Bienvenido, Damián.
5: ¿Qué haces, Eladio, querido? Abrazo enorme este segundo tiempo de Pasión Nacional aquí en el aire de la radio más grande de la Argentina, mientras seguimos vibrando con el Mundial y esperando mañana el partido de la Argentina, que viviremos aquí en el aire de Nacional hacia todo el país y el mundo a través de la web. Boca sigue entrenando para esta triple competencia que cada vez falta menos, porque tiene partido de Copa Argentina, porque se vienen los cruces por 16avos de final de Copa Sudamericana y el comienzo del torneo de clausura. Algunas situaciones importantes. Una es que se despidió Cavani a través de las redes oficiales de Boca, contando que a partir de ahora Boca tiene 6 hinchas más, haciendo un repaso de lo que fue su tiempo en el Ceneice, 81 partidos, 28 goles, 3 asistencias, no fue campeón, llegó, si esto fuese otro deporte, y esto no es por seguir hablando bien de Cavani, si esto fuese otro deporte diríamos que ganó la medalla de plata en la Copa Libertadores de América, ¿no? Como se considera, por ejemplo, en el básquetbol. Pero esto es fútbol, el deporte rey, y llegó a Boca, disputó estos 81 partidos en 3 años y no pudo conseguir o decir la palabra mágica, no fue campeón. Algunas situaciones, te decía ayer lo de el changuito Ezequiel Ceballos, que hay información cruzada, ayer te decía que había sido una decisión de la dirigencia de Boca apartarlo. En realidad hubo una charla, esa es otra información, pueden confluir todas las historias, ¿eh? Pero hubo una charla entre el Changuito y Arruabarrena. El Changuito le habría dicho que él tiene el deseo fervoroso de dejar Boca, si es que llega una oferta, esa oferta no llega, y a partir de ahí es el Vasco Arruabarrena que decide, como no está con la cabeza 100% puesta en el Ceneice, que por ahora no participe de las prácticas. Sigue la novela de Sebastián Villa, hay optimismo en Boca, pero todavía no se cierra. La oferta sería por 4 años de contrato, habrá que ver cuándo se termina de cristalizar y si es así. No hay ofertas formales por ningún futbolista, de Boca. A esta hora, por ningún futbolista. Así que habrá que esperar lo de Changuito, habrá que esperar, ya te conté lo de Martegani, que se va a préstamo al DIM, pero ninguna oferta formal por ningún futbolista. Evidentemente también todo está puesto en lo que sucede en el Mundial. Así que esperamos por la pronta resolución de algunas transacciones, y lo que sí va quedando cada vez más difícil es que Johan Romagna, muy, muy enfáticamente pretendido por Boca en este mercado de pases, se iría a jugar a México. Lo vamos a seguir, por supuesto, y siempre con la información compartida con el querido Sergio Zarratea. Eladio, te mando un abrazo. Cualquier novedad la seguimos.
1: Perfecto, Damián. Sí, excelente. Entonces, bueno, ahí está el tema Boca con Villa, que está dando vuelta, que dice Damián, y además el tema Changuito Ceballos, que parece que tiene una percha puesta ya en la espalda, porque lo van a colgar en cualquier momento porque no arregla el contrato y no llega la oferta. Bueno, hola muchachos, con el corazón quiero que sea Argentina, pero si pienso con la cabeza sería Francia el campeón, dice acá en este caso Alan. Otro oyente dice, buenas tardes Eladio, me molesta que siendo argentinos hinchen por otro país, o será que soy muy hincha de la selección. Julio de Chosmalal, aguante Argentina. Julio, no, es que estamos dando una opinión sobre los el equipo que mejor juega o que mejor delantera tiene, el que más goles ha hecho, Francia. Después decíamos fervorosamente que Argentina llegue a la final. Que Argentina llegue a la final y que el otro lado esté quien esté. Si está Francia, bueno, se jugará con Francia. Pero primero que Argentina llegue a la final y después hablamos quién está enfrente. Por supuesto que queremos que Argentina sea campeón. De más está decirlo, eso todos los oyentes. Hola, Eladio, equipo, un saludo grande desde Tucumán. Los saluda Amadeo Pistán desde mi montaña Chauquivil, que se vistió de blanco. Argentina por la cuarta, papá. Abrazo grande. La verdad que me manda una foto, pero... tremenda la foto que nos manda, con... No, es una foto, es... Vení, Jorge, mirá esta foto.
0: Ver, me levanto y voy.
1: Sí, mirá esta foto porque realmente te emociona verla, lo que es nuestro país, cubierto de nieve con los animales tratando de comer algo entre la nieve. La verdad que... Mirá lo que es eso,
0: Sí, se adivina como una ladera y muchos árboles, todo pintado de blanco por la nieve y los animales allí con su color que contrasta con esa naturaleza blanca, ¿no?
1: Tranquilamente para un cuadro, Tranquilamente para un cuadro esta foto. Gracias, la verdad que muchas gracias por esto, Amadeo, desde la montaña Chauquivil. Gracias, gracias por este hermoso mensaje. Bueno, estamos con más mensajes. ¿Qué me dice acá? Ah, no, se ríe nomás un oyente, pero no me pone el mensaje. Bueno, está bien, Raúl de Entre Ríos.
0: Está contento.
1: Está bien, se ríe.
0: Preguntaba de Independiente.
1: ¿De Independiente qué? Eso,
0: rumor. Rumor, Independiente busca zaguero central. No hay grandes novedades tampoco respecto a las incorporaciones o a las salidas. Más allá, insisto, de lo de Maxi Mesa, Valenzuela, que ya fue presentado en el exterior. Pero hoy se corrió el rumor de un posible llamado a Germán Petzela por parte de Independiente. Esto no hay absolutamente nada al respecto. Es una de las posibilidades, y quizás, pero sabemos que negociar con River no es un mercado barato, más allá de que haya jugadores que no estén en la consideración.
1: A mí me parece que no sea tanto negociar con River por Petzela, el problema es el contrato de Petzela.
0: Pero, claro, ahí está.
1: Ahí me parece hay que ver si Petzela se... porque Petzela, cuando llega a River, tienen contrato europeo. Uh-huh. Es decir, llega a River como campeón del mundo, como máxima figura. Y ahora que River no lo quiere más, el contrato tiene que ser de acá. Y ahí está el problema. Si vos te adaptás al sueldo de acá, o te vas a jugar a otro lado. Porque es muy muy grande la diferencia de lo que gana en River a lo que pueden pagar los otros clubes.
0: Claro, el mercado que maneja River es muy superior al resto, River y Boca, ¿no? Es muy superior al resto de los equipos, aún de los denominados grandes. Tanto para las incorporaciones como para las ventas, pero también para el nivel de los contratos que tienen esos jugadores. Lo que te decía, Milton Valenzuela ya fue presentado en Atlas de México. Se queda Independiente con Facundo Zavala.
1: Justo José Luis de Gálvez dice, pregunta, ¿a dónde va Valenzuela?
0: Valenzuela va al Atlas de México, ¿sí? Ya fue presentado hoy como nuevo jugador de aquel equipo mexicano. Independiente se queda con Facundo Zavala, que levantó realmente mucho su nivel,
1: fue de menor
0: a mayor en Independiente,
1: sí,
0: no,
1: claro,
0: encontraba
1: se fue afirmando,
0: la, no le encontraba la vuelta al principio, había insistido mucho por él el técnico anterior de Independiente, hoy en Defensa y Justicia,
1: Julio Bacari.
0: Bacari, claro, y fue finalmente una de las incorporaciones que más frutos le dio a Independiente. Y como suplente se queda Deira Astorza, el pibe que viene de las inferiores, que tuvo también un par de chances de mostrarse. No lo hizo del todo mal, es más, creo que lo ha hecho más bien que mal. Cuando le tocó jugar en la primera de Independiente, Samba Deira Astorza, se habló de negociarlo también para que se vaya fogueando en otro equipo, pero ahora, dada la salida de Valenzuela, queda como alternativa para la punta izquierda de la defensa.
1: José Luis de Gálvez, Santa Fe, dice, gracias porque es primo de mi señora.
0: Ah, mira vos.
1: Ahí, así que bueno, ahí le dimos la información del amigo Valenzuela. Negro, ¿qué opinas? Ya vamos a la pausa porque ya viene Sebastián Vera también desde Miami para saber todas las novedades de la selección argentina. Ya vamos a escuchar a Rodrigo De Paul, a Lionel Scaloni, que hablaron hoy en la previa. Ya voy a estar con Sebastián Vera. Negro, Portugal y Croacia, ¿cómo pensás que se puede dar ese partido?
4: Todavía estoy esperando a Portugal. Es decir, tan buenos jugadores, se destaca en el fútbol premium de Europa. No tanto de Cristiano Ronaldo, que naturalmente, pese a su edad, sigue estando bien atléticamente, pero ya no tiene los reflejos de otros tiempos. Y un Croacia que está en una etapa de transición, de renovación, de recambio. Una galería de grandes jugadores, que son Modric, Perisic, entre otros, que le han dado grandes satisfacciones, que no han podido coronar con títulos a nivel selección, que estuvieron cerca, subcampeones, jugando por el tercer puesto, pero lo veo quizás mejor a Portugal en esto.
1: ¿Mejor a Portugal?
4: Sí, creo que si no va a ser una gran decepción. Portugal, digo, tiene muy buenos jugadores que se destacan en todos lados. Y bueno, hasta ahora no lo he visto como un equipo sobresaliente, con pretensiones. Hoy lo vi mejorar y mucho a España, naturalmente Francia. Ahora a mí el que siempre me gustó y que no me lo tienen en cuenta y creo que lo puede tumbar a Francia antes de una hipotética final es Marruecos. A mí me encanta desde la fase de grupo, me gusta Marruecos. Le falta gol, tiene, pero genera mucho y no concreta tanto como lo que genera.
1: Recordamos que Marruecos lo eliminó a Francia en el Mundial anterior para, mejor dicho, Francia eliminó a Marruecos en el Mundial anterior para llegar a la final que jugó con Argentina. El semifinal fue Francia-Marruecos, así que tranquilamente se verá. Bueno, vamos a ir a la pausa, después estamos con Seba Vera en Miami, agradeciendo a todos los oyentes que se van comunicando. Dice, la ciudad más linda es Esquel, abrazo grande, dice, siempre los escucho y aprendo de ustedes, son muy buenos periodistas y buen, como así también, crítico de lo bueno, y como así también de lo malo, Jorge de Esquel, de lo malo. Gracias, Jorgito de Esquel. Tomate algo, bien calentito, y pagalo vos, porque estamos secos acá nosotros. Vamos a la pausa, ya seguimos.
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0: Y aquí estamos en Pasión Nacional, segundo tiempo, mi amigo. Ya tenemos 41 minutos después de las 7 de la tarde. En 19 minutos comienzan a jugar Portugal-Croacia, el partido que se juega en Toronto. Y los oyentes, José Luis, que se siguen comunicando, son oyentes de fierro, ¿eh? La verdad que son de fierro, mirá. Hola, buenas tardes, Eladio. Francia es uno de los favoritos entre muchos jugadores. Muy bien, mañana estaré con vuestra selección nacional jugando por Argentina. Tair Suárez, Ciudad de Sao Paulo, un abrazo. Gracias a Tair, querido. Hola, buenas tardes, soy Segismundo Castro desde Trevelín, Chubut, Argentina. Gana Argentina mañana, vamos por la cuarta. Vamos todavía. A ver, hola chicos, buen día, soy Daniel de Mendoza. Amaneció nevado, mucho frío, pero hay que salir igual, dice el amigo, en este caso Daniel de Mendoza, y nos manda fotografías de cómo está esa parte de Mendoza. A la fresca que está fresco, ¿eh? A la fresca que está fresco. Un frío acá, dice, menos 8 grados bajo cero, dice, frío como la cancha de River. Acá está hablando el amigo, no dice el nombre, a ver, Ararar, dice, puede ser. Bueno, poneme el nombre, ya que decís 8 grados bajo cero, poneme el nombre, no te hagas el sota, ¿eh? Ah, está, dice, soleado máximas 0 grados mínima menos 8 en Esquel. Ah, bueno, está bien, me quedo tranquilo entonces, menos 8 grados la mínima. Bueno, gracias a todos los oyentes que se van comunicando aquí, en este caso al 11-38-70-74-85. Yo lo tengo a Gerardo Murú ahí para hablar de el fútbol cordobés. Hola Gerard, bienvenido, ¿cómo estás?
1: Buenas tardes Eladio, gran abrazo para vos, los compañeros y la audiencia de Pasión Nacional segundo tiempo. Arrancamos el repaso con Talleres, que hoy tuvo práctica abierta al público. Se pudo ver al equipo de Jorge Sampaoli entrenando con el apoyo de sus hinchas. Recordamos, luego del entrenamiento fue presentado Ezequiel Unzain como el primer refuerzo albiazul. Tiene la pesada tarea de reemplazar a Guido Herrera en el arco cordobés luego de 10 años. También estaría prácticamente acordado la llegada de Federico Fattori. Talleres pagaría 2.5 millones de dólares por el 100% del pase, aunque no habrían llegado a un acuerdo por Román Riquelme, el defensor central que también interesaba por Barrio Jardín. En el caso de Instituto, jugó partido amistoso con Argentino Peñarol, el equipo que milita en la Liga Cordobesa. Victoria 2-0 tanto de titulares como sub. Se vio un equipo muy parecido entre los titulares al que viene poniendo el traductor Diego Flores en los últimos partidos del torneo de apertura, con Rofo en el arco, en la línea de fondo Alarcón, Mosevich y Galván, por las bandas Cerato y Sosa, en la mitad de la cancha Bregu y Gallardo, como única modificación importante el hijo del muñeco en lugar de Lodico, que sigue lesionado, adelante Tisera, Alex Luna y el colombiano John Córdoba. Por el lado de Belgrano sigue trabajando en la pretemporada, por ahora sin novedades en cuanto a las incorporaciones. Sigue apartado del plantel González Metile, que no ha acordado su continuidad. Su contrato se finaliza al fin de año, tendría oferta del exterior, y la realidad es que esa negociación estaría lejos de solucionarse. Si está cerca de arreglar el pibe Alberto Ocampo, y se sigue trabajando en una renovación para Ricardo Zielinski.
0: Perfecto, Gerardo, ya vuelvo con el básquetbol por allí. Bueno, vamos a Miami. ¿Te parece, negro, que nos vayamos a Miami un ratito? ¿Te parece una buena idea? Lo saludamos a Sebastián Vera. Sebastián, acá estamos con José Luis Romero, Jorge Godoy y toda la gente de Pasión Nacional. ¿Cómo está Miami? La temperatura allí en Miami. Te digo la temperatura aquí en este momento en la ciudad de Buenos Aires, cuando es la hora 19:45 minutos, 7 grados y la térmica 4 grados 8. Hola Sebastián, ¿cómo está Miami? Temperatura allí en este momento.
2: Eladio, saludos a Jorge también. 29 grados hacen en estos momentos en la ciudad de Miami, muy cambiante el clima. Arrancó la mañana lluviosa, siguió con sol, se volvió a nublar, hubo tormenta eléctrica y otra vez sol para esta hora de la tarde, 7 menos cuarto. Así que así está la ciudad de Miami, cambiante, con un clima raro, y también esperando a ver qué sucede mañana, porque para esta hora del día de mañana puede haber tormenta eléctrica y eso puede ser un problema para el encuentro, ¿no?
0: Claro,
2: porque recordemos que
0: se puede postergar. Sí.
2: Exactamente, si hay tormenta eléctrica en un rango de 13 kilómetros, Todos los eventos al aire libre se suspenden, los hinchas tienen que buscar resguardo y obviamente los jugadores y todos los que estén en el campo de juego tienen que también volver a los vestuarios. Algo que ya sucedió por el tema de la lluvia fue en Francia e Irak y claro, puede volver a repetirse en este partido del día de mañana. Así
0: y el
2: que
0: otro
2: atención,
0: día fue
2: también,
0: México-Ecuador. México-Ecuador también.
2: También, es verdad. Por las lluvias, en este caso sería por las tormentas eléctricas, atención con esto, ¿no? Bueno, ya lo sufrimos esto en el Mundial de Clubes el año pasado,
0: sí.
2: Así que puede volver a suceder esto, estamos con mucha atención y también para los hinchas que a esa hora más o menos se van a estar acercando al estadio también.
0: Perfecto, Seba. Bueno, ¿cómo anda el tema de venta de entradas? ¿Cuántos argentinos van mañana al estadio y qué se está cotizando en la reventa?
2: Bueno, el estadio obviamente es el más pequeño en el que ha jugado la selección argentina hasta ahora. Es un estadio que está a cielo abierto, aunque tiene un techo obviamente que recubre la parte donde están los hinchas. El Chiqui Tapia había prometido tratar de hablar con la FIFA para que aparezcan nuevas entradas y efectivamente lo logró. Cumplió el Chiqui Tapia porque en estas últimas horas aparecieron en la página oficial de la FIFA nuevas entradas. Son las de categoría más arriba, ¿no? Categoría 1, que están a un precio oficial de $2,000. A ver, es caro, sí, y para el bolsillo argentino más, pero tener en cuenta que $2,000 estaban las entradas de reventa en la categoría número 3, que es la que va más arriba de todo. Así que efectivamente aparecieron, y si alguien tenía alrededor de ese presupuesto, puede ver a la selección argentina quizás de los mejores puestos de todo el estadio.
0: Bien, perfecto. ¿Tenés repercusiones de lo que pasó hoy con los componentes del plantel de la selección, técnico y jugador, verdad?
2: Sí, obviamente, estuvimos en la conferencia de prensa en el Hard Rock Stadium, donde estuvo hablando Lionel Scaloni y también Rodrigo De Paul, pero si querés, primero escuchamos al director técnico de la selección, que mañana va a cumplir 100 partidos a cargo de la mayor.
0: ¿De qué habla Scaloni? De Cabo Verde, ¿no?
2: Sí, de Cabo Verde.
3: Un equipo que no ha perdido, incluso en algunos partidos merecido contra Arabia, yo creo que mereció ganar, contra España y Uruguay a lo mejor, bueno, sufrió un poco más, pero se defendió bien, los pases interiores los tapa bien y después salen muy bien de contra, y tienen jugadores de buen pie. Es un buen equipo, ya lo habíamos visto, no porque nos toque ahora, sino que lo estábamos analizando de ver un posible rival, al final pasaron ellos y no nos sorprende, sinceramente. Es un buen equipo y no están de casualidad, hay que respetarlos y eso haremos.
0: Bien, ahí está Scaloni opinando sobre Cabo Verde. ¿Qué más tenés, Eva?
2: Bueno, y el jugador que le tocó hoy hablar fue a Rodrigo De Paul, otro de los jugadores de más renombre, más grandes también, entre otras cosas, habló de su posición dentro del plantel, cómo guía a los más jóvenes, pero también obviamente se refirió al rival de mañana de Cabo Verde.
4: Es una selección que sacó resultados importantes, que nos sorprendió a todos. Creo que defienden muy bien, tienen jugadores rápidos, de lo que vimos y de los partidos que jugó. Es una selección que espera en un bloque bajo, que no sabemos cómo vamos a enfrentar, pero que creemos que así va a ser, así que tendremos que tener paciencia. Quienes nos toque jugar, estar muy atentos para también cuando ellos salgan rápido y algunas otras cosas que no las voy a decir acá, ¿no?
0: Bien, ahí está Rodrigo De Paul. ¿Tenés el equipo para mañana, Sebo, y te dejamos en libertad?
2: Tengo un tentativo, porque obviamente Lionel Scaloni puede cambiar mañana, pero bueno, pues empezamos por el arco, el Dibu Martínez, Nahuel Molina le ganó la pulseada a Montiel, la saga central la ocupará obviamente el Cuti Romero y Licha Martínez, el número 3 hasta ahora puede ser Nicolás Tagliafico, puede cambiar obviamente las últimas horas. Facundo Medina. El mediocampo confirmado va a ser Macalister, Rodrigo De Paul y Enzo Fernández, y la delantera va a estar ocupada por Thiago Almada, Lionel Messi, y el 9 será Lautaro Martínez.
0: Abrazo grande, Seba, la seguimos.
2: Abrazo a todos.
0: Seba Vera desde Miami, enviado especial de Radio Nacional aquí. Bueno, tomate un ocho hermanos, Eladio, acá está helando, dice Raúl de Entre Ríos. Gracias, Raúl. Vamos a ir.
5: Ocho hermanos.
0: No sé si todavía sigue existiendo.
5: No sé, habría que ir a la góndola, ¿eh?
0: Así preguntaban, me acuerdo que había un refrán sobre los ocho hermanos, ¿vale? ¿Cuál era el licón que tenía más huevo? Dice ocho hermanos.
5: Claro, tiene lógica.
0: Es viejo ese, ¿no? De Sante Fuebia ese dicho, ¿no?
6: No, lo que sí.
5: Yo me quedé pensando en el productor coloradito que dijo el negro hace un rato.
0: ¿Estás pensando eso?
5: ¿Puede ser que ese productor saltó después a ser empresario de los medios?
6: Exactamente.
5: Bueno, su propia radio ese productor. Hay que ir a pedirle de vuelta.
0: Yo me tomo pedir laburo. Vamos a Santa Fe, Ernesto Fernández. Bienvenido, Ernesto.
7: ¿Cómo les va? ¿Cómo andan? El placer de saludarlos, el placer de reencontrarnos en el aire de Nacional. Unión oficializó la transferencia de Rafael Profini al Kravky Fútbol Club de Ucrania. Unión informó hoy en sus redes sociales que dicha transferencia va a dejar un mínimo garantizado de $2.200.000. ¿Cómo se va a pagar ese monto? Bueno, Unión oficializó que el monto neto es de $1.800.000, esto va a ser abonado en tres cuotas, $600.000 en julio del 2026, la misma cifra en febrero del 2027 y la última cuota en junio del próximo año. Además, Unión conserva una plusvalía del 20% de una futura transferencia. El acuerdo contempla un mínimo garantizado de $400.000 independientemente del valor de una eventual venta posterior. Esto es lo que ha informado Unión en sus cuentas oficiales sobre la venta de Profini, que por lo menos hace ya algo así como 7 días, una semana, que viajó a Alemania, donde este equipo está realizando la pretemporada para sumarse a su nuevo club. Vamos a Colón, que va a estar jugando este fin de semana frente a Deportivo Madryn, en Madryn, fecha 19 de la Primera Nacional. Hay un descartado en Colón, Federico Rasmussen, llegó a la quinta tarjeta amarilla, deberá cumplir una fecha de suspensión. Ignacio Lago se recupera de una intervención quirúrgica en una de sus manos. Para colmo, Pierre Barrios se desgarró. Medrán ensayó con Thaler en lugar de Rasmussen. Matías Muñoz podría ser el reemplazante del Lago, aunque después probó con Ibarra. Probable formación: Budinho, Peinipil, Thaler, Olmedo, Allende, Lertora, Antonio, Muñoz o Ibarra la duda, Marcioni, Sarmiento y Bonancea. Por el lado de Rafaela, se sigue reforzando para el campeonato de la Primera Nacional. Bautista Tomatis quedó descartado por algunas desavenencias en la negociación, algunas diferencias económicas, dejaron a Tomatis fuera de la crema. Está en condiciones de ser tenido en cuenta en el próximo partido. Ulises Yegros, el defensor que viene de jugar en Ferrocarril Oeste, de 25 años, también por un paso en Brasil. Y recordemos que la crema ha incorporado a Federico Jourdán, a Gabriel Esparza, a Yegros, y falta todavía un refuerzo más que podría confirmarse en las próximas horas. Abrazo grande, hasta la próxima.
0: Bien, ahí está entonces las novedades desde Santa Fe con Ernesto Fernández. Ya vamos a hablar con el negro Romero del cuarteto que tenían en Córdoba.
5: El cuarteto de Nos.
0: Sí, pero vamos a escucharlo a Nacho Sansó, desde Rosario con las novedades. Estamos esperando a Portugal-Croacia, que se viene a las 20, en otro partido más de los 16avos de final. Ya pasó España, por si recién sintonizás Pasión Nacional. Nacho Sansó, novedades.
8: El saludo de siempre, compañeros, el abrazo grande para todo el equipo del segundo tiempo de Pasión Nacional, nuevamente con la información del fútbol de la ciudad de Rosario. Empezamos por Rosario Central. El Canalla entra en la final de su primera semana de pretemporada y la idea es entrar en roce mediante una serie de amistosos. El primero de ellos ya tiene fecha confirmada, será el 15 de julio en el predio de Arroyo Seco ante Unión de Santa Fe. Además, el cuerpo técnico de Jorge Almirón ya le confirmó al plantel que la idea es trabajar de cara al inicio del torneo en doble turno para intensificar no solo las cuestiones tácticas, sino la puesta a punto desde lo físico. Desde el mercado de pases, desde las entrañas de la mesa directiva, la frase fue: el segundo refuerzo se hará esperar. Todo indica que recién finalizado el Mundial, con todo el plantel a disposición y algunas ofertas sobre la mesa de jugadores que se pueden ir, comentábamos ayer en la semana que Campas y Barra son los nombres más fuertes para una posible venta. Una vez establecido eso, recién ahí Central va a ir a la carga por su segundo nombre fuerte, a priori son todos sondeos por la parte de la comisión directiva. Si cruzamos la vereda, nos vamos para el Parque Independencia en Newell's, el panorama es distinto. Hace más de un mes que está en pretemporada, entrenando bajo el mando de Frank Darío Kudelka, y en el entrenamiento de hoy se presentaron en sociedad los nuevos refuerzos que comentábamos. Estamos hablando de Lautaro Gianetti y de Franco Escobar, que ya entrenan a la par del grupo. Newell's también se prepara para seguir el roce mediante partidos amistosos. Se viene en la próxima semana una gira por Buenos Aires, donde va a disputar una serie de partidos, donde seguro podremos ver qué quiere y por dónde va el once de Kudelka para iniciar el próximo torneo clausura. Compañeros, la seguimos. El abrazo grande desde la cuna de la bandera con la información del fútbol rosarino, Nacho Sansó.
0: Excelente, Nacho. Voy urgente a Córdoba porque tiene novedades de básquetbol Gerardo Murúa para saber qué pasa con la selección argentina. Te escucho, Gerardo, atentamente.
1: Continúa la disputa de las clasificatorias rumbo al Mundial de Qatar 2027 de básquetbol. Última doble ventana FIBA que se va a jugar en esta primera fase para el seleccionado argentino. Esta noche, en un rato nada más, desde las 22:10, visitará Uruguay en el Amstel Arena. El conjunto argentino dirigido por Pablo Prigioni, obligado a ganar, teniendo en cuenta que con los uruguayos perdió en cancha de obras sanitarias. De ganar por más de 17, mejor aún, porque revertiría la diferencia de gol con el equipo charrúa. Por primera vez en mucho tiempo estará completo el equipo de Prigioni con sus mejores figuras europeas. Facundo Campazzo, Gabriel Deck, Nicolás Laprovittola, Leandro Bolmaro son parte del roster que va a saltar esta noche a la cancha buscando una victoria que le permita a Argentina acercar más puntos a la sumatoria, recordando que se pasa con los partidos ganados a la segunda fase. Además, luego de este partido en Uruguay, Argentina tendrá el compromiso ante Panamá el próximo domingo por la noche en el pabellón Roberto Durán.
0: Bien, gracias, Gerardo. Bueno, por cuestiones de tiempo no lo pudimos escuchar a Fabián Codevila, pero dice que Racing termina la pretemporada en Cardales el próximo sábado con un partido amistoso, y ya desde el lunes hoy incorporó a Matías Kreneviter, el exfutbolista de River que viene desde Turquía. Bueno, nos queda un minuto y medio. Gracias a todos los oyentes. Para mí mañana pasa Argentina, Martín de las Lomitas, Formosa, y también dice que en Tartagal es el lindo en el invierno, en verano 45 a 50 grados de calor, te la regalo, dice en este caso el amigo de Tartagal, Salta. Bueno, José Luis, ¿cuál era el cuarteto de la década del 90? Picato, López Perelló,
5: Flores
0: y José Luis Romero, ¿así era? Nacional, sí, Córdoba.
6: Sí. Y bueno, y Gabriel Horacio Bondi.
0: Ah, acabo de...
5: En la producción...
0: Gabriel Horacio Bondi.
6: Me escribió en grande, gallo. y pensamos nosotros, ¿quién será? Bueno, será algún vocal suplente.
0: Claro, un dirigente.
6: Bueno, vamos a cubrir a alguno de los dirigentes para saber cuándo se juega el partido suspendido entre San Lorenzo y Belgrano. Señor Gallo, mucho gusto. Y se tentó la risa del otro lado.
5: A mí me contaron una que le hicieron los productores a Bondi y sus compañeros de un cable falso de Telam en aquel momento. Por las paredes, pero no se puede contar al aire, lamentablemente.
0: Bueno, vamos todos con Argentina mañana a partir de las 3 de la tarde. Todos. Mañana la transmisión a 3 de la tarde. Gracias, negro. Gracias.
6: Gracias, Jorge. Vamos.
0: Gracias, Jorge. Gracias a todos. Mañana la pelota sigue rodando. Chau. Gracias.
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10: Las 8 de la noche en la República Argentina. Reunión de gobierno con el gobernador de Chubut, el informe de Liliana Arias.
11: El acuerdo firmado entre el gobierno nacional y Chubut en torno a la compensación de deudas permitió generar obra pública en esa provincia. Lo aseguró así el gobernador patagónico Ignacio Torres.
12: Es un poco el objetivo del presidente, abrir el diálogo con los gobernadores y también sostener una agenda de gestión previa a un año electoral. Yo me voy hoy de la reunión con la garantía de que el acueducto lo vamos a poder licitar en pocas semanas y también con la posibilidad de sentarnos a negociar por una cuestión estratégica que hace a los recursos de nuestra provincia, como es Futaleufú.
10: Operativo antinarcotráfico. La policía cordobesa realizó allanamientos en los barrios de la capital y de Villa Carlos Paz y Villa Parque Siquimán. Se secuestraron más de 17 kilos de drogas, 21 armas de fuego, 19 autos, 8 motos, más de 56 millones de pesos y 49 mil dólares. La información del tránsito con Ernesto Arriaga.
13: Ya cerró el paso Zamoré, Villa Angostura, Osorno, Chile, al igual que el Futuro Lufú en Esquel. El paso que está en Mendoza al sur, después de Las Loicas, el Pehuenche totalmente cerrado. Recordemos también que toda la zona de Jama está abierta hasta las 23 horas del día de hoy. Por favor, camiones, acatar las órdenes de Gendarmería Nacional.
14: En Esquel, en donde nos escuchás por AM910, la temperatura es de 2 grados bajo cero, cielo despejado. Aquí en Buenos Aires, 7 grados, la térmica es de 5, humedad 50%, cielo algo nublado.
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Muy buenas noches, este es el programa A la Noche Corrientes por LT12, Radio General Madariaga de Paso de los Libres, AM840, en la noche de Radio Nacional, transmitiendo desde sus estudios centrales en Sitjanin 941, entre Sarmiento y Madariaga, pleno centro de la ciudad. Y con planta transmisora Aliaité, en quinta sección Palmar. Jornada que corresponde a este jueves 2 de julio de 2026, segundo día del séptimo mes de este año, que nos presenta meteorológicamente, según lo que se advertía, y ahora hay un alivio, no tanto, pero ya no es lo mismo decir mínima de 1 grado que mínima de 3 grados para mañana. No cambia mucho, frío va a estar, helada va a caer, pero no es lo mismo que 1 grado. Llegará el día de 1 grado y puede ser. Es una ola polar que se desplaza en gran parte del país,

0: puesto allí con muchas expectativas, más allá de tener los pies sobre la tierra. Los 90 minutos se juegan, si hay empate se va a una larga de dos tiempos de 15 minutos suplementarios y luego los penales, que ojalá no se llegue hasta esa determinación, porque si no, te queda acá en la garganta, el corazón, los pulmones, la tráquea y todo lo que vos quieras, se te queda todo ahí. El saludo cordial a nuestro equipo de profesionales en la parte técnica, aquí en nuestros estudios centrales, puesta al aire de la señorita técnica operadora de control central, Débora Machter, en planta transmisora, Julio Abel Sandoval, y lógicamente quienes conformamos la conducción del programa, el Messi de nuestro programa con la selección musical y la co-conducción, a quien ya le damos las buenas noches, Salvador Azar. ¿Cómo estás?
1: Mario, querido, muy buenas noches para vos, para Débora, para toda la audiencia. Y bueno, aquí estamos arrancando este nuevo encuentro, encuentro de este jueves, Semana Generosa,
0: sí,
1: nuevamente, ¿no?
0: Hasta hoy.
1: Claro. Pero que no, nos ha permitido desplegarnos.
0: Ah, sí, sí, qué semanita.
1: Sí, sí, nos hemos deleitado con buena música, la verdad, que esta semana. Como viene pasando, pero parece que cuando le damos continuidad, cuando tenemos esa continuidad y podemos tejer esos hilos imaginarios de la música, se pone más lindo, ¿no?
0: Así es. ¿Y por qué decimos que es el último día? Por mañana van a estar los compañeros de trabajo, pero el Sindicato Argentino de Locutores y Comunicadores, hoy denominado así, en sus inicios allá por 80 años atrás, era Sociedad Argentina de Locutores, festeja su día y por ser el día de la gremiación nos tomamos el día de franco compensatorio como corresponde. Uh-huh. Así que mañana no habrá locución dentro de las emisoras del interior de la cadena de Radio Nacional, o por lo menos las no comerciales o las ex comerciales, como se llamaban antes. Y bueno, estaremos el próximo lunes, pero hoy vamos a disfrutar.
1: Sí, totalmente.
0: Con toda totalmente la intensidad.
1: Y mañana probablemente a esta hora estemos escuchando los buenos chamones también.
0: Muy probablemente.
1: Sí.
0: Muy probablemente. Vamos a ver qué determina la coordinación. Uh-huh. Por ahí va Radio Nacional nomás, así que...
1: Claro, no, pero digo en casa.
0: Ah, sí, sí, en las casas de cada uno, sí, sí, sí.
1: Ese no hay, sí, no hay escapatoria, ¿no?
0: Tal cual.
1: No nos vamos a poder escapar de este buen rato de música chamamecera para llenar los espíritus.
0: Bueno, como todas las noches, vamos a comenzar con estos creadores de escuelas chamameceras, verdaderas columna vertebral de este camino tan lindo de más de 60, 70 años musiqueros que nos traen los puntales del chamamé, aquí en A la Noche Corrientes.

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1: Y capaz que estás animaron a zapatear ahí en la casa, en el galpón, en el taller, con la radio bien fuerte.
2: Pero qué, ¿no?
1: Porque además el clima te lleva a querer mover la adrenalina. Era, en primer lugar, el cacique de Tostado, de don Ernesto Montiel, por el cuarteto Santa Ana, con la dirección de nuestro magno músico, y el zapateo,
2: sí, señor,
1: del guitarrista don Luis Ferreira, por don Isaco Abidón.
2: Exactamente. Bloque que no nos alejó mucho de la costa del río Uruguay.
1: No.
2: Acá no nos quedamos.
1: Con un estilo muy montielero, por cierto.
2: Sí, sí, totalmente, totalmente. Montielero e isaquero.
1: E isaquero, lógico.
2: Porque don Isaco era un tipo que tenía múltiples facetas, ¿no? A la hora de tocar. Tenía ese chamamé más tirando a cangú, ¿no?
1: Sí,
2: tirando
1: sí, sí, sí.
2: A un chamamé sentido.
1: Sentido.
2: Y también tenía este chamamé zapateadito, respingoncito, bien propio de esa escuela del Cuarteto Santa Ana, que ni más ni menos fundó él junto a don Ernesto.
1: Junto a don Ernesto, exacto. Y don Luis Ferreira fue también...
2: Sí, estuvo claro,
1: en el Cuarteto, también.
2: En el Cuarteto Santa Ana.
1: Así que,
2: sí, señor. Una influencia fuerte.
1: Una influencia muy fuerte, sí, sí, en este primer bloque, como para ponerle un sello, digamos, de comienzo nomás.
2: Claro.
1: Le mojamos la oreja.
2: Después sí, ahí, pues... sí, sí, empezamos ya plantando banderas.
1: Después de ahí pueden seguir. Bueno... Y te veo más abrigado hoy, parece que está bien el frío. Te...
2: No, vos sabés que no, me está molestando,
1: ¿no?
2: Me está molestando sobremanera. Lo que pasa es que mi caballo decidió que no quiso relinchar.
1: Ajá.
2: Y me dejó a pata. Entonces...
1: Y te dijo, con el frío, ¿qué querés?
2: Claro. Entonces...
1: El caballito pequeño está acá todavía.
2: Sí.
1: El pony.
2: Sí, sí, sí. Pero me olvidé darle de comer.
1: Ah, bueno, sí, bueno, ¿nos trajiste el alimento del gato para el pony del señor acá?
2: No.
1: De la gata, pobre.
2: Y encima, si me agarran los inspectores, me van a hacer viajar, así que déjale nomás
1: el caballito. Déjale ahí nomás, bueno, que sí, quede el pony ahí nomás.
2: Bueno, entonces me dijo la patrona, pues,
1: ¿viste? Sí, no,
2: en casa mando yo.
1: Me
2: dijo,
1: sí,
2: anda abrigado, me dijo, porque ahora cuando salga a las 12 va a hacer frío. Y tenía razón, pero...
1: Tiene razón. Acá adentro no se siente.
2: No, acá adentro no se siente, pero ¿qué pasa? Me olvidé y parece que estoy maneado, viste... ¿Viste cuando hacen el queso de chancho que le aprietan bien?
1: Sí,
2: así
1: sí,
2: parece
1: sí,
2: que estoy adentro de tanto abrigo. Se ya metí por sacar todo.
1: No, pero... se puede contigo, no se puede contigo.
2: Sí, justamente estaba pensando en eso. Pasa que entre una correría y otra me atrasé un poquito con la programación porque estaba rascando algunas cositas que encontré por ahí.
1: Sí, hay una grabación hecha aquí en el DT12, ¿verdad?
2: Ah, sí, vos sabés que sí. Y te puedo decir más, en el programa de Jorge Nelson. ¿Sí? Sí, sí, tiene su tiempo ya.
1: Exacto.
2: Hace mucho, y una grabación mano a mano. Ahora la gente la va a identificar, obviamente, y la vamos a presentar oportunamente. Pero en ese bloque también hay una mujer que la vamos a poner por primera vez, de una grabación del año 1966.
1: ¿Qué?
2: Para situar a la gente un poquito en el contexto.
1: Mi primer año de vida.
2: Mirá vos.
1: Ese ya había cumplido, digamos.
2: Uh-huh.
1: Se arrancaba el segundo. Así que mirá qué linda, che.
2: Sí.
1: Qué linda.
2: Sí, sí.
1: Bueno.
2: Una muy buena grabación. Así que, bueno, me retrasé ahí un poquito.
1: Pues salió linda la programación. Salió linda. Y estamos recordando. Así que
2: claro,
1: los invitamos a que sigan recordando junto a nosotros. Cierre los ojos, ponga fuerte el volumen y abra su corazón. Esto es A la Noche, Corrientes.

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1: Así estábamos disfrutando de el tema Recordando de y por Don Tarragó Ros, la Delia, pero no doña Delia Salina, a quien le saludamos, este no era dedicado para ella, Don Tránsito Coco Marola, una obra de Don Isaco Abibol. Mirá vos,
2: sí señor,
1: en este intercambio de los monstruos, los grandes.
2: Claro, se pasan la pelota y nosotros miramos como arma de juego, ¿no?
1: Tal cual, tal cual.
2: Y bueno, y con Tarragó Ros escuchábamos ese sello característico de Don Edgar, ¿no?
1: De Don Edgar Estigarribia. Sí, no, que, sale la voz de él y ya.
2: Sí.
1: Inconfundible.
2: Sí. Indudable la aparición de Don Edgar, que. O sea, es que no sé por qué no me cae bien el término guarán. Creo que se... Porque buscamos, ¿no?
1: El apodo, buscando.
2: Y es el poeta del guarán. Me parece que se utilizó tanto el término en una época del chamamé antigua, ¿no? No,
1: sí,
2: no,
1: sí, sí.
2: No es de ahora. Tanto, se trilló tanto la palabra esa del guarán, que medio que me cae mal, ¿viste? Como decir, rompieron tanto los quilotos con, como cuando se quisieron como poner de moda, me parece eso, la música del guarán, uh-huh. El poeta del guarán, los paisajes del guarán, y todo, digo,
1: decir, la siesta del guarán.
2: Claro, ¿viste? Llega un momento que vos decís, No se les ocurrió otra palabra, ¿viste? O no diversificaron un poco que tanto que pasó, parece que lo quisieron atornillar. Y fíjate que después de esa época, que habrá sido entre los 60 tal vez,
1: por ahí, sí,
2: hasta 10 años más o menos, uh-huh. en ese lapso de tiempo,
1: sí.
2: Y después desapareció. Uh-huh. Pero si buscás en ese lapso de tiempo, título de chamamé, título de disco, título de tema, título de programa de radio, todo iba por el mismo lado, ¿no?
1: O sobrenombre, como en este caso.
2: Claro,
1: el seudónimo.
2: El poeta del guarán que le quedó a Don Edgar Emilio Estigarribia, que me parece que da para mucho más. Para mí es el poeta del chamamé.
1: Sí. Sí,
2: sin duda.
1: Exacto, es cortarle un poco las alas a un grandísimo intérprete y además autor de, claro, de glosa.
2: Claro, es como encapsularlo en una franja temporal muy cortita.
1: Muy cortita, tal cual.
2: Muy cortita, porque fíjate.
1: No se merecía, por
2: eso. No, en absoluto. Fíjate vos que ese primer tramo de programas de esta era escuchamos a Don Edgar hablando.
1: Ah, sí.
2: Y era mucho más que solo este poeta que aparecía en las grabaciones, poeta glosista, que aparecía en las grabaciones de Tarragó, sino un tipo muy inteligente.
1: Exacto.
2: Y de un lenguaje muy fluido.
1: Muy fluido.
2: Muy fluido. Contundente, muy comunicativo. Uh-huh. Parece los comunicadores de ahora, ¿no?
1: Sí.
2: Asertivo. Uh-huh. Un tipo sumamente inteligente. Y por ahí, ya te digo, colocarlo en un lapso tan corto de tiempo, encapsularlo allá tan... allá y te, ¿no? Allá uh-huh. lejos. Me parece que, si bien no le quedó mal el apodo, tal vez mi antipatía con el término puede ser posible.
1: Sí, no, coincido, porque lo acorta mucho, digamos, en un lapso de tiempo, un tipo que es histórico en el chamamés, por el respeto mismo que se merece.
2: Claro, y que es vigente inclusive ahora.
1: Todavía.
2: Porque esa es una cosa maravillosa que tiene Tarragó, que tiene Isaco, que tiene Ernesto,
1: Tránsito,
2: Coco Marola y Mario Millán Medina, que son los que hemos elegido, si se quiere, para homenajear en cada programa como los pilares fundamentales. Placito y tantos otros. Pero, claro, ¿qué pasa? ¿Por qué lo dejo un poco para más tarde a Coco Marola? Porque la vigencia de Coco Marola tiene que ver hoy con la protección de su sangre.
1: Uh-huh.
2: Eso hace que que sea actual, que Mario del Tránsito Coco Marola en absoluto esté muerto. Pasa lo mismo con Ernesto. Pasa que en la línea sanguínea de don Ernesto no hay, o sea, no hay hijos de don Ernesto.
1: No, tal cual.
2: Que hayan continuado con la estirpe musiquera. Sí están sus sobrinos, que
1: son unos monstruos,
2: una maravilla, y que defienden ese legado del Cuarteto Santa Ana con todo lo que se tiene que poner. Pasa lo mismo con Isaac, han quedado muchos herederos, porque ¿quién agarra un bandoneón y lo primero que quiere tocar es la calandria?
1: Sí, señor.
2: Pueden aparecer un montón y decir, pero ¿por qué no buscar un poquito más fácil? No, bandoneón, la calandria.
1: La calandria.
2: No hay otra. Y claro, y ahí empiezan a conocer la obra de don Isaco y siguen isaqueando, ¿no? Por la vida.
1: Nos pasamos un minutito del tiempo de nuestro informativo, pero vamos a escuchar a Mario Villar Medina. Sí, operadora, métale.

0: Arrullo de amor de por Mario Millán Medina. Nos informamos.
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0: El estado del tiempo en nuestra ciudad. Servicio Meteorológico Nacional, datos de la hora 20. La temperatura 8 grados, sensación térmica 4 grados 6 décimos. El cielo está nublado, viento del sur a 23 kilómetros en la hora. Para esta noche cielo parcialmente nublado, mañana viernes 3 de julio una mínima de 3 grados, máxima de 11, con el cielo algo parcialmente nublado todo el día. Solo dos instituciones del grupo especial firmaron el convenio de participación para el Carnaval 2027 en nuestra ciudad. Lo hicieron hoy a las 13 horas, Zoom Zoom y Tradición, con la Municipalidad de Paso de los Libres. Inicialmente, el Círculo Carumbé no firmó el convenio, ya que disiente con los organizadores. La primera fecha oficial de desfile que sea el sábado 16 de enero. De igual, no está dicha la última palabra. Mañana viernes, después del partido que disputará la selección argentina, habrá un dispositivo policial y de tránsito para evitar desbordes. Lo advirtieron el miércoles en el recinto del Consejo Deliberante el concejal, comisario retirado y ex jefe de la policía de la provincia de Corrientes, Félix Ricardo Barbosa. Aseguró que el día lunes pasado hubo reunión entre el personal de tránsito del municipio y la policía local con el objeto de llevar a cabo en el día de mañana, al finalizar el partido del seleccionado argentino, un operativo conjunto preventivo. Lo formulado por el edil fue en respuesta a lo planteado por la concejal Dayana Baldi, que llamó a tener una convivencia más respetuosa en alusión a los ruidos molestos, bocinazos, cañas de escapes y las consecuencias en personas con discapacidad, sensibilidad auditiva, autismo. La concejal aclaró que no se trata de prohibir ningún festejo, pero sí que el municipio aumente los controles. Cerraron temporalmente el cruce internacional Puerto de Alvear debido a la extraordinaria creciente del río Uruguay. Las autoridades dispusieron la suspensión momentánea del paso fronterizo internacional que une Puerto Alvear, Corrientes, Argentina, con Puerto Itaquí, Brasil. La medida fue coordinada entre la comuna local y la prefectura naval a Argentina por estrictas razones de seguridad. No estamos en altura todavía para la suspensión del cruce, pero hubo una particularidad: el río trajo mucha mugre. Es impresionante la cantidad de árboles y ramas que empezaron a entrar en la rampa, dijo el intendente. Vera señaló que el personal municipal intentó mitigar el impacto, pero las condiciones lo impidieron. Intentamos limpiar y vimos si podíamos acceder por tierra, pero no pudimos. Por precaución y para cuidar a los camiones y vehículos que utilizan este cruce, junto con la prefectura, se decidió el cierre momentáneo. La causa se debió a que en Brasil llovieron alrededor de 200 milímetros, lo que genera preocupación en la región. Respecto a los plazos para normalizar el servicio de la balsa, el intendente estimó: calculamos que estaremos con el cruce parado una semana hasta que podamos hacer la limpieza profunda y se pueda operar con normalidad. Reitero la temperatura actual en nuestra ciudad, 8 grados, sensación térmica 4 grados 6 décimos, el cielo está nublado.
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0: El Mundial de Fútbol sigue su recorrido. España le ganó 3-0 a Austria, demostrando quizás ese nivel que uno quería o exigía de España. Portugal-Croacia están en 36 y 38 minutos en este momento, con un resultado todavía incierto, 0-0. A las 0 horas jugarán Suiza-Argelia, también por los 16avos, y mañana Australia-Egipto, que es la otra llave. El que gane se enfrentará con el ganador. Eso jugarán a las 15. A las 19, Argentina-Cabo Verde. Los dos ganadores de estos de esta llave jugarán después la próxima instancia de este Mundial 2026, que se pone más lindo, claro, se pone definitorio con las selecciones que son evidentemente las mejores en este momento. 20:39 minutos en la República Argentina. Nuevo bloque, que es un poco una selección de algo que nos quedó, pero de sorpresas, podemos decir.
11: Sí, puede ser. Teníamos ganas de compartir estos temas y van quedando por ahí a veces.
0: Sí, sí.
11: Relegados en la programación. Y alguna otra cosita que estuve encontrando hoy que me pareció interesante. Uh-huh. En el primer bloque ya, te decía ayer que teníamos a Hernán y Hernancito Figueredo, que los dejábamos para hoy, con un chamamé instrumental. Y estoy buscando confirmar, pero estoy 90% seguro, o sea, con 90% de certeza, de que Hernán Daniel Figueredo, que sería Hernán, el otro es Hernancito, su hijo.
0: Ah, eso te iba a decir, supongo que serán padre e hijo.
11: Sí, sí. Es oriundo aquí de Paso de los Libres.
0: Ah, no me digas.
11: Está radicado en Buenos Aires, tocan muchísimo en las bailantas. Hernancito empezó muy joven, ahora ya está grande. Y una barbaridad lo que está tocando. Vi varios videos saliendo del estilo tarragocero y bailantero, que es lo que obviamente les reditúa muy bien en cuanto a, uh-huh, a género para las contrataciones. Pero fuera de eso, lo escuché tocando algunas cosas de Montiel y demás en el acordeón, y mueve los dedos este muchacho, la verdad que para seguirlo, ¿no? Para seguir su evolución. No creo que comercialmente cultive ese estilo, porque el otro estilo, el de la bailanta, le está funcionando muy bien.
0: Claro.
11: Así que me quedaría solamente confirmar si Hernán padre es oriundo de Paso de los Libres. Tal vez Hernancito sí es oriundo de Buenos Aires ya. Uh-huh. porque evidentemente está radicado por allá hace bastante tiempo. Pero como fuere, me parece una interpretación para que la gente la disfrute. Hernán Padre, guitarrista; Hernancito, acordeonista. Se presentan como Hernán y Hernancito Figueredo.
12: ¿Y el segundo también es instrumental?
11: No, no. El segundo es una obra de Ricardo Tito Gómez, sí, y Julián Cini, o Julián Cini y Ricardo Tito Gómez, en una interpretación de un grupo que me llamó la atención, que andaba dando vueltas por ahí, que no le venía prestando demasiada atención, pero escuché un segmento. Vos sabés que ya lo dije al aire varias veces también, soy de sorprenderme al aire, uh-huh, pero para hacer un, o sea, estos temas que son delicados no puedes poner cualquier cosa tampoco, entonces le hice una escucha de 3 segundos habrá sido, y me pareció que era interesante, así que lo voy a descubrir junto a ustedes al aire.
12: Los disfrutamos a través de A la Noche Corrientes.

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1: Estábamos escuchando Bien Correntino, como presentaba Salvador, Hernán y Hernancito Figueredo, probablemente libreño, y A Orillas de Tu Silencio, esta gran creación del padre Julián Cini y Ricardo Tito Gómez, por el grupo Aires de Mi Tierra. Y quien como papá, que me tocó a mí justamente hace más de 30 años, no se puso al lado de la cuna de una beba hermosa como en mi caso, y le recitó, pues yo no sé cantar, entonces le recitaba ya está a mi hija mientras velaba sus sueños. Y con el paso del tiempo es como que cada vez que escucho esto me retrotrae, digamos, a esa etapa tan linda, ¿no?, de un papá recién recibido, y una niña que era todo ese futuro, esa hoja en blanco que de pronto se va a empezar a escribir como vida. Y claro, mi hijo, yo le canto un chamamé para que me saca los taponazos, ¿viste? Porque ella está con otro tipo de música.
2: Sí, o si no se pone los auriculares, dice cantale, sí, vos.
1: Cantale, sí, no. Sí. Pero, qué buen tema, ¿no? Qué buen tema, la pucha que es impresionante.
2: Sí, también esa sabiduría arandú del país Julián, sí, ¿no? Que supo interpretar a todos esos padres que busco en mí la palabra que te debo y no encuentro.
1: No encuentro.
2: Quiero hacerte un regalo que te sirva y no tengo.
1: Exacto.
2: ¿No? ¿Cuántas veces uno quiso decirle eso a su hijo? Uh-huh. Y no hubo las palabras.
1: No, esas palabras justas no las encontrás.
2: No.
1: No las encontrás.
2: Y lo hizo...
1: ¿Un cura?
2: Sí, Julián la sacó del ángulo dos o tres veces.
1: Sí,
2: porque lo hizo también con Pimpollo.
1: Con Pimpollo y con...
2: Confesión.
1: Confesión.
2: Sí. Pimpollo, que lo popularizó el gran Toto Seman.
1: Sí, primeramente sí.
2: Uno automáticamente escucha Pimpollo y la reminiscencia lo lleva uno a Toto Seman.
1: A Toto.
2: Del mismo modo que la frase, mírenlo, no importa el nombre... Poesía de Julián, sin ningún lugar a dudas, pero atornillada la voz de Julio Cáceres.
1: Sí, sí, sí. Habrá muchos y buenos, pero la de Julio... ¿Está atornillada la de Julio?
2: La de Julio es el techo.
1: Exacto.
2: Del techo para abajo puede haber un montón.
1: Un montón, sí, sí, sí. Sí.
2: Pero el techo es Julio. Inclusive, por encima de la vez que lo recitó Julián.
1: Sí.
2: Porque está grabado por
1: Julián. Está grabado por Julián.
2: No entra como entra la de Julio.
1: Exacto.
2: Y esto no quiere decir que uno desvalorice...
1: Para nada.
2: A Julián Cini, no. Sino que claramente Julián fue como un poco nuestro Jesucristo, ¿no? Nos
1: ¿sí?
2: moldeó la arcilla, nos moldeó, y después, claro, esa arcilla se volvió carne. Y en algunos casos se volvió carne en Julio, se volvió carne en Toto, se volvió carne en otras voces, porque Julián no estaba en esa primera línea.
1: Exacto.
2: Las primeras apariciones de la voz de Julián son en grabaciones de Gambá Castillo, pero ni siquiera grabaciones oficiales, sino que grabaciones esas que estaban musiqueando ahí, le ponían un grabador y ahí aparecía la voz del país Julián. Hasta que sí decidió meterse en la industria discográfica, como que
1: exacto,
2: dice,
1: sí, sí, sí,
2: empezar a dejar registradas sus poesías en su voz. Pero claro, para eso ya había un cúmulo de poesías que tenían muchísimo vuelo. ¿Y cómo haces para volver? ¿Cómo haces para desinstalarte de la cabeza la voz de Julio Cáceres diciendo ese verso?
1: Claro, 20 años creo que ya estaba, claro, Julio inscripto en la mente y en el oído de la gente.
2: Claro. Claro, imposible.
1: No,
2: imposible.
1: Imposible.
2: Pero volviendo al tema, después escribe Confesión. Confesión tiene el fondo de Mateo Villalba.
1: Sí, qué tema.
2: Sí, está en la voz ya de Julián.
1: Eso sí, ese sí.
2: Y podrán decirlo otros, pero ya tiene su techo.
1: Exacto, el techo es Julián.
2: El techo es Julián. Y, y esto, Orillas de tu silencio, o la otra canción dedicada a la hija, ¿no? Mujer, déjame que diga para todos y en voz alta cómo va a ser, si Dios quiere, el hijo de tus entrañas. No, esa es nuestra esperanza también. El hijo de nuestro amor, ese que está haciendo falta, ese que ya está en camino.
1: Ese que ya está
2: y
1: en
2: es
1: camino.
2: Toda nuestra esperanza. Tremendo.
1: Sí.
2: Y después está el, no me voy a acordar ahora, pero todas esas canciones en las cuales Julián, él era muy claro y muy certero cuando hablaba, y sobre todo cuando enseñaba, ¿no? Cuando enseñaba este arte
1: de
2: contarlo al pueblo. Decía así, yo soy cura, pero esto se hace, y para ser un buen cura hay que tener un oído en la gente y el otro en el evangelio.
1: Eso lo repetía siempre.
2: Claro, pero el oído en la gente era importante, porque ¿cuántos padres, cuántos gurizones, ¿no? Y vamos a ponernos en contexto, habrán ido asustados a decirle: Julián, mi guaina quedó embarazada, ¿qué hago? Y él, como padre espiritual de muchas comunidades, y como una figura protectora, un tipo que siempre tenía ese gesto de cariño para con sus hijos comunitarios, habrá tomado todas esas desesperaciones, todas esas incertidumbres, todas esas voces temblorosas contándoles, y también las felices. Ahí, Julián, voy a ser padre, voy a tener mi hijo, que tanto lo esperaba, ¿no? Yo quiero un hombre derecho y capaz de abrirse cancha, que no se achique ante nadie, el trabajo sea su fama. Tremendo.
1: Tremendo, tremendo. Yo le pregunté, me atreví a preguntarle, ¿de dónde sacó la inspiración de Pimpollo y Confesión?
2: Sí.
1: Y me contestó eso, de tener un oído permanente en el pueblo y otro en el evangelio.
2: Claro.
1: Dijo, lo más simple, así, con esa naturalidad que tenía, esa paz, ¿no?, de todo cura. Lo más simple, me dice. Un oído en el pueblo y el otro en el evangelio.
2: Claro, poner a...
1: De hecho, concluí en eso. Si habrá escuchado Confesiones, claro, de cura, que iban a saber como que fuera él el autor de,
2: claro, y poner,
1: de esa vida.
2: Y poner a Dios en las acciones cotidianas.
1: Tal cual.
2: Que en el tiempo de Julián, en el tiempo de Julián sacerdote, en una comunidad conservadora,
1: sí,
2: y demás, tener la simpleza, la capacidad, porque lógicamente que para ser sacerdote, o sea, no es que uno se levanta un día y dice quiero ser cura, como se levanta y dice quiero ser dentista, no, primero tiene que haber una vocación, y después lleva un tiempo de preparación que es
1: tremendo.
2: Es profundísimo.
1: Sí.
2: Y claro, son tiempos de estudio, de un montón de cuestiones, y evidentemente cada cura utiliza esa sabiduría en función después de la comunidad que le toca pastorear, ¿no?
1: Tal cual.
2: Y tal vez para comunidades como la nuestra, más conservadora y qué sé yo, Julián eligió la forma más difícil, si se quiere.
1: Sí.
2: Porque otra cosa que decía Julián mucho era que Dios no buscaba que seamos perfectos. Dios no nos buscaba nos busca y nos quiere imperfectos.
1: Tal cual.
2: Tanto con nuestras virtudes como con nuestros errores.
1: Así es.
2: Como con nuestras debilidades. Y simplificarlo en, por ejemplo, compadre que tiene el vino, que fíjate vos que ahora lo hacen todos. Julio lo hace muchísimo tiempo, pero el que empezó fue Julián. Que en esos versos que también ya están instalados en la cabeza y en el corazón de la comunidad, en una parte, en Avío del Alma y en Compadre que tiene el vino, sobre todo en estos dos,
1: sí,
2: siempre ha sido una homilía, Julián.
1: Exacto.
2: Siempre ha sido una homilía. Sí, y siempre era distinta.
1: Sí.
2: Y siempre se adaptaba al lugar a donde estaba, ¿no? Y fíjate vos que Julio, de alguna forma, recoge eso, esa formación julianera de alguna manera, y también cada vez que recita Compadre que tiene el vino, un chamamé por el cual muchas veces se estigmatizó a Julio Cáceres y los de Mabalé, a Julián Cinema, él dice, no, el vino no tiene la culpa, porque todas las cosas que Dios puso en esta tierra para nosotros tienen también el otro costado, el costado de la irresponsabilidad, de nuestras debilidades reflejadas tal vez detrás de eso. Entonces, volviendo, ¿no?, a la idea original, ¿qué capacidad la de Julián para poder poner en palabras lo que tantos padres no hemos podido, ¿no?
1: Exactamente. Se nos fue el tiempo, así que vamos a ir a escuchar el informativo de Radio Nacional. Nos quedará para mañana o para el lunes este próximo bloque. Y ya vienen las mujeres, chamacera.
2: Sí,
1: no se lo pierda, porque es para sacarle el jugo, exprimirle bien, exprimir. Pausa con Radio Nacional.
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7: Las 9 de la noche, la República Argentina. Nacional es mundial, la información con Eladio Arrey.
8: Final del primer tiempo en Toronto, Canadá. Están empatando Portugal y Croacia 0-0. El ganador de este encuentro enfrentará a España, que hoy derrotó 3-0 a Austria.
7: Multimillonaria inversión en energía nuclear. El proyecto fue presentado por la empresa norteamericana Main Energy con un presupuesto de 1.200 millones de dólares y se espera que se instale en el complejo nuclear Atucha. El vocero presidencial, Adrián Rabier, dijo que la construcción de un nuevo reactor nuclear es la noticia más importante del sector nuclear en 20 años. Se conformaron los grupos parlamentarios de amistad con China e Israel. El informe de Gastón Fiorda.
9: La Cámara de Diputados consolidó su estrategia internacional de alianzas al constituir los grupos parlamentarios de amistad con Israel y China. Ambas mesas de trabajo ratifican el objetivo del oficialismo de potenciar la economía, la tecnología y la seguridad nacional. El grupo con Israel estará presidido por la diputada Sabrina Ahmechet, quien fijó como tarea la profundización de la cooperación en defensa.